0: ingresó a quirófano, a una neurocirugía. Tuvo múltiples paros cardíacos, pero lamentablemente falleció en la noche de ayer, cerca de las 9 de la noche, en esta clínica del sur de la ciudad de Córdoba. Gonzalo Carrasquera, Cadena 3, Córdoba.
1: Santa Fe.
2: Dictaron la prisión preventiva para un hombre oriundo de Entre Ríos que fue detenido con 11 kilos de cocaína oculta en el torpedo del automóvil.
3: La justicia federal dictó la prisión preventiva para Adrián Darío Sanguinetti, de 49 años, oriundo de la ciudad de Paraná, que días atrás había sido detenido por traficar 11 kilos de cocaína mientras circulaba en su auto por el norte de la provincia de Santa Fe. La reciente medida cautelar fue dispuesta por el juez Aldo Lurralde, quien además dio luz verde para abrir el celular que el paranaense llevaba y el cual puede ser una pieza clave en la investigación. La detención de Sanguinetti, recordemos, remonta al pasado 15 de agosto, cuando cerca de las 14 horas circulaba a bordo de un Volkswagen Fox y fue demorado en un control de la Guardia Provincial a la altura de Florencia, en el límite de Santa Fe con Chaco. En pleno operativo, los agentes descubrieron que el automovilista transitaba con algunos gramos de cocaína, por lo que procedieron a una inspección más exhaustiva. Los agentes abrieron el torpedo del aire acondicionado y descubrieron 10 paquetes que en su interior tenían cocaína por un peso total de 11 kilos. Descubierta la trama, Sanguinetti fue detenido y puesto a disposición de la Justicia Federal de Reconquista. Emiliano Guardia, Cadena 3, Santa Fe Capital.
1: Internacionales. Cayó un helicóptero en Kenia y murieron el director del CNI ecuatoriano, Michel Sensi Contuji, y su esposa.
2: El funcionario tenía 44 años y en la tragedia también fallecieron 5 ciudadanos estadounidenses.
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0: ¿qué tal? ¿Cómo les va? Muy buenas tardes, amigos de todo el país, audiencia de Cadena 3 Argentina, octavo de final de la Copa Sudamericana en el Campín de Botogotá. River, que tratará de seguir recuperándose, intentará pasar esta ronda, obviamente. La revancha será dentro de una semana, pero está claro que River le da mucha importancia a esta Copa Sudamericana, porque el campeonato tiene que seguir recuperándose, pero también la Copa Sudamericana es algo que está ahí, a cuatro rivales de llegar a la final y de tal manera convertirse en campeón de esta Copa, que también te deriva en la Copa Libertadores de América. La chance concreta de River de sacar un buen resultado del Campín de Bogotá, sabiendo que es difícil, con un equipo absolutamente raro desde el punto de vista de su conformación defensiva. Ya lo van a estar hablando Raúl Monti y Diego Boniti, lo van a estar analizando, porque no es usual la defensa que presenta hoy River. Por lo demás, un equipo con figuras que indudablemente le pueden dar a River la chance de ir mejorando paulatinamente en pos de lograr la ansiada clasificación a los cuartos de final, donde lo espera el rival que surgirá de Olimpia de Paraguay y Vasco da Gama. Raúl Monti, el gusto de saludarte, junto a Diego van a estar analizando este importante partido.
1: Hola, ¿qué tal, Gustavo? Un placer para toda la audiencia, para todo el país, y la espera al fin ha llegado. Para que todos podamos disfrutar de esta tenida, de este choque, de este juego tan apasionante, esta jornada larga de 180 minutos en la cual River va de visita y sabe que firmaría con ambas manos, y si pudiera hacerlo con los pies, un empate, un buen resultado, llevarse la calma, la tranquilidad que le había estado faltando en el último tiempo, algo que se trastocó ganando en el campeonato local y recuperando el nivel, y sobre todo poniendo en cancha aquellas figuras que llegaron precisamente para eso, para quedarse. Pero bueno, algunos no han podido quedarse. Caso Thiago, ¿cuánto se ha puesto por él? ¿Cuánta plata? La compra más cara de la historia del club. Estaba no hace mucho de vacaciones, llegó, jugó un ratito, se tomó la pierna, salió, hoy no juega. Y entonces, claro, no habrá que arriesgarlo, por supuesto. Pero, ¿y si no es ahora, cuándo? Si realmente River se está jugando la vida por seguir perteneciendo a este certamen de carácter internacional que lo pueda proyectar a la soñada Libertadores para el otro año. Para eso habrá que ganarla, hay rivales muy duros en el medio, un potencial clásico con Boca también en semis, todo eso está por verse, pero fundamentalmente en esta metamorfosis lo importante hoy es no perder.
0: Así es, y eso debe estar pensando Chacho Caudet y todo su equipo. Diego Boniski, ¿cómo te va? Muy buenas noches.
2: ¿Qué tal, Gustavo, Raúl? Bueno, sí, un escenario difícil, 2.500 metros de altura en Bogotá. A River nunca le ha ido bien en la altura. Y bueno, viene de ganar. Bueno, Thiago Almada está en el banco. Yo creo que va a tener minutos, pero todo para River jugarse la vida, el campeonato, porque está muy atrás, la Sudamericana, entonces tampoco puede perder un jugador tan importante un mes por un desgarro. Yo creo que eso pensó el entrenador, y hoy sin laterales naturales va a tratar de jugar ante un Santa Fe que le trae buenos recuerdos, porque le rememora la Recopa del 2016 cuando lo dirigía Costas, que River le ganó, empató allá y ganó aquí 2-1, y el famoso partido con Enzo Pérez en el arco, ¿no?, que determinó la clasificación a octavos de final en 2021 en plena pandemia.
0: Así es, y vamos con información importante, definiciones de partidos que involucran equipos argentinos. Daniel Basterra, ¿cómo te va? Muy buenas noches.
3: ¿Qué tal, Gustavo? ¿Cómo te va? Buenas noches. Dos definiciones en estos momentos infartantes. Una, le acaban de anular un gol a Belgrano, estaba levemente adelantado el jugador del Celeste, que interfiere. Racing le sigue ganando ya en el descuento, quedan solamente segundos, 1-0 a Belgrano por Copa Argentina, y están en definición por penales Platense y Coquimbo. Coquimbo y Platense, Cosani acaba de marcar el 6-5 para Platense, infartante, todos han convertido, así que ahora tiene la oportunidad Coquimbo de igualar y si no Platense va a avanzar. 6 pateó Platense, los hizo a todos. 5 pateó Coquimbo, los hizo a todos. Y Coquimbo ahora tiene el remate. Vamos a ver si lo convierte, empata. Y si no, pasará Platense a la próxima instancia. Esto es Copa Libertadores de América, para ver quién empresa o quién va a enfrentar a Fluminense. Ganó Palmeiras. Palmeiras le ganó a Cerro Porteño por un tanto contra cero en la Copa Libertadores, después de haber igualado 1-1 en Brasil. Le ganó en Asunción 1-0 y Palmeiras está en los cuartos de final de la Copa Libertadores. Hay gol de Coquimbo, así que están 6-6 en esa definición. Y en la Copa que nos convoca, que es la Copa Sudamericana, el Mineiro en el descuento lo empató, lo había ganado 1-0 el partido de día, lo empató 2-2. Así que el conjunto Eduardo Domínguez del Atlético Mineiro eliminó a Bragantino y está en la próxima instancia de la Copa Sudamericana.
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3: Clasificó Platense. Cosani detuvo el penal de Cordero. Platense ganó 7-6, solo 7 penales Platense. Coquimbo hizo 6 y ahora Cosani se lo atajó a Cordero. 7-6 ganó el Calamar en la definición por penales en Chile frente a Coquimbo. Platense en cuarto de final de la Copa Libertadores de América va a enfrentar a Fluminense.
0: Extraordinaria clasificación entonces del conjunto Calamar, impresionante lo logrado por el equipo de Vicente López. Extraordinario entonces lo que ha logrado la clasificación de Platense rumbo a los cuartos de final de la Copa Libertadores de América. Espectacular definición de penales, ganó con el arquero entonces convirtió el último penal
3: Cosani, exactamente, convirtió el de él y además atajó el último penal, se lo atajó a Cordero y va a enfrentar a Fluminense. Y en la numeración 13 para Platense y 6 para el Flu, así que el primer partido va en Río de Janeiro. La revancha va en Argentina. Platense define de local la situación de cuartos de final en la Copa Libertadores de América.
0: Perfecto, entonces vamos presentando las formaciones de River y de Independiente Santa Fe de Bogotá en el Campín.
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0: El conjunto colombiano con su arquero Weimar Asprilla. El fondo con el número 13, Eliberton Palacios. El número 18 para Emanuel Olivera. El número 35, Kevin Balanta. El número 32, Cristian Mafla. En la mitad de la cancha, el 16 para Daniel Torres. El 6 para William Toscano. 77 para Javier Jader O'Brien. El número 19 es el conocido Nahuel Bustos. Arriba, Alexis Zapata. Y el número 11, el interminable Hugo Rodallegas. Iba River.
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0: Ven. Beltrán será el arquero. En el fondo con el 28, Lucas Martínez Huerta. El 30 para Nicolás Otamendi. El 13 para Lautaro Rivero. El 31, Facundo González. Mitad de terreno para el 50, Tobías Andrada. 6 para Aníbal Moreno. 26, Tomás Galván. El número 15, Fausto Vera. Arriba con la 10, Ángel Correa. Y la 19 para Rafael Santos Borré.
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0: Muy bien, los suplentes del conjunto de Independiente Santa Fe serán Jason Angulo, Emiliano Contreras, Fagundes, Omar Fernández, Maxi Lovera, Luis Palacios, Cristian Portocarrero, Mateo Puerta, Iván Escarpeta, Johan Torres, Ilmar Velázquez y Johan Zuniga. Estos serán los suplentes de River.
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0: Bueno, el arquero Jarosewi, estarán Tiago Almada, Ezequiel Centurión, también como arquero Joaquín Freitas, Valentín Lucero, Juan Cruz Mesa, Lautaro Pereira, Lucas Silva, Johan Jonathan Spiff y Ángel Susano, muchos desconocidos, ¿no? Como Spiff Susano, juveniles para completar la nómina de River presentándose en el Campín de Bogotá.
3: Clasificó Racing en la Copa Argentina, gol de Conegna a los 4 de cabeza, le valió a Racing la clasificación, eliminó a Belgrano por 1-0, descontento en varios futbolistas de verano, sobre todo Thiago Cardoso, por el descuento adicionado, 8 minutos más.
2: Lo expulsaron, me pareció, ¿no?
3: Y por eso iba a decir que estaba el descontento, entonces fueron a protestar y lo echaron a Thiago Cardoso, el arquero de Belgrano. Así que bueno, tendrá que cumplir en la próxima edición. Racing está clasificado a los cuartos de final de la Copa Argentina. Tendrá que aguardar el rival que va a surgir el del último partido programado, el miércoles 2 de septiembre, 21:15, en Córdoba, en el Kempes. Boca Junior frente a Vélez Sarsfield.
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0: Bueno, decía en el comienzo Raúl, Diego, la formación de River en cuanto a la defensa, ¿no? Algo inusual que un equipo tan poderoso, que gastó casi 70 millones de dólares, no pueda conformar una defensa normal y tiene que poner 4 centrales en la jornada de hoy para jugar este partido importante en Bogotá.
2: Sí, sí, le tiene que improvisar en los laterales por esta situación, ¿no? 2 lesionados, 2 marginados, 2 que no pudieron ser inscriptos, que serán inscriptos. Que tiene que ver con un problema evidentemente de planificación, y que cuando hicieron el corte de 15 jugadores para renovar el plantel solo pudieron anotar 5 y encima se lesionaron 2 laterales. Veremos, yo creo que no van a avanzar mucho, van a marcar los 4 defensores y delante tendrá una línea de 4 volantes donde se van a soltar un poco más Andrade y Galván por los laterales y tratar de esperar a ver qué ocurre.
1: Ahora qué difícil sujetarlo a Martínez Cuarta, ¿no? Porque siendo central Gustavo, Diego, sí, normalmente siempre toma la lanza y va al frente, ¿no?
2: Porque de origen era volante creativo. Claro, para mí tiene que jugar de volante más, porque le gusta ir para arriba, pero bueno, esta vez
0: va. Pero hoy lo van a sujetar, me parece.
2: Sí, hoy, ¿no?, lo van a agarrar con la cuerda, Cudé, que lo va a tener al lado, claro. lo va a enlazar y lo va...
1: Eso lo quiero ver, es uno de los detalles a ver, porque es un jugador... no diría indisciplinado, ni mucho menos, porque tiene un corazón, un carácter, ¿no? De siempre en la pisadita lo quisiéramos tener para nuestro lado, porque es un jugador que se la juega siempre. Pero si se va demasiado, si le agarra un ataque de Cafú, digamos.
2: Mí lo va a agarrar
0: igual el más indisciplinado del plantel de River hoy no es
2: Montiel,
0: juega,
2: sí.
0: Que es Montiel. Nah. Que el otro día le valió esa indisciplina a Montiel hacer el gol, porque estaba de 9 parado,
2: sí,
0: para.
2: Pero para mí Otamendi lo va a agarrar si se quiere ir, porque eso empezó a verse de Otamendi el otro día, que se mandó una corrida desde el área cuando le estaban protestando el penal Borré y Fausto Vera y los corrió, dijo déjame a mí. Entonces es un tipo que ordena mucho, yo no, para mí no van a...
0: Además subir. Hay otra cosa que es fundamental, Raúl, me parece que este partido es clave porque el que viene, como decía Diego en el programa previo,
14: la chance que tiene River de recuperar jugadores, incluso Thiago Almada, que por una cuestión de minutos en cancha el otro día y que no practicó demasiado todavía, está claro que no está entero para jugar dos partidos en tres días. Entonces, es como que la semana que viene, si vuelve Drews y si va a estar Thiago Almada de entrada, ya River va a poder poner un equipo de gala, ¿no? La
2: Acuña,
14: revancha.
2: Acuña, Montiel quizá también.
14: Acuña, Montiel quizá, Acuña seguramente, ¿no? Sí. Entonces ya el 3 será el 3, el 4 será el 4, y bueno, de mitad de cancha hacia adelante, los jugadores que te matan, ¿no? Por lo menos potencialmente te pueden matar.
1: Bueno, a propósito de eso, lo que estaba describiendo Diego, respecto de marginados, más lesionados, igual improvisados, ¿no? Esa vendría a ser la ecuación que hoy está haciendo con los laterales River. Algo así pasa también en ataque, porque no lo tenés a Driussi lesionado, no lo tenés anotado a Beltrán. Bueno, digamos...
2: Es que el gran problema fue que al sacar 15 jugadores...
1: Claro.
2: Y traer 9, fue un mercado de pases excesivo para por donde lo mire.
1: Por eso el la tema pregunta, es que, Diego, sí, la pregunta sí. era, Borré, en un listado de jerarquías, ¿en qué puesto viene? ¿Está por debajo de Driussi, claramente, si estuviera bien? ¿Está por debajo de Beltrán? Hoy es la tercera opción.
2: Lo que pasa, Borré está anotado, el que no está anotado es Beltrán, porque lo que explicó, este partido iba a ser... la semana pasada y dijo que Borré estaba mejor físicamente que Beltrán, entonces tuvo que elegir un delantero. Insisto, los 5 que entraron fueron Almada y Correa. Almada pensando en la revancha, después se postergó una semana y por ahí lo usa hoy un rato. Esos dos entraron, Otamendi tenía que entrar, no había ninguna duda. Lo puso Andrada, que es un volante que pagó una fortuna y que le da marca y le da juego. Y después puso un delantero, porque Driussi estaba desgarrado, que es el gran problema, porque cuando Driussi estuvo bien en este tiempo River, fueron los mejores momentos de River. Pero se lesiona mucho. Entonces, bueno, tuvo que elegir un delantero. Eligió a Borré para la revancha. Supuestamente va a estar Driussi, está Freitas, que es el otro delantero, y Correa, que está jugando de segundo delantero.
1: Por eso, la pregunta es... También para este partido tan importante donde no hay que perder, también en ataque, no digo que haya que improvisar porque suena muy fuerte, ¿no? Pero no es el número uno de los delanteros de River.
14: No, de todas maneras te digo algo, Raúl, coincido con vos en cuanto a Borré, pero yo a Beltrán no lo vi jugar bien ningún partido desde que volvió a River tampoco, ¿eh?
1: También es cierto.
14: O sea, están ahí parejos. Lo que pasa es que me parece que Beltrán tiene un poco más de juventud que Borré. Borré no jugó un solo partido bien, me parece, tampoco.
2: Y define mejor Beltrán, en condiciones, digamos, normales, es mejor definidor que Borré, más rústico, me parece.
14: Qué sé yo, no sé, Borré cuando definía muy bien en River.
2: Pero tocaba, en la mayoría de los goles eran tocar en el área chica. Es un tipo que presiona bien, que aporta sacrificio y que metió muchos goles con River. Pero...
1: Léase que entonces, dada estas circunstancias, mucho depende lo de River hoy, cómo esté angelado Angelito.
14: Sí, es Correa, uno no puede soslayar la presencia de Andrada, Galván, que puede aportar de mitad de cancha hacia adelante, los marcadores de punta, vos pensás, Raúl, que no se van a ir al ataque porque no es ni su característica, son habituales centrales. Entonces, bueno, River dependerá mucho, como bien decís, de Correa, que el otro día tuvo un socio ideal, que fue sin duda alguna Thiago Almada.
2: Almada,
14: ¿no? La igual fue Correa y Thiago Almada fue un fenómeno también.
2: Correa estaba en la selección Colombia, no llegó al Mundial en el final, pero tampoco es, digamos, tiene 30 años, 31, estuvo en la selección Colombia hasta el Mundial.
14: Hablo de rendimiento nada más, no estoy hablando de...
2: Pero puede aparecer y meter dos goles.
14: Rendimiento en River es muy malo y la planificación que decía Raúl, pésima, porque vos no podés apartar a 15 futbolistas sin contemplar, porque yo te pregunto esto: si esos 15 futbolistas que vos apartaste, como por ejemplo Bustos, que es 4, o Matías Viña, que es 3, estaban hoy, eran titulares.
2: Sí.
14: Entonces, y yo digo una cosa, si sale bien hoy, bárbaro, porque en el fútbol es como en la vida, todo pasa, como decía Grondona. Ahora, si te va mal hoy, ¿no es culpa de la planificación?
2: También
14: de
2: Bustos,
14: poner este equipo.
2: También Bustos anduvo muy mal en River.
1: Sí. Y dadas las circunstancias en que River está muy lejos en el campeonato local, no hay un mañana para River. Hacer semejante inversión para no seguir con vida en esta copa.
2: Sí, pero tiene que ganar también contra Vélez, porque si no, no va a clasificar entre los 8. O sea, la verdad es que todos los partidos son importantes.
1: El arranque ha sido tan malo que no hay margen, ¿no? Y por eso es importante que hoy River saque un buen resultado. Tiene un lindo clima el estadio, Gustavo.
14: Es extraordinario el clima, con los equipos metidos en la cancha, con una multitud en el campín. Es un equipo muy popular, Independiente Santa Fe de Bogotá. Es un equipo que en la fase previa eliminó eliminó al Caracas, equipo que había eliminado a Racing de la Copa Sudamericana, Daniel, y Caracas le perdió por un global de 5-0 frente a este equipo colombiano.
3: Sí, tuvieron una muy buena actuación. Bueno, el primero que lo marcó de todos nosotros Nobleza Obliga fue Diego, de la muy buena actuación que estaban teniendo los equipos venezolanos, ¿no? Y bueno, y de hecho lo hicieron, pero bueno, ahora llegaron hasta esta instancia y siempre es complicado el tema de la altura para los equipos argentinos. Vamos a ver cómo va en esta situación. Les cuento, mientras tanto, más allá de los resultados que ya hemos dado y que vamos a estar repasando, ahora va a jugar también Tigre, que se la tiene que jugar en la Copa Sudamericana, la misma que de River y que Boca, frente al Montevideo City Torque. Juega de visitante el conjunto de Victoria, ya está en cancha en la presentación, perdió la ida por un tanto contra cero, y también juegan por la Libertadores Flamengo y Cruzeiro, el gran candidato, el campeón Flamengo, que en el partido de ida en Belo Horizonte igualó 1-1 y que tiene que jugar ahora la revancha. Está jugando el Inter Miami con Filadelfia, perdió 1-0, lo dio vuelta y uno de los goles del segundo lo hizo Messi, gana Inter Miami en la Major League Soccer 2-1.
14: Qué bárbaro Palmeiras, ¿no, Dani? Porque a veces tiene más equipo complicado que otras, sí, pero siempre está ante los ocho mejores. Hoy ganó en Paraguay, en Cerro Porteño, que es muy difícil, había empatado como local, gana de visitante.
16: Y están enojados con el técnico, los hinchas sí lo querían echar al técnico, Abel Ferreira, que le hizo ganar dos Libertadores. Bueno, por eso, hay que ¿no? estar a veces ahí,
14: ¿y
16: ¿no?
14: ¿Y qué partido? Flamengo-Cruzeiro, un tremendo encuentro, que empataron 1-1 la ida, ¿no?
3: 1-1 la ida, así que lo vamos a estar siguiendo, es el de Tigre y obviamente el de River.
14: Por supuesto, el de River, que lo viviremos junto a Raúl, junto a Diego, el fútbol de Independiente Santa Fe de Bogotá frente a River, un partido que sabe River que es muy, muy importante, insisto, ¿no? No arrancó para nada bien el semestre para River, había perdido todos los partidos, hasta que llegó el bálsamo del domingo, tuvimos con Diego allí en la victoria con el gol de Montiel y también el final de Correa de penal, el 2-0 frente a Argentinos, que hasta ahí había ganado todo, por lo que eso fue una victoria muy valiosa. Primero por conseguir una victoria después de tanto tiempo y después por la categoría del rival. Ahora habrá que ver qué pasa en este doblar la página y encontrarse con la Sudamericana.
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14: Bueno, ahí están 80 años entre los dos, ¿no? Entre Otamendi, 39, sí, y Rodallega.
16: No, se deben haber enfrentado en la Premier, ¿no?
14: Sí. La verdad, ahí está, uno, los que prácticamente por edad debieran estar retirados, pero el fútbol de ahora, con respecto al de 30 años atrás, es muy distinto, y hay muchos futbolistas, lo vimos en el último Mundial, Raúl, que llegan a los 40, bueno, arqueros hubo de sobra, de 38-40, ¿no?
1: Igual, pero también, Gustavo, para sí llegar a ese nivel, en un estado competitivo, debe ser un profesional, ¿no? Porque sí, no hay sí forma. Digamos, si nosotros, que apenas tenemos 42... nos cuesta
3: el segundo tiempo.
1: ¿No es cierto? Yo creo que
14: pará, pero si es cuestión de sacarse, si vos tenés 42, yo tengo mucho menos entonces.
1: No, pero es cierto. Digamos, son tipos privilegiados, pero se han cuidado, ¿no? Se han cuidado. Y capaz que sí no han tenido severas lesiones como alguna vez dijo Messi. Yo he llegado también pleno porque nunca me he lesionado gravemente.
14: Bueno, justamente el mejor de los ejemplos de lo que yo daba antes es Lionel Messi, ¿no? Que con 39 años además fue la gran figura del campeonato del mundo. El protocolo Conmebol antes del comienzo del partido con los jugadores intercalados allí de Independiente Santa Fe con su clásica indumentaria donde prevalece el rojo, la clásica indumentaria de River, la clásica banda roja para el equipo argentino que tratará de sacar un buen resultado para el próximo miércoles 21:30 en el Estadio Monumental, definir la serie.
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14: clasificó a Platense para los cuartos de final de la Libertadores. Impresionante.
3: Qué bueno.
14: Yo creo
3: eso,
14: que
3: ¿no?
14: Para el fútbol argentino, eso, más allá de River, que es un grande, el título de hoy, la clasificación de Platense, ¿no?
1: Histórico.
16: Sí, no, además es la primera vez que la juega. Es increíble.
3: Claro. Y que no han dejado bien parados los campeones, porque más allá de la eliminación de Independiente Rivadavia, es una gran campaña. Independiente Rivadavia se retiró invicto. Estudiantes, el otro campeón, Platense, el otro campeón, bueno, y Central, al que le dieron el título, están bien, digamos, están dando la nota. Se nos cayó Boca en su momento, Lanús, que pasó del Libertadores a Sudamericana y quedó afuera, pero bien, la verdad que era de los que uno menos esperaba, quizá, y ahí están.
14: Sí, quizá el, no sé si llamarlo cuco a esta altura, pero quizá el único que sale del plato es Flamengo, ¿no? Después el resto, cualquier equipo argentino de los que han llegado hasta esta instancia, Estudiantes, ya lo logró Platense recién, lo buscará Rosario Central, pueden dar batalla, ¿no? No son favoritos, pero pueden dar batalla sin duda alguna. Sin ir más lejos, Estudiantes barrió ayer de la cancha a la Universidad Católica, que había eliminado a Boca de la Libertadores, ¿no? O sea que, bueno, Estudiantes tiene la chance de ser competitivo hasta el final, además de ser un equipo muy, muy netamente copero. ¡Va a comenzar el partido! ¡Va a dar la orden el venezolano Jesús Valenzuela! Comienza River su participación en octavo de final.
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14: River buscando la pelota, habrá lateral sobre el costado izquierdo, lo va a impulsar el futbolista González. Allí está Facundo González tirándola hacia atrás para Lautaro Rivero. Rivero que se lleva la pelota, la devuelve para González. González que la toca cortita hacia el medio, pelota hacia atrás otra vez para González, mete zurdazo largo, más allá de la mitad de la cancha. Estaba picando Borré, está marcando en el fondo el futbolista Olivera, la va sacando, la pelota que rebota y se va fuera. Es lateral para Santa Fe.
1: Bueno, hay que ver por empezar, mi querido Gustavo, cuál va a ser la función de Andrada. Es uno de los detalles que me interesa ver, si se ubica como un enlace posible para Correa o si se abre por la banda.
14: Sale buscando la pelota River con el futbolista Aníbal Moreno, la tiraba hacia adelante, cae Borré, el árbitro cobra falta, hay tiro libre para River, lo mira Borré como diciendo, sería como para una amarillita, no para Blanta, tiro libre para River.
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14: Vendrá el remate que favorece a el conjunto millonario. Allí está Ángel Correa para meter la pelota en el área del conjunto de Bogotá. Vino el centro de Correa. Atención, un cabezazo espectacular. El arquero al córner. Asprilla voló y la tiró al córner. Impresionante. El cabezazo. Gran centro de Ángel Correa. Primer llegada neta de River en el partido al minuto y medio.
1: Va a ser el primer córner de la noche. Primero para River por la derecha. La precisión del centro y el tremendo cabezazo, la descolgó del ángulo,
14: De Martínez, sí. Cuarta fue el cabezazo, que ahí sí, obviamente tenía la orden de ir al ataque, un cabezazo que lo sacó al ángulo Asprilla, que estaba muy bien colocado. Vendrá el centro desde la derecha, Ángel Correa para impulsar, dos minutos y River a todo trapo arrancó este primer tiempo ya con una llegada muy contundente sobre el arco de Santa Fe. Vendrá el remate, el árbitro que dialoga con mucho futbolistas que se están empujando. Vino el centro, la pelota rechazada en el centro de la área chica, la viene buscando de contra el conjunto de Santa Fe de Bogotá. Hay falta, tiro libre que favorece a el conjunto local en el Campín.
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16: Qué atajada del arquero, la descolgó del ángulo. La buena ejecución de Correa. El técnico es el uruguayo Pablo Repeto, aquel de Independiente del Valle, finalista de la Libertadores 2016, que eliminó a River y después a Boca.
14: Vendrá la salida por derecha por parte de Olivera, la va tirando hacia el costado izquierdo para Kevin Balanta que la toca para Emanuel Olivera otra vez. Allí está Emanuel Olivera, levanta la cabeza, mete el pelotazo largo sobre el costado derecho, viene buscando la pelota Everton Palacios. Ahí está rebotando la pelota, Olivera le va quedando a Palacios otra vez, está picando sobre el costado derecho, allí el jugador O'Brien, la va, el árbitro que le saca tarjeta amarilla, Lautaro Rivero.
0: primer amonestado del partido, muy tempranito para Lautaro Rivero, defensor central, tiro libre para Santa Fe y amonestado Rivero.
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16: Qué tontería, ¿no? En realidad vuela un poco espectacularmente, sí, no, le pega al aire, sale fuerte, pero ves que le...
0: Sí. Muy imprudente fue, o sea, vos decís, fue leve, pero si lo llega a agarrar de pleno, lo quiebra.
16: No, por eso, le pega al aire, pero fue muy fuerte y peligrosa, y queda condicionado el defensor central de River.
0: Hay tiro libre para Santa Fe, el partido está 0-0 en los primeros 4 minutos de juego.
3: Además se arrastran las amarillas de la segunda y se arrastran hasta que terminen los cuartos de final. Una tercera te deja fuera de un partido.
0: No lo preocupa mucho a River esto, me parece, Daniel, porque lo usa para este partido, pero no será titular más, me parece, cuando estén todos. Vendrá el remate para Santa Fe de Bogotá, la pelota que pica y se va fuera. Hay saque de meta que favorece a River, va a buscarla Santiago Beltrán.
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16: Tampoco se entiende que lo haga tan lejos del área, no, sin sentido, ¿no? Porque tampoco era una jugada de peligro.
0: La pelota rebota y sale afuera en Obrián. Y le va a quedar entonces a River con Facundo González para impulsar el lateral que favorece al equipo argentino. En los primeros 5 minutos de juego en Bogotá. Da la orden el árbitro. La viene buscando en la mitad de la cancha. El salto y el cabezazo de Daniel Torres. La viene llevando Rodallega. Le pegó de media vuelta a las manos del arquero. Se queda con la pelota Santiago Beltrán.
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0: Bueno, Rodallega metió la media vuelta y dejó medio cuerpo en el piso, después ya nada más. Ahí está el centro, hacia el medio viene buscando River la pelota con Rafael Santos Borré. La pelota rechazada, le va quedando. Ahora Obrián que la tira hacia atrás, buscando Palacios. La tira Palacios hacia adelante, una falta más que cobra el árbitro. Salida que favorece al conjunto colombiano.
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0: 0-0 está el partido en los primeros 6 minutos de juego en Bogotá. River enfrentando a Independiente Santa Fe por estos octavos de final de la Copa Sudamericana. ¿A qué hora juega Tigre? Dani, ya está jugando, ¿no?
3: Sí, está jugando 6 minutos de la primera etapa en Montevideo. Vacío el estadio, yo no sé si... Bueno, 0-0 y por ahora clasifica el conjunto uruguayo, ganó 1-0 en Argentina.
0: Debe haber más gente de Tigre en la visitante que del City Torque. Por
16: claro, ahí. ¿Cuántos hinchas bueno, puede tener el City Torque?
0: No. Es raro que se juegue allí, ¿no? Que no jueguen en su casa. Claro, pero por Copa.
16: Necesitan un aforo. Claro.
0: Un mínimo de aforo. La viene buscando sobre el costado derecho, Gilberto en Palacios. La pelota que rebota y sale fuera. El lateral que favorece al conjunto colombiano. Allí estará el impulso de Gilberto en Palacios. La va tirando más allá de la mitad de la cancha para Rodallega. Rebota el balón y se va fuera. Es lateral para Santa Fe otra vez. Con el partido en 0-7, Raúl.
1: Bueno, Rodallega, por cierto, ya hizo una primera jugada con toda la distinción de su técnica y es un peligro.
0: Sale River a buscar la pelota. Borrique la pivoteó. Hay una infracción que está cobrando el árbitro. Sí, señor. Hay falta sobre Ángel Correa. Tiro libre que favorece a River en el círculo central.
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16: Ya le empiezan a protestar todos al árbitro, todos, cada de los dos equipos me parece que va a ser cortado e insoportable en ese sentido.
0: Sale buscando el balón desde el fondo River, a través de Otamendi, pelotazo largo de Otamendi, salta y gana de cabeza en lo alto Kevin Balanta, le va quedando la pelota a Santa Fe Bogotá, la está perdiendo Brain, la viene buscando, recuperando la pelota Torres que la abre hacia la izquierda para Mafla, allí está avanzando Mafla por el sector izquierdo, llegando a la mitad de la cancha, la tira hacia adelante Mafla, viene el pase largo sobre el costado, quiere marcar allí el futbolista Martínez Cuarta, la pelota que se va fuera, el árbitro está
14: cobrando el córner, el tiro de esquina que favorece a Independiente Santa Fe. Va a venir desde la izquierda ese centro para el equipo colombiano.
1: Y será el primero para Independiente, es el segundo de la noche.
14: Nahuel Bustos va a impulsar esa pelota desde el costado izquierdo. El jugador argentino va a impulsar la pelota rumbo al área de River. En 8 minutos y medio del primer tiempo en Bogotá, el centro de derecha de Nahuel Bustos va a ir al área del conjunto argentino. Ahí está, Bustos tiro centro, se cerró, salió Beltrán. Impresionante puñetazo de Beltrán que llega hasta casi la mitad de la cancha. La viene buscando Kevin Balanta, la tira hacia atrás para el arquero Asprilla.
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14: Viene buscando el balón en la mitad de la cancha. Borré la tira hacia atrás. Borré sobre el costado izquierdo. La tira otra vez el colombiano que la toca para González. Se frena González. La toca hacia atrás Galván. La pierde Galván. Le queda la pelota a Obrián. Obrián que la va a buscar. La devolución de Rodallega hacia el costado derecho. Viene para Palacios. Se la va llevando Palacios. Sigue Palacios. Tiró al centro. La pelota rebotó y se va al córner. No. ¿Rebotó? Sí. Sí, se fue al córner. Pero el árbitro dice que no. Sí. Para mí era córner.
16: Sí, sí, para mí también.
14: Veremos entonces qué dicen. La pelota rebotó, sin duda, pero el árbitro sí dio saque de meta, ¿eh? Para mí era claro.
16: Sí, pero ahora le van a avisar, seguramente.
3: No, no, no se revisa eso.
14: No.
16: Sí, sí, como el córner sí se revisa.
3: No, no,
16: sí.
3: Se revisa y se lo dan a otro que hace, se lo dan al que patea, al que puede hacer un gol. En este caso, no.
16: No, pero si ahora se puede revisar el córner. Córner y saque de arco se revisa, que antes lo hacían blue. Se
3: revisa una sola oportunidad. Si le dieron un córner a alguien y no vale, entonces ahí sí lo revisan. Ahora, en el caso contrario, no.
14: Ah. Bueno, no se revisó. Lo concreto acá es lo que pasa en el partido, que no se revisó. Sale el arquero Asprilla, se quedó con la pelota en la puerta del área grande y va a salir Independiente Santa Fe en 10 minutos del primer tiempo. 0-0.
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14: Va buscando la pelota River sobre el costado derecho. Está intentando retenerla el futbolista Aníbal Moreno. La tira hacia atrás, buscando a Rivero, que es el amonestado que tiene el partido hasta aquí. Aníbal Moreno buscando a Facundo González. La para Facundo González. La tira hacia atrás. Recibe allí Rivero. La toca más atrás para el arquero. Sale Beltrán.
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14: Viene saliendo el conjunto argentino con la pelota en la mitad del terreno. El saque lateral en 11 minutos 15 segundos lo va a hacer Facundo González. Ahí está Facundo González, que se toma el tiempo necesario. La pelota rechazada por Manuel Oliveira. La viene buscando más allá de la mitad de la cancha el conjunto argentino con González. La hace rebotar. El árbitro dice que la salida es para el conjunto colombiano. Se adelanta entonces el jugador Palacios.
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14: Fausto Vera que la abre para Martínez. Cuarta, pelotazo largo, sale el arquero Asprilla. La deja salir cuando picaba allí el futbolista Rafael Santos Borré. Ahí saque de meta que favorece al conjunto colombiano.
3: Aclaro lo del córner. El reglamento dice que se revisa un córner mal concedido, no un córner no dado.
16: Claro.
3: En este caso es un córner no dado, entonces no lo van a revisar. Si claro, cuando sido mal concedido, sí.
16: Está bien. O sea, si podía hacer gol para evitar el problema del
3: exactamente.
16: Gol.
3: Exactamente.
16: Está bien.
3: Exactamente.
14: Viene buscando la pelota sobre el costado izquierdo el futbolista Zapata. La tira hacia atrás, una pelota que rebota y sale afuera. El lateral que ya realiza Mafla. Mafla hacia atrás para Balanta. Balanta para Olivera. Olivera y la pelota. Sigue Olivera en 12:30 del primer tiempo. Lento accionar de Olivera en la salida que tira hacia atrás finalmente para el arquero Weimar Asprilla.
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14: Va ganando la Palacios hacia adelante. La tira ahora buscando Bustos. Se la llevan a Google. Bustos pone un gran pase a la derecha. Atención. Va a venir el remate atrás. El remate.
0: pegó en el travesaño, increíble. Se salvó River entrando a Bustos. Una punteada ahí hacia el medio, la chilena. Queda la pelota allí, falta el ataque. Falta el ataque, de milagro se salvó River. De milagro se salvó River porque Beltrán no podía hacer absolutamente nada. Suerte para el equipo argentino, lo tuvo Bustos.
1: Nahuel Bustos, el hombre que nació en Talleres de Córdoba, que tuvo un breve paso por San Lorenzo, siempre arrancando de tres cuartos para adelante, es incisivo, es punzante, tiene gol, la picó con una calidad, pegó en el travesaño y salvó de milagro River.
14: Bueno, ahí vos fijate una cosa, si es gol de el equipo colombiano, Raúl, ya empezábamos a hablar de la defección de un River que no tiene lateral izquierdo, no estaba allí el lateral izquierdo, entró solo el que tiró el centro por derecha, para habilitar a Raúl Bustos, y se salvó River de milagro, con una volada espectacular de Beltrán, que no sé si alcanzó a tocar la pelota, pero está claro que era imposible por la distancia que había entre Bustos y el arco, era gol de Santa Fe, se salvó River, que empezó a sufrir el partido en 14.
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14: La tiene River, el partido está 0-0 en 14 minutos y medio. Otamendi, que va a buscar la pelota, la deja en los pies de Beltrán. Beltrán que sale jugando sobre el costado izquierdo con Lautaro Rivero. Allí está Lautaro Rivero. Lento accionar de Rivero, cambiando el frente a la derecha para Martínez Cuarta. La va parando con el pecho Martínez Cuarta. La levanta Vini y hace un autopase tocándola hacia el medio, pero se equivocó. La roba Busto, la va tocando para Rodallega. La pierde Rodallega, queda la pelota, el rebote de Beltrán, espectacular. Muy bien el arquero Beltrán, muy seguro, porque parecía fácil, no era tan sencillo retenerla. Domina el equipo colombiano, Raúl.
1: Y todas nacen en una mala entrega de River. River no está seguro con la pelota en las entregas. Cuando juega hacia adentro, generalmente la rifa y ahí viene la contra.
16: Y un detalle, qué fuerte, que cómo sale la pelota con un balinazo, ¿no? Eso obviamente tiene que ver con la altura, con lo cual hay que patear al arco.
14: Sale buscando la pelota Aníbal Moreno, la va volcando sobre el costado derecho para Lucas Martínez Cuarta. Ahí está Martínez Cuarta, la tira hacia atrás River y el balón tratando de sostenerlo porque se le vino los últimos 5 minutos con todo el equipo colombiano. La va tocando River por derecha, Otamendi se la va llevando, Aníbal Moreno mete el pase cortito hacia adelante sobre el costado derecho, está picando Martínez Cuarta, va a venir la pelota afuera, se va y entonces la saca desde el fondo el conjunto colombiano, busca el balón el arquero Weimar Asprilla, que en el minuto estuvo estupendo en un cabezazo que tapó que era gol del equipo argentino.
1: Bueno, ahí lo tenemos a Martínez Cuarta.
16: Sí, pensé en eso, Raúl.
1: Haciendo lo que estábamos preocupados, si es que lo hacía, el soltarse, quién lo sujeta, se va, se desordena, tiene toda la expectativa, pero después no vuelve.
14: Sale buscando la pelota River en ataque otra vez. Atención, la tiene Borrella, pierde, la recupera River. Ahí está Fausto Vera, la va parando Fausto Vera. La vuelca hacia la izquierda para González. Va González, tiró el centro González atrás, falló un defensor. Quedó en la puerta del área, la pelota va sobre el costado derecho tocándola. Corría el centro, el remate directamente al arco. El arquero que creo que alcanza a manotear y va al córner para River esa pelota.
1: Sí, señor, es el tercero de la noche, segundo para River desde la izquierda.
16: Además, Martínez Cuarta perdió la pelota en la que termina atajando Beltrán y después volvió a ir al ataque, o sea, medio raro, ¿no?
14: 17 minutos del primer tiempo. Santa Fe 0, River 0. Allí está Correa volcándose hacia la izquierda, el remate que favorece a River, que la sacó barata en un par de jugadas, pero está claro que también puede ir al rival, y ya lo ha demostrado en esta última, incluso en la que Correa no le pegó como él sabe. Allí está Ángel Correa para meter el remate de derecha rumbo al área colombiana. Va a venir el centro de Correa, forcejeos en el área, centro de Correa, no salió el arquero, un cabezazo, la pelota rechazada, le va quedando la pelota de River. Ahí atrás la va buscando entonces Aníbal Moreno, la va parando Aníbal Moreno, la va tocando sobre el costado derecho Aníbal Moreno. Lucas Martínez Cuarta la va tocando hacia adelante, está marcando en el fondo, Balanta la deja salir, hay saque de meta para Santa Fe, cuando iba a buscar con toda la pelota otra vez Lucas Martínez Cuarta en 18-0-0.
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0: ¿Qué pasa con Tigre Montevideo?
3: Recién anularon un gol hace algunos minutos por ley de posición adelantada, bien anulado, 0-0 con Montevideo City. Torque, que por ahora clasifica, ganó la ida 1-0, es Copa Sudamericana.
0: Sale buscando la pelota River con Aníbal Moreno. Aníbal Moreno que la vuelca hacia adelante, River y la pelota, atención, va a Borré el pase de Correa, ahí está Borré, se le quedó atrás la pelota, la intenta sacar allí Torres, y la va sacando Torres hacia la mitad de la cancha, el pase que va hacia el medio, ahí está Obrián, Obrián que la tira a cualquier parte, sale Beltrán para quedarse con el balón sobre la esquina derecha del área grande, ahí está Beltrán tocándola para Rivero.
1: Igual le quedó un poquito atrás a Borré, recién Dieguito, fue bueno ese encuentro entre Correa y el delantero.
16: Sí, desaprovechada por Borré, porque realmente tenía para ir para adelante y patear.
0: Va buscándola Martínez Cuarta, se frena, toca hacia atrás para Otamendi, el capitán la va volcando hacia la izquierda para Lautaro Rivero. Somos Cadena 3, la radio que vos elegiste en todo el país, el fútbol de la Copa Sudamericana, con River empatando 0-0 en Colombia en 19 minutos, en el Campín de Bogotá, la va sacando Otamendi, Otamendi que la va volcando para Martínez Cuarta, la va tirando hacia el medio, buscando a Fausto Vera, Fausto Vera hacia atrás, la tiene River, el pase hacia el costado izquierdo para Galván, ataca River, allí está Galván, le pica Pereira, ahí está González por izquierda, González tira el centro, muy bajito, allí de rastrón, el arquero estaba atento, la tira Sprila.
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0: La viene buscando el arquero Beltrán con la pelota del arquero argentino. ¿Cómo están? Flamengo Cruzeiro.
3: En 20 minutos de la primera etapa, Flamengo Cruzeiro 0-0, parejito, sin llegadas.
0: Sale buscando la pelota Lautaro Rivero, tocando para Otamendi. Ahí se la va llevando Otamendi, marcado por Rodallega. La tira hacia atrás para Beltrán. La va parando Beltrán. Se la va llevando Beltrán. Mete un zurdazo largo Beltrán. La pelota va a ser buscada allí por Palacios. La cabecea Palacio mal. La regaló. La tiene River de contra, el pase de Andrada sobre el costado izquierdo, ataca River, atención, allí está González llegando a línea final, tiro centro atrás, la saca el defensor, Torres que la va a buscar, allí está Torres trastabillando queriendo sacar la pelota, le cometen infracción, hay tiro libre para Santa Fe.
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0: Está el tiro libre, clara falta allí del hombre de River, caía allí Daniel Torres y es tiro libre que favorece al conjunto colombiano, opina Raúl Monti para todo el país por Cadena 3.
1: Que hay una postura ofensiva de River, ambiciosa, lanzada al ataque, se sueltan los laterales, tiene que afinar la sintonía en las entregas, en los pases, para que todo aquello que va elaborando dé sus frutos, si no, después hay que volver si se falla en los pases.
0: Fausto Vera tirándola hacia atrás para Martínez Cuarta, otra vez volviendo para Fausto Vera, el pase hacia adelante, River y en salida por costado derecho con el partido 0-0 en 21 minutos 15.
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0: Va buscando desde el fondo River esa pelota, el zurdazo allí de Rivero, una pelota que vuelve al área de River, la para con el pecho Beltrán, ya la tiene el arquero del equipo argentino.
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0: Intenta tener la pelota Mafla para el conjunto de Bogotá. Va a buscar devolución. La pelota va hacia atrás por parte de Rodallega. La viene buscando ahora el futbolista Zapata. La tira hacia atrás para Olivera. Olivera tiene un muy fuerte pase y malo para Palacios. Y es lateral entonces que favorece a River.
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1: En verdad parece un globo la pelota, ¿no?
16: Es que la altura, esto obviamente no es La Paz, ¿no? Pero la resistencia del aire es menor, por eso vuela más rápido la pelota. La famosa frase de Pasarela que no dobla, también porque no agarra la comba. Por eso, la verdad que no entiendo por qué no le dice Coudet, o por ahí se lo dijo, patena al arco, la que pateó, esa que perdió Martínez Cuarta, que pateó desde la casa, de mitad de cancha, el jugador de Santa Fe, salió un balinazo. Entonces me parece que hay que patear desde el medio fuerte y va más fuerte la pelota. Así que a Beltrán le pasó recién también cuando sacó con la mano el saque de arco. Se le fue
0: pausa de hidratación en el partido.
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1: Lo bueno y lo malo de este primer tramo del juego corre por cuenta de River, que tiene una postura de tomar las riendas del juego, de tratar de proponer, pero claro, por ahí cuando no está preciso con la pelota sufre. Así llegaron aquellas media vuelta de Rodallega o el tiro en el travesaño de Nahuel Bustos. En líneas generales River depende cada vez más de Angelito, que no está haciendo un mal partido.
14: No, pienso que potencialmente este River está para superar en el global, sí, al conjunto de Colombia, ¿no? Porque no muestra demasiado, Independiente de Santa Fe tampoco, en lo que ha sido una ráfaga de un par de situaciones de gol, pero tampoco es muy superior a River, ¿no?
1: Y todas propiciadas por malas entregas de River. No hubo elaboración de juego del equipo colombiano.
14: Sale la pelota afuera, la busca Sprila, allí está el arquero para acomodar la pelota en el área chica, salida para el conjunto de Colombia.
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14: Viene la salida entonces para Independiente Santa Fe de Bogotá, con el partido igualado en 0 en 25 minutos del primer tiempo.
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14: Va saliendo la pelota por el medio, va Aníbal Moreno tirándola hacia adelante, la puntilla hacia atrás Borré, el pase va sobre el costado izquierdo, la tira River Galván, que va avanzando, va tocando la pelota sobre el costado para González, González hacia atrás, la tira River, allí está Fausto Vera que la tira para Otamendi, Otamendi y la pelota en 25-30, la va tocando para Martínez Cuarta, el toque corto, va la devolución por parte de Andrada, la pelota recuperada por el conjunto colombiano a través de Mafla. La tira larga Mafla, la recupera Otamendi, la va a tirar hacia atrás Otamendi para su arquero Beltrán.
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14: Sale buscando la pelota River otra vez, está intentando retenerla Ángel Correa, viene para el medio para Fausto Vera, allí está Fausto Vera, la va tocando hacia atrás para Otamendi, Otamendi y la pelota, sigue Otamendi, mete el pase corto hacia atrás, va para Fausto Vera, mete el pase para González, allí está Facundo González, la para Facundo, la toca hacia atrás, recibe la pelota Vera, se viene Vera, sigue Vera, piensa la salida, va para González, la para González, toca para Correa, devuelve Correa, hacia atrás para González, el toque corto de River, va Galván hacia atrás buscando a Lautaro Rivero, Rivero para Otamendi, otra vez River a empezar la jugada 0-0.
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1: Pero coincido con Raúl, está muy ofensivo River, ahora ya está manejando la pelota, tiene que tener cuidado, ¿no? Porque hay muchos espacios atrás.
2: La viene perdiendo el futbolista Zapata, la viene recuperando Balanta, Kevin Balanta, que cruza la mitad del terreno, la toca hacia el medio, va tocándola hacia atrás Zapata ahora, pelota va para Olivera, la va parando Olivera, la va tocando Olivera para Palacios, cruza la mitad de la cancha, allí Eliberton Palacios, va por sector derecho el conjunto colombiano, el pase queda mal para Obrián y la pelota le queda a River, la va a sacar desde el fondo por izquierda Facundo González.
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2: La volcaba, corría a la derecha, va recibiendo Martínez Cuarta. Ahí está Martínez Cuarta con el balón. Se fue y la toca hacia atrás para Otamendi. Otamendi la hace correr hacia el costado izquierdo para Rivero. El partido está 0-0. Por el momento es un buen resultado para River, sin duda alguna, que lo firma al empate para mí, más allá de que puede ganarlo si se lo propone. Por derecha Martínez Cuarta. Pase hacia el medio de la cancha. Está marcando abajo. Allí el futbolista Mafla. La pelota que sigue su curso. La va volcando River para González. La va parando González. Cruza la mitad de la cancha, Seferina toca hacia atrás, River y la pelota, allí está intentando avanzar el equipo argentino, va tocándola hacia atrás, Andrada va tocando a Martínez Cuarta, va para Fausto Vera, allí está Fausto Vera, devuelve para Martínez Cuarta, allí está Martínez Cuarta, la vuelca hacia el costado izquierdo, va para Aníbal Moreno, Seferina, Aníbal Moreno, apunta Aníbal Moreno, le pegó desde lejos, el arquero había que pegarle, bueno, le pegó a Aníbal Moreno.
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1: Y fíjate, Raúl, que fue un tiro de muy lejos anunciado y así todo fue peligroso.
5: Sí, River tiene la pelota, propone las acciones y ha recuperado un poquito de buena sintonía fina en las entregas. Con eso, el dueño del trámite es el equipo argentino.
2: Va buscando la pelota desde el fondo Lautaro Rivero. Allí está Rivero, salió del área. Lautaro volcándola para Martínez Cuarta. Martínez Cuarta recibe la pelota y avanza hacia la mitad del terreno. Allí está Martínez Cuarta. El toque corto va para Andrada. Devolución es mala. Recupera la pelota entonces el conjunto de Colombia. Ahí la va tocando Zapata. Zapata que la vuelca hacia la izquierda para Mafla. La pelota que no rebota y sale afuera. Y el lateral entonces es para River. Aníbal Moreno se la está entregando a Lucas Martínez Cuarta. Ahí estará el impulso de Lucas Martínez Cuarta. La va tirando hacia adelante, ataca River, viene la pelota por el medio, atención, el pase que es recuperado, muy bien por Palacios, por parte del conjunto de Colombia, ahí está, intentando avanzar, pero hay infracción que comete el hombre de River, González, sobre Obrián, hay tiro libre que favorece entonces a Santa Fe de Bogotá.
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5: Cuando se interpuso Palacios, era pase de Correa para la llegada de Galván. Está a un acierto River de tener una situación seria de gol.
2: Sale buscando Olivera, le tira un caño a Borré, la vuelca hacia el medio para Torres, allí está Torres que va tocando para Balanta, Balanta que se aproxima a la mitad de la cancha en 31 minutos ya del primer tiempo, Cristian Mafla avanza por izquierda, la toca para Zapata, allí está Zapata, la tira hacia atrás Zapata para Torres, allí está Torres, Torres que la vuelca a la derecha, está recibiendo Palacios, la va tocando Palacios para Obrián, Obrián hacia atrás, buscando a Toscano, mete el pase a Toscano, traba abajo, recupera la pelota a River, la peleaba Toscano, la pelota le va a quedar a Borré, ahí está Borré, toca corto de Borré, ahí está intentando River ganar la pelota en la mitad de la cancha, la tira Andrada, se la va llevando, Martínez Cuarta que la para, la toca hacia atrás, River y la pelota en 31-30, 0-0 está el partido en Bogotá.
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2: Adelanta mucho la pelota Lautaro Rivero, rechazada finalmente por Palacios, llega a la mitad de la cancha el balón, Palacios para Torres, Torres que la vuelca hacia el medio, recibe la pelota Toscano, allí está Toscano en el círculo central, está maniobrando hacia el costado izquierdo para que vaya a buscar la pelota Mafla, allí está Mafla que la va retrasando para Balanta, la tira Balanta, toca para Torres, la tira Torres para el equipo colombiano, somos Cadena 3, la radio que vos elegiste en todo el país con la Copa Sudamericana.

0: viene buscando por derecha Palacios. La va parando Palacios, toque corto de Palacios para O'Brien. O'Brien que toca hacia atrás, buscando a Olivera. Olivera para Torres. Torres y la pelota, círculo central, 0-0 el partido.
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0: Por izquierda intenta retener la pelota el conjunto de Colombia. La vuelca en la medio para Olivera. Olivera a la derecha para Palacios. Se frena Palacios. Va tocando. Corto Palacios hacia atrás. Intenta O'Brien. O'Brien hacia atrás. La viene buscando Olivera. La para Olivera. Ataca Santa Fe. La va buscando Torres, pero es malo el pase. De Olivera para Torres. Lateral para River. Román Martínez cuarta a buscarla.
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4: Pareciera que River se conforma con tener la pelota y que pasen los minutos. Pero de vez en cuando, ante tanta tenencia, tenés que acelerar, patear al arco, buscar algo más profundo, ¿no?
0: Va buscando el balón el conjunto argentino sobre el costado. Viene la pelota de Galván para González. González hacia atrás, intenta retener el balón el equipo argentino. Lo recupera Torres. Torres hacia atrás, buscando a O'Brien. O'Brien se la lleva, la tira hacia atrás, buscando a Palacios. La va parando Palacios, la hace rebotar Palacios. Forcejea Palacios, se la va llevando. Quiere salir airoso en esa acción y lo hace nomás. Allí está cruzando la mitad de la cancha, sigue Palacios. La va tocando por lo bajo para O'Brien. O'Brien hacia atrás. Lo bajaba feo González para mí. El árbitro creo que lo advirtió a través de línea. Tiro libre para Santa Fe de Bogotá. Opina Raúl Monti en 34 clavado.
5: Esa jugada de profundidad que estabas reclamando, Diego, para mí está al caer. Hay un pasecito más que falta, un poquito más de precisión en el metro final y River puede tener una situación de mano a mano. Está haciendo un buen partido, pero claro, no hay que descuidar.
0: Va buscando el balón el conjunto colombiano en 34-30. El partido está 0-0 en el Campín de Bogotá. Va a venir el centro. Va a pegarle Zapata a ese balón. Allí estará el derechazo de Zapata. El pase va corto hacia el medio. Intenta el conjunto colombiano. El que la tiene es Nahuel Bustos. Tira el centro Bustos. Una pelota que sale sobre un costado afuera. Hay córner que favorece a Independiente Santa Fe. A 10 minutos del final del primer tiempo.
6: Gol de Flamengo de Arrascaeta. Entró por el sector izquierdo, parte interna del pie derecho, la clavó en el segundo ángulo. Flamengo le gana al Cruzeiro 1-0, 2-1 en el global y avanza a cuarto de final de la Copa Libertadores de América.
0: Qué jugador importante de Arrascaeta, ¿no? Este uruguayo para Flamengo, impresionante, ¿no? Sí, siempre sí. Con goles decisivos. O'Brien le va a pegar desde la derecha a este córner colombiano. Vino el centro de O'Brien, la pelota rechazada de cabeza, la viene buscando ahora el futbolista Mafla. La tira hacia atrás, está recibiendo Palacios, pelotazo largo, malo. Va a salir Beltrán, la deja pasar, hay saque de meta para River. Busca la pelota el arquero Santiago Beltrán en 36 minutos.
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0: ¿Qué pasa con Tigre en Montevideo?
6: Es mejor que el conjunto uruguayo, pero no puede abrir el marcador. Recordemos que el Montevideo City Torque ganó en la Argentina 1-0.
0: Va buscando el balón el conjunto argentino. Luca Martínez cuarta, va tocando, la pierde rápido, la vienen sacando para Mafla. Mafla hacia atrás para Balanta. Balanta que la tira más atrás todavía para Sprila. Sale el conjunto colombiano con su arquero.
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0: La tiene el conjunto colombiano. Hay una infracción que comete el hombre River que marcaba a Mafla, que se le iba por izquierda. Hay tiro libre que favorece entonces a Independiente Santa Fe. La falta de Martínez cuarta sobre Mafla abajo cuando se iba el lateral izquierdo del conjunto de Bogotá. Hay tiro libre para Santa Fe. Ya lo hicieron a la derecha buscando O'Brien. O'Brien que va a buscar la devolución. Ahí está avanzando O'Brien. O'Brien tiró el centro. Pasa de largo la pelota cuando mira Beltrán. La pelota sale por el otro lado. Ahí lateral para River. Va Martínez cuarta a buscar el balón en 37.
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0: recordamos la gran victoria de Platense en Chile.
6: Sí, señor, fue empate 0-0 frente al Coquimbo. Habían igualado 1-1 en la Argentina. En una dramática definición por penales, ganó el Calamar 7-6.
0: Va buscando el arquero Asprilia, es el balón, un largo remate de Asprilia, ahí está, intentando ganar y sacar la pelota de Martínez Cuarta, le queda Torres, se la va llevando Torres, sigue Torres en 37-30, 0-0 el partido, va para Obrián, Obrián se viene, la tiró hacia adelante, le adelantó mucho, falta en ataque, cobra el árbitro, perfecto, lo que cobra Valenzuela, falta sobre Otamendi, es tiro libre que favorece a River.
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5: Bueno, Otamendi tratando de que, así como le pasó a Rivero, alguna amarillita más, ¿no? Porque fue fuerte igual, ¿eh? Sí, un pisotón a destiempo, lo cruzó en el medio cuando estaba saliendo el hombre de River. Podría haber jugado.
4: Sí, me parece malísimo el árbitro. La mitad de la falta que cobra no son. Se tira a los jugadores y te cobra y pone cara de malo y se va a pelear. Me parece malísimo, realmente.
0: Sí, a mí también me parece que el comportamiento de los jugadores no es bueno, como siempre.
4: No, se tiran, pero ahí está y el árbitro está que no te cobre que cuando te tirás. La mitad de la falta que cobró no fueron.
0: La viene buscando Otamendi, va hasta la mitad de la cancha, sigue Otamendi, el pase de Andrada hacia atrás, ahí está, intentando enhebrar un ataque River, Galván, que le para, se la va llevando, ahí está, intentando Galván, la tira hacia atrás para Andrada, la va parando, Andrada la vuelca hacia el medio, va para Fausto Vira, ahí está parando la Fausto Vira, la va tocando, ahora para Facundo González, mete el centro, entró Borré, la pelota rechazada por Olivera, va por el medio, ahí está Zapata cuidándola, intentando Santa Fe, pero hay falta, tiro libre, que favorece la falta sobre Busto. 39 minutos de la parte inicial, 0-0, Santa Fe River en Bogotá.
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0: Sale buscando el balón por sector izquierdo el conjunto de Bogotá a través de Mafla. Mafla hacia atrás
6: para Balanta. ¡Gol del City Torque!
0: Hay gol del City Torque en Uruguay.
6: Sí, señor, una gran contra. Salomón Rodríguez, debe ser el ex Godoy Cruz, ¿no?
0: Sí, sí.
6: Anotó, fue una buena contra, entró muy solo. 39 de la primera etapa, Montevideo City Torque gana 1-0 el partido, 2-0 en el global a Tigre.
0: El 9 del Tomba, ¿no? Muchos años.
6: Sí.
0: Ahí está el lateral que favorece a Santa Fe. Casi 40 minutos del primer tiempo. River 0-0 con Santa Fe. El lateral es para River. Lo va a hacer Facundo González. Ahí está Facundo González tirando la servita de la cancha. La pelota rechazada queda. Vuelve el rebote buscándola Rafael Santos Borré. La tira hacia atrás Borré. La pelota que rebota. Intenta River atacar con el jugador Corría. Va Corría. Toque corto de Corría. Sobre el costado va para Andrada. Va para Martínez Cuarta. Ahí está Martínez Cuarta. Se va retrasando. El partido está 0-0. Bien, bastante bien River desde el punto de vista de lo que es la categoría del rival, la altura, que es otro rival a enfrentar. Hasta aquí está bien plantado el equipo argentino que viene con Facundo González. Ahí está Facundo González. La toca hacia atrás para Fausto Vira. La va volcando servido para Vira. Ahí está Vira para Corría. Recibe Ángel. La tira hacia el costado derecho. River y la pelota. Va a buscarla. Martínez Cuarta tocando para Andrada de Ila. Devuelve para Martínez Cuarta en 41 minutos. La tira River.
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0: Pegó en el palo, impresionante, se salvó River de milagro ante el remate de Bustos, que pide que la rosa el arquero, que rosa en alguien. La cuestión es que otra vez estuvo muy cerca el conjunto colombiano. Nahuel Bustos remató violentamente, la pelota pegó en el palo cuando Beltrán solo miraba.
5: Y todo nace de una mala entrega de River cuando está lanzado, cuando está ocupando territorio enemigo, cuando tiene las mejores ambiciones, siempre un mal pase desde la periferia al centro y se viene la contra y el descalabro.
4: Acá fue Fausto Vera que quiso eludir en la mitad de la cancha, quiso eludir a un rival y Martínez Cuarta no estaba y bueno, queda un desequilibrio. No sé, Martínez Cuarta juega de delantero como si estuviera acá jugando en Buenos Aires. ¡Gol de Tigre!
0: Empata rápido Tigre en Montevideo.
6: Sí, señor, minuto 41 de la primera etapa. Valentín Moreno, lateral derecho, empata. Ahora Montevideo City Torque Tigre 1-1, 2-1. Gana el global el conjunto montevideano.
0: Ahí está Fautovira, que la vuelca a la derecha, va recibiendo la pelota Martínez Cuarta, toca para Correa, devuelve para Martínez Cuarta, el pase va hacia el medio, River trata de retener la pelota, las chances más claras las tuvo el equipo colombiano, sin duda, ¿no? Más allá de la primera que sacó el arquero Asprilla, ataca River, va por izquierda, el pase que va hacia el costado derecho, está queriendo marcar, pero no pudo llegar Mafla, River y la pelota, 0-0 el partido, rebota en el hombre de River, sí, dice el árbitro, y es lateral, cuando Andrade le protesta allí al árbitro del partido, ahí tiro libre, ahí lateral que va a impulsar sobre el costado izquierdo el conjunto colombiano, infracción, un empujón y un tiro libre para Independiente Santa Fe. Todos piden tarjeta en 43 minutos del primer tiempo.
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5: En el puente del Campín todos raspan, todos lloran.
0: Sí, estaban viendo, estaban dando la reiteración. La verdad que no, hizo una rara parábola la pelota, pero no había rebotado en nadie como pidió Bustos.
5: No, no.
0: El remate fue directo de Bustos al palo. Más allá del roce que decía que hubo Bustos. ¿Qué pasa en el Maracaná?
6: Sigue ganando Flamengo por un tanto contra, 0-43 de la primera etapa, Cruzeiro.
0: Va buscando la pelota el conjunto colombiano a través de Olivera. Olivera que la va tocando para Palacios. Palacios la tira hacia adelante. Está picando Rodallega, se la lleva muy bien. Desbordó por derecha Rodallega, tiró el centro potente. La pelota que rebotó. El arquero que quiere impedir el córner. Sale Beltrán del área y la tira hacia adelante Beltrán. Ahí lateral para Independiente Santa Fe de Bogotá.
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0: Va rechazando River la pelota a través de Otamendi de cabeza. Le va quedando el balón. Ahora Zapata la perdió. La quiere recuperar el conjunto colombiano a través de el futbolista Mafla. La toca para Torres. Ahí está Torres en 44. Toca para Olivera. La va parando Olivera. La va tocando ahora para Palacios. La tiene Eliberton Palacios. La vuelca para Torres. Tres dedos de Torres. Buscando a Zapata hacia atrás. El pase de Bustos. Pelota que va afuera. Hay lateral que favorece al conjunto argentino sobre el costado derecho. Martínez Cuarta está enojado. Respeto al uruguayo.
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0: Facundo González por izquierda, la va tirando hacia la mitad de la cancha, intenta pararla sobre el costado izquierdo para buscar esa pelota Correa, está llevándose la pelota nomás River, pero se escapa el balón afuera. Hay lateral, se le escapó Angelito, y hay lateral que favorece al conjunto colombiano. A partir de ahora, tiempo de descuento en el primer tiempo.
6: Lo van a expulsar Nahuel Vanegas, lo van a expulsar Nahuel Vanegas, jugador de Tigre. Le metió un codazo en el área a otro jugador, no sé si la pelota no está en movimiento, no sé si no va a ser, además de expulsión, penal para el conjunto uruguayo.
0: Mira vos, no justo en el mejor momento de tiro, por lo menos cuando estaba empatando el partido rápidamente, ¿no?
6: Sí, estaba, no merecía perder. Yo creo que incluso hasta merecía ganar. Lo estaba perdiendo, lo empató y ahora está soncera, ¿no? La pelota está en juego, por lo que veo, no se había ido, iba a ir a un lateral, pero no se había ido. Va a ser penal, expulsión y penal.
0: ¿Están revisando?
6: Sí, están revisando.
0: Perfecto, Daniel, la viene buscando por el medio River. Se acaba el primer tiempo, Raúl.
5: La postura de River para lograr el objetivo. Mientras esté ordenado, va empatando, ¿qué es lo que quiere?
0: Hay una infracción para River, una falta allí sobre Tomás Galván. Estilo libre para el equipo argentino. 46 minutos de 47 ya se han jugado. Se va el primer tiempo. River podría tener una chance si es que ejecutan bien este tiro libre. Va, por ejemplo, Otamendi a buscar la pelota en el centro, que van a ejecutar rumbo al área del conjunto colombiano. Otamendi y Martínez Cuarta que van al ataque. Va River a buscar un gol en la parte final del primer tiempo. Correa que tira el centro. En el segundo palo la está sacando de cabeza el futbolista Balanta. Viene la contra, la pelota sale afuera. Hay una infracción y una amonestación para Andrada. Amonestado entonces el futbolista Tobías Andrada, Alex Vélez.
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0: Bien amonestado porque no fue a buscar la pelota directamente, abrió el brazo para barrer al rival y por eso está bien la amarilla, me parece.
5: Tal cual, y no está precisamente en una buena noche, es uno de los puntos flacos, porque no termina de ser esa ruedita de auxilio que necesita Correa para poder asociarse.
0: Tiro libre para Independiente Santa Fe, tiempo cumplido ya.
6: Negas y penal para Montevideo City Torque.
0: Bueno, en un minuto todo lo malo para Tigre. Se ha terminado el primer tiempo. Final de la etapa en el Estadio del Campín de Bogotá. Empata en cero River frente a Independiente Santa Fe. Es un buen resultado que habrá que sostener y, ¿por qué no?, buscar la victoria. Independiente Santa Fe 0, River 0. 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
5: River está haciendo su negocio en la medida en que mantenga el orden. Está sacando el resultado esperado y está haciéndolo con una postura muy ambiciosa en un terreno harto difícil con un rival que exhibe más potencia física que ideas. Lo de Rodallega, la verticalidad de Bustos, pero de todas maneras River la ha tenido más, que no necesariamente Diego quiere decir mejor, pero digamos, está plantándose en un escenario diezmado River con algunas bajas importantes en un muy aceptable primer tiempo.
4: Sí, la primera parte del plan, que es tener la pelota para que no la tenga el rival y no correr detrás del rival, la cumplió. Cometió unos errores porque tiene los laterales muy altos o porque Fausto Vera intentó gambetear en la mitad de la cancha y tuvo dos situaciones claras que terminaron en el palo. River tuvo una con el cabezazo de Rivero que sacó el arquero del ángulo. No la pasa mal River, pero tiene que ser un poco más punzante porque también en el segundo tiempo va a empezar a pesar la altura.
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6: Estamos en la Cadena del Gol por Cadena 3 Argentina. Nos convoca la Copa Sudamericana, partido de octavos de final en Colombia, en Bogotá. Están igualando Independiente Santa Fe y River 0-0. Lo está relatando Gustavo Vergara, lo están comentando Diego Borinqui y Raúl Monti. Estamos con la producción de Gustavo Corradini. Lito Ramírez nos pone al aire. Oscar Orellano está en técnica de nuestra emisora. Marito Celedón también está con en las redes. Bueno, repasamos. Copa Sudamericana. Arrancamos con el cuadro de River. Recordemos que esto es partido de ida, que por el mismo lado, por la misma llave, vienen Olimpia de Paraguay y Vasco da Gama, que van a jugar mañana a la hora 21:30, y que en el partido de ida en Río de Janeiro empataron 0-0. Mañana juegan en Asunción. Así que el ganador ganador de River Independiente Santa Fe, que van a jugar la revancha exactamente dentro de 7 días, deberá enfrentar al ganador de mañana. Olimpia y Vasco da Gama, 0-0 la ida, juegan mañana en Asunción. Del mismo lado del cuadro ya tenemos armado un partido de cuartos de final. Será Boca Juniors frente al San Pablo. Boca le ganó 4-0 Recoleta, tras haberle ganado 3-1 el partido de ida. San Pablo le ganó 3-1 al Bolívar en San Pablo, después de haber empatado en La Paz 1-1. El primer partido va en La Bombonera, la revancha va en Brasil. Y por el mismo lado del cuadro, lo dicho, River Independiente Santa Fe y Olimpia Vasco da Gama. En la otra llave tenemos clasificado al Atlético Mineiro, que hoy empató 2-2 con Bragantino, gol de Tomás Cuello, el argentino, minuto 48 del segundo tiempo, para el 2-2, y había ganado el Mineiro 1-0 el partido de ida. Por lo tanto, el conjunto Eduardo Domínguez ya clasificó, aguardará rival que surgirá mañana cuando a la hora 19 en Ambato, Ecuador, jueguen Macará y Santos. Santos ganó la ida 2-1. A esta hora están en el entretiempo, está por terminar en realidad el primer tiempo, se demoró un poco por la aplicación del VAR, el penal. City Torque le está ganando 2 goles de Salomón Rodríguez, el primero de jugada, el segundo de penal, a Tigre 2-1, Valentín Moreno había anotado el transitorio empate de Tigre, después Nehuen Banega las hizo todas, metió un codazo, lo expulsaron, cobraron penal, segundo gol de City Torque, que está ganando ahora entonces 3-1 y clasifica. El rival se conocerá mañana 21:30 cuando jueguen en Río de Janeiro Botafogo y Cienciano. El Cienciano ganó en Cusco por 6-1. Copa Libertadores de América, tenemos a Platense clasificado para los cuartos de final, empató 0-0 con Coquimbo después de 1-1 en la Argentina y ganó 7-6 en la definición por penales. Va a enfrentar a Fluminense, que ayer eliminó por penales a Independiente Rivadavia también después de 2 empates. Del mismo lado del cuadro viene Palmeiras, que con gol de Gustavo Gómez le ganó en Asunción a Cerro Porteño por 1-0 después de haber empatado la ida. Y Palmeiras aguarda rival, surgirá mañana a las 19 en Quito cuando jueguen la Liga y Mirasol de Brasil. En el partido de ida empataron 1-1. En la otra llave de la Copa Libertadores, esperando Estudiantes, que le ganó 3-0 a Universidad Católica en Chile después de haber empatado 1-1. Y el rival va a surgir mañana y será motivo de transmisión de Estadio 3. Van a jugar en San Pablo 21:30 Corinthians y Central. Rosario Central empató 0-0 el partido de ida. Está ganando Flamengo, gol de Arrascaeta en el entretiempo, el gol fue a los 35, le gana el Cruzeiro 1-0, fue 1-1 el partido en Belo Horizonte. Y el rival de Flamengo por ahora se conocerá la otra semana, porque ayer jugaron la ida recién por el terremoto en Colombia, ganó Independiente del Valle al Deportes Tolima en Colombia. La revancha va en Ecuador la semana que viene, en Quito, Independiente del Valle frente al Deportes Tolima.
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6: Bueno, Copa Argentina, clasificó Racing, le ganó a Belgrano 1-0 en Villa Mercedes, gol de Tomás Conegni de cabeza a los 4, fue expulsado Thiago Cardoso después, al final del partido, hubo una protesta por el adicional que entregó Zunino. Racing entonces eliminó a Belgrano, aguarda rival, el miércoles 2 de septiembre van a jugar Vélez y Boca. Recuerden que ya está armado el partido entre Riestra y Banfield, los dos ganaron por penales, Riestra a Gimnasia y Banfield a Milan. Del otro lado del cuadro está solamente Atlético Tucumán, que eliminó a Independiente, el rival el miércoles 26 entre Aldo Civi e Independiente arriba. Y del mismo lado del cuadro se juegan los dos partidos el jueves 27. A la hora 19, Estudiantes de La Plata con Barraca Central. Y a la hora 21:15, Instituto Anteplatense.
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6: Bueno, lo último antes del comentario. En España ganó el Atlético Madrid. Solamente Giuliano Simeone jugó algunos minutos. Los argentinos le ganó al Málaga por 2-0 en la primera fecha del fútbol español. Destacamos en la Primera Nacional, se pusieron al día uno de los partidos que había quedado postergado. Chacarita y Güemes finalmente empataron 0-0. El Polideportivo traerá la actuación de Thiago Tirante. Volvió a ganar al Checo Mensique en Cincinnati 5-7, 6-4, 6-4, y va a enfrentar a Artu Fields en los cuartos de final. Y en el Mundial de Hockey sobre Césped hoy ganaron las Leonas, le ganaron a Escocia por 2-0, le habían empatado con Estados Unidos, ganado a Alemania, le ganaron a Escocia y clasificaron. Los Leones juegan mañana 7:30 frente a Nueva Zelanda después de haberle ganado a Japón 3-0 y de haber perdido con Países Bajos por 3-1. En la cadena del gol entonces, por Cadena 3 Argentina, presentamos el comentario de entretiempo de Raúl Monti, de Diego Borinqui, para explicar por qué empatan Independiente Santa Fe y River 0-0 en la Sudamericana.
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5: Aquella célebre frase de la pelota no dobla la acuñó Pasarela en junio del 96 cuando perdimos contra Ecuador en Quito, ¿no? Con sí, la selección argentina.
4: 2-0.
5: Quito 2800, Bogotá 2600. No hay muchas diferencias. No es una altura muy loca, pero en el físico no acostumbrado se siente, ¿no? La pelota es más rápida, más liviana. El jugador se termina ahogando, sobre todo si no está habituado. Especialmente si el equipo argentino, en este caso River, hace todo el gasto, que fue el que tomó las riendas, la iniciativa, se adueñó de la pelota. Mandó, contra todos los pronósticos, a los dos laterales al ataque, a González y a Martínez Cuarta, especialmente a este enjundioso jugador difícil de sujetar, que a veces de manera imprudente, pero valerosa al mismo tiempo, lanzó una postura ambiciosa de River, que cada vez que entregó mal, pagó y pagó caro, Diego, porque se hizo de la pelota, fue más, pero no terminó de ser mejor, porque cuando erró los pases, hizo Independiente lo que sabe, presionar y contragolpear, y le azotó los palos dos veces.
4: Sí, así es. Martínez Cuarta es muy amigo de Montiel y agarró la lanza de Montiel, porque en la previa decíamos, bueno, River no tiene defensores laterales naturales y juegan la altura. ¿Qué van a hacer Facundo González y Martínez Cuarta? Y se van a quedar atrás, claro, a formar la línea de cuatro y a esperar. Y en la primera ya lo ves a Facundo González allá arriba, a Martínez Cuarta pierde una pelota en la mitad y en la siguiente aparece más arriba, cerca del córner, y vos decís, pero el técnico no les dice, quédense muchachos, la verdad, porque además no saben ir al ataque, o no es su especialidad ir por la banda al ataque. Entonces, la verdad que en situaciones de gol, coincido con esto que vos dijiste, en situaciones de gol hubo dos tiros en los palos, los dos de Nahuel Busto en el arco de Beltrán, y el cabezazo al principio de Lautaro Rivero, que sacó del ángulo impresionante el arquero de Santa Fe. Y las dos llegadas fueron porque estaba mal acomodada la defensa, lo agarraron con espacio, en una faltaba el 3, en otra faltaba el 4, y lo pagó, y en otra fue que la perdió Vera, que quiso gambetear en la mitad de la cancha a un rival, la perdió y vino la contra, ¿no?
5: Sí, sí, y en ese retroceso en falsa escuadra aparece toda la verticalidad de Bustos, la potencia física de Rodallega, por todo concepto, porque no se le vio al equipo bogotano elaborar juego, ¿no? En todo caso, tomó provecho del riesgo exagerado que exhibió River cuando, de ambicioso, de guapo, de aún diezmado, salir al frente con el estandarte de un equipo pesado y poderoso en el continente como River, que quiere recuperar sus mejores armas, asumió precisamente esos riesgos. De ahí en adelante hubo un Correa y pare de contar. Correa metió un centro asombrosamente preciso a la cabeza de Rivero, ¿no? Rivero metió un huesazo, sí, era sí, gol, la arañó del ángulo, el arquero iba un minuto.
4: Impresionante atajada, tremenda. Impresionante atajada.
5: Fue tremenda, fue la mejor atajada de la noche, la hizo el arquero, sí, de Independiente. Y después Correa estuvo ahí, mire, pero un cachito así, usted no me está mirando, me está escuchando, yo le digo así, ahí, un chiquito.
4: Sí, un pase ahí, que era un pase de gol, y se la interceptaron justo uno, a Borré le quedó atrás, y en otro lo interceptaron, sí. Pero otra cosa, yo desde que tengo uso razón, que trabajo en el periodismo, siempre en la altura te dicen, tenés que patear al arco, desde el medio patear fuerte, porque la pelota agarra una velocidad tremenda, y River casi no lo hizo, y la toca, que está bien, porque la tenés, no la tiene el rival, jugás en la altura, no tenés que estar corriendo detrás del rival. penal, y me parece que le faltó arriesgar ese poquito más de patear, ¿no? Borré está, obviamente, está fuera de ritmo, no sí. Se lo ve bien. Quizá Freita, quizá un ratito de Almada. Ajá. Pero bueno, en el segundo tiempo puedes sentir la falta de aire también.
5: Con River, lo ¿no? que hubo, Borré no tiene tanto peso, Galván no se involucra tanto. No lo vi bien a Tobías Andrada, que yo lo hubiese sí. preferido más en el medio, asociándose con Correa y no corriendo la banda, donde se terminó perdiendo, cuerpeando gente, ganándose sí, pero una ahí amarilla.
4: Tiene que ayudarlo a Martínez Cuarta, porque claro. tenés que ponerte así con línea de cuatro para que no te entren por ahí. Pero sí, es cierto, estuvo intrascendente Andrada.
5: En resumen, un River un poquito menos loco, un poquito más ordenado, un poquito más preciso. Está haciendo su negocio, pero... está enfrente de un equipo que no sabemos si acaso no tiene mucho sustento o si está haciendo estratégicamente una jugada que la pergeñó el uruguayo, repito, de darle a River la pelota para que haga el gasto en la altura. Lo vamos a ver en el segundo tiempo si hay cambios y si River sostiene con un poquito de orden por ahora un buen negocio.
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0: Vuelven los equipos para disputar la etapa final de este partido en Bogotá, 0-0, Independiente Santa Fe frente a River. Estamos visualizando a ver si hay o no alguna modificación. En principio no en el equipo argentino. 0-0, tratando de sostener, me imagino, el resultado. Puede ganar, se ha demostrado claramente, de acuerdo a lo que han visto nuestros analistas. Está claro que River, si se lo propone, puede ganar el partido, pero también lo puede perder si comete algunos errores que cometió en la etapa inicial. Arranca la etapa final del partido.
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0: Muy sin bien. Cambios, ¿eh? Sin cambios, sí, sin cambios. Movió Independiente Santa Fe y la pelota que va sobre el costado derecho para Palacios. Palacios hacia atrás para Olivera. Olivera para Balanta. Ahí está Balanta tocándola para Mafla. Ahí está Cristian Mafla tirándola hacia atrás para Balanta. La hace correr Balanta para Olivera. La va parando Olivera. La va tirando hacia adelante Olivera para Palacios. El pase de Palacios para Rodallega. La marca de River con Lautaro Rivero de cabeza. La va volcando sobre el costado izquierdo. River 0, Independiente Santa Fe 0. Se la va llevando Rafael Santos Borrí. Va por izquierda Borrí. Se la lleva frente a la marca de Torres. La pierde Borrí frente a Torres. Se va hacia el medio Torres. Se va llevando la pelota, la pone en la mitad de la cancha. El pase es fallido allí por parte de Raúl Busto. La pelota sale afuera. Hay lateral que favorece a River. Vuelve a buscarla Facundo González.
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0: Va a impulsar el balón Facundo González para River en el lateral que favorece al conjunto argentino. Pelota hacia atrás para Otamendi. Se viene River. Allí está Nicolás Otamendi llegando hasta la mitad del terreno, metiendo un pelotazo largo. Está dejándola pasar el futbolista Liberton Palacios a Isaac, el lateral que favorece al conjunto de Colombia.
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5: Se abruma Otamendi cuando mete un pelotazo largo, que se pierde sin destino cierto, hay que elaborar juego más cortito.
0: Sí, no está para la precisión en los pases Otamendi, ¿no? Y siempre está para otra cosa, o siempre ha estado para otra cosa. La tiene Martínez Cuarta, allí va Martínez Cuarta, se la va llevando, la toca hacia atrás para Otamendi, la va parando Otamendi, le hace correr rápidamente hacia adelante para Fausto Vera. Allí está Fausto Vera que la retira allí de la posibilidad de Rodallega para poner los pies de Lautaro Rivero. Rivero para Otamendi, Otamendi para Martínez Cuarta. La tiene Lucas Martínez Cuarta, la devuelve para Otamendi, sale River desde el fondo con su capitán.
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0: Atención, se viene Santa Fe, se lo perdió solo, increíble, ¿eh? ¡Qué gol se ha perdido Nahuel Bustos! Solito frente al arquero a los dos minutos, un mano a mano imperdonable que se ha perdido Bustos frente a Beltrán. El pase que fue increíble de Otamendi para Rivero, se la llevó Bustos, la quiso picar, la picó muy alta por la salida desesperada del arquero Beltrán.
5: Y bueno, si de eso estábamos hablando en el primer tiempo, Diego, ¿no? Si River no va a cometer esas pavadas, la va a buscar adentro del arco y va a sacar del medio, ¿eh?
4: Fue increíble el error de Rivero, controló mal, se le fue larga de último hombre, solo. Y decir que Nahuel Bustos no lo fusiló, era para reventarlo, la quiso picar y le regaló la chance esa River, ¿eh?
6: Definió a los Nahuel Bustos, si Nahuel definiera bien estaría en Europa, pero bueno.
4: Claro, claro. A River le metió un gol así, me acuerdo, en la cancha de River.
0: Siempre define así Nahuel Bustos, la mayoría de las ocasiones la jugada precisa otra cosa y él hace lo contrario. Y bueno, por algo entonces no está en Europa, como decías. Ahí está recibiendo la pelota el jugador Toscano, que la tira hacia atrás para Balanta.
4: Que no es el Toscano Rendo, ¿no?
0: No, Rendo está, por suerte, vivito todavía.
4: Pero ya tiene más de 80 y pico,
0: sí,
4: ¿no?
0: Sí, sí, ¿qué te parece? Sale buscando la pelota por derecha, se le escapa el balón afuera.
6: ¡Gol del Cruzeiro!
0: Hay gol de Cruzeiro que empata en el Maracaná.
6: Lo digo porque lo han cobrado, pero lo están revisando porque la pelota, no sé, se pega en un jugador, pega en el piso, se levanta, pasa por detrás de Rossi y un jugador llega, no sé si llega a sacarla totalmente o si la pelota ingresa. Así que están chequeando, vamos a ver qué pasa.
0: Te digo que con la cara interna del pie derecho, yo que soy delantero, te digo, querido Basterra, era gol de River.
6: No tengo ninguna duda, si esto es una cuestión histórica de este muchacho.
0: Se abre la pierna, el empeine interno y la pelota no llega a Beltrán.
4: A lo Valdano contra Alemania en la final del Mundial.
0: Exacto, así.
5: Le perdonó la vida Independiente a River, le puede costar caro si es que River se despierta un poquito.
0: Sale buscando la pelota, sí, ha tenido varias chances, ¿no, Raúl? Porque la de Bustos en el palo, otra en el travesaño, esta que desperdicia, son tres clarísimas.
4: Todos por errores de jugadores de River.
0: Sí, pero bueno.
4: Tontos, errores tontos, o sea, le regala la chance.
0: Yo estoy contando las situaciones que tuvo el equipo. No fue gol.
6: No, sigue ganando Flamengo 1-0 Cruzeiro.
0: Bueno, vos me seguís haciendo anotar en la planilla cosas que no son.
6: Un centímetro debe haber sido lo que estaba arriba de la línea, la verdad, porque no sé.
0: Mirá vos. No fue gol entonces, gana Flamengo con el gol de Arrascaeta. La viene buscando Torres, mal pase de Torres. Gana River, la pelota cerca de la vista de la cancha, la tira hacia atrás Correa. Va picando Borré, se la va a llevar rondo Rafael Santos. Borré cae, no fue falta, dice el árbitro, que se la sacaron. Ahí está intentando de todas maneras River buscando la pelota Correa. La va marcando Palacios, se la va llevando Palacios, sigue Palacios. Se frena, el Everton Palacios, la toca hacia atrás para Torres. Se la va llevando Torres, Torres hacia la izquierda para Mafla. Sale Santa Fe 0-0 el partido. En 5 minutos y medio del complemento.
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6: Gol de Cruzeiro.
0: Hay gol de Cruzeiro.
6: Y este va a valer un golazo de Lucas Romero al lado del palo, desde lejos, desde afuera del área. La cruzó al segundo palo de Rossi. Este va a valer, ¿eh? Flamengo Cruzeiro 1-1.
0: Bueno, vos gritás siempre dos goles, uno que no vale y el otro que vale. Allí está avanzando el centro, pasa de largo el remate de Elberton Palacios, ahí saque de meta para River.
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0: 6:20 del complemento, saca Beltrán esa pelota, allí está el arquero de River, aproximándose al balón y metiendo un zurdazo largo más allá de la mitad de la cancha. Está rechazando la pelota de cabeza Mafla, la viene buscando en la mitad de la cancha Bustos, la tira sobre el costado izquierdo, la viene recibiendo ahora el futbolista Aníbal Moreno, va tocándola sobre derecha Andrada, allí está Tobías Andrada, la va volcando uno de los amonestados que tiene River. Hay una infracción, el árbitro deja seguir, sigue River atacando por sector sector izquierdo. Se viene River. 0-0 está el partido. El pase hacia atrás. Va para Correa. Devolución sobre el costado. La viene reteniendo River, que sufrió en el arranque del complemento por un gol que se comió el argentino Nahuel Bustos. Pero ahora trata de tener la pelota en campo adversario. La pelota es de Facundo González, que la toca hacia atrás, buscando Otamendi. Otamendi que toca cortito hacia adelante para Galván. La retrocede River ahora. Otra vez la tiene el capitán en el círculo central. Otamendi que da vuelca a la derecha. Está recibiendo la pelota y se viene Aníbal Moreno. Aníbal Moreno que la vuelca hacia el medio. La tiene Fausto Vera. Ahí está avanzando Fausto Vera. Ataca River. La emparó Fausto Vera por el medio. Va Borré. Salió el arquero. Bien, el arquero Esprilla. Salió con toda su humanidad, anticipándolo a Rafael Santo Borré, que si se avivaba era antes, era gol de River.
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5: ¿Había offside?
4: Sí, estaba adelantado. Para mí
0: no, hay uno a la derecha que habilita. No, hay uno a la derecha que habilita, no era offside.
4: Sí, el asistente levantó, pero
0: sí,
4: bueno.
0: Sí, pero no era offside. La repetición muestra claramente que creo que era Palacios que habilitaba por derecha la presencia de Borré. De todas maneras, qué bien el arquero, ¿no?
5: Muy
0: qué
5: bien.
0: Rápido.
5: Muy atento, muy atento. El River está tratando de recuperar el control de la pelota como en el primer tiempo.
0: Falla en el primer intento Balanta de rechazar la pelea Borré, pero el árbitro indica que hay tiro libre para Independiente Santa Fe de Bogotá. 8 minutos 15 segundos, etapa final del partido. ¿Qué pasa con Tigre Montevideo?
6: Intenta poquito, mucho no puede, tiene uno menos, pierde 2-1 el partido, 3-1 el global.
0: Claro, 3-1 el global, acá ganó el equipo de City Torque y allá está ganando 2-1 con dos goles
6: de Salomón Rodríguez. Salió en este segundo tiempo no a tratar de achicar rápidamente, sino a tratar de controlar, de no hacer ninguna payasada que le metan el tercero y lo liquiden, ¿no?
0: Claro, sí, pero tiene que darlo vuelta, o sea.
6: Y sí, pero bueno, a lo mejor aprieta más adelante, no lo veo muy enjundioso en este momento.
0: Ahí lateral que favorece a River. Facundo González la retrasa para Lautaro Rivero, que la tira hacia atrás para Beltrán. La va parando Beltrán. El 9 del complemento opina Raúl Monti para todo el país por Cadena 13 Argentina.
5: Estoy certificando lo que había leído de la prensa colombiana respecto de este Independiente, que es un equipo que tiene sus más y sus menos, sus claroscuros, pero que le pone corazón y enjundia a los partidos. Por eso es un rival de cuidado.
0: Sale buscando el balón River. El partido está empatado en cero. Corrige, la abre sobre el costado izquierdo. Ataca el millonario. Viene el pase al área. Atención, la rechaza justito Olivera, que estaba allí mano a mano con el delantero River. La va tocando ahora Nahuel Bustos sobre el costado izquierdo. Bata para Zapata. Ahí está Zapata buscando a Rodallega. La va parando Rodallega. Se va hacia el medio Rodallega. Mete el pase hacia adelante para Palacios. Avanza Palacios. Va a meter el centro. Se frena Palacios. Allí está Palacios avanzando por sector derecho. Se frena otra vez. Quiere meter el centro, pero duda mucho. Y la tira hacia atrás para Torres. La para Torres. Torres que se la lleva por el medio. La pisa Torres. Toca hacia atrás. La tiene Toscano. Allí está Toscano. Toscano buscando Olivera. Muy lento el accionar de Santa Fe en esta acción, por lo menos. La van tocando ahora para Zapata. Allí está el futbolista Alexis Zapata. Se va hacia atrás. La toca ahora para Balanta, toca Santa Fe, 0-0 el partido en 10:30.
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0: Sale buscando por el medio esa pelota el futbolista Balanta. Allí está Kevin Balanta. La abre Balanta para Mafla. Se va adelantando Mafla. La tira hacia atrás para Balanta. La va parando el segundo central del equipo de Bogotá. La va tocando para Olivera. Olivera que la retrasa para Frilia. Ya la tiene el arquero. En 11 minutos del complemento, River empata en Colombia 0-0.
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0: Sale buscando la pelota en la mitad de la cancha el futbolista Aníbal Moreno. El pase que viene a derecha, atención, ataca River con peligro, si es que lo hacen bien. Intenta llevarse la pelota, la tira hacia el medio Borré. Borré para Vera. Vera para González. Ahí está González, tiró el centro muy pasado. Ahí lateral por izquierda, favorece al equipo de Bogotá. Viene a buscar la pelota Mafla.
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0: lateral de Mafla para Independiente Santa Fe. El partido está igualado en cero. La revancha será 21:30 del próximo miércoles en el Estadio Monumental, si no tengo mal los papeles, Daniel.
6: Y no, ¿por qué tendría mal? ¿Monumental?
0: No, por eso, pero creo que es el miércoles, no a la misma hora.
6: Ah, sí, igual espejo que ahora, sí.
0: Perfecto, 12 minutos. River, con una búsqueda leve, pero de vez en cuando intenta llegar. El partido está en cero y Balanta que la va tocando para Torres. Allí está Torres llevándosela. Sigue Torres con el balón. Torres que la vuelca para Olivera. La va parando Olivera. Allí está Olivera aproximándose lentamente hacia la mitad de la cancha. Sigue Olivera con el balón. Va maniobrando el marcador central del conjunto colombiano tocando para Palacios. Avanza por derecha. Va a meter el centro. Atención. Intenta Rodallega. La pelota que rebota en él y ahí saque lateral para River.
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0: Pasó Racing en Copa Argentina, Daniel.
6: Sí, señor. Gol de Conegni en los 4 minutos de la primera etapa de cabeza. Entró solo, muy solo. Racing le ganó a Belgrano por 1-0. El rival, Boca Vélez, se define el 2 de septiembre en el Kempes.
0: Perfecto, qué partido Boca Vélez, ¿no? Tremendo. La Vélez buscando allí por el medio, más allá de que Boca tiene otros objetivos, ¿no? Me parece, sí, más allá de que la Copa...
6: Tienen ahí una llave para...
4: Se jugaron una semifinal, ¿se acuerdan que Vélez la dio vuelta en Córdoba también? Y después Central Córdoba le ganó la final a Vélez.
0: Un 4-3.
4: Sí, tremendo partido. Ganaba Vélez 2-0, después lo dio vuelta a Boca.
0: Sale buscando la pelota River por sector derecho a través de Martínez Cuarta. La va tirando hacia el medio. Buen pase, pivoteando de Borré hacia el costado. Va picando Facundo González. ¿Va a llegar o no va a llegar? Llegó. La pelota rechazada. Le va quedando Torres. Allí está Torres. Se frena Torres. Sigue Torres. Hay infracción que le comete Borré. Hay tiro libre para el conjunto colombiano.
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4: Bueno, los laterales, Raúl, me parece que ahora llegó la orden y están esperando más atrás. Martínez Cuarta y Facu González.
5: Sí, sí, ¿no? Tiene menos ritmo River, como, no sé, me temo que se pueda haber ahogado, ¿no? Por el cambio de aire. Pero ya no tiene esa postura de la primera parte tan dominante. Sí,
4: está más atrasado.
0: Muy bien, mañana se va a conocer el rival de... No se va a conocer porque es... en realidad es la revancha Vasco da Gama Olimpia, que es el rival, claro, de River.
6: Sí. Claro, es la revancha. Jugó la ida en Río de Janeiro 0-0 y claro, mañana juegan la revancha en Asunción.
4: Se vienen Almada y Freitas, perdón.
0: El único que está desfasado es River porque tendría que haber jugado la semana pasada.
6: Claro, en la Sudamericana, sí, en Libertadores, Tolima con Independiente del Valle. Independiente Valle ganó 1-0 de visitante.
5: Bueno, sí. Toma el Chacho Coudet una decisión de técnico ofensivo, se la va a jugar para ganarlo.
0: Sí, siempre fue un técnico ofensivo en realidad, Chacho, ¿no? Lo que pasa que a veces las circunstancias no te lo permiten tanto, pero el Chacho se caracterizó ya desde Rosario Central en poner equipos ofensivos en cancha. Sale la pelota hacia atrás, impulsada por Andrada para Martínez Cuarta, la vuelca hacia el medio para Fausto Vera. River y la pelota, 15 minutos y medio, River 0, Santa Fe 0. La pelota que va de Galván a Martínez Cuarta. Martínez Cuarta que la para, se la va llevando Martínez Cuarta, sigue Martínez Cuarta, la toca mal hacia adelante para Andrada. Hay lateral para Santa Fe de Bogotá, viene a buscar la pelota Mafla.
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4: Bueno, vamos a ver quién sale. Uno es Borré, el otro es Galván, sí.
0: Galván y Borré.
4: Sí. O sea, volante izquierdo por volante izquierdo, delantero por delantero. Lo que pasa que, bueno, Thiago Almada es un volante izquierdo más llegador que Galván, ¿no? Además de mejor, de más jerarquía.
0: Habiendo agotado la actualidad de Borré, sí, desde que volvió a River, ¿no?
5: Muy floquito.
0: Nada.
5: Agotó, digamos, tanto Borré como Galván toda la paciencia que se les puede tener. No gravitaron casi nunca. Nada. Ahora sí, el cambio le da otro peso a River.
0: Sí.
6: ¡Gol de Flamengo!
0: Hay gol del Flamengo en el Maracaná.
6: Una gran jugada, estaba pasando mal, había llegado un par de veces Cruzeiro con mucho peligro, pero bueno, hicieron una jugada y Lino definió, amagó con la zurda, enganchó con derecha al segundo palo, Flamengo 2-1.
0: muchos delanteros tiene Flamengo, ¿no? Lino, Plata, este de Arrascaeta, el uruguayo, que se puede considerar un delantero también, ¿no? Y define los partidos. Hay lateral sobre el costado derecho, viene buscando la pelota Lucas Martínez Cuarta, 17 minutos ya de la etapa final. River empatando 0-0 en Colombia.
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0: Va buscando el balón en el fondo el futbolista Olivera para el conjunto colombiano. Allí está Olivera. Olivera que se la va llevando, mete un pelotazo largo hacia adelante buscando el pique de Zapata. No va a llegar. Salida del arquero Beltrán para quedarse con el balón. Ya la tiene el arquero argentino que sale por derecha con Martínez Cuarta. Allí está Lucas Martínez Cuarta. Se la va llevando Martínez Cuarta. La va tocando hacia el medio. La tiene River con Fausto Vera. Allí está Fausto Vera. La hace correr por andarivel izquierdo. Intenta River con Tiago Almada. Se viene River, que está empatando 0-0 en Colombia frente a Independiente Santa Fe. River y la pelota la van tirando hacia atrás, viene para Fausto Vera, ahí está tirándola más atrás todavía para Lautaro Rivero. Lautaro Rivero hacia atrás para el arquero Beltrán. Sale Beltrán.
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0: Bueno, ¿pasa algo o no pasa nada con Tigre en Montevideo?
6: No, no pasa nada por ahora. Me parece que controla que no lo liquide Montevideo City Torque. Me parece, no da la impresión de que esté haciendo mucho para descontar.
0: Muy bien, la viene buscando el conjunto colombiano, el centro al medio, la pelota rechazada por Otamendi, la vuelve a buscar el capitán, la rechaza mal, le quedó a Torres y la tira a cualquier parte de zurda. Hay saque de meta para River en 19 minutos del complemento. 0-0, se viene un cambio en el equipo de Bogotá, dos cambios.
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4: Bueno, hablábamos, Raúl, que decía, bueno, sin Almada, bueno, sí, iba a jugar. 30 minutos, le dio eso. Vamos a ver si saca algún conejo de la galera.
5: Se viene Johan Torres, el número 7 mediocampista.
0: Muy bien, en cualquier momento se viene Johan Torres y hay otro más que creo que va a ingresar también en el conjunto que dirige el uruguayo. Repito, ataca por derecha, la van perdiendo, la gana Fausto Vera, la va volcando sobre el costado izquierdo Fausto Vera, allí está llevándosela, perdiéndola con Torres. Hay falta de Fausto Vera, tiro libre para Santa Fe de Bogotá. Parece que se estuviera muriendo el mediocampista Daniel Torres.
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4: Pedían penal el anterior, pero no fue nada. Jugador penal para los colombianos, ¿no?
5: No pasó nada, ¿no?
0: 20 minutos del segundo tiempo, River 0, Independiente Santa Fe de Bogotá 0. Va a venir el remate para el conjunto colombiano por la falta de Fausto Vera sobre Torres. Se viene el otro Torres, Johan, y también se viene a la cancha el número 17,
5: que es Maxi Lovera, el argentino. Lovera,
0: ¿no? Que jugó en Central y en Racing.
5: Sí, señor. ¿No? Se va el 10. Se va Zapata.
4: Sí. Muy bien. Lovera fue el que le dio el título a Central con,
0: claro,
4: con Platense.
0: Claro.
5: Sí, señor. Y se va Toscano. Se va el 6 Toscano, se va el 10 Zapata, ingresan el 7 Torres y el 17 Lovera.
0: Cumplió Zapata, ¿no? Si no la gana el empata, salió empatando, ¿no?
5: Sí, sí.
0: Ahí está. Verdad. El tiro libre para Independiente Santa Fe. El partido en 21 minutos. Va a caer el centro en el área de River. Atención, viene con todo el equipo colombiano, sabiendo que el empate no lo favorece para nada, en pos de la revancha. La pelota rechazada, puerta de área. Le va quedando otra vez a Mafla, cabezazo. La pelota rechazada otra vez sobre el costado, va buscando a la Andrada. La tira allí de zurda Andrada. Un choque entre dos oponentes. Uno es Obrián. Y el otro en River es Otamendi. Otamendi, Obrián, están o Rodallega, el que está en el piso. Rodallega
4: por las
0: prensas. Rodallega, no, es Rodallega con Otamendi. Habrán chocado cabeza, me imagino. Cuando vino el centro, el partido está 0-0.
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5: Bueno, sí, no estamos viendo los mejores pasajes, el partido ha caído mucho, de la mano de que River abandonó aquella postura dominante del primer tiempo, e Independiente sufre porque no se le cae una idea, ¿no? Realmente es un equipo flojo, en una hipotética balanza River pesa más colectiva e individualmente, y ha metido el Chacho un par de cambios que apuntan a la esperanza de intentar ganarlo ahora.
4: Sí, atención que estaba Beltrán en el piso, no, pero me parece que es por algo de alguna indicación o algo, porque Centurión se sacó el buzo y se lo volvió a poner. Vamos a ver.
0: Yo creo que no tiene nada Beltrán, que simplemente tienen que pasar estos minutos claves por el empujón futbolístico, sí, del equipo colombiano, y River tiene que dejar pasar estos minutos.
4: Igual es la pausa ahora, ¿no?
0: Sí, es la pausa de hidratación justo ahora.
4: De oxigenación debería ser.
0: Sí, la verdad que sí.
4: De reoxigenación.
0: Ahí salen los equipos rumbo al costado, donde van a recibir indicaciones de tanto de Coudet como de Repeto, los colombianos. El partido está empatado en cero, Raúl. ¿Qué pensás? Tres cuartas partes del partido consumidas ya.
5: Con un River que todavía sigue haciendo el negocio. Creo que de los dos, a pesar de que sufrió, pero por errores propios, es el que más sustento tiene, el que más sustancia tiene. River tiene jugadores y tiene una postura, o la tuvo por lo menos en la primera parte, como para ser protagonista del partido. Independiente dilapidó tres chances que fueron todas aprovechadas luego de que River fallara en algunas entregas, en algún retroceso en falsa escuadra.

0: Por eso también se retrasó River, creo que tiene que ver con eso. Está 20 metros más atrás que en el primer tiempo.
1: ¿Qué pasa con Tigre? No va a haber chance, me parece, Daniel.
2: No sé, ahora hizo cambios el técnico Dabove. Vamos a ver, se fueron Moreno, Lazo, Saralegui, Mauro Méndez, ingresaron Villalba, Federico Álvarez, el Santi González y Ansu Viabre. Vamos a ver qué pasa.
3: Traducido todo esto en términos clínicos, sería que las piernas se ponen pesadas, te cuesta reaccionar, te agitas más rápido. Es complejo, ¿no? Es un fenómeno que siempre se sufre en este tipo de circunstancias. Por eso quizás River haya decidido esperar un poquito más y correr un poquito menos.
1: Sí, por eso estoy seguro que Beltrán no tenía absolutamente nada. Fueron un par de minutos que se aprovechó para, justamente sabiendo que se llegaba a la mitad del primer tiempo y venía la pausa. Hay lateral que favorece a Independiente Santa Fe de Bogotá. Cristian Mafla lo va a impulsar en 25 clavado del complemento.
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1: La va sacando Gilberto Palacios, la tira hacia atrás para Oliveira, la va parando Oliveira, la va tocando hacia el costado izquierdo, la tiene allí Johan Torres que le va tocando cortita para Oliveira, Oliveira hacia atrás para Johan Torres que la tira hacia atrás, buscando ahora Daniel Torres en el círculo central, el pelotazo largo, buen pase, atención, se vino Brian, va a meter el centro, vino el centro atrás, saca River, pedía mano y la pelota recuperada por River y sale de contra River, la van perdiendo cerca del área, el pase de Rodallega, la pelota rebota en Rodallega y le queda River que sale contra, 0-0 el partido en 26.
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1: Desde el fondo sale Lautaro Rivero. Allí está Lautaro Rivero tocándola para Otamendi. La tiene el capitán de River. Allí está Nicolás Otamendi, que la vuelca hacia el medio para Aníbal Moreno. La va parando Aníbal Moreno. Se la va llevando Aníbal Moreno y la va tocando cortita para Fausto Vera. El pase va corto para González. González hacia el medio, viene el pase a cualquier parte. Hay lateral que favorece entonces a Santa Fe de Bogotá. ¿A quién habrá visto Fausto Vera?
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3: Una nochecita de Fausto Vera de aquellas, ¿eh?
1: Es Fausto Vera, es hoy. Ahí está, recibiendo la pelota Palacios. Vino el centro, cabezazo de Rodallega. La pelota va hacia la izquierda para Lovera. Allí está Maxi Lovera. La va parando Maxi Lovera. Vino el centro de Lovera, puerta de área. La pelota rechazada de cabeza. Hay lateral que favorece a Santa Fe, que está pugnando por hacer el gol que necesita para venir a Buenos Aires con cierta chance de clasificar. Hay lateral que favorece al conjunto de Bogotá.
2: En la Major League Soccer empató al Inter Miami 2-2, perdió 1-0, lo dio vuelta, ganaba 2-1 con un gol de Messi y finalmente se lo empataron 2-2.
1: Rodallega que la tiró a Cali en la puerta del área. Hay saque de meta que favorece a River. 27 minutos y medio de la parte final. ¿Cómo está Flamengo con Cruzeiro?
2: Está ganando 2-1 el partido, 3-2 en el global, 28 del segundo tiempo.
1: ¿A quién le tocaría derribar en cuartos a Flamengo?
2: Y el de Independiente del Valle y el Deportes Tolima se define la semana que viene en Ecuador, pero Independiente del Valle ya ganó en Colombia 1-0, posiblemente, claro. Independiente del Valle.
1: Posiblemente el equipo ecuatoriano. Allí está recibiendo la pelota sobre el costado izquierdo Balanta que la tira a la mitad de la cancha. El salto y cabezazo de Aníbal Moreno. Le queda Torres, cabezazo de Johan Torres. La va a buscar el otro Torres, Daniel. Trabó, quedó sentido el hombre de River. El árbitro no le creyó. La pelota ubicada por derecha para el futbolista Palacios. La tira hacia el medio Palacios para Johan Torres. Allí está Johan Torres que se da vuelta. Toca para Daniel Torres. Allí está Daniel Torres y la pelota en el círculo central. Sigue Daniel Torres, cruza allí el círculo y la va tirando hacia adelante, recupera la pelota River. Thiago Almada se la va llevando. Allí está Thiago Almada, la va volcando a la derecha, va recibiendo el balón el futbolista Andrada. Lo bajan Andrada, hay tiro libre para River. Está 0-0 el partido en 29 minutos.
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1: Se va a venir otro cambio en el conjunto de Bogotá. El técnico uruguayo tratando de ver si con alguna modificación puede encontrar la victoria.

0: Pelota sale fuera, lateral de Mafla, que la tira hacia atrás, va a ingresar Franco Fagundes, el número 9, y sale el otro argentino, el futbolista Nahuel Torres.
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0: Se cansó. Nahuel Busto salió entonces y Fagundes ingresó con el número 9 en el equipo de Bogotá, Raúl.
3: Lo va a soñar el cordobés a esa jugada donde la canchereó, ¿no? Me parece que sí. Se pasó de canchero.
0: Más que de canchero, hizo la de Torres, ¿no? La hizo siempre. Viene el centro, rechaza la pelota al fondo de River espectacularmente, con un cabezazo de Lucas Martínez Cuarta. La viene buscando Santa Fe, que está ostensible en su dominio, pero River viene de contra, atención. La contra de River, ¿qué puede ser? Sí, la lleva Andrada. Falta que le comete Torres. Hay falta que le comete Torres, el amonestado. Este es Daniel Torres, el amonestado por el árbitro venezolano Jesús Valenzuela. Le protesta, pero está bien amonestado Torres.
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0: Una de las pocas buenas intervenciones de Andrada, que si uno lo ve, claro, falta mucho, recién empieza, ¿no? Pero River gastó más de 10 millones de dólares por Andrada y no se ve todavía todo el rédito, pero bueno, es un salto de Vélez a River. Lo cierto es que recién Chacho empieza, lo pone como titular.
3: Sí, pero mejoró un poquito en el segundo tiempo.
0: Sí,
3: mejoró
0: en el segundo tiempo, por eso digo que está mejor en el segundo tiempo, el primero no había aparecido.
3: Desapareció Correa en este
5: Tuvo
3: caso.
5: Un buen partido con Tigre, después con Vélez no hizo gran cosa y hoy mal primer tiempo y ahora generó un par de faltas.
0: Tiro libre de Otamendi, es cierto lo que decía Raúl. Correa no está en el segundo tiempo para lo que necesita River, ¿no? Inclusive la conjunción Correa-Almada, como pasó en varios tramos del partido del domingo frente a Argentino Junior. La viene buscando River, la pelota recuperada por Rodallega, se la lleva Hugo Rodallega, avanza el conjunto colombiano, cae Rodallega. El árbitro dice que la experiencia de 41 años de Rodallega no lo va a ir a hacer cobrar lo que no es, y entonces recupera la pelota River, la tiene River Moreno, River y la pelota 0-0 el partido. El cambio de frente es de Andrada, sobre el costado izquierdo va a buscar la pelota River. Estamos a 13 minutos del final, lo tiene que aguantar River, es un buen resultado el 0-0, pero se la va llevando ahora Rodallega, la toca hacia atrás, hay falta, el árbitro dice que no es falta, parecía que sí y se viene la contra River, allí está intentando Thiago Almada, la va volcando sobre el costado izquierdo para Correa, la va tirando hacia atrás Correa para Fausto Vera, la hace correr Fausto Vera, ataca Andrada, se la va llevando, allí está recibiendo Andrada, la pierde porque le cometen infracción, hay tiro libre para River, dice Valenzuela. Estamos en los 32 minutos de la parte final. El árbitro recibe quejas de todos lados.
3: Bien Tobías Andrada asumiendo el control, lo faulean, gana tiempo valiosísimo para River. Ha crecido el ex pibe de Vélez.
0: Sí, todo eso que puede ganar River con las faltas que cometen los adversarios es un minuto que vas ganando, ¿no?
5: Sí, porque es tiempo también.
0: Se tarda mucho, ¿no?, en hacer el tiro libre. Y ese tiempo, fíjate que hay cambio en River. Sale Andrada, justamente, su última intervención, le cometieron infracción. Y entra Lucero.
5: Sí, es lateral izquierdo este chico, debutó hace unos partidos. Fue de urgencia a la pretemporada para jugar con Flamengo. Es lateral izquierdo, así que supongo que va a defender con 5 River.
0: Viene el centro, sale Asprilla, puñetazo espectacular del arquero, que queda sentido, salió con todo Asprilla.
5: Se chocó con el compañero,
0: sí,
5: me
0: se
5: parece.
0: Se chocó,
5: ¿no?,
0: con el compañero. Es un buen arquero, Asprilla, ¿eh? Es un arquero que sale bien, con todo, con toda la potencia que tiene que salir un arquero. Ha respondido cada vez que ha atacado River.
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5: El defensor se llevó la peor parte, me parece, ¿no?
0: Torres. Sí, sí.
5: Sí, Torres.
0: Cuando el arquero sale, la peor parte la lleva el defensor, porque aparte el arquero tiene una corpulencia, una potencia.
5: Y cae muy mal, además de todo, ¿no?
0: Pero está Daniel Torres en el piso, que recibió el violento empujón del arquero, que fue un empujón más que un empujón, fue un derechazo. Un topetazo de Asprilla, que igual está muy sentido.
3: Los dos, los dos.
0: Este buen arquero está sentido.
3: Gana tiempo valioso River para cimentar su esperanza de llevarse un buen resultado de Colombia, saliendo de la cancha Tobías Andrada, cambio raro, ¿no? El único que más o menos la estaba teniendo para elaborar algo de juego.
0: Te diste cuenta que los 5 o 6 minutos buenos menos que había jugado Andrada, sí. Caudet lo saca.
3: No se puede entender. Sobre no todo porque entiende. Está desaparecido Correa y no se engranó todavía Almada. En fin, River sigue como ahogado, ¿no? El arquero parece que no sigue,
5: ¿eh? Las costillas, me parece, porque está haciendo la entrada en calor el arquero suplente. Me parece que el golpe en las costillas, porque se lo lleva puesto al defensor, pero con la cabeza de Torres le dan las costillas al arquero también, ¿no?
3: Sí, no, fue un golpe muy duro. Cayeron los dos muy mal. River aprovecha este tramo para tomar un poco de aire.
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0: Muy bien, está dolorido, pero va a seguir el arquero Asprilia, de buena tarea.
3: Ya te digo que así como está el arquero hay que patearle desde la luna, ¿no?
0: Sí.
3: Hay que patearle.
0: Y hay que patearle, claro, sí.
5: Pero ya tendría que haber pateado River desde que empezó el partido. No pateó nunca, no pateó nunca River al arco.
0: Casi no pateó River, es cierto. Está para reanudarse el juego, pero se perdieron por lo menos 3 minutos en esta acción de puñetazo del arquero, choque violento con Daniel Torres, y entonces eso origina que se hayan consumido minutos sin que se juegue el partido.
5: Caudet pide lateral para River, la pelota se fue porque va a ser un pique, ¿no? Pero bueno, él, si paró el partido el árbitro, tiene que hacer un pique.
0: Le duele al arquero, pero parece Mike Tyson, Asprilla, ¿eh? Le podrá doler, pero va a seguir allí el arquero. Va a reanudarse el juego. Torres, que tampoco quedó con todos los patitos en línea, pero van a seguir ambos. Estamos en 36 minutos del segundo tiempo, 0-0. ¿Qué pasa con Flamengo en el Maracaná frente a Cruzeiro?
6: Y van 36 minutos de la etapa complementaria. Sigue ganando Flamengo por 2-1, que controla la pelota. 2-1 el partido, 3-2 en el global.
0: ¿Qué pasa con Tigre frente al City Torque?
6: Lo intentó hace un par de minutos, le intentó poner en el arco a City Torque, pero finalmente después hizo una buena contra y casi vino al tercero del conjunto uruguayo.
0: Y clasificó Mineiro sobre la hora, Dani.
6: Sí, señor, porque había ganado 1-0 el partido de ida, el Atlético Mineiro. Estamos hablando de la Copa Sudamericana, Bragantino, pero hoy lo perdía por 2-1 hasta que Tomás Cuello, el argentino, minuto 48 del segundo tiempo, lo empató 3-2 en el global, clasificó al conjunto de Eduardo Domínguez.
5: Bueno, vos decías que era Tyson el arquero. Bueno, acaba, Torres tiene que salir totalmente noqueado, claro, por su
0: knockout
5: compañero.
0: De Tyson a Torres a los 35 del segundo tiempo. Daniel Torres tiene que salir. Está mirando, viste que te dije no tenía los patitos en fila, es una forma de decir.
3: Se lo llevó puesto un camión, ¿no?
0: Claro, realmente. Se lo llevó puesto un tanque. Igual, sí,
5: el árbitro, que es malísimo, le dio la pelota, habían chocado los dos compañeros de Independiente Santa Fe, le dio la pelota a Independiente Santa Fe, no entendí por qué.
0: Bueno,
3: dos cambios van a venir, ¿eh? Vamos a ver.
5: Bueno, Frasica es uno.
0: Sí, Frasica es uno, con el 8. Y vamos a ver la otra modificación en el conjunto que dirige el uruguayo. Repito, vendrá entonces la reanudación del juego, la salida desde el fondo por parte de River con Beltrán. Allí está Beltrán, que va a pegarle a esa pelota. Beltrán con un zurdazo. Piden entrar allí los jugadores del conjunto colombiano. El otro es el 20, Gilmar Velázquez, ¿no es cierto?
3: Gilmar Velázquez y Omar Fernández, los que van a la cancha.
0: Gilmar Velázquez con el número 20. ¿Y el otro?
3: Omar Fernández, el 8.
0: Omar Fernández, perfecto. Omar Fernández.
5: Se va Jordián, ataque 77.
0: Sí. Obrián. El 77. Es uno de los que se ha ido en el conjunto del uruguayo, repito. Parte final del partido.
3: Y Torres lesionado,
0: claro.
5: Más que lesionado, no, knockout.
0: Noqueado por el arquero Tyson Asprilla. La viene buscando por derecha Palacios. La va tocando hacia adelante Palacios. La pelota sale afuera, rebotando en el hombre de River. Y hay lateral que favorece al conjunto de Bogotá, que sabe que es un resultado malo este en la parte final de su partido como local frente a River, sabiendo que en el Estadio Monumental, bueno, está bien, River no está muy bien en resultados en este segundo semestre, pero va a ir mejorando, ya tiene jugadores que se han incorporado, ha tenido la suerte, entre comillas, ¿no?, de que se haya postergado una semana este partido por la desgracia del terremoto en Colombia, y de tal manera han ganado lugar o alguna posición futbolistas que no podían estar presentes, sino está recibiendo la pelota River con Fausto Vira, la va tocando hacia adelante Fausto Vira, a ver si le sale una al equipo argentino, está la pelota ubicada por sector izquierdo, intenta River 0-0 a 6 minutos de la parte final, para que se lleve por lo menos un puntazo para mí Thiago Almada, que va tocando, cortito sobre el costado izquierdo, recibe Thiago, ahora otra vez, se le va llevando hacia medio, la va perdiendo, le cometen infracción, tiro libre que favorece a River, dice Valenzuela.
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5: Por ejemplo, esa no fue falta, saltó, no, saltó. Pero así hubo un montón de falta. El árbitro este malísimo, malísimo realmente.
0: Sale buscando el balón el conjunto argentino, viene Martínez Cuarta, se la va llevando Martínez Cuarta, muy mal pase al medio de Martínez Cuarta, la va recuperando Balanta, Balanta que tiene un pelotazo largo, va a buscar el balón River con Thiago Almada. Hay gol de Tigre en Montevideo, parte final. Suena el equipo argentino con llegar a los penales.
6: Sí, pero lo van a revisar. Puede haber offside. Bueno, bueno, yo te digo lo que hay. El árbitro. Bueno, hay que ver.
0: Está bien, está bien. Vos me haces ilusionar siempre, viejo. Escuchame. Sí, sí. Sos el vendedor de ilusiones falsas.
6: Exactamente, cómo me gusta eso. Sí, pero bueno, no es culpa mía en realidad. El gol no, lo no hicieron es culpa tuya. Y lo están revisando, la verdad.
0: Usted tiene el deber de informar hasta el final, la verdad.
5: Sí. Vos se bancás a salvar, ahora bancátela.
0: Sí. Allí está, buscando la pelota Balanta, Balanta que la abre para Olivera, la tiene Olivera, 41 minutos del segundo tiempo, no ha pasado nada en el partido realmente, tres chances claras tuvo Santa Fe de Bogotá, River creo que no tuvo ninguna muy clara,
5: una el primera, cabezazo,
0: el primer minuto del partido, minuto y medio, cabezazo a la salvada de Asprilla y nada más, la viene buscando ahora el conjunto colombiano a través de Johan Torres, la abre hacia la izquierda Torres, va a recibiendo el balón,
6: lo anularon,
0: entonces, ¿cuántos centímetros?
6: 5, digo yo.
0: 5 centímetros. Sí. Bien, la viene buscando Mafla. Mafla hacia atrás. Ahí está, tirando la pelota. Cambiando de frente Torres. A la derecha Torres para Palacios. Palacios se la lleva. Hay infracción, no, dice el árbitro. Sí, cobra la falta. Que para mí era falta de Facundo González. Es sobre el jugador colombiano y es amonestado Facundo González en River.
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0: Tiro libre para Santa Fe Bogotá. Raúl, se consume el partido.
3: Y entra en un cono de máxima concentración River para cuidar este bien preciado que es el empate.
0: Sin duda alguna, es un bien preciado. Después puede pasar cualquier cosa, pero siempre como local, con 85.000 personas a favor y frente a un equipo bien visitante, como lo es cualquiera que no es de tu país, las tenés todas a favor. Vino el centro, atención, un cabezazo, se lo perdió solo. Se lo perdió Fagunde solo en el área chica. Se lo fagocitó Fagunde.
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3: Teníamos concentración, cabeceó muy solo, Fagundo, no fue gol de milagro, ¿eh?
5: En realidad lo estaba agarrando Martínez Cuarta, pero quedó agachado y no lo pudo, no pudo interceptar el cabezazo. Lo estaba agarrando, desentendido la pelota.
6: Qué bien me vendría un gol de Cruzeiro, pero bueno.
0: Bueno, sí. A todos los que quieren ganar la Copa les vendría bien un gol de Cruzeiro, me parece. La Libertadores, viene el centro, atención. Sobre el costado izquierdo viene la pelota al medio, la recupera River. Y se viene de contra River, a ver si puede. Está intentando la contra River. Está 0-0 el partido. Sufrió River, pero ahora tiene la pelota. Faltando 2 minutos para que termine. La tiene Thiago Almada. La va abriendo a la derecha Thiago Almada. Va buscando la pelota. Lucas Martínez Cuarta. La va parando el defensor central, hoy jugando como lateral derecho. Marca Balanta. Le roba la pelota limpiamente Balanta. Al hombre de River que no pudo llegar Freitas, ahí lateral, por izquierda va Mafla a buscar esa pelota, ahí Balanta se le va a entregar a Mafla, es lateral para Independiente Santa Fe de Bogotá.
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0: Fagundes la deja pasar, no está llegando allí su compañero Omar Fernández. Hay lateral que favorece a River. Están grabados los goles para el final, Dani, ¿no?
9: Por supuesto, claro.
0: Perfecto. Vamos a buscar River. Tigre pierde, ¿cuánto falta allí en Montevideo?
9: Y en Montevideo, 6 minutos más lo que haré el árbitro.
0: Ah, bueno, listo, parece echada la suerte.
9: Goles, vos sabés que siempre los goles tuyos, sobre todo aquellos que no son goles, porque en realidad ahora no sé, pero...
0: Sí, bueno, es verdad, hay que guardarlos igual. Sales por el medio, el conjunto colombiano está recibiendo Mafla, va hacia la izquierda Mafla, toca hacia el medio Fernández, Fernández para Fagundes, Fagundes hacia atrás, va para Fernández, tiro al centro para Rodallega, pelota rechazada por Rivero, le queda la pelota a Fernández, la toca hacia atrás, está intentando llevársela a Velázquez, allí está el recién ingresado, el futbolista Jaimar Velázquez, la va volcando a la derecha, ataca el equipo colombiano, ya vamos a entrar en tiempo de descuento, habrá por lo menos 6 minutos mínimo, ¿no? 6 o 7, porque la hidratación, a los 3 minutos del Tyson a Torres, el reventón de Tyson a Torres, está claro entonces que va a haber 6-7 minutos,
5: sí, el choque, otro de cambio cabeza. En River,
0: otro juvenil,
5: Mesa por Correa, y acordate el choque de cabeza de Otamendi, ahí también estuvieron unos minutos.
0: También, Juan Cruz Mesa, ¿no?
5: Sí, Juan Cruz Mesa por Ángel Correa.
0: Que se ahogó. ¿Sí? Se ahogó Correa.
5: No, ay, en un vaso de agua, dale, sino que... en la altura de Bogotá.
0: Qué pinta de charro mexicano tiene Correa, ¿no? Está el ingresado Juan Cruz Mesa, uno de los juveniles que tiene en cancha River, remate de Beltrán, que es otro juvenil, por más que parezca un arquero de 10 años ya, de primera división. El lateral de Mafla, Mafla hacia atrás para Balanta, se nos va el partido, está el pase hacia el medio para Velázquez, ahí está Velázquez, Velázquez que la va llevando, les pide que vayan para adelante sus compañeros, la va tocando a la derecha, está recibiendo el balón, Olivera, 7 más, o más o menos estábamos pensando, ¿no? Son 7 los que adicionó Valenzuela. La viene buscando por izquierda Mafla. Cabezazo de Mafla a nadie. La recupera Aníbal Moreno. Se la va llevando Aníbal Moreno. Ahí está Aníbal Moreno llegando a la mitad de la cancha. Transponiendo Meridiano Aníbal Moreno. La va ganando bien. Porfiándola. Buscando Freitas. Se la va llevando Freitas. Sigue Freitas. Pierde entre la marca firme de Balanta. Balanta que toca hacia atrás. Sale jugando Fernández. El pelotazo largo buscando a Fagunde. No llega. Hay lateral para River. Minuto y medio pasado de los 7. Que adicionó el venezolano Valenzuela.
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3: Todos esperábamos un poquito más de Freitas y de Thiago Almada, no pasó.
0: Hasta ahora no, la viene buscando Freitas precisamente, cae, el árbitro cobra infracción, hay tiro libre, cada infracción a favor de River, sin duda alguna es oxígeno, y gana en la altura de Bogotá, 2 minutos de los 7 han pasado, que adicionó el árbitro venezolano.
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0: Tiro libre de Thiago Almada para River. A ver si se ilumina alguna cabeza. Vino el centro, salió Asprilla. La deja salir, hay saque de meta para Santa Fe de Bogotá. En 2:30 que han pasado de los 7 que adicionó el árbitro, el equipo argentino saca un muy buen resultado de Bogotá. Sale buscando porque están los dos rivales, Santa Fe de Bogotá, que es un buen equipo, hasta aquí lo había mostrado, y la altura. Viene buscándola Torres, allí está Johan Torres, pierde en el pase Johan Torres, recupera River el balón, la va tirando hacia adelante Juan Cruz Mesa, viene la pelota para River manejada, está tirándola sobre el costado derecho, Mesa se la va llevando, Mesa tiró al centro, rechaza Palacio, volviendo allí, poniendo como central el lateral derecho, rechazó de cabeza, le va quedando a River, Aníbal Moreno que la vuelca hacia el medio, la tira Thiago Almada, la va volcando hacia la izquierda Thiago Almada, se viene River que quiere ganar el partido, está 0-0 y faltan 4 minutos todavía, ataca el equipo argentino, avanza por izquierda, el pase al área, atención, remate Asprilla, un taponazo, que fue un centro y el arquero la sacó sobre un costado, le queda Mesa, ahí está Juan Cruz, tiró el centro y la deja pasar Asprilla, mal centro de Juan Cruz Mesa, que recién ingresa y tira ese centro, saque de meta para Independiente Santa Fe.
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5: Fue el chico Lucero que se mandó, River, parecía que iban a tocar para atrás y profundizó y casi llega al gol.
0: Recupera la pelota River, la tiene River, que si tiene una chance más puede concretar, porque ha dejado el resto el equipo colombiano. Ha metido todos los cambios, no le han resultado, repito. La para Fernández, la tira para Fagundes, mal pase. Gana en el fondo River, la cubre allí el capitán Otamendi para que la tenga Beltrán. La tira Beltrán, faltan 2 minutos y medio para que termine el partido. La tira Martínez Cuarta, la va tocando cortita hacia el medio. Va, un rebote le va quedando allí. Torres previe falta, tiro libre que favorece a River, falta sobre Fausto Vera de Torres.
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0: Ya tratando de recuperarse de la falta el futbolista argentino Fausto Vera, ya se levantó, viene el pase al medio, mirá el pase del jugador de River, Martínez Cuarta, la regaló, pero se la dio un rival en un tiro libre, corto.
5: Sí, era hasta una posibilidad de centro al área y se la dio al rival.
0: Sale buscando la pelota Olivera, la tiene Olivera, se va el partido, buen punto, saca River en Bogotá, la tiene Fagundes, ataca Fagundes, se la va llevando Fagundes, se amaga, ahí por afuera, por izquierda, la tira hacia atrás, recibe Olivera, la para el marcador central, la toca hacia adelante, va para Palacios, ataca el equipo de Bogotá, tiro al centro, pasó de largo, se salvó River, pasó de largo, se salvó River, saque de meta, que favorece al equipo argentino, se va, se va. ¡Se va el partido!
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5: Bueno, ya hubo 2 de estas parecidas, que cruzó toda el área y no hubo un jugador de Santa Fe que la tocara, pedían córner. La verdad que pudo haber rozado en alguno. Pero son peligrosos esos centros, Raúl.
3: Sí, sí, Rivero la pasó al ladito, que si la tocaba capaz que se le mandaba adentro. No sé, en líneas generales es hasta ahora mucho más valioso el punto que la actuación.
5: Sí, ni hablar.
0: Sin duda. Avanza el equipo colombiano, pero la van perdiendo. La recupera River, que va a sacar.
6: ¡Clasificó Flamengo!
0: Clasificó Flamengo. Clave el partido de Flamengo, porque se saca encima un par, como es Cruzeiro. Sí. Y le ganan el global 3-2, Dani.
6: Exactamente, 2-1, 1-1 la ida. 3-2 en el global. Rival se conocerá la semana que viene. Independiente del Valle, Deportes Tolima.
0: Sale buscando la pelota desde el fondo Olivera, pelotazo largo, se va el partido, Fagundes cabeció allí tranquilo, el arquero Beltrán se queda con la pelota, se va a terminar el partido. Buen empate saca River en Colombia, buen empate saca River en Colombia, buen empate sacó River en Colombia. Se terminó el partido. River, es como si en la escuela primaria te dan los deberes, los hiciste los deberes justito, no te sobró, hiciste los deberes, hizo los deberes en Colombia, en la altura de Bogotá, ante un rival no muy fuerte hoy. Por lo pronto, Santa Fe de Bogotá, que de todas maneras tuvo 4 llegadas claras que no pudo concretar, y por eso River se saca el arco en cero, se trae el arco en cero a Buenos Aires para definir la llave, para ver si puede meterse en los cuartos de final de la Copa Sudamericana. Deberá ganarle, por supuesto, a este equipo colombiano, o puede empatar y ir a penales, pero bueno, lo más probable es que River sea el clarísimo favorito. Ha sacado, insisto, un muy buen resultado en la altura de Bogotá. Independiente Santa Fe de Bogotá 0, River Plate 0, empate final, aprobado River. Más en el resultado que en el juego, como decía Raúl, se trae un buen empate a la Argentina.
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3: Puntazo, y hay que valorarlo por todo lo vivido, por todo lo sufrido, por lo que costó armar a este equipo. con los atenuantes que tiene el tema de las ausencias y de los que no estaban inscriptos y de todo lo que se remó para llegar hasta acá. River hace no mucho tiempo tenía un panorama muy sombrío, levantó, ganó en lo local, va sumando a sus mejores armas y ahora se trae un punto muy valioso por la actitud, por la matemática, aunque en el juego está todavía con bastantes puntitos en el debe, Diego.
5: Sí, se trajo lo que fue a buscar, que es un resultado positivo por las circunstancias, porque lo que decía, porque le faltaban los laterales, porque jugadores que todavía no tienen recuperado. Tuvo una buena actitud en el primer tiempo, dominó el juego, le regaló tres situaciones de gol al rival que no fueron gol por muy poquito, ante un rival que parece muy limitado realmente, porque nunca lo apretó. Y bueno, se llevó, realmente tuvo una situación de gol, el cabezazo de Rivero al principio y nada más. Y bueno, aguantó y se lleva el punto. Y una, por lo menos espiritualmente, se va conforme.
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6: Bueno, muy bien. Finales, ¿te parece? Simplemente antes de, sí, sí. De todos los comentarios, todos los análisis, simplemente. Ha ganado Montevideo City Torque, es el último pitazo que faltaba. Ha ganado por 2-1, quedó eliminado Platense. Estamos hablando de la Copa Sudamericana.
0: No, Platense no.
6: De Tigre. Estamos hablando de Tigre.
0: Platense clasificó, mi amigo.
6: Por eso digo, sí, me equivoco, te pido mil disculpas.
0: No, porque sabés que tengo un amor por Platense, me gusta.
6: Yo también, porque está Sapiola, porque está Palermo, porque está Luciano Jiménez, sí, por supuesto, claro.
0: Yo creí que era un amor genuino por el Calamar, ¿no?
6: No, depende de quién pase, no. Sí, además, ahí comenzamos la historia con
5: Platense. ¿Y por qué Platense, además? Al ser Platense, puede ser de La Plata también.
6: Ah, sí. Y ahí empezó la historia grande de Estudiante, con el soberbio de La Bruna en el entretiempo, lo dimos vuelta y ahí empezó la historia grande. Bueno,
5: no te metas con Angelito.
6: No, bueno, pero fue así. Bueno, lo cierto es que quedó eliminado Tigre en la Copa Sudamericana, Montevideo City Torque le había ganado la ida y hoy volvió a ganarle. La verdad que estaba para otra cosa, pero Nahuel Vanegas hizo las cosas muy mal, lo echaron, penal en contra y finalmente el conjunto de Montevideo, que juega bastante bien, pero obviamente no es gran cosa, le eliminó a Tigre, le ganó por 2-1 el rival de allí. Surge mañana, cuando Botafogo, ¿podrá Botafogo dar vuelta el 1-6 de Cienciano?
0: No. Olvídate, no.
5: Ven, quiero ver igual la conferencia de prensa del técnico, que me hace reír mucho, Melgarejo.
6: Sí. Y bueno, pero bueno, lo cierto es que Cienciano lo eliminó así, ¿no? Con el tema de la altura, a Lanús, que le había ganado acá 2-0, le hizo 4. Va a hablar Nicolás Otamendi, ¿te parece, Raúl? ¿Lo escuchamos?
3: Vale. Ahí lo tengo. Decile que hable.
15: Vamos, obviamente que es un resultado positivo porque jugamos fuera de casa. Y lo importante es no mantener el arco en cero. Sabemos que definimos en casa, entonces tenemos que llegar de la mejor manera, así que nos prepararemos para llegar bien.
16: ¿Es un punto importante, una igualdad importante por el transcurso del partido?
15: Sí, obviamente, como te digo, lo importante de todo es no perder, jugamos fuera de casa, no recibimos goles, que es lo más importante, y nada, definimos en casa que tenemos que hacerlo mejor todavía para poder avanzar a la siguiente fase.
16: Gracias, descanse.
3: Muy bien, ahí estaba Nicolás Otamendi, el capitán de River.
6: Exactamente, y que descanse. Bueno, lo cierto es que, lo dicho, ya tenemos armado en la Copa Sudamericana, que es la copa que nos convoca, San Pablo frente a Boca. Recuerden que el primer partido va en Argentina y la revancha va en Brasil.
3: ¿Partida?
6: River aguarda rival, que también da la impresión de que va a ser un partidazo. Vamos a ver si es Olimpia o Vasco. Obviamente, creo que preferirían Olimpia, ¿no?
3: Sí, claro.
6: Bueno, pero Olimpia le sacó un empate en Río de Janeiro, así que vamos a ver que se define en Asunción mañana, así que muy atentos, 21:30 mañana. Del otro lado del cuadro tenemos al Atlético Mineiro, conjunto de Eduardo Domínguez, que aguarda rival, mañana juegan en Ecuador, en Ambato, Macará y Santo. El Santo ganó 2-1 la ida. Y por último, lo que decíamos recién, Montevideo City Torque, acá guarda rival, surgirá mañana entre Botafogo y Cienciano. En la Libertadores fue victoria de Flamengo 2-1 frente al Cruzeiro. Aguarda rival, lo conoceremos recién la semana que viene, cuando Independiente del Valle reciba al Tolima, al que ya le ganó en Colombia 1-0. Por ahora es Independiente del Valle rival de Flamengo. Por el mismo lado del cuadro, Estudiantes ya clasificó y aguarda rival, que lo escucharemos mañana. En Estadio 3, 21-30, en San Pablo juegan Corinthians y Central.
0: ¿Quién preferís? Central, ¿no?
6: Central, por supuesto, sí.
0: Claro,
6: sí,
0: porque
6: sí.
0: Son dos equipos argentinos y no te disgustaría que avance Central después.
6: No, bueno, me gustaría que avanzara Estudiantes, pero yo prefiero a Central, no hay que viajar, es un equipo al que ya le hemos ganado, y bueno, entonces, bueno, es lo mismo, sí. Tenés que ir a San Pablo, jugar con
5: el Ojo con Belloso, con Mebol.
6: Está bien, pero bueno, están buscando la revancha, que no va a existir revancha de lo que pasó el año pasado, no va a existir. Y la primera revancha que tuvo este año Central la perdió 3-0 en la Copa Argentina. Bueno, seguirán buscando revancha, pero a nosotros nos conviene que sea Central.
0: Sí, se envalentonó, no sé para qué meto en tema Sabaterra, porque se envalentona,
6: ¿viste? Pero me preguntaste a propósito eso, sí, a ver, sí, ¿cuál prefería? ¿Y Central? ¿Cuál le va a preferir? ¿Va a jugar con Corinthians allá, con Depay, con Garro, con los brasileños? No. Es una cuestión lógica lo que te digo.
0: Y ahora que renovó Depay, ¿no? Que le dieron cuántos millones de dólares para renovar contrato a este neerlandés.
6: Ojalá le vaya bien a Central mañana. Bueno, y del otro lado tenemos a Platense, gran campaña. Platense por penal eliminó a Coquimbo, 7-6 en los penales, después de empatar los dos partidos, y va a enfrentar a Fluminense, que ayer lo tuvo Independiente Rivadavia y no pudo, y finalmente Fluminense y Platense serán una de las llaves. El partido de ida se va a jugar en Brasil, en Río de Janeiro. Sé que Platense va a definir de local, ¿eh? Eso es un buen dato ese contra Fluminense, sí, claro.
0: Vos sabés que me dan a dar muchas ganas de ir a ver ese partido de revancha.
6: Y bueno.
0: No,
6: y
0: porque bueno. La verdad que es una cosa histórica. Y cuarto de final, revancha frente al Fluminense, que hace 3 años fue campeón de América. Ayer decían algunos que el partido de hoy era el más importante de la historia. Para mí no es el más importante de la historia, porque no, el más importante de la historia fue la final que ganó.
5: Sí, ah, obviamente, es lo que decíamos, discutíamos la otra vez. Sí.
6: Eso, ¿con quién va a discutir? No,
0: sería el más importante de la historia si llega a la final de la Libertadores.
6: El que lo dijo, no sé.
5: Sí, además, bueno, es la primera vez que la disputa. El otro día estábamos en la cancha, estuve en la cancha del partido con Boca, y veías, palpabas un clima de barrio y de gente que no podía creer lo que estaba viviendo, movilizada por esto, porque además tuvo 22 años en el ascenso, Platense, hasta que ascendió. Claro. Mucho tiempo en el ascenso.
0: Yo tengo un cariño, por más que sea un rival, que es un rival de otra categoría, porque defensores de otra categoría, pero nacieron el mismo día. Yo fui socio de Platense muchos años,
6: por una cercanía. Y están cerca también, ¿no?
0: No, claro, estaba cerca, que yo fui socio de Platense, hice mucho deporte ahí en Platense, y la verdad que... Y ha mejorado muchísimo las instalaciones.
6: ¿Quién no tendría simpatía por un club como Platense? Yo creo que la mayoría.
0: Yo creo que la mayoría es un hincha de Argentinos Juniors, solamente lo de Tigre.
6: Bueno, qué sé yo.
0: Justamente, lo de Tigre. Pero bueno,
6: lo cierto es que Platense va a enfrentar al Fluminense, y de primer partido en Río, la revancha en Argentina.
0: Hay dos o tres mensajes, dale, de hincha de Central.
6: Ya los atendemos. Mientras
0: que, Central, que saludos Palmeiras, para ese chico que habla ahí.
6: Le ganó a Cerro Porteño en Asunción, después de haber empatado 1-1 y haber puesto en riesgo la clasificación. Hoy ganó 1-0, gol de Gustavo Gómez. Qué barro,
0: grande,
6: ¿no?
0: Interminable Gustavo Gómez,
6: que lo eliminó al conjunto paraguayo, no hay peor astilla. Y va a guarda rival, sale mañana, ahora 19 en Quito, la Liga frente a Mirasol, que en Brasil empataron 1-1, ahí va a estar ya el Falcón Pérez y Baliño, imperdible de esa parte. Bueno, así que mañana tenemos lindos partidos para ver cómo se arman definitivamente las llaves de la Copa Libertadores y de la Copa Sudamericana.
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3: Bueno, es hora de ir poniéndole puntajes a este partido para que analicemos luego con el título fundamental del valor matemático del punto, de la revancha que parece propicia, especialmente porque más allá de que fue más, no necesariamente River fue mejor, tuvo cuatro situaciones Independiente dilapidadas entre la displicencia, casi la canchereada, diría yo, de Nahuel Bustos, que tuvo el partido en sus manos y la dejó pasar. Pero más allá de eso, River, por supuesto, se sobrepuso a un montón de adversidades y se trae un gran empate que se mira con una mueca de satisfacción porque uno imagina que la película puede tener un final feliz. Vamos a puntuar a Independiente y a River. ¿Te parece que voy con el colombiano, Diego?
5: Me parece bien.
3: Seis Asprilla, una tajada espectacular, ¿no? Porque ese era gol de Rivero, ¿eh? La sacó, sí, del ángulo.
5: Sí,
3: y
5: la además, verdad frío. Que sí.
3: Además frío, sí, porque era la primera jugada, un centro asombroso de Correa, un cabezazo, era un huesazo de gol, y el arquero la descolgó del ángulo cuando el partido recién empezaba, y después no atajó más nada porque River nunca más lo exigió.
5: Gran arquero y gran noqueador, las dos cosas.
3: Sí, sí, sí, físicamente muy fuerte, se llevó puesto a todo el mundo en algunos centros, y sacó a uno de sus compañeros en el topetazo que le pegó. Seis Asprilla, seis Palacios, que cortó una pelota de Correa a Galván, que era un pase-gol, ¿no?
5: Sí.
3: Metió,
5: sí,
3: una pelota, justo un hachazo ahí que salvó la vida de su equipo. Después en el medio Libera y Balanta, 5 los dos. 6 Mafla, que controló a un, no voy a decir imprudente, sería mucho decir eso de Martínez Cuarta, pero digamos cada vez que Martínez Cuarta se le agarró un ataque de Cafú, digamos, de Dani Alves, lo paró en seco y lo controló sin mayores problemas, ¿no? Y clausuró ese lado. En el medio campo, Torres 5, el hombre del pelo celeste, que salió noqueado de la cancha, hizo un sí, buen esfuerzo físico en el medio. 4 Toscano, que no gravitó. 5 Bustos, porque tuvo chances realmente propicias y no las aprovechó. Después el palo no lo ayudó, digamos, en las dos jugadas, uno travesaño y otro palo, la suerte esas no le sonrió.
5: En esas dos definió bien y sí, en la otra, como decía, sí, pero como decía Dani, él es así, evidentemente, porque si no estaría en un club más importante con las condiciones que tiene. O sea, es así, es canchero, le gusta definir la difícil, ¿viste?
3: Talentoso, pero displicente, ¿no? Y eso le ha jugado una mala pasada en toda su carrera.
5: Poco efectivo, digamos. A
3: así
5: veces,
3: es. Sí. 4 Zapata, 5 Rodallega, que hizo algunas con la potencia física que le conocemos.
5: La pero primera.
3: Después, sí, sí, sí, la primera fue muy linda, pero después en general no gravitó mucho. De los que ingresaron, Fagundes cumplió, que estuvo bastante cerca de batir el arco con un cabezazo que pasó cerquita con una floja respuesta defensiva de Martínez Cuarta en ese caso. Los puntajes de Independiente, dale vos con River, Diego.
5: Dale, bueno, River, Beltrán 6 puntos, atajó alguna yendo al piso. Tiene que mejorar la pegada con las piernas porque se lo ve bastante flojo, pero bueno, estuvo correcto. No es fácil en la altura porque lo que veníamos diciendo. Martínez Cuarta 4, cometió primero el error de ir al ataque medio desbocadamente, perdió un par de pelotas en el primer tiempo, dio un pase insólito en los minutos finales cuando River tenía que tener la pelota y podía tirar un centro al área. Otamendi para mí fue la figura de River, con 6, tampoco sin brillar ni nada, pero por la presencia, por un par de cortes que tuvo, por cómo ordena el equipo. Rivero casi mete el gol de River. La falta, bueno, fue muy fuerte. Y después, la verdad, el error que comete, que le da el gol a Bustos, si River perdía por ese, para mí 3 puntos Rivero, más allá de que metió el cabezazo que fue muy bueno al comienzo del partido. Facundo González 5, tiró malos centros cuando fue al ataque, pero bueno, es un pibe, recién empieza, no es su puesto, y más o menos cumplió en la marca. En el medio, Andrada, le pondría un 6 porque estaba flojo, pero la verdad que levantó en el segundo tiempo,
3: generó un par de faltas. Lo sacaron en el mejor momento.
5: Exacto, no sé si le habrá hecho algún gesto de que estaba ahogado o si ya lo venía pensando en sacar y lo sacó, pero como pasa muchas veces que no se entienden los cambios, decir, che, pero justo ahora que está jugando bien lo saca. Vera 4 puntos, cometió varios errores, uno en el primer tiempo que casi le cuesta el gol a River. Moreno 6 puntos, para mí también de los mejores de River, marcó, fue el único que pateó al arco. No entiendo cómo lo patearon más al arco. Está bien, a veces estás lejos, pero intentar, cosa que no lo hizo River. Galván 4, intrascendente. Borré 3 puntos, no, está bien, es difícil estar arriba corriendo a todos si no te llega la pelota, pero no hizo una bien. Y Correa 5, hizo un par de cositas interesantes con la pelota en el primer tiempo y después se fue apagando. De los que entraron, la verdad que... Bueno,
3: no pasó nada, pero nada de nada con Freitas y Almada. Es curioso, ¿no? Pero...
5: Freitas perdió todas, tuvo algunas, le cometieron un full. Y Almada, claro, también entró, no hizo gran cosa.
3: Te diría, Diego, un par de pases. Lo mejor de Freitas y Almada fue la actitud del Chacho, de ponerlos. Porque por ahí te los podés ahorrar, sí, o podés jugarte otra carta, o pretender sostener, sí, el empate, ¿no? Guarecerse.
5: Sí,
3: no.
5: Con Freitas fue 9-9, y Almada, que estaba desgastado, y pensó, dije, bueno, le doy, que me puede hacer algo distinto, generó un par de faltas, pero no.
3: Sí, sí, creo que en esa idea fue mucho más destacado lo del Chacho por la actitud que las respuestas que le dieron sus jugadores. Y después, bueno, jugaron muy poquito Mesa. Cumplió el chico Lucero, que se atrevió a hacer una linda trepada al final. En fin, se dio en líneas generales un partido en el que River, increíblemente, siempre pareció más que su rival. Sin embargo, en el retroceso, pagó caro algunos errores y casi lo emboca.
5: Y le regaló la chance. Fue muy generoso con el rival. Lo que no generaba el rival, se lo dio River 3 veces, ¿no? Sobre todo la última de Rivero.
3: Raúl. ¿Figura de la cancha?
5: Yo le daría a Otamendi con 6 puntos. O al arquero de Santa Fe, no sé.
3: Sí, me parece bien lo de Otamendi. Al fin y al cabo, River fue el que mejor actitud de los dos le puso al partido, porque realmente tuvo una postura más ambiciosa. Y como aprobó raspando, digamos, el mejor no puede tener más que un 6, ¿no? No fue una gran cosa lo actuado, pero sí es muy importante el resultado.
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8: Habla el Chacho Caudel, conferencia de prensa.
9: ¿Dónde vive? Pero bueno, los 2.600 metros creo que no. Lo sentimos todo. Así que, y después nos acomodamos de la manera que creíamos que mejor llegábamos para teniendo que utilizar jugadores en posiciones que no están acostumbrados, pero tuvimos también un poco de suerte de no sufrir ningún contratiempo en la parte defensiva, sobre todo porque no teníamos prácticamente recambio en esa zona. El porqué, ustedes saben, hay jugadores tocados que no podían llegar y bueno, y sí coincido con vos, es que es un buen punto, vamos a casa con nuestra gente, ¿no?
10: Chacho, acá, Silvio Chatás, River Monumental. River jugó como pudo, como quiso.
9: Como pudo. Esa es la realidad. Si hubiese tenido a toda disposición, seguramente no, la distribución hubiese sido otra. Aunque vuelvo a repetir que hay 2.600 metros acá y eso cuesta. Y no, nos cuesta a nosotros que no corremos. Y así que nada. Es un buen punto, vuelvo a decir, vamos al Monumental con nuestra gente y bueno, seguramente completos en cuanto al plantel y ojalá podamos hacer un gran partido y regalarle el pasar a la próxima fase a nuestra gente.
10: Chacho, Juan Cortés de Sports, estamos ya preparando lo que puede llegar a ser la vuelta, pero más allá de eso, hoy hubo un montón de pibes en la cancha. El banco estaba lleno, salvo Thiago, eran todos pibes del club, más obviamente los que estaban adentro. En este contexto de Copa Internacional, de jugar de visitante, a veces vos también decís se juega a lo que se puede. A veces el hecho de tener tantos chicos también te hace pensar dos veces los cambios, las variantes, las posibilidades de saber a quién exponés en este contexto de que no.
9: Sí, no es el ideal, ¿no es cierto? Yo siempre digo que hay momentos donde obviamente los chicos nos van a ayudar, pero bueno, siempre en una estructura, ¿no? Sobre todo en estos partidos internacionales, ninguno ha jugado en la altura, que es un factor determinante eso, porque no, los que hemos jugado por lo menos sabemos qué es lo que te pasa, ¿no es cierto? O a nivel físico, no jugar a veces no ves que no te podés recuperar tan rápido después de los esfuerzos, es todo nuevo, pero bueno, y sí, sacamos un gran punto. A ver, me hubiese gustado que vieran un fútbol como se vio el otro día, pero el contexto era este y la verdad que creo que todos hubiésemos firmado el empate antes del partido por el todo, ¿no es cierto? ¿No? Nosotros siempre queremos ganar cada partido, pero sobre todo entre las dificultades y la altura, me parece que volvemos a casa bien.
10: Chacho, Leandro Baquila para River de la tribuna. Te quería consultar, teniendo en cuenta la vuelta, cómo está la situación de la vuelta de Sebastián Driussi y también para la alternativa en la defensa, cómo viene Tobías Ramírez, alguien que vos pediste, que pidió el club y que está jugando en reserva.
9: Sí, está jugando en reserva porque sale después de mucho tiempo parado y bueno, le va a venir bien para el ritmo, para la parte física, no es cierto, pero todavía no sentimos que necesita ritmo y bueno, y se lo va a dar el jugar, pero bueno, yo no me quiero adelantar, pero para la vuelta seguramente estará bien Montiel, bien Acuña, bien Driussi, así que seguramente vamos a llegar, como dije anteriormente, mucho más completo, ¿no?
8: Ahí estaba el Chacho Caudet dando al final una muy interesante
3: interesante respuesta sobre la esperanza que tiene River de poder llegar más completo, más entero a la revancha.
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3: Bueno, estamos completados con Lito Ramírez. ¿Es así, Lito? Perfecto. Estamos ya para el final, para la despedida. Gran relato de Gustavo Vergara. ¿Algún título más, Dani? Así hacemos el redondeo con Diego.
6: No. Simplemente eso. Y recordar de que, bueno, ha quedado eliminado Tigre, que clasificó Platense la jornada de hoy, que el gran candidato en la Libertadores, Flamengo, ha eliminado a Cruzeiro y ha clasificado. Y que mañana estamos, más allá de las bromas y todo, con Central, obviamente. Rosario Central, que tiene una difícil tarea, pero veo que no, a mí no me parece que sea tan cuco. Corinthians y Central tiene argumento, ¿no? Claro. Además de Di María y todo. Así que bueno, vamos a estar con el equipo de Radio 3 transmitiendo ese partido. ¿Por qué no meter otro equipo más entre los grandes de Sudamérica? Y bueno,
0: recuperando amigos.
6: No, seguramente mi tío, el Néstor Ferrer, estaría muy, muy embroncado conmigo porque solamente por el hecho de haber dicho que prefería Central y no a Corinthians, ¿viste? Eso le dolería, como diciendo, che, vos no crees que somos más fácil. No, es no tener que viajar, es un montón de cosas. Después, claro, si llega a salir campeón, si no es estudiante, que sea un argentino, libera una plaza. Claro,
0: mirá cómo la va remontando, la verdad, ¿viste? Como esos remeros que viene la corriente.
6: No, pero ¿vos crees que yo no lo digo en serio o no?
0: Sí,
6: no, decime la verdad. ¿Vos crees que no lo digo en serio?
0: No, voy sí, decirlo, yo pienso que yo sí. No. Yo entiendo. Además, eso del viaje siempre es importante. Por más que un viaje a San Pablo es 1 hora y media de vuelo, ¿no?
3: Sí. Tenemos en este panorama una Cenicienta, tenemos un equipo con mística y tenemos una gran ilusión. Rosario nunca ha pegado un título continental, ¿no? Así que están obviamente
6: con Di María. Tan difícil como
5: continental, sí. Continental ganó la Conmebol.
3: Libertadores, sí, la Libertadores, sí, la que vale, Dieguito.
5: Sí, está bien.
3: La Libertadores, ¿no? La Libertadores es el orgullo de cualquier club en esta parte del mundo, ¿no?
0: Sí, pero ojo, Raulito, porque están River y Boca encaminados y si llega a haber una definición entre ellos en esta Copa Sudamericana ya tiene otro valor, ¿eh?
3: Sí. No, se ha puesto linda la Sudamericana. Hay rivales de nombre. Y bueno, y la esperanza de que se pueda dar un choque clásico sería genial, ¿no? Bueno, Dani, vamos a redondear con Diego. ¿Te quedó algo? No, Nito, no te quedó.
6: Que no, sí, dijo que no.
3: No, vamos al final. Son dos minutos para ponderar lo que el Chacho dijo en la conferencia, que redondeó prácticamente lo mismo que veníamos manifestando, haciendo hincapié fuertemente, dos o tres veces habló de la altura y del efecto que eso tiene en el físico, y que quizás sea la explicación de cómo River se ahogó un poquito en el segundo tiempo, bajó la intensidad, aquella postura ambiciosa de la primera parte, y no encontró luz en algunas linternas que tiró a la cancha, digamos, tiró a Thiago, tiró a Freitas y no iluminaron nada, o se apagó Correa, ¿no? Y entonces, bueno, para el Chacho es la altura y todos los imponderables que se sufrieron antes.
5: Sí, para mí realmente analizar un partido a la altura muchas veces no tiene mucho sentido, por más que hubo excepciones y la selección ganó varias veces en La Paz, pero es difícil analizar porque está demasiado condicionado. River tuvo suerte, tuvo dos tiros en los palos, un gol que regaló y que se lo perdió Busto, y un cabezazo en el área chica que se fue desviado. O sea, realmente la sacó barata con el contexto en el que venía, jugando a la altura, y encima regaló esas situaciones no las aprovechó, no las tomó Santa Fe, se van todos con una sonrisa. Lo que dijo Coudet en la previa, dábamos todos, firmamos el empate, me parece que es cierto y no hay que horrorizarse porque es la realidad, ¿no?
3: Eso está en el debe por la imprecisión en las entregas, por alguna desobediencia táctica, el caso de Martínez Cuarta, por algunas fallas que le dieron chances a un equipo de menos peso, porque realmente en la balanza pesa bastante menos Independiente que River. River es más colectiva e individualmente. Póngale en el haber la actitud, la postura, el arrojo, la ambición, los cambios del técnico que buscaron ganar el partido.

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Oscar Salomón, más conocido artísticamente como el Yuyo Montes, destacado compositor, poeta argentino, que dejó un legado impresionante, una huella profunda en la música folclórica con sus letras románticas y su estilo único, reconocido por su trabajo con artistas como Los Nocheros, el Chaqueño Palavecino, con éxitos como los que acabamos de escuchar y muchos otros que a veces quedan ahí en el, bueno, en el olvido no, quedan ahí a disposición para que usted los busque, los encuentre y realmente siga la obra del Yuyo Montes. Juan de la Calle, En Suspenso, Las Moras, nacido en Salta. Desde muy joven, la inclinación por la música y un talento que realmente se hacía notar desde los comienzos, pero un perfil bajo, un hombre abierto a los amigos, abría su hogar, compartía sus conocimientos con otros jóvenes talentosos también. Se destacó por su habilidad para fusionar el folclore tradicional argentino con letras cargadas de emoción, de romanticismo. Sus composiciones, mayormente zambas, chacareras, se caracterizaron además por su profundidad lírica y por su capacidad para transmitir sentimientos universales. La Flor Amarilla, Lagrimita, Del Gris al Azul, son solo algunos ejemplos de su vasta producción que ha sido interpretada por diversos artistas. Siempre lo extrañamos, pero él siempre está presente, con sus canciones, con su generosidad, al dedicar también canciones de su autoría para este humilde programa.

¿qué tal? ¿Cómo les va? Buen día para todos. Bienvenidos, bienvenidos al jueves, al casi viernes, Gutiérrez, casi. Por eso eligió el Yuyo Montes. Usted ya está preparando un fin de semana romántico, un fin de semana, claro. Es ya el viernes pequeño, ese cuando uno ya va preparando y diciendo, ¿qué vamos a hacer este fin de semana? ¿Tenemos algún plan especial? ¿Alguna cosa que nos haga comenzar a despedir este agosto? Que ha tenido de todo también. Todos los meses tienen cosas. El mes de julio lo despedimos agradeciéndole las emociones, las lágrimas, la sonrisa, todo. Y este mes de agosto, que pensábamos que iba a ser un poquito más tranquilo, también tiene lo suyo, Gutiérrez. No sé usted qué le parece hasta ahora, 20 de agosto, estamos ya. ¿Usted cómo le viene facturando el mes? ¿Bien? No hablemos de facturar. Pero bueno, ahí estamos compartiendo la música. Así que bueno. La gente que está enganchadísima desde antes del programa con los chicos de Turno Noche, que siempre nos dan un pase ahí maravilloso anunciando que venimos, en fin, se agradece siempre eso, que es, antes era ley en la radio anunciar el programa que venía, ¿te acordás, Guti? Era una de las costumbres radiales, ¿no? Algunas veces la gente se olvida, pero no hay que olvidarse. Códigos radiales era anunciar el programa que seguía. Ahora viene, quédense, porque eso es de buena actitud, de buen compañerismo. Y ellos siempre lo tienen con nosotros. Nosotros anunciamos a quién, a Luis Fernández Echegaray, que con su primera plana viene después de Noche y Día. Pero eso es a las 5 de la mañana. Qué lindo escuchar al Yuyo Montes, señores. Bueno, acá la gente me está diciendo ya todo eso. Hermoso escucharlo al Yuyo. Gracias por el Yuyo Montes. Yo se lo voy a dedicar a una familia que hoy a la tarde encontré, haciendo un viaje en un taxi, a Luis. Y cuando yo salió el sol, no salió el sol, vieron esas palabras que uno cruza que siempre son las habituales, qué calor que hace, qué frío, qué sé yo. Y levantó la mirada así, ¿usted es Susana? Me dijo Luis. Y le digo, sí, todavía soy yo. Ah, yo la escucho desde Luna de Cristal, allá hace 35 años prácticamente. Yo me desvelaba con mi señora, que fue mamá, su hija había cumplido ya 34 años, Brenda, me contó. Así que bueno, saludamos a Luis, a Gabriela. ¿Qué canción, qué música? Dice, se enamoraban escuchando estas canciones que yo ponía, mire, hace 35 años, Gutiérrez. Imagínense, en Luna de Cristal. Claro, ahí sonaban los más grandes. Un Montaner, estaba de moda Sergio Dalma, estaba de moda. Y el resto de las frecuencias moduladas que en ese tiempo existían en Córdoba ponían mucha música internacional, le daban a los internacionales, que daba gusto. Y nosotros habíamos arrancado la Luna de Cristal con músicas latinas, todos latinos. Pero éxitos que todavía los ponemos, todavía están vigentes. Hay gente que los recuerda, Daniela Roma, Ana Gabriel, Juan Gabriel... Lo conocí ya estando acá en Noche y Día. Pero después el Puma, Perales, toda esa onda latina, que comenzó a hacer furor y la gente nos elegía, porque como siempre, ya dije que mi destino es la noche, empezaba hasta las 8 de la mañana, estaba en la FM. Así que Luis y Gabriela ahí se enamoraron, se conocieron escuchando las canciones, y de ese amor, bueno, Brenda, Eliana y Tommy, que en familia nos siguen escuchando ahora ya hace tanto tiempo. Muchas gracias por eso, de barrio Empalme, los amigos. Su cumplo 64 años, siempre te escucho, hace muchos años, muy buenos los programas, dice Ramón Carrizo. Quiero dedicar un tema a mi prometido, solo contigo, la Mona Jiménez, Gisela Caloni, Edgar Lorenzini, que por supuesto nunca falta en nuestros programas, siempre con su saludo habitual. El día que no nos escriba Edgardo Lorenzini, vamos a preguntar, ¿qué estamos haciendo? ¿Estamos en el aire? ¿Estaremos en el aire? Porque él escribe las 24 horas del día. Aide Cuello también saluda, propone para el momento del humor al oficial Gordillo o a Luis Landricina. Le gustó la niña que cantó anoche, Paola Gudiño.
En cambio, Alfredo Zárate no nos está escuchando, pero él elige para el humor a Víctor Quinteros. Le gustaría escuchar. Bueno, y también, por supuesto, a través del chat en el canal de YouTube, del mensajero WhatsApp y en el Facebook. Hoy les hice un collage ahí y les propongo activar el control remoto, pero el control remoto de antes. Y les hemos propuesto ahí cuatro novelas. ¿Usted ha visto alguna de las novelas, Guti? No, no me vaya a decir que no, como otras personas dicen, no. ¿Usted vio Pasión de Gavilanes? Porque la pregunta es, activar el control y contar cuál de estas novelas volverías a ver. ¿Qué te conquistó? ¿Los protagonistas? Porque veo que a veces se enamora. Usted, por ejemplo, estoy segurísima que más allá de la historia le gustó las chicas de Pasión de Gavilanes, la que cantaba. ¿Y de las actrices? Rosario Montes, que la hemos puesto nosotros. ¿Y usted, de las otras chicas, no eran muy bonitas todas? Sarita, el abuelo no, el abuelo nunca, el papel del abuelo, digo, de los, el del sombrero, el alto, ¿cómo es que se llamaba? Juan Reyes, sí. Pero no la vi seguida la novela, no la vi con detenimiento, sabía que estaba esa novela en el aire, que llevaba muchas cosas. Claro, uno de ellos, ¿no? Sí. Así es, sí. ¿Michelle Brown será? Michelle Brown, bueno. Y seguramente sí, si no, no. Porque yo no soy novelera. Para mí no me saque de una sola de todas estas que. Pero yo, como pienso en la gente, no en mí, entonces elegí esta que sé que han tenido mucho éxito. El Clon, por ejemplo. Usted la vio. El Clon, que era una novela brasilera, pero era todo un ambiente árabe. Árabe y las El Clon, y fue muy, pero muy, muy, muy famosa, muy seguida. La dan un montón de veces en los canales de Volver, del Recuerdo y eso, y las vuelven a pasar. ¿Qué están viendo? No, El Clon, pero si esa novela es de los 90, no sé. No, sí, pero lo están pasando de nuevo. Otra vez. Padre Coraje, es así. ¿La vio esa, Gutiérrez? ¿Tampoco la vio? Sí. Claro. La extraña dama, claro, es esa otra. No, elegí solamente cuatro y elegí una que, por supuesto, es, creo que es la máxima obra cumbre en novelas, por la audiencia que tuvo, por el guión. Sí, esa, el libro Guinness de los récords la tiene la contienda. Sí, es la única que yo vi, pero la vi como 800 veces, no una sola vez, la vi un montón. Pero bueno, porque es motivo de estudio esa novela, a pesar de que parece una obra cómica, una novela cómica, dramática, es dramática también, es muy reflexiva y tiene cualquier psicólogo que se quiera recibir y hacer un curso de psicología, tiene que empezar viendo esa novela, por supuesto, mirarla desde el punto de vista de analizarla, ¿no? Desde y Jorge Enrique Abello, soy seguidora de Jorge Enrique Abello, amo a Don Armando, novela colombiana, hermosa. Bueno, ahí les propuse cuatro novelas. ¿Vio que me pongo? No, sí, me puede esa novela. Pero les propongo a ustedes, a los oyentes, que son los que importan, que elijan una o me cuenten por qué. Ve, acá dice Lili Ramírez, Pasión de Gavilanes. Yo vi, aunque no repito novelas, ahora dice están pasando otra vez Avenida Brasil. La vi, me encantó, pero basta. Las mil y una noche faltó. Y es que ya eran muchas para poner, ¿no? Esta es la de Pasión de Gavilanes.

completa, después la escuchamos completa. Bueno, y Mirta Cifaldi desde Santa Fe. A mí me gustaría volver a ver Pasión de Gavilanes. Juan y Norma divinos, ese amor bello. Las otras no las miré, dice, éxitos, besos. Edgardo dice Pasión de Gavilanes, qué noche fría. Dice algo de Leo Mattioli para mi amor Roxana. Sandra Villafañe también nos saluda. Dice Miriam que el pájaro canta hasta morir. Sí, pero hoy proponíamos otras cuatro. Betty la Fea, dice Sandra Villafaña. Y también le daría otra oportunidad a Pasión, Pasión de Gavilanes. Silvita Capdevila, yo no soy de las telenovelas, pero si tendría que ver sería esta, Padre Coraje. Este es el tema, el motivo principal de la novela. Que nos

canciones. Bueno, Pasión de Gavilanes, eligen por acá. La Turquita Betty dice, de esas novelas, sin duda, Betty la Fea. Aunque la han pasado tantas veces, igual la vuelvo a ver. Besos para todos. Javier Jiménez, que saluda a los camioncitos de Oña. Hugo Mario Paratore, de las cuatro novelas que están ahí, no son de mi agrado. Pero puedo decir que yo vi El Malevo con Rodolfo Bebán y Gabriela Gili. Sí, pero hoy preguntábamos otra cosa, amigo Paratore. Está rabioso. Caro Suárez, Pasión de Gavilanes duró como 2 años. No podías perderte un solo capítulo, porque si te perdías uno, al siguiente no lo entendías. Se cortó la luz, me acuerdo, justo al comienzo de un capítulo que iba a ser crucial y fue terrible, porque después no había dónde verlo. Un abrazo grande para todos. ¡Ay, qué feo eso! Mercedes Bandilari, hola, soy Guti. Padre Coraje, las otras las vi de a pedacitos, pero dice, también de ver la misma serie o novela 2 veces, soy. Hermoso el programa, lástima, dice, a veces me duermo, pero escucho hasta primera plana. Ah, pero bueno, si hasta las 5 ya nos vamos nosotros. Nos quedamos con el Guti para hacer el aguante a primera plana, pero nosotros a las 5 cerramos noche y día, ¿no? Lili, dice Lili Romano, hola, soy Guti, vi Betty la Fea. Las que más me gustaron, Rolando Rivas. Sí, pero hoy no compite. Maggie Vivas, te cuento su, yo no vi ninguna. Ay, mira. Mabel Díaz, yo en ese orden, porque antes no pude verlas. Hoy que ya no tengo compromisos con el reloj, estoy, dice, ahí dispuesta para escucharla. Marta Espetich, el clon con ese churro, por Dios. ¿Era lindo el del clon, Gutiérrez? Tampoco la vio. Las chicas eran muy bellas, muy bonitas, muy, yo veía así, me refilo. ¿Cómo? Sí, sí, en las aplicaciones. Sí, es más, casi siempre las vuelven a, las reiteran, ¿no? Clarita Rosales, sí. Pasión de Gavilanes, me cautivó los protagonistas. Dice, ¿me cautivó? Claudia Zamora, es que había unos lomazos ahí en Pasión de Gavilanes, la pucha, ¿no? Claudia Zamora, no vi ninguna, pero vería El Clon. Y Zulema Ceres, no veo novelas, pero vería algo de Avenida Brasil, sí, pero esta noche no estamos en esa. Abracito desde Río Ceballos. Bueno, a las 0:49 minutos, cuando nosotros les proponemos compartir hasta las 5 de la mañana, noche y día, es para que no cambie, ¿no? No cambie el dial. No, no, estamos en tiempo de folclore, sí, ya lo sé. Y aquí está Hernán Figueroa Reyes.

lucero, limeña, candorosa y antes Hernán Figueroa Reyes, el gatito de la fiesta, señores. Bueno, Beatriz Farina dice su querida, precioso comienzo con este tremendo cantor y compositor. Merecido homenaje para tu programa, tu persona y el aljibe, Juanita. Gracias. Hola, Sue Walter, gracias por ser como son. Temas hermosos del Yuyo Montes, incomparables. Nunca cambien, los queremos, siempre los amamos. María Saavedra, gracias por el Yuyo Montes. Qué voz tan increíble, abrazo grande. Norma de Quiroga. Hola, soy Lu de Carlos Paz, gracias por la compañía mientras trabajo. El tema 7 de abril, Pitín Salazar, Daniel Facinetti de La Calera, está muy buena la radio. Hola, Su, dicen por acá, noche y día, equipo, acá el único, el inigualable, el incomparable. Ari Love, desde La Guardia, hasta las 8 a.m., siempre los escucho, aunque se me complica a veces escribir, pido para el despabilate un tema del Negro Videla. La negra rockera, abrazos. Mirá vos lo que pide, ya está escuchando, ¿no? Qué hermosa manera de empezar con el Yuyo Montes. Qué gran poeta, por favor, Clarita Rosales, la socia número 6. Hola, Su, soy de Ciudad Evita. Disculpe el atrevimiento, pero el barrio está sin luz. Andan muchachos golpeando las puertas. No sabemos con qué intenciones. Si ustedes pueden decir a la policía que patrulle un poco más, que anden por el barrio. Me parece que somos seres humanos y no está bien lo que nos pasa, perdón. Solo un poco más de presencia policial para que nos cuiden. Es el pedido de los vecinos de la ciudad Evita, en donde, bueno, hay hechos de falta de seguridad, ¿no? Así que hay que intensificar los recorridos, muchachos, el patrullaje. Buen día, excelente comienzo musical con el Yuyo. Saludo, fiel oyente, el socio 630. Ah, el 630, Mauro, de Alta Gracia. Muy bien. Siempre te escucho, quiero ser socia. Linda noche, Elda Santina Taborda. Que tengan una excelente noche y día. Luis y Viviana de Santa Rosa de Río Primero, cuna del cura Brochero. Doy el presente, saludos a Salvador, que lo amo con toda mi vida. Juntos a la par por siempre y para siempre. Todas las noches, desde 2004, hermosa la música que pasan. Mabel de Rawson San Juan. Saludos a mi hermano Alberto Carrizo, espero que se encuentre muy bien. Y Su y Walter, un abrazo gigante desde la Quiaca, provincia de Jujuy. Soy Marcelo Reynoso, guardia del Complejo Cultural Manca Fiesta. Como siempre, doy mi presente. Excelente inicio, son mi grata compañía en mi jornada laboral. Un abrazo para todos.

0: recién Horacio Guaraní, el Potro, y Marcela, que nos dice, buen día, Su, me gustaría escuchar un tema de Guaraní. Bueno, ahí estaba, para usted y para todos los que gustan de Guaraní, La Litoraleña. Juan Andrés Manabela, buen día, Su, quiero escuchar tema Tranvía del Recuerdo, Los del Suquía o Los Cuatro de Córdoba, Córdoba va. Juan, desde Sunchales. También María Gutiérrez, el Yuyo Montes, un genio total. Bellas canciones, un poeta muy especial. Gracias, Su y Walter, por recordarlo siempre. Mari Gutiérrez, socia número 132. Qué numerito que le tocó a Mari Gutiérrez, ¿no? Juan Andrés Manabela, la mejor novela, La extraña dama. Francisco dice, hola, Su, socio número 15, desde Orán, Salta. Me enamoré de las más chicas de Pasión de Gavilanes, porque siempre me gustaron esas relaciones difíciles. Claro. Luis Aquino, del Dorado Misiones, que vengan a visitar Misiones, las cataratas están imponentes. ¿Nos está invitando, Luis? Pues vamos a ir, ¿eh? ¿Usted qué opina, Gutiérrez? Ayer nos invitaban de Orán, de Sal Si Puedes. No, estamos recibiendo muchas invitaciones, así que en cualquier momento les caemos a todos, ¿eh? Quiero mandarle abrazo para una oyente destacada que tenemos y me dan ganas de escucharla ya, a María Ofelia. María Ofelia Semborian, que es oyente de Noche y Día, que hace poquito le estuvimos recordando en su cumpleaños y que me envió un mensajito hermoso. Abrazo para toda tu audiencia, fuerte abrazo y un excelente programa. Gracias, María Ofelia. Con ella nos vamos a las noticias, señores. Esto es Noche y Día.
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1: Flores pidió licencia en su banca por el caso del asesor detenido por abuso. En un comunicado, Flores explicó que tomó la decisión ante la necesidad de que el proceso judicial en marcha pueda avanzar con absoluta libertad. Uno de los títulos principales del portal de Cadena 3 Argentina. Milei se presentará ante empresarios en el Council de las Américas. El presidente hablará sobre la reactivación económica, la inflación y la ampliación de créditos en dólares. En Rosario, 3 femicidios en 15 días. Es una emergencia en toda la provincia. El crimen en una farmacia del centro volvió a encender alarmas, sumado a otros 2 registrados días atrás. Organizaciones feministas convocaron a una asamblea. Cifras y testimonios en Cadena 3 Rosario. Ahí los podemos ver y ampliar esa información. Colombia declara emergencia económica tras devastador terremoto. El presidente colombiano Abelardo de la Espriella firma un decreto de emergencia económica para gestionar los daños del sismo de magnitud 7.4 que dejó más de 300 muertos y miles de damnificados. River empató sin goles ante Independiente Santa Fe en Colombia, define en el Monumental. La vuelta de los octavos de final de la Copa Sudamericana se va a jugar el próximo miércoles. En un final con polémica, Belgrano cayó ante Racing y quedó afuera de la Copa Argentina. El Pirata perdió 1-0 ante la Academia en San Luis por los octavos de final del torneo. Vamos a actualizar la temperatura en la ciudad de Córdoba. Datos que pertenecen a la hora 1. El tiempo en la ciudad indica 6 grados. Temperatura actual, la humedad 57%, el viento sur a 6 kilómetros por hora, cielo despejado.
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3: Gracias, ven ahí. Bueno, muchas gracias. Gracias. Bueno, ven ahí, ven ahí. Estamos por grabar el tercer CD, dijera Mario. CD, DVD, vídeo. Ah. Viste que nosotros la gente de la radio la conocemos más por los nombres que por el nombre del programa. Voy a decir, viste, esta mañana te pasaron en Mario. De otro día tuviste con Johnny. Te escuché en Berezoque. No sabemos los nombres del programa. Te vi con la Susana. Y bueno, así nos dejamos. Con Anesín también, estamos con Anesín, nos pasa el disco también. Gracias al flaco monasterio que te da. Toda la gente que nos da la manito, ¿no? Y nos pasa el disco. Bueno, decía el tercer CD y esperemos que este se venda. No se vende, los otros no se venden. Tenemos todos los discos, los otros. Y bueno, y el ahora podemos publicar por Facebook, porque ahora tenemos Facebook, ¿viste? En el tiempo no había Facebook, qué mierda, ¿no? Pero ahora todo el mundo tiene Facebook. Todo el mundo tiene Facebook, loco. Y el Facebook es un arma, bueno. Sí. Y las mujeres están todo el día en el Facebook. Hay una chica que no tiene Facebook. Mira, estará sucia. Es como cuando andas con el celular, viste, en vibrador, viste, se te cae en el baño, toda la vez tu cara sucia, boludo. Bien, bien. Así que todo el mundo tiene Facebook, ¿no? Y las chicas, las mujeres, están todo el día en el Facebook. No hacen nada por el Facebook. Y ponen todo en el Facebook. Voy a hacer la compra, voy a limpiar, voy a hacer caca. Todo ponen en el Facebook. Todo ponen en el Facebook. El año pasado tuve un accidente yo en Córdoba, capital, y me fracturé el tibia y peroné, ¿no? O sea, lo mismo soy Rengo, no pasa por ahí, ¿no? Encima me quebré, boludo. ¿Me puede quebrar una mano? No, que una pierna. Fracturé el tibia y peroné, digo, lo voy a poner en el Facebook. Y puse, anoche tuve un accidente, me fracturé el tibia y peroné. ¿Qué ponieron, negro? Me gusta. Hijo de puta. Una chica había puesto, fallecieron mis padres en un accidente. 1000 me gusta había, boludo. Es como que no hay otra opción tampoco en el Facebook. Te dije eso, ¿no? Bueno, y bueno, este el Facebook es así. Nosotros los negros que ahora tenemos compu, ¿viste? Negro, y seguimos. No hay peor cosa que un negro con un poquito de plata, ¿viste? El negro con un poquito de plata es moco, ¿viste? Llama al mozo los gritos, ¿viste? ¡Mozo! ¿Qué pasa con esta mesa? Ahora cuando andé seco lo llama. Porque viste que a los mozos no se le dice mozo. Vos vas a comer con él y decís, disculpe, oiga, nunca le decimos mozo, boludo, ¿viste? Y los negros con un poquito de plata somos moco. Somos moco. Yo siempre digo que sí, que él, Meteve, todo, si no, no fueron jugadores de fútbol, salían choro. Algunos son choros. Nosotros tenemos de amigo a la Pepe Abrieso, el negro, que tiene mucha plata, pero es negro. Sigue siendo negro. Ese fue al Mundial de Sudáfrica y se guardó la plata a la media. Es negro. Es negro, encima choro. Me lo robó mi amigo Nero Videla. Nero Videla grabó 25 rosas. La Pepa grabó 1 millón de rosas. No puede ser tan guanaco. ¿Cuándo lo va a alcanzar? Y cuando un enero es negro. Yo ahora, gracias a Dios, tengo dinero. Tengo una casa enorme, 23 habitaciones, un solo baño, porque hay muy pocas necesidades en casa. Todavía no conozco toda la casa, boludo. Y bueno, pero uno sigue siendo negro. Yo esta mañana me despierto y viene la muchacha que limpia. Me dice, niño Víctor, ¿se va a querer el diario? No, le digo, compré papel higiénico. Porque uno sigue siendo negro, boludo. Sigue siendo negro y seco. Seco, no me acuerdo de qué época que era seco, mi amor. Mi viejo nos manda todos los cumpleaños, como sé contar siempre. Me acuerdo que mi viejo nos compró un caramelo de media hora, éramos 5 hermanos nosotros. Mi viejo nos compró un caramelo de media hora, lo chupamos 6 minutos cada uno, boludo. ¡Qué hambre, loco! Pueden salirse para afuera también, ¿no? Bueno, empecé con un par de giradas, cuentos cortos, como le gusta a los negros de radio. Cuento tonto, para no decir boludo, que después dicen que me zafo. Tenero que llega al almacén, dice, deme 1 kilo de queso. Dice, ¿queso solo? No, soy casado. Si lo... Gira, que dice lo negro. Come tenero que... Yo la había proveí... ¿Cómo se dice? Provisto de 3 testículos. Así que super macho el negro y quería contar que tenía 3 testículos. Y fue, se sentó a un bar, tomó un vino, invitó un vino a otro vago. Se valía a tomar un vino, loco. Bueno, dice el otro. Dice, ¿usted sabe, amigo? Dice que entre los dos tenemos 5 testículos. Le dice el negro, no me diga que vos tenés 1. Son guachos los vagos. Es como... Como los cordobeses. Los cordobeses somos de salir a chupar. Salimos a chupar el viernes y volvemos el domingo a la tarde, ¿viste? Cuando tenés que volver ahora. Vemos todos los partidos de fútbol. Fútbol. 200.000 veces los mismos goles. ¿Viste? Domingo a la tarde te dice, mujer, ¿no lo viste ese gol? No. ¿Viste? Este enero salía de caravana siempre. Se iba Ulises, la mona, se iba a todos lados. Terminaba vomitado en cualquier lado, el negro, ¿viste? Llego un día a la casa, sucio, ¿Se bebe? ¿Zaina? ¿Mamita? ¿Qué querés? ¿Qué soy? ¿Qué sos? Un borracho. Un sucio. Eso es lo que sos. No, mamita, ¿qué soy? Lunes, martes, miércoles. Muy chupado, negro. Hasta los chicos han cambiado. En el tema de los valores, que se han perdido un poco, ¿no? Este niño estaba jugando las bolitas. ¿Te acuerdas de que se jugó las bolitas? Oh, yo no podía jugar las bolitas. Me decían, pía, atrás me cago un golpe, boludo. Qué infancia de mierda que tuve, boludo. No podía jugar nada, boludo. Podía jugar al fútbol, no podía jugar nada. Era chico, mi vieja me compró un disfraz del zorro. Y me puse el disfraz del zorro. Y salí a la calle y decía, hola, Quintalito. Me decía, no sé por qué me conocían, boludo. ¿Qué va? Y este chiquito, 7 años, estaba jugando las bolitas. Y le tiraba una bolita para pegarle a la otra, ¿viste? Y le tiraba y le decía, mierda, le erré. Volvía a tirar y decía, mierda, le erré. Y pasa la señora y dice, niño, no diga malas palabras. ¿Y a usted qué le importa eso? Y seguía jugando y dice, mierda, le erré. Niño, no diga malas palabras. Y dice, no, ¿qué le importa? Usted me está haciendo su vida, usted. Atrevido. Y como Dios es tan justo, se abrió el cielo, cayó un rayo y la mató a la vieja. Y se oye una voz del cielo que decía, mierda, le erré. Qué divino, ¿eh? Cuando nosotros queremos tomar un chocolate con churros, nos vamos a Meco Norte. Esa pizza es alta, boludo, es Meco Norte, ¿no? Vamos, vale. Pues un bizcocho en la pizza, ¿viste? Y este negro, sí. Y este negro era tartamudo y se fue a Meco Norte. Y tenía un peso. Y era siempre con el peso. Se fue, se sentó ahí con el peso. Y le llama el mozo y dice, mozo, se trae un chocolate con chú, con chú, con chuchú. Le dice, mozo, apúrate, bueno, que me voy a morder el peso. Este negro salía borracha también. Salía borracha también. El otro día le dice la mujer cuando se despertó, el negro tipo 11, se despierta pidiendo mate, ¿viste? Si aquí le viniste anoche, borracho. Si es 3 y 5. ¿Qué 3 y 5? Si eran las 8. ¿Y cuánto es 3 y 5? Año me. Yo soy de San Francisco, ¿no? No California, acá. Cuando era Santa Fe. Hincha de Sportivo, era en San Francisco. No sé si habrá otro. No. No hay allá, va a ver acá. Hincha de Sportivo en San Francisco, es más, he jugado en Sportivo. A la bolita. Al truco. Juego en Sportivo, yo era un 9 de área, digamos. 9 de área, yo muy picante. Yo. A veces estaba en el banco y lo mismo me ponían 2 o 3 marcadores, boludo. Muy peligroso era yo. Muy ofensivo, yo puteaba. Y el técnico me quería porque yo le pegaba con las 2 piernas, ¿viste? Pero con las 2 piernas juntas me caga golpe, boludo. Los negros gritan, si molinete no vale. Y hablando de Sportivo, de la Verde, de Barrio Belgrano, año 1968, año 68, antes del gran número. Ven ahí. Están durmiendo algunos. Año 68, Sportivo Verona San Francisco juega la final de la Liga Cordobesa de Fútbol. Contra Talleres de Córdoba. Contra Belgrano de Córdoba. Empatan 0-0 en San Francisco. Empatan 0-0 en Alberdi. Van a la final en cancha de Talleres y gana Sportivo 1-0. Campeón Sportivo. A raíz de ese resultado nos invitan a jugar a Inglaterra. ¿Por qué? ¿No podemos jugar en Inglaterra, NASA? Imagínate Sportivo en Wembley. No. Fuimos todos la hinchada, éramos 14, 15. Y alentamos, ¿viste? Argentinen. Pues tenés que hablar en inglés. Hijo de puten. Es inglés básico, ¿viste? Es mío. Salió Sportivo de la cancha, imagínate Sportivo de la cancha, imagínate la selección de Inglaterra. Y a raíz de la terrible niebla que azota Londres. Añoro tanto Londres. Será porque no la conozco, ¿no? Bien. A raíz de la terrible niebla que azota Londres, a los 5 minutos se pone el partido. Suponen partido y se fueron todos acá, todos al hotel, la mierda. Llegan al hotel, ¿quién falta? El arquero, Gregorio. Juan Gregorio, el de Rodríguez, el padre del Choco Gara, todo lo de Deportivo, Leiva. Y se falta el arquero, entra el arquero, no sé. Y anda, ve, volvemos a la cancha. Y se van a la cancha y estaba Gregorio en el arco ahí haciendo vista, ¿viste? Dice el negro, vamos, boludo, suspendí el partido. Ya me parece que no podíamos estar dominando tanto, ese negro. Aguante la verde. Lo mandamos a leer su taller, boludo. Bien ahí. Es grande deporte. Bueno, no hay hinche deporte, ¿o qué no? No hay Kiko, hinche deporte, ¿o? Kiko, ¿estás seco? ¿Estás seco, su Kiko? Mira, preséntate. Ven, corto el WhatsApp. El culito seco. Ah, pues ya empezó a hacer plata. Ya, yo fui a una curandera y me dijo, ya se vende esa, me dijo. Acá. Y bueno, hablando de los cuarteteros de Córdoba, tengo un amigo, un gran amigo de Córdoba, que es Nero Videla, ¿no? Gran cuartetero de Córdoba, único defecto que tiene Quinchita Aire. Mierda, no salto nadie. Quinchita Aire, Nero. Y Nero es uno de esos personajes que vos lo llamás el día lunes, le decís, Nero, esta noche me comí un asadito en la casa de la Pepa. Y decís, no, no puedo, estoy grabando. Le habla el miércoles, Nero, el miércoles vamos a comer en la casa de Lunga un asadito, nos juntamos y decís, no, si estoy grabando, no. Loco, el viernes nos juntamos en la casa del Carlito de piano, como, no, si estoy grabando. Le digo, ¿qué estoy grabando tanto hace 40 años que choré con señora? Claro. Estamos laburando con el Nero en un pueblo que se llama Panaolma, tras la sierra, ¿no? Un pueblo de 500 habitantes que en el festival de 3.000, no saben ni mierda salieron, ¿viste? Claro. No, no, instituto. Y estaba cantando el Negro, señora.
4: ¿Qué otra cosa? Claro.
3: Señora, no se piense retirar, señora. Y había un personaje de pueblo, chupaba abajo del escenario y le gritaba, ¿viste? ¡Máquina! El Negro la nace. ¡Tsunami! ¡Reliquia! ¡Tormenta! ¡Un gatito! Bueno, digo, se canta, no, Nero, ¿viste? Señora, en su piel renace amor, señora. Y Nero abajo seguía gritando, ¿viste? ¡Samurai! ¡Faraón! ¡Fantasma! ¡Cañón! ¡Un gatito! Nero seguía cantando, ¿viste? Señora, con el paso de los años, y se oía cantando Nero, y el Nero de abajo seguía, ¡momia! ¡Rutilante! ¡Tifón! ¡Bujía! ¡Un gatito! Y Nero paró la música, todo, dice, papá, dice, yo no canto folclore. No, dice, un gatito te está meando los bafles. ¡Qué divino! Un cariño, primero video.
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0: Hola Susana, buenas noches. Como siempre desde Sunchales te saludo y te estoy escuchando como todos los días. Te pido por favor que me hagas socio del club 333. Llamo Nori Nicola.
1: Hola Susana, buenos días, buenas noches. Te habla Anito, camionero, vengo de Tucumán con azúcar para Paysandú, Uruguay. Recién me prendo la frecuencia, voy pasando Santiago del Estero. Va, Taboada pasé recién. Está medio como queriendo llover. En Santiago se llovió todo. Bueno, me gustaría escuchar algo de Raúl Carnota o de Omar Moreno Palacio, por favor. Muy lindo, gracias. El programa, te escucho todas las noches.
2: Abrazo, abrazo, buena ruta y además buenos datos, con lluvia en Santiago del Estero. Ya se terminó la fiesta de la abuela, así que hay que ahora desensillar todo, Santiago. Dedico un tema del chaqueño para Marcela, con mucho cariño de parte de Guillermo. También, ¿puede pasar noches de carnavales por Facundo Toro? Pide Alberto. Su quería pedir si podrían poner cantando por Daniel Toro el tema Palmeras. Patri de Alta Córdoba, fiel oyente de Cadena 3. Su qué comienzo musical con el himno del Yuyo Montes. Felicitaciones, besos, Miguel. Miguel, quedó su libro acá en la portería de la emisora, el libro que se ganó, Usted que es un socio número, ya no me acuerdo cuánto, pero está el libro para usted, lo tienen que pasar a buscar, de 8 a 19 horas, así que no se demore mucho. También los mensajitos que llegan, Amanda Palacio, bendiciones, yo vi muchas veces al clon. Y lo estoy viendo ahora de nuevo, y Pasión de Gavilanes también, y en cualquier momento veo de nuevo. Parece que cuando a uno le gusta algo, mira, Alejandro Ibaceta, él miró Padre Coraje, Las Mil y Una Noches, Ignacio Perucia, la verdad que no vi ninguna novela, pero mi mamá veía El Clon, y me quedó grabada la cortina musical de la novela, por lo tanto, elegiría El Clon para verla. Alicia Maldonado, El Clon, me encantó esa historia de dos formas de vivir diferente. Edith Budini de Santa Fe, la novela que vi tres veces y lo haría de nuevo es Padre Coraje, por la historia cautivante y en sí prohibida para la época, por los protagonistas, Facundo Arana, el Príncipe Azul. Me fascina, debe ser porque es parecido a mi primer novio. Un bombón, me gustaría escuchar esta cobardía por Chiquetete o Así fue por La Pantoja. Gracias, y aquí sigue lloviendo con intermitencia, pero no se compone, un asco el tiempo. Bendiciones, ella escribe desde Santa Fe. Y nosotros también tenemos, no, pero para hoy se anuncia un hermoso día, jueves, con sol y todo, y una máxima pronosticada en 26 grados, más o menos, va a estar lindo. El viernes también, el sábado también, el domingo también, no, los días. Yo me quedo siempre, tengo dos opciones de leer pronósticos. Una del Servicio Meteorológico Nacional y otro que es de Internet. Es una plataforma del tiempo y yo a veces veo la que está mejor, esa les cuento. Y sí, porque hay que llamar con buenas ondas, Gutiérrez, con mala no sé. ¿Sabe qué día es hoy, Guti? El Día Mundial de la Papa Frita. ¿A usted le gusta la papa frita? El Día Mundial de la Pizza Hawaiana. Todo para usted. ¿No le gusta la hawaiana? ¿La hawaiana no le gusta o la pizza hawaiana? ¿Cómo es la historia? Y es el Día Mundial del Mosquito. Entonces, también tiene un Día Mundial. Es, pican con gran disimulo, ¿no? Y otros pican en el cuerpo. Sí, así es, así es. Su quería pedir si puede ser... buen programa, Claudio de Alan de Alta Gracia. Gracias por traer esta noche un genio, las canciones del Yuyo Montes, dice María Elena. No me canso de escucharlas, una maravilla, te llenan el alma. Gracias por la compañía. Su excelente el himno del Yuyo. Gracias, gracias, besos, Miguel. Y a ver, Rubén, ¿qué dice Rubén? ¿Lo
3: pongo? Hola, soy de Tierra Alta, Catamarca. Rubén Rodríguez, mi nombre. Si me quieres anotar por un número, te lo agradezco. Quisiera escuchar una canción de Aldo Monge, si es posible, canción para una mentira o la que prefieras. Muchas gracias, muy lindo tu programa, siempre te escucho.
2: Qué linda esa tonadita catamarqueña. Rubén Rodríguez, tu número es el 728 a partir de este momento. Y Noris Nicola, el 727. Anótenlo, por favor. Si se olvidan, yo no tengo la culpa, ¿eh? Noris Nicola, 727. Rubén Rodríguez, 728. ¿Seguimos? Estamos en Noche y Día. Excelente el programa, como siempre. Grande, Horacio Guaraní. Gracias, saludos de Raúl Walter, de Los Celestes de Alberdi. Estafados por un caradura porteño. Ay, no, no diga palabra, no diga cosa. No, por favor. Estamos muy enojados, pero sí, estamos muy enojados, pero ya va a pasar. ¿Qué va a hacer? Esto es así, el fútbol es así, como en la vida. A veces se gana, a veces se pierde, a veces hay que aguantar cada uno. Bueno, pero miremos para adelante, piratas. Vamos, vamos. Con todo nuestro viento a favor.

señor, todos los toros faltan un montón, pero hay dos por lo menos, ¿eh? Está ahí el árbol fuerte, ¿no? Faltan dos toros, ya sé. No, pero esto no, ni tinto, ni clarete, ni nada. Daniel Toro, Palmeras, que lo habían solicitado, y Facundo recién también pedido Noches de Carnavales en Leonardo Peralta. Su espero y quiero un tema de Sandro. Soy de Barrio Joffre Norte y mando saludos a todos mis queridos amigos. Mauricio me dice que noche lluviosa en Santa Fe. Sí, nos contaba eso la señora recién, Edith Budini. Hola, soy Walter, soy Emanuel de Colonia Santa Rosa, Salta. Los escucho mientras trabajo de sereno. Yo soy más de ver novelas brasileñas. Por ejemplo, Avenida Brasil, claro, sí. Pero hoy están compitiendo cuatro que ya las nombré y las publiqué en el Facebook. Ya sé que ustedes están, yo también tengo otra que es mi preferida, pero bueno, yo elegí esas cuatro. A mí es El Sultán. El Sultán y Betty la Fea, las dos, sí. Las otras tampoco las he visto yo. Sí, llegaba tarde. Un buen chamamé, sentimiento campero, si puede ser. Desde Villa María, los guardias de seguridad Gabriel y Capicúa, los saludamos, gracias. Buenas noches, Su. Todas esas novelas las vi con mi mamá. Qué época, sigo esperando que Franco Reyes me busque en su caballo o conseguir un esposo que me dé mucho oro, como Saída Jade en El Clom. Hermosa la radio, Jennifer escribe. Claro, es que uno quiere tener una vida de novela, ¿viste? Que venga Franco Reyes en su corcel cuando sale la luz. Nosotros éramos de esperar el zorro. ¿Cómo cambia? Las generaciones cambian. No. ¿Cómo el turco? El turco Abdul, no. Sulaimán. El turco Sulaimán. Sí, así se llama el personaje. María Elena Pascual, hola, Su. Para mí Betty la Fea me acompañó durante toda la pandemia, porque la veía por primera vez y a pesar que hacía muchos años que había salido, pero recién en esos días no podíamos salir, así que aproveché a verla. Tuvo éxito en muchos países. Claro, María Elena, fue una de las novelas más vistas en todas partes del mundo, no solamente... Mire, se ha publicado, se emitió, por empezar, en 180 países. Fue doblada a 25 idiomas y también cuenta con al menos 28 adaptaciones alrededor del mundo, siendo la telenovela que más adaptaciones ha tenido. Y se estrenó un 11 de octubre de 2019, con la totalidad de 335 capítulos. Había que verla, y verla varias veces, te tenía que buscar, ¿no? Yo me tengo estudiado personaje por personaje. 335 episodios, y usted sabe que yo no soy de ver, de conectarme con esas series tan largas como usted, Gutiérrez, que se pone a mirar esas series de 800 capítulos. No. Pero bueno, una novela, como les decía, primero tiene muchos argumentos, muchos detalles que la han hecho súper exitosa. Decían que se paralizaba todo, hasta la guerrilla se paralizaba en Colombia cuando llegaba el momento de la novela Yo Soy Betty. Muy exitosa, muy, muy. Después las copias fueron horrendas, la de México, la de, no sé, otros lugares del mundo, horrible, horrible, pero la original... geniales. Ana Marta, y la hicieron con dos mangos, con dos mangos. Su y Guti, no vi ninguna de esas novelas. Yo tenía panadería en esa época y mi siesta era sagrada, claro. Pude ver Café con Aroma de Mujer, fue muy buen, hermoso comienzo de programa. Cariño para los dos. No, esa para mí tampoco, no la vi. Diana Oliva, El Clon, Su, una y mil veces más, está escrito. Norma San Martino, Su y Guti, hoy un día soleado, disfruto al 100%. Hace muy poquito vi Betty la Fea en un canal que pasan novelas de antes. Excelente las actrices, y pide un tema de Eros Ramazzotti. Besos para los dos. Y Laura Martínez también elige esta, Betty la Fea.

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0: de Córdoba, pedido por ustedes. Además, primero con Aldo Monjes, Canción para una mentira, y luego Los del Suquía con Tranvía del Recuerdo. Recién estábamos escuchando a Daniel Toro, recién estábamos escuchando a Facundo Toro, y nuestra querida colega, compañera y también periodista Silvia Majul nos envía esta invitación. Yo se la traslado a ustedes también porque es súper interesante a todos los seguidores de la obra de Daniel Toro. Escuchen esta linda novedad.
1: ¿Cómo anda esa voz dulce? Esa voz que es como un poncho de estrellas, sobre todo en invierno, que nos cubre. Bueno, aquí estoy molestando a esa voz con tantos símbolos, con tanta narrativa sensible y humana que está en noche y día. Estoy molestándola para convidar a través de ella, y a ella también, por supuesto, a toda su audiencia, su numerosa audiencia, a ver El Nombrador, una película sobre Daniel Toro, que es del 2021, que bueno, la gente la sigue descubriendo, hay chicos más jóvenes, niños, que quieren saber de estos referentes, y es hermoso, es esperanzador. Se va a estar dando este domingo 23 a las 18 horas en el Cine Club Caseros de Altagracia. Es fácil, lo pueden googlear la dirección, es una entrada muy promocional. Bueno, va a estar presente Daniela Toro, vamos a estar gente parte del equipo, porque esto es un trabajo colectivo. Bueno, es una película que participa Abel Pinto, Teresa Parodi, Víctor Heredia, Diego Torres, Ricardo Mollo, material inédito del mismo Daniel Toro, de Miguel Abuelo, etcétera. Bueno, los hijos de Daniel, que son numerosos y que todos se dedican a la cuestión de la cultura. Querida Susana, bueno, gracias por dejarme siempre la puerta abierta, la ventana abierta en verano. Bueno, te extrañamos mucho, ganas de darte un abrazo. Estamos en tiempo de estudio, pero ya nos acercaremos. Un abrazo enorme. Gracias y un beso grande a esa noche y día que me acompaña desde tantas décadas.
0: Gracias Silvia, Silvia Majul, y una invitación muy especial. Esta película, este documental fue seleccionada por Solo Fui al Cine como una de las 10 mejores películas del 2021. Es una de las pocas películas documentales dedicadas a la música popular que cuenta con banda sonora y que estuvo postulada a los premios Gardel. Así que no se pierdan esta oportunidad. Como decía Silvia, es una entrada súper accesible, pero es en un lugar maravilloso, porque de paso visita Altagracia, toma un rico té, una merienda rica, o se queda y después hace una cena allí en Altagracia, en las instalaciones del Cine Club Casero. Se llama El Nombrador, película sobre el querido Daniel Toro. Si no la vio antes, se la sugerimos desde acá, para que no pierdan esa oportunidad de verla. 1:56, ya nos tenemos que ir a los tangos. Su Betty la Fea, para mí la mejor. Soy Lucía de Barrio Inaudi. Buenas noches, estamos trabajando, escuchándote como siempre. Saludos a la tribu de la panadería, las 3 J. ¿Será así? Chicho y Adrián. Pueden pasar el tema de Los Quijanos, El Seclanteño. Desde Villa María los escucho, Hilda Rieta, hermoso comienzo del programa. 3 veces vi la Betty, dice. ¿Se podrá escuchar un tema de los Tucu? Anoche no dormí, que Dios los bendiga. Soy equipo, buen humor. Saludos, el Teniente Merlo de Cruz del Eje. Hola, soy Walter, enviar un audio al WhatsApp. Sí, el WhatsApp también se puede, los audios que estamos sacando es del 3515-199-914. Carmen pregunta eso. Puede enviar ahí a través del WhatsApp de la radio un mensaje. Para el despabilate, ¿podrá ser Soy Bohemio de la Mona? Desde el Pitu, desde Tucumán, nos está escribiendo. Y tenemos otros llamaditos para escuchar al aire. A
2: ver. Hola Susana, ¿cómo estás? Un abrazo a la distancia. Hace noches que te escribo, pero no sé, creo que no me nombras. No podrás, tenés tantos mensajes. Quería que me anotes en el Club 333. Mi nombre es Mirta Giral. Hace años, años, años que te escucho. Un beso grande.
0: Gracias, Mirta Giralt. 729 es tu número, anótalo por favor, Mirta.
3: Hola Susana, ¿cómo estás? Buenas noches. Te hablo del socio número 96 para pedirte esta noche si puede ser un temita del gringo Adamo. El Guti lo conoce, sabe quién es. Como siempre, Susi, el programa de 10, espectacular. Un saludo fuerte para vos y para el Guti. Un abrazo para vos. Un abrazo fuerte para vos y el Guti.
0: Un piquito para el Guti.
4: Hola, Susi, buenas noches. Paso a dar el presente. Saludar a Salvador, mi marido, mi amor, mi compañero, mi todo. Decirle que lo amo mucho. Está muy buena la programación, como todas las noches. Y bueno, eso, quería decirle a Salvador que lo amo, juntos a la par por siempre.
5: Buen día, Susana. ¿Cómo estás? Te estoy escuchando de Villángel La Chaco, Coco Fernández.
6: Hola, buenas noches, Susana. Te estamos llamando. Hugo de acá en Mendoza, te escuchamos todas las noches. Anotame en el Club 333. Gracias, buenas noches.
0: Vieron que cuesta, ¿no?
6: Todo bien.
0: Hugo Luján, 730 es su número. No lo pierda, por favor.
7: 19 horas.
8: Buen día, Susana. ¿Cómo te va? Habla Walter Coronel, socio número 690. Me gustaría ver si podías pasarme confesión entre hermanos.

en una familia de artistas. Su abuelo paterno era violinista, su tío pianista y compositor, su padre director de cine, su mamá pianista y actriz, Norma Castillo, y ella desde muy pequeña estudió baile, después canto y teatro. Grabó su primer disco cuando tenía 19 años, incluyó dos baladas de su autoría y luego protagonizó una comedia musical, Hair, nada más y nada menos. De jovencita filmó con los mejores directores. Después se exilió en Francia en los años de la dictadura y a su regreso grabó su álbum, Viva María. En 1989 hace su primera incursión en el tango con el unipersonal Heridas. Y en enero de 1996 estrena su espectáculo Sangre de Tango en el Café Tortoni. Actúa en el Café Homero, Tango y Carmín, y en varios escenarios, y también una obra con Rubén Juárez, El Tango es Rubén, con el consagrado cantor, y esto lo hace en Mar del Plata. Uruguay, Chile, México, Estados Unidos la vieron pasar en los distintos festivales de tango en Los Ángeles, y también siguió y actuó en la Cumbre Mundial del Tango en Lisboa, y reestrenó Sangre de Tango en el Morocco Tango, y a fin de ese año participa en el Festival Buenos Aires Tango. Ella es todo un personaje. Tuvimos la oportunidad de hablar con ella en tiempos de pandemia, dialogar a la medianoche, pasada la medianoche. Tiene una música muy particular y un estilo muy personal. Su nombre es María José de Mares.

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1: 71 dosis de cocaína a un jardín de infantes. Detuvieron a sus padres. El hecho ocurrió en un jardín de barrio Ampliación Cabildo, donde una docente encontró la droga y alertó a las autoridades. La madre y el padre del menor fueron detenidos tras intentar recuperarlas. El ministro de Seguridad santafesino defendió ante diputados la ley contra el narcotráfico. La iniciativa presentada por la diputada nacional Gisela Escaglia propone que los gobiernos provinciales puedan asumir competencias que hoy recaen casi exclusivamente en la justicia federal. Cristo Redentor, operadores denuncian pérdidas por las restricciones al turismo. Mendoza, el corredor fue habilitado únicamente para el transporte de cargas. El viernes permitirán el acceso a los puquios y a los penitentes, aunque con cupos limitados. Japón alcanza cifras históricas en exportaciones e importaciones durante julio de 2026. El país asiático reporta un déficit comercial de 634.500 millones de yenes por tercer mes consecutivo, impulsado por el aumento en los costos de energía y un yen debilitado. Lionel Messi convirtió un golazo. El astro argentino marcó el tanto que significó el 2-1 en el encuentro entre Inter Miami y Philadelphia Union, un momento especial tras la reciente pérdida que sufrió. El gol llegó a los 25 minutos de la primera parte, significó el 2-1 parcial en un encuentro donde su equipo había iniciado en desventaja. El jugador tuvo la oportunidad de alzar los dedos índices hacia el cielo, dedicando así el gol a sus afectos especiales. En su tercer partido, desde la pérdida de su papá, el segundo en el que juega como titular, el 10, que recibió un pase del carrilero Ian Fry en el costado derecho del área, se movió hacia la izquierda y logró marcar con un zurdazo que encontró el segundo poste. Después de celebrar con varios de sus compañeros, el atacante comenzó a discutir cuestiones tácticas con Jan y otros futbolistas antes de regresar rápidamente a su posición en la cancha. Actualizamos temperatura en la ciudad de Córdoba, 6 grados, cielo despejado.
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muchachos, perdónenme si estoy cambiando, pero es que me pasa como a la Cenicienta, ¿viste? Nada más que después de la novela Chile.

nacionales nuestros para ayudarnos a avanzar en la madrugada, llegar a mitad de camino prácticamente. 2:34 minutos, Soda Estéreo, Auténticos Decadentes, hits, todos ellos con clásicos inolvidables, inoxidables, si les gusta más. Hola, su excelente programa, estoy haciendo tareas para la escuela, soy docente con mi hijo Roger, que me ayuda. Te pido un tema de Lázaro Caballero, no sé qué número soy, Germán Montivero, de Chepes, La Rioja. Germán, 731. Anótelo, 731. Soy de Alta Gracia, me gustaría escuchar a Aldo Monjes. Bueno, ahí estuvo Chelita. Quiero que me haga socia, dice Marisa Fonseca. Le otorgamos el número 732. 732. Hola, Su, buenas noches. Yo veía El Infiel y Dos para una Mentira. Saludos, Gustavo Murúa. Raúl Cornejo, de Chilecito. Quisiera saber si me anotó en el grupo. Raúl Cornejo no lo encontré en ningún lado, pero si no, 733, le doy ahora, anótelo usted, yo también lo estoy anotando, Raúl Cornejo, mire usted, por ahí tengo otra Cornejo que nos está mandando mensajitos. El amigo Héctor Lobay Biglia está en Toronto, Canadá, dice: su querida y toda la tribu de Noche y Día que sigue fielmente en las madrugadas, muy buena la cantante de tangos, ¿cómo se llama? Así la busco y la sigo. Y le digo, se llama María José de Mare. Así que el amigo allá en Toronto, Canadá, va a seguir compartiendo la música que escucha en el programa. Raulo dice, soy Raulo, soy locutor. No, soy locutor de radio, también trabajo de panadero. Sos mi compañía, gracias Raulo. Daniel de la Torre, Susi desde Río Ceballos. Fresquita la noche, quiero saludar a Pablo Pachi Migliavaca, camionero. Saludado entonces, Daniel de la Torre, que lo anote en el club, Daniel de la Torre, 734, Daniel. ¿Cómo viene el folclo tunga, Gutiérrez? Hoy tenemos, ¿no? Hoy no tenemos sorteo, mañana vamos a hacer los sorteos. Y bueno, espero que los ganadores se dignen a abrazar los libros, a que recibirlos, y los que ganen la cena, el almuerzo, vayan, que la pasen bien, en fin, todo eso que uno quiere cuando uno regala algo, ¿no? Marisa Salinas dice: Betty la Fea y Pasión de Gavilanes para mí. Cris Camaño, no vi ninguna, beso para los dos. Nelly de Acuruchet, Sui Guti, la única que vi El Clon, me re gustó. Y sí, la volvería a ver, hermoso todos los programas, la musicalización espectacular, los espero todos los días. Abrazo para los dos, gracias por estar desde Rosario. Norma Saborñano, qué linda Susi, gracias. Claudia, es la inteligencia artificial, ¿no? Bueno, aparte son fotos que tienen sus añitos también, ¿no? Es que sean actuales, de hoy, de ayer, y aparte están arregladas con la inteligencia artificial. Claudia Puerta, todas las novelas muy lindas, pero yo no las vuelvo a ver. Soy Guti, los espero. Cristel Valle, Pasión de Gavilanes, no tuve la oportunidad de verla completa, todas las noches los espero. Marité de Colazo Bravo, buenísimo en El Clon, y Betty la Fea, saludos. Ay, esta era de Pasión de Gavilanes, la música, ¿no?

0: Baroje. 3 años de prisión domiciliaria le dieron.
1: Al padre Coraje.
0: Un saludo al padre Coraje. 3 años de prisión domiciliaria le dieron.
1: Pero domicilio, eso no vale, ¿no? Hola, soy la socia 403. Paula, el clon, un novelón y triunfo de amor, la novela que estoy repitiendo en este momento con Maite Perroni, Daniela Romo y el bombón de William Levy. ¿Tenés el tema de la novela a partir de hoy, Maite Perroni? Ay, con Marcos Di Mauro, no sé, eso tiene Walter bajo 7 llaves. Hola, Su, me enloquece de años el programa. Aún extraño las charlas que tenías con Luis. Cuando trabajo de noche no me pierdo el programa. Quisiera ser socia, que me pases el número de WhatsApp. Te paso mi... No, no hace falta el DNI, Beatriz Iriarte. Ahí le paso el número. Beatriz Iriarte 735. Acá la estoy anotando para después agendarla bien. Nuestro amor. Beatriz Iriarte. Y el número de WhatsApp de la radio es 351-5-199-914. 351-5-199-914. ¿Qué le iba a decir? Carmen. No encuentro el mensaje, Carmen, que querías grabar, así que vamos, fíjate un poquito.
2: Buenas noches, son a buen tiempo. Muy bueno el programa. Quiero participar del Club 333, soy Claudio Luna, y me puede dedicar un tema de la barra.
1: Bueno, Claudio Luna, 736, lo estoy anotando, Claudio Luna, 736. Hugo Luján de las Heras, Mendoza, anótame en el club, te escucho todas las noches. Hugo Luján, 737. Ay, Yolanda Rayo era la que interpretaba, ¿no? Este tema, sí. Que después tuvieron problemitas por el derecho de autor del tema, sí. Pero esta era la que hicieron en la novela Betty la Fea, ¿no? Que parezco un dinosaurio.

0: Contreras 738. Su podrá ser el yaqueño amor salvaje. Oh, ya estamos, ya salimos del folclore, ¿no? María del Barrio, dicen por acá, Gutiérrez, con su amada Thalía. Escuchando a Facundo Toro, dice Alejandra Romero, sobre el carnaval, destaco la tristeza para el carnaval por la pérdida de sí, ayer lo dijimos. Es más, creo que lamentablemente fuimos los primeros en decirlo. Son esas primicias que uno nunca quisiera dar, porque estábamos empezando el programa cuando nos avisaban de la partida del Pucho Ponce, ¿no? Sí, lo dijimos. Es más, arrancamos el programa con casi 30 minutos de tequis. Y bueno, es una pena que embarga todo el ambiente artístico folclórico, porque él es un hombre de muchos amigos. Y también en la jornada de ayer, lamentablemente, otro personaje musical, Lucas Sugo, el uruguayo, que nos visitara en enero, ¿no? En el enero festivalero en Jesús María. Lamentablemente, ya cuando él vino al festival, tenía a su hija internada en Estados Unidos. Bueno, no pudo superar un cáncer, y lamentablemente ayer también partió una jovencita de 23 años, nada más, una familia sumida en el dolor, lamentablemente. Pero bueno, sí, son esas noticias que uno nunca quisiera dar, nunca. Gracias, Su, por complacerme en escuchar a Daniel Toro. Besos. Su querida, yo vi Betty la Fea y el Sultán. Anoche te mandé una foto, pero me parece que me dormí un ratito. Qué bueno los Toro. Alicia desde Venado Tuerto. Elvio Juncos.
1: A ver. Hola, Su.
2: ¿Cómo estamos?
1: Elvio de Villa María. Vengo viajando a la provincia de Buenos Aires para Córdoba. Muy bueno tu programa.
2: Gracias.
1: Bastante fresco. Estoy pasando por Villa María, pero me voy derecho a Córdoba porque tengo que estar tempranito ahí, y bueno, si entro para mi casa y todo eso, demoro.
0: Bueno, Elvio ya debe estar llegando, ya debe haber llegado a Córdoba, ya capaz que esté en su casa durmiendo, porque lo mandó muy temprano. 2:44, cumple. ¿Quién cumple años? El Greco cumple años hoy, estaría cumpliendo años. ¿Y con qué tema famoso lo conocimos al Greco? He nacido en la Ribera. De la película, ¿no? Había una película. He nacido en la Ribera, el Greco.
3: Estoy

Noche de nostalgias, de recuerdo, como lo es habitualmente este programa. Siempre tocamos la nostalgia o con una canción o con un tema que tratamos, o ustedes mismos nos cuentan de sus historias, y eso ya nos hace convertir en un programa retro cuarteto. ¿Retro cuarteto o no? María Mercedes Jiménez Villegas, Susi, yo volvería a ver Pasión de Gavilanes y El Clon, muy bellas novelas. Saludos a toda la gran audiencia, besos. Maricha Rostaño, yo miraría Pasión de Gavilanes otra vez. El Clon, dice Lidia Romero, incomparable y preciosa. En cambio, Teresa Pistone, ella, Padre Coraje. Y Marta Giusti, El Clon. Y Dorita Giannoni, Betty la Fea, ya me hartó, dice. Y sí, Facundo Altamirano, equipo de novelas que vería una y mil veces es Padre Coraje. Marta Bustamante, son todas lindas las novelas. El Clon, Betty la Fea, volvería a ver. Luis María Laviana, buen programa. Su podrá ser que pase en Horizonte de Octubre por Claudio Sosa, gracias por tanto cariño. Sarita Videla, me gustó Padre Coraje, hermoso Facundo Arana y los otros actores también, y muy bien ambientada. Las Mil y Una Noches, qué hermoso. Onur y Yerezade, bendiciones desde Santa Rosa de Calamuchita. Y Teresa Lucero, yo no soy de repetir novelas, pero volvería la novela Destilando Amor. Es una novela que se trata de venta de cosecha del tequila, junto a mi amor Rubén Guzmán. Norelia Dávar, Susi, me gustó y seguí Pasión de Gavilanes. Un abrazo, te acompaño hasta que me vence el sueño. Cariños a tu familia, al operador, a toda la tribu. Gracias, Norelia. Lidia Goicochea, para mí la mejor fue Betty la Fea, muy tierna, y la ingenuidad de Betty me atrapó y me encantó. Carmen dice, soy de Córdoba capital y me gustaría volver a ver Pasión de Gavilanes con ese churrazo de Cimarro, Mario Cimarro. Obviamente El Clan, dice Silvana Siriqui, pasen buena noche. Y Beatriz Lertori, me encantó Pasión de Gavilanes y El Clon, sensacionales. Noche y día, qué comienzo, romántico, letras espectaculares, bendecidos jueves primaverales por La Rioja. Vio que ya se viene, dentro de menos de 15 días empezamos con los meses que terminan en bre. Septiembre, octubre, noviembre, diciembre. Se vienen los bre, no es lo mismo que los bre, ¿no? Bre, bre, bre. Bueno, Butín, avancemos un poquito, ¿puede ser? Avancemos.

0: Antonio Romera, la Santa Margarita Ángel condenado. Hola, soy Guti, saludo desde Mataró con calor y humedad insoportables. Pero acá en el balcón, mateando, escuchándolos. En un rato voy a hacer algo. Dice, siempre escuchándolo, Diego Bertolino. No soy de ver novelas, pero hace poco vi la serie Perdonar Nuestros Pecados. Son más de 250 capítulos, es una serie chilena. Teniente Merlo, presente, cambio y fuera. Uy, lo felicito. Soy equipo de Noche y Día, presente desde Rubí, Barcelona. Excelente programa, como siempre. Gracias por estar, somos Héctor Domene, Lucía Murú. Abrazo grande, bendecido jueves para todos, nos dicen los amigos. O también a Silvita Bustos, que está escuchándonos en Villa Dolores, una de las primeras ganadoras que tuvo el Club de las 3:33. Me encanta la música que están pasando. Yo duermo con la radio todas las noches. Soy Olguita de Sal, si puedes. Me pasa Nave de Cristal. Hoy a la mañana, si Dios quiere, voy a buscar el libro. Muy bien, Miguel. Desde muchos años escucho su programa y el folclore es mi música. Gracias por tener siempre esta llama encendida. Me gustaría ser partícipe de su invitación para ser socio del Club de las 3:33, pero me tiene que mandar nombre y apellido porque hay muchos con el mismo nombre. Entonces, ya empieza el ataque que nos envía Hugo Villeto. Ya Hugo Villeto está mandándonos fotografías, Gutiérrez. No la abra porque le digo que le va a dar un soponcio a usted. Si la llega a abrir. No la abra. ¿Cómo estás? Soy Vicky de Arteaga, Santa Fe. Un temita de Destino San Javier. Eduardo, ¿cuál es mi número? Un temita de Valeria Lynch. Eduardo Martínez, ¿usted no anotó su número? Yo lo tengo fichado a usted hace un montón. ¿Cómo no va a anotar? ¿Qué más dicen por acá? A ver, Roberto, ¿qué dice? Lo escuchamos.
1: Buenas noches, días.
0: Hola, Roberto.
1: Susana, Guti, equipo.
2: 730.
1: A todos los socios del club.
2: Por favor,
1: muy buen comienzo al programa con el Yuyo Montes, lo de los Suquía, los monjes, todo lo que han estado pasando. Quisiera saber si mi número de socio, Roberto Rubén González, taxista nocturno de Mina Clavero. Un saludo a todos los oyentes de este lado de la sierra.
3: Buenas noches para la tribu de Cadena 3, yo de Noche y Día. Por favor, si me pueden añadir a los socios y para los tangos. No recuerdo bien el tema, pero sé que Patrón cierre la puerta, le compro los juguetes.
0: El bazar de los juguetes, es el bazar. Después me manda su nombre y apellido para que le pueda dar el número. Al amigo taxista en Mina Clavero, Roberto González, el número 739. Soy Esther de Las Breñas, Chaco. Siempre los escucho, un temita de Sergio Dalma. ¿Me puedes anotar para el Club de los Tres Tristes Tigres? Todas las noches. Néstor Valverde, Néstor 740, Néstor Valverde. Ya voy cerrando esto, mañana seguiremos porque tengo que hacer otras cosas, otras tareas. Acá me dice Guti, ¿qué hacemos? El pescado sin vender, ya viene el despabilate y todo eso. Bueno, alguno de los temas completitos de las novelas que estamos hablando, cualquiera. ¿Y qué?

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1: Crisis a la transformación. Torres de Manantiales renueva su propuesta en Mar del Plata. José Ignacio San Martino repasa el impacto de la pandemia, nuevos proyectos del complejo y la vigencia de un ícono de Mar del Plata. Apuestas en Santa Fe, un proyecto legislativo busca prohibir publicidad y patrocinio. El texto presentado propone modificar tres leyes vigentes y prevé sanciones que van desde el cese inmediato de la publicidad y el retiro de los contenidos hasta multas económicas y la clausura. Ciclogénesis en Argentina. Lluvias de hasta 70 milímetros, fuertes ráfagas y llegada de aire polar. El fenómeno afectará principalmente al litoral y el noreste del país entre miércoles y hoy jueves, con lluvia de hasta 70 milímetros y descenso de la temperatura. Explosiones en Kiev. Al menos 6 muertos y 33 heridos tras ataque con misiles rusos. Una serie de ataques aéreos en Kiev dejó ese saldo de víctimas fatales y heridos. Los misiles impactaron en varios distritos de la capital ucraniana, causando daños significativos. En un final con polémica, Belgrano cayó ante Racing y quedó afuera de la Copa Argentina. El Pirata perdió 1-0 ante la Academia en San Luis por los octavos del torneo. El único gol del partido que le permitió el equipo de Juan Pablo Bojboda conseguir el triunfo fue de Tomás Conechi, a los 4 minutos del primer tiempo, tras un centro de Adrián Maravilla Martínez. En la anterior llave, Racing se había impuesto con categoría 4-1 ante Defensa y Justicia y también por los 16avos de final en el Estadio Centenario Ciudad de Quilmes, y además viene de acumular 3 derrotas al hilo y un empate en el campeonato. Belgrano venía de ganar con lo justo por penales 4-2, luego de terminar en empate en los 90 minutos. El encuentro se llevó a cabo en el Estadio Único del Parque La Pedrera de San Luis y comenzó con la Academia abriendo el marcador a los 5 minutos del primer tiempo con el único gol del encuentro. El equipo de Avellaneda no se quedó refugiado en la ventaja. En la siguiente jugada, proveniente de un lateral, Maravilla volvió a asistir al área hacia Ulises Ortegoza, que de zurda reventó el palo izquierdo de Cardoso. El actual campeón del fútbol argentino siguió atacando, tuvo 3 chances consecutivas. En los últimos del primer tiempo le anularon el gol a Maravilla Martínez. En el complemento, parejo nuevamente con remates y jugadas de ambos equipos. Y sobre el final, a los 48, le anulan el tanto de Belgrano mediante el VAR por un offside milimétrico de Fernández. Por eso es la bronca y por eso todo lo que quedó de polémico de este encuentro del Pirata en San Luis. Actualizamos temperatura en la ciudad de Córdoba, datos que corresponden a la hora 3-6 grados, 62% la humedad, viento del sector sudeste a 6 kilómetros por hora, cielo despejado.
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ha llegado carnaval todavía, no es Navidad. No, no, no, la fiesta de fin de año tampoco, no, no, no, no, no. Es el despabilate de la madrugada. Es serpentina lo que está girando por aquí. Antes, la voz de Rulo Casanovas y el maestro Aldo Custin, enganchaditos para también despabilarnos y recordar en modo cordobés, bien, bien cordobés. Bueno, serpentina no, pero Aldo Custin y la voz del Rulo Casanovas, sí, por supuesto. ¿Usted tenía que saludar a alguien, Gutiérrez? Hágame acordar. ¿Debíamos un saludo? Ah, y el que integró el Cuarteto Berna. Bueno, seguro lo vamos a escuchar ahora, ¿no? Daniel saluda. Pablo Garro, su para el despabilete, quiero escuchar un buen perdedor chévere. Gracias, saludos desde Villa de Soto. Alex Lazarte, quiero un saludo para mi mamá Dominga Lazarte y ser socio del club Miguel Lazarte. ¿Qué número le podemos dar a Miguel Lazarte? El 741. Miguel Lazarte, anote, Miguel Lazarte. 741. Claudio Pardo, su equipo, mi número, no lo pude escuchar. No, no, no me hagan eso, querida Su, Patricia, la socia 313, ¿podrías pasar el tema La Blusa Azul, chévere? Ramón Becerra, saludo desde Justo de Arac, San Luis. Me mandas un saludito que estoy cumpliendo años. Pero Ramón, justo ha llegado el momento justo que le cantemos el feliz cumpleaños. Claudio Daniel Torres, uy Guti, qué gusto volver a escucharte. Desde Justo de Arac, San Luis, te escucho por la aplicación. Cuánto frío.

0: Bueno, muy bien, Su, para todos, saluditos, Paula de las Perdices, escuchándolos como siempre. Un saludo especial a Edgar, que está escuchando, que lo amo. Y un tema de la Quinta Estación, me muero, gracias. Su, buen día, Delia Ortiz, un temita del Gitano, puede ser, quizás anoche le hiciste un homenaje, yo me dormí. Ah, cariños desde Belleville. Delia Ortiz, espero que no se haya dormido ahora. 742, Delia Ortiz. Estoy celebrando los últimos numeritos, ¿eh? Delia Ortiz. A ver qué dice Martín. Martín.
1: Susana, buenas noches.
0: ¿Cómo estás?
1: Soy Martín Gianone. Me anoto en el grupo.
0: Bueno, Martín Gianone, 743. Anote el número. Ay, hola, Su, Daniel Miranda, muy buena la música. 744, Daniel Miranda. Daniel, mira, qué triste, qué trabajoso que es. Está volviendo noche y día, Gutiérrez. Hola, Su, me gustaría que me anotaras en el club. Soy Rubén Moyano, de Iznájar, Córdoba, España. Oh, pero por supuesto, a los españoles. Rubén Moyano, de España, 745. Sí, Rubén Moyano. Vamos a necesitar un camión para el club este. Su, ¿me podés pasar el extendido? Ay, no me puedo extender. Excelente tiempo, Ángeles. Lorenzo Aguirre, siempre te escucho. Abrazo grande desde Rosario, trabajo de noche. Bendiciones para todos los nocheros. Lorenzo. Tengo tantos mensajes por leer, Gutiérrez, que tengo que empezar a acelerar, porque si no, no puedo. Estoy buscando uno especialmente que me han pedido, lo tenga en cuenta. Es un pedido especial y para colaborar, aquel que pueda, por supuesto, aquel que tenga ganas de hacerlo. Nos dice Carmen que en General Bustos se produjo un terrible incendio. No se pudo rescatar nada material de una vivienda familiar. Es una familia donde hay varias nenas que necesitan ropa para todas las edades, pañales, alimentos no perecederos, muebles usados, todo lo que se necesita en una casa, porque se quemó todo. Las donaciones se reciben en Abad e Iliana y Zamiski, casi diagonal Ica. Esto es en General Bustos. Sí, en General Bustos. Reitero, la calle Abad e Iliana y Zamiski, casi diagonal Ica. Ahí está la familia, desolada, por supuesto, frente a la casa que se incendió por completo. Se agradece de corazón todo lo que se pueda donar. Mil gracias. Entonces, reitero, la dirección es una familia que perdieron todo, todos los muebles, la ropa, todo. Hay varias nenas y necesitan ropa para todas las edades. También pañales y alimentos no perecederos, muebles usados. ¿Cuántas veces tenemos o una mesita que ya no la usamos, alguna silla que está en desuso, pero que esté en buenas condiciones, ¿no? No nos saquemos la basura de la casa para donarla, no. Algo que realmente le pueda servir a la familia. En Barrio General Bustos, calle, reitero, Abad e Iliana y Zamiski, casi diagonal Ica. Ahí la familia está frente a la casa que se incendió, así que esperamos también que todos ustedes, los amigos, este club maravilloso, esta tribu genial, pueda colaborar con esta familia que lo perdió todo en un incendio.

0: Berna, para recordar a quien estaría cumpliendo años, ¿verdad, Guti? Recuérdeme, por favor, el nombre. Dígalo. Bevilacqua, Bernardo Bevilacqua. Pero qué manera de escribir, por favor. Bueno, acá tengo los dos últimos números que por hoy estoy otorgando. Mañana la seguimos, ¿eh? Rosendo Casas, que es de Colonia Carolla, 746. Y desde Villa Santa Rosa, Roberto Toledo, 747. Mañana la seguimos, amigos, si no, no podemos avanzar, ¿eh?
1: 333, justo,
0: ¿eh? Bueno, el club de las 333 está a pleno. Los que tienen ya su número, los que quieren obtenerlo, es un juego nada más, ¿eh? Desde Santa Fe Capital, los panaderos de la panadería más antigua de Santa Fe, 1889 el año. ¡Oh! Nico, confitero, Víctor, facturero y yo, Javier Panadero. Años escuchando la radio, primera vez que escribimos. Saludo cordial para los colegas. Todos los temas están de 10 más IVA. ¿Qué le podemos dedicar a los chicos de Santa Fe, Gutiérrez? Ahí, le damos la bienvenida, le damos...

baile. Alberto Ibáñez nos saluda. Feliz jueves para todos. Hermoso amanecer. Se viene el folclotunga, ¿eh? Se viene el folclotunga. Gracias, Alberto. Nos pide un tema por Diango y un abrazo desde Jesús María. Ludina, alcalde Castelino, desde Mendoza. Tribu, hermoso día hoy. Pinta una semana primaveral. A mí me encantó Padre Coraje y el año pasado tuve la oportunidad de charlar con Facundo Arana, un dulce, un gran señor. Y en segundo lugar, Betty la Fea. Por mi trabajo y horario me perdí varias. Aquí comenzaron con Avenida Brasil, pero a las 14, imposible ver. La novela que realmente me copó siendo adolescente fue El amor tiene cara de mujer, con Bebán y Bárbara Mujica, y la música O Capito, que te amo. ¡Qué hermoso! Jamás, besos, dice, los quiero. Lubina, alcalde desde Mendoza. Mari Díaz, Susi, hablando de novelas, Pasión de Gavilanes fue mi favorita. Juan Reyes, qué galán. Te cuento, noche fría en Chamical, yo escuchándote como todas las noches. Bendiciones al grupo. Y Mauro Aguilera, nuestro enemérito presidente, dice, Walter Guti Gutiérrez, saludos, te pido un tema de La Mona, que dice, por una moneda y un trago de alcohol perdió lo más lindo que la vida le dio. Y gracias por poner a Víctor Quinteros, nuestro presidente, pide hasta el presidente del club pide tema. Al comienzo pidieron esto, Eduardo Adamo. Eduardo Adamo. ¿Qué canta Eduardo Adamo? ¿Mamita? ¿Mamita linda? Oh, mamita linda.

Buen pedido, ¿eh? Ahí estaba cumpliendo pedidos también en la madrugada y en el despabilate, señores. Saludo desde Puerto General San Martín, trabajando en el puerto. Gracias por la compañía, nos dice Luis. María Cristina Frasinelli, mañana, María Cristina, mañana hoy ya cerramos el listado, ¿eh? También un beso enorme para mi gran amiga y hermana de la vida, Susi Antonia Casale, de parte de la socia 718, Griselda Pérez. Muy bien, Antonia Casale, te están saludando ahí. Luis pide Chiquillada, ese tema. Betina Arias, de Colazo, Córdoba, pero vivo en España. Te escuchamos con mi marido Gabriel Herrera. Bueno, Carmen agradece que leímos el pedido, así que si pueden colaborar, ya saben, será agradecido. Por supuesto, una obra así no se puede negar a nadie, ¿no? ¿Qué más? Hola, Su, gracias por el programa, está genial. Y un montón de gente que sigue eligiendo las novelas, que sigue mandando saludos, audios y demás. Pero nosotros tenemos que abrir el Folclotunga, Gutiérrez. Oh, ¿dos pedidos más? Bueno, dos pedidos más. Cruz Azul.

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1: ¿Qué tal, gente de la radio? Tengan ustedes muy buenas noches. Mi nombre es Fabián, soy de Buenos Aires, Capital Federal. Y quería hacerte un comentario, a ver si por ahí lo podemos hacer. ¿Por qué no le preguntas a esta gente que perdió todo si ellos tienen algún mercado pago o algo donde lo podamos ayudar entre todos?
2: 333, Susana, 333.
3: Bueno, muy bien, muchas gracias. La gente nos avisa cuando llegan las 333. Le digo a Fabián, muchas gracias. Nosotros particularmente, seguramente que lo tienen. Nosotros no podemos dar al aire datos como ese, porque usted imagínese, hay mucha gente que manda pedidos de ese tipo y no podemos corroborar. En este caso, corroboramos y ponemos en el aire el pedido porque viene de una fuente que es segura, vecina de estas personas que han perdido todo, pero no podemos nosotros emitir al aire un alias, en este caso, ¿no? Sería. Pero, bueno, hay formas y formas de poder colaborar. Yo sé que usted está un poco lejos, pero mañana voy a tratar de pedirle a Carmen, que es la persona que vive en el mismo barrio y que sabe de este tema, que busque la forma de poner visibilizarlo en sus redes sociales, por ejemplo, ¿no? O que pongan un sitio en redes sociales, en Facebook, que es lo más visitado, aunque algunos piensan que es TikTok, Instagram, no, el Facebook es el que tiene más visitas, que lo haga ahí y que pongan un número, un contacto. Nosotros particularmente, por respeto y por seguridad, no podemos poner ningún alias al aire. Bueno, ahora sí, Gutiérrez, tanta espera. Escúchame una cosa, trajo todo, ¿no? Supongo. Bueno, que suenen las trompetas entonces, señores, porque es jueves, casi viernes, y todo indica que llegó el momento del folclotunga.

0: Un perfume, un olorcito a rojas, eso me parece olorcito a rojas, no solamente por la canción, sino por el intérprete. Es Alfredito Rojas, Alfredo Rojas, en tiempo de cumbia, haciendo la canción Mía. Oh, cumbia cuarteteada, sí, bien cuarteteada. ¿Cómo parece que hizo los deberes esta semana Gutiérrez? Creación del señor Walter Guti Gutiérrez, este espacio llamado Folclotunga, en donde encontramos a referentes del cuarteto, pero interpretando canciones de folclore. Es inagotable la fuente, es de sangre azul. Es un duque cantando, ¿o no?
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Es este jueves 20 de agosto presentando al Duque Fernando Gladys interpretando Luna de Tartagal. ¿Qué les parece hasta ahora? Venimos no, esto es insuperable, ya no sé. Solamente una joya podría llegar a superar esto que acabamos de escuchar. Han sido realmente muy importantes estos temas, Gutiérrez. A ver, afile el lápiz. Gánese el sueldo que le pagamos extra por el Folclotunga. Ese es un vals. ¿Quién canta este vals?

Aplausos, oh, permíteme que le pida aplausos, Gutiérrez. Aplausos para este folclotunga que acaba de pasar. La banda Chévere en alguna fiesta hace mucho, mucho tiempo, donde todas sus voces se juntaban, se reunían para homenajear, para brindar cancha de instituto, y ahí aparecía el monstruo Sebastián y le ponía la voz, el vozarrón a quema esas cartas. Y hoy los disfrutamos en pleno 2026 en el folclotunga, en noche y de yapa, no sé, yapa, yapa. Sí, a mí me encanta, no, a mí me encanta, si ya no existe más la yapa. Veo que usted va a un almacén, antes iba a un almacén, le pedí la yapa y le hacían en un papel de aftraza, así un tipo de empanada donde adentro le ponían unos caramelitos, una cosita, esa era la yapa. Y no, yo también caeremos la yapa del folclotunga, Gutiérrez. Anímese, anímese, urge, urge, urge. El maestro Heraldo Bocio con la voz de Danielito.

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en las montañas nevadas de Hokkaido, en un viejo dojo de madera vivía el maestro samurái Tetsuro Kaneko. Era un hombre de cabello blanco, mirada profunda, conocido no solo por su destreza con la katana, sino por su capacidad de enseñar con parábolas que penetraban más hondo que cualquier espada. Una tarde llegó hasta él un muchacho llamado Daiki. Había viajado durante días, atravesando ríos y senderos helados, con una única intención: aprender el camino del guerrero. Al presentarse, lo primero que dijo fue: «Maestro, he venido a entrenarme, pero debo advertirle que soy débil, torpe y cobarde. No merezco portar una espada». El anciano lo observó en silencio y, en lugar de responder, lo condujo hasta el patio trasero. Allí había una enorme roca cubierta de musgo, parcialmente enterrada en la tierra. «Tu primera tarea será mover esta roca», ordenó el maestro. Daiki empujó, tiró, forcejeó durante horas. Terminó exhausto, con las manos ensangrentadas y los músculos temblando. Finalmente se dejó caer sobre la nieve jadeando. «Es inútil», dijo entre sollozos. «Se lo advertí, maestro. Soy débil». Se sentó a su lado el maestro y señaló la roca. «No es la roca la que pesa, Daiki. Son tus palabras. Cada vez que dices, soy débil, aumentas su tamaño. Cada vez que dices, soy torpe, haces más profundo el suelo donde se hunde. Y cada vez que repites, soy cobarde, encadenas tu propio corazón». El muchacho lo miró sorprendido. «Entonces, ¿cómo puedo moverla?» «Deja de ponerle peso con tus palabras». A la mañana siguiente, Tetsuro le entregó un pincel y un pergamino. «Durante 30 días escribirás al amanecer 3 frases con tu propia voz, pero esta vez no contra ti, sino a tu favor. No importa si aún

no las sientes ciertas. Lo importante es que tu guerrero interior las escuche. Los días pasaron y Daiki comenzó a escribir. Hoy di un paso más en el camino. Hoy soporté el frío y no me rendí. Hoy aprendí de mi error. Poco a poco esas palabras sembraron algo distinto en él. Su espalda se enderezó, sus manos temblaban menos y hasta su mirada, antes apagada, comenzó a brillar con fuego nuevo. Al cumplirse el mes, el maestro lo llevó otra vez a la roca. «Inténtalo otra vez», dijo. Daiki colocó sus manos sobre la piedra y con un grito que brotó desde el fondo de su pecho, pudo moverla unos centímetros. Era poco, pero suficiente para que la nieve se sacudiera y dejara ver la tierra debajo. El anciano sonrió. «¿Ves? La roca no cambió. Cambiaste tú». Esa noche, frente al fuego, Tetsuro compartió con todos los discípulos un antiguo proverbio samurái. No hables mal de ti mismo, porque el guerrero que está dentro de ti escuchará tus palabras y se debilitará por ellas. Daiki comprendió al fin que su peor enemigo nunca había sido la roca ni la espada de otro guerrero, sino las palabras con las que había atado su propio destino. Con los años, cuando Daiki ya enseñaba a sus propios alumnos, dejó la roca original intacta en el mismo patio, sin moverla nunca del todo, como recordatorio de que el verdadero entrenamiento no termina cuando algo cede, sino cuando uno deja de necesitar que se mueva para saberse fuerte.

pequeña localidad del norte de Suecia, rodeada de bosques que durante el invierno parecían no terminar nunca, vivía Ingrid, una mujer de 70 años, que llevaba 9 viviendo sola. Su esposo Eric había fallecido de manera inesperada y una madrugada de enero ocurrió la ausencia. Desde entonces Ingrid había aprendido a convivir con muchas cosas, pero nunca terminó de acostumbrarse al silencio de la casa. Todas las mañanas, después de preparar el café, abría la ventana de la cocina, dejaba un puñado de semillas, algunos trozos de pan sobre una tabla de madera que Eric había colocado años atrás para alimentar a los pájaros. Mientras haya pájaros alrededor de una casa, nunca estará completamente vacía, solía decir él. Quizás por eso Ingrid continuaba haciéndolo. Llegaban pequeños gorriones, carboneros y algunas mañanas un cuervo de gran tamaño que hacía huir a casi todos los demás. Tenía el plumaje negro brillante, una forma extraña de comportarse. No se abalanzaba sobre la comida. Primero se posaba en la barandilla y miraba hacia la cocina. Una mañana Ingrid se quedó observándolo mientras sostenía su taza. «¿Qué miras tanto? Aquí dentro no hay gran cosa». El cuervo inclinó ligeramente la cabeza. Ingrid sonrió. «Bueno, al menos tú escuchas». Al día siguiente volvió y al siguiente también. Con el tiempo, Ingrid comenzó a esperarlo. El cuervo aparecía casi siempre poco después de las 8. Comía, bebía del pequeño recipiente que ya había colocado junto a la ventana y permanecía unos minutos mirando hacia adentro antes de marcharse. Hasta que una mañana ocurrió algo distinto. El animal llegó con una pequeña piña en el pico, la dejó junto al pan, comió unas semillas y se marchó. Ingrid tomó la piña y la observó. ¿Esto es para mí? 2 días después apareció con una anilla metálica. Luego fue un pequeño cristal azul pulido por el agua y otra mañana dejó un botón verde. Después una piedra completamente blanca y semanas más tarde un trozo de cuerda roja cuidadosamente enrollado. Eran cosas insignificantes para cualquiera, para Ingrid. Comenzaron a hacer otra cosa. Guardó el primer objeto en un pequeño cuenco de cerámica, añadió el segundo. Cuando quiso darse cuenta, el recipiente estaba lleno de pequeños tesoros encontrados, quién sabía dónde. «Tienes gustos bastante extraños para hacer regalos», le dijo una mañana, y el cuervo respondió con un graznido. «Sí, sí, ya sé que no debería quejarme». Se echó a reír sola. Hacía tiempo que nadie la escuchaba reír en aquella cocina. Los meses pasaron, aquella visita se convirtió en una parte inesperadamente importante de sus días. Había mañanas en las que Ingrid incluso hablaba con el animal mientras preparaba el desayuno. Le contaba que había dormido mal, que las rodillas le dolían, cuando cambiaba el tiempo o que había soñado con Eric. El cuervo, naturalmente, nunca respondía, pero tampoco se marchaba. Una tarde de mayo, Ingrid estaba arreglando unas plantas detrás de la casa cuando escuchó el batir de alas. Levantó la cabeza y vio al cuervo sobre la vieja valla de madera. «Hoy llegas tarde». El animal llevaba algo en el pico. Voló hasta una mesa que había junto al jardín y dejó caer un pequeño objeto cubierto de barro. Ingrid se acercó. Al principio pensó que era una arandela oxidada, la limpió con los dedos y entonces apareció un destello dorado. Era un anillo. Se quedó inmóvil, lo frotó contra la manga de su suéter hasta retirar la tierra y al darle la vuelta vio una pequeña inscripción en el interior. E.I. 1978. Ingrid dejó de respirar durante unos segundos. Era la alianza de Eric. La había perdido casi 15 años antes, mucho antes de morir. Una tarde había estado cortando leña detrás de la casa y al regresar descubrió que ya no llevaba el anillo. Lo buscaron durante días. Removieron hojas, tierra, ramas. Incluso utilizaron un detector de metales que les había prestado un vecino. Nunca apareció. Eric terminó comprándose otra alianza. «Algún día el bosque me la devolverá», había bromeado. Ingrid se sentó lentamente en una silla del jardín con el anillo entre los dedos. El cuervo seguía allí. «¿Dónde has encontrado esto?»
El animal ladeó la cabeza. Ingrid comenzó a llorar. No fue el llanto desesperado de los primeros meses. Fue distinto. Lloró mientras sonreía, apretando aquella vieja alianza contra la palma de la mano. Mira que has tardado años en devolvérmela. El cuervo dio un pequeño salto sobre la madera, abrió las alas. Gracias, dijo Ingrid antes de que se marchara. Aquella noche colocó la alianza en el cuenco junto a todos los demás objetos. No quiso separarla de ellos. De alguna manera sentía que todos esos pequeños regalos habían conducido hasta ese momento. Ingrid continuó dejando comida en la ventana cada mañana y el cuervo sigue apareciendo. Hay semanas en las que viene todos los días y otras en las que desaparece durante un tiempo. Ella ya no se preocupa cuando no lo ve. Sabe que tarde o temprano regresará y se quedará unos minutos en aquella barandilla mirando hacia la cocina. Porque algunas compañías llegan a nuestra vida de una manera que jamás imaginamos. Y a veces cuando creemos que algo se ha perdido para siempre, la vida encuentra la forma más extraña de devolvérnoslo.

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señores, damos vueltita en esta última esquina de Noche y Día con sonidos internacionales, Bob Dylan, Jimi Hendrix, Led Zeppelin, por un motivo muy especial, recordando por supuesto lo que ocurre. Ahora tenemos que hacer repaso de todo, 4:40 minutos, pero en ese repaso también vamos a incluir a esta querida amiga que ayer estuvo de visita aquí en los estudios de Cadena 3, Paola Gudiño, cantante folclórica, contrataciones al 3525-610799. Reitero el número 3525-610799. Paola Gudiño.

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Repaso musical, ya en los minutos finales de Noche y Día, se viene Primera Plana, atentos a la información, gracias a todos los que nos acompañaron, disculpas a los que no pudimos mencionar, y nos vamos a despedir con esta canción, que es un homenaje también. Así que mañana a las 0 los esperamos a todos. Gutiérrez, venga, venga peinado. Sí. Claro, haga la chinchul primero y después se viene. Señores, buena jornada para todos. Hasta mañana. Lucas Hugo en el final. Gracias.

0: 5 minutos.
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0: Buen día, señoras y señores, ¿cómo están? Bienvenidos. Aquí estamos comenzando este 20 de agosto, es jueves, adentro del bolso, dos tercios. Nos quedan 10 días, 11 sí, para ser más correctos. ¿Qué dice Susana? ¿Cómo anda?
1: Hola Luis, hola Lucía, Ariel, equipo, audiencia de Primera Plana. Muy bien, Luis, con 5 grados de temperatura a esta hora, 74% la humedad, con viento del sector sudeste a 2 kilómetros. Buena la visibilidad, está despejado. Bien. Y el servicio meteorológico anuncia.

0: para esta jornada, 22 grados de máxima y algo nublado por la mañana y por la tarde, pero con bastante presencia de sol, según lo que podemos observar aquí a través del gráfico, Luis.
1: Muy frío en Rosario, ¿eh? Están con 6 grados de sensación térmica, igual que aquí en
0: Córdoba. Mucha lluvia en Santa Fe.
1: Sí, está con humedad muy alta, están con lluvia aislada, pero después a media mañana y hacia la tarde, después del mediodía, cambian las condiciones climáticas en Rosario. Tendrán una máxima en este jueves de 20 grados. Santa Fe capital está cubierto el cielo, 11 grados 2, mucho mejor está el clima. 18, lluvias para todo el día, sí, ahí en la ciudad de Santa Fe, es lo que te vienen contando los oyentes, Susana.
0: Sí, se quejan mucho de la lluvia, llevan varios días ya sin ver el sol, así que sí, y la llovizna durante toda la jornada de ayer, contaban.
1: Pero ayer vos sabés que salió el sol, entonces estaban muy contentos, igual que acá en Córdoba, donde es increíble la cantidad de días con jornadas grises y sin ver el sol, lo decía ayer, es en Buenos Aires. Creo que de 70 días tuvieron 12, pero tampoco que era una cuestión de un sol radiante.
0: ¿No está Ariel Rodríguez en Buenos Aires?
1: Sí, por supuesto.
0: Ay, ¿cómo dice que no hay sol?
1: ¿Qué dice Ariel? ¿Cómo le va?
2: ¿Cómo les va? ¿Cómo andan?
3: ¡Qué dulzura!
2: Sí, me extraña, Susana, debería pedirme algo después.
1: Todo, olvídate. Dice, no digamos nada de fútbol.
2: Me parece que viene por ahí el tema. Claro. Bueno, ayer vimos el sol, existía. Pensamos que no existía más, pero sí, existe el sol. Estuvo ayer en Buenos Aires, se dio una vueltita por aquí. A esta hora tenemos 9 grados, está nublado con neblina en la ciudad de Buenos Aires, con una humedad muy alta, 95%. Una brisa del sur que sopla a 4 kilómetros horarios, la visibilidad reducida a 8 kilómetros, justamente por la presencia de neblinas. Durante la mañana, cielo nublado, parcialmente nublado durante la tarde y la noche, y una máxima, bueno, bastante agradable, 17 grados la proyectada para hoy, jueves, en la ciudad de Buenos Aires.
1: Tenemos mucho para informar en esta mañana. Hay muchas noticias a nivel nacional, así que vamos a estar brindándoles un panorama de lo que ocurre a lo ancho y a lo largo de la República Argentina. Mucha noticia vinculada a dos sectores que vienen muy fuerte, que las inversiones están esperando que pasen las elecciones. El riesgo país, en parte, está en estos momentos por arriba de los 500 puntos, porque también el mercado comienza a ver qué va a pasar hacia futuro. De la zona fría, de las reuniones con los gobernadores, de lo que se viene en el Congreso, de Belgrano Cargas, habrá interesados en quedarse con los trenes en la Argentina. Le ha costado mucho el gobierno privatizar algunas compañías. Hay movilización de la CGT. Vamos a contarles también lo que está pasando en materia internacional, el consumo, la carne. Bueno, hay mucho. Encima tenemos testimonios y audios para ir dándole color a esta hora informativa. Lucía, ¿cómo andas?
3: Buen día, Luis. Buen día, Susi. Buen día, Ariel, a todo el equipo y a la audiencia. Y aquí también en Córdoba hay mucha información. Hablabas de la marcha de la CGT. Va a haber movilizaciones también aquí en la ciudad de Córdoba. Hay información judicial, por supuesto, también, como todos los días, algunos hechos policiales también. Vamos a estar hablando de un informe del Centro de Almaceneros de Córdoba que hizo un estudio a nivel nacional sobre el endeudamiento, tema muy en agenda estos días. Arrancamos con información de servicios. Están todas las rutas habilitadas, salvo aquellas que tienen algunas obras de mantenimiento, pero no veo ningún cartel de policía caminera alertando por lluvias ni por niebla, con lo cual espero que este cielo despejado que cuenta Susana Buontempo se mantenga durante todo el día. Hace falta secar la ropa en Córdoba.
1: Vamos a poner la lupa en el litoral fundamentalmente, porque lo que se viene son las lluvias, el fenómeno del Niño. Mientras tanto, mejora el clima en la alta montaña. El paso Cristo Redentor en Mendoza, ya cruzaron casi 3.000 camiones y este jueves comienza el tránsito al revés, desde Chile hacia la República Argentina. Susana.
0: Bueno, Luis, resultados, ¿te parece? Primero, dale, los resultados de la Copa Argentina, quedamos afuera, por Belgrano, ¿no? Que representa a Córdoba,
3: bueno,
0: prácticamente.
3: Pero que no sabemos si te referís a Belgrano, Atlético de Tucumán.
0: No, sí, en general. Racing Club le ganó 1-0, ya quedamos afuera definitivamente de la Copa Argentina. En la Primera Nacional, Chacarita Juniors sin goles con Güemes. En la Libertadores, Coquimbo Platense sin goles, 0-0. 0-0.
1: Clasificó Platense. No, fue por penales después.
0: Por penales, Platense.
1: Claro. Exacto.
0: Palmeiras ganó 1-0 a Cerro Porteño. Flamengo 2-1 al Cruzeiro.
1: Partidazo ese.
0: Sí. Y en la Sudamericana, Atlético Mineiro 2-2 con Bragantino. Montevideo con Tigre. Le ganó Montevideo a Tigre 2-1.
1: Eso es llamativo, ¿no? El Montevideo Torque City lo ha dejado afuera a Tigre, un equipo menor.
0: Que
1: de...
0: venía jugando.
1: Sí, afuera.
0: Exacto. Bueno, y afuera. Sin goles. Y parece muy enojado esta vez el director técnico. Dice, no, jugamos mal, qué sé yo. 0-0 River, Independiente Santa Fe.
2: Pero los palos no llegaron penal, ¿no?
1: No.
0: ¿Cómo dice?
2: No, digo, si no lloraron por los penales, porque venían llorando de los árbitros y ayer hubo un penal claro a favor de Independiente Santa Fe de Bogotá, que parece que no se dio cuenta River.
0: No, está muy enojado.
2: Lo salvaron los palos.
0: Está enojado hasta con los propios jugadores.
1: Y es que sí, un 0-0. A ver, no está jugando contra un... No es en la América de Cali. No estamos hablando de ¿qué otro más, Ariel?
2: Atlético Nacional.
1: Claro. No.
0: Pero bueno, de a poquito van despertándose.
1: Claro.
0: Van despertándose.
1: Vamos a ver entonces, pero lo concreto es que mira que tiene una cantidad de jugadores enorme. Después hablamos del fútbol internacional. ¿Vieron la foto de Julián Álvarez?
2: Sí, más serio que...
1: Está enojado.
2: No parecía la presentación.
1: Dice, mira, ponete la camiseta nueva, vamos a sacar la foto del plantel. Del tipo, una serie, un enojo.
2: Ya lo insultaron.
1: Bueno, ¿qué le pasa a la gente en Europa?
0: En general.
1: Lo silban, lo abuchean en el Chelsea al capitán, a Enzo Fernández.
0: Sí.
1: Un equipo malísimo, el del Chelsea, que muchas veces lo ha salvado el propio Enzo Fernández con goles y actuaciones que le han permitido victoria a un equipo pecho frío. Bueno, vamos a ser sinceros.
0: Ay, ay, ay.
1: Pecho frío, como
0: Doña
1: el Chelsea.
0: Doña Rosa diría que son pura envidia, ¿no?
1: Y ahora los del Atlético...
0: A Julián
1: Álvarez.
0: Sí, bueno, lo mismo le van a hacer al Dibu. No aguantan que los argentinos jueguen tan bien.
1: Bueno, señoras y señores, tenemos mucho para informar. El primer dato son las marchas, las movilizaciones. Ariel, hoy, por ejemplo, la CGT, la CTA va a estar movilizándose. Es la marcha más grande, la más importante. Al Ministerio de Economía, cuando el Ministro de Economía va a estar en otro lado, va a estar en un hotel en Recoleta, pero es una movilización por el endeudamiento de las familias. Y además dicen, vamos a profundizar el plan de lucha.
2: Claro, es esta movilización que va a encabezar la CGT junto a las dos CTA, también ATE y otras organizaciones gremiales y políticas. También obviamente va a haber políticos de la oposición que van a participar de esta movilización prevista para hoy a las 14 hacia el Ministerio de Economía. El objetivo, lo que decía Luis, protestar y reclamar por una solución para casi 6 millones de argentinos que tienen problemas de morosidad con créditos obtenidos ya sea por el sistema bancario o en las billeteras virtuales. Lo cierto es que no están encontrando una solución y la oposición y también las entidades gremiales, bueno, se encaraman ahí en ese reclamo para manifestar su abierta oposición al gobierno nacional. A las 14 entonces van a estar marchando hacia el Palacio de Hacienda.
1: Acá en Córdoba, Lucía.
3: Acá en Córdoba también, por un lado, UPC Capital va a hacer una presentación junto con gremios estatales al gobierno. Van a pedir un aumento salarial de emergencia. Esto va a ser a las 12 del mediodía en Casa de Gobierno, junto a jubilados también. Están pidiendo que se suba el sueldo de emergencia y también que el Banco de Córdoba no retenga más del 20% de las remuneraciones líquidas por deudas. Por otro lado, el SUOEM y el Movimiento Obrero van a protestar a las 5 de la tarde en Patio Olmos por el mismo motivo, por el endeudamiento. Y ya te voy a estar repasando, Luis, porque hay un informe del Centro de Almaceneros que abarca el país. Bueno, el Centro de Almaceneros hizo un informe, dice que el 92% de las familias argentinas está endeudada, que la mayoría financia la comida, 44% de los hogares destina más de la mitad de su sueldo al pago de obligaciones. Es un estudio nacional de 4.200 casos efectivos. Advierte que la deuda familiar dejó de ser un problema temporal para convertirse en estructural. 92,3% de los hogares argentinos registra algún tipo de deuda. Y desde el organismo explicaron que el verdadero inconveniente no es cuántas familias debe plata, sino las condiciones de acumulación acumulación de deuda en la que se encuentran. Uno de los datos más alarmantes es el destino que los ciudadanos le asignan a las tarjetas de crédito. 62,5% del uso de la tarjeta de crédito está destinado a la compra de alimentos, una cifra que viene en alza desde el 2024. Esto es, ya la tarjeta no se usa para adquirir un lavarropa, por ejemplo, un bien durable, sino que para comer, porque los ingresos son insuficientes.
1: Y lo decíamos ayer, el gobierno de la provincia de Neuquén lanzó un programa de alivio financiero para las familias neuquinas. Tiene como primer objetivo ayudar a las economías familiares. El programa va a permitir refinanciar deudas a una tasa fija del 35%. Y de esa manera también con un plazo más largo para reducir el monto de la cuota. Si bien el Banco Provincia de Neuquén es el primer banco adherido al programa, con un cupo inicial de 25.000 millones de pesos, han invitado a todos los demás bancos y billeteras virtuales a sumarse. En contrapartida, la provincia va a ofrecer a cambio reducir en un 50% los ingresos brutos sobre los intereses de esos créditos. La Ciudad de Buenos Aires también lo ha hecho, pero a través de una ley. Nos dicen oyentes, a ver, les pregunto cómo está el tiempo en Santa Fe y en Entre Ríos. A ver, Susana, ayúdanos con eso. Dice, bueno, estamos por salir. Ustedes son nuestra compañía en casa y cuando trabajo ahora en la ruta los voy escuchando. Espero que no haga tanto frío.
0: También nos sí. dicen Primera Plana, los escucho, ¿ese ya lo leíste?
1: No, dice, pero dice, mi amado Colón de Santa Fe.
2: Me dice un amigo, Marcelito, sí, un ver. Amigo transportista, que está lloviendo en Santa Fe. Está sobre el camión a esta hora, aprovecho para saludarlo, me dice que está lloviendo, creo que hace 1957 días que
1: sí, llueve. Sí, más o menos. Sí, hay una gente que dice, Susana, llueve, llueve y llueve en Santa Fe.
2: Sí, no para. Sí. No
1: Elba.
2: Para.
1: Elba dice que no para.
3: En Santa Fe está 10 grados 7 la temperatura. Claro.
1: Antes de ir con Susana, porque en Santa Fe tenemos tres títulos, Ariel. Lo que está pasando con el fenómeno del Niño, lo que mira el campo, lo que mira el sector productivo, los pescadores, cómo está la situación de los ríos en Entre Ríos y Santa Fe.
2: Bueno, empiezo por comentarte que por la situación del Niño, justamente, la preocupación que hay entre los productores ganaderos por la crecida del río Paraná, ya están analizando y preparándose para el traslado del ganado que suele pastar en las islas, en las islas que tiene el río Paraná. La situación hídrica mantiene en alerta al sector ganadero, las lluvias ya están complicando a productores, sobre todo del norte santafesino y del noroeste, donde han comenzado ya en abril las lluvias, la situación ya está complicada desde esa época. Comienzan a tomar recaudos para trasladar la hacienda de las islas y advierten que el fenómeno del Niño podría agravar este escenario. Vinculado con esto también, los pescadores de esa provincia están reclamando, siempre por el impacto del fenómeno, un ingreso de emergencia en el Consejo Provincial. La Asociación de Pescadores está planteando que el aumento en el nivel de los ríos y las lluvias va a dificultar la actividad y por ese motivo le están reclamando a la provincia una asistencia económica que será presentado en el día de hoy ante el Consejo Provincial Pesquero. Y por supuesto seguimos con atención lo que está ocurriendo bien al este de nuestro país, en la provincia de Entre Ríos y concretamente en la ciudad de Gualeguaychú, donde veíamos ayer imágenes del río prácticamente ya desbordando. Bueno, ha comenzado con un muy muy lento descenso, registrando un nivel en el puerto local de 3 metros 23, cuando el nivel de alerta y evacuación es de 3 metros 50. Por eso, bueno, se sigue de manera permanente la evolución y las condiciones meteorológicas, especialmente el comportamiento de los vientos del sector sudeste que pueden provocar, bueno, una nueva subida del río Gualeguaychú.
1: Están con llovizna ahí en Entre Ríos, así que atención. El gobierno tendría los votos en el Senado por la zona fría, aceleran una ley clave para reducir los subsidios. Ayer estuvo el gobernador de Neuquén, Rolando Figueroa, y aseguró que la Nación no va a tocar el subsidio del gas a la Patagonia. Estaba mirando esta mañana el diario El Chubut. En tapa dicen, la Nación garantiza la continuidad del subsidio del gas para la Patagonia. Más temprano se había encontrado con el ministro de Economía, con quien se acordó un régimen para saldar deudas pendientes del gobierno nacional con la provincia de Neuquén. Bueno, hablando de
2: tenemos a Figueroa, así que escuchamos unos 30 segundos. Dale.
4: Nos llevamos el compromiso del ministro Santilli de no tocar en absoluto el subsidio que recibe la Patagonia sobre zona fría. Sí, estamos muy conformes con la reunión, hemos sido muy bien atendidos. O sea,
5: gobernador, para aclarar, ¿se va a mantener el subsidio para su provincia y para la Patagonia?
4: Exactamente, ese es el compromiso que nos llevamos por parte del ministro Santilli. Previamente también otros temas abordamos con el ministro Caputo. Así que bueno, creo que estamos...
5: ¿Qué consta la mantención del subsidio, para aclarar?
4: Bueno, para nosotros es muy importante porque somos provincias productoras, ¿no? Con lo cual, además de la temperatura que permanentemente soportamos, es importante para nosotros.
2: Bueno, también allí Figueroa hablaba de un acuerdo que se alcanzó con Caputo por el régimen de extinción de obligaciones recíprocas. La provincia tenía una serie de acreencias con el gobierno nacional por 300 millones de dólares y lo que se acordó es que se va a hacer un traspaso de inmuebles para compensar justamente esa deuda que la nación mantiene con provincia, por ejemplo, un Procrear en Centenario que está paralizado desde hace 3 años.
1: Bueno, ahí está, ¿no?, el tema de las viviendas. Dos realidades de un país. Por un lado tenés toda esta zona, ¿no?, que va a volar, va a tener... Sí, pero van a esperar las elecciones. Si hay un rumbo... el gobierno ayer aprobó el RIGI para la mayor inversión de la historia petrolera de Techín. 6.400 millones de dólares. Vaca Muerta. 2.000 millones se van a desembolsar hasta fines del próximo año. Stec Petrol, que va a desarrollar allí en los Toldos 2, en el este de Vaca Muerta, una inversión importante. Pampa Energía consiguió 138 millones de dólares en el mercado local para financiar inversiones en Vaca Muerta. Desarrollo petrolero en Rincón de Aranda. El diario Río Negro en tapa tiene: Neuquén recibió ofertas por 8 nuevas áreas de Vaca Muerta. Descargaron 3.500 caños del primer gasoducto de GNL, llegaron al puerto de San Antonio Este para el proyecto de la compañía Southern Energy y en total van a arribar 11 buques más con caños. Claro, hay que sacar el gas de ahí urgente. ¿Hay alguien que tiene un caño para el centro del país, para Córdoba? Porque necesita mucho la industria cordobesa de gas. Y si siguen las inversiones, si siguen encontrando gas, bueno, saldrá por Chile, por el gasoducto mendocino. Eso ya va a ser un anuncio que hará muy pronto el gobierno, y de ahí el gas por barcos que se vayan para todo el Pacífico y los países asiáticos. Estoy observando también entre los títulos principales de la región. Esta semana hablamos del fondo noruego, ¿se acuerdan ustedes? Sí. Bueno, Río Negro va en ese camino. Quieren crear un fondo soberano con los ingresos del petróleo, el gas y la minería. Preservar por entre 10 y 15 años parte de las regalías extraordinarias. ¿Qué dijo el gobernador Beretilnek? Esto va a la legislatura. Que estos recursos no deben utilizarse para gastos corrientes ni para necesidades inmediatas de la administración. Claro, viste, plan platita.
2: Qué tentación, ¿no?, para los dirigentes, los políticos, tener un fondo líquido con tanto dinero, porque claro, eso se va incrementando. Imagínate. Vos decías que Noruega soporta las presiones de...
1: Quieren gastar la plata.
2: Claro, para gastar la plata. Me imagino aquí en Argentina, que hay muchas más necesidades, pero, y más urgencias.
1: Vos por ley tenés que blindar todo esto. Debe funcionar como una herramienta de ahorro a largo plazo. 15 años, momento en el que la provincia contaría con un capital para impulsar nuevas actividades económicas e infraestructura que trascienda al gobierno de turno. Yo creo que deberían mirar muy bien antes de aprobar esta ley lo que hizo Néstor Kirchner con las regalías de YPF.
2: ¿Dónde están las regalías?
1: Tony Camo, ¿cómo se llamaba? No, otro mago, sí, Emanuel. Otro mago. ¿Cómo se llama el chico acá de Córdoba? Massa. El mago sí, Willy.
3: El mago Willy.
1: El mago sin dientes, que también en algún momento hacía en la televisión.
0: Tranquilamente podría ser.
2: Nada por aquí, nada por allá.
1: ¿Y dónde están los 600, Néstor? ¿Y?
3: No sé.
1: Bueno, eso no. Yo creo que son más serios ahí en la provincia de Río Negro. Bueno, aquí estamos. Decía que el presidente Milei y parte del equipo económico Ariel van a estar hoy blindando el plan económico ante el Círculo Rojo que hoy se presentan en el Consejo de las Américas.
2: Sí, va a ser durante toda la mañana en un hotel allí de la zona de Recoleta. Van a estar exponiendo Diego Santilli, va a estar Federico Sturzenegger, va a estar Luis Caputo, va a estar cerrando el presidente de la Nación cerca de la 1 de la tarde. Bueno, gran parte del del gabinete, sobre todo el equipo económico, bueno, exponiendo allí en este encuentro que se suele hacer todos los años y que, como decías, nuclea a lo más selecto del círculo rojo, a todos los empresarios y, por supuesto, a la clase política para escuchar allí lo que tenga para decir el gobierno.
1: Ya estamos con mensajes, ya está el ingeniero Gustavo Gutiérrez. En el marco de las inversiones, se habló del grano Cargas. Vuelven a dejar afuera a las empresas chinas de una licitación. El gobierno va a publicar hoy el pliego para iniciar la privatización de Belgrano Cargas. Qué importante, porque la carga hoy sale todo por camión. Muy poquito sale por tren.
2: Ayer estaba leyendo que desde el año 60, 70, la producción agropecuaria se multiplicó por 5. Y desde esa época el Belgrano Cargas traslada hoy menos carga que en aquella.
1: Claro. Sacás camiones de las rutas.
2: O sea, no ha acompañado el crecimiento, obviamente, claro, de la producción.
1: Más económico, mejorás la competitividad. Al camionero no lo tenés 3-4 días en la ruta. ¿Cuál es el plan de aquellos que han pensado un país mucho más federal? Que el camionero lleve la carga del campo.
2: Nos tramos cortos.
1: Hasta el tren.
2: Claro.
1: Y almuerza con la familia, o duerme en su casa.
2: Y tiene menos costo en reparación de rutas.
1: Totalmente,
2: también,
1: obviamente,
2: ¿no?
1: Y los costos que significa.
2: No solamente la seguridad.
1: Mantener el camión. Bueno, a ver, lo que van a buscar el gobierno, esto es una presión de Estados Unidos, es dejar afuera a las propuestas chinas. Como ya hicieron, por ejemplo, con la hidrovía, esta es una obra destinada importantísima para poder sacar mucha más producción, teniendo en cuenta lo que espera crecer el campo argentino. Es una concesión por 50 años. Recordemos que el Belgrano Carga conecta regiones del noroeste y noreste con los puertos de la hidrovía, cuenta con casi 4.000 kilómetros, 59 locomotoras y 6.000 vagones, entonces tiene que multiplicarse por 3 o por 4. Vamos a escuchar lo que decía anoche, en Informamos al Regreso, Yanina Lojo, que es especialista en comercio exterior. Dos testimonios, todo vinculado a lo que venimos hablando en materia económica.
6: ¿Cómo facilitarle el acceso al financiamiento a las empresas? Porque hablamos muchísimo de la mora, pero cuando nos ponemos a mirar, solamente el 15% del PBI se destina a financiamiento al sector privado y de ese 15%, el 7% está destinado a inversión productiva. No es nada comparado con el resto de nuestros países vecinos y menos que menos de la región. Entonces, microajustes empezamos a necesitar, sacando el caso de infraestructura, que el caso de infraestructura es una deuda enorme que tenemos en la República Argentina. No puede ser de que una empresa pierda competitividad por no estar cerca de un punto de salida.
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0: 38 minutos pasan de las 5 de la mañana. Buen día, madrugadores. Es jueves de Retroplana y Diego Cian, que está en los controles, lo sabe. Empezamos Primera Plana Rosario. Los acompañamos hasta las 6 de la mañana. Esto fue una especie de túnel del tiempo, movidito, como para que nos empecemos a activar. Hemos llegado al 20 de agosto. Acá estamos. Y ayer un poquito pudimos ver el sol. Fue casi un regalito. Después de tantos días de humedad, de lluvia, de días grises, un ratito tampoco, es que bueno, tuvimos tanto, pero cuando hubo tan poco, un poco de sol y parece un montón. Vero Masloop, quien les habla, estamos haciendo Primera Plana Rosario. Saludamos a todos los madrugadores, a los de siempre, a los que están desde el principio, a los que se están sumando, a los que están acá en la zona de Rosario, a los de todas las localidades y las ciudades vecinas que nos están escuchando. A todos los saludamos, ¿eh? A la gente de Alvear, a la gente de Teodelina, Capitán Bermúdez, Granadero Baigorria, San Lorenzo, Timbúes, Ibarlucea, El Trébol, Las Rosas, Salto Grande. ¿Me estoy olvidando de alguno de los habituales? Monje, nuestro amigo, claro que sí, el panadero de Monje, Oliveros, Diego me va ayudando, Roldán, Funes, también tenemos a alguien de Funes seguramente, San Lorenzo, si lo dije, y si me olvidé de alguno, por favor recuérdenme, Villa Constitución, San Nicolás, Manu que nos escribe de San Nicolás, bueno, a todos los que nos están escuchando a esta hora los saludamos. Hoy con algunas nubes, no, nos hicimos todo lo posible, hicimos todas las gestiones, pero cielo mayormente nublado, 7 grados 8 décimas la temperatura, la sensación térmica 6 grados 2 décimas, viento del sur a 10 kilómetros en la hora, ha bajado un poco la humedad, 81%, la visibilidad es óptima y hoy como cebolla, porque sube la temperatura máxima de 20 grados, están anunciadas, baja probabilidad, pero ahí está, lluvias aisladas durante la mañana, y capaz que en la madrugada en algún lado alguna lluviecita se encontraron. Esto está en el Servicio Meteorológico Nacional. Ya hacia la tarde-noche, cielo parcialmente nublado, sin precipitaciones y con esta temperatura que sube. 20 grados, sube, pero no se engolosinen, porque después de la temperatura que sube, para mañana empieza un escaloncito, casi vamos a decir como una especie de tobogán. 9 grados la mínima, va a ser una madrugada no tan fría el viernes, mañana viernes, la máxima de 15 con no tanta amplitud térmica y ojo el sábado, mínima de 4 grados y máxima de 14. Llega el viento del sur mañana y ese viento del sur va a traer algo de lo que ha dejado y lo que han dejado las nevadas, me parece, para la zona sur del país. Llega algo de ese viento polar, vieron que cuando lo anuncian y llega, baja la temperatura. Bueno, sábado y domingo con 4 grados de mínima y 14 de máxima. Tampoco sube tanto, es agradable, porque 14 grados podemos decir que es agradable, pero ojo con las mínimas. Así que no se descuiden, sin pronóstico de lluvias, siglo eso sí, con algunas nubes, mayormente o parcialmente nublado, pero ya para sábado y domingo, sin pronóstico de lluvia, para el fin de semana, es lo que vamos marcando. La mínima baja se quedaría casi hasta el lunes, martes, y después ya de nuevo pica en punta, para llegar al miércoles de la próxima semana con mínima de 14 grados. Ya va teniendo gustito a septiembre esa mínima de 14 grados. Así las cosas, les hicimos un pronóstico extendido, casi on demand. Ponemos a disposición de todos ustedes, nuestros queridos madrugadores, el mensajero de la radio, el tradicional y también nuestro número de WhatsApp, el 3412-477792. Ahí nos estamos saludando. A ver quién anda por ahí. Buen día.
1: Hola, Club de los Madrugadores, ¿cómo les va? Mi nombre es Pino, lo escucho siempre, pero bueno, es la primera vez que les mando un mensaje. Yo martes y jueves viajo de Carlos Pellegrini a Rosario, así que los voy a estar informando de alguna anomalía en el trayecto que une mi localidad donde vivo con la ciudad de Rosario. Hoy la ruta está tranquila, si bien está bastante rota la ruta 34, mi trayecto es de Pellegrini a Gañarroquín y por ruta 34 hacia Rosario. Todo normal, poco tráfico, ruta, bastante ruta como siempre. No se registra lluvias. Se deja un saludo a todos el club de madrugadores y voy a tratar de dar mi informe todas las martes y jueves a la madrugada a esta hora. Saludos para todos.
0: Será más que bienvenido, Pino. Gracias, gracias por sumarte, gracias por mandarnos un mensaje y gracias por hacernos pensar, por ejemplo, en este momento en Carlos Pellegrini. Linda, muy linda la localidad, centro oeste de la provincia. Ahí el hombre viene por la ruta 34, martes y jueves, así que ahí sumamos un madrugador más a este mapa colaborativo de la semana, donde vamos a esta hora chequeando cómo están las rutas y accesos. Por el momento no tenemos reportes oficiales de incidentes. Ustedes nos van contando cómo los trata la ruta y la madrugada. Buen día.
2: Buen día, Berito. Buen día. Y todos los madrugadores.
0: Hola, hola.
2: Bueno, ya llegó el viernes.
0: ¿Cómo no todo,
2: se va los
0: todavía,
2: días?
0: Todavía no, todavía no. Mañana. Estamos en jueves. Mañana, eso sí, prepárense. Mañana, Mirta, yo te voy a decir algo. Yo sé que hay uno de los temas que Diego Cian lo viene pensando en vos y dice, la voy a sorprender a Mirta con este tema. Sí, porque hay arranque especial. Mañana hacía sacarse toda la modorra de encima. Hoy jueves. Ahí un abrazo grande para nuestra amiga Mirta Alicia. Abrazo grande, te queremos. Buen jueves, Berito y Club. Como siempre, Diego, excelente la retroplana. Hoy un día primaveral en Córdoba. Se esperan 26 grados de máxima, nos cuenta Carlos, el ciclista cordobés. Abrazo grande para el amigo y ojalá que siga todo bien. Pablo por acá dice, buen día, Vero, Club de Madrugadores. Excelente jueves. Ruta, está ya en ruta con destino a Cava. Autopista Rosario-Buenos Aires con poco tránsito, visibilidad óptima. Gracias, Pablo, que tengas un buen viaje. Seba dice, buen día, Vero, soy Seba. ¿Está pasando muy rápido agosto o solo a mí? Vos sabés que yo me había preparado, Seba, para el agosto eterno. No quiero decir nada porque le tengo miedo a los últimos 5 o 6 días de agosto. Pero la verdad es que no, de repente este agosto sí, yo tengo esa sensación. De repente pestañamos y estamos en 20 de agosto. Vuelvo a decir lo mismo, no me animo, ojo con la recta final. Estamos en la recta final del mes de agosto, un abrazo grande. Dice, ay, mira, Mirta ya... Acá tengo el texto de Mirta que nos mandó el audio y dice, uy, Berito, me adelanté otra vez, es jueves. Lo que pasa es que cuando tenemos el fin de semana largo y queda el lunes en feriado, después no sabemos, volver a reacomodar el calendario en la cabeza es bastante complicado. Buen día, buen jueves, en Tío de Lina, despejado, fresco, 6 grados la temperatura, los pibes de la Muni acariciando el finde, dice Fabián. Tiene algo de eso el jueves, Fabián. Un abrazo grande. Hola, Vero, para todos los madrugadores. Soy de Roldán, yendo a Alvear, nos dice Raúl Vanega. Vamos, qué jueves. Ahí está, uniendo Roldán y Alvear, el hombre. Un abrazo grande. Buen día.
3: Hola, buen día los madrugadores. Hola, Vero. O al que esté en la radio, le aviso. Circunvalación. Antes de la bajada a la ruta 34... hay una camioneta rota en el carril del medio, muy peligroso porque bien, no está balizada.
0: Bien.
3: Se ve que rompió un eje trasero.
0: Uy.
3: Que tengan lindo día. La ruta, la autopista está completamente limpia, bien. No hay neblina, nada.
0: Gracias, Roberto. Por la voz me parece que es nuestro amigo Roberto el viajante. Me parecería. Que así lo teníamos identificado. Circunvalación, entonces, en lo que es antes del acceso a la ruta 34, imagino, viniendo desde la zona norte, Roberto, una camioneta que está cerca de lo que es el cantero central, detenida y le falta balizamiento, así que precaución a quienes estén circulando por allí. Es una muy buena advertencia, Roberto, gracias. Buen día.
4: Buen día, Vero, Diego Cian. Acá empezando con la retroplana, escuchándolos, muy buena la música. Que todos tengan un lindo jueves, a todo el grupo, a mi tocaya, Santiago, a todo el grupo madrugador.
0: Mirta y Nelson de Ludueña, porque ya son, vieron que hay cosas que van juntos. Bueno, Mirta y Nelson de Ludueña, ahí está. Nos imaginamos, tostaditas ahí a mano, un abrazo grande y que estén arrancando bien este jueves. Buen día.
5: Hola, buen día, Cadena 3, Club de los Madrugadores. Bueno, ahí le mando un segundo audio porque no sé si salió bien el primero por el ruido en la cabina de mi vehículo. Estamos en San Genaro, detenidos cargando combustible, informando sobre el estado de las rutas desde Carlos Pellegrini a Rosario por ruta 34. No se registra mucho tráfico, poco de camiones como siempre, la ruta rota.
0: Ay, Dios.
5: Con muy poco mantenimiento, cada vez más pozos, pero ya acostumbrados. Les dejo un saludo, que Dios los bendiga, pongan todos en manos del Señor, que tengan un excelente día y voy a tratar de todos los martes y jueves darle mi informe desde este trayecto que une Carlos Pellegrini con Rosario por ruta 34. Saludo a toda la audiencia.
0: Gracias, Pino, gracias y gracias por este reporte de lo más completo. Está en San Genaro en este momento el hombre, une Carlos Pellegrini con Rosario, ruta 34. Una más de las que sumamos a las que necesitan una intervención urgente. Y la ruta 34 además es de las que tristemente tienen el récord de siniestros viales cuando vamos chequeando cómo están las rutas en Santa Fe. La 34, la 33, la 11, pero la 34 y la 33 yo creo que son las que hacen punta cuando hablamos de siniestros viales, lamentablemente con víctimas, porque generalmente estamos hablando de choques frontales. Y en muchos de estos casos porque no está en buenas condiciones la ruta. Entonces, bueno, ahí está la preocupación que tenemos todos. A ver, ¿quién anda por acá? Buen día.
6: Buen día, Vero. Buen día,
0: Diego. Hola.
6: Y todos los madrugadores, que tengan todos un excelente jueves. Saludos.
0: Gracias, Mariano, nuestro amigo chofer. Que tengas un excelente jueves. Buen día. A ver, ¿quién anda por acá? A ver.
7: Hola, Vero, buen día.
0: Hola, Diego.
7: Soy Diego, de Beltrán, hacia San Nicolás. Buen día, Club de los Madrugadores. Vero, te comento que me parece que te olvidaste de Beltrán. Me parece que saltaste
0: de
7: Bermúdez a San Lorenzo.
0: Me olvidé, perdón.
7: Así que bueno, sumamos a Fraile y Beltrán también.
0: Ahí está.
7: Entre las ciudades de Cordón que te escuchamos y los escuchamos. Respecto al tránsito normal en todo el recorrido de la autopista Santa Fe-Rosario, desde Beltrán a Rosario, circunvalación normal, sin novedades en el tránsito. Saludos a todos, buen jueves.
0: Gracias, Diego. Es verdad, me olvidé de ¿cómo me voy a olvidar de Fray Luis Beltrán? Viste que yo sabía, Diego. Alguno había punteado. Nunca fui muy buena en geografía. Yo trato de hacerme el mapa mental y sé que me estoy olvidando, pero bueno, ténganme paciencia. ¿Quién anda por ahí? Buen día.
3: Hola, Berito.
8: Buena advertencia.
3: Sí, soy Roberto y no está yendo hacia el norte. Sí, sí, está bien.
0: Ahí está el dato. Entonces, de lo que tiene que ver con esa camioneta que está en circunvalación, cerquita de lo que es el acceso a la 34, con algún desperfecto técnico, está parada cerca del cantero central, pero claro, ¿cuál es el problema? No está balizada, o al menos por ahora no está balizada. Precaución a quienes estén circulando por allí. Buen día.
9: Hola, Vero. Acá Ali Fausto por la autopista Rosario-Buenos Aires con destino final a San Pablo, yendo por la épica, viaje completamente canalla.
0: Y me imaginé.
9: Y bueno, le queríamos dejar un fuerte abrazo y un saludo en especial a Mirta y Nelson de Barrio Ludueña.
0: ¡Qué genios! ¡Me encantó! Es que lo que pasa es que ya tenemos... Mirta y Nelson, Mirta Alicia de Alberdi, Santiago. Tenemos algunos madrugadores que ya tienen también su club de fans, claro que sí. Ale, bueno, ahí está, uno de los embajadores, porque me imagino que están muchos en esta gesta. Muchos están encarando ahí el trámite y el viaje, como decía el hombre, estrictamente canalla. Bueno, abrazo grande para ustedes también en la ruta, los vamos acompañando. Buen día.
10: Buen día, Vero, te habla Ezequiel. Bueno, quería desearles que tengan un excelente jueves todos los oyentes y que Dios los bendiga. Saludo para todos y en especial para Diego Cian.
0: Gracias, Ezequiel. ¿Viste lo que es Diego Cian? Es nuestro genio residente, claro que sí. Y yo les digo, hacen bien además en hacer lobby antes del viernes, antes del arranque especial de los viernes. Nosotros es como que le vamos haciendo el hurra desde el martes más o menos, y después el viernes, chao, la rompe. Impresionante. Buen día.
11: Hola, Vero, muy buena madrugada.
0: Hola, Santiago.
11: Santiago de San Lorenzo. Un saludo a todo el club de la región y alrededores. Vamos con el parte de autopista San Lorenzo, Puerto y Timbúes. las dos manos, tránsito normal, altura a la ribera, está el peaje, algunos camiones en la banquina, tránsito normal, ruta 91 de la ribera Cerodino, tránsito normal. Y de la otra mano, que viene de Las Rosas, tránsito de camiones. Ahí acá está. Se paró y se ve que viene una cola terrible de camiones, Berito, por la ruta 91.
12: Buen dato.
11: Bueno, vamos con un reclamo de la ruta 11.
12: Cuente, hombre.
11: Que está el INTA, Berito.
12: Sí.
11: Mano hacia San Lorenzo de Olivero, hacia San Lorenzo. Sí. Los pozos que hay, Vero, terrible. Hasta la ribera. Tenés que tirarte la otra mano para no agarrar los pozos. Bueno, es el reclamo que quiero hacer. Abrazo grande para todos.
12: Un abrazo, Santiago, y además está bueno, no solamente el reclamo, sino que es una advertencia para quienes no transitan habitualmente la 11, mucha precaución en ese tramo, entonces donde está el INTA, como para tener la referencia, mucho pozo, ojo. Ojo, si no sos de la zona o no pasás habitualmente o hace mucho que no pasás y vas a pasar, bueno, estás advertido, disminuí la velocidad, mucho cuidado, y a las autoridades que corresponde que andaban por ahí haciendo algunos arreglos en la 11, sumen este tramo que se necesita. Jorge Pinilla dice, buen día, Vero, ¿cómo estás? Unos genios los reportes de rutas. Un abrazo grande a todos los madrugadores. Gracias al amigo Jorge. Y Jorge, que nos tiene al tanto también de todo lo que tiene que ver con el río. Estamos monitoreando, y toda la provincia de Santa Fe está monitoreando el nivel de los ríos. Escuchábamos temprano a los compañeros en Primera Plana Federal hacer referencia a la ciudad de Santa Fe, donde alguno de los niveles, bueno, comienzan a acercarse a ese punto crítico. Ya vamos a estar chequeando qué es lo que pasa acá en Rosario. Buen día.
13: Perito, buen día. Yendo, como todos los días, de San Lorenzo a Ricardone. Tranqui, poco movimiento, buena visibilidad. Todo de primera. Así que, bueno, a disfrutar. Y vamos, mi centralito querido, hoy, por Dios, vamos, mi centralito. Será hasta mañana. Un abrazo a todos los madrugadores.
12: Un abrazo grande, Iván. Gracias, gracias por estar. A ver, buen día.
14: Buenos días, Vero. ¿Cómo están todos? Espero que anden bien.
15: Bueno, abrazo grande para ustedes.
14: Otra vez con el cielo cubierto. ¿Viste? Pero qué cosa, ¿viste? Sí, por Dios. No, qué poquito que vemos el sol. Pero bueno, es lo que nos toca. Bueno, acá les cuento que la ruta 11 entre Beltrán y San Lorenzo, tránsito normal. Se ve un poquitito más de movimiento, bastantes camiones en el ingreso a los puertos de Molino y de Vicentín, así que en la zona ahí del intercambiador, manejarse con un poquito más de cuidado.
12: Bien.
14: Así que bueno, palpitando ya el fin de semana, que pinta que va a ser bastante frío.
12: Sí.
14: Pero bueno, al menos no vamos a tener lluvia.
12: Exacto.
14: Vamos a poder festejar el Día del Niño, que se nos frustró el fin de semana.
12: Claro,
14: acá en San Lorenzo.
12: Claro, es verdad, Majo, porque, bueno, había una programación importante y el clima no ayudó. Así que ahí está, la reprogramación para este fin de semana con abrigo y, ¿por qué no?, Majo, chocolate caliente, viste, la excusa. Buen día.
16: Buen día, gente, ¿cómo andan? Espero que anden todos bien. Saludos a todos. Mirta, te adelantaste un día, pero bueno, no te da drama. A mí me suele pasar. Por ahí, esta semana corta nos hacen adelantar los días.
12: Claro.
16: Pero bueno, ya estamos, Mirta. Todos queremos que sea viernes. Todos queremos que sea viernes. Ya llegamos. Abrazo.
12: Un abrazo grande, Ezequiel, un genio. Es que cuesta. A ver, insisto, fue una semana rara. Entramos y uno dice, ay, una semana cortita, no te vas a dar ni cuenta. No, pero es que uno queda un poco desorientado, no sabes por ahí muy bien en qué día estás, de repente sentís que estás llegando como hoy, decís, ya es viernes, no, mañana es viernes. Mañana es viernes, lo bueno es que hoy hemos llegado al 20 de agosto, ayer vimos un poco el sol. A los que están sumándose hasta ahora les decimos abrigo, porque hace frío, 7 grados 8 décimas la temperatura, tenemos una térmica que está un poquito más abajo, 6 grados 2, el cielo está mayormente nublado, viento del sur a 10 kilómetros en la hora y hay pronóstico de lluvias aisladas. Baja posibilidad, pero allí está, o sea que puede haber alguna lluvia o alguna llovizna durante la mañana Y ojo que sube la temperatura después a la tarde. Podemos llegar a los 20 grados, así que más que nunca hoy como cebolla, porque si no después vamos a estar todos engripados. El descenso de temperatura llega para el fin de semana, 4 grados la mínima, para sábado y para domingo. Lo que sí esta vez llega el descenso de temperatura con viento pero sin lluvia. No hay pronóstico de lluvias, al menos en lo que es este fin de semana que tenemos por delante. Ya estamos casi bajando la persiana. Damos una vueltita más por el mensajero. A ver, tenemos Changui, buen día.
17: Hola, hola, buen día. Soy nuevo, Pedro es mi nombre. Yo también circulo con mi auto la ruta, ahí sobre la chata que hablaban en el cantero, sí. Central ya está señalizado.
12: Muy bien.
17: Hay 3 móviles de la policía y están pasando carga de la chata rota hacia otro vehículo.
12: Perfecto.
17: Que tengan buen día.
12: Gracias, Pedro, por actualizar. Esto está pasando en Circunvalación, ahí cerquita de lo que es el acceso a la ruta 34. Es una camioneta que iba con carga, tuvo un desperfecto técnico. Ha quedado ubicada cerca de lo que es el cantero central, pero en este momento está señalizada, hay unidades de la policía vial en el lugar. La recomendación es, por supuesto, respetar las indicaciones, disminuir la velocidad en la zona y tener, por supuesto, precaución. Hay que estar muy, pero muy atentos. Ya estamos bajando la persiana, Diego Cian, hacemos, dale.
18: A ver, hola, hola, fuercito. Buen día, Vero, buen día. Acá despierto para desayunar tempranito.
12: Pero muy bien, así se hace, para arrancar con toda la energía. Seba, un abrazo grandote. Ahora sí, ya no nos queda más espacio. Hay que bajar la persiana, pero hay que invitarlos a quedarse. En la continuidad informativa de Cadena Tras Rosario ya está el señor Nafune, ya está todo el equipo. En un ratito nada más comienza Radio Informe 3, jueves de Retroplana. Diego Cian se despide así.

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0: ¿Cómo les va? Muy buena mañana, buen jueves para todos. Hoy ya es 20 de agosto del 2026. Son las 6 de la mañana, 3 minutos y estamos en Rosario, empezando con ustedes un nuevo día, con el clima cambiante, con frío todavía, son mañanas de invierno, la temperatura marca un dígito y la verdad es que se siente. Vamos a estar, como siempre, con todos los temas, esperando hoy además un dato clave en la economía argentina, que es la actividad del último mes de junio. Veremos cómo impacta. Y ya en la previa de la presencia del presidente Javier Milei en Rosario mañana, por el aniversario de la Bolsa de Comercio, que va a ser, más allá de la actividad puntualmente, seguramente un nuevo discurso, donde a veces ni siquiera lo enmarca en la ciudad de Rosario. En 2024 ni siquiera saludó, apenas habló, digo apenas, una hora, una hora y media, trazando el horizonte político económico de la Argentina y con todo lo que nos está marcando el rumbo político, fundamentalmente ya el tramo hacia 2027 y una discusión por la que Milei claramente quiere, va o busca la reelección en la Argentina. Estamos con esto, Sergio 75, 710 va a trazar escenario. Nosotros además en un día en el que, señoras y señores, hay Copa Libertadores y juega Rosario Central en Brasil, estamos con la cobertura especial, lo van a transmitir Claudio, Marcelo Lamberti y el Gato Greco, ya están en San Pablo, así que en un rato estamos con ellos y con toda la gente de Central, unos 2.000 hinchas de Central por lo menos, ya me lo cuenta Gonza. ¿Cómo te va, Vero? Buen día, muy buena mañana.
1: ¿Qué tal, Hernán? Buen día para todos. Es más, ya tuvimos reporte, muchos hinchas viajando, muchos movilizándose a esta hora. A los que salen, abrigarse, todavía hace frío, tenemos una temperatura de 7 grados 8 décimas, la térmica está un poquito más abajo, no llega a los 7 grados, 6 grados 8. Abrigarse como cebolla, porque hoy la máxima llegaría a los 20 grados. El descenso de temperatura llega para el fin de semana. Ojo ahí, 4 grados de mínima para sábado y para domingo.
0: Bien, es un primer punto que nos marca Vero, que estuvo saludando oyentes temprano. 3412-477792. 3412-477792, nuestro WhatsApp. ¿Vos cómo estás, Gonza? Buen día.
2: Hernán, ¿pero cómo les va? Muy buen día para todos. Muy bien. Con un día con mucho fútbol, lo decías vos, sale Central a la cancha en busca de los cuartos de final. Instancia, Hernán, que tiene a Platense. Algo histórico, el Calamar. Sí, el equipo de Vicente López, primera participación internacional y ya está entre los 8 mejores de América. Increíble lo de Platense, que dejó en el camino a Coquimbo. Obviamente el rival quizás no era de jerarquía, pero Platense lo superó y ahora se ilusiona.
0: Bueno, un título. Este es el Platense campeón de Orsi Gómez, ¿no? Por eso está jugando título internacional.
2: Claro, el campeón internacional, donde es el equipo en el mundo que menos tiempo, 8 años, necesitó desde la tercera categoría, porque en el 2018 estaba en la B Metropolitana, para conseguir campeonato de primera división, jugar su primer título internacional y ahora, reitero, está entre los 8 mejores del continente.
0: Bueno, lo tenemos en cuenta. Sergio está en Buenos Aires, como siempre. ¿Cómo te va, Sergio? Buen día.
3: Abrazo, Hernán, a los oyentes, a todo el equipo, fresquito acá también. Dice 8 grados, pero es mentira, hace muchísimo menos, sobre todo cuando sopla el viento y el fin de semana pinta también muy fresco, así que, bueno, hoy hacia el mediodía la temperatura va a llegar a 18 grados, así que esta técnica de la cebolla hay que tenerla en cuenta, pero prepararse para otro fin de semana bien fresquito, Hernán. Mucho lío en la política con el caso Cerimedo, que enseguida vamos a ampliar, pero tener en cuenta que el gobierno está haciendo un esfuerzo muy significativo para sostener el tipo de cambio, ya lo contábamos, en torno a los 1.500, y el sistema financiero, afuera sobre todo, no le gusta esto. Cree que es una especie de capricho del gobierno, que esto implica más atraso cambiario, más problema de competitividad. El riesgo país subió de vuelta, Hernán, enseguida lo ampliamos, pero hay como un clima feo en los financieros, parecido al que tenemos en la calle, frío y con caras largas.
0: Bueno, ya lo hacemos y ya lo repasamos, vamos rumbo a las claves del día. A ver, o antes repasamos rutas, autopistas largo y tendido, tempranito. Recordemos además que hay un corte en la A02 en la zona de obras.
1: Sí, más que nada lo que hay es el desvío para el tránsito pesado, el tránsito de carga. Esto genera también a veces un

0: poco más de tránsito en vías alternativas. Esto como para tenerlo en cuenta. Ya están las indicaciones, los carteles, los móviles de la Policía de Seguridad Vial. Principalmente los van a empezar a ver ya apenas alumbren las primeras luces. Así que ese es un dato para tener en cuenta. Más allá de los reclamos constantes por el estado de las rutas, la ruta 34 en algunos tramos que nos decían está muy difícil de transitar. Más allá de eso, tenemos buena visibilidad. Hoy las condiciones meteorológicas acompañan para el tránsito. Buena visibilidad y al menos en el sur de la provincia no tenemos calzadas húmedas. Ojo, siempre centro-norte decimos, porque la situación ahí con la lluvia o la llovizna es distinto.
1: Vamos a escuchar a Axel Kicillof, el gobernador de la provincia de Buenos Aires, en un marcado rumbo hacia 2027, al punto que está recorriendo provincias. Estuvo en Chaco.
2: Hoy Milei tiene un solo objetivo y por eso anda recorriendo las provincias argentinas buscando votos para reformar un sistema electoral que le sea conveniente y entonces poder asegurarse 4 años de Milei. ¿Queremos 4 años más de Milei? ¿Queremos o no? ¿Aguantamos 4 años más de Milei? Bueno, compañeros y compañeras, la pelota la tenemos nosotros. Es cuestión de organizar, es cuestión de dar un destino, es cuestión de convencer, es cuestión de buscar a todos, es cuestión de poner el oído, es cuestión de humildad. Y le digo, compañeros y compañeras, a toda la dirigencia, en cada una de las provincias, tenemos que respetar lo que decidan las provincias, tenemos que dar una muestra de federalismo.
1: Este es el clima en la política argentina, Sergio, y la mirada opositora hoy al gobierno de Milei, que quiere, pretende encarnar a Axel Kicillof.
3: Así es, Hernán, si sabrá Kicillof eso de cambiar reglas del juego para sostenerse en el poder, está haciendo lo mismo en la provincia de Buenos Aires, dándole la reelección indefinida a los intendentes de la provincia, una reforma que impulsó en su momento Sergio Massa, que ahora le dice a Kicillof, no podemos nosotros retroceder en una iniciativa que, bueno, se consolidó en la época de María Eugenia Vidal. Así que el peronismo, si algo sabe, precisamente es cambiar las reglas del juego en función de sus intereses de cortísimo plazo. Más allá de ese comentario, tengamos en cuenta que la política está totalmente en modo electoral. Lo que escuchamos recién no es la excepción. Ayer Karina Milei recorrió la zona sur de la ciudad de Buenos Aires con su referente más importante en la ciudad, que es Pilar Ramírez, una ex integrante de la Cámpora, Hernán. Fueron a visitar una fábrica de sillones muy conocida, se llama Fontaine, la tienen locales también en distintas partes de la ciudad y el conurbano. Es un lugar que, bueno, llama la atención en el contexto este de tanta malaria, porque le va muy bien. Ayer hicieron lo mismo con una heladería, ayer lo hicieron con esta fábrica de muebles. Bueno, toda una campaña dirigida a enviar señales críticas al gobierno del PRO en la ciudad de Buenos Aires. Uno dice, una de cal y una de arena, ¿no? La semana pasada se juntaron para coordinar esfuerzos, esta semana hacen campaña en contra. Así que es difícil realmente entender si hay efectivamente una estrategia o si son todas movidas tácticas en función de necesidades de corto plazo. El presidente Milei va a estar hoy en un evento muy importante que se hace aquí en un hotel en la zona de Recoleta, el Hotel Alvear. El Council of Americas con la Cámara de Comercio Argentina organiza un evento, van a estar algunos gobernadores, funcionarios del gobierno, todo el Círculo Rojo, mañana en Rosario. Son eventos para los cuales el presidente se ha preparado. Vamos a ver qué tipo de narrativa expone. Ayer el Banco Central, por las dudas, salió a ratificar una política monetaria muy restrictiva, Hernán, rechazando cualquier hipótesis de que iba de alguna manera a modificar la política monetaria para darle un poquito más de aire a la actividad económica. Rechazó esto el presidente de la institución, Santiago Bausili. También hubo referencias a esta idea de los créditos en dólares, que genera expectativa en un segmento de la actividad económica, sobre todo el rubro de la construcción. Bueno, ahí también hay alguna aclaración que no llega realmente todavía, por lo menos, a calmar las expectativas de los actores económicos, que están buscando alguna clave para ser optimistas, y por ahora, Hernán, la verdad que no la encuentran. La política del gobierno se vio ayer afectado por nuevas internas en torno al caso Cerimedo. ¿Por qué? Bueno, porque Cerimedo estaba del ala de Santiago Caputo, luego mandó algunos guiños a Karina Milei cuando Santiago Caputo perdió presencia, pero claro, hay toda una política exterior relativamente informal de La Libertad Avanza de ayudar a candidatos de la derecha en la región, y ahí Cerimedo fue efectivamente un pilar de esta, sobre todo, comunicación digital que tiene, bueno, algunos componentes muy controversiales, porque típicamente es donde uno advierte que se polariza más el debate, a veces con noticias falsas. Ayer hasta la presidenta de México salió a hablar de Cerimedo, algo realmente increíble, ¿no? ¿Por qué? Porque, claro, la izquierda en la región trata de capitalizarlo a la medida en que Cerimedo estuvo involucrado en muchos países: México, Honduras, Ecuador, Brasil, Bolivia, por supuesto. Bueno, toda esta polémica avanza. Ayer el fiscal pidió que Cerimedo estuviese en prisión preventiva por 180 días. La abogada de Cerimedo claramente salió básicamente a desmentir las acusaciones de esta mujer, Nadia Beller, que, bueno, después de supuestamente un atentado con 3 disparos, ya fue dada de alta.
1: Claro.
3: Es algo muy raro, Nan, lo que está ocurriendo en Bolivia con este argentino polémico en el medio de la escena y con derivaciones tanto en política doméstica como política exterior.
1: Son los temas que nos trae Sergio. Aquí en la provincia de Santa Fe es un día caliente, más allá de que la discusión por la reforma electoral quizás esté más en la legislatura que en la sociedad en términos generales. Ahora, dicho esto, todavía no hay un texto en el oficialismo cuando hoy pretende la coalición de Gobierno Unidos tener la media sanción. Y la próxima semana, en el Senado, la ley definitiva. La interna del bloque oficialista probablemente siga hoy cerca de las 11 de la mañana cuando intente buscar un texto común. Aquí lo que está diferenciando o lo que está distanciando a los 7 proyectos y a las 3 grandes discusiones, la UCR, Partido Socialista, el Peronismo, el PRO, el Frente Amplio por la Soberanía, el UNO. A ver, primero, el diseño de la boleta única. La UCR propone reducir a 2 los papeles después de las PASO. Otros proyectos quieren mantener 3 a 5 categorías separadas como rigen actualmente: gobernador, intendente, senador, diputado, etcétera. Después, el piso para acceder al reparto de las 50 bancas. La UCR pide un piso del 5% sobre el padrón electoral, exigente, a lo que es hoy el 1,5%. El PRO plantea un 4%, el socialismo un 3%, otros espacios de 3,5%. Claro, las minorías, el Frente Amplio por la Soberanía, por ejemplo, donde está Carlos Del Frade, rechaza que haya un umbral, lo consideran proscriptivo. Son espacios a los que muchas veces justamente les cuesta el actual umbral. La política podría quitarle a la Corte Provincial el control del Tribunal Electoral, y después veremos, lo vamos a conversar con Rama Porchetti, cómo se van a elegir los estatuyentes de las ciudades autónomas. Esta es una discusión que en particular nos ocupa en la provincia de Santa Fe. Vamos a escuchar al gobernador Puyaro. Ayer, en ocasión de la inauguración del velódromo de Rafaela, habló con Cadena 3.
4: Yo no estoy en el debate de la ley electoral. Están los legisladores participando con algunas áreas del gobierno. La ley electoral lo que hace es adaptar la nueva constitución a la ley. Como la constitución reformó fundamentalmente una mayoría automática que entendíamos que estaba mal, ahora hay que adecuar las normas provinciales a la reforma de la Constitución que se llevó el año pasado. Con lo cual, es tarea de los legisladores y, por supuesto, de nosotros, una vez que esté la ley, de aplicarla.
1: En esto anda la coalición de Gobierno Unidos. La oposición, el Partido Justicialista, quizás un sector, realmente está ciertamente deslucido de La Libertad Avanza, por lo menos hoy en la provincia de Santa Fe, insisto, el Partido Justicialista también busca un norte. ¿Quiénes van a ser sus candidatos 2027? Y en esto aparece muy especialmente todo el sector de los senadores, que tiene el poder, que tiene el sello, pero un grupo de intendentes, yo no sé si decir en rebelión o rebelados, pero que buscan una renovación. Perotti está de un lado, Lewandowski quizás del otro, Santa Croce lidera un espacio con intendentes de toda la provincia, y Germán Martínez, el diputado nacional Germán Martínez, le responde al intendente de Funes, muy especialmente por los dichos sobre Agustín Rossi, que ya fue, que es pasado, que es corrupción. Esto dice Martínez.
5: Me parece una falta de respeto lo que dijo el intendente de Funes No coincido, no, y no me importa si en algún momento tenemos que disputar electoralmente. El tema es respetarnos, poner por sobre todas las cosas que del otro lado hay un compañero y alguien que tiene una mirada distinta y no alguien que es un adversario irreconciliable. Bueno, de eso se trata la política. Noto con buena expectativa que muchos de esos intendentes que inclusive fueron por afuera del Partido Justicialista en la elección de convencionales del año pasado, hoy los veo mucho más decididos a integrar la propuesta electoral del Partido Justicialista. Eso es muy bueno.
1: Este es Germán Martínez anoche en RTS con el periodista David Narciso. Y finalmente, el conmovedor femicidio en la farmacia, o el femicidio en la farmacia del centro. Un hecho conmovedor, dramático, irreparable. Había hostigamiento previo, incidentes que parecían menores, que no llegaban a consumar o a concretar un delito, pero que hablaban de una separación conflictiva entre la víctima, esta empleada Karina Candelas, asesinada ayer a plena luz del día por Martín Banchero. Insistimos, sin registros de denuncias de parte de la víctima. Ayer la fiscal Laura Ricardo hablaba justamente de toda esta circunstancia.
6: Bueno, es una escena que aparentemente es la pareja, la persona que le realizó las puñaladas a la víctima. Ella estaba trabajando, era una empleada de la farmacia y estaba trabajando en la parte de atrás de un depósito. Él llega, pregunta por ella y cuando pregunta por ella ingresa hasta el lugar donde ella estaba trabajando. Se escucha una discusión, esto es relevado por las personas que estaban trabajando acá en la farmacia. Va una compañera a intentar ayudarla, pero ya él tenía un cuchillo.
7: El policía está detenido, ¿no?
6: La persona está prendida, se está investigando todo el contexto de género, porque ya de la primera información que tenemos, venía siendo una relación conflictiva, donde él aparentemente la venía molestando y venían distintos episodios.
7: ¿Había denuncias? ¿Había alguna perimetral?
6: En lo que es el sistema del Ministerio Público de la Acusación, en nuestro registro informático, no tenemos denuncias previas de ella como víctima. Desconocemos, todavía no nos hemos puesto en contacto con el personal de la provincia para ver si se venía trabajando en algún tipo de procedimiento, pero entiendo que al no haber denuncias...
7: ¿Se encontró el arma?
6: Había un cuchillo acá en la farmacia.
8: ¿Qué tipo de heridas le propinó?
6: Tiene aproximadamente 7 puñaladas y también tiene signos de defensa en el cuerpo.
1: Una mirada preliminar de la fiscal con lo que los forenses le estaban señalando allí. Está confirmado que este viernes va a ser la audiencia imputativa contra este hombre detenido en su casa de Colón al 2000 cuando se había subido a una terraza y amenazaba con suicidarse porque ya había llegado la policía. No hay una discusión sobre la autoría. Fue él. La cuestión son las circunstancias. Vero, son las 6:20. ¿Qué más tenemos en Rosario?
0: Bueno, seguimos las perspectivas que cada sector va relevando respecto de la llegada del niño. Y en este caso, los que ya manifiestan una preocupación son productores y también el espacio de la Bolsa de Comercio de Rosario, donde se elaboró un informe que ya marca un periodo muy difícil, casi diríamos crítico, sobre el cierre del año, entre noviembre y diciembre. Crítico también porque coincide en lo que es la cosecha de trigo, siembra de soja y maíz tardío, momento, por eso decíamos, clave para lo que es la producción de la región, y la estimación es que las lluvias podrían ser un 90% más intensas, o sea, casi el doble de lo que es habitualmente en ese periodo de noviembre-diciembre. Sabemos que tradicionalmente acá atravesamos el periodo de lluvias, indudablemente cuando ya estamos atravesando la temporada estival, pero la preocupación por el fenómeno del Niño y la intensificación de las lluvias y los acumulados hídricos, los productores están poniendo el ojo allí, ya más finito incluso. Primero hablábamos de los últimos 3 meses, ya estamos hablando de lo que es noviembre-diciembre, nos vamos corriendo para el cierre del año. En este momento también, en lo que es la provincia, se sigue muy de cerca el nivel de los ríos. Ya en el centro-norte de la provincia hay algunos ríos que están empezando a acercarse a sus niveles críticos y estamos todavía en agosto, recién estaríamos entrando en septiembre, que se considera que es el momento donde se podrían empezar a intensificar lo que son las precipitaciones, los acumulados por el fenómeno del Niño, y sin embargo ya ingresaríamos en esa zona al mes de septiembre con los niveles de los ríos allí, marcando ese nivel crítico. En Rosario, si bien se ha registrado un aumento del nivel en los últimos 2 meses, todavía estamos en una zona cómoda, llamémosle, para lo que es el nivel del Paraná a esta altura. Sin embargo, la variación de altura en los últimos 2 meses ha sido notable, así que seguimos toda esta situación porque es de preocupación para toda la zona. Atención a los que circulan, venimos hablando mucho de esto, del tema de los que alteran las patentes. No es solamente... Sí, ojo, ojo, porque empieza ya a transitar su camino legislativo la iniciativa que busca establecer sanciones más duras para aquellos vehículos que tienen la chapa alterada, ilegible, con algún toquecito. Atención, porque lo contábamos cuando ingresó el proyecto, pero ya empezó el trabajo en comisiones y hasta ahora viene viento en popa, así que lo vamos a ir siguiendo de cerca. Y completamos la información sobre lo que es el corte de la A012. Es entre lo que es la vieja Ruta 9, en la zona de Roldán, y calle Gálvez. Básicamente queda en el medio ese cruce que realmente el estado era deplorable, que era la zona de las vías. Bueno, desde la vieja Ruta 9 hasta calle Gálvez está totalmente cortado. Hay desvíos. Para tener en cuenta, la vieja Ruta 9 va a estar transitable, no es que se corta, no es que vas a tener un problema o paso alternado, sino que la vieja Ruta 9 tiene tránsito totalmente normal. El corte total es sobre la A012, insistimos, en ese cruce con la 9 y calle Gálvez en Roldán, y las obras y el corte permanecerían por varios meses.
1: Considérenlo, Gonza Calvigioni, día de Copa Libertadores, juega Central, transmisión de Estadio 3, 9:30 el partido, pero desde mucho antes vamos a estar con la previa.
8: Claro, Hernán, a partir de las 19:30 después vamos a estar con los compañeros, con el gato Claudio y Marcelo, que están en San Pablo, porque Central busca los cuartos de final de la Libertadores, partido de ida 0-0. Vamos a estar hablando también de lo que dejó el empate entre River e Independiente Santa Fe. No la pasó bien River por algunos momentos del partido, no generó situaciones, se trajo una buena igualdad sin goles, se va a definir la semana que viene en el Estadio Monumental. Platense, lo dicho anteriormente, hizo historia, venció por penales a Coquimbo Unidos. Bueno, ¿qué hay que decir de Platense? Que hace dos semanas en Vicente López los hinchas pedían que se vayan todos, y dos semanas después hace que el Calamar esté entre los 8 mejores de América. Ahora va a enfrentar a Platense. Anoche Messi, después de perder un partido por el fallecimiento de su papá, metió un gol, Lionel Messi, ante Filadelfia. Fue empate del Inter de Miami. Atención, porque hay imágenes donde Messi discute con un rival, le tira un manotazo, parece ser que podría ser sancionado el argentino. Además, malas noticias para Tigre, que quedó eliminado de la Copa Sudamericana. Se quejó el matador después de perder con Montevideo City porque, con el arbitraje no estaban contentos. Otro que no estaba contento con el arbitraje es Ricardo Zielinski, el técnico de Belgrano de Córdoba. Fue crítico con el hombre de negro porque en su equipo perdió ante Racing 1-0. Quedó eliminado de la Copa Argentina, pero dijo, las chiquitas fueron para un solo lado. Newell's, Hernán, se va Armando Méndez, va a jugar a Guaraní de Paraguay, se le abre un cupo al equipo del Parque de la Independencia, en consecuencia podría traer otro futbolista. Sí, vamos a arrancar la sexta fecha y el mercado de pases todavía sigue abierto. Y después voy a estar hablando de Colapinto porque habló de las redes sociales, de las críticas, y dijo, tenemos que poner un límite. Así que de esto y mucho más hasta las 8:30 de la mañana.
1: Por supuesto lo vamos a hacer. Se viene el Gran Premio de los Países Bajos, ¿no?
8: Sí.
1: En ese contexto, vuelve. Colapinto, en ese orden, la Fórmula 1 volvió a la actividad. Sergio, repasamos el mundo. 6 de la mañana, 26 minutos ya.
3: Hernán, comenzamos por Medio Oriente. La novedad ayer, y esto son los típicos realineamientos en medio de una incertidumbre, las negociaciones entre Estados Unidos e Irán, la verdad que uno no sabe si siguen o no. Cuando uno ve, por ejemplo, a los iraníes, ellos hacen como si todo se hubiera caído. Los americanos aseguran que los vínculos siguen muy activos y que efectivamente hay avances. Lo cierto es que ayer hubo una decisión que llamó bastante la atención, y es que los Emiratos Árabes decidieron cortar la cooperación con Irán. Emiratos, bueno, ustedes saben, es uno de los grandes productores de petróleo junto con Arabia Saudita, y claro, tenía fuertes lazos comerciales. Algunos creen que esto tiene que ver con los bombardeos de Irán en la última guerra a los aliados de Estados Unidos, otros con un proceso que, hay que seguir, y es de un realineamiento de las potencias árabes que buscan una integración, y esto puede sonar utópico, con Israel. Hay algunos planes que, si llegan a concretarse, no digo en el corto plazo, pero en el mediano y largo plazo, cambiarían el mapa de Medio Oriente y del mundo. Particularmente una integración económica, financiera y logística de Arabia Saudita y los Emiratos Árabes para utilizar los puertos de Israel en el Mediterráneo, desplazar hacia allí la infraestructura petrolera y evitar lo que estamos viendo ahora, que son los cuellos de botella en el comercio del petróleo, fundamentalmente en el estrecho de Hormuz. ¿Se imaginan ustedes una cooperación intensa, financiera, económica, energética, de infraestructura entre Arabia Saudita, Emiratos e Israel? Para alguien de mi generación parece algo absolutamente absurdo, pero son cosas que están ocurriendo y hay que decirlo directamente o indirectamente, a uno puede gustarle o no el personaje. Esto también tiene que ver con el liderazgo de Trump y pone a los diplomáticos en problemas, porque quienes han negociado son especialistas en el sector inmobiliario, o sea, no son diplomáticos de carrera, ¿no? Todo claro. Esto es muy raro, parece una película, pero les juro que efectivamente es cierto. Hay novedades también en Ucrania, en un momento en el cual la guerra, siempre lo decimos, tiende a postergarse con mucha intensidad en los últimos en las últimas semanas, en el último mes y medio, ataques muy fuertes, por ejemplo, de Rusia en Kiev, y también daños materiales significativos de los famosos drones nuevos estos que hacen los ucranianos. Lo cierto, con un ex ministro de defensa de Ucrania, peleado con Volodymyr Zelensky, el líder ucraniano, pidió elecciones. Efectivamente, el mandato de Zelensky se ha cumplido. En el medio de la guerra han decidido postergarlo. Lo mismo había pasado en su momento con Roosevelt, ¿se acuerdan? En los Estados Unidos, ante la Segunda Guerra Mundial. Lo cierto es que hay internas en todos lados, también en Ucrania. Algunos dicen, bueno, tal vez esto tiene que ver con un intento del propio Trump de generar algún acuerdo de paz. Hay sectores duros, nacionalistas, ucranianos, que se dividen detrás de estos líderes, polémicas y conflictos también en Ucrania. La última, aquí enfrente, en el Uruguay, tenemos el caso de la democracia más asentada en la región y para muchos uno de los países todavía más democráticos y más civilizados del mundo, con líderes que dialogan entre sí, aunque pertenecen a diferentes partidos, una dinámica de interacción gobierno-oposición muy lógica. Siempre hay, por supuesto, conflictos, pero de muy baja intensidad. Uruguay también es un caso de éxito económico, estabilidad tanto monetaria, del tipo de cambio, mucha inversión extranjera, no solamente no hay cepos, sino en los últimos tiempos hay una nueva migración de familias muy adineradas de Europa que eligen a Uruguay, particularmente la zona de Maldonado, cerca de Punta del Este, para relocalizarse, Hernán. Bueno, en el contexto de todo esto, que uno dice son noticias raras para la región, sobre todo con ojos argentinos, un sondeo del propio gobierno uruguayo, un estudio muy interesante, dio como resultado algo que llama la atención. La pobreza oficialmente de Uruguay es del 16%, pero la percepción de la sociedad es totalmente distinta. El doble de gente, Hernán, siente que es pobre. Y esto tiene que ver, obviamente, con problemas estructurales en algunos casos, dificultades en el sistema educativo, falta de oportunidades, pero sobre todo, justamente, ¿no?, ante la nueva riqueza generada por Uruguay, problemas de distribución hace que mucha gente sienta, y es cierto, que no puede, por lo menos directa y de corto plazo, no puede acceder o beneficiarse de esa riqueza. Interesa, creo yo, para ver la diferencia entre las cosas que realmente uno puede pedir y las percepciones que la gente tiene de esos mismos fenómenos. En Uruguay, donde todo parecería que la cosa está bien, bueno, también se cuecen habas.
1: Lo trae Sergio Bernstein, son los temas que obviamente nos ocupan, nos interesan, nos impactan, que son de toda la región y que aquí en la Argentina miramos muy de cerca. Sergio todos los días nos trae esta información. 7 y 5, 7 y 10, trazamos escenario. Ahora nos vamos a la calle.
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1: Y en Rosario empezando el día, Ovidio, Lagos y Rioja. Un choque, Ferca, Rafielo, justo en ese lugar hace un rato. ¿Cómo te va?
10: Hola Hernán, ¿cómo estás? Buen día para todos. Enseguida vamos a hablar del clima y de otros temas. Antes les digo, estamos aquí en esta esquina de Rioja y Ovidio Lagos, una moto tendida en el suelo, una mochila, un casco y un joven siendo atendido en estos momentos por las ambulancias del CIES. Enseguida vamos a ir al estado de este joven, en principio, Hernán, sin gravedad, en principio, más allá del impacto o del derrape de este joven que vamos a conocer en minutos, a ver si hay otro auto involucrado o no, lo que podemos decir es que el corte por Ovidio Lagos se está dando a la altura de Córdoba. Córdoba y Ovidio Lagos cortado, hay un móvil policial que está cortado. Si llegas por Rioja podés tener acceso a doblar por Lagos, pero no a continuar por Rioja. También está cortado a partir de la presencia de la policía motorizada y una ambulancia del CIES que en estos momentos, insisto, está en plena, en pleno cruce de Lagos y Rioja, estacionado y naturalmente atendiendo a este joven en principio, sí, que iba a trabajar.
1: Fer, vos ves un solo vehículo, costado,
10: una moto en otro.
1: Sí. Sí. Perdón, vos ves solamente esa moto, la moto que está cayendo,
10: una moto
1: en auto.
10: Sí. En principio no. En principio no, o por lo menos no se ve un auto, Hernán, que haya estado involucrado, que haya sido partícipe. Insisto, acabamos de llegar al lugar, estamos en plena averiguación de lo mismo. Vemos que ha quedado una especie de rendija de la puerta del CIES y desde aquí se puede observar cómo el médico está atendiendo al joven con alguna herida en el brazo, con algunos golpes de consideración en el codo o en el hombro. Suelen ser las caídas de las motos toda una tendencia en esto, Hernán. Veo, sí, mucha policía motorizada, inclusive en la mayor parte de ellos, y un móvil policial, como te contaba, cortando justamente Ovidio Lagos a la altura de Córdoba, 100 metros de donde estamos nosotros. También va a haber un pequeño corte, si lo hacen por Rioja van a tener que ser desviados por Lagos. A prima fácil, y por lo que vemos, Hernán, no hay un segundo vehículo involucrado, porque generalmente esto se ve o por algún golpe o por alguna situación de que el auto quede donde está, y por lo menos a priori no vemos un auto que haya sido o que esté golpeado. Veremos si ese auto ha sido acomodado a un costado y nosotros no lo estamos percibiendo. Lo que sí vemos es un joven siendo atendido dentro de la ambulancia, insisto, sin gravedad alguna, por lo menos a priori. La policía en estos momentos tomándole una especie de declaración a un hombre, quizás este hombre esté involucrado en el accidente o haya ido arriba de la moto con este joven que, insisto, está siendo atendido en estos momentos por la ambulancia del CIA. Nosotros estamos esperando que termine con esta especie de declaración aquí en el lugar y
1: claro,
10: para ver si podemos tomar contacto con él. Un punto neurálgico de la ciudad está.
1: No, aquí, claro. Y aparte,
10: Lagos, sí. Desde norte hacia sur, muy transitada, con algunos colegios en el medio, Hernán.
1: Bueno, y tengan en cuenta, ¿no?, quienes van por allí. Fer, la pregunta es, como decía, ya te voy a contar cómo está la víctima, porque la moto estaba en el piso. ¿Cómo está quien manejaba la? En principio, nombre, me decías.
10: En principio, un hombre, lo estamos viendo desde aquí, a unos 5 o 7 metros de la ambulancia, que es hasta donde podemos acercarnos, con una puerta semiabierta, les diría, del CIES, en estos momentos siendo atendido, sobre todo la parte inferior izquierda del brazo y la superior también, hombro y codo. A ver, en estos momentos creo que se está parando. Me parece que va a bajar de la ambulancia por sus propios medios.
1: Bueno, es una buena noticia.
10: Es una buena noticia. Sí. Siempre es una buena noticia, claro, a partir de lo que estamos observando. Y bueno, vamos a entender un poco más cuál fue la mecánica. Sobre todo, Hernán, hay que ver el funcionamiento de los semáforos a esa hora, porque suelen en algún caso estar intermitentes hasta las 5 de la mañana y en otros hasta las 6. Hay que ver si esto tuvo alguna incidencia. Insisto, Ovidio Lagos es una cuadra muy rápida y una vía de zona norte hacia zona sur muy veloz, que bueno, por momentos esa velocidad queda exhibida, aunque hay un cartel justo en esta columna donde yo estoy parado que habla de máxima 50 kilómetros de velocidad. Por lo tanto, son cosas que hay que tener en cuenta también. Una ambulancia del CIES, seis motos de la policía motorizada y el corte, insisto, Ovidio Lagos y Córdoba, exactamente a 100 metros de donde nosotros estamos parados, esperando justamente la salida de este joven de la ambulancia, del interior de la ambulancia del CIES, para saber cuál es su estado de salud. Estamos a 40, 50 metros de uno de los accesos de bomberos voluntarios.
1: Claro.
10: Por calle Rioja, ni más ni menos. Bueno, aquí estamos, esperando justamente que este hombre salga, este joven salga. Evidentemente, Hernán, con un casco, una mochila. Este hombre se dirigía hacia trabajar o hacia algún lado en particular. Vamos a intentar averiguarlo en breve nada más.
1: Bueno, Fer, si te parece, actualizamos en un momento. Volvemos con vos cuando lo dispongas. Dale. ¿Sí?
10: Aquí nos quedamos.
1: Dale, Ovidio Lagos y Rioja, con el corte insistimos en Ovidio Lagos a la altura de Córdoba, donde ya no se puede doblar para ir hacia el sur de la ciudad de Rosario. Carrafielo, temprano, en vivo, con este incidente en la calle.
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1: Qué tan trabada está la reforma electoral, ¿no? Que hoy se supone que debate diputados en la provincia de Santa Fe. En particular, la discusión viene adentro de Unidos. Mati Arrieta, buen día, ¿cómo estás?
12: ¿Cómo te va, Hernán? Buen día para todo el equipo, para todos los oyentes. Una mañana que sigue siendo de tiempo inestable en Santa Fe. Está lloviendo otra vez en la capital de la provincia. 9 grados de temperatura, 7 de sensación térmica a esta hora. Efectivamente, Hernán, ayer se esperaba el dictamen de comisión y finalmente no hubo. Se ha pasado todo a un cuarto intermedio para hoy a las 11 de la mañana en el ámbito de la Cámara de Diputados. Sí, yo creo que hay no sé si la palabra es traba. Quieren el mayor consenso posible y por ahora el mayor consenso no aparece. Cuando uno habla, dependiendo con qué sector político habla, algunos lo minimizan, dicen, no, hoy ya lo liquidamos, faltan algunos detalles. Otros te dicen, no está tan cerca, ni no está tan fácil, no es un trámite. Y no, hasta algunos no te descartan la posibilidad de que esto no se trate finalmente como se esperaba en el día de hoy, sino que se postergue una semana el tratamiento y la media sanción en la Cámara de Diputados de la reforma electoral. Bueno, el tema de los pisos, el tema de la cantidad de boletas, del modelo de la boleta, y apareció un nuevo ítem en discusión, Hernán, que es la figura del vicegobernador o vicegobernadora. Porque ahora hay quienes plantean que ese cargo podría ser electivo. ¿Lo pasamos en limpio? Que haya una interna para ver quién es la vicegobernadora o el vicegobernador, dependiendo si quien encabeza la fórmula es hombre o mujer, que la candidatura de vicegobernador o vicegobernadora se pueda dirimir también en unas PASO y se vea quién es el que acompaña en definitiva. Pero es decir, al que va a encabezar la fórmula.
1: Hay un candidato a gobernador o candidata a gobernadora y varios candidatos a vice.
12: Exactamente. Raro. Tiene que ver, me parece a mí, ¿no? Tiene que ver más con esta elección en particular, la próxima que viene, que con una mirada un poco más amplia al horizonte y ver de aquí durante 20, 30, 40 años cómo va a ser, cómo van a ser las elecciones. Me parece que más un debate interno sobre, bueno, a ver, ¿quién va a encabezar la lista de diputados? ¿Quién va a ser el compañero de fórmula de el gobernador Puyaro si es que va por la reelección? Se está más, me parece, en el debate coyuntural de la próxima elección que en la mirada, Mati, a largo plazo de la norma.
1: Yo no sé si esto existe en algún lugar de la Argentina. A lo mejor Sergio puede darnos alguna precisión. ¿Es un pedido, es una imposición, es un proyecto, es un planteo, es un artículo del socialismo?
12: Sí. Es una opción que se tiró sobre la mesa, digamos. Sí. Es una opción que se tiró sobre la mesa. Con esto de cambiar la manera de votar para las PASO, si es que va a haber menos boletas,
1: es decir,
12: hay algunos que temen que si la categoría gobernador y vice queda dentro de la misma boleta que la de diputados, ¿quién arrastra los votos? ¿Quién es el que...?
1: Me da la impresión, Mati, que algunos quedan por hecho. Que primero que Puyaro, obviamente, va a ser candidato a la reelección en la provincia de Santa Fe, pero dentro de la coalición de Gobierno Unidos, los partidos que la integran quieren tener un candidato y que todos vayan pegados a Puyaro. Pareciera eso, ¿no?
12: Exactamente.
1: Que tenga el socialismo el suyo.
12: Y se quieren medir, porque supongamos esto. Puyaro es Scaglia otra vez como fórmula. Radicalismo y PRO. El PRO. Y el socialismo encabezando la lista de diputados. Si en las generales esas dos categorías, gobernador y vice, y cámara y lista de diputados, van dentro de una misma boleta única, por decirlo de alguna manera, el socialismo no sabe si esos votos son del socialismo o son del gobernador. O sea, si el que arrastró todos los votos o la mayoría de los votos es la figura del gobernador, o si el socialismo también aportó sus votos como siente que aportó en la última elección con Mati, la lista de diputados.
1: Mati, ¿podemos con una referencia a un filósofo contemporáneo como es Darío Barassi definir esto? Un capo, Darío Barassi.
12: Raro. Yo te usted diga raro y yo te respondo. Como Barassi, usted diga raro.
1: Raro.
12: Sí, bebé. Rarísimo.
1: Rarísimo, ¿no?
12: Rarísimo todo.
1: Yo no sé si es que si algún lugar en la Argentina hay un candidato a gobernador y varios candidatos a vice, vamos todas las pases.
3: Hasta ahora no lo he visto, pero la imaginación suele generarnos esta clase de desafíos, ¿no?
12: Bueno, a todo eso hay que sumarle después la discusión por la cantidad de boletas que se van a mantener o no en las generales, los pisos, etcétera, etcétera. Yo no digo que hoy no salga, pero no me extrañaría si alguien tira sobre la mesa la idea, che, posterguémoslo una semana más, nadie nos corre, etcétera, etcétera. Pero bueno, habrá que ver. A las 11 se retoma la discusión. Hablando de la Cámara de Diputados, ayer tuve la chance de hablar con el diputado Marcos Corach. Justamente mientras estaba en esa reunión de comisión, salió un ratito, habló con Viva la Radio Santa Fe, gran programa que le recomiendo.
1: Gran programa.
12: Si no está escuchando el de Viva la Rosario, pueden escuchar el de Viva la Radio Santa Fe. Y le consultamos sobre esto, porque claro, nos llamó la atención. En las conferencias de prensa de la vocera Virginia Caudanes, la liga Perotti, que cada dos por tres hay un palazo para Perotti. En los tweets de los perotistas, Celia Arena, Ignacio Martínez Kers, etcétera, hay palazos para el gobernador Puyaro. Ahora no sé si ha notado, hay como una tendencia a recordarle al gobierno provincial que las gestiones para los Juegos Suramericanos las inició Perotti.
1: Claro. Bueno. Que Santa Fe confirmó los Juegos Suramericanos, que van a empezar el 12 de septiembre, cuando Omar Perotti era gobernador.
12: Claro. Se tiran con de todo, como diría el colega de Crónica, de un lado y del otro. Ahora, va Puyaro a Rafael ayer a inaugurar el velódromo. Le dice a Perotti, Omar, vení, hola amigo, ¿cómo te vas? Abrazo bien, ponete acá, esto es tan tuyo como mío. Hace el discurso Puyaro y dice, esto no habría sido posible si no hubiese sido por las gestiones de Omar Perotti, bla. Entonces, ¿están peleados o no están peleados? ¿Son más papistas que papa los que están al lado del ex gobernador y del actual gobernador y pelean entre ellos y quieren hacerlos pelear a las dos figuras principales de los dos sectores? Se lo preguntamos a Marcos Corach, escuchá lo que respondía.
13: No, a ver. No están peleados, lo que no significa que no haya diferencias y que no haya sobreactuaciones. En el caso de la vocera, que oficia de eso y tiene hace mucho tiempo, entiendo que tiende a exagerar, vos me decís, la man, no lo sé, creo que innecesariamente, pero la relación del gobernador y el ex gobernador es una relación respetuosa, cordial, y yo creo que entre Martínez Kers y la Caudanes, yo me quedo con Martínez Kers porque creo que Virginia Caudanes sobreactúa innecesariamente. Aún habiendo pasado la experiencia de Manuel Adorni, evidentemente hay algunas cosas que no se aprenden.
14: Ustedes tuvieron a Leo Ricciardino también, no duró mucho la experiencia.
13: Es así, digamos, pero también fue pandemia y un estado de salud de Leo en aquel momento, donde no podía tampoco hacer y moverse libremente. Con lo cual también hay atenuantes.
1: Me parece que no se esperaba que el recuerdo, ¿no? Marcos Corach, de Leo Ricciardino. Tenemos poco recuerdo de Ricciardino como vocero del gobierno Omar Perotti, efectivamente, nuestro colega.
12: Sí.
1: Nuestro colega Leo Ricciardino, que fue un año, el primer año de gestión. Y después
12: el primer año de gestión.
1: Sí,
12: y yo sinceramente, no, está bien, yo soy bastante más joven que vos, Hernán, más joven que vos, pero no recuerdo si la figura del vocero existió alguna vez en algún gobierno provincial hasta que apareció Leo Ricciardino en el gobierno de Perotti. Generalmente esa función la cumplía algún jefe coordinador de gabinete, algún ministro de gobierno, pero no existía la figura de vocero. Me parece que, o al menos en la historia más reciente, el primero que la implementó fue Perotti. El gobierno de Puyaro no arrancó con vocero, perdón, y el de Perotti no lo reemplazó cuando se fue.
1: No lo reemplazó, exactamente.
12: No lo reemplazó. Y el de Puyaro arrancó sin vocería y ahora tiene una vocera como Virginia Caudanes.
1: Bueno, tomó mate. Querido Mati, nos reencontramos en un momento, ¿te parece?
12: Abrazo.
1: Un día caliente en Santa Fe que apenas está comenzando y que promete ser largo, especialmente en la legislatura. Ahí vamos.
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1: Ovidio, Lagos y Rioja. Fer, ¿cuál es el panorama ahora?
10: Bueno, seguimos trabajando aquí, Hernán, en esta esquina. El panorama es el siguiente: al joven que circulaba en la moto va a ser trasladado por algunos golpes que tiene en miembros inferiores, como yo te contaba, pero hay uno en particular que se da a la altura de la cabeza y el ojo. ¿Qué nos cuenta el médico del CIES off the record, por supuesto, pero autorizados a contarlo? Que si no hubiese tenido casco, Hernán, probablemente esta historia sería distinta. Y esto es lo importante, decirlo y contarlo. El casco a este hombre le salvó la vida, a tal punto, Hernán, que se parte el casco. Se partió el casco. Puede ser por la calidad o puede ser por los años de vigencia, que va perdiendo fuerza y demás. Pero el casco se parte y este hombre termina con algún golpe a la altura, insisto, de el ojo izquierdo y la cabeza. Por eso va a ser trasladado, más allá de algún golpe que tenga que ver con el hombro y el codo, básicamente es por el golpe que te menciono a la altura de la cabeza. Él sigue terminando con los requisitos a esta hora para trasladarlo al hombre. Lo que podemos decir, Hernán, a esta altura es que este hombre choca contra un auto. Y hay un hombre parado al lado de la ambulancia que no ha querido tomar contacto con nosotros. Lo que nosotros no hemos encontrado es el auto. Me resulta quizás que pueda ser algún Peugeot que se ve a algunos metros nada más, pero bueno, a esta hora es lo que tenemos. Este hombre va a ser trasladado enseguida nada más, la moto sigue tendida, es una moto de baja cilindrada, sigue tendida en el suelo, y como te contaba, evidentemente el casco hizo aquí o le salvó la vida a este joven que termina impactando, golpeando y bueno, siendo atendido por el CIES. Y en minutos nada más para ser trasladado. Así liberan, entre otras cosas, Hernán, esta esquina que, insisto, se empieza a ver un poco afectada, sobre todo a la altura de Córdoba y Ovidio Lagos, que es una cuadra donde estamos nosotros.
1: Bien, Fer, ya estamos ampliando en nuestras redes sociales muy especialmente. Un fuerte abrazo, nos reencontramos.
10: Dale, un abrazo.
1: Como
10: dale.
1: Siempre, Carrafielo.
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1: Y antes del campo, como siempre, Ramiro Porchetti, con mucho más hoy. ¿Cómo te va, Rama?
22: Buen día, ¿qué tal, Hernán? ¿Cómo estás?
1: Muy buen día, mira, ahí viene, ahí va, explota.
22: Está bien la elección del tema, ¿eh?
1: Sí, muy bien, la verdad que muy bien. Bueno, ¿qué contamos hoy?
22: Bueno, recién hablaban con Mati Arrieta y nombraban a una persona de la política de Santa Fe, como lo es el exgobernador Omar Perotti. Y en el marco de estos Juegos Suramericanos que se vienen, en la inauguración, como bien marcaba Mati, que compartieron el ex gobernador Perotti con Puyaro, se lo escuchó al ex gobernador, algo que no es tan frecuente.
1: No. ¿Pero dio una entrevista o habló para sus redes sociales?
22: Habló para Cadena 3, por supuesto.
1: Ah, bueno.
22: Cadena 3 obviamente tiene a Cadena 3 Rafaela entre su gran conglomerado de radios por todo el país y por todo Santa Fe particularmente. Y vos sabés que recién hablaban con Mati de, bueno, este chicaneo entre los laderos, pero que tiene en la relación personal entre el ex gobernador y el actual gobernador otro tipo de vínculo. Y si te parece, ahora escuchamos algunos segundos de qué es lo que decía, obviamente enclavado en lo que tenía que ver la propia inauguración del velódromo, pero después me parece que hay una pregunta latente, que es, ¿qué va a hacer Omar Perotti el año que viene?
1: ¿Y respondió Perotti?
22: No, no lo respondió, pero después lo analiza.
1: Aló, Perotti.
2: Por haber soñado algo que es una realidad, por haber peleado para conseguirlo, para traerlo a Santa Fe, por haber convencido que se podían hacer los juegos entre sedes y que una de esas sedes sea nuestra ciudad de Rafaela. La alegría también desde el convencimiento que un gobierno puede empezar cosas aunque no las va a terminar, porque está convencido que tienen que trascender, que hay que hacer cosas importantes, y otro que toma la posta y lo termina y lo lleva hasta el final. Nos decían, claro, porque es la ciudad del gobernador, el gobernador la trae a la mesa. No voy a negar que parte de eso estuvo, porque uno lo hacía con el cariño de la ciudad, pero ¿por qué? Convencido de lo que esta ciudad ha hecho por el deporte.
22: ¿Te acordás, Hernán, la polémica que se había suscitado por distintas obras para Rafaela en su momento?
1: Sí, especialmente había un club que recibía fondos para obras.
22: Bueno, acá Perotti...
1: No es sacando... el caso, ¿no? Este es el velódromo de cero kilómetros.
22: Sí. Bueno, y esto tiene una cuestión, ¿no? De las obras que van a quedar, en definitiva, para después, en este caso lejos para nosotros, como lo es en la ciudad de Rafaela. Pero bueno, evidentemente las sedes van a tener allí un legado, como lo decía Perotti. Ahora bien, la pregunta latente es, más allá de lo que decía el ex gobernador con respecto a los juegos, es ¿cómo va a jugar electoralmente? ¿Va a ser candidato? Hablando con gente cercana a él, ¿qué es lo que te dicen? ¿Quién tiene más votos que Perotti en el peronismo?
1: 2023 no se presentó porque no había reelección.
22: Exacto.
1: Fue Lewandowski el
22: candidato en la Cámara de Diputados.
1: Fue candidato a la Cámara de Diputados. Quizás tenía la expectativa de terminar primero y ser presidente.
22: Sí.
1: No fue así. Se le arrebató Clara García en un, no sé si decir un batacazo, porque es un dirigente de peso, pero quizás un gobernador saliente tenía la expectativa de resultar primero en la elección.
22: Ya lo había hecho Miguel Lifshitz,
1: por ejemplo. A ver, sobre la candidatura 2027, ¿hay Perotti 2027 o no?
22: A ver, está difícil tener algún tipo de respuesta, pero insisto, me parece que va de a poco a empezar a tomar más relevancia pública. Esto hay que decirlo, un hombre que no ha dado demasiadas entrevistas desde que dejó de ser gobernador. Para dentro de un rato, porque estamos sobre el campo, Hernán, si te parece, ayer comentábamos qué es lo que está sucediendo en la Fluvial con Exportlog, que es una suerte de congreso bien vinculado a la hidrovía y donde todo el mundo empresario vinculado a la logística, a los puertos de la ciudad y a todo lo que tiene que ver después de lo que ha sido la licitación de la hidrovía, está conversando cuál va a ser el futuro de la vía navegable y de todo lo relacionado. Por ejemplo, con lo que sucedió hace algunos días, lo contábamos aquí, con el viaje del gobierno de Santa Fe y de otros funcionarios a Chile, si tiene Rosario o no la posibilidad de ser y de tener un puerto minero, hacia dónde van los biocombustibles con esta inversión millonaria que tenemos en el cordón industrial de 400 millones de dólares y algunas otras situaciones, Hernán.
1: Bien, lo repasamos un rato, ¿te parece? Hoy sigue esta actividad. Dale, ya lo hacemos con Ramiro Porchetti y con todo el equipo a las 7 menos 5, poquito más. Ya estamos con el campo.
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1: Como siempre a esta hora, Fede Aguer, ¿cómo te va? Buen día, buen jueves.
24: Hola Hernán, hola Campo, hola Ciudad, buen jueves para vos y para todos. 11 grados en Santa Fe, sigue lloviendo Hernán. Dicen que mañana va a salir el sol. Vamos a ver, ojalá que así sea, porque este invierno realmente de niño está pasado por agua y dicen que lo que viene también va a ser más agua. De hecho, el gobierno de la provincia anunció el registro de oferentes de campos, alimentos y transporte para la emergencia agropecuaria, una plataforma digital oficial del gobierno diseñada para conectar en tiempo real cuáles son las necesidades de los productores rurales afectados por emergencia climáticas, como inundaciones o sequías, con la oferta de los recursos disponibles. Por otro lado, contarte que también el tema alianza entre el Mercosur y la Unión Europea tuvo un nuevo capítulo ayer con la participación de más de 60 periodistas. El Círculo de Periodistas y Comunicadores de Córdoba llevó a cabo un encuentro virtual para debatir cuál es el impacto que tiene los desafíos y oportunidades de este acuerdo bilateral comercial para la agroindustria de nuestro país. Así que hablamos con uno de los disertantes, que fue Ernesto O'Connor, que es economista jefe de Confederaciones Rurales Argentinas, que de esta manera resumió el desafío gigante que tenemos por delante al campo hoy y Cadena 3.
25: El acuerdo Unión Europea-Mercosur abre grandes oportunidades para la Argentina, y estas oportunidades también implican desafíos, requiere varios cambios culturales, productivos, estratégicos y toma de decisiones importantes. En ese sentido, el acuerdo abre grandes oportunidades para la producción agropecuaria, también para la producción agroindustrial, con desgravaciones de posiciones arancelarias, con apertura de mayores cupos, mayores espacios para exportar. Y esto implica para los cuatro países desafíos productivos. Por supuesto, los otros tres países vienen con macroeconomías más estables y con estructuras productivas más consolidadas en algunos sectores, en otros no. La Argentina también tiene sectores muy competitivos. Este es un poco el desafío, ¿no? Primero pasar de una cultura más conservadora a una cultura más arriesgada de emprendedor, y después que la macroeconomía definitivamente termine ayudando a la producción y el país se encamine a un sendero más productivo.
24: Bueno, estaba la palabra de Ernesto O'Connor, economista de CRA, respecto de lo que fue esta charla con periodistas, con prensa, respecto de la alianza y el acuerdo Unión Europea-Mercosur. ¿Qué pasó ayer en Chicago? Los granos cerraron con ganancias, fundamentalmente por la preocupación por los rindes del maíz y la soja en el medio oeste estadounidense. Y en el mercado local, aquí en Rosario, el mercado experimentó un ritmo sostenido de negocios liderados por la búsqueda de maíz y soja. El cereal subió $5 hasta alcanzar los 185 la tonelada, y la oleaginosa trepó 10.000 pesos por arriba del martes, arribando a 520.000 pesos la tonelada. Por último, el trigo, $220 para la mercadería disponible. Son los datos más importantes de las cotizaciones de ayer. 7 en punto, amigo, por acá sigue lloviendo y nosotros cerramos un ratito la tranquera. Qué mate barba. Y torta frita. Qué en barba. El campo y escuchar la lluvia bajo el techito de chapa, el mejor programa para el día de hoy.
1: No queda otra alternativa, ¿no? Escuchaste, Vero, ¿no? Mate, torta frita, escuchar la lluvia.
26: Yendo.
1: Al galpón. Sí, al galpón. ¿No desayuna? ¿Cómo se llama? ¿Tostadas con huevo y palta y todo eso? ¿El hombre de campo? ¿Fede? ¿No cambió? Nah. Bizcocho.
26: Nah.
1: ¿Cómo bizcocho dice Diego Sian?
26: Con mate.
8: ¿Cómo un dice? Abocado. Una...
26: Mate, Fede, mate.
24: Mate y bizcocho.
1: Torta frita, bizcocho.
24: Y algún salamín por ahí.
1: No, ahora es un montón.
24: Mucha carneada.
26: Compro.
8: Me parece mucho hasta ahora, ¿eh?
1: ¿Cómo? Pero pasa un análisis anual, un salame a la mañana, ¿eh?
26: Olvidar. Pura proteína, escúchame.
1: Le da un poquito
24: una
1: de colesterol.
24: Bomba anímica, salís a la cancha, pero...
26: Claro.
3: Definitivamente.
1: Te da la temperatura necesaria del cuerpo para ir a recorrer el campo, Fede.
3: O no comes... Obvio. Perdón, los sándwiches de... salame, uno puede comer salame y queso a la mañana. ¿No son parecidos al lado de un salamín?
1: Sí, puede ser, ¿eh? En definitiva, harina.
24: Existe salame. El sándwich de salamín a la mañana también, con pan con manteca y queso.
3: Claro. Y exacto.
1: Bueno, harina de almendra, todas esas cosas, no, Fede, ¿no?
24: ¿Qué?
1: ¿Eh?
24: ¿Qué
1: es eso? ¿Cómo dice Diego Sian?
8: Y la manteca.
1: ¿Eh? ¿Qué sería eso? Bueno.
8: No, no.
1: Bueno, Fede, abrazo grande. Después nos cuenta.
24: Hasta mañana.
1: ¿Cómo andan las cosas?
24: Chau, chau.
1: A ver, como siempre.
24: Chau.
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1: Está de moda la palta. Aguer diría, ¿qué es la palta? Vamos a los títulos, son las 7 de la mañana, 2 minutos.
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11: Milei se presentará ante empresarios en el Council de las Américas. El presidente hablará sobre la reactivación económica, la inflación y la ampliación de créditos en dólares. La Fiscalía de Bolivia pidió 180 días de prisión preventiva para Fernando Cerimedo. El acusado permanece detenido en Santa Cruz, mientras el Ministerio Público reúne pruebas y prepara la imputación formal ante un juez.

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0: Son las 7 y 5, ya estamos con Sergio Valente. Buen día, yo me engancho con un buen salamín y queso, nos dice Gonza. Argentina, carajo, buen día para todos. Buen jueves, el picotón tiene un espíritu infernal, ¿eh? Hola a todos, 3412-477792.
1: Buen día, Hernán, ¿cómo andan? Los socialistas, si quieren saber si traicionan voto, no traicionan nada los socialistas. ¿Qué parte no entienden? Que la gente ya se cansó del socialismo. Quieren ir enganchado en algo para seguir prendido ahí.
0: Gracias, Víctor.
1: De la torta.
0: Gracias, Víctor. A ver, vamos a la lectura electoral. Tuvo tres gobernadores el socialismo. Bonfatti, Lifshit y Hermes Wiener. Bonfatti, Lifshit y Hermes Wiener. Y si venimos a este tiempo, Clara García ganó la elección en toda la provincia de Santa Fe para ser primera en diputados y por eso es presidente de la Cámara. Ojo, Víctor. Buen día.
2: Buen día. ¿Quién era ese? ¿Colas o era Scioli?
0: ¿Cómo? abrazo.
3: Hola, buen día, Hernán. Vero. Bueno, para todo el equipo de Cadena 3 Rosario, tengan ustedes un exitoso jueves.
0: Igualmente, también para vos.
3: Vero, abrazos.
0: Abrazo grande. Ovidio, Lagos y Rioja, después del choque, liberado del tránsito a la altura de Rioja y de Córdoba también.
4: Tránsito normal, entonces.
0: Tránsito normal, Vero. Estamos empezando con una temperatura muy baja en Rosario. ¿Y que en qué otros temas para tener en cuenta este 20 de agosto del 2026?
4: A ver, 7 grados 8 décimas la temperatura y ahí cerquita nomás la térmica, 7 grados 1, cielo mayormente nublado. El dato cambió la dirección del viento, viento del norte a 6 kilómetros en la hora. Y esto, bueno, me parece que refuerza el pronóstico de una máxima de 21 grados para hoy.
0: Les recordamos que hoy juega Rosario Central, que claro. Claudio, Marcelo y el Gato ya están en Brasil. ¿Tiene equipo Almirón?
5: Todavía me parece que no, Hernán. Lo va a estar contando Marcelo Lamberti desde San Pablo, pero tiene una duda. Jorge Almirón, que ayer tuvo un problemita. ¿Qué le pasó a Almirón en el aeropuerto?
0: ¿Qué pasó?
5: Después lo vamos a escuchar a Almirón, pero tuvo un problemita con el pasaporte ahí en el aeropuerto de nuestra ciudad. Tuvo que, bueno, solucionar un tema con el pasaporte, pero bueno, ya...
0: ¿Lo tenía vencido?
5: Es raro porque para ir a Brasil no necesita pasaporte.
6: No, DNI.
5: Con DNI, pero bueno, tuvo que hacer algo con el pasaporte, ya que está, quizás lo tenía vencido, lo relogó ahí, vaya uno a saber. Después lo vamos a estar consultando a Marcelo. Lo concreto es que Central, ante tu pregunta, no tiene la formación confirmada. No tiene la formación confirmada.
0: Juega 9 y media en Argentina el canalla.
5: 21:30, sí. 21:30, 19:30 comienza la transmisión, como siempre, en Cadena 3 Rosario.
0: En un rato vamos a estar con todo el equipo Newell's esperando el sábado con Banfield en Rosario.
5: Con Banfield y con la salida de Armando Méndez, el uruguayo se va de Newell's a Guaraní de Paraguay.
0: Vamos a presentarlo, como siempre, hasta ahora, a Sergio Berenstein.
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0: Sergio se pregunta y nos responde por qué hay mal clima en el mercado financiero. Para desarrollarlo también hay una mirada política, ¿no? Y es que el 2027 ya empezó, hay gobernadores recorriendo la Argentina, tienen proyecto propio, uno es Kicillof. Y Kicillof dice, no se aguanta más. Fue parte del gobierno de Alberto, de Cristina y de Massa. Es el gobierno de la provincia de Buenos Aires. A mí me encantaría hablar con los bonaerenses, recorrer el conurbano a ver cómo está. Está todo bárbaro, ¿no? Habla Kicillof.
8: Hoy mi ley tiene un solo objetivo y por eso anda recorriendo las provincias argentinas buscando votos para reformar un sistema electoral que le sea conveniente y entonces poder asegurarse 4 años de Milei. ¿Queremos 4 años más de Milei? ¿Queremos o no? ¿Aguantamos 4 años más de Milei? Bueno, compañeros y compañeras, la pelota la tenemos nosotros. Es cuestión de organizar, es cuestión de dar un destino, es cuestión de convencer, es cuestión de buscar a todos, es cuestión de poner el oído, es cuestión de humildad. Y le digo, compañeros y compañeras, a toda la dirigencia, en cada una de las provincias, tenemos que respetar lo que decidan las

0: provincias. Tenemos que dar una muestra de federalismo.
1: Este es el clima político. ¿Y por qué el mal clima del mercado financiero? Sergio, te escuchamos este jueves.
2: Arranco con una reflexión histórica, Hernán. Este país tuvo grandes oradores. Tuvo. Lisandro de la Torre, Alfredo Palacios, el propio Ricardo Balbín. Pero un gran orador, ¿eh? Incluso en esta transición a la democracia hemos tenido Chacho Jaroslawski, el propio Leopoldo Moreau. Uno puede estar a favor o en contra de lo que decían, pero eran realmente hombres y mujeres que hablaban muy bien, que conocían la entonación, la gramática. Carlos Grosso. Y llegamos a donde llegamos, ¿no? Parte del deterioro de esta clase política. ¿Qué está pasando en el mercado financiero? Bueno, de todo. De todo. Aclaremos, el mundo no ayuda, la tasa de interés que paga el tesoro, la tesorería de los Estados Unidos creció mucho, sobre todo a largo plazo, superando largamente el 5%. Esto hace que todo el mundo pague más por la deuda, las empresas, los países, los individuos. El clima no es bueno. Estados Unidos superó en estos días los 40 trillones de deuda. Para que tengan ustedes una idea, esto es más o menos 100 veces el Producto Bruto de la Argentina, una cifra difícil de poder comprender, ¿no? Para nuestros órdenes de magnitud. Enorme déficit fiscal, financiado con endeudamiento. Estados Unidos tiene la ventaja de que todo el mundo quiere justamente los papeles del Tesoro, por ahora, ¿no? Pero todo el mundo hasta ahora lleva los dólares que emite Estados Unidos a los Estados Unidos para comprar justamente estos instrumentos que emite el Tesoro. Pero esto naturalmente impacta en todos los mercados financieros, ¿eh? Al margen de lo externo, al margen de la incertidumbre por la guerra, el aumento de los costos de los fletes, el mundo del comercio también está complicado. En el mercado financiero, mirando a la Argentina, hay por lo menos tres preocupaciones, de las más importantes, sintetizando charlas que tuve ayer con, creo yo, la casa de bolsa más importante y dos de los analistas más reputados, un economista y un financiero típico, ¿no? Punto número uno, el gobierno del presidente Milei muestra signos de fatiga, tanto en términos de su tracción con el electorado, la confianza del gobierno, los números de aprobación, como fundamentalmente por su incapacidad para adaptarse a las demandas emergentes de la sociedad. El gobierno sigue confiando en que lo más importante es bajar la inflación. El presidente quiere ser recordado como el que venció la inflación y no tiene tanto en cuenta los costos de lograr esto y las consecuencias que tiene para el conjunto de la sociedad. Supone el presidente que todavía el argentino promedio, incluso su votante, tiene como prioridad aquello que derivó en la decisión de votarlo hace 32 meses. ¿Esto es así? Bueno, es una apuesta. El presidente cree que si no logra bajar la inflación no tiene ninguna chance de ser reelecto. Por eso, la convicción de no modificar básicamente ninguno de los componentes centrales de su programa. Para el mercado financiero, esta, si ustedes quieren, convicción ortodoxa del presidente es vista con desconfianza. Parece mentira. No hay nadie más ortodoxo que el mercado financiero y, sin embargo, en este caso, la negligencia a flexibilizar, aunque sea parcialmente, la política del gobierno ya ratificada por el presidente del Banco Central es visto como algo negativo. Es la primera vez en la historia que el Fondo Monetario está a la izquierda de un gobierno. Nunca había pasado. A la izquierda en términos relativos, no es que el fondo proponga una política de distribución, pero sí mantener el tipo de cambio competitivo, ocuparse de la actividad económica con una política monetaria un poquitito más expansiva. No quiere decir emitir para financiar el déficit fiscal, ¿eh? Quiere decir simplemente, por ejemplo, bajar los encajes, bajar la tasa de interés un poquito. Por el contrario, el gobierno sostiene tasas altas para evitar que el tipo de cambio se vaya ajustando. Aunque esto implique un tipo de cambio cada día más atrasado, Hernán, complicando a las empresas, a los exportadores. Entonces, primer punto, el gobierno de Milei. Segundo punto, la oposición, sobre todo el peronismo. Sobre todo el peronismo. ¿Por qué? Bueno, no tanto o no solo por Kicillof, que es visto con desconfianza, a pesar de que Kicillof envía gente a Wall Street para intentar seducir a los inversores, a pesar de que Kicillof cumple con las obligaciones financieras de sus provincias. Aparecen referentes que son menores. Uno te diría bastante irrelevantes, pero son gobernadores y son candidatos. El caso hoy más importante es el del gobernador de La Rioja, Quintela. Hablamos con nuestro corresponsal allí hace apenas unos días. Claro. ¿Qué nos decía? Chachos, defaultó la deuda. Y Quintela literalmente dijo que el peronismo va a revisar, cuando vuelva al gobierno, lo que tiene que revisar, incluyendo expropiaciones de sectores que van a ser concesionados o privatizados, expropiaciones, desconocer decisiones de este gobierno, apuntando sobre todo al famoso régimen de incentivo de las grandes inversiones, con lo cual, teniendo en cuenta la historia reciente de la Argentina, teniendo en cuenta que la elección está abierta, si un referente del peronismo dice esto y nadie sale a desmentirlo de forma categórica, de hecho Quintela es autoridad del Partido Justicialista, ¿qué tiene que pensar un inversor? Más o menos lógico, ustedes conocen, tiene cola, lengua, cuatro patas y ladra, y sí, la chance de que te expropien es importante. ¿Vas a invertir en un país que te expropian? Donde abiertamente alguien que defaultó su deuda y emite cuasimoneda te está amenazando con expropiarte. No. Entonces, no solamente el gobierno decepciona, sino que la oposición asusta. Finalmente, y no menos importante, están sectores importantes, cruciales del establishment argentino, el famoso círculo rojo, buscando alternativas. ¿Por qué? Lo digo en términos del peronismo del Gran Buenos Aires. Le picaron el boleto del presidente Milei. Buscan alguien que haga política pública sensata, que tenga capacidad de dialogar con todo el mundo, que no insulte a los principales referentes políticos de la región, incluyendo, por ejemplo, el presidente Lula, que no insulte a los integrantes del Círculo Rojo, que tenga conferencia de prensa, que vaya a trabajar a la Casa Rosada. Uno diría, me dijo uno de ellos hace unos días, no pedimos demasiado. Un presidente normal. Y yo le comenté, mirá, hace 2 años y medio... me decías, hace falta un loco para arreglar el país. Claro. Ahora me pedís
1: normalidad.
2: Un presidente normal. ¿En qué quedamos? ¿A vos te parece que en las conversaciones de los fines de semana todos nos quejemos de los maltratos? Pasamos de los insultos de Moreno a los insultos de Milei. Es interesante la queja, ¿no? Porque pónganse ustedes en los zapatos de personas que tienen 3, 4, 5, 12 mil empleados que pagan sueldos todos los meses, que tienen su patrimonio invertido en la Argentina, 3 generaciones trabajando en el país, y viene un presidente y te insulta. Por ahí cometiste errores, por ahí te beneficiaste de alguna política, hiciste lobby para conseguir alguna cosa. No, no estoy negando eso, lo que uno pone en contexto. Uno me decía, ¿vos sabés cómo me tratan en Brasil? ¿Cómo me tratan en Colombia? Cuando llego a México, el respeto aún de gobiernos, o sobre todo de gobiernos de izquierda. Y acá me sopapean, públicamente. Bueno, que el círculo rojo, que quienes en definitiva se reúnen, cenan con los inversores de afuera, a quienes en algunos casos, bueno, son sus financiadores. ¿Ustedes creen que los que vienen a mirar activos del Estado en la Argentina, bonos, no miran las acciones de las empresas? Y los dueños de las empresas dicen, y me insulta el presidente, ¿cómo no van a buscar una alternativa? Entonces, síntesis, si el mundo no ayuda, el gobierno está renuente a hacer cambios, la oposición te amenaza con hacer desastres, y el propio establishment argentino se cansó del presidente, ¿cómo no va a haber ruidos en el sistema financiero? Por eso estamos como estamos, ¿eh? El gobierno que quiere sostener el tipo de cambio a toda costa, que, claro, el año pasado tuvo que recurrir a un prestamista de última instancia, que fue el presidente Trump, para evitar un desastre macroeconómico en la Argentina, no quiere que pase lo mismo el próximo año, por eso la restricción monetaria tan severa ahora. La oposición que cree que cuanto peor mejor, y el establishment buscando alternativas, lo cual tal vez desde el punto de vista individual es entendible,
1: claro, y ahí lo perdimos a Sergio, ¿no?
2: Te cierro, y te cierro, por eso estamos con este clima enrarecido. Ahora uno se pregunta, ¿tenés superávit fiscal? Sí. ¿Tenés superávit comercial? Sí, récord en ambos casos. La Argentina nunca tuvo estas dos cosas juntas por tanto tiempo. La economía crece poco, y en promedio hay sectores que crecen mucho y otros que están cada día peor. ¿El salario se recupera? No, pero la inflación está bajando. Debería de a poquito recuperarse el salario. ¿Tiene paciencia la sociedad frente a este contexto? Esa, en el fondo, es la principal duda, ¿eh? Y nadie puede contestarla.
1: Como siempre, Sergio Berenstein.
0: No se lograron lograr esos logros.
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0: Hola, Cadena 3, buen día. Muy buena la editorial de Sergio. Es la realidad y Dios nos ayude. Nos dice Mónica, Isabelita, como siempre, temprano.
1: Chicos, buen día. Escuchar a este falopero.
0: Isabel.
1: De Kicillof. Escuchar a Massa. Yo tengo familiares en Buenos Aires, en Tigre, en Capital. Te puedo asegurar,
0: Isabel,
1: que es un desastre Buenos Aires.
0: Isabel, creo que compartimos algunas cosas. La agresión no. Gracias, sé que estás todos los días. Vamos con respeto, bueno, podemos chequear todos los mensajes. Diego nos manda su desayuno. No, té con leche, galletita de salado con queso, una mandarina, banana. Dice así arrancó bien el día. Vero, nos dicen que está muy congestionada la subida en la autopista Rosario Santa Fe, será altura San Lorenzo.
2: Mira, yo me animaría a ensayar desde Circunvalación ya la complicación, porque lo que contábamos es que estaba cortada la 012 por obras entre lo que es la vieja Ruta 9 y Gálvez, calle Gálvez. Los camiones que van hacia los puertos les recomiendan tomar autopista Rosario Córdoba y suponemos que el camino es autopista Rosario Córdoba, Circunvalación hasta autopista Rosario Santa Fe y desde allí retomar. Si ese es el camino que están tomando, bueno, es probable que nos encontremos con esto habitualmente.
0: Ténganlo en cuenta porque es lo que está pasando a esta hora con las primeras luces del día que muy, muy a poquito viene revolón este 20 de agosto. Saludos a todos, ya estamos con ustedes.
3: Qué lindo escuchar las alarmas a toda la derecha, sabiendo que pueden perder el poder. Así se atraganta más de uno hoy a la mañana.
0: Abrazo, abrazo. Buen día. Hola, corto Ram, por tiempo. Día. Vamos, dale.
4: Como dice Sergio, acá que no le conviene a Milei 4 años más, a la empresa que no supieron nunca competir, que simplemente remarcaban con inflación y ganaban plata.
0: Saludos. Quedó clarito.
5: Hola, Hernán,
0: corto
5: equipo.
0: Por tiempo, así están todos. Vamos.
5: Buen día, ¿cómo les va? Es increíble que siempre y toda la vida este país tenga que votar al menos peor.
0: Gracias, Rodrigo.
6: Hola, Hernán, equipo, buen día. Bueno, escuchando la editorial de Sergio, me parece una persona hipercapacitada para hablar de lo que habla y con vasta experiencia, ¿no? Yo quisiera que hoy, antes de cerrar el programa, si es posible, él le hable a la sociedad y nos diga, o nos oriente, o nos dé una opinión de ¿qué hacemos?
0: Dale, Richard, se lo planteamos a Sergio. 7:25, Velo, ratificamos esto. El problema en la autopista Rosario de Santa Fe es la salida por la Circunvalación de Rosario.
2: Exactamente, muy congestionado ya, incluso antes de llegar al rulo.
0: La subida estamos hablando, ¿no? El que desde Rosario por la Circunvalación quiere tomar la autopista Rosario de Santa Fe se encuentra con esto. Gonza, día de Copa Libertadores, estamos con Central, ya nos vamos a Brasil. Habló Almirón en la previa.
7: Habló Jorge, George, como le dice Chelo a Almirón, y esto decía antes del vuelo a Brasil.
8: Mucha energía para ir, el equipo está bien, la gente nos va a acompañar, así que muy contento. Son finales, vamos a jugar contra un equipo muy fuerte. Este partido podría tranquilamente ser una cuarta, un semifinal de torneo, pues creo que enfrentamos un muy buen equipo.
7: Bueno, cortito y al pie, es un buen equipo Corinthians. Bueno, ayer avanzó, por ejemplo, Hernán, Flamengo, dejó en el camino otro brasileño, 2-1 fue el triunfo del Fla. También avanzó Palmeiras, este Palmeiras que siempre en la Libertadores dice presente, eliminó al Cerro Porteño de Haaland como visitante. Así que bueno, los equipos de Brasil, ya Fluminense había avanzado, siguen y siguen en esta Copa Libertadores. Veremos qué pasa con Central, que va en busca de los cuartos.
0: Son realidades muy diferentes. Sí. En un rato estamos con el equipo que está en Brasil para analizar a fondo este partido que va a tener toda la previa. Siempre juntos en Estadio 3, en vivo a la radio y por supuesto con la transmisión más tarde. Vos tenés programa con el Chema, como siempre, Berito.
2: Claro que sí, de 18 a 19:30.
0: Para toda la Argentina, incluyendo Rosario. Vero está justamente todos los días con Chema Forte. Vamos a hablar del escándalo en el juicio por la muerte de Diego Maradona.
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0: ¿Creer o reventar? Descubrieron que la Junta Médica analizó por error estudios del padre de Diego Maradona, de Don Diego. Fabio Ferrer, un abrazo, buen día.
10: Hola Hernán, ¿cómo te va? Buen día. Sí, un escándalo. Audiencia número 35 de este segundo juicio, o nuevo juicio por la muerte de Diego Armando Maradona. Estaba prestando declaración el nefrólogo Hernán Trimarchi, que es uno de los peritos convocados por la Fiscalía y que había formado parte de la Junta Médica. Trimarchi estaba exponiendo sobre el deterioro de la función renal de Diego Maradona, supuestamente Diego Maradona, basándose en unos estudios de laboratorio que están en la causa. Los abogados defensores de Nancy Forlini, que es coordinadora de Swiss Medical, era la coordinadora de la internación domiciliaria por parte de la prepaga, es decir, a ella le le pedían determinados insumos o profesionales, ella elevaba eso a la auditoría y la auditoría, si lo autorizaba, finalmente accedía a ese pedido. Pero ella no estaba en la casa de Maradona, no coordinaba nada, sino que era solamente ese nexo que hay en todas las prepagas. Bueno, los abogados de Nancy Forlini, Nicolás Dalbore y Agustín Varela, pidieron un cuarto intermedio para prepararse para el contrainterrogatorio, y cuando revisan la documentación médica que le estaba sirviendo de base al nefrólogo para sus conclusiones, es decir, Maradona, supuestamente Maradona, tenía un deterioro renal grave que había provocado el daño en el corazón que finalmente le generó la muerte o derivó en el resultado muerte. Bueno, encontraron un estudio que está en la causa y en el que se basó la Junta Médica del 3 de mayo de 2015, que lo hicieron en el Sanatorio Los Arcos, de Palermo. Ahí, ese estudio daba un indicador claro de un daño en la función renal. Pero recordó uno de los abogados que en mayo de 2015, Maradona no estaba en la Argentina. Estaba en Dubái, estaba trabajando como director técnico del Al-Wasl. Entonces era imposible que ese resultado, ese análisis, fuera de Maradona. Cuando vuelven, en realidad ese estudio era del padre de Maradona, que estaba internado.
0: No se puede
10: 87
0: creer.
10: Años, Maradona 60. O sea, hay una diferencia notoria. En estudios posteriores que también están en la causa, que sí corresponden a Diego Armando Maradona, tenía esos valores que habían dado mal, los tenía normales. Entonces, y además notaron otra cosa, el código, la identificación de que cada uno tiene si tiene una prepaga, el de Maradona era un número y el de Don Diego era otro
0: era
10: número.
0: Otro.
10: Entonces
0: ahora
10: le muestran todo eso a Forlini y a Trimarchi, el nefrólogo, y el perito dijo, bueno, no me fijé el número de socios, solo me fijé el nombre y apellido de la persona.
0: Claro. Los dos eran Diego Maradona.
10: Los dos eran Diego Maradona. Maradona, cuando se internaba o cuando iba a hacerse algún estudio, lo atendían con otro nombre también para mantener la privacidad y evitar el asedio periodístico. Bueno, todo lo que generaba Maradona, mucho más en una institución médica. Bueno, lo cierto es que toda esta información se incorporó al inicio de la causa por pedido de la fiscalía y lo envía a la prepaga, envía este estudio. ¿Quiénes eran los abogados en ese momento de la prepaga? Que no sé si siguen siendo ahora.
0: A ver.
10: Los abogados de que descubrieron esto. No estoy diciendo nada.
0: No, pero
10: se le escapó la, pero acá se le escapa la tortuga usando,
0: Fabio,
10: la jerga de Diego.
0: El
10: se le
0: primer,
10: escapa la tortuga a la fiscalía.
0: Sí, pero totalmente. Ahora, el primer juicio terminó en escándalo con la salida, sí, de la jueza, sí, McIntosh y demás. ¿Este corre riesgo también después de esto?
10: Mirá, sí, ya es, esto ya es un escándalo y es un golpe durísimo para la fiscalía, porque la acusación se basa básicamente en tres pilares. Por un lado, los testigos, por supuesto, esto sigue en pie, la prueba documental, los chats, los testimonios y la junta médica. Bueno, uno de esos tres pilares, que es la junta médica, ya está totalmente desprestigiada, su credibilidad está por el piso. Imagínate que se lanzaron, después de este descubrimiento ayer, se lanzaron encima de la junta médica todos los defensores de los imputados. Y es lógico, seguramente van a pedir la nulidad de, por lo menos de la junta médica. La nulidad del juicio no, porque hay otros elementos de prueba que son válidos todavía. Lo cierto es que el tribunal pidió oficio a la prepaga, a Swiss Medical, para que informe oficialmente, esto lo tendría que haber pedido la fiscalía, para asegurarse de quién era, oficialmente los números de afiliado de padre e hijo, y que exponga el registro de nombre de fantasía. Maradona, cuando iba, lo ingresaban como Ariel Gómez, los nombres de fantasía que usaba Maradona, Diego Armando Maradona. Después le pide también el tribunal un informe, un oficio de la Dirección de Migraciones para certificar las salidas y entradas del país de Maradona durante 2015, para saber si en mayo, que es la fecha de ese estudio, si en mayo Maradona estaba o no estaba en el país. Y seguramente va a volver a llamar el tribunal a los peritos que firmaron el dictamen para un nuevo interrogatorio.
0: Fabio, la verdad, una historia que no sabemos, sabemos dónde empezó, pero no dónde termina. Pero la verdad no habla nada bien de la justicia argentina. No poder llegar a la verdad. Imagínense la familia de Maradona. Yo no sé si Sergio te quiere hablar de Spert, Si te quiere hablar de Sirimedo, este consultor argentino que estaba con severos problemas, ya imputado por femicidio, intento de femicidio en Bolivia. Sergio, te escucha Fabio Ferrer.
11: Abrazo a Fabio, necesitamos un programa entero, me parece, para la
10: estamos haciendo de todo, bueno, cuando quieran, no hay problema. Si no lo hacemos,
11: contanos
10: para
11: primero lo de Spert, porque él pide ahí un sobrecimiento o una falta de mérito. ¿Tiene fundamentos el escrito que presentó?
10: Mira, lo que hace el defensor es su trabajo. Está bien lo que está haciendo, pero me parece que la fiscalía tiene más elementos. Y por ejemplo, él dice el contrato, la imputación dice el contrato fue simulado. Él responde, está más documentado que la mayoría de los contratos. Después dice que él no sabía, que nadie sabía. Esper sabía con quién trataba, ¿no? Eso es lo que dice la imputación. Y Esper dice, yo respondo, no lo sabía nadie. Entre 2019 y 2020 no existía una sola alerta, causa o reporte sobre Machado. Que él no lo supiera, que ninguno de nosotros lo supiéramos, no significa, perdón, que ninguno supiera, no significa que él no lo supiera. Yo puedo estar haciendo una maniobra delictiva y te digo, Sergio, mira, voy a lavar, te voy a usar a vos para lavar esta guita, qué sé yo, comprate algo, comprá esto, lo otro, usalo y después lo vendés y me das esa plata a mí en efectivo. Por ejemplo, no sé, digo, recordemos que el delito de lavado de activos es darle apariencia lícita a dinero ilícito. Porque otra de las cosas que dice Esper es, yo hice todo bien, está todo documentado. Claro, cuando se lavan activos se documenta todo, justamente para darle apariencia lícita. La discusión técnica me parece que tendría que ir por otro lado, y es si se le podía dar apariencia lícita a un dinero claramente ilícito como el de Fred Machado. ¿Se entiende?
11: Claro.
10: Si yo quiero lavar plata de Escobar Gaviria, digo, ¿puedo darle apariencia lícita a algo que a todas luces es ilícito? Bueno, esto es una discusión doctrinal, sobre todo en el tema de lavado de activos. Hay un autor muy conocido acá de Argentina, experto en estos temas, y se estudia por sus libros, donde él dice eso. Yo lo tuve profesor en un posgrado, y él dice, mira, cuando el dinero es claramente ilícito, y bueno, no hay lavado. Es una, a ver, es un argumento, ¿no? Digo, claro, quizás la discusión debería ir por ahí, porque está claro que era dinero ilícito. Está probado en Estados Unidos que era dinero ilícito. Decir, yo no sabía, ¿cómo puedo saber? Y sí, podés saber.
0: Loco, querido Fabio, claro, vamos por el programa, ¿eh? No lo descartamos.
10: Dale, cuando quieras. Si no, hacemos un vivo por Instagram, lo que usted quiera. No hay ningún problema. Hay mucho para charlar ahora de esto y muy interesante.
0: Por el nuevo monstruo que tenemos, el YouTube de Cadena 3 Argentina. Está sobre la mesa. Sale un mensaje a Córdoba ahora. Abrazo grande, Fabio.
10: Un abrazo.
0: Ferrer, como siempre, un capo. Digan nomás, vamos, volamos.
12: Hola, Hernán. Qué claro, Sergio. Nuestra vida sigue siendo siempre el cortoplacismo, el día a día y remar en dulce de leche.
0: Nos decía que claro, Sergio. Gonza, buen día, impecable editorial de Sergio. ¿Cómo apela la inteligencia y nos ayuda a pensar? Gracias, nos dice Alejandro, buen abogado día. El hombre.
13: Lo de ver ya es patológico, ya cansa, se tendría que hacer ver.
0: Bueno,
13: y mira que vos, Hernán, le tiraste el tema, le pusiste el discurso de Kicillof. No, y él es pegarle a Milei. Buscarlo, Milei.
0: Ah, pero no escuchaste finito, Iván. Me parece que te faltó una parte.
14: Hola, buen día. ¿Qué tal? Realmente hay un cambio en el empresariado argentino. Yo hago mantenimiento industrial por todo el país. Jamás vi tanta inversión para poder competir, bajar costos, aumentar producción. Jamás vi tanta inversión en maquinaria nueva, en mantener las fábricas lo más competitivas posible. En 30 años no lo vi jamás. Así que vamos por buen camino.
0: Gracias, abrazo grande, buen día. Vamos.
15: Hola, Hernán, buenos días. Bueno, hoy se juega la continuidad al Mirón. Lo trajeron para estos partidos. Así que bueno, esperemos que salga todo bien, porque si no, nos van a terminar dando la razón a todos los anti-Almirón.
0: Bueno.
15: Saludos para todos.
0: Abrazo.
15: Muy buena la radio.
0: Abrazo grande. Yo le preguntaba ayer al Chelo Lamberti si es un partido clave para Almirón. Si pasa, sigue. Si no,
7: No.
0: Chelo decía que no.
7: No, para mí tampoco. La continuidad no está en juego. Central en la tabla de honores tiene 38 puntos. Está a 3 del líder Independiente Rivadavia. Recordemos que la tabla anual también otorga una estrella.
0: Está claro. Buen día.
16: Buen día, Hernán. Buen día a todos los que están por ahí. Déjame con el loco a mí, A mí déjame con el loco y no con un inoperante o estafadores o ladrones, toda la vida.
0: Andrew, muchísimas gracias, y a todos los que en el 3412-477792 nos acompañan a esta hora del día. Son las 8 menos 20, Vero, estamos empezando el jueves 20 de agosto. ¿Qué más tenés a esta hora en Rosario?
2: Bueno, los que están saliendo hasta ahora todavía con algún abrigo, pero hoy decíamos tempranito, tipo cebolla, porque sube la temperatura, cambió el viento, llega el viento del norte y hoy podemos llegar a los 21 grados. Así que, ojo, 8 grados 9 décimas la temperatura, cielo nublado por el momento, pero decíamos, ojo con el tema de la temperatura en la tarde, porque vamos a tener ahí una amplitud térmica importante, no nos encariñemos con el calorcito. Mañana va a estar más baja la temperatura y el fin de semana saquen gorrito y bufanda que vamos a tener 4 grados de mínima.
0: Vuelve el frío, días y noches de invierno especialmente. Fer Carrafiero, ¿y en la calle qué pasa hasta ahora?
17: Bueno, y en la calle, Hernán, tenemos para compartir lo que sucede en Cáritas, porque vamos a escuchar a Patricia Olmedo, una de las referentes. Les están entregando desayuno a todos, es a partir de las 8:30 de la mañana. Desayunos, Hernán, que ante Cáritas, entre otras cosas, no estaba habituado a dar, no era parte del uso diario, de la costumbre, y a partir de la época se está generando unos 200 desayunos diarios. Están dando, y desde Cáritas dan referencia de esta situación en particular que apremia y aqueja, frío y hambre en las calles. Lo escuchamos.
18: Todos los días se incrementa acá la gente, todos los días les damos el desayuno y la verdad que es preocupante para nosotros, porque en realidad ellos tienen que desayunar en su casa, pero no la tienen. No, nosotros, por ejemplo, no teníamos desayuno. Hoy, este año, tuvimos que implementarlo porque realmente vienen muertos de frío, con hambre, realmente que tienen hambre. Se incrementó mucho la gente joven, eso es, sí, y las mujeres también, que había dejado un tiempo, habían dejado de participar. Pero ahora nuevamente otra vez vienen las mamás, a veces vienen con sus hijitos, ahora espero que estén en la escuela, que es lo que siempre apuntamos y lo que hablamos con ellas. Sí, lamentablemente nosotros acá estamos tratando de dar todo lo que podemos en tema ropa y alimentos y calzado, pero bueno, damos hasta donde tenemos porque también nosotros dependemos de lo que nos da la caridad de la gente, no es algo que tenemos una fábrica que nos va asistiendo.
17: Bueno, así está Cáritas, Hernán, con esta situación, día a día, repartiendo desayunos, algo que no estaba implementado, por ejemplo, el año pasado, ni más atrás, y la situación apremia.
0: No quiero ser desconfiado, no quiero ser desconfiado de Cáritas, conocemos todos, creo, y reconocemos la tarea social, pero que hasta el año pasado no daba desayunos, en 2024 tampoco.
17: Bueno, esto es lo que nos dicen.
0: Y en 2018, 2017, 2016...
17: Ayudas.
0: Y cuando había 300% de inflación, y cuando el salario en blanco en la Argentina cayó bajo la línea de pobreza, que pasó en el gobierno de Alberto Cristina y Massa, no daban desayunos en Cáritas. Rosario Solidaria sí sabía, Salía, salía. Los excombatientes sí salían.
17: Sí, claro.
0: Los tigres sí también salían. Vamos.
17: No, y la gente que...
0: Somos un poco desconfiados nosotros también, pero bueno. No, del, y Hernán, del discurso, no del acto.
17: No está formada como, y la gente que no está formada como organización, que salía y sale, y no lo exhibe en medios, sino lo cuenta, y son gente individuales, familias que se dedican a eso, noches de frío, y que hacen comida en la casa y salen a repartir sin contarlo a los medios, en distintos barrios de la ciudad. Es innegable. Ahora, bueno, desde Cáritas estos números se entregan de manera oficial. Por supuesto que después, como vos decís, hay que revisarlos en el tiempo, naturalmente.
0: Querido Carra, un fuerte abrazo, como siempre.
17: Un fuerte abrazo, Hernán. Volvemos.
0: Carra Fielo.
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0: ¿Vender o alquilar? ¿Qué conviene hacer con un departamento vacío? White people problems. Perdón por la...
2: No tanto.
0: No mucho, tanto.
2: Mucho, no, a ver... Hay muchos jubilados que en su momento, y el que pudo, su ahorro de toda la vida fue, tengo un departamentito porque no voy a confiar en la jubilación.
0: Fue siempre una especie de seguro, ¿no? Claro. Hasta que aparecieron después los propios seguros de retiro. Tener un departamento para capear la tercera edad. Yo lo miraba a Gonza Calvigeri como decir, permitiéndonos obviamente la licencia. Gonza, un tipo con propiedades. Pero fue históricamente un proyecto argentino el de tener un departamento, dos si pudiera, o dejárselo a los hijos, o tener, por supuesto, un ingreso extra. ¿Qué pasa hoy? ¿Qué hacemos hoy? Alejandro Benazar es director ejecutivo de la Mesa de la Industria Inmobiliaria. Alejandro, soy Hernán Funes, con Vero Maslub, Sergio Bernstein y todo el equipo. Estamos en Rosario, en Cadena 3. Un fuerte abrazo. Buen día.
19: Buen día a todos y bueno, gracias por llamar.
0: Tener un departamento vacío, ¿es una buena forma de esperar un buen momento o hay que contar con otras cosas? Me refiero a los impuestos, a los gastos cotidianos, a los sellados, a todo lo que hay que hacer. ¿Cuál es el negocio hoy, Alejandro? ¿Qué es lo que están observando?
19: Bueno, a partir del 2023, el comienzo del 2024, que se reforma o se elimina la nefasta ley que tuvimos anterior de alquileres, donde se produjo un desabastecimiento total del mercado, a partir de ahí se empiezan a reacomodar no solo la oferta, sino la rentabilidad de las propiedades. Hoy una propiedad te está rindiendo 5 o 6% anual promedio, depende zona un poco más, más la revalorización de mercado. Empezando por ese lugar, lo toman como un ahorro, como una protección del ahorro, por la enorme cantidad de años que hemos mantenido inflación. Ahora, decisión personal de cada uno lo que tiene que hacer. Independientemente de eso, tener un departamento vacío genera costo, mantenimiento de expensa, impuestos, y mantenerlo vacío o alquilado, entre vacío y alquilado, conviene tenerlo mejor ocupado y con rentabilidad, pagando por los menos costos,
0: sí,
19: a la espera de oportunidades de revalorización.
0: Ahora, Alejandro, hoy se habla de rentabilidades, vos lo decías, superior al 6% anual. ¿Cuánto termina quedando en limpio en el bolsillo del propietario, descontando gastos, impuestos, mantenimiento?
19: Bueno, tasa de impuesto normalmente en los contratos de alquiler hoy es pactable, porque a raíz que se modificó y ya prácticamente hay una ley de mercado donde el sabor de lo hablado, normalmente lo que tiene que ver con tasas los paga el inquilino en su gran mayoría, y el impuesto se negocia también, en su gran mayoría lo paga el propietario, lo que tiene que ver con impuestos provinciales. O sea que, descontado eso, lo que queda es el buen uso del tiempo, y lo que uno trata de ir generando es un buen inquilino. Ese buen inquilino, entre comillas, imaginariamente va haciendo un scoring con no solo con el propietario, sino con el profesional inmobiliario. Entonces, hoy por hoy, en general, lo que se busca es que ambas partes mantengan la propiedad, y eso te reduce un montón de costos.
0: Claro.
19: Ponele que te reduzca un por ciento o un por ciento y pico en un contrato de 2 años en promedio, entre lo que es mantenimiento y lo que volvés a tardar en volverlo a alquilar.
0: Lo entiendo.
19: Te lleva 30 días.
0: Alejandro, muy breve, estamos con toda la mesa. ¿Qué conviene hoy para alquilar? ¿Un monoambiente? ¿Un dormitorio? ¿Dos? ¿Tres? ¿Hay diferencia en esto, en el negocio final?
19: Mira, sucede en alquiler diferente a la venta. Lo que era venta, muchos desarrolladores produjeron muchos monoambientes, y hoy el que menos se vende es el monoambiente. Ahora, en alquiler, por reducción de la población, fíjate vos que en Europa ya tenemos un 0,9 de crecimiento poblacional. En la Argentina creo que estamos similares, por lo menos en las grandes capitales. Hay un dato de color que en la capital federal, de 0 a 4 años hay 125.000 chicos aproximadamente, y hay más perros que chicos. O sea que solo y sola es la nueva tendencia, y el monoambiente, sin que hablar, el de mayor rentabilidad.
0: Vero, de tu parte.
2: Estaba pensando, Alejandro, lo que nos comentaba del buscar un inquilino que va siendo una especie de scoring, el buen inquilino, llamémosle, que permite también al momento de la renovación del contrato dialogar el precio. Ahora, si ese buen inquilino no está, o de repente por razón X deja y hay que volver a salir al mercado, ¿cómo está el tema de la negociación del precio de alquileres y el nivel de los precios?
19: Mira, al haber abundante oferta, te hago un mapeo de dónde venimos.
2: Uh-huh.
19: Cuando se caduca la ley, cuando dan de baja la ley anterior, en ese momento en Capital Federal siempre hubo una oferta de 17 unidades. Bajamos a 340 unidades.
2: Claro.
19: O sea que lo único que hicieron es que un inquilino no pudiera negociar, porque no tenía no solo alternativas,
2: nada,
19: sino que tenía que retirarse de su lugar. Vos sos mamá. Del lugar de la escuela, de sus amigos. O sea que para conseguir un alquiler mucho más barato se tenía que adaptar a donde estuviera ese alquiler más barato. Hoy la oferta en Capital Federal sobrepasa las 17.000 unidades, y te diría entre 19 y 20.000 unidades. O sea que hoy un inquilino tiene la opción que si no le bajan el precio, si no le acomodan la renegociación, tiene muchísimas opciones. Entonces, entre el propietario que quiere un muy buen inquilino y el inquilino que se quiere quedar, llegan a un entendimiento y hoy hay un reacomodamiento de valor. En el 2024, principios del 2024, un 2 ambiente llegaban a pedir 1.200.000. Hoy ese mismo ambiente no está más de 8.50 en promedio.
0: No entiendo. ¿Cómo juega todo esto el alquiler temporario, Alejandro?
19: Sí. Y el alquiler temporario, hoy nuestro país no está recibiendo tantos turistas extranjeros. Y más que el peso es mucho más fuerte en este momento que el dólar, hoy te conviene más un permanente que en un temporario. El temporario sí que lleva mucho gasto y mucho costo de mantenimiento, e incluso si lo dan a una administración, está llevando dentro de estas plataformas, famosas plataformas, ¿se acuerdan cuando decíamos todo? No, porque internet va a suplantar los profesionales de a pie. Resulta que los profesionales de a pie te lo cuidan, te lo alquilan mucho mejor, y estas plataformas te insumen un 18, un 20% de costo.
0: Lo entiendo.
19: Entonces, es muy enorme el gasto, es muy enorme el costo, para muy baja rentabilidad.
0: Bien, Alejandro, está Sergio Berenstein, te va a saludar, por favor.
20: ¿Cómo estás, Alejandro? Buen día.
19: Buen día, un gusto.
20: Pregunta incómoda. ¿Cuántos contratos de alquiler se blanquean y terminan pagando impuestos en ARCA y en a ingresos brutos cuando corresponde?
19: Mira, hay 1.750.000 contratos en todo el país de mercado de locativo habitacional. Como en su gran mayoría los propietarios son de un promedio de 2 a 3 propiedades, están dentro del monotributo, resulta que ese blanqueo o no el contrato no le trae consecuencia legal, sí hay que certificar los contratos, y eso ya es una decisión particular que en su gran mayoría no creo que lo estén declarando en, si vos te referías a declararlo dentro de lo que es AFIP.
20: Hay países donde el valor de las propiedades tiende a ajustarse de manera lógica, y bueno, es como que en definitiva el valor de la propiedad evoluciona parecido al bono soberano o al promedio de las acciones, ¿no? En la Argentina hay mucha volatilidad en el valor de las propiedades, mirado no en pesos sino en dólares, naturalmente, ¿no? ¿Termina siendo una buena inversión una propiedad, o es una inversión segura para evitar, en todo caso, los típicos problemas que tiene el sistema financiero, defaults en los títulos públicos, caída muy grosera en las acciones, o en algún momento en la Argentina hubo confiscación de depósitos? ¿Es una apuesta segura o es una buena apuesta financiera?
19: Bueno, tradicionalmente lo más seguro que tuvo nuestro país fueron las propiedades. O sea, acá no hay una opción por amor, hay una opción por espanto. Vos no tuviste, al tener tanta inflación histórica, educación financiera. O sea que si vos me preguntás a mí, ¿qué te conviene hacer sin ningún tipo de educación financiera, sin ningún tipo de conocimiento de mercado? Seguí invirtiendo en propiedades. Y esto es lo natural que está ocurriendo y va a seguir ocurriendo. Incluso en el mundo están invirtiendo, o sea, le llaman la era de lo tangible, porque, como vos dijiste, la gran volatilidad que tiene el mundo, no solo en las acciones, en un montón de cuestiones, sino que en la parte bélica. O sea que hoy por hoy, con más razón más que nunca, te conviene invertir en tangibles, que en este caso son los bienes inmuebles. Y de hecho, vos, si lo medís en un alquiler, vamos a ponerle con actualización IPC de los últimos 2 años a esta parte, vos tuviste una revalorización de casi un 70%. Y el dólar no tuvo una revalorización del 70%. No, así que en rentabilidad le ganaste al dólar. En el segundo lugar, depende qué zona que te haya tocado, han tenido, de mínima se han mantenido estable. De máxima han tenido revalorizaciones muy, muy importantes, sobre todo en zonas agroindustriales importantes o en zonas mineras. Todo lo que es cordillera, Vaca Muerta, todos esos lugares han tenido una, no solo una rentabilidad importantísima, sino una revalorización en el valor de venta. O sea que esa gente está feliz y no le vaya con acciones.
0: Alejandro, como siempre, muchas gracias por ayudarnos a comprender el contexto. Un fuerte abrazo, que tengas un muy buen día.
19: Gracias a ustedes.
0: Igualmente. Benaza, el director ejecutivo de la Mesa de la Industria Inmobiliaria. Si tenés $100,000, ¿te compras un departamento o no, Vero?
2: Sí.
0: Sí, te lo compras.
2: Sí, sí.
0: Sergio, es una inversión segura. Y lo decía bien Alejandro, en la tecla, ¿no? Quien no tiene quizás educación financiera, no se anima a arriesgar parte de sus ahorros, dice, voy a lo seguro. La gran pregunta es si es un negocio. ¿Se recupera alguna vez en algún punto después de 20, 30, 40 años de alquiler? ¿Vale la pena pensar en eso o es un reaseguro?
20: Hernán, ahí yo creo que hay que siempre tener en cuenta la necesidad de diversificar las inversiones. Uno puede hacerlo, ¿verdad? Si ya tenés tu propiedad, tal vez comprar otra, mientras que no tenés inversiones en bonos, en acciones, no sea algo tan, digamos, lógico, ¿no? Porque estás inmovilizando capital y, bueno, tenés un costo de oportunidad. Sobre todo ahora que en la Argentina podés comprar acciones de empresas que cotizan en otros países, ¿eh? Hay un principio de liberalización financiera. Por eso hay que consultar con especialistas, que en función de la edad que uno tiene, de las preferencias, de la situación familiar, pueden asesorar cuál es el mejor camino, ¿eh?
2: De las necesidades también, Sergio, y del tiempo, claro, en que uno puede esperar el rendimiento también de esa inversión. Sí,
0: totalmente. También la liquidez, ¿no? ¿Qué necesitas? ¿Cuál es la cuestión puntual? Buen día, la subida a la autopista Rosario de Santa Fe se acaba de normalizar. Nos estaban hablando del tránsito en la avenida Circunvalación.
2: Vamos a estar siguiendo esta información, gracias.
0: Gracias a todos, ¿eh? Jorge nos dice, buen día, chopado $460,000 de alquiler, 415 van al propietario y 55 al inmobiliario. Bueno, sí, la comisión existe. Buen día, ¿cómo les va?
1: Buen día, Hernán, te habla Marcelo, un camionero, para avisarte de un accidente por Circunvalación, mano al norte, carril del medio, choque en cadena, bajo del puente de la autopista Rosario Córdoba.
0: Ah, bueno, es ahí entonces, por la avenida Circunvalación. Esto es ahora, nos escribió recién Marcelo, muchas gracias Marcelo. Avenida Circunvalación, mano hacia el norte, a la altura del puente de Pellegrini.
2: Sí, efectivamente nos avisan de este choque en cadena. A ver, a los que nos están escuchando y están transitando ya por Circunvalación hacia el norte, vayan disminuyendo la velocidad, porque generalmente el efecto de estos choques en cadena es que empieza a generar congestión de tránsito hacia atrás del impacto.
0: Prepárame música de Carnaval Carioca, ya estamos con eso. Buen día, la nota con la gente de Cáritas me trajo a la memoria cuando Juan Cari y otros salían a llorar en cámara. Siempre hubo gente con necesidades básicas no cubiertas, pero hoy en día todo está politizado, creo más en los héroes anónimos. Nos dice Karina, buen día. Hola, gracias.
21: Buen día. Yo creo que la Argentina está cambiando y no queremos volver para atrás.
0: Gracias, me quedo claro. Mira, vamos,
22: Vos no recorrés la calle, no sí. Ves a gente jubilada, gente grande, medianamente bien vestida, revolviendo los basureros, buscando una latita, un metal. ¿A dónde vivís? ¿En Funes, en un country?
0: No, tranquilo, querido.
22: Recorrés la calle a la noche, sí. Y vas a ver los jubilados y la gente que antes no se veía revolviendo el tacho.
0: Sí. Me encanta esta discusión. ¿No se veía gente recorriendo los tachos? ¿En qué país vivías antes? En Disney. Me encantó la discusión. Yo no niego lo que pasa en la calle. Lo que quizás desconfío, discuto, son algunas miradas que están politizadas, ideologizadas. A eso discuto, Pobreza hubo, hay.
23: ¿Qué tal? Buen día. Avisen al hombre este que dice que en los últimos 30 años hubo una gran inversión industrial, que están cerrando fábricas todos los días.
0: También, pará, y viene para el anterior, no nos digas que no lo contamos. ¿En qué programa de la Argentina escuchaste primero el audio del ex entrenador de los Pumas que lloraba cuando cerraba su fábrica? Vamos, no nos corran a nosotros.
23: La realidad de la gente, como expone Carra, que están cada vez más, son las personas que la están pasando mal.
0: Gracias, buen día, un abrazo.
24: Buen día, Hernán. ¿En serio voy a decir que la gente duda? Puede pasar cualquier cosa en la elección, ¿no? Pero la gente puede dudar entre el presidente actual y los que tenemos de antes.
0: Gracias, Marcelo, me quedo con esto. Che, nos manda una foto Ezequiel y nos dice mucha suerte, amigos canallas. Y la foto es de Carlos de Anillaco.
2: Ay, no.
0: Nos vamos a Brasil, señores. Allá nos vamos.

0: Nos dicen que este sonido ambiente del hotel, donde en este momento el señor Marcelo Lamberti está comenzando el día en San Pablo. ¿Cómo estás, Chelo, querido? Buen día.
1: Buen día, Hernán. ¿Cómo andamos? Qué mañanita que tenemos.
0: Muy bien, qué día.
1: Te noto exaltado. ¿Qué
0: ¿Cómo
1: día?
0: Venimos,
1: qué
0: amigo? Día. ¿Cómo venimos? Me gustaría estar en Brasil, venimos? En una cobertura periodística. Ahí está, mirá, escuchá.
1: Ahí está, escuchá. Ahí está.
0: Este video de anoche, me dicen que Claudio estaba imparable. Bueno, y el gato.
1: Con toda la expectativa. Anoche estuvimos en el arribo de lo que es el primer equipo de Central. 20:30 aproximadamente. Llegaron aquí, están alojados en un hotel muy cerca del aeropuerto. Nosotros estamos también alojados en un hotel muy cerca del aeropuerto. Evidentemente había clima de lo que se va a jugar hoy Central, ¿no? A la hora 21:30, después de haber empatado el primer partido de ida, ahora tendrá que venir a buscar aquí a la Arena Corinthians la clasificación para los cuartos en un partido, por claro, supuesto, muy difícil, complicado.
0: Partido difícil. El estadio, Gonza, el público local, jugar sí, en Brasil, Copa Libertadores.
2: Jugar en Brasil, y yo estoy diciendo que, bueno, los equipos de Brasil, a pesar de que no habían arrancado bien, siguen a paso firme en la Copa Libertadores. Chelo, todos queremos saber el 11 inicial.
1: No está el equipo porque hay una duda que tiene que ver con la cuestión física, que es la de Coronel. Si Coronel está, juega. De eso no hay ningún tipo de dudas. El tema es que pueda estar después del golpe que tiene en el tobillo. Y la otra duda es futbolística barra táctica, ahí en la mitad de la cancha. Pizarro no viene bien en los últimos partidos, es el primer cambio. Navarro ha levantado futbolísticamente y está la duda ahí en la mitad de la cancha. La duda de Coronel abre la chance a que Obando pase de cuatro, a que lo ponga el pibe Verón. Si va Obando de cuatro, debería entrar Mayo. Paralelamente, Mayo tuvo muchos minutos en el partido ante Barracas, eso lo condicionaría un poco. Lo de Pizarro y Navarro, se sabe que apela mucho a la parte física. Pizarro jugó ante Barracas, Navarro no, me parece que esa es una ventaja.
2: Chelo, y además, nos escribían en temprano que muchos se están viajando, están llegando. Agotó las entradas, Rosario Central, según informó el propio club.
1: Exactamente, entradas agotadas. A mí me dicen que en total van a ser cerca de 2.600 los hinchas de Central que van a estar presentes esta noche aquí en el Arena Corinthians. Mucha expectativa. Bueno, está saliendo un charter en el día de hoy, han llegado micros. Ayer cuando veníamos desde Aeroparque también, mucha gente, bueno, para este partido que, no digo que es el partido más importante del año, pero en lo que va de este 2026, está claro que es importantísimo.
0: Se le parece mucho. Vuelvo a la pregunta de ayer, ¿cuál es el clima en Brasil? ¿Se juega el puesto al Mirón?
1: No, para nada. No,
0: repite,
1: para
0: Chelo, mí no. Ratifica.
1: No, ratifico.
0: Chelo, ¿cómo está la calle para el
1: clásico?
0: Sí, digo, ¿cómo está la calle de San Pablo para el hincha de Central, al que viajó, al que está viajando? Hay recomendaciones muy importantes del consulado argentino de evitar peleas, gestos de racismo, más allá de que no debiéramos aclararlo, en base a los últimos antecedentes, está bien repetirlo. ¿Cómo está la calle en Brasil para el hincha de Central que viajó?
1: El hincha de Central que está viajando, que viajó, que llegó. Lo primero que tiene que entender es que todas estas recomendaciones que le hizo el club, que le han hecho desde la Argentina, hay que darle bolilla. La segunda, tienen que saber que no viene de vacaciones. Esto no es Camboriú, que van a venir acá y evidentemente hay ese clima. Esto es un partido de fútbol. Gracias a Dios ha mejorado mucho a lo que era por ahí años atrás, pero de igual forma tiene que tomar todos los recaudos. Va a haber una zona donde se van a estar encontrando con los otros hinchas de Central. Hay que ir temprano a la cancha. No es conveniente andar embanderado desde muy temprano. Son todas recomendaciones, Hernán, que el hincha tiene que tener en cuenta.
0: ¿Qué más, Gonza, con el Chelo que está en Brasil?
2: ¿Qué le pasó al Mirón, Chelo, con el pasaporte, la documentación? Pregunta. ¿Tuvo ahí un problema?
0: ¿Tuvo demorado?
1: Sí, tuvo. A ver. Lo primero que hay que decir que a Brasil puede venir de igual manera con el DNI, ¿no? Eso está claro. Aparentemente tuvo un... Hoy ahora en el hotel va a haber una rueda de prensa y también vamos a estar en contacto, pero sería el problema con el pasaporte vencido, con un problema que ha tenido. Ese es el contratiempo que tuvo el entrenador.
2: Bueno, Chelo, habla Copetti entonces en el día de hoy.
1: Exactamente, habla Copetti. Esto va a ser a la hora 12 de antes del almuerzo. Siempre por Conmebol es la sugerencia que hable un futbolista. En este caso, Central ha optado por Enzo Copetti, que va a estar hablando.
0: Che, Sergio, ¿alguna pregunta para el Chelo en San Pablo? Empezando el día.
3: Abrazo, Chelo, ¿cómo andamos?
1: Abrazo, ¿cómo anda, Sergio? ¿Todo bien?
3: Bien, querido, contame qué viste anoche en Colombia, al margen del buen resultado. ¿Hubo ahí algún enfrentamiento que llamó la atención entre el Chacho y Borré? Y generó mucho ruido, por lo menos en las redes sociales y en el ambiente a gallina, sobre todo acá en el barrio. ¿Qué me puedes decir?
1: Que no fue... a ver, lo que pasó no es normal, ¿no? Le contamos a la gente, tiene que ver con la salida de Borré. Y ahí la situación que se da con el Chacho Coudet no es una situación normal. Coudet que logra encaminar por ahí la situación en lo que tiene que ver con los resultados, pero está claro que muchas veces cuando tenés tanto futbolista

0: Grande, Chelo, gracias por acompañarnos.
1: Estamos desde las 2 de la tarde haciendo Estadio 3. Ya Claudio se ha sumado desde el día de ayer. Así que bueno, hoy vamos a estar también en la tira. Y esta noche la gran transmisión relata el Gato Greco, los comentarios de Claudio, quienes hablan en la zona de Camarines. Y después, bueno, vamos a estar con Pepe Marengo, Franco Guione, Manu Páez en la parte técnica y todo el equipo, como siempre, de Estadio 3. Los invitamos. Chau, Hernán.
0: Todos invitados. Abrazo grande para Chelo Lamberti, empezando el día en San Pablo. Señores, juega Central. Todos invitados a la transmisión para toda la Argentina de Estadio 3.
2: Recuerde, 21:30 comienza el partido, 19:30 la transmisión.
0: Antes de los títulos, Vero, les recordamos este incidente en la avenida Circunvalación.
3: Sí, lo que podemos dar cuenta en este momento es de una gran congestión en Circunvalación, mano hacia el norte. El accidente, el choque en cadena, habría ocurrido apenas pasando el puente que está de Pellegrini sobre Circunvalación. Yo te diría que ya estamos hablando en este momento de kilómetros de cola, por lo menos, sobre Avenida de Circunvalación, y ya se empieza a recargar también mucho, porque algunos, los que pueden, tratan de tomar el desvío hacia Pellegrini, y ya Pellegrini mano hacia Rosario, con algunos tramos bastante congestionados.
0: Vamos a hacer los títulos, son las 8:05 de la mañana del jueves.
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3: Milei se presentará ante empresarios en el Council de las Américas. El presidente hablará sobre la reactivación económica, la inflación y la ampliación de créditos en dólares. El gobierno autorizó el llamado a licitación de las líneas Belgrano Cargas, San Martín y Urquiza. Los interesados en participar en el concurso público deberán inscribirse en la plataforma Contratar. Las inscripciones finalizan el 11 de noviembre. La Fiscalía de Bolivia pidió 180 días de prisión preventiva para Fernando Cerinedo. El acusado permanece detenido en Santa Cruz mientras el Ministerio Público reúne pruebas y prepara la imputación formal ante un juez. Hoy se conocerá un dato clave para el gobierno sobre la marcha de la economía. El INDEC difundirá el dato de actividad económica de junio. Los privados proyectan un repunte que no alcanzó para compensar la caída del segundo trimestre. Organizaciones feministas en Rosario reclamaron la emergencia nacional y provincial tras el femicidio de Karina Candela. El crimen en una farmacia del centro de Rosario volvió a encender alarmas. Sumado a otros dos registrados días atrás, dejó el triste récord de 3 femicidios en 15 días en la provincia de Santa Fe.
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0: Es muy importante para nosotros repetirles a esta hora a los que están en la avenida Circunvalación que hay un choque en cadena a la altura de la avenida Pellegrini.
3: Efectivamente, es sobre Circunvalación, mano al norte, el choque en cadena y apenas pasando el puente está reducida la calzada. Esto ha generado, bueno, una cola de vehículos, diríamos, yo me animo a decir, por lo menos de...

0: un kilómetro, se va moviendo, no es que está cortado, pero al estar reducido el tránsito, mientras están haciendo la asistencia en el lugar, hay policía vial, está todo balizado, pero hay que armarse de paciencia porque hay una espera importante para quienes estén transitando, insistimos, Circunvalación Mano al Norte.
1: Hola, ¿cómo no querés que haya accidentes en cadenas y todos los termos se creen colapinto y se te pegan a 2 metros de distancia? Buen día, ¿qué más?
2: Dale. Hola, Hernancito, querido.
1: Hola, querido.
2: Y bueno, llegó el día, Hernancito.
1: Llegó el día, amigo. Juega
2: de
1: central.
2: Este pasaje que compré, internacional. Internacional. Igual.
1: Vaya.
2: La cobra.
1: No.
2: Sigue viajando de cabotaje.
1: Oh, qué bárbaro. Qué bárbaro.
2: Siento un abrazo y nos vemos mañana.
1: Abrazo grande.
2: Y que sea lo que Dios quiera. Pero los partidos hay que jugar.
1: Son bravísimos, ¿eh? Nosotros en Cadena 3, créannos, que empujamos con nuestros equipos. Pero eso es nuestra principal bandera. Dale, buen día.
3: Mirá, ayer me pasaron 3 cosas arriba del camión. La primera, una nena de 6 años. 6 años porque le pregunté la edad. Lago y Circunvalación vendiendo turrones.
1: Sí, sí, pero
3: dos
1: sí.
3: Dos padres, uno en cada punta. Uno sentado, el padre, la madre, panza arriba con el celular. Se indignó. 6 de la tarde, contenedor de basura. Una verdulería enfrente. Una jubilada en el contenedor y una jubilada en la verdulería.
1: Querido, gracias. Gracias por este relato. Lo creo absolutamente. Pasa, está pasando. Mira, nosotros estamos en Mitre Ríos, al pleno centro de Rosario. Lo vemos, lo percibimos. Vemos los contenedores, vemos la gente, conversamos con ellos, nos saludamos. Porque están y estamos todos los días. Yo no niego eso, ¿eh? Dije otra cosa. Y, perdón, a este gobierno le faltó y le falta esa sensibilidad. Dale, buen día.
4: Hernán. El entrenador de los Pumas que lloraba porque cerró la fábrica, el mismo que festejaba cuando cazaba gacelas adentro de una jaula de canarios. Hace 3 años un par de zapatillas Adidas, las Galaxy, las clásicas para caminar, 150.000 pesos para arriba. Hace menos de un mes la pagué 75 lucas en el shopping.
1: Está clavado. Vamos. Bueno, abrazo, dale. Está bien,
5: Hernán,
1: lo que decís, buen día.
5: Acá Circunvalación, abajo del puente de Pellegrini, un accidente.
1: Es ahí, ya lo contamos y lo decimos, insistimos, por la avenida Circunvalación, ahí es el conflicto a esta hora de la mañana.
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1: Estamos en Dorrego y Ceballos. Ayer esa farmacia de la esquina fue el escenario del dramático femicidio de Karina Candelas. El detenido, Martín Banchero, va a ser imputado en principio mañana por la fiscal María Laura Ricardo. No se discute la autoría, eventualmente las circunstancias. Fernando, estás amaneciendo en un barrio conmovido.
7: Sí, estamos aquí en la esquina, en Ceballos y Dorrego, en una farmacia que se encuentra cerrada. Hay 2 carteles, uno que dice cerrado por duelo, y hay un segundo cartel que dice cerrado hasta el 21/8/2026, es decir, hasta el día de mañana. Vos sabés, Hernán, que aquí hay mucho tránsito, sobre todo a pie, porque estamos enfrente, en diagonal, al Sanatorio Plaza. Por lo tanto, hay mucha gente que va y viene y que, bueno, no tanto se detiene, pero sí pasa y observa una escena que ayer no nos conmovió a todos y, por supuesto, no nos estremeció a todos. Este asesinato de esta mujer de 52 años en el interior de esta farmacia. Como te decía, la misma va a permanecer cerrada por lo menos hasta mañana. En la investigación, en lo que vos decías, no está en discusión la autoría, simplemente lo que está en discusión, que no es un dato menor, es si fue premeditado y además de agravado por el vínculo, un femicidio que a esta altura ya no se discute. Hernán, un barrio que ha estado conmocionado desde ayer a las 9:42 de la mañana, cuando esto sucedió, desde aquel momento y hasta este, y seguramente hasta que mañana pueda abrir la farmacia, se encuentra con esa conmoción el barrio de que sucedió a plena luz del día lo que conocimos ayer como un asesinato.
1: Fer, ¿cómo está el barrio? ¿Qué te dijo la gente? Aunque sea en off, seguro muchos no querrán hablar.
7: Sí. No. Bueno, muchos no quieren hablar. Es un barrio, como te decía, concurrido. Estamos macrocentro porque estamos entre Pellegrini y Calle Córdoba.
1: Pero está muy cerca el Colegio Sagrado Corazón, el Colegio San Miguel Garicoche, sí, claro. Está muy cerca de los tribunales provinciales, sí, de Rosario. Hay, sí, estudios jurídicos.
7: Muy cerca del Sanatorio Plaza, como Sanatorio te decía. Plaza. Sí, claro. Sí, claro, a metros nada más. De hecho, es una farmacia que trabaja mucho bajo las recetas de ese sanatorio. Y es un, además, un barrio que tiene muchos comercios. Hay una granja a 20 metros, un almacén a unos 30 metros también. Hay presencia aquí, hay mucha gente todo el tiempo dando vueltas. Mantiene también algunos edificios con porteros, que en muchos casos ayer off the record nos aportaban datos de entrada, salida, de momento clave, como se dio ayer cerca de las 10 de la mañana. Bueno, hoy te presenta otra fisonomía ya la farmacia, sin los policías, sin la investigación interna y sin las luces de las mismas encendidas. Bueno, hoy apagada, por supuesto, cerrada por duelo y esperando a lo que suceda mañana, seguramente con la apertura.
1: Fer, abrazo. Ya nos reencontramos.
7: Dale, un abrazo. No,
1: el
7: dale.
1: Femicidio de Karina Candela, de 56 años, la investigación por los hechos de hostigamiento y los testimonios se encamina hacia esa imputación, lo que va a proponer probablemente la perspectiva de una pena de prisión perpetua contra el autor Martín Banchero, por lo menos en la discusión y rumbo al juicio oral. Es el tercer femicidio en los últimos 15 días en Rosario. Vamos al martes 11 de agosto. El crimen a golpes de Gabriela Banach, una mujer trans de 47 años, hecho por el que está detenido, es el de calle Cerrito, que estaba en el balcón, porque está detenido un cuidacoches del Parque Independencia. Registrado saliendo de la escena, registrado con los elementos que faltaban del lugar, registrado con la misma ropa, registrado con manchas de sangre, aún en su indumentaria. Y previamente, el martes 4, habían matado a puñaladas a Débora Gordón, una trabajadora sexual de 31 años, que es el hecho de calle Crespo al 500, también un departamento. Vamos a hablar sobre estos hechos con Mónica Ferrero, ella es secretaria de Igualdad, Género y Derechos Humanos de la Municipalidad de Rosario. Mónica, soy Hernán Funes, en Cadena 3, con todo el equipo. Buen día.
8: Hola Hernán, buen día, ¿cómo estás?
1: A ver, el equipo. Las circunstancias son diferentes, no todos los hechos tienen la misma naturaleza, ¿o sí? ¿Qué estás observando? ¿Qué analizás de la coyuntura? ¿Hay un patrón común?
8: Bueno, mirá, la verdad que ayer fue un día muy difícil, por supuesto, que nos generó mucha consternación en la ciudad. Venimos de 3 femicidios, como bien decís vos, en poco tiempo, y evidentemente sí, hay un patrón común y hay un contexto que condiciona esos femicidios, porque esos femicidios se dan en un marco de relaciones de poder que son absolutamente desiguales entre varones y mujeres, y que es parte de esas características que están muy arraigadas en un sistema patriarcal, donde la violencia de género significa una violación a los derechos humanos, y además se da en un contexto muy particular de la Argentina. También eso, digamos, yo lo tengo que decir y hay que ponerlo en circulación, porque en la Argentina hay un femicidio cada 29 horas y este dato nos proporciona una dimensión todavía más preocupante cuando interpretamos el contexto en el que estamos a nivel nacional, con un retroceso de todas las políticas públicas vinculadas a la prevención y al acompañamiento de las víctimas de violencia de género, pero también y por sobre todo cuando hay desde la más alta esfera institucional discursos que relativizan la violencia de género, que la desacreditan, que la niegan y que promueven distintas formas o discursos de odio. Y esto, por supuesto, tiene consecuencias culturales, sociales, que indudablemente son negativas. Por supuesto, entiendo que el problema no es solamente presupuestario a nivel nacional, sino que también este tipo de actitudes en lo simbólico permean y habilitan a situaciones que son sumamente negativas para la sociedad y para la comunidad.
1: Mónica, estamos escuchando con mucha atención. Ayer la fiscal hablaba de hechos de hostigamiento, que no, en principio no podrían haber constituido un delito y que la víctima no había denunciado. Yo no cargo tinta sobre la víctima, digo, ¿qué diferencia hay entre el hostigamiento propiamente dicho y un delito? Una amenaza, una privación de la libertad.
8: Mirá, todas son señales. Por supuesto que la violencia no generalmente, no empieza con su manifestación más extrema, que es el femicidio. Suele haber algunos indicadores, algunas alertas que nosotros tenemos que detectar, que tienen que ver con Situaciones de control extremo, situaciones de acoso, situaciones de molestar a la mujer, a eso se refiere con este tipo de acciones, ¿no? Que nos despiertan y nos tienen que encender algunas alertas, y nosotros lo que le tratamos de transmitir, por supuesto, y aprovechamos esta oportunidad a todas las mujeres que están en una situación en la que dudan, en la que no reconocen ciertas situaciones, a veces que naturalizan, están bien o no, que acudan ayuda, que busquen asesoramiento a cualquier red de contención familiar, de amistades. Y por supuesto nosotros tenemos en el Estado local, y en esto me parece que hay que resaltarlo, el Estado local no se corre de esta situación, todo lo contrario, hay que doblegar esfuerzos para tener presencia territorial y cercanía con la comunidad. Nosotros tenemos servicios de atención en violencia de género, que es el teléfono verde, que funciona las 24 horas del día, los 365 días del año, y detrás de ese teléfono hay un equipo de mujeres profesionales que está formada, que está capacitada, que está preparada para recibir una llamada, para asesorar, Mónica, para acompañar y para derivar a esa mujer que necesita ayuda a nuestros equipos de trabajo, para construir con cada mujer una ruta crítica propia que tiene que ver con su situación, pero acompañarla y transmitirle que no lo van a hacer en soledad, que hay un equipo de profesionales que funciona las 24 horas del día, todo el año, para acompañar a las mujeres que sufren violencia de género.
0: Mónica, permíteme que lo compartimos. Es el 0800-444-0420. El teléfono verde en Rosario, que además, y si mal no recuerdo, ayúdame con esto, existe desde antes que se establecieran los lineamientos a nivel nacional.
8: Sí, bueno, y le voy a sumar un teléfono de WhatsApp que tenemos también, por si prefieren escribirnos.
0: Por favor.
8: Es un 341-578-1509. Ahí pueden escribirnos por las condiciones que crean o entiendan que necesitan hacerlo por WhatsApp, y nosotros nos ponemos en contacto. Sí, como bien decís, nuestros servicios existen desde hace muchos años. Rosario tiene una arquitectura institucional y una línea de política pública local que se fue consolidando con los años, por supuesto, que fue ganando expertise, que fue consolidándose en su trabajo también con las redes territoriales, pero que tiene desde la década del 90, te diría, una serie de proyectos y programas y servicios que están pensados y preparados para acompañar a las mujeres en situaciones de violencia. Y también para un poco tratar de derribar algunas barreras de desigualdad entre varones y mujeres.
1: Mónica, sin ánimo de polemizar, mucho menos en este contexto, vos nos mencionabas al principio una cuestión de época y una cuestión de políticas públicas, y apuntabas especialmente al Estado Nacional. Ahora, si yo miro los datos duros, que son tristísimos, son dramáticos, que son fríos, porque alejan, digo, cada historia, el peor año en la Argentina fue el 2023 y el segundo peor fue el 2022. O sea, hoy han descendido. ¿Cómo conviven esos datos duros con lo que vos recién nos decías?
8: Mira, los femicidios en nuestro país representan uno cada 29 horas. Por supuesto que no desconocemos en la provincia de Santa Fe que hay una situación de seguridad en términos generales que ha descendido en los valores más duros, pero esto es un tipo de homicidio agravado por un contexto, por eso se tipifican como femicidios. Sí. Y la verdad que son cifras sumamente preocupantes. Estamos hablando, como recién te decía, de una mujer cada 29, 30 horas que es asesinada en manos de un agresor, en manos de un varón, y un varón que la conoce, que está en su círculo. Entonces son situaciones mucho más complejas, que tienen componentes que no son los mismos que cualquier otro homicidio. Por eso tenemos que redoblar los esfuerzos para llegar con un mensaje de que el Estado local tiene herramientas para acompañarlas. Pero bueno, lo veíamos en el caso de ayer, hay una brecha enorme de mujeres que lamentablemente no se contactan, que no piden asesoramiento, que no piden ayuda, y el mensaje es para todas aquellas mujeres y y para sus redes, ¿no? También involucrar en esto a las amigas, a las compañeras, a las vecinas, que llamen para pedir ayuda. Por supuesto, no hay que depositar la responsabilidad sobre las víctimas en absoluto. Nosotros lo que tenemos es un énfasis puesto, por supuesto, en la atención de las mujeres que sufren violencia de género. Pero esto se da en un contexto donde también hay que ponerlo en conversación, donde los agresores son los varones. Entonces tenemos que preguntarnos qué pasa con esos varones agresores, qué conductas, qué pautas no podemos deconstruir que hacen que esos que ese fenómeno del patriarcado y las relaciones desiguales y de la subordinación histórica y de esa concepción de propiedad y impunidad no desciendan.
1: Mónica, nos quedamos con esto. Muchas gracias por tu tiempo esta mañana. Un saludo, que tengas un buen día.
8: Muchas gracias.
1: La secretaria de Igualdad, Género y Derechos Humanos de la Municipalidad de Rosario, Mónica Ferrero, hablando de estos tres hechos en Rosario en los últimos 15 días. 8 de la mañana, 24 minutos.
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1: Voy a compartir oyentes en un momento. A todos les pido el máximo de los respetos, muy especialmente en este contexto. No puedo chequear todos, el que no va, lo sacamos. Hola, Cadena 3, buen día. Nunca te contestó la última pregunta, nos dice Federico. No es momento de pelearse, Federico. Yo no soy y ustedes mucho menos. Buen día, ¿cómo les va? ¿Cómo andan?
9: Te das cuenta, Hernán, así son los kirchneristas.
1: Bueno, gracias.
10: Hola, Hernán, buen día.
1: Municipalidad de Rosario, la funcionaria con la que estábamos hablando.
10: Con respecto al tema del femicidio, no, las víctimas no terminan haciendo denuncia, Hernán, porque no hay un sistema que las apoye. Las que realmente hacen las denuncias y terminan muertas, hacen 20.000 denuncias y
1: gracias,
10: nadie las escucha. Es mentira. Claro. Eso que llamá al ciento y no sé cuánto, que llamá, que hacé la denuncia, que te... No, mentira, no hacen seguimiento.
1: Gracias, gracias, Sandra. Quedó claro, comparto breve, estamos sobre el cierre del programa y quiero poner a todos.
11: Banda, o sea, Golperto Fernández.
1: Bueno, listo.
11: Molía palo la
1: gente. Listo, listo, listo. Buen día, recordarle que Alberto agredía a Fabiola. Invitaba a mujeres a la Quinta de Olivos todo el tiempo. Entiendo el contexto en el que me decís. Hay todos los temas. Dale, hola. ¿Cómo te va?
12: Esta chica que está hablando, que me da un poquito de náusea.
1: No, bueno.
12: Hola. Este que dice que la jubilada está dentro del contenedor de basura. Se acercó, le pidió el recibo de haberes.
1: A ver, bueno, si... saludo, buen gracias, día. Quedó
11: nosotros
1: clarito.
11: Estamos por todo el continente y Newell, lo más lejos que fue, a Rafaela.
1: Gracias, querido.
13: Hernancito, el muchacho ese que ve a los chicos pidiendo en circunvalación y la colectora. ¿Eso lo vio recién ahora o estaba dentro de un termo?
1: Dale, buen día.
14: ¿Sabés lo que no entiendo, Hernán, yo?
1: Diga.
14: ¿Por qué cuando hablan de fábrica cerrada no hablan, por ejemplo, de la Sidersa que se está construyendo ahí en San Nicolás?
1: Sí.
14: Que va a dar empleo para más de 3.
1: Gracias, Polito. 300 millones de dólares está invirtiendo una empresa de Rosario como Sidersa en la autopista Rosario-Buenos Aires, a la altura de San Nicolás. Cadena 3 Argentina, especialmente en la experiencia Idea Rosario la semana pasada, hicimos una entrevista con Pablo Catoni de Sidersa. Te invito a buscarla en YouTube o en nuestro sitio web. Buen día, sobre ese tema.
15: Hola, buen día, Hernán. Escuché mucho juca ahí.
1: Bueno, dale, listo.
15: Jubilado. Pero de año, ¿no había jubilado hace 10 años atrás buscando en la basura?
1: Gracias.
15: O recién salieron.
1: No nos peleemos entre nosotros y al final estamos sufriendo y pasando todos lo mismo. Dale, 8:27. Ronda final con todo el equipo. Gonza, ¿qué te está quedando?
16: The Newell's se prepara para jugar contra Banfield, que esta semana avanzó en Copa Argentina. Un Banfield que es un rival que Newell's lo tiene que considerar, teniendo en cuenta que está ahí en la tabla de los promedios, pero que hay que decir que Armando Méndez se va al fútbol de Paraguay. Armando Méndez estaba entrenando apartado de la primera división porque no era considerado por la dirigencia y en consecuencia su destino será Paraguay, Hernán. Esto que le abre a Newell's la posibilidad de traer otro futbolista. Hasta el primero de septiembre tiene tiempo Newell's de buscar ¿Será un delantero como pidió Kudelka en conferencia de prensa? Bueno, un
1: delantero que traiga goles, por favor, ¿eh?
16: Sí, sí. Bueno, hay que traer uno.
1: Cobra, querido, la seguimos después.
16: Dale.
1: Dale, gracias. Vero, nos están insistiendo los oyentes que a esta hora se está complicando la circunvalación.
0: Sí, los dijimos apenas, nos comunicaron que había un accidente allí, les dijimos ojo, porque lo que viene después es la congestión de tránsito, sí. Todavía está reducida la calzada, es decir, paciencia, va a ir avanzando, lo que pasa es que es más lento y a esta hora es una zona crítica. Sí. Kilómetros de cola, ¿eh?
1: Está intentando llegar Fernando Carrafielo, está intentando llegar, está muy difícil, entonces la avenida Circunvalación es altura Pellegrini.
0: Y déjame que marque algo, lo leíamos en las noticias, en la autorización del Gobierno Nacional del llamado a licitación del Belgrano Cargas. Ya hay repercusiones desde la Cámara de la Industria Aceitera, marcan este hecho como un hito fundamental para la competitividad del sector agroindustrial exportador, apuntan a lo que es la potencialidad de dotar de inversión, eficiencia y además, por supuesto, la oportunidad, la baja de costos y la mejora de la competitividad.
1: Lo dice Vero. Sergio, cerramos con vos. Son las 8 de la mañana, 29 minutos. En un momento viene el Turco para Siempre juntos. ¿Cómo está la cosa, Sergio?
17: A propósito de lo que decía recién Vero, Hernán, el gobierno dejó afuera a las empresas chinas, ¿eh? Con una resolución similar a la que se dictó en relación a la hidrovía, dejando afuera, no es específico, pero empresas estatales, ¿eh? Y como en China la mayoría de los grandes conglomerados tienen participación estatal, efectivamente, en principio quedarían afuera de la de esta privatización. Son contratos muy importantes, aplican el RIGI. Hay particular interés en el Belgrano Cargas, pero también en otros ferrocarriles, sobre todo pensando en la expansión minera de el país. Dicho esto, hoy, bueno, el mundo va a estar mirando, el mundo financiero y económico, la evolución del riesgo, que ayer llegó casi a los 520 puntos. Hay mucha volatilidad en el mercado de deuda soberana por lo que está pasando en el mundo y también por la desconfianza respecto al proceso electoral de la Argentina. Uno que diría, bueno, claro, son las elecciones en octubre, pero no de este año, del año que viene. Fíjate cómo las cosas se han adelantado innecesariamente, generando un clima feo, y bueno, veremos qué hace el gobierno al respecto.
1: Totalmente. A propósito de esto, Sergio tiene su editorial en cadena3.com para toda la Argentina, también en la pestaña Rosario, lo que todos los días 7 y 5, 7 y 10 traza, hoy particularmente sobre este tema, por qué el mal clima financiero en la Argentina por estas horas, por el oficialismo, por la oposición, por los Kicillof, por los Quintela, también por los Milei, allí por supuesto todo el desarrollo que hizo esta mañana. Querido Sergio, abrazo grande, nos reencontramos.
17: Sí, señor, hasta mañana, abrazo.
1: 8:30, nos vamos.
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1: Y ya está el Turco. Viene Mirta, Susanita, en un momento con todos ustedes, el Gato Greco en Brasil, en San Pablo, para el partido central. Nosotros nos quedamos a Siempre Juntos, la gran mañana de la radio en Rosario. Buen jueves, fuerte abrazo.

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1: Buen día a todos, ¿eh?
2: Buen día.

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7: ¿Cómo es tu nombre, querido?
4: Querida, por las cosas que pasamos.
8: Vago, vago, vago.
7: Voy a dar vago, vas a ver, ya te voy a dar vago. Hoy es el Día Mundial del Mosquito, fíjate. Oh, la fecha recuerda el descubrimiento realizado en 1897 por el médico británico Sir Ronald Ross, quien comprobó que los mosquitos, hembra, sí. ¿Viste? Transmiten la malaria a los seres humanos, un hito clave para la ciencia sanitaria global. El origen conmemora ese momento, busca alertar sobre el peligro de las enfermedades vectoriales. Ahora, si el mosquito y la hembra del mosquito es considerado el animal más letal del mundo, insecto. Ahí está mi teléfono, ¿viste? Yo no lo encontraba. Acá está.
0: Hola.
7: Acá está. Tengo acá. Gracias.
0: Atrás tuyo estaba, no, Turco.
7: Bueno, ya está, ya está.
0: Hola.
7: Peor lo tuyo ayer, que te caíste por segunda
0: sí,
7: vez.
0: Claro.
7: ¿No?
0: Así, cóbramela.
7: Decimos, si el mosquito es considerado el bicho más letal del mundo por la cantidad de muertes que provoca de manera indirecta, le dan un día. ¿Qué sé? Escúchame, el día del mosquito. Hoy es el día del mosquito.
0: No, no, si hay día para cualquier mosquito, cosa.
7: Por favor.
9: No me moleste mosquito. No me moleste mosquito. Why don't you go?
7: Transmite virus propagados, por ejemplo, la Aedes aegypti. Uy, qué malo que es. La fiebre amarilla, otra patología grave prevenida mediante el control vectorial.
9: Why don't you go home?
7: Día de mosquito, no se puede creer. Un día de mosquito.
10: Los mosquitos,
7: claro, con mucho disimulo.
10: Pican con gran disimulo.
7: ¿Dónde pican?
10: Unos pican en la cara.
7: ¿Y los otros?
10: Y otros pican en...
7: Déjalo ahí. ¿Hay más de mosquitos?
11: Yo quiero...

0: Sí, pero es mosquita. Y ahí viene mosquita muerta.
1: Ah, sí, claro. Siempre nosotras. Sí,
0: pero es la hembra la que transmite la porquería. Qué bárbaro. Mosquita muerta, mira.
1: ¿De dónde viene mosquita muerta?
0: Y viene de ahí, viene hasta la mosquita muerta. A lo mejor, viste, que por ahí le da al mosquito y se manda la parte que está...
1: A la mosca es imposible. Al mosquito sí lo engancha. Es más bobina.
0: Es más lento, sí, que la mosca.
1: La mosca no hay caso.
0: Sí, yo tenía un tío, mi tío Elías, que la agarraba con la mano.
1: ¿En serio?
0: Ahí sí que era la mano más rápida que la vista, ¿no?
1: Claro.
0: Era una cosa, tiraba el manotazo y te agarraba la mosca con la mano.
2: Y uno no se tiene que descuidar con las cosas pequeñas, ¿eh? Porque es el que causa más muertes, es el mosquito.
0: Acabo de decirlo.
2: Sí, por eso mismo.
0: Pero lo leí el texto entero.
2: Pero digo, cuando es muy pequeño, uno dice, es un mosquito, es una mosquita muerta, pero a veces...
3: Y a Mirta no la sentí, ¿qué pasó?
0: Bueno, estás repitiendo lo que yo acabo de decir. Bueno, gracias, Mirta, porque refrendás de alguna manera todas esas cosas. Bueno, muy bien. Hoy es el día de la pizza hawaiana. Se celebra cada 20 de agosto. Es una fecha para festejar y debatir sobre esta famosa receta que mezcla la pizza hawaiana, queso, jamón, ananá. Tómatela. Tómatela. Ananá en la
1: queda
0: pizza.
1: Rica, queda
0: pero
1: rica.
0: Por favor.
4: De postre, ananá.
0: Pero claro, eso que batata y queso, eso es una pizza. Por favor. A ver.

0: Los italianos se perdieron una fortuna, ¿eh? No patentar todo esto, la pizza. Comida de pobre, comida de carente, un pedazo de pan con algo arriba. No, tomate.
1: Solo
0: y
1: tomate.
0: Ni siquiera salsa, tomate, un poquito de orégano, que yo creo que ya tiene sabor y tiene gusto, ¿no? Bueno, día de la pizza hawaiana, esta con ananá. Bueno, a ver qué otro día. Ah, mirá vos, hoy es el día de la papa frita.
1: Ah, bueno.
0: Una fecha internacional dedicada a uno de los platos y acompañamientos más populares, crocantes y consumidos en todo el mundo. Aunque no existe un registro oficial sobre quién ni cuándo se instauró ese día, ¿no? Su creación real se la disputan Francia y Bélgica. ¿Viste French fry?
1: Sí.
0: Bueno, ¿qué quiere
1: ¿y
0: decir?
1: ¿Y Bélgica?
0: Y qué sé yo, está ahí al lado. Hablan, no te olvides que ahí el francés también es uno de los idiomas, ¿no? Que tienen los belgas. Sostiene que los vendedores ambulantes comenzaron a ofrecerla en un puente de París, en el Neuf, dice, en el puente Neuf de París. ¿Qué dice la papa?
2: Sí. Qué ricas son las papas, sí, después de trabajar.
0: Afirma que los habitantes de la zona de Namur ya las freían en el siglo XVII, usando pequeños pescados fritos cortados en forma de bastón cuando el río se congelaba en invierno. Bueno, papa frita.
1: Qué ricas que son, Dios mío.
0: Y le echas huevito arriba.
1: Qué ricas.
0: El revuelto gramaco.
1: Mira, me dan ganas de comer ahora papas fritas.
0: Podríamos, ¿eh?
1: Ay, sí.
0: Hoy es el día del activismo por la diversidad sexual. Bueno, esto tiene que ver con las efemérides. Vamos con el día, vamos con la fecha meteorológica. Vamos, Mirta.
1: Que sea buen día, ¿eh? Ojalá que sea buen día, inshallah. Bueno, no apareció el sol otra vez. Y tenemos problemas con la vitamina D. Escuchaba a un médico anoche que decía: nos está haciendo falta la vitamina D, nos está haciendo falta el sol. Así que busquemos el sol en esta mañana. 7 grados ahora la temperatura, 80% la humedad. La presión está bien, la presión. No sé qué está pasando con el tiempo porque la presión es excelente y el viento es del sudeste. Una máxima para hoy de 20-21 grados. Alguna llovizna, dice el pronóstico. Algunas lloviznas por la mañana, parcialmente nublado por la tarde y algo nublado por la noche.
3: Hola.
0: Mirá lo que me dice el señor. A ver, dale, larga.
4: Alberto, sí. Vivo en Bélgica. Hay 4 idiomas oficiales.
0: Sí, si no me equivoco, el francés, el flamenco, no sé si el holandés no pega en el palo ahí. A ver.
4: Perdón, 3. Holandés.
0: Ah, ¿viste?
4: Francés.
0: Ahí está.
4: Y alemán. Son los idiomas oficiales de Bélgica.
0: Sí, también, bueno, también. Y hay un idioma propio, se denomina flamenco. Bueno, allí dicen eso. Dice que vive en Bélgica. Estos oyentes podrían mandar 5 pasajes,
1: algo,
0: por ejemplo,
1: claro,
0: ¿no?
1: ¿Viste?
0: 5 pasajes y de
1: una
0: vuelta.
1: Fe de vida sería.
0: Algo. Vamos con los sonidos de las últimas horas. Habló Alejandra Monteoliva. La ministra de Seguridad confesó que aumentaron los suicidios en las fuerzas federales, pero argumentó que sucede porque no escapa de la suba de la estadística en el país. Axel Kicillof, el gobernador de Buenos Aires, aseguró en un acto en el Chaco que no se aguantan 4 años más de Milei y que para evitarlo llamó a la unidad del peronismo. Ernesto Güiraldes, el abogado de Fernando Cerimedo, negó rotundamente que su cliente haya participado del atentado contra su pareja y aseguró que él solo quería ir a verla. Están diciendo que fue un autoatentado. Ahora, hay que hacer un autoatentado, pero es increíble, ¿no? Y el abogado, ¿qué va a decir? Que no tiene nada que ver. Ya está en cana el tipo, dice que podría estar 6 meses. Ayer lográbamos una nota, yo diría, estelar, ¿no? Con la víctima desde el sanatorio. El Pato Galmarín y la pareja de Moria Kazán contó que vio la serie con la conductora y aseguró que es peronista. Moria.
1: Sí, dice
0: eso. Sí. No hay nada, en eso no hay nada nuevo, ¿no?
1: No. Siempre lo dijo ella.
0: Y Jorge Almirón, el técnico de Central, habló en el aeropuerto antes de viajar a San Pablo para enfrentar al Corinthians y destacó que está contento porque el equipo está muy bien y la gente los va a acompañar. Vamos con los sonidos. Empieza Alejandra Monteoliva.
5: ¿Te incrementaron los suicidios de las fuerzas? Y yo digo sí, por supuesto que sí. Se incrementaron los suicidios de la fuerza en el año 2025, hubo un 30% más que en el 2024. Pero les cuento algo, se incrementaron los suicidios en el país, ¿sí? Y las fuerzas federales no escapan a esa realidad. La tasa de suicidio de Argentina, está en el informe que publicamos, es del 22.7 suicidios cada 100.000 habitantes. Yo le pongo un ejemplo. Hace 10 años atrás ocurrían 2.300 suicidios. Hace 10 años atrás. Es decir, ¿se incrementaron los suicidios de las fuerzas? Sí, se incrementaron los suicidios en la sociedad. Y hemos intensificado el acompañamiento, por supuesto. Primero, el tema de la salud mental es un eje de trabajo en el marco de las políticas de bienestar de las fuerzas clave.
0: A ver, qué cosa, qué rara, qué manera de justificar el aumento de suicidios. Le están preguntando por las fuerzas de seguridad. Hay un tema que está expuesto, es público, que ganan 2 mangos con 20, que tienen que trabajar a la intemperie, que están en la calle, que hacen horas de extras para poder llevar un plato de comida a la mesa, y lo que hace es comparar con la tasa de suicidios en general del país. Le están preguntando por una responsabilidad que tiene, que es la conducción de la fuerza de seguridad, y tira la pelota para otro lado. Uno hubiera querido escuchar que explica sobre las fuerzas de seguridad concretamente por qué se incrementan las tasas de suicidios. Hay distintos tópicos para llevarlo de la mano a que en todo el país hay más suicidios. Hay otra manera de analizar la situación. Tira la pelota afuera la ministra. Axel Kicillof, el gobernador.
3: Hoy Milei tiene un solo objetivo y por eso anda recorriendo las provincias argentinas buscando votos para reformar un sistema electoral que le sea conveniente y entonces poder asegurarse 4 años de Milei. ¿Queremos 4 años más de Milei? ¿Queremos o no? ¿Aguantamos 4 años más de Milei? Bueno, compañeros y compañeras, la pelota la tenemos nosotros. Es cuestión de organizar, es cuestión de dar un destino, es cuestión de convencer, es cuestión de buscar a todos, es cuestión de poner el oído, es cuestión de humildad. Y le digo, compañeros y compañeras, a toda la dirigencia, en cada una de las provincias, tenemos que respetar lo que decidan las provincias, tenemos que dar una muestra de federalismo.
0: Ernesto Huiraldes.
6: No, de ninguna manera. Él no ha participado en ese atentado contra la señora Nadia Bella.
0: Habla de Cerimedo.
6: Fue ese día a efectos de ir a visitarla la señora, pero fue arrestado por parte de la policía boliviana y fue llevado, conducido a la dependencia de esta institución policial.
0: ¿Esto fue así? ¿Él le dijo que fuera ese lugar?
6: No, negativo. Eso es negativo, tomando en cuenta de que ella fue allá a recibir documentación de dirigentes que eran de Evo Morales, a efectos de que procedan a presentar esas pruebas para que pueda ser capturado ese señor Evo Morales. Pero en ningún momento el señor Cerimedo la citó ahí.
0: El Pato Galmarini sobre su pareja, Moria Casán.
7: Creo que intenté, ahora me ve y digo, soy medio gil, bajar el tono de lo que era.
1: Pero no, más o menos. Muy atrevido los dos, disculpame.
8: Para bajar el tono, Pato, te digo que aceleraste bastante.
1: Sí.
8: Te confundiste el pedal.
1: Claro. Sí. Pato, ¿qué te pasó con la serie?
7: La vi, la totalidad la vi con Moria, hace 2 o 3 noches, cuando salió. Y tengo ganas de verla de nuevo, porque hay cosas que yo conocía de boca de, digamos, los cuentos de parte de ella. Ahora, viendo a ella en lo que me había contado, quiero verla de nuevo. Pero me pareció una serie espectacular. Yo creo que Moria es peronista, aunque no lo diga, porque tiene la solidaridad con la gente que el peronismo debe tener, y a veces muchos de nosotros no tenemos.
9: ¡Viva Perón!
0: Y finalmente Jorge Almirón, el técnico de Central.
10: Mucha energía para ir. El equipo está bien, la gente nos va a acompañar, así que muy contento. Son finales, vamos a jugar contra un equipo muy fuerte. Este partido podría tranquilamente ser una cuarta, un semifinal de torneo, pues creo que enfrentamos un muy buen equipo.
11: Maravilloso día, equipo, como siempre. Gracias por estar ahí.

0: Hola Turco, ¿cómo va? ¿Todo bien? Buen día para vos, para toda la audiencia. Hay un corte, circunvalación, altura Pellegrini, para el lado de zona norte.
1: Bueno, y de eso nos vamos a ocupar, ¿eh? Un accidente. Allí está Fernando Carrafilo, buen día.
2: Alberto, buen día, formalmente buen día para todos. Estamos aquí, circunvalación, abajo del puente de Pellegrini, yendo hacia zona norte, es real. Con tres autos involucrados, un Gol Tren, una Renault Kangoo y un camión que termina impactando a estos dos vehículos. A uno de ellos, de hecho, lo hace colisionar y pega el frente, entre otras cosas, con el guardarrey del medio. Vamos a hablar, a ver, con alguno de los muchachos. Estamos en vivo para Cadena 3. ¿Qué pasó? ¿Vos venías de acompañante de uno de los autos?
3: Yo venía acompañante del Gol Tren.
2: ¿Y qué pasó?
3: Veníamos bien. Y se nos cruza un auto de la nada para meterse para el acceso de Pellegrini. Y mi amigo ahí tira el volantazo porque si no lo chocábamos. Y cuando tira el volantazo no puede enderezar y nos dimos contra la banquina.
2: ¿Se pegan ustedes primero contra el guardrail, contra acá?
3: Claro, sí, contra la banquina. Se nos pincha la goma trasera y cuando terminamos de avisar a nuestros familiares que tuvimos un accidente, ahí sentimos el golpe de atrás, el impacto de la
2: Kangoo. ¿Pega? ¿Una Kangoo?
3: Una Kangoo era.
2: ¿Qué les dice la Kangoo? ¿No los vio? ¿No llegó a frenar?
3: No, nos preguntó si se nos había parado el auto, pero claramente estábamos en la banquina y era obvio que teníamos un choque porque estábamos a 45 grados.
2: ¿También? ¿Están bien ustedes?
3: Sí, gracias a Dios, sí.
2: Gracias, muy amable.
3: No, de nada.
2: El testimonio de este joven, Alberto. Uno de los vehículos es un Gol Tren que pincha una cubierta en una maniobra, evitando colisionar con otro auto, impacta sobre el guardrail del medio y a partir de allí se genera un choque en cadena. Primero una Kangoo pegándole golpe fortísimo. Van a ver ustedes imágenes en cadena3.com y en las redes sociales de Cadena 3. Y después un camión que se lleva puesto a la Kangoo. Bueno, plásticos, dos autos que tendrán entre lo mecánico y la chapería un tiempo para recuperar. Y un camión que fue el menos dañado y ya no está en el lugar. La policía está cortando hasta ahora circunvalación, viniendo hacia el norte. Lo está cortando en estos momentos en Perón, en Presidente Perón. Ahí es el corte. Por lo tanto, después ya llega, por ejemplo, los móviles policiales para cortar esta zona. Afortunadamente, todos los ocupantes de los vehículos, más allá de algún golpe ínfimo, están bien, Alberto.
1: Bueno, el camión impactó, le sacaron barata, con el golpe de cañón. Ahora
2: sí,
1: vos fijate,
2: muy
1: a plena luz del día, che, un auto, una banquina, alguien se lo lleva puesto, después viene un camión. ¿Todo fue en el mismo momento? ¿Todo fue
2: todo, en 30
1: paralelo.
2: Segundos, Alberto? Sí, en 30 segundos. Y las dificultades para llegar. De hecho, nosotros dejamos el auto mirando hacia zona sur. Por lo tanto, tuvimos que correr este tramo, todos,
1: sí,
2: 40,
1: cuidado,
2: 50 metros,
1: sí,
2: hasta aquí.
1: Cuidado ustedes,
2: sí,
1: también, ¿no?
2: Sí, es riesgoso. No crean que este es un trabajo sencillo, ¿eh?
1: Bueno, hasta ahí, Fernando, ya está. Ya. El aumento de sueldo, pídalo en otro lado, ¿eh? Hágame el favor, Hasta luego, al aire no, Fernando, al aire no.
2: No hablé yo de sueldo, no. Hablé de riesgos, no. Simplemente, Alberto.
1: Sí, está bien. Bueno, no pasó nada, eso lo importa.
2: No, tranquilo, tengo que volver ahora.
1: Hasta luego. Fernando. Si no se manda una, no es Carrafielo. No, si no se manda una, no es Carrafielo, ¿no? Es increíble, ¿eh? Bueno, vamos a los títulos del deporte, porque está desde el Brasil el relator de Cadena 3, el gato, Emanuel Greco, presentado por
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1: ¿Qué dice, gatito? Tenga usted buen día.
5: Turquito querido, ¿cómo te va? Buen día para todos. Bueno, acá estamos en Sao Paulo, en Guarulhos, 20 grados, en la misma hora obviamente que en la Argentina, y esperando lo que va a ser el choque del día de hoy, esta noche, la gran participación del canalla. Sabes, Turco, que llegaron muchísimos hinchas de Central, lo veníamos contando, lo veníamos manifestando, nos encontramos en Aeroparque, nos contaron también de Ezeiza, gente que salió de Rosario, otros que le hicieron vía terrestre. Bueno, muchísima gente, se estima 2.600 localidades le dan a Rosario Central para que esté presente en el Neo Química Arena. Y se estima que Central va a tener entre 2.000 y 2.600 personas aquí, 2.600 hinchas. Así que va a estar completo lo que tiene que ver con lo que le han asignado al conjunto auriazul para el partido de esta noche. 21:30, silbato de un venezolano, Alexis Herrera. Y en cuanto al canalla, y llegó en el día de ayer, cerca de las 20 más o menos al hotel, hotel muy cercano donde estamos nosotros, también cercano al aeropuerto, donde no ha despejado la duda Almirón. Al mediodía va a estar hablando Copetti. La duda o las dudas, Turco, porque Rita, una que tiene que ver con lo táctico. En la mitad del terreno, ¿quién será el acompañante de Ibarra? ¿Si será Navarro o será Pizarro? Y después en el lateral derecho, la otra que contamos también en el día de ayer, porque Coronel no terminó bien el partido anterior ante Barracas, tiene una dolencia, tiene una molestia, y por lo tanto no saben si lo podrán utilizar desde el comienzo. Como contamos, Turco, si no juega Coronel, la opción más clara es que se corra a un costado bando e ingrese Mayo. La opción dos es que juegue Verón, cambio por cambio, puesto por puesto. Después el resto está todo definido, con Ledesma, juega Ávila, juega Sandes, juega Ibarra, Cantizano, Di María, Campás, Copetti. Eso es lo que tiene que ver con Central. Y con Corinthians, que va a tener un cambio y es obligado. Va a estar André Carrillo por Alan Sousa en la mitad de la cancha, que fue expulsado en la ida en el Gigante. Por lo tanto, Hugo Sousa, Mateo Ucinho, Gabriel Paulista, Gustavo Enrique, Mateus Vidú, André Carrillo, Ranieri, Caio César, Rodrigo Garro, el argentino, Breno Bidón y Pedro Raúl. Es el equipo que diseña Fernando Diniz. 21:30 el partido, Turquito, 19:30 arrancamos nosotros.
1: Bueno, atentos entonces, ¿eh? A las 14, obviamente, Estadio 3. Y desde ya estas dos dudas. Una duda tiene que ver con una lesión. La otra duda es el rendimiento del jugador. La verdad, sin ser técnico de fútbol, ningún hincha de Central, ningún socio que haya asistido a la cancha, está pidiendo un cambio ahí por Navarro, por ¿cómo es? Por Pizarro. En fin, darle una oportunidad, Turco, creo que va, a Navarro.
5: Vas a coincidir conmigo y los hinchas también, me parece, de Navarro, que entró muy bien en el Gigante, merece tener la chance, que aparte oxigena al propio Ibarra. Y Vicente Pizarro, que no viene dando pie con balón, no está rindiendo desde que llegó a Central, por lo tanto, ahí merece una modificación. Estaba también Rodríguez, que el otro día anotó un gol, el uruguayo Rodríguez, en la victoria con Barracas, que era una gran chance, pero bueno, jugó el partido, todo el partido, por lo tanto no va a ser considerado, al menos desde el comienzo. Me parece que es Pizarro o Navarro la duda que mantiene la mitad de la cancha. Si vos me preguntás a mí, tiene que jugar Navarro.
1: Sí, que llama mucho la atención, ¿no? Que habiéndosele dado tantas oportunidades de ingresar como titular, en más, haber terminado muchas veces como titular los partidos, no haya aparecido el jugador que decían que es, ¿no?
5: Claro. Y aparte fue solicitado, Turco, por el propio Almirón, un jugador que jugó creo que una gran cantidad de minutos, que vino para cumplir tal vez el rol que cumplía con creces Malcorra tiempo atrás y todavía no, ni siquiera le ha llegado a los tobillos. Así que es una cuota pendiente lo de Pizarro, y ahí le falta Central un jugador. Navarro es de una función defensiva, pero bueno, tal vez para liberarlo Ibarra parece que es la carta oportunista en el día de hoy.
1: Estamos en contacto, Gato, dentro de un ratito, nos encontramos otra vez.
5: Volvemos, Alberto, abrazo.
1: Ahí estaba Emanuel Greco, presentado por
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1: Tenemos oyentes instruidos, saben de todo.
0: Hola, Turco, ¿cómo va? ¿Todo bien? Buen día para vos, para toda la audiencia.
1: Buen día.
0: Hay un corte.
1: No, este ya estaba, ¿no? Lo del corte. No, había escuchado algo del flamenco. A ver.
6: Alberto. Hey. El flamenco es Dutch, es holandés.
1: Sí.
6: Nada más que los belgas nos van a reconocer que hablan ese idioma.
1: Ah,
6: por
1: bueno.
6: Esa pequeña rivalidad. Saludos.
1: No es pequeña la rivalidad, pero se habla flamenco también. Bueno, muy bien. Dice, buen día, Alberto. Dice, para algunos que tenemos algunos años, recordamos a Moria diciendo que soy humana y de derecha. Y después habla de billetín y qué sé yo. No está bien.
7: Porque no, comunicó bastante con Cristina, acordate también. Estuvo en la política Moria. No sé con qué bandera política, ahora lo vamos a buscar.
1: Bueno, enseguida estamos con Vero Masloop y los títulos de la ciudad. Siga, Mirta.
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1: Apareció Guy Williams cantando en la serie del Zorro.
8: Buen día, señor Turco.
1: Está totalmente loco el oyente. Sí,
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9: Buen día, Turquito. Hoy también el día de Carrafielo. Ajá. El día de la papa frita.
1: No. Pero se la busca Carrafielo, ¿eh? Se la busca con el remate de la nota. Dale.
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10: Uh-huh. Dale, Turco, deja de vender humo.
1: ¿Qué pasa?
10: Yo me llamo Néstor Fabián, te pido por favor, aunque sea tango, no cantes, hermano.
1: Néstor Fabián.
10: Saludos de Oliveros.
1: De Oliveros.
10: Santa Fe, sí, psiquiátrico.
1: Claro. Ah, bueno. Ya me parecía el mensaje. El mensaje era raro, era un poco extraño. Néstor Fabián, mirá vos, Néstor Fabián. Saben que soy muy amigo de Josecito, ¿no? De Néstor Fabián, sí.
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1: Sí, hablando de Néstor Fabián, hace muy poquitito le hicieron una nota en el diario de la Nación, entonces le mando.
7: Siga cantando, sí, en algunos lugares, sí, porteños.
1: Sí, sí, sí. Bueno, entonces, escuché el mensaje. Y no, le mandé un mensaje, sí, escrito, y él me contesta.
11: ¿Qué haces, Alberto?
1: Escuchá.
11: Qué lindo. Un abrazo enorme.
1: Está grande, Néstor.
7: Y qué tanguero que le sale también el saludo.
1: Sí, claro. Le sale
7: está tanguero. Grande, tiene 80 y pico.
1: Sí, pero le quedó muy mal con la muerte de Violeta.
7: Con la muerte de Violeta.
1: De Violeta Rivas, ¿no? Además, el proceso, la enfermedad. Sí. Mucha gente se termina enfermando, la gente sana, cuidando a un enfermo,
7: ¿no? Totalmente.
1: Y, bueno, lo de Violeta era que tenía que estar en la casa, sí o sí. Él no quería ayuda. Colaboró su hija, que se llama Analía. En fin, un lío tremendo, porque había que estar. Qué increíble lo de Violeta, ¿no? Una mujer tan lúcida, tan simpática. Un día empezó a decir cosas incoherentes y fue tan rápido todo, tan progresivo, ¿no? En cuestión de semanas, sí, ya estábamos en presencia de otra persona. Y Alzheimer, estamos hablando.
7: Claro.
1: Bueno. Siga.
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12: ¿Qué pasa con los muchachos que viajan a Brasil y están agrandados?
1: No sé.
12: No se olviden, muchachos, que cuando nosotros jugábamos la Libertadores, viajábamos por toda América, ustedes viajaban por el país jugando la B Nacional. Eso nunca lo van a ver.
1: No.

0: Decir Agustín, cualquier cosa iba a decir.
1: Lo extraña.
0: No, pero está enfermo, ¿no? Está enfermito.
1: Está enfermo, sí. Y estamos deseándole que se recupere prontito.
2: Pero lo peor, Alberto Vero, buen día, es que ayer estuvo dos días enfermo, lunes, martes. Sí. Ayer miércoles vino, estuvo en Radio Informe 3. Y al rato se retiró.
1: Colapsó.
2: Al rato se retiró. No, la gente de Salto es como...
3: Dejó los bichos acá y se fue.
2: Dejó la fiebre acá y se fue.
0: No se puede creer. No sabía eso.
2: No, la gente de Salto se ve que no.
0: Hablando, somos fuertes. Hablando de cosas que no sabía. Muy tempranito hoy veíamos a un quejoso Hernán Funes hablar de presupuesto,
3: ¿qué pasó?
0: El sueldo que no alcanza, las responsabilidades familiares,
2: la cuota de colegio, Alberto.
0: La cuota de colegio, la vestimenta, dos niñas tiene, pollerudo, inventó dos chiquitas.
3: Dos niñas chiquitas.
0: Y cuando Funes habla, porque es tan reservado, que cuando Funes habla.
2: No, ni se le ocurra.
3: Lo tomamos literal.
0: Cuando el río suena, agua trae. ¿Cuánto es el atraso?
3: Sin anestesia, pues.
0: Yo te digo algo.
3: Sin anestesia.
0: Sos pollerudo y si viene la tercera, es nena, obviamente. El tercer hijo va a ser nena.
2: Alberto.
0: Sabelo. Prepárate. Sí. Lo único que vas a poder disfrutar es la ropita que va transmitiéndose una con otra. Nada más. Más gasto, más colegio, Alberto, más todo. Sí.
2: Si un bebé nació en 2026 o 2027, ya a esta altura.
0: Una milenia, ¿no?
2: Si fuese bautizada Alberto, Albertito o Albertina.
0: Albertina lindo. ¿Va a ser nena?
2: ¿Cuenta con el padrinazgo?
0: Totalmente.
2: O sea, usted me entiende, Alberto.
0: Totalmente.
2: El padrinazgo.
0: Cuente
1: casi
0: conmigo.
1: Un sponsoreo.
3: Claro.
0: Cuente conmigo.
3: Económico, literal económico.
2: Hay que agrandar el auto, la casa.
0: Todo.
2: Cuota de colegio, no hay margen.
0: Frente al descenso de la población.
3: Ahí va, muy bien.
0: El hombre es patriota. Gobernar es poblar, decía un prócer argentino, ¿no? Bueno, muy bien.
2: Ahí está.
0: ¿Cuándo enteramos entonces?
2: ¿Cómo esto?
3: ¿Cuándo hacemos el baby shower?
2: Están locos.
0: Para que Funes tire, que está preocupado, algo
3: está preocupada.
0: Algo pasa.
3: Sí.
0: Pero la escuchamos muy atentamente.
1: Bueno, lo voy a ayudar al compañero, vamos a salir del tema. Vamos a reiterar información de servicio a esta hora. Atención, porque se registra corte total de tránsito en Avenida de Circunvalación. Altura Pellegrini estuvo el accidente. El desvío se está realizando por colectora kilómetro 11 a la altura de 27 de febrero. Tener esto en cuenta, mano hacia el norte, entonces Circunvalación realiza desvío por colectora en el kilómetro 11 a la altura de 27 de febrero. El corte en esa mano es total, ténganlo en cuenta para evitar inconvenientes en este momento. Vamos a mirar de cerca también las previsiones sobre el fenómeno del Niño. Se empiezan a afinar ya cada vez más cerca de entrar en el impacto del fenómeno, al menos en la región, y la Bolsa de Comercio de Rosario ha elaborado un informe. Afinó y llevó el momento que podría ser más fuerte de impacto del Niño entre los meses de noviembre y diciembre. En ese caso, las lluvias podrían llegar a ser un 90% más intensas de lo que son habitualmente. Es decir, estamos hablando de prácticamente el doble de lo que se suele registrar en ese momento del año. Y claro, se plantea ya la preocupación por los cultivos, porque es el momento en que coincide cosecha de trigo, pero también la siembra de soja y de maíz tardío. Así que hay una preocupación allí por parte del agro y de los productores. Ya más finito, decíamos entonces, en nuestra región, noviembre y diciembre, con la previsión de lluvias un 90% más intensas debido al impacto del fenómeno meteorológico El Niño. Nos vamos a quedar hablando de productividad de campo, de agro, porque la noticia a nivel nacional hoy tuvo que ver con la publicación en el boletín oficial de la resolución que abre oficialmente la privatización del servicio del Belgrano Cargas, el tren de carga. Y esto indudablemente impacta en nuestra región y ya el sector agroexportador se ha manifestado a favor de esta decisión, de esta iniciativa. La Cámara de la Industria Aceitera ha celebrado el inicio de la privatización del Belgrano Cargas y ha marcado que consideran que es un hito fundamental para la competitividad exportadora. ¿Qué es lo que descartan? La importancia de hacer la transición hacia un modelo privado, la importancia y el impacto de los beneficios que puede tener el RIGI en esta nueva administración del Belgrano Cargas y, por supuesto, la importancia que llevaría la modernización de vías para bajar costos de flete. Esto indudablemente beneficia a miles de productores.

0: están alejados de los puertos del Gran Rosario.
1: ¿Pero quién se lo queda a Belgrano Cargas?
0: Todavía no lo sabemos.
1: Afuera los chinos, me parece.
0: Lo que marcaba Sergio Berenstein tempranito. Efectivamente, la licitación se abrió oficialmente, ya que está publicada la resolución hoy en el boletín oficial. Hasta el 11 de noviembre se pueden inscribir.
1: Hay dos grupos. Un grupo mexicano que ve en el Belgrano Cargas la posibilidad de, bueno, transportar desde los lugares mineros la carga tan importante hacia destino Río de la Plata. Y por otro lado, las clásicas cerealeras, que conocemos internacionales, que viene como anillo al dedo. El asunto es que, bueno, China queda fuera. Y aquí hay una decisión del gobierno de responder con un gesto hacia Estados Unidos. Dos grupos entonces. Un mexicano, que ya te digo que me parece que queda fuera también.
0: El consorcio de cerealeras lo ves con más posibilidad.
1: Sí, Dreyfus y compañía, ¿no?
0: Bueno, por eso estábamos leyendo el comunicado de la Cámara de la Industria Aceitera, la Cámara de Exportadores.
1: Están contentos.
0: Claro, por supuesto, y que lo que dijeron es, leemos entre líneas, dicen, bueno, en este periodo de ventana lo que van a hacer los interesados es leer la letra chica de los pliegos. Así que, por eso decíamos, se abre un proceso donde seguramente se estará evaluando esto que tiene que ver con la, por ejemplo, la obligación de la inversión en la modernización de vías, que uno entiende que es parte fundamental de los pliegos por el estado en que se encuentran en este momento.
1: ¿Hay un tren de pasajeros que pueda circular por esas vías? No. Belgrano Cargas. El viejo tren Belgrano.
0: Tendría entendido que no, que es solamente carga.
1: Carga.
0: Pero, bueno, la licitación es más amplia. Yo me referí solamente a lo que es Belgrano Cargas, pero tengo entendido que en el mismo paquete están también entrando en proceso de licitación el San Martín y el Urquiza. Sí. Y ahí sí ya estamos hablando de probablemente de pasajeros. Déjame que te marque una más, porque estábamos hablando de puerto. Esto hay que seguirlo de cerca.
1: Trocha Angosta el Belgrano Cargas, ¿no?
0: Sí. Ese detalle te lo debo. Te lo debo.
1: A ver.
0: Sí sé que gran parte de las vías necesitan modernización urgente.
1: Trocha Angosta, igual que el Urquiza. La Trocha Angosta en la Mesopotamia, el Urquiza, que abarca la Mesopotamia, que está desaparecido ese tren, tenía que ver con un potencial hipotético peligro de guerra con el Brasil, para diferenciar una trocha de otra. En Brasil, muy cercano a la provincia de Misiones, la trocha es ancha. Entonces el Urquiza fue Trocha Angosta para que no utilicen esas vías. Mira, si claro, había una invasión, claro, si había un problema, ¿no?
0: Algo fundamental, proteger la conectividad.
1: Una hipótesis desterrada desde hace décadas.
0: Bueno, el Urquiza también entra en proceso de licitación, así que lo vamos a estar siguiendo. Decíamos, mirar de cerca la situación en los puertos, porque a horas de que comenzara un paro convocado por Urgara, al gremio de recibidores de granos, habían apuntado a un paro en todas las terminales del país, se dictó la conciliación obligatoria, con cita al 25 de agosto para sentarse a discutir qué es lo que están reclamando, salario. No hay acuerdo con la Cámara de Puertos Privados por lo que es el periodo mayo-agosto, así que estábamos a horas de encontrarnos nuevamente con una potencial paralización de los puertos. Por ahora, compás de espera hasta el 25 de agosto.
1: Bueno, el Belgrano Cargas, el sistema más extenso del país con miles de kilómetros de vías que cruzan el norte y el centro argentino. Abarca provincias como Santa Fe, Córdoba, Chaco, Tucumán, Salta y Jujuy. Pasa por Rosario, obviamente. Utiliza locomotoras diésel muy viejas, adaptadas a este ancho de vía reducido. ¿Sabes cuál es el ancho de la Trocha Angosta? Entre Vivía, un metro, nada más.
0: Ah, mirá.
1: Parece el trencito del Parque Alem. ¿Se acuerdan del trencito del Parque?
0: Bien angosto, en serio. Como dato para sumarte en cuanto a lo que se está poniendo en juego, la concesión sería por 50 años.
1: Sí.
0: Y en principio ya se está hablando de $1,000 millones de inversión.
1: Esto ayudaría mucho a disminuir el tránsito de los camiones, ¿no? En las rutas que están rompiendo todas las rutas. Al menos el tramo largo. Que un camión tenga que venir de Salta es un despropósito.
0: Lo que haría por ahí es reconvertir, porque el trayecto sería básicamente desde la zona de producción, desde el productor hasta el tren.
1: Sí.
0: O desde el tren hasta Barba, hay que ver hasta dónde llega para lo que es la carga de puerto.
1: Debería haber derrame ahí sobre Rosario, sobre Santa Fe. Habría que estar atentos también a eso, ¿no? ¿Qué tipo de carga, dónde descargar?
0: ¿Hasta dónde llega?
1: Bueno, muy bien. Títulos de la ciudad y Vero Masló.
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1: Bueno, no empiecen los oyentes, che, con este tema de la lepra, el canata.
3: Pero este muchacho, ¿qué América va a recorrer? Si Central tiene más participación en Copa Libertadores que Newell's. ¿De qué está hablando?
1: Bueno, no se pelee.
4: Hola, Turquito querido, buen día, amigo. Buen día. Turco, sí. Vos podés viajar a todos lados, Santiago del Estero, Mendoza. Sí. Pero el 25 de mayo, el programa de Canal 3, no te lo olvida más, del 2010.
1: Te mando un abrazo, Turco.
4: Tengo amnesia. Hermoso programa.
1: Sí, gracias, querido. Hay cosas que no me acuerdo.
5: ¿Qué puede hablar este muchacho?
1: ¡Eh!
5: Que no voy.
1: ¿Cómo no voy?
5: ¿Qué pueden hablar? Más 22. Por favor.
1: ¿Cómo?
5: Y el año pasado lo zafó este que traidor que tienen ahora como técnico, que fue para atrás con Huracán. Por favor.
1: No digan eso.
6: Sí, viajaban por todos lados, pero salieron cebollitas. ¿No? Y después que subimos de la B, no nos pudieron ganar un solo partido.
1: Bueno.
7: Hola, Turquito, buen día, soy Jorge Pichincha. Sí, los pechos cuando viajaban en barco, a vapor. Ya ni se acuerdan cuando fue la última vez que jugaron en Tamar.
8: Turco, decirle al pechín ese que dice nosotros viajamos, nosotros que es ok, ustedes viajaban. Decirle que ese equipo del que está hablando, desde que volvió, no paró de ganarle. Pobrecitos, están destruidos.
1: Bueno.
9: Mientras Newell's Old Boys jugó las Copas Libertadores, sí, las Copas Sudamericanas, de las cuales nosotros jugamos muchas más. Sí. Nosotros los eliminamos a ellos y ellos nunca a nosotros.
10: Hola, Alberto, buen día. Hay un accidente en Circunvalación abajo del puente de Pellegrini.
1: Sí, ya lo hemos cubierto esto, con Fernando Carrafiero. Gracias a los oyentes de todas formas, que contribuyen, colaboran. En Santa Fe Capital, Matías Arrieta. Matías, buen día.
11: ¿Qué tal, Alberto? Buen día. Buen día para todos. Una mañana de tiempo inestable en la capital de la provincia. 9 grados 6 décimas a esta hora. Sigue el cielo cubierto y sigue lloviendo en la ciudad de Santa Fe, aunque informativamente nos vamos a ir más hacia el norte, hacia la ciudad de San Justo, el Portón del Norte, donde no sale de la conmoción la localidad después de lo que se descubrió ayer por la tarde tras un llamado de un vecino a la central 911. Al menos eso es lo que ha trascendido, y lo aclaro porque la Fiscalía ha brindado muy poca información en las últimas horas. Ha prometido para media mañana de hoy brindar una conferencia de prensa la fiscal Daniela Montegrosso, que está al frente de la investigación, acompañada del fiscal regional Jorge Nessier, para dar más detalles. Hasta el momento todo lo que se ha conocido prácticamente es extraoficial. Decía en ese contexto, un llamado al 911, alerta que en el barrio Reyes de la ciudad de San Justo, en el sur de San Justo, se escuchaban gritos desde el interior de una vivienda. La policía se hace presente en ese domicilio y encuentra sin vida, sin signos vitales, a un nene de 6 años. Y en el interior de ese domicilio, de esa vivienda, solamente, además de la criatura, se encontraba la madre del niño, una mujer de 22 años. Ante este panorama, la fiscal Montegrosso lo que ordena es, por cuestiones, diría hasta incluso de rigor, que la mujer quede detenida hasta el tanto se pueda avanzar con la investigación. Entre otras diligencias que ordenó rápidamente es el traslado del cuerpito del niño hacia aquí, hacia la ciudad de Santa Fe, a la morgue, para que se lo someta a la autopsia y se pueda determinar si murió producto de una violencia ejercida hacia él, una violencia familiar en este caso, o si la causa se trata de una muerte de índole natural. Pero hasta que esa y otras diligencias no estén concretadas, la fiscal lo que ordenó es que la mujer de 22 años quede detenida. Así que estamos a la espera de lo que será justamente la conferencia de prensa a media mañana por parte de los fiscales para tener más precisiones o informaciones oficiales. Hasta el momento el MPA solamente se ha acotado a informar que la mujer tiene 22 años, que por orden de la fiscal quedó detenida, que se pidieron algunas diligencias como por ejemplo la autopsia, también se levantaron huellas digitales y bueno, se tomaron otros trámites también de rigor en ese domicilio, pero hasta el momento no ha informado nada más respecto de esta noticia que ha conmocionado a la ciudad de San Justo.
1: Estamos atentos, Matías, a más información, volvemos en cualquier momento, sí.
11: Abrazo grande, chau chau.
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13: Hola, buen día, Lotuf. Yo quería comunicarte algo que uno ve todos los días. A ver. De la estación YPF de Cándido Carballo y Avellaneda, suelen venir de este a oeste automovilistas que entran a la estación de servicios, pero no a cargar nafta, sino a cortar el camino del semáforo. Y ya van muchísimas veces que viene gente del colegio o grandes, en este caso como yo, por la vereda, como corresponde, y esta gente nos va a pueden atropellar a un peatón que viene caminando por la vereda, y ellos cortan el camino rápido entrando a la estación, pero quieren seguir para ganar tiempo, diríamos, ¿verdad? Así que esta estación de YPF tendría que tratar de poner una cámara y multar a los que cortan camino.
1: Mi amor, la estación no puede multar. En todo caso, la municipalidad debería tener una cámara. Esto suele pasar con estaciones de servicio para evitar semáforos, ¿no? Pasa también con la estación, esa es la YPF, porque antes era Shell esa. Sí, claro, viene por Carballo, se pone el semáforo de Carballo, que es bastante lento, para dar paso a los que vienen de Avellaneda, van y vienen de Avellaneda, y entonces la gente toma la estación de servicio, pasa por al lado del shopping, y es peligroso porque hay peatones allí, ¿no? Y se mandan para salir por Avellaneda. Pasa con la estación Shell de Junín y Monteagudo también. Cuando en Monteagudo se complica porque el tránsito por Junín es complejo, la gente se manda y se mete. Pasa en muchas estaciones de servicio. Lo que está planteando la señora es algo que ocurre, ocurre. Alberto, dice Francisco, nosotros le dimos los trenes al Paraguay y con Brasil, a través de Uruguayana, traían carga. Menem regaló el Urquiza a Pescarmona y después lo devolvió. ¿Y se lo regaló a quién? Ahí no entiendo. Y ahí lo destruyeron. Bueno, a ver, la red ferroviaria más extensa de Latinoamérica por décadas fue la Argentina. No sé cómo estará Brasil, pero fue toda una historia vinculada al progreso y al desarrollo del país, ¿no? Sarmiento tuvo un montonazo que ver con todo eso. Todavía se lo sigue criticando a Sarmiento. No, yo no puedo creer. Como se lo sigue criticando a Julio Argentino Roca, ¿no? Porque todos tuvieron claroscuro, fueron personas de carne y hueso, algunos un poquitito más o menos corruptos. De Sarmiento, corrupto, nada, nada, absolutamente nada, murió pobre, ¿no? Pero Roca y su logística sobre la Patagonia, ¿no? Hay mucha blasfemia en torno a un montón de cosas. El peronismo kirchnerista que trató de borrarlo del mapa, destruyendo monumentos, cambiando nombres de calle. Hay nombres de calle que llamaban Julio Roca y le pusieron Néstor Kirchner. No, una cosa de locos. Eso es Vaca Muerta, por ejemplo. Dicen que la situación geológica en algunos sectores de la provincia de Santa Cruz auguran otro Vaca Muerta. Mirá si les deben cosas, si le debemos cosas, Julio Argentino Roca como presidente, ¿no? Ellos mismos que lo atacaban, después se jactaban de que, bueno, Vaca Muerta es un lugar donde necesitamos inversiones y que ¿se acuerdan cuando hablaba? la Cris al respecto, largue.
14: Turco, querido, Turco, ¿me puede decir qué carajo es Newell?
1: No. Me llamo Mario, dice, y mi hijo Lautaro recibió su diploma de abogado. Muy bien, mano Esteban Franco.
0: Felicitaciones.
1: Y yo quiero felicitar a Mariano Alberto Lotuf. Porque ayer le tocó portar la bandera como abanderado, como primer promedio de la Universidad Católica Argentina. Así que un abrazo grandote, hijito querido, un orgullo. Está Luis Fernández Echegaray. ¿Qué dice, don Luis? Buen día.
15: ¿Cómo anda, Alberto? ¿Cómo anda?
1: Bien, Luisito. ¿Usted?
15: Qué lindo, ¿no? Tener un hijo abanderado que sigue los pasos del padre.
1: Sí, yo fui escolta de bandera. ¿Fuiste abanderado? Escolta en primer año, pero me cargaban tanto mis compañeros y mi conducta no era la apropiada, nunca jamás iba a poderlo.
0: La conducta no acompañó.
1: Pero sí las notas.
0: Pero es un todo.
1: Pero, claro, las notas sí, pero la travesura... Sí,
0: pero se evalúa la travesura. Completo el,
1: ¿qué está
0: el alumno.
1: Espera, mira lo que está haciendo este. ¿Qué hace? ¿Cómo...?
16: Gota de nariz,
1: Alberto, gota de nariz, pero da miedo cómo se pone la gota de nariz usted.
16: Tengo una fosa nasal bastante grande.
1: Pronunciada.
17: Pero no hay intimidad, Alberto, acá no se puede uno detrás del vidrio poner una gota.
1: No, pero nunca vi una cosa así.
17: Alberto.
1: Se tiró media silla para atrás para ponerse las gotas.
17: Alberto, ¿sí? Disculpe, usted anda con el palito ese, con es olor, metiéndoselo en la nariz. ¿Qué olor a qué tiene?
1: Primero, eucaliptus, mentol y... ¿Cómo se llama el...? Eso que usaban las señoras grandes antes.
16: Alcanfor.
17: Anda por la radio con el palito ese.
1: Y te hace...
17: Nadie se escandaliza.
1: Dicen que estornudar es saludable, ¿no?
16: Hubo alguien que estornudó ayer en el informativo.
1: Yo no fui.
16: No voy a decir quién fue.
1: Bueno, dice que te hace estornudar eso y largás todo.
0: La podredumbre. Y queda para nosotros, gracias a Dios.
1: No, bueno. Sí.
0: Para los compañeros.
1: Bueno, ¿qué dice Luis? ¿Qué dice?
15: No me acordaba que seguían existiendo ese artefacto, no sé cómo llamarle, sí. Que era buenísimo, ¿no?
1: Es buenísimo. Y ojo, es caro, ¿eh?
15: Es buenísimo.
1: Y vale como...
15: Ah, sí, yo sí. No lo vi más de chico, me lo daba mi madre.
1: ¿Podés describirlo?
15: Mandabas un...
1: Acá está, mira. Ah, no, bueno, justo la agarré con la manzana.
15: Sí, de plástico, blanco. Sí. Ah, no sé ahora cómo vendrá, como decís vos, con sabor a menta. Claro.
1: Vale 20.000 mangos.
15: Un respiro de eso. ¿Cuánto?
1: 20 lucas, vale.
15: No, chao, por eso no.
1: No, me llamó la atención. Qué caro que es.
15: ¿Pero ese es de acá o es de acá o
1: sí,
15: de afuera?
1: De acá. Dura un montón, dicen.
0: Es un tubito como si fuese la manteca de cacao, sí. Pero que se introduce en el orificio de la nariz, tiene una, en la puntita tiene un agujerito y ahí tiene la sustancia. Entonces vos al inhalar... La expele.
1: Ay, es muy refrescante, muy refrescante.
15: Es buenísimo, es bueno. Aparte, te libera gotas. Todo. Te,
0: hasta el cerebro.
15: Abrís todo.
1: Sí, es muy bueno. Bueno, ¿qué dice?
15: ¿Y qué difiere ese del algodoncito que usan los futbolistas?
1: Ah, no sé, no tengo idea.
15: ¿Viste que están con un algodoncito?
1: Y debe tener
15: poco
1: algo así.
15: Tiempo, antes.
1: Debe tener algo así, ¿no? Algo que les ayuda a respirar.
0: Sí. Antes que se suene la nariz así a lo campito, prefiero el algodoncito.
1: Ah, ¿sí?
0: Sí, viste que hay gente que se suena la nariz de una forma muy manual. Y es un asco, porque en la vereda, en todos lados sucede. Y en las canchas ni te cuento.
1: Bueno, ¿qué dice Luis?
15: Bueno, me quedé pensando en lo que estabas planteando del tema de los trenes. Ahora, habrá que ver los interesados. Pero bueno, evidentemente es un país que necesita, por una cuestión de logística, por una cuestión de competitividad, de costos, que vuelva el tren. Estamos hablando, Alberto, de más de 4.000 kilómetros que están operativos, pero podrían ser muchos más. Y vos imaginate llevar la producción mucho más barata desde el norte,
1: sí.
15: O del noreste o del noroeste del país, cómo te abarata mucho los costos.
1: Las rutas en mejor estado, menos accidentes.
15: También, sí, es cierto. Los camioneros dicen, pero menos trabajos para nosotros. Pero en realidad, lo que se está buscando es que la carga vaya de los campos hasta las estaciones ferroviarias, con lo cual por ahí haces más viajes.
1: Claro.
15: Quizás podás mejorar el precio del flete porque abaratás con el tren, algo de compensación, pienso, no sé. No conozco bien el tema, pero porque esta mañana nos decían muy temprano, cuando hacíamos primera plana, pero los camioneros... Y yo también pienso en el hombre, ¿no? Que está tantas horas arriba del camión, viaje con un país tan largo y tan grande como el argentino...
1: Pero por eso...
15: Puede que llegar, no está en su casa...
1: Se puede desparramar de trabajo, se puede compartir, me parece, ¿no?
15: Claro.
1: De alguna manera.
15: Sí, además está... estás más tiempo con tu familia, estás tantas horas arriba de un... Mirá los que querían ir a Brasil, a Chile, 30 días tirados ahí en medio de la
1: ruta. Nuestras rutas son un desastre también, eso no podés obviarlo. Un choque frontal con un camión es despedirse de este mundo. Es peligroso la carga. Bueno, la falta de control del peso de la carga, cómo se destruyen las rutas, en fin. Bueno, muchas cosas, ¿no? Igual que el transporte de pasajeros por colectivo, ¿no? Está bueno para distancias cortas. Acá el avión debería llegar a todo lado y rápidamente, y ser más barato el pasaje.
15: Sí, porque tomarte un colectivo para ir de Buenos Aires a San Salvador de Jujuy es una locura.
1: Pero,
15: o los que se van en colectivo de Río Gallego a Buenos Aires.
1: Tremendo.
15: No. Otra cosa, me diste pie, ¿no? Somos de los pocos, no sé cuántos países en el mundo tienen los colectivos larga distancia de dos pisos como los nuestros. No es común esto, ¿eh? Por una cuestión de estabilidad y de seguridad. Son colectivos de un solo piso los de los colectivos. Sí. Por lo menos en Europa, en Brasil. No son colectivos los larga distancia. Vos te querés ir a Brasil en colectivo desde la estación de Rosario, que en algún momento, o en Santa Fe, salían las empresas brasileñas, colectivos de un solo piso. Los argentinos son de dos pisos. También, bueno, sí. Hablando de las normas de seguridad.
1: Tienen un límite de velocidad ahora, ¿no? Pues son inestables. Tienen un límite ahora.
15: Sí, un fuerte viento te lo tumba. El gobierno ya
1: fría. ¿Cómo? Se cortó.
15: ¿Me escuchás ahí?
1: Sí.
15: Que el gobierno ya tendría los votos en el Senado para el tema zona fría y está acelerando obviamente esta ley porque dicen es clave para reducir el tema de subsidios. Ayer estuvo Orlando Figueroa, el gobernador de Neuquén, y dijo no van a tocar el subsidio del gas a la Patagonia, con lo cual toda la Patagonia se tiene que quedar tranquilo que ahí no va a haber ningún tipo de...
1: Hay zonas frías como Rosario y también algunos lugares de Córdoba que lo van a perder esa condición. Eso significa obviamente quitar subsidio, pero significa beneficiar a la empresa por un lobby que se está haciendo y por deuda que tiene el Estado argentino con la empresa que piensa pagarle todo lo que le debía de años por intervenir en las tarifas. A ver, ¿se entiende? Quieren rebalancear, usan la excusa de, bueno, menos subsidio, ok. Acá en invierno hace un fresquete que mamá mía, en Córdoba
15: ciudad. Sí, pero...
1: ¿Qué?
15: Sí, pero, a ver, en Córdoba hay barrios cerrados que tienen subsidio del gas. Ahí tuvo mal hecho.
1: Y bueno, pero cuando generalizás, comete una injusticia, obviamente.
15: Claro, ahí ha habido una mala decisión en cómo se dividió el área, pero bueno, es cuestión, como decís vos, de ir analizándolo. ¿Te gustaría un fondo como el noruego?
1: Sí, pero este gobierno no creo que esté en eso. Constituir un fondo en base a la riqueza. El fondo noruego, el fondo...
15: Un fondo soberano.
1: Bueno, el fondo soberano de todo lo que es el norte de Europa, que es Escandinavia, Noruega, Finlandia y Suecia, creo que Dinamarca también, tiene que ver con la extracción de petróleo del Mar del Norte. Entonces, ese fondo soberano es para crisis, es para beneplácito de la población, con políticas sociales, ¿no? Gobiernos que intervienen en la vida diaria de la gente, haciéndole la jornada más barata y que lleguen hasta fin de mes. ¿Quién va a hacer eso? ¿Un fondo soberano para qué? ¿Para anticíclico solamente? ¿Por el dólar, vos decís?
15: No, mira, te cuento. Alberto Beretilnek, el gobernador de Río Negro, ya mandó un proyecto a la legislatura y dice, che, vamos a hacer un fondo soberano como el noruego, si tenemos petróleo, gas y minería. Plata que quede ahí de ahorro para, como decís vos, alguna contingencia, alguna emergencia, alguna cuestión estructural de infraestructura.
1: Claro, bueno, una provincia, no el país.
15: Bueno. No van a ser... Y bueno, pero si esta es la primera... a ver, un fondo soberano con la producción del campo en Santa Fe.
1: Bueno, tuvimos un fondo de esas características, lo había hecho Jorge Obeid. Wiener estaba en contra de todo eso porque decía que de Santa Fe no estaba eso. A partir de la fortaleza de Santa Fe y que era dinero que estaba sin utilizarse, lo usó de la noche a la mañana. Y vinieron obras y hubo un montón de cosas que se hicieron, ¿no? Pero Obeid había constituido un fondo de esas características, una suerte de reserva por las dudas, ¿no? Para evitar los vaivenes de la política. Esto estuvo en Santa Fe alguna vez. bueno, toma la decisión Binner de utilizar ese dinero, y la verdad, pasaron muchos años y parece ser que fue acertado, ¿no? Pero el país debería tener un fondo soberano.
15: Y sí. Para y ahora con todo lo que se va a venir de... Y va a venir mucho de minería y de energía.
1: Sí.
15: Ya se han anunciado hay anuncios importantes de inversiones en las últimas horas, pero por supuesto que miran todo el 2027. Después del 2027, después de la elección presidencial... Y de acuerdo a cómo termine esa elección, veremos si efectivamente se entierra ese dinero. Estamos hablando de mucha plata, Alberto. Bueno, hoy está el presidente Milei cerrando la jornada en el Consejo de las Américas. Va a estar el ministro Luis Caputo, Federico Sturzenegger, el presidente del Banco Central, que ayer dejó algunas definiciones, Bausili. Dijo, no crean que va a haber un boom de créditos en dólares. La inflación de agosto viene más baja que la de julio. Que van a mantener una política contractiva, no vamos a tirar plan platita, no va a haber inyección de peso, hasta tanto la inflación argentina converja con estándares internacionales. Definiciones, mientras el riesgo país está arriba de 500 puntos, y ayer no fue un buen día porque cayeron los bonos y cayeron las acciones. Sturzenegger pierde terreno con sus proyectos reformistas. El de sociedades automatizadas, ¿te acordás que decían sin participación humana?
1: Sí.
15: Eso ya está, no sale. El Super Rigi, ahí va a haber algunos cambios. Y la reforma electoral, y con esto cierro. Santilli ha prometido al presidente que en septiembre saca la reforma electoral. Viste que no mandaron el proyecto hasta tanto no tuvieran los votos.
1: Que consiste en...
15: Sí. Eliminar o... suspenderlas por única vez a las primarias abiertas, simultáneas y obligatorias. Podrían ser unas PAS, pero todo eso va a depender también de lo que puedan negociar, Alberto. Es gobernador que acompaña, gobernador que busque su reelección, no va a tener un rival de La Libertad Avanza en la próxima elección.
1: ¿Y el peronismo qué dice de eso?
15: Ese sería... No quiere saber nada.
1: Y hay que ver si llega con los votos entonces para poder hacerlo.
15: El peronismo no quiere saber nada, hay que ver después los gobernadores del norte grande, ahí entonces vos tenés como para negociar con los que no son kirchneristas, que vienen acompañando. Bueno, mira, yo no te pongo un rival en la elección a gobernador, te dejo que vayas por la reelección libre y tranquilo, pero eliminame las primarias abiertas simultáneas obligatorias, porque es el instrumento que necesita el peronismo para ordenarse. Hoy tenés todo dividido, varios candidatos. Imagínate, ¿cómo lo resolvés con Quintela, con Kicillof, con algunos dicen Máximo Kirchner, sueña ahí como para estorbarle un poquito la cosa a Axel Kicillof? Bueno, eso es el instrumento que está necesitando el PJ para poder ordenar sus diferencias.
1: Caballero, será hasta mañana.
15: Chau, hasta mañana.
1: Ahí estaba Luis Fernández de Echegaray. Buen día, Alberto. Sería tan sencillo armar un buen sistema de transporte multimodal. Dice, con transporte multimodal me refiero a que combine distintos tipos de transporte, tren, camión, etcétera. Incluso que los camioneros pasen a conducir trenes también, si es que les preocupa el tema del trabajo, ¿no? Yo conozco gente que se dedica al transporte de hidrocarburos desde el cordón industrial al sur, y son gente que a los 50 y pico de años están todos destruidos, me está diciendo Anita. Buen día, soy Marta. Mira, una Martita, otra más. Marta Balmaceda, es la primera vez que te escribo. Vivo en Corral de Bustos. Ya nos sacaron el subsidio por zona fría. Sí, Marta, bueno, viste, veníamos diciéndolo esto, ¿no? ¿Cuánta gente de afuera que nos escribe?
0: Bienvenida.
18: Sí, con respecto del gas, ¿cómo se nota que vive en Puerto Norte, tenés la estufa prendida todo el día?
1: Yo no.
18: Venía al interior, donde hay que pagar el tubo de 45, 120 mil pesos, y no tengo que...
1: Querido,
18: usar electricidad.
1: Andresito, ¿vos no escuchás nosotros cuando hablamos del precio de la garrafa? Que el que la liga es el que compra la garrafa. Pero para mí es todo un título eso. Y debajo de todo eso hay una engaña pichanga, que es que el Estado le debe plata a la gente que transporta el gas, y lo que quieren es, con este ahorro, garparle eso, que si no van a ir a un juicio, qué sé yo, en el CIADI, donde sea, ¿no? una empresa de gas que estaba destruida y que ahora reclama una deuda del Estado, ¿no? Y con relación a que yo tengo la estufa prendida todo el día, te equivocás. Vivo peleando en mi casa para no prender la calefacción, ¿no? Porque soy así. Y apago las luces y me da una bronca bárbara cuando está la luz prendida. Mira,
19: yo hacia la radio, Alberto.
1: Bueno,
19: apaga los aires, las
1: contalo,
19: luces.
1: Contalo,
19: sí,
1: contalo.
19: Exactamente.
1: Me levanto, salgo, veo una luz prendida, la apago. Veo que el aire está de más. Ahí en la sala de reuniones voy y lo apago. Digo, todos estos tipos que son hijos de la EPE, digo, son socios de la empresa de electricidad. No, soy de esa guardia, yo, quédate tranquilo.
20: El algodoncito en la nariz de los. Ante todo, buen día y buen
1: día,
20: programa.
1: Buen día.
20: El algodoncito en la nariz, eso viene de la década de los 60, 70. Que los jugadores usaban, ¿sabes qué es? Que se pone un poquito de alcohol fino, no sé, para que es una costumbre. Sí. Y eso se ve que generación en generación lo van usando.
1: Bueno, cuando te pones alcohol en la fosa nasal también tenés una sensación de
0: apertura.
1: De aire, ¿no? Bueno, la Fiscalía de Bolivia imputó a Fernando Cerimedo por intento de femicidio. Un juez va a definir si sigue preso. Dicen que puede estar 6 meses preso este hombre, un tipo oscuro. Oscuro. Ayer escuchábamos en una nota que logramos, una nota exclusiva, con la mujer agredida, víctima de 3 tiros y 3 disparos, que señalaba que Cerimedo fue el autor intelectual de todo eso y que le había tendido una trampa. Lo mejor de todo es tomar contacto con algún periodista que investiga, que sea esclarecido, que tenga una trayectoria, que nos pueda decir, en definitiva, quién es este señor Cerimedo y qué piensa de la pareja, que según ella dijo estaba embarazada también de 4 semanas. Se trata de Julio Peñalosa y ya está en contacto con nosotros. Julio, un gusto, Alberto Lotufa aquí en Cadena 3. Buen día.
21: Hola, Alberto, buen día.
1: Buen día.
21: ¿Qué tal?
1: A ver, este señor Cerimedo, ¿qué podemos decir de sus andanzas y de su presencia en tu país?
21: Fernando Cerimedo llegó a Bolivia a través de Catalina Paz, la hija del presidente, la hija mayor del presidente, el actual presidente, del ahora presidente Rodrigo Paz, para formar parte del equipo de campaña para la segunda vuelta que le permitió el triunfo a Paz, y eso le dio acceso a la presidencia desde el 8 de noviembre del año pasado. Entonces, primera cosa, Cerimedo llega a través de Catalina, la hija del presidente, que dicen era su alumna en algún lugar, no sé en qué lugar, pero era su alumna de comunicación, y apenas gana, se convierte en el asesor de comunicación estratégica del presidente Paz, le instalan una oficina prácticamente a 20 metros del despacho presidencial, y se convierte en el asesor principal de Rodrigo Paz, luego de haber transitado por la Argentina con Milei. Se deshace de él, por supuesto, cuando termina la campaña, el asesor de marketing digital en la campaña de Milei, en la que finalmente triunfa. Se vincula con Bolsonaro, se vincula con Asfura en Honduras, tiene vínculos con MAGA, dicen que tiene alguna relación de trabajo con la CIA y con la DEA, o sea, un personaje definitivamente instalado en el escenario de la derecha latinoamericana, de la nueva derecha, de la extrema derecha fascistoide de Sudamérica. Y este señor, a partir de ese triunfo, el presidente Paz estuvo muy agradecido con él, porque el presidente cree que su hija y este señor son los autores del triunfo electoral, se convierte en un hombre poderoso, que en primera instancia maneja la comunicación, pero hacia el tercer o cuarto mes del gobierno empieza a tener otro tipo de responsabilidades. El presidente le da, parece, carta blanca para vincularse a la estatal petrolera Yacimientos Petrolíferos Fiscales Bolivianos, al manejo del tema minero en lo relativo al oro, y la propia Nadia Veller, en su primera aparición en medios de comunicación después del atentado sufrido, dice que incluso tiene autorización para manejar la salida de avionetas que transportan cocaína hacia afuera de Bolivia desde el oriente. Es decir, un verdadero pulpo, un hombre poderoso, más poderoso que todos los ministros del presidente Paz juntos, y un hombre para hacer y deshacer, que a esas alturas se puede decir comete un error, un desliz producto de una debilidad que es relacionarse con Nadia Veller, que es una activista que viene de la izquierda primero, después se pasa a la derecha y termina siendo su amiga íntima y algo así como una especie de asesora en términos jurídico-legales. Y ahí comienzan los problemas de Cerimedo, porque a continuación Cerimedo se vincula con otra mujer que es jefa de gabinete del ministro de Planificación, lo que pone en evidencia que si una debilidad tiene Cerimedo es manejar sus relaciones personales de una manera poco cuidadosa. Veller se entera de la relación con esta otra mujer y ahí se genera un incidente hace 2 meses en el apartamento de Cerimedo que instalado aquí en La Paz, y se produce una gresca, una golpiza. Ella denuncia que, ahora lo dice, que había intentado ahorcarla, pero en ese momento se tapa la cosa, aunque al presidente Paz y a su gente se le hace saber, los que estábamos enterados por distintas vías, que esto le iba a significar un problema mayúsculo, digamos que transcurrido el tiempo, y como que eso ha sucedido exactamente el lunes, cuando Veller es convocada a recibir una información en la puerta de los Swiss Hotel en Santa Cruz de la Sierra, con el argumento o el pretexto de que le van a entregar data acerca de una supuesta violación que habría cometido Evo Morales a una chica de 13 años. El propio Cerimedo es el que se encarga de hacerla ir hacia ese lugar para esperar a las personas que le van a entregar la información. Le dicen que va a haber protección policial, y cuando ella está esperando se encuentra con estos dos disfrazados de delivery que le meten 3 tiros, y ella dice: me hago la muerta para que no me rematen, y termina en un hospital y a las pocas horas empieza a, bueno, prende el ventilador y empieza a contar cosas. Dice que ahí ella tiene audios, que en realidad el objetivo del atentado era quitarle el celular, porque en el celular hay audios guardados, registrados, de conversaciones de Cerimedo con la esposa del presidente Paz, María Elena Urquidi, acerca de negocios sobre el tema de los combustibles. En este momento Bolivia está sufriendo un déficit de provisión de combustibles. Hay demasiadas dificultades para el acceso al diésel y a la gasolina. Hay gasolina un día y otro día no hay. Todo es verdaderamente opaco. No se sabe bien cómo se está operando el negocio de la importación del combustible. Y bueno, ahí se pone en evidencia, Veller pone en evidencia que ella maneja, que él maneja todo en la relación con la esposa del presidente. Y este señor tiene, digamos, licencia para hacer lo que le parezca. Sí. Porque lo ayuda al presidente en asuntos, Julio, que no precisamente tienen que ver con la agenda.
1: ¿Este hombre tiene un cargo designado concretamente? A ver, porque todo esto me lleva a pensar que en Argentina hay un cargo parecido, que es el que desarrolla una persona que no tiene el rango de ministro, pero que sin embargo es muy poderoso. Y es Santiago Caputo. Yo pregunto, ¿hay algún punto de referencia en algo parecido en la actitud en que este hombre sin cargo y sin firma es muy poderoso, por sí o por no? Como decía Massa en el balotaje, me gustaría saber eso.
21: Fernando Cerimedo es el Santiago Caputo de Rodrigo Paz.
1: Listo, ya está,
21: se entendió. Con la diferencia de que sí. Santiago, claro. La diferencia es que Santiago Caputo no se le conocen historietas sentimentales complejas.
1: Entiendo.
21: No las tiene. Entonces, Santiago Caputo es una persona que tiene un control sobre el poder que maneja y sobre sus relaciones, y sobre todo guardando esa confianza que le transmite todos los días con su trabajo al presidente Milei. No, el problema de Cerimedo es que la acumulación de poder y de decisiones que le otorga el presidente le da alas para hacer lo que crea que deba hacer, no es proporcional con su manejo personal en cuanto a sus relaciones, claro, con Nadia Veller y con esta otra jefa de gabinete, considerando además que él está casado, tiene una esposa en Argentina. Entonces es más complicado todavía el problema para él. y es a partir de ahí que él pierde el control y por tratar de rescatar ese celular donde están esos audios que comprometerían a la mujer del presidente, entonces se comete este atentado, que yo no creo que tenga que ver con un hecho de género, es decir, un feminicidio en el sentido de que voy a eliminar a esta mujer que me tiene loco y que me está complicando la vida en lo sentimental.
1: Entonces,
21: no, tiene que ver con un asunto de orden político.
1: Correcto,
21: orden
1: correcto. Político. Se entiende perfectamente.
21: Y de manejo de poder. Mm.
1: Entonces, hay mucha similitud, es un asesor, no tiene firma, el presidente cree que llega al poder gracias a él, pasa lo mismo que Milei con Santiago Caputo, que lo ha dicho en más de una oportunidad, es muy poderoso, tiene responsabilidades al respecto, la comunicación es también importante, de Santiago Caputo derivan un montón de sitios de internet, de streaming, donde se publican cosas, algunas son verdaderas y otras son falsas. Abreva en la escuela y en la doctrina de Steve Bannon, que fue un impresentable que tuvo Donald Trump en su primera campaña electoral, pero fue tan, pero tan impresentable y tan oscuro que tuvo que correrse, pero dicen que sigue operando desde las oscuridades. Te invito a escuchar el audio del abogado de Cerimedo, que se llama Ernesto Giraldes. Escucha, por favor, brevemente.
2: No, de ninguna manera, él él no ha participado en ese atentado contra la señora Nadia Bella. Él fue ese día a efectos de ir a visitarla a la señora, pero fue arrestado por parte de la policía boliviana y fue llevado, conducido a la a dependencia de esta institución policial.
3: ¿Esto fue así? ¿Él le dijo que fuera ese lugar?
2: No, negativo, eso es negativo, tomando en cuenta de que ella fue allá a recibir documentación de dirigentes que eran de Evo Morales, a efectos de que procedan a presentar esas pruebas para que pueda ser capturado ese señor Evo Morales, pero en ningún momento el señor Cerimedo la citó ahí.
1: Bueno, y esto decía Nadia Beller, la mujer que sufrió el atentado, ¿no?
22: Tengo en la clavícula, en el hombro, en el brazo.
1: La sacó barata, Nadia.
22: Sí, gracias a Dios no me dieron en un órgano vital.
1: A ver, tengo que preguntarle, ¿qué hacía usted con un personaje tan oscuro?
22: Yo, en honor a la verdad, conocí en él un hombre cariñoso, un hombre atento. Logró enamorarme, teníamos mucha conversación en común. Me resultaba bastante agradable su presencia hasta que empezó a tornarse violento, pero inclusive cuando empezó a tornarse violento, jamás se me ocurrió que fuera capaz de algo como lo que hizo. Yo estoy choqueada, estoy totalmente choqueada. Anoche intentaba dormir, recordaba cosas. Para mí es inverosímil totalmente lo que está pasando.
1: Esta era nota de ayer, la nota es muy extensa, Julio, y bueno, y ella señala, nosotros decíamos, ¿cómo puede ser que haya estado con una persona tan, tan, pero tan oscura? ¿No? Habló del amor. Después dijo que efectivamente él le había dicho que Karina Milei estaba en cosas raras y confirma que las primeras denuncias sobre Españolo, que es un caso del caso Andis aquí en la Argentina, pudo haber sido filtrado por él para perjudicar al gobierno porque el gobierno lo habría dejado de lado inmediatamente. Vaya a saber qué cosas descubrieron de este hombre, ¿no? Más allá de las campañas sucias a través de las redes sociales, que lo hayan dejado de lado. Bueno, lo del auto atentado es increíble. Ahora, esta mujer se hace la muerta, Julio, después de haber recibido 3 disparos en su cuerpo. Es decir, se hace la muerta y el dolor de esas heridas la soporta. Es increíble, ¿no? Esa parte del relato, Julio.
21: Esa parte del relato ha generado muchísima controversia. Anoche hubo un debate en televisión con una psicóloga y una forense expertas en balística y en este tipo de situaciones en las que participan estos que se llaman sicarios. Es verdaderamente llamativo, es casi un milagro que 3 disparos no hayan acabado con la vida de Nadia Beller. Eso es muy llamativo, pero eso nos puede distraer del foco del problema, el tema del lo que dice el abogado de Cerimedo, pero es una subestimación de las audiencias, ¿no? No puede decir que estaba llegando a Santa Cruz para visitarla justo el día en que la van a le van a disparar. Estaba llegando al aeropuerto de Santa Cruz y cuando baja del avión lo interceptan y lo detienen porque supuestamente ya se ha consumado el atentado. Hay gente que dice que no, que se lo detiene antes. Hay unos problemas, digamos, de sincronización de tiempos, de en qué momento sucedió la detención de Cerimedo, en qué momento fue el atentado con Beller, si fue Cerimedo exactamente el que la llamó para decirle que acudiera a ese hotel para recibir esa información. ¿Por qué Beller sigue hablando con el hombre que supuestamente la quiso ahorcar 2 meses antes? Y ella misma es un personaje muy contradictorio, muy complejo. Es una persona inteligente, pero habla de un hombre cariñoso, un hombre que la conquista, sí, la trata muy bien, y que con su conversación la deslumbra. Ella viene de la izquierda, ella comienza su carrera como activista con Evo Morales y Álvaro García Linera. Ahí comienza la carrera de Nadia Beller hace varios años, y de pronto pasa a la vereda de enfrente y comienza a trabajar con Luis Fernando Camacho, que es el principal responsable de la caída de Evo Morales en 2019. Entonces, y de ahí salta al gobierno de Jeanine Áñez, el gobierno de facto, que es el que hace que finalmente Morales deje el poder, y ahora termina trabajando con Cerimedo, un hombre de la derecha diario, socio de Negre, digamos un conspicuo representante de la extrema derecha latinoamericana. Lo que quiere decir que Nadia Beller, digamos que es muy flexible ideológicamente, y lo que está claro es que le gusta el poder y se acerca a él, sí, porque hay una especie de fascinación por la erótica del poder, y está con él porque es un hombre poderoso. O sea, un hombre inteligente con poder es doblemente interesante seguramente para ella, y yo creo que habría que leer con mucho detenimiento la psicología con la que se maneja Beller, que es una persona inteligente, que escribe muy bien, que tiene lecturas muy interesantes acerca de distintos tópicos de la realidad boliviana. No es una persona no preparada, es una persona sí preparada, a la que llaman, según se sabe, a trabajar con Cerimedo. Cerimedo la contrata para ver asuntos jurídicos específicos relacionados con el manejo del gobierno, con el manejo del despacho presidencial. Esa era la relación, y por eso ella tiene tal acceso a semejante información. ¿Cómo es que ella tiene esos audios en los que conversa Cerimedo con la mujer del presidente, María Elena Urquidi? Los tiene porque ella estaba ahí.
1: Claro.
21: Ella los graba porque ella estaba ahí.
1: Aquí en Argentina vemos que cuando la cosa está turbia y hay denuncias de corrupción, nuestro presidente de la nación jamás menciona a esas personas. El presidente de Bolivia se sintió en principio a través de un tuit compungido y dijo que estas cosas no pueden suceder más en Bolivia, pero ni habla de Cerimedo, que es su asesor.
21: El presidente Paz ya le ha soltado la mano a Cerimedo, eso está clarísimo. Ha habido un momento, un quiebre, y me da la impresión que ese quiebre se produce cuando Cerimedo se enrolla con esta otra señora que se llama Maddy Trigo, jefa de gabinete del ministro de Planificación, Fernando Romero, y es incorporado a ese ministerio a trabajar Cerimedo. Y a las pocas semanas, el ministerio de Planificación es cerrado por el presidente Paz, deja de existir. Qué cosa más extraña, sí, es una cosa pero realmente delirante, sí, ¿no? Y por supuesto, si hay algún símil con Milei, hay que acordarse cómo defendía a capa y espada a Adorni en principio, cuando creían que Adorni era un angelito, y cuando van transcurriendo las semanas se van callando porque saben que se termina tornando en un personaje indefendible, le sueltan la mano y finalmente tiene que salir del gobierno. Algo parecido le está pasando a Cerimedo con Rodrigo Paz, muy parecido.
1: Julio, brillante exposición, análisis, un análisis exhaustivo de la realidad boliviana y por supuesto también un gran conocimiento de nuestra realidad. Queremos agradecerte el informe y no descartemos estar en contacto otra vez, abusando de tu gentileza. Ha sido muy amable, Julio.
21: No, por favor, muchas gracias.
1: Hasta siempre, Julio Peñalosa, el colega de Bolivia.
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4: Tsunoda y la posibilidad de competir en la IndyCar. El japonés de la Fórmula 1, Yuki Tsunoda, podría estar preparándose para un salto importante en su carrera y cruzar el Océano Atlántico para competir en la temporada 2027 de la IndyCar Series. Según los últimos rumores, Tsunoda aspira a ocupar un asiento en algún coche del Meyer Shank Racing, propulsado por Honda. El japonés participó en 111 grandes premios, siendo su mejor actuación un cuarto puesto en el Gran Premio de Abu Dhabi de 2021. Tsunoda ha pasado esta temporada ejerciendo como piloto de pruebas y reserva de Red Bull Racing. Los asientos de Fórmula 1 de cara a la temporada que viene están siendo muy disputados y una transición al automovilismo estadounidense seguiría con el piloto japonés en la elite del automovilismo, siguiendo los pasos de su compatriota Takuma Sato, quien pasó de piloto de Fórmula 1 a bicampeón de las 500 millas de Indianápolis.
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7: Tres minutos pasan de las 10 de la mañana, cielo mayormente nublado en Rosario, 7 grados, 2 décimas la temperatura, el viento sopla del sector sur a 4 kilómetros en la hora. Choque en cadena en circunvalación, 3 vehículos involucrados y tránsito restringido. El siniestro ocurrió debajo del puente de Pellegrini rumbo al norte. Un Volkswagen Gol Trend, una Renault Kangoo y un transporte de carga protagonizaron el episodio. Los ocupantes resultaron ilesos. Al momento se ha liberado media calzada en la zona para circular. Subsiste una importante congestión vehicular. Recomiendan prever demoras. Preocupa a los sectores agropecuarios el impacto del fenómeno del Niño en la zona núcleo.
8: Así lo manifestó Nicolás Pino, presidente de la Sociedad Rural Argentina.
9: Nos anticipan que se va a empezar a complicar la cosa a partir de octubre, noviembre, diciembre, va a ser un mes muy difícil. Bueno, eso da cierto tiempo, cierto margen para que lo que se pueda condicionar esperando que va a venir un momento difícil, se haga.
8: Ariel Rodríguez, Cadena 3, Buenos Aires.
7: La CGT y las dos CTA movilizan hoy reclamando por la situación de endeudamiento familiar.
10: Una nueva movilización tiene lugar en esta capital federal hoy jueves contra el gobierno de Javier Milei para reclamar respuestas frente al endeudamiento de las familias. La marcha comenzará a partir de las 2 de la tarde.

0: filial local, Juan Martín Sánchez.
1: Cumple con los reglamentos y con los códigos sismorresistentes. Sí. Uno cuando calcula una construcción, no la calcula para que no se rompa, la prevé para que no se caiga y las personas se puedan salvar.
0: Facundo Di María, Cadena 3, Mendoza.
2: Cielo mayormente nublado en Rosario, 7 grados, 2 décimas. La temperatura, el viento sopla del sector sur a 4 kilómetros en la hora.
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0: Albertito querido, buenos días.
1: Buen día.
0: Abrazo enorme para todos. Me parece que hay algo raro, Alberto. No te come la amague.
1: No, che, amague. Yo dije, acá no hay trigo limpio. Digo, lo vengo diciendo desde el arranque, ¿no?
0: Algo muy, muy raro. A los tres tiros y ya salió. Ya le dieron el alta. Vi las imágenes por televisión de la de otra nota y tiene una curita en el cuello y muy raro, Alberto, ojo.
1: Sí, pero el autoatentado es una, a ver, es una fórmula imposible de aceptar. A ver, los disparos podían haber llegado a cualquier lado, esto está bajo observación, la justicia de Bolivia está interviniendo. Viste, pensar que fue toda una... Y después te dicen que ya se hace la muerta. ¿Cómo puede ser después de tres disparos, tres impactos en el cuerpo y uno en una zona muy dolorosa, se hizo la muerta? Y te dicen que en los primeros momentos de los disparos, el dolor suele no ser el que estamos pensando todos, ¿no? Que empieza a doler después. Palabras más, palabras menos. No en el mismo momento. Acuérdate, fue fracción de segundos, porque ella se hace la muerta, 10 segundos, los tipos se fueron.
2: Por la adrenalina, hay gente, viste, que cae, pero no siente nada y se levanta.
1: Bueno, la adrenalina, ahí tenés. Es una manera indolora de llevar adelante una herida. Yo lo que digo es que es una teoría totalmente disparatada. A ver, oscuro el tipo es. El tipo es un desagradable, es el que uno de los creadores de la derecha diario, es un tiramerdis por las redes sociales, es un tipo que inventa fake news, es un tipo que está muy cerca del poder en donde anduvo, un tipo difícil. Ahora, tiene una cara de pelotudo que no se puede creer. No, porque, viste, vos estás pensando que, oh, debe ser un tipo, viste, con mirada sofisticada. No estamos hablando ni lindo de feo, ¿no? Ni lindo ni feo, no. Estamos hablando de cara de pelotudo. ¡Qué increíble! A veces no acompaña. No acompaña. El tipo es un maldito, es un jodido. Total.

0: Turco, dice Bruno, las mejores papas fritas son hechas con grasa de cerdo al terminar la carneada. Bruno desde Oncativo. ¡Vamos todavía! ¡Che! Dice, hola Turquito querido, te escucho desde siempre desde la Patagonia, Argentina. Me dice acá Laboratorio Dental. Bueno, un abrazo grandote. Qué manera de llegar a todos lados. Mira, dice Ale, dice, soy de Corral de Bustos, Alejandra, y escucho desde la primera hora, ya que trabajo en un taller de costura, de los pocos que están quedando en la Argentina. Alberto, un abrazo grandote a la ciudad de Corral de Bustos. Ahí oriundo Aymar, entre otros jugadores, ¿no? De fútbol, importante. Sí, a ver qué dice.
1: Dale. Buen día, Turco, buen día para todos. Día. Vos sabés que ya no se puede confiar ni en el servicio meteorológico.
0: ¿Qué pasa? Dijeron,
1: por una semana no va a haber problemas, lluvias, nada, va a salir un poquito el sol, nubes. Acá en Funes está lloviznando ya, qué bárbaro. Quiero vitamina D.
0: Está lloviznando en serio en Funes. Hoy es el cumpleaños de Funes, ¿eh? Hoy es el cumpleaños de la ciudad de Funes. ¿151 años cumple?
2: Hoy es la celebración, Alberto, efectivamente, pero ¿151 o 152?
0: No, 151 me parece.
2: 151, efectivamente, nuevamente me parece que va a haber algún festejo importante que el fin de semana se va a extender con algunos shows públicos de que después te voy a dar información.
3: Ah, mira. Hola, Alberto, mi nombre es Mario, soy personal militar retirado de la Fuerza Aérea.
0: Sí.
3: Me gustaría saber si ustedes tienen conocimiento o si saben algo, porque nosotros hace ya 3 meses que estamos sin obra social. O sea, los militares que pertenecemos a OSFA, en este momento en Rosario no tenemos obra social. Y yo creo que gran parte del país no tienen obra social, y eso abarca mucha cantidad de gente, que serían los familiares, esposas.
0: Claro.
3: Y algunos hijos de algunos militares, no solamente de Fuerza Aérea, sino también de Ejército y Marina.
0: Bueno, a los sueldos magros que estábamos tomando conocimiento y que la ministra de Seguridad trató de explicar que los suicidios dentro de las fuerzas de seguridad eran equivalentes a los suicidios que ocurrían en el país, se suma esto, que la obra social está cortada.
2: Sí, pasa permanentemente. En algún momento, te digo, hasta la provincia de Santa Fe le tuvo, Alberto, que poner obra social a los integrantes de las fuerzas federales, por ejemplo, abocados al Plan Bandera, porque realmente la situación era muy compleja, no solamente para los integrantes, esto involucra a sus familias directamente.
0: A ver qué dice.
4: Buen día. Buen día. Hoy es el cumpleaños de Funes.
0: Sí.
4: Ah, feliz cumpleaños, Funes. Punto suspensivo. No, de la ciudad de Funes.
0: Ah, no se enganche. No se enganche. Ahí está, ¿viste? Ahí está. Largue.
5: Es una pregunta, a ver si me la pueden contestar.
0: ¿Cómo no?
5: Ayer venía circulando con mi automóvil.
0: Sí.
5: En la ruta que va de Pueblo Estero a la autopista Rosario Buenos Aires.
0: Sí.
5: Y me para la policía, había un auto de la policía y un auto de la comuna.
0: Sí.
5: Y el hombre de la policía me pide el carnet de conductor.
0: Sí.
5: Yo se lo doy.
0: Sí.
5: Se va hacia atrás y se lo da a otro que lo mira, otro policía.
0: Sí.
5: Lo mira y le saca una foto.
0: Sí.
5: Eso lo vi yo por el espejito retrovisor.
0: Sí.
5: Volvió enseguida el hombre que me había pedido el carnet y me lo devolvió. Me dijo, bueno, siga, no hay problema. No, así nomás, muy amable.
0: Sí.
5: Yo me fui porque estaba apurado. Después me fui pensando, digo, ¿es normal que te pidan el carnet de conducir?
0: El carnet sí, lo de la foto no sé. Salvo que sacándole una foto vaya a un banco de datos, claro. Y entonces pueden averiguar algo, ¿no? En fin, che, están los títulos tuyos, Hernán, vamos.
2: Bueno, Alberto, vamos a repasar rápidamente lo que va a pasar esta mañana en la legislatura de la provincia de Santa Fe, donde la coalición de gobierno Unidos quiere cerrar un proyecto común de reforma electoral que quiere sancionar hoy, por lo menos con media sanción, para que la próxima semana en el Senado sea justamente ley. ¿Qué es lo que está distanciando a la propia coalición de gobierno? A la Unión Cívica Radical, el Partido Socialista, el PRO. Bueno, hay 7, en definitiva, por ahora, iniciativas para esta discusión. Tiene que ver con la cantidad de boleta única. La Unión Cívica Radical, por ejemplo, propone reducir a 2. ¿Qué va a pasar con el reparto y con el piso para acceder a las 50 bancas en diputados? El radicalismo quiere un 5% sobre el padrón electoral, el PRO un 4%, el socialismo un 3%, otros espacios el 3,5%. Y están las minorías, por ejemplo, el Frente Amplio por la Soberanía, que siempre está allí, en el borde o en el margen. Hay que ver qué representación tiene esto, pero en definitiva es participación democrática. Bueno, rechaza fijar un umbral por considerarlo en este sentido proscriptivo. Algunos plantean, primero, hay que adecuar a la nueva constitución de la provincia de Santa Fe la normativa, por un lado, y por el otro, evitar también algunos abusos de lo que son los procesos electorales, como los sellos de goma, las impresiones de boleta, que sabemos o conocemos en algún momento, algunas cuestiones poco claras detrás. ¿La Corte va a seguir teniendo el control del Tribunal Electoral o van a ser los jueces del fuero contencioso administrativo? Porque esto puede cambiar por un lado y por el otro lo que vaya a pasar con las ciudades, cómo van a elegir las ciudades autónomas a sus convencionales estatuyentes. Así como tuvimos convencionales constituyentes el año pasado, que fuimos a una elección en la provincia de Santa Fe, tanto la ciudad de Rosario como Santa Fe debieran ir el año 2027 o van a ir a una elección de convencionales estatuyentes. ¿Querés escuchar al gobernador? Habló Puyaro de este tema solo con Cadena 3, lo hizo en Rafaela en ocasión de la inauguración del nuevo velódromo que viene y que se hizo para los Juegos Odesur.
6: Yo no estoy en el debate de la ley electoral, están los legisladores participando con algunas áreas del gobierno. La ley electoral lo que hace es adaptar la nueva constitución a la ley. Como la constitución reformó fundamentalmente una mayoría automática que entendíamos que estaba mal, ahora hay que adecuar las normas provinciales a la reforma de la constitución que se llevó el año pasado. Con lo cual es tarea de los legisladores y por supuesto de nosotros, una vez que esté la ley, de aplicarla.
2: Bueno, esto es lo que dice el gobernador. Desde las 11 de la mañana, insisto Alberto, va a intentar la coalición de gobierno unidos tener un dictamen propio para llevarlo al recinto para que se discuta hoy. ¿Hay media sanción? Bueno, es una gran posibilidad. La otra, obviamente, que el debate se postergue al menos una semana. Después te cuento cómo está la interna del Partido Justicialista, qué va a pasar con el espacio de los senadores, cómo se viene armando hacia el año 2027 y cómo el diputado nacional Germán Martínez, un alfil, si se quiere, del espacio de Agustín Rossi y compañía, está cuestionando los cuestionamientos que el grupo de intendentes alineados detrás de Rolly Santa Croce le hace a la conducción actual. Vos sabés que fuera de los alineados con los senadores y el sello oficial aparece Perotti, aparece quizás Marcelo Lewandowski y ya Santa Croce lanzó un espacio propio que probablemente vaya a internas en 2027. Y del femicidio ayer en la farmacia, quedó ayer detenido el hombre, Martín Banchero, Alberto, por el asesinato de Karina Candelas. No está en discusión que es el autor del hecho. Lo que se está discutiendo, Alberto, eventualmente son las circunstancias. Aquí hay una cuestión que la fiscalía debe terminar de probar, que es los hostigamientos previos, el vínculo conflictivo después de la separación, para encuadrarlo como en un femicidio. Y esto, llevar el umbral de la discusión a la pena de prisión perpetua. Mañana, audiencia de imputación en el Centro de Justicia Penal. Todavía no está fijada, pero probablemente sea primera hora de la tarde. Ya estamos con estos detalles.
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8: Hola Alberto, buen día. Mira, esto de la mujer esta que recibió los balazos, primero, no hay ninguna muestra que tenga los tres balazos en el cuerpo. Tiene una curita en un lugar.
9: Bueno.
8: Después, entró en terapia intensiva, pero daba notas permanentemente desde la terapia intensiva, daba notas al periodismo.
0: Pero está controlado todo.
10: Hola, Turco. Eso, sí. Estoy en Funes, che. No, que va a llover, ni garúa, ni nada, ¿eh? Vamos, Central, esta noche.
11: Bueno, vamos. Alberto, sí. Ese como Duraznito que decía, y mira a Duraznito viviendo la nueva vida, y nosotros que pensábamos que era retardado, ahora está rodeado de la mejor esquina, y nosotros lo vivo sí. En esa isla encerrado.
0: ¿Por qué te va a cantar el baño, hermano?
12: Bueno, esta chica es todo tan creíble como el atentado de los copitos.
13: Hola Turco, buen día, buen día, ¿cómo va? Y Turco, pero es más viejo que centrarse con el traste que tener que desconfiar del que tiene cara de pelotudo.
9: Y sí.
14: Turco, buen día, recién prendo la radio en la camioneta y escucho que estás hablando de uno que tiene cara de pelotudo. Sí. Me imagino que estás hablando de ese que... que le pegó a la mujer, que era asesor de Milei, porque yo pensé exactamente lo mismo, ¿no?
9: Sí, vos sabés que me lo sacaste de la boca, es cara de pelotudo.
15: Me hace acordar al atentado de la ex vicepresidenta.
0: Bueno, vamos al encuentro de Claudio Giglioni previa al partido de Rosario Central esta noche.
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0: Bueno, ayer ya hizo la tira, pero en la mañana de Cadena 3 es la bienvenida a Claudio luego de su merecido descanso. ¿Qué dice Claudio? Viene renovado, ¿no?
18: ¿Cómo le va? Vengo disfrutado.
0: A ver, ¿por qué? A ver, y bueno, claro, está bien, porque, disfrutado, está bien.
18: Disfrutado, ¿ve? Sí. ¿Cómo? Usted me dice renovado, yo le digo disfrutado.
0: Disfrutado.
18: Porque yo las pilas las tengo cargadas siempre, viajo por placer. Sí. En realidad me canso más que cuando estoy...
0: trabajando.
18: En un juego de niños, Estadio 3, al lado de los viajes que hice yo.
0: La 20 flauta.
18: Días.
0: La
18: 41 flauta. Ciudades.
0: Sí.
18: 5.200 kilómetros en auto manejados. Y, por ejemplo, le tiro un dato. En Roma, en 3 días, sí, y teniendo auto, sí, o sea, de, qué sé yo, de Villa Borghese a Caracalla en auto, 42 kilómetros en 3 días caminamos.
0: Pero tuviste auto en Roma. Pero qué locura eso, sacar un auto.
18: No, primero, yo llegué a Catania, recorrí toda Sicilia, después fui a la Puglia, Costa Amalfitana, fui Roma, Florencia, Costa Azul y terminé en Milán, Lago di Como. Han avanzado las ciudades, usted tiene conceptos del siglo XX.
0: No, viejo.
18: De Villa Borghese,
0: sí.
18: ¿Me escucha?
0: Sí.
18: No le digo que caminé 42 kilómetros, pero debajo de Villa Borghese hay un estacionamiento de 800 plazas.
0: Sí, pero ¿sabes?
18: Una galería
0: de
18: 200 metros lo lleva a Piazza España.
0: Yo entiendo, pero viste, las ciudades ahora tienen lugares donde el tránsito está prohibido, el tránsito de el particular, te llenas de multas.
18: Usted tiene que alquilar un auto híbrido, porque los autos híbridos tienen circulación en el 90% de los lados porque no contaminan.
0: Mira, bueno, qué interesante eso. Está bien.
18: Y bueno, y le doy otro detalle que le va a interesar muchísimo. Con un auto, usted se aloja en hoteles mucho más lindos y más baratos. Y yo estaba a 13 minutos de la Plaza San Pedro.
0: Claro, un poquito
18: en un lugar fantástico.
0: En las afueras, un poquito de las afueras.
18: Las afueras, claro, un hotel 4 estrellas con un desayuno fantástico, una pieza bárbara y un hotel moderno sale más barato que un hotel tipo Avenida de Mayo en Buenos Aires.
0: ¿Y la hora de estacionamiento en un lugar como ese que dijo debajo de Villa Borghese?
18: En Villa Borghese estaba 3 euros la hora.
0: Igual que acá.
18: Y bueno, en otros lados, en la Puglia, en el sur, mucho más barato, 1 euro la hora, 1,20 euros. Mire, por ejemplo, estacioné a 2 cuadras del Coliseo, 1,20 euros la hora, en la calle, con el parquímetro.
0: Pero, a ver, ¿te encontrabas con el estacionamiento de casualidad o buscabas el estacionamiento?
18: Ahora está la IA, que le responde todo. Entonces vos le preguntás, ¿en qué adyacencia del Coliseo yo puedo encontrar estacionamiento más fácil cerca de las 11 de la mañana?
0: Sí.
18: Y me tiraba una dirección, iba y había lugar.
0: Qué bárbaro eso, qué bárbaro. No, yo le rajo
18: y después,
0: al tema
18: y
0: de los autos
18: otra,
0: en la ciudad,
18: le
0: rajo.
18: Otra. Sí. No, pero le cuento otra. Puede llevar una remera de repuesto si se transpira. El agua, la mochila, queda todo ahí.
0: Claro.
18: El auto... y usted camina más tranquilo. Denme en un auto y yo conquistaré el mundo.
0: Está bien, bueno, es su felicidad, bueno, ¿no? Eso está claro.
18: No tengan viajar es como el asado, cada cual lo hace como quiera. Algunos lo hacemos con leña y otros lo hacen a gas.
0: Bueno, y se fue con su mujer, ¿usted es cierto?
18: Y mi hijo, una experiencia que se la recomiendo porque fue el primer viaje adulto que hice con mi hijo, adulto.
0: Mira, y muchas horas para charlar muchas cosas, ¿no?
18: Exactamente, exactamente. Le aconsejo a muchos, porque mi hijo había venido de vacaciones conmigo hasta los 17, 18 años en estos viajes.
0: Sí.
18: Y realmente viajé ahora con una persona adulta, lo disfrutamos muchísimo con mi señora.
0: Bueno, me alegra, Claudio. Bueno, renovado, usted bueno, dijo que no, satisfecho. Así que renovado.
18: Disfrutado,
0: está, disfrutado. Está, claro, disfrutado. Está siempre renovado usted. Qué cosa bárbara, este sí, hombre. Sí. Dios mío, lo que
18: hasta
0: el Morphy.
18: Que me baje la pericia y se terminó.
0: Sí. Plin. No, pero lo que el Morphy de campo, comer huevo, gallina, criada ahí, orgánicamente, la carne sana, no, se nota todo eso, ¿no?
18: Yo desayuné todas las mañanas de mi vida 6 huevos revueltos.
0: Nunca una colitis, algo que le caiga mal, agua que toma y no le hace bien.
18: A veces, soy muy cuidadoso con el agua en estos lugares. Mire que hasta era reticente de tomar, viste que en Roma se puede tomar agua. Sí. Trato yo de destaparla yo el agua que la tomo.
0: Nunca un herpes, hielo, un herpes el en el labio, nada de eso, por el smog de las ciudades, no, tampoco.
18: Herpes he tenido.
0: Bueno, Claudio, juega central, Claudio, después de esto, del hombre disfrutado, ¿se puede disfrutar el partido de esta noche? ¿Qué piensa usted?
18: No, un partido de Copa Libertadores se sufre, se disfruta cuando se gana, después, pero es para sufrir. Un lindo partido. Te cuento, Alberto, que estamos en San Pablo, cielo diáfano, tenemos 27, 28 grados en este momento, está muy lindo, en la zona de Guarulhos, técnicamente San Pablo estamos a 20 kilómetros, nada más que esto es una masa, está toda la población de Argentina en el estado de San Pablo. Central está cruzando la autopista Dutra, que está aquí al lado, a 5 minutos, en un partido difícil, donde parece que Memphis Depay, que ya firmó el contrato, va a jugar al menos 45 minutos, pero Central, salvo que esta sea la excepción, yo tengo 37 años de carrera, en ningún partido eliminatorio Central dejó de dar pelea. Ha clasificado o ha peleado hasta el final el último córner. ¿Qué le quiero decir? Que espero que Central sea competitivo. Después, la pelota pega en el palo y entra, pega en el palo y sale. Y creo que si hoy gana, Central tiene que cumplir dos cosas. Primero, no mandarse macana saliendo atrás el arquero y los dos centrales. Eso es fundamental.
0: Sí, basta. Se terminó ya eso. Eso se terminó. Lo pedía la gente.
18: Se terminó. Bueno. Basta. Y lo otro, de 3 contraataques tiene que hacer un gol.
0: O sea, vacunar.
18: Sí, aprovechar los espacios. La pelota va a ser de Corinthians. También le digo una cosa, Alberto. Los equipos brasileños de esta Copa Libertadores distan de los grandes equipos de Copa Libertadores anteriores de Brasil. Son terrenales. Fluminense eliminó por penales a Independiente Rivadavia. Raspando y con un gol de cabeza, Palmeiras le ganó a Cerro Porteño de Holland. Central va a ser competitivo. Ahora, para ganarle a un rival superior como es Corinthians, que las cosas que coseche Corinthians las siembre Corinthians, ¿estamos? No, sí. Le regalé, pues igual al superior le regalá, está frito.
0: No, tiene 3 lungos que es terrible. Terminan mostrando a un arquero petizo que tenemos, sí. Con esos lungos, sí. Es tremendo, terrible, sí. 2 metros.
18: Una cosa rara, sí. Una cosa rara es por qué perdió seguridad Ledesma después que se fue Brown.
0: ¿Y qué piensa usted?
18: Que a veces la competencia hace bien. Eso pienso.
0: Está bien. Bueno, no juega Pizarro.
18: No juega Pizarro, está muy en duda, Marcelo Lamberti me dice que todavía no está, pero él se va a inclinar que va a jugar Navarro.
0: Sí.
18: Está la duda de Coronel con el golpe. Podría ir Obando de marcador de punta y entrando Mayo a jugar con Ávila a la zaga central. Y me dice Marcelo que esta mañana lo revisaron, lo probaron un poquito a Coronel y mejoró.
0: Sí.
18: Y ahora hay chance de que juegue Coronel. Estamos con lenguaje de señas como si tuviera un aeropuerto, sí, en vivo.
0: Sí.
18: Y Central, para ganar este partido, depende de los 3 cuartistas: Di María, Cantizano, Campaz.
0: En lugar de Mayo, ¿no puede ser Jiménez, que ya volvió?
18: También puede ser. ¿Qué es lo que pasa? Este tipo de partidos, por ejemplo, si hay que poner una alternativa a Copetti, Alberto, entre Badalón y Rubén, en este tipo de partidos yo lo pongo Rubén. Yo.
0: Bueno, otro jugador ahí que no se entiende, Badalón. A ver, ¿me cuenta algo al respecto?
18: Mire, si usted va a una casa afamada de ropa, por vender ropa buena, no estoy hablando de marketing, y tiene la plata para comprarla, es difícil que la ropa no lo satisfaga. Si va a un lugar donde compra lo que puede pagar, a lo mejor la ropa, como se le pone la primera vez, no le da satisfacciones. Badaloni es lo que pudo comprar Central, no lo que quería traer Central.
0: Bueno, veremos. ¿Hay chance para Marco Rubén?
18: Espero que sí. Porque si no tiene chance en este partido, ¿para qué volvió a Central?
0: Claro, para la Copa, obviamente.
18: Para firmar autógrafos.
0: ¿No? Y hacer, hacer compañía a Di María también.
18: También puede ser, bueno, Chaperón.
0: Bueno, ahí vamos. Bueno, estamos viendo jugadores que la verdad sorprenden, en el caso de Verón, por ejemplo, ¿no? Qué sí. Iniciativa, está en todos lados ese muchacho, está en el medio, en el costado, en el lateral, en la punta. Sí,
18: Central, en el medio de todo esto, y que ha levantado la vara, Central ha vuelto a mostrar jugadores. No hay que olvidarse Obando, que se está terminando de formar, Cantizano, un pibe que gambetea hacia adelante, que no es poco. Central tiene jugadores. Ahora, claro, se necesita de resultados, todo ciclo necesita de resultados, y este es un partido, hasta el momento, yo coincido con Marcelo, el más importante del presente año, y Central lo tiene que sacar adelante. No necesita ganarlo, a lo mejor le alcanza con empatar y pasar por penales, donde recordemos que Ledesma tiene muy buenas valencias. No nos olvidemos, el campeonato que ganó el Patón Bauza, por penales.
0: Ese Ledesma se lo extraña, ¿eh?
18: Sí. Aquel Ledesma era Conan, este Schwarzenegger con Danny DeVito en Mellizos.
0: En fin, lo que es la carrera de un jugador a veces, ¿no? Los altibajos, etcétera. Bueno, Claudio, estamos en contacto, tenemos otra salida más, no sé si será con el gato, con el Chelo, y a las 2 de la tarde y estamos nosotros, sintonizando.
18: Mira, a disposición los tres, bueno. Al estilo Cadena 3, con tres periodistas aquí. Bueno. Corto con usted y ya nos vamos al hotel de Central, porque va a hablar Copetti cerca de las 12. Así bueno. Que ahí ya podés tener contacto con Marcelo y a lo mejor podemos tenerlo a Copetti en vivo, si
0: listo. Un ratito antes del programa. Listo, estamos en contacto entonces. Abrazo, gracias. Un
18: gusto, Alberto.
0: Chao. Claudio Giglioni, vamos, Mirta.
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0: Enseguida, Susanita.
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0: Susanita.
20: Susanita tiene un ratón. Un ratón chiquitín.
21: Como me gusta.
20: Tenés un competidor directo. No solo vos, sino Salvador Di Stefano. ¿Quién? Tienen un competidor ¿Quién? Directo.
0: ¿Quién?
20: Cantando en inglés.
0: ¿Quién osa?
20: ¿Quién osa? ¿Quién y osa? Lo bien que lo hizo.
0: ¿Quién?
20: Empezó ayer el programa Es mi sueño, pero con famosos.
0: Ajá.
20: ¿A qué no sabes quién cantó y muy bien?
0: ¿A quién
20: bien?
0: Le hicieron cantar?
20: A Guillermo Andino.
0: Guillermo Andino. ¿Canta Guillermo Andino?
20: Canta y escucha cómo.
0: A ver.

0: No es la voz de Andino.
1: Es Andino, mi amor. Es Andino.
0: Pero no, no parece. ¿No la voz?
2: Que yo creía que eras vos.
0: No, yo tengo el mío. Yo canté el mío. Pero no.
1: Yo sabía que le iban a poner media ficha.
0: Pero no, no parece Andino.
1: ¿Viste qué bien canta? Sorprendió, ¿eh? Es más, estaba el Puma Rodríguez que se incorporó como jurado y le dijo: vos ya sos cantante. Y él dijo: la verdad es que me gusta cantar, lo hago habitualmente, lo hace en forma amateur, obviamente, pero le pusieron una cantante con él, y la verdad es que Gisela Lepio se llama, y cantaron muy bien los dos.
0: Ahí estoy yo, ¿ves?
3: Let me play among the stars.
0: Pero es mi voz esa.
1: Y la de Andino, de Andino.
0: Pero no parece Andino.
1: ¿Viste? No, no, lo hace muy bien, en serio.
4: 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Let me play among the stars.
1: ¿Qué me conturce? Ojo, no sé si no es el próximo ganador. Empezó ayer el programa. Midió muy bien, la verdad es que la gente quiere entretenerse. A ver, Sinatra. Ojo,
0: somos los tres iguales. Al final lo de Sinatra, después de Macana.
1: Bueno, Abel Pinto, Jimena Barón, Joaquín Levington y el Puma Rodríguez son el jurado. Cantó anoche Leticia Brediche, cantó Guillermo Andino y Nati Pastorutti. Bueno, es mi sueño famoso. O sea, es ahora la gente, ¿sabés qué quiere? Tengo la sensación, mire tan bien. Y además, la semana que viene empieza Popstar, otro programa de talentos.
0: Ay, Roberto Galán, la que te deben a vos, querido.
1: No, pero la gente, ¿sabés qué me parece? Quieren deshacerse de toda la mala onda del día y irse a dormir en paz, ¿viste? Entonces, con una canción, con alguien que le está haciendo buena onda desde la pantalla a través de la música, me parece que es eso, ¿viste? Que va por ahí. Y hablando de programación, ¿sabés quién vuelve a la televisión? ¿Viste que es el leitmotiv de últimamente, el rescate o el regreso de los muertos vivos sería? Porque volvió Pergolini y ahora, ¿por quién va Adrián Suar? Por Nico Repetto. Vuelve Nicolás Repetto con un gran big show en la temporada de verano a la televisión argentina. Y va a por Marcelo Tinelli, seguramente lo va a convencer también. Nico Repetto está cerca de cerrar su arreglo, va a ser en el 13 y va a combinar el tándem nocturno que tiene que ver con Guido Casca y Mario Pergolini. Ese formato lo va a traer a Repetto nuevamente a la pantalla chica y va a tener que ver con un big show de talentos, ocupando el prime time de enero a abril, con producción de Cuarzo. Bueno, la idea es preproducir y grabar desde noviembre. ¿Qué más te cuento? Que Moria está en el mejor momento de la serie. Entra al top 10 global de Netflix en las series de habla no inglesa. Con 1,5 millones de visualizaciones se convirtió en la historia favorita del público de Argentina y de Uruguay. ¿Qué dijo Carmen Barbieri de la serie de Moria?
0: ¿Qué dijo Carmen?
5: No vi la serie de Moria porque el fin de semana pasado, todas las semanas, fin de semana estuve yendo a trabajar. Y este fin de semana me enfermé porque tuve como una, no sé, como una gastroenteritis, sí. Eso no sé cómo me acordaba. Jodido. Y me quedé en cama, sí. Tuve un poquito de fiebre y todo.
6: ¿Aprovechaste ahí para maratonearla?
5: Falté, no, es que no me sentía bien.
6: Claro, cuando se siente mal.
5: El fin de semana que viene, que creo que no tengo ningún show, me la veo toda tranquila, ¿viste?
6: Pero está en tus planes sentarte a verla.
5: Pochoclo y verse, ¿cómo no?
6: ¿Lo vas a ver con un ojo crítico? ¿Cómo digo?
5: No, ¿por qué no?
6: Porque sos parte de la historia, conocés todo muy bien, digo.
5: No soy parte de su historia, pero sí soy parte de la escuela, que tenemos las dos la misma escuela, la revista, y ella es muy respetuosa con la revista, y además ella siempre dice la verdad.
1: Bueno, ahí estaba la opinión, que también fueron a buscar la opinión de Mirta, y Mirta dijo, no la vi. ¿Va a querer una serie suya, Mirta? No.
0: No, le va a gustar.
1: Contundente, no. La que sí empieza a filmarse es la de Susana Jiménez, que ahí sí va a suceder lo que yo te decía que me pareció que le erraron acá, es una artista, una actriz NN.
0: ¿Vos decís que le erraron la bizcacha ahí?
1: A mí me parece que la historia es la protagonista, no la actriz.
0: Claro.
1: En el caso de una serie que tenga que ver con alguien tan fuerte como es Moria y Susana, que además están vivas. Entonces me parece que hay que castinear ahí.
0: A, me hace acordar eso a la serie del travesti de
1: Cris Miró.
0: Claro, que era una,
1: que
0: un actor desconocido.
1: Muy bien. Sí. De la de Cris Miró, la de Fito Páez, claro, la de Sandro, todos actores que castinearon. Y vos ahí veías a la persona a través de la personalidad. En cambio, acá ves una actriz que ya ha interpretado otras. Es difícil, ¿viste? Pero bueno, vamos a ver qué pasa con la de. Hablando de Moria, hablamos en el principio del programa acerca de su peronismo. En realidad lo trajo su novio, el Pato Galmarini. Moria fue candidata en 2005, acá tengo el dato, mira, se postuló como primera candidata a diputada nacional por la Capital Federal con el Movimiento Federal de Centro, impulsado por proyectos sociales como refugios para mujeres golpeadas. Después apoyó al kirchnerismo, declarando su simpatía por Cristina Fernández de Kirchner, señalando que el movimiento le enseñó una mirada más inclusiva sobre la sociedad y sectores populares. Y ahora la cercanía peronista tiene que ver con su relación con el Pato Galmarini, que la acercó de manera directa y que además dice que se chequearon ahí, se sorprendieron desde esa época cuando hicieron A la cama con Moria, que ella lo invita, pero él estaba casado en ese momento. Bueno, se viene en los estrenos cinematográficos, hay dos en el día de hoy, pero después lo voy a contar, pero tengo una mala noticia que tiene que ver con la hija de un artista que queremos muchísimo, que estuvo el viernes cantando en Rosario, en un boliche, que es el cantante de esta canción, porque falleció su hija mayor, de 23 años.
2: ¡La viola!
1: Este es Lucas Hugo, la joven de 23 años atravesaba un tratamiento oncológico desde el año pasado. Es un músico uruguayo, suspendió todos sus shows en la Argentina, por eso te decía, vino el viernes y ya después se dedicó a su hija que estaba muy grave y finalmente, después de esa grave enfermedad, falleció en el día de ayer. Florencia Hugo. Lucas Hugo comunicó el fallecimiento mediante un mensaje firmado por sus representantes. En la Argentina tiene muchísimo éxito con estas canciones y en todo caso vamos a saber de él después con su agenda, por supuesto. Vamos a hablar también acerca de El secreto mejor guardado de Cris Morena. ¿Cuál es el secreto guardado de Cris Morena? Que vuelve a ser, porque ya reservó fecha en el Movistar Arena para el 2027. Vuelve Chiquititas, directamente con dos actores arriba del escenario. Facundo Arana y Agustina Cherry ya están hablados por Cris Morena, que más allá de poder convocar a otros ex de la ficción, van a participar muchos jóvenes surgidos de la escuela de Cris Morena. Y van a hacer este éxito arriba del escenario del Movistar Arena, porque ya lo tienen reservado para el año que viene.
7: ¿Qué hace, Turquito? Buen día, Su. ¿Te acordás cuando Moria, que ahora es popular, ella en un reportaje dijo que ella se encierra en su burbuja, que es su Mercedes-Benz, y lo que pase afuera le importa un carajo?
1: Sí.
7: Cuando le preguntaron por la gente que revolvía la basura hace un tiempito atrás, sí, hace bastante.
1: Sí,
7: ya.
1: Sí.
7: Ella ¿no se acuerda de eso?
1: Sí.
7: ¿Y ahora es popular?
1: Sí.
8: Buen día, Susana. Pero lo que decís, sí, 10 puntos. Comparto tu idea con los programas de Guido. Pero Levington le levanta el puntaje con sus payasadas, ¿eh?
1: Es un aparato hermoso, Joaquín Levington.
9: Turquito querido, buen día. Vos sabés que ayer te esperé, me comí todo el programa ese. Digo, en cualquier momento entra el turco, en cualquier momento entra el turco. No, entró hasta allá yo. No puede ser que no estés vos, turco.
0: Ahí están los oyentes, que participan. Sí.
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2: Canta vos, Turco, canta vos.
0: Y bueno, viste, ahora todo el mundo canta, ¿qué va a hacer?
1: Dale. 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
11: Turco, ¿cómo andás? La verdad que no tengo ganas de opinar de nada. No sé, mando el mensaje para que sepan que estoy acá, ¿eh? Yo lo estoy escuchando, acordate. Acordate que yo te estoy escuchando.
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1: Bueno, diputados se encamina a darle media sanción a la reforma electoral santafesina. Vamos a hablar con Oscar Blando, abogado, doctor en Derecho, reconocido, especialista en Derecho Político, Constitucional y Electoral, fundamentalmente. Oscar, ¿cómo estás? Buen día.
2: Hola, Alberto. Buenos días, equipo. Gracias por el llamado.
1: Bueno, Santa Fe está a las puertas de definir nuevas reglas, ¿no?, con la que se va a votar en el 2027. La Cámara de Diputados se encamina a darle media sanción este jueves al nuevo Código Electoral. Una reforma de más de 200 artículos, dice, busca ordenar normas hoy dispersas, adecuar el sistema a los cambios introducidos por la reforma constitucional del año 2025. Me gustaría saber, a ver, en síntesis, un concepto general, porque ya hay algunas críticas y, por supuesto, lo que está pensando el oficialismo, que tiene que adecuarse a la reforma constitucional nuestra, es lo que se debe imponer. Te escucho, Oscar.
2: Bueno, primero yo creo que era necesario un código electoral que ordene, sistematice toda la legislación que efectivamente estaba dispersa, contradictoria, anticuada, etcétera. También es cierto que, digamos, en la Constitución nueva del 2025 estableció pautas que la legislación esta tiene que adoptar. Es decir, por ejemplo, incorporar instrumentos de participación, y hay que reglamentarlos. Hay que crear un nuevo organismo electoral o tribunal electoral, y por lo tanto hay que hacerlo por ley. Lo mismo para los chicos que votan de 16 años, porque la Constitución anterior hablaba de 18. Por lo tanto, estas son cosas que efectivamente la ley electoral nueva tiene que decir. Ahora, la Constitución nueva no tiene un mandato o una obligación de que tenga que modificarse el umbral electoral ni la boleta única de papel. Eso no lo ordena la Constitución. Sin embargo, este ha sido parte y está siendo en estos minutos, diría yo, que se va a reunir a partir de las 11 las comisiones de Presupuesto y Hacienda y Constitucionales, los temas ambos que más preocupan o más hay discusión y falta de acuerdos entre Unidos, dentro de Unidos, y también, fundamentalmente, acuerdos que se necesitan con el justicialismo en la Cámara de Diputados. Así que todo está por verse, ¿no?
1: El PJ había planteado conservar las 5 boletas en las generales. ¿Esto qué sería, llevado a 3?
2: No, a ver, hay dos propuestas. Yo creo que hay un acuerdo de que en las primarias, en las PASO, siga habiendo 5 boletas. Lo que se cambiaría, como concepto, Unidos lo plantea así, es de que haya 3 boletas, una que tenga la categoría de gobernador pegada a la de diputados, otra de senadores y otra intendente y concejales. Pero esto, reitero, para las generales. ¿Qué es lo que se busca? Bueno, el arrastre, de que el gobernador arrastre a los diputados, la lista de diputados, y la del intendente que arrastre a la de concejales. Es decir, serían pequeñas listas sábanas que tendría la boleta única de papel en las elecciones generales, ¿no?
1: La bancada socialista propuso que en las PASO un candidato a gobernador pueda compartir distintas fórmulas, aunque no sumar sus votos, ¿no?, sino simplemente habilitar a que compitan los vices, tema que generó también debate interno. ¿Y eso?
2: Y bueno, es un problema, porque uno, me parece que esa propuesta está pensada fundamentalmente para resolver problemas internos dentro de Unidos, pero ciertamente para la ciudadanía, cuando tenga que ir a votar, tenga que ir con un nuevo modelo, porque nosotros no votábamos así en, la, en las generales. Si por un lado va a tener esta lista sábanas cortas, como yo digo, y por el otro lado va a tener varios candidatos a vice dentro de los frentes, o por lo menos del Frente de Unido, bueno, se va a complicar, y lo, la complicación no es solamente una, un problema de confusión, que creo que lo puede haber, sino que puede haber involuntariamente votos nulos, porque a lo mejor, este, al ser la primera vez, tiene que haber una campaña de difusión muy importante. Hay que, digamos, me parece que hay que evitar estas cosas y ser mucho más simple, mucho más sencillo y accesible para la ciudadanía el día de la votación.
1: Uno de los temas acordados con el justicialismo es que en el 2027 la autoridad electoral siga siendo el Tribunal Electoral, con una cláusula transitoria. ¿Por qué? Porque desde 2029 la tarea va a estar a cargo de un juzgado electoral con titularidad, ¿no?, que va a recaer por sorteo en un juez en lo contencioso administrativo de primera instancia. ¿Qué opinas de eso?
2: Bueno, yo estoy de acuerdo con que se regularice el tema del Tribunal Electoral, además eso sí lo dice la Constitución. Habría que abandonar, había que abandonar este sistema que tenía el presidente de la Corte como presidente del Tribunal Electoral, que trajo tantos inconvenientes, contradictorias, resoluciones, etcétera. Por lo tanto, en eso concuerdo. Lo que no me, no concuerdo es que tenga que estar esto, este Tribunal Electoral, conformado por un fuero que ya existe, que es el contencioso administrativo, y no que exista un fuero electoral propio que tenga expertise en derecho electoral, digamos, ¿no? Es decir, esto de adjudicarle a otro fuero contencioso administrativo me parece que es un error, es inconveniente. El derecho electoral tiene sus propias reglas, sus propios principios, su propia celeridad en los plazos. Me parece que es un error convertir un fuero ya existente en lo contencioso administrativo, cuando podría ser directamente un juez electoral o una cámara electoral que fuera elegida por los mecanismos tradicionales, ¿no? Pero que se esté especializada y profesionalizada en derecho electoral.
1: Bueno, hemos escuchado distintos aspectos. Si tuvieras que resumir, porque a la gente, esto hay que explicárselo a la gente, no una, como decís vos, sino varias veces, ¿no? Y tiene que haber una campaña al respecto. Si en 10 palabras, mirá qué desafío, ¿eh? Si te tuviera que decir, preguntar en general esta reforma electoral, ¿qué dirías?
2: Necesaria, pero con preocupaciones muy grandes, y algo que no hemos hablado acá, que es la elevación de los umbrales o pisos
1: electorales. El piso electoral,
2: que es,
1: sí.
2: Exactamente, que hoy es para la asignación de cargos es el del 3% del padrón electoral, que ya es mucho, y se está queriendo elevar entre el 3,5% al 5% electoral, lo que esto genera la exclusión de grandes sectores de la minoría, que son parte de la democracia, y además en lo que puede ser concentración en pocos frentes o partidos políticos en la Cámara de Diputados, lo cual no es bueno, y quedaríamos, Alberto, en el podio de las provincias argentinas que más restricción imponen. Solamente la provincia de Jujuy tiene el 5%, que es muy elevado, y nosotros quedaríamos a lo mejor segunda, porque todas las demás provincias o tienen el 3% del padrón, o tienen porcentaje solo sobre los votos emitidos, que es lo que debiera ser, o no tienen umbral electoral. Así que estaríamos en un podio que la verdad no merecemos estar.
1: Bueno, de disenso, y quizás se logre consenso. Vamos a asistir con mucha expectativa. Para, insisto, para la mayoría de la gente es chino esto. No se termina de comprender del todo. Vamos a escuchar distintas voces y fundamentalmente ver cómo evoluciona el tema. A usted lo consultamos por su expertise, doctor. Sépalo, esto nos hemos, escúcheme, usted tiene pelo blanco, desde que hablo con usted lo tenía negro y ahora tiene pelo blanco. Fíjese cuántos años hace que hablamos, ¿eh? Qué bárbaro.
2: Hablamos, y en algunas cosas nos ponemos de acuerdo y en otras no, como en el fútbol.
1: Bueno, pero bueno, usted sabe, somos rosarinos y está todo bien. Mientras no sea de Boca, de River o de esos clubes foráneos, está todo bárbaro. Abrazo, Oscar.
2: Exacto. Gracias, ojalá salga la mejor ley posible.
1: Bueno, ahí está, Oscar Blando.

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1: Bueno, conmoción en un hospital de Tucumán. A una pareja le dijeron que había tenido una beba y le entregaron un varón. Escuchá, y al varón le pusieron aritos, pensando que era una beba. Y el pitulín no.
2: Claro.
1: Vamos a tomar contacto con Rosalía Cazorla, nuestra periodista acreditada en Tucumán. Hola, Rosalía, buen día.
3: Hola, Alberto, ¿cómo estás? Buen día para vos, buen día para toda la audiencia.
1: ¿Qué fue esto?
3: Inexplicable. Esto ocurrió el viernes de la semana pasada en un hospital en Concepción, en el Hospital Velascoaín, es un hospital público. Llegó una joven de 24 años, mamá primeriza, con una urgencia, le tenían que hacer una cesárea, le hacen la cesárea. Ellos durante todo el embarazo habían tenido ecografías que les decían que era una nena. Entonces fueron convencidos de que iban a recibir una nena. Cuando le entregan el bebé, digamos, en la habitación, estaban muy tranquilos, el bebé se había recuperado, todo lo demás. En un momento determinado, la tía, la hermana de la chica de la embarazada, como a las 4 horas, va a cambiarle el pañal y se da con que era un varón. Cuando piden explicaciones, la única explicación que dan en esos momentos es que, bueno, sí, era varón, no era nena. A partir de ahí, digamos, la familia hizo la denuncia correspondiente. Si te parece, lo escuchamos al abuelo.
1: Dale.
3: A Mario Paz, y después Dale. Te doy algunos detalles más.
1: Dale.
4: Mi hija, la más chica, la estaba cuidando, la estaba por cambiar y se dio con que era un varón.
3: Hasta
4: ellos
3: eso,
4: nunca nos dijeron a nosotros.
3: Eso te estaba por preguntar. Hasta eso el hospital nunca les había dicho que era un varón.
4: Nada, nunca. Nada. Ni el hospital, ni nadie, absolutamente nadie. Ni los enfermeros autorizados, ni la pediatra.
3: ¿Y a partir de ahí qué hacen ustedes cuando se dan cuenta de esto?
4: Bueno, estábamos choqueados, no sabemos qué hacer, averiguamos, investigamos, y nos dijeron que hagamos una denuncia correspondiente.
3: ¿Y en esos momentos del hospital, ustedes preguntaron en el hospital?
4: Sí, preguntamos. Y lo único que nos dijeron que los que ocasionaron eso, los que trabajaron ahí, iban a ser sancionados, que esto y que lo otro. Pero nunca nos dijeron quiénes son, ni qué pasó, nunca nos dieron respuesta, nada de eso. Está todo el tema de la fiscalía ahora en este momento. Se tomó declaraciones a la gente que estaban ahí trabajando, pero información a nosotros no nos dieron.
3: ¿Y cuál es la sensación con la que ustedes están, Mario, en estos momentos?
4: Y algo lindo y algo feo al mismo tiempo, porque bronca te da por lo que hicieron ellos, ¿me entiendes? Pero tenemos un hermoso bebé, de pícaro, está grande, sanito. Mi hija también está muy bien, gracias a Dios, en todo sentido. Pero hay que llevarla a ella por dentro, un tema psicológico de ella, ¿me entiendes? Lo que le pasó, cómo lo vivió.
3: Bueno, Alberto, la fiscalía ha tomado actuaciones.
1: Sí.
3: ¿Cuál es el tema en estos momentos? Estamos hablando de un hospital público.
1: Sí,
3: en la franja horaria en la que nació el bebé, nacieron otros 4 bebés más.
1: ¿No le habrán cambiado el hijo? ¿No le habrán cambiado el hijo?
3: Es que esa es la duda que hoy todos tienen. Entonces, ¿qué decidieron? Bueno, a hacer exámenes de ADN. Hay que esperar 30 días. Y son 5 familias que en estos momentos están vinculándose afectivamente con un bebé, todos dados de alta, pero que en realidad hoy no saben si realmente es su bebé o no.
1: Si todos los exámenes en la panza decían que era nena y aparece un nene, lo raro de todo esto es que le metieron aritos al nene.
3: Sí, y no tan solo eso, cuando declara la ginecóloga, porque puede haber sucedido, claro, pero lo que dicen es que puede haber sucedido que las ecografías se pueden llegar a equivocar, pero el problema es, había 2 ginecólogas que recibieron a la criatura, una que estaba atendiendo a la mamá, la otra que estaba recibiendo a la criatura, y una enfermera de neo, que fue la que lo cambió. ¿Nadie se dio cuenta de que no era una nena y era un varón?
1: Vos sabés que es más probable que le hayan cambiado el hijo, che. Como viene la mano, ¿no?
3: Es la pregunta, y por eso el papá decía, digamos, que la chica también psicológicamente hoy está afectada, y las demás familias también, 5 familias hoy esperando un resultado de ADN, claro, para ver si realmente los hijos que tienen son de ellos o no son de ellos. En el medio de una denuncia judicial, el gobernador incluso ayer tomó cartas en el asunto, porque fue tan pública esta situación que él terminó pidiéndole al ministro de Salud que fuera al hospital y que hicieran una investigación, a pesar de que ya había una auditoría, y desde el hospital solo dijeron que iban a iniciar la auditoría y que iban a sancionar al personal.
1: Qué chambonada, che, qué chambonada. Bueno, moraleja, el chico ya tiene, si el día de mañana quiere...
2: Agujerito en las orejas.
1: Claro, si quiere ser...
3: moderno, ya lo tiene, claro, sí. Tiene.
1: Un abrazo, Rosalía, gracias.
3: Un beso grande para ustedes,
1: ahí chao. Estaba Rosalía Cazorla desde Tucumán.
2: A ver, que las ecografías se confundan, no, eso pero, suele suceder. Pero para, hoy es raro para. Porque son hasta 4D.
1: Claro, pero imagínate que
2: es
1: no sea,
2: raro,
1: que
2: pero
1: no
2: bueno,
1: sea 4D.
2: Ponele.
1: ¿Cuántas veces te hacen ecografía mientras estás embarazada?
2: 3 meses.
1: Y te dicen, es nena.
2: Porque, después a lo último son todos los meses, o incluso no, si lo necesitas, cada 15 días.
1: No, por eso, te dicen, si es nena, es nena.
2: Pero
1: es raro que se equivoque. Bueno,
2: puedes, ponele, a mí, vamos a otorgarle esa duda. Después, los aritos ya es un montón.
1: Cuando yo estaba en la panza, comienza la ecografía. Ah, bueno, dijo él.
2: Quepa, dijo.
5: Quepa. Qué confusión.
2: ¿Qué pasó? Acá no lo podés dudar, dijo.
1: No, después, y después la chica que estaba. Ah, mira vos, dijo. Lo pido.

0: Capaz que tenía la orden, viste, y no miró nada. Dijo, tiene pañales, este es el bebé, listo, le puso los aritos. Puede pasar de todo ahí.
1: Lo que pasa, dice que los derivaron rápidamente a neonatología porque nació con bradicardia el bebé. Y entonces, inmediatamente, antes de fijarse en otros detalles, lo mandaron y lo pusieron
2: en
1: él.
2: Sí, pero después de eso, claro, viene el otro. Y ya lo habrán cambiado y todo lo demás. Vos imaginate el momento, ¿no? Viene la tía, era la abuela, no sé quién era.
1: La abuela.
2: Dice, che, cambialo, porque cambiar el pañal. De pronto aparece.
1: Pero ahora además le hacen en la mano y en la patita, en el piecito, le hacen también.
0: Imagínate que le hicieron cuatro pibes juntos.
1: Y le ponen una pulserita.
2: Siempre esa es la gran duda, ¿no? Che, te cambian el bebé, mirá si se equivocan.
0: Sí. Sí, ¿no? Por suerte empiezan a crecer y se parecen muchísimo.
2: No sé. Escuchame, dice que los perros se parecen a los dueños.
0: Ay, sí, sí, ¿no? Se mimetizan.
2: Sí. Bueno, vamos a la noticia, dale.
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4: Siete minutos pasan de las 11 de la mañana. Cielo mayormente nublado en Rosario, 8 grados 5 décimas la temperatura, el viento en calma. Milei llegará mañana a Rosario para participar del aniversario de la Bolsa de Comercio. El presidente estará en el acto por los 142 años de la entidad rosarina. Será el tercer aniversario consecutivo de la Bolsa con Milei como presidente. Córdoba evoluciona favorablemente el niño de 3 años mordido por un perro.
5: El pequeño recibió al menos 65 puntos de sutura en la cara, producto de las mordeduras, pero está fuera de peligro y permanece hospitalizado en sala común. El director del hospital infantil, el doctor Daniel Marín, explicó.
6: Bien, el estado es estable del niño, compensado en sala común en compañía de familiar. En el caso del día de ayer estuvo la mamá permanentemente con él. Desde el punto de vista quirúrgico, ya lo habíamos relatado, fue una herida por mordedura de perro que ingresó el día 17 de agosto. En horas de la madrugada había ocurrido este accidente en el hogar de un familiar de este niño.
5: Lucía González, Cadena 3 Córdoba.
4: Tucumán, sentencia ejemplificadora para una mechera, 2 meses de prisión efectiva.
7: Una mujer reincidente fue condenada a 2 meses de prisión efectiva por robar maquillajes y pestañas postizas en un comercio de la capital tucumana. La mechera actuó junto a un cómplice que bloqueaba la visión de los empleados mientras ella ocultaba 5 cajas de productos en una bolsa. La maniobra quedó registrada por las cámaras de seguridad y permitió que fuera identificada y detenida al día siguiente. Roselia Cazorla, Cadena 3, Tucumán.
4: Río Negro, intendentes de la cordillera reclaman por el pésimo estado de la Ruta 40.
8: Al reclamo del intendente del Bolsón, Bruno Pogliano, por el estado de la Ruta 40, se suma ahora el reclamo del intendente de Bariloche, Walter Cortés, es por el estado crítico de un tramo de 120 kilómetros que une las 2 localidades andinas y que presenta baches, desniveles, hundimientos y grietas. Le reclaman mantenimiento al Estado Nacional frente al peligro que representa.
4: Cielo mayormente nublado en Rosario, 8 grados 5 décimas la temperatura, viento en calma.
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10: Bueno, la serie de Moria Kazan, mete un pedacito del tráiler, por favor.
11: 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Mi vida. Yo no soy una persona común. Y mi historia tampoco. Soy el obelisco con tetas. Pasé de las escalinatas de la Facultad de Derecho al Teatro Nacional el mismo día.
12: Me despido de tus celos, porque la única trompada que voy a soportar de ahora en más es la trompada del otro.
13: son Carlos y Alberto?
14: Sí.
15: No quiero que nadie me toque el culo. Lo quiero por contrato.
13: ¡Hola!
15: Quiero ser inmortal.
13: ¡Un, dos, tres!
15: Monumental Moria. Este se lo sentí.
10: Parte del tráiler, ¿no? Bueno, muy bien. ¿Hay alusión a Alberto Olmedo? ¿Hay alusión a Jorge Porcel?
9: Alusión por los nombres. Yo no escuché los apellidos, básicamente, pero personifican a eso que en ese momento fue muy comentado y muy trabajado en cine y en teatro, que es la presencia de Alberto Olmedo y Carlos, el Gordo Porcel. Aparece como el Gordo o Carlos, en realidad. Referencia es el Gordo.
10: A ver, Jorge Porcel, hijo, ¿no? Quiere iniciar acciones legales contra la productora de la serie, me imagino, ¿no? Esta serie de Netflix, por eso, dice, por derecho de imagen, ¿no? Está en línea. ¿Cómo te va, Jorge? Lotufa Alberto aquí en Cadena 3. Buen día.
16: Hola, ¿cómo andan? ¿Todo bien por ahí?
10: Bien, todo bien. ¿En qué momento hace alusión a tu padre o se usa la figura de tu padre?
16: Mira, yo te reitero lo que dije todos estos días. Hoy vamos a ver la película con el equipo de abogados y vamos a ver, bueno, qué figuras se aplica, y bueno, y ahí ya veremos, porque aún aunque no lo nombren con su nombre, como es tan evidente que es él por el contexto, bueno, algo se puede hacer. Lo vamos a analizar con el equipo de gente idónea, que son mis patrocinantes letrados, y vamos a ver si se hace o no, y si se hace, pues bien, ¿cómo lo vamos a hacer?
10: Bueno, pero vos tenés alguna versión. Yo no la vi la serie. ¿Vos la viste la serie?
9: Yo la vi.
10: ¿Toda la viste?
9: Sí, la vi toda. La vi toda.
16: A mí me pasaron una copia pirata ayer unos amigos míos.
10: ¿Y qué ves ahí?
16: Y bueno, lo tenemos que ver hoy con el abogado, acabo de decírtelo.
10: Sí, pero, a ver, alguien te dijo, lo vieron ningún, a tu papá.
9: Claro. La referencia está clara, Jorgito, perdón, que me meta, buen día. Yo la vi toda. En la referencia
16: ¿cómo te va?
9: Que aparece una persona parecida a Alberto Olmedo y una persona parecida a tu padre. En ningún momento aparecen los apellidos. De hecho, cuando tiene que nombrar a un conductor, dice el conductor del programa. Son muy pocas las personas que aparecen con su nombre y apellido. No sé legalmente si esto te va a servir.
16: Hoy lo voy a hablar con mi abogado, que es la persona idónea, y de acuerdo a eso vamos a proceder.
9: Bien, de todas maneras hay mucha gente que está queriéndose colgar bastante de esta serie. Yo creo que, en todo caso, en el caso de tu padre particular, a lo mejor necesita una serie propia, porque a mí me parece que lo que hace Moria es tomar una referencia o contar desde un lugar un contexto. Porque es la serie de ella, Jorgito.
10: Yo digo que una serie de Gordo Porcel sería extraordinaria.
9: Maravillosa.
10: No, no sé si
16: es que
10: superior a Moria.
16: Es que ya hay algo que se está haciendo y también ya lo estamos demandando. Ya hay algo para en ese sentido. Que se está haciendo y ya estamos en sede judicial.
10: Cuando la gente dice que lo que vos hacés es vivir de, bueno, de...
16: Eso es porque eso es algo que está armado desde los medios, porque estoy tocando intereses poderosísimos, porque todo esto de los Netflix y todas estas, digamos, grandes corporaciones, lógicamente que están asociadas a los medios de comunicación. Entonces, como saben que probablemente los tribunales o van a perder por mucho o van a tener que llegar a hacer un arreglo, me quieren hacer una campaña difamatoria diciendo que yo quiero vivir de los juicios. Yo no voy a esperar a que estos juicios terminen, y yo no voy a hacer nada. Yo estoy trabajando, animando fiestas, reuniones. Ahora voy a hacer shows para empresas. Yo no dejo de trabajar. Lo que están queriendo decir, que yo quiero vivir de esto y ser un vago, es una campaña mentirosa de desprestigio para erosionar mi imagen pública y minar mi moral. Les voy a hacer, si corresponde hoy con el abogado, si dice que está todo, por más que digan que soy un vago, por más que digan que yo quiero hacer esto para no trabajar, yo hago animaciones para fiestas y ahora estoy con un par de proyectos de streaming propios, aparte de participar en otros de otra gente. O sea, primero, trabajo. Segundo, no paro de trabajar mientras defiendo mis intereses en los estrados judiciales por el uso de la imagen de mi padre.
10: Queremos agradecerte este ratito, muy amable, Jorge.
16: las cosas más claras no pueden ser. Y si alguien quiere contratar mi servicio para hacer fiestas, 11-12-48-8965. 11-12-48-8965. Y les voy a avisar en una o dos semanas, a lo sumo un mes, voy a estar por allá, porque yo, Rosario, es una ciudad que amo, que las tres veces que yo fui el año pasado para trabajar, la gente me abraza en la calle con un cariño que ha hecho que sea mi ciudad del interior favorita para ir, porque el cariño que recibo es algo que no me lo voy a olvidar nunca en la vida.
10: ¿Qué hiciste cuando viniste a trabajar?
16: Hice presencias en el Boliche Mora y bueno, hice un par de presencias en otros lugares también. Y bueno, me ha ido muy bien, me han pagado muy bien.
10: ¿Qué se cobra eso? ¿Presencia? ¿Cómo? Por ejemplo, ¿qué se cobra eso, presencia? Un tipo como
16: bueno,
10: vos.
16: Bueno, depende del tiempo, es variable. Es variable, pero bueno, depende también el lugar, el tiempo, la cantidad de gente, etcétera, etcétera. Pero bueno, me ha ido muy bien, me han pagado muy bien, me han tratado como un señor. Me acuerdo que cuando entré al Cairo, por poco no me saludaban como una celebridad. Pero lo que yo amo de los rosarinos, el cariño, un cariño y una amorosidad, que es algo que lo llevo siempre en mi corazón, ¿sí? Los quiero mucho a todos, realmente.
10: Gracias por el ratito, Jorge.
16: Que Dios los bendiga, chao, gracias.
10: Muy amable, Jorge Porcel Jr. Bueno, todavía no sabe si hay algo en la película.
14: Claro, ¿vos decís que para, no? No se nombra el apellido, porque imagínate que eso se cerciora. Imagínate que Netflix tiene, no un abogado, un centenar de abogados para protegerse de todo eso.
10: Raimundo, ¿de dónde sacaste que sale Jorge Porcel en la serie?
17: ¿Cómo de dónde se cae? Es obvio que
14: está caracterizado, pero no.
17: Alberto, es solamente ver la serie. ¿Usted la vio?
10: No.
17: Bueno, vea la serie.
10: Pero Susana dice que no sale.
17: ¿Cómo que no sale?
14: Sale
17: está caracterizado. No, sí. Ahora, que se puedan iniciar acciones legales pretendiendo cobrar algo por la aparición del padre, eso es distinto.
14: Yo lo que creo es que Netflix no es ningún inocente, que se protegió muchísimo y que todo el mundo, ahora que sale una serie, se quiere colgar de dónde, de Moria. Siempre
10: una se serie, de Moria. Una serie sobre Jorge Porcel sería mucho más exitosa que de Moria.
14: Hagan su propia
10: y compañía,
14: serie,
10: ¿no? Porque claro. Además fue un tipo muy polémico, ¿no?
14: Pero viste, el hijo de Sofovich, ay, qué chiquito lo que salió de mi padre. El hijo de Alberto Almedo, ay, a mí me hubiese gustado hacerlo a mi padre. Sí. El hijo de Jorgito Junior, ay, ¿cómo no me van a pagar por nombrarlo a mi padre? ¡Epa! Todos quieren una tajada, ¿cómo es la canción? ¿Viste? Sí. Es la serie de ella. Ella tiene derecho a contar lo que quiera.
10: Acá dice, Jorgito tiene más hambre que el chavo, dice Darío González. Tengo oyente, dale.
18: Qué bárbaro, el hijo de Jorge Porcel, el hijo del Gordo Porcel. La verdad que es un primero de mayo, un laburante de aquellos, ¿eh? Anima fiestas infantiles, mirá qué bueno. Ahora tiene una fecha para octubre de 2041. Esperemos que vaya, ¿no?
14: Sacalo del aire, ese vago, sí. Vago, impresentable. Se hace vago, que trabaja, vago. Por favor.
19: Hola, Turco y equipo, buen día. Nah, el hijo del Gordo Porcel es un cigarrillo gasista. Nunca lo van a aprender laburando.
20: Buen día, Turco. Buen día, Mirta. Hola. Le vamos a poner una cuotita de humor. Me hace acordar esto a la serie Valle Salvaje.
14: Es verdad, la del hijo. Es lo que hablábamos.
21: Estábamos diciendo eso con Susana.
14: Ojo que Porcelito, para el mundial, por ejemplo, te ofrecía ver el mundial en su casa y te hacía el asado.
22: Suelte, muchacho. ¿Show de qué fue así este gordo impresentable para la empresa? Bueno. Sí, impresentable.
14: Muy bien respondido, Susanita. Muy bien respondido. El gordo quiere plata. Vago, el vago.
23: Hola, Susi. Hola, Alberto. Este Jorgito lo único que quiere es colgarse de las tetas de Moria. Un parásito, nunca en su vida trabajó y ahora quiere sacar plata de esta. Nah, no tiene caras.
22: este gordo impresentable que le siempre la costilla al padre.
14: Ay, ay, ay.
22: No quiere laburar, pero ni en la putísima vida.
0: No te puedo, creo que lo sacaron al aire al gordo por ser Yuki. A ver, no sé, joder, no tienen otra cosa para hablar. Dios mío.
10: Escuchame, es espectáculo, viejo. Estamos hablando de espectáculo. En espectáculo pasan estas cosas.
1: Cualquier cosa, Johnny, Alberto.
10: Sí, además la culpa de Jonathan Raimundo. ¿Te contento con la nota, Johnny, usted, de su amigo?
17: No somos amigos con Jorge
10: Junior. Pero parece, ¿eh?
17: Alberto.
10: Sí.
17: Pero sí, al menos aclaró que va a reunirse con los abogados.
14: Va a verla. Si primero va a verla, porque después dijo que era trucho. Si lo que había dicho era trucho.
10: No, dijo en una copia pirata.
14: Por favor, qué papelón.
10: Encima le mandaron una copia. No tiene Netflix.
14: Aparece encima. Perdón, sí. Perdóname. Sí. Aparece encima, en una escena donde el gordo le toca todo a Susana, que Susana no sabe qué hacer porque le da un papelón, un apuro y mole, dice, deja que yo te salvo del gordo.
21: Ahí está.
14: Siempre lo nombran como gordo y que la toqueteó a Susana y Susana no sabía qué hacer para pararlo. Mm. Ay, es horrible.
0: Jorgito, vago.
2: La verdad que es una rata trepadora ese gordito.
3: Turco, ¿podés repetir el número de Jorgito que estoy diciendo? Sí. Citando para los servicios de él, gracias. Sí.
10: Es el 112-648-8965. 112-648-8965.
14: No, denle trabajo, que está bien. El tipo labura en esto, che, hay que hacérsela también fácil.
24: Hola, Alberto, buen día. La verdad que soy una mujer de 68 años. Y admiro al hijo de Jorge Porcel. Cómo quiere vivir a costilla de la memoria del padre.
10: Le dan con un caño, ¿eh?
25: Sí sale el gordo Porcel bailando con Susana y Moria, Turco.
14: Sí sale, pero no...
25: Él
14: pero,
25: y el negro Olmedo.
14: Sí salen, sí. Nadie lo discute. Pero no lo nombran. Y cuando vos no lo nombras, no tenés derechos. Porque puede ser cualquier persona caracterizada.
26: Hola, Turco. Buen día para todos. Mira, yo cuando escucho estos personajes, como este, el hijo de Jorge Porcel y los hijos de tantos, es cuando tengo la respuesta a por qué nos gobierna Milei.
10: Lo llevó para el otro lado, Valeria. Fernando Garrafielo. Vamos, Fernando.
27: Bueno, vamos a hablar de la carne, del precio de la carne, pero tomamos dos referencias. ¿Usted ha notado que, por ejemplo, algunos cortes son más baratos en el supermercado que en una carnicería?
10: ¿Lo ha notado, Alberto? Sí, por supuesto. Sí.
27: Bueno, ¿y a dónde encuentra usted la diferencia? ¿El por qué? ¿Hay un por qué?
10: ¿Por qué?
27: Bueno, por el faenado, porque hay algunos supermercados que faenan de manera propia, en algunos casos por el traslado de los camiones refrigerados, que son bastante más caros. Bueno, tiene algunas diferencias. Charlamos con los dos sectores. Primero escuchamos a Juan Gómez, de la Asociación de Carniceros, hablar al respecto.
28: Puede sí haber la situación de que las carnicerías convencionales se estén proveyendo a través de abastecedores, a diferencia de las cadenas que compran en pie y faenan y de ahí ya lo mandan al mostrador, ¿no es cierto? O sea, eso ya quita un paso en el medio y a su vez está el tema del flete, que en general en las cadenas por lo general son propios y bueno, y el flete refrigerado no es barato hoy en día también, lo cual también estaría sumando a lo mejor alguna diferencia con respecto de eso.
27: Bueno, este testimonio era de Sergio Casinerio, de la Cámara de Supermercados. Ahora sí escuchamos a Juan Gómez, de la Asociación de Carniceros.
28: Puede sí haber la situación de que...
29: Mira, el tema del súper fundamentalmente, obviamente, son las ofertas que atraen a la gente. La carne siempre en los súper se usa como de llamador. Entonces, el supermercado obviamente tiene la posibilidad de tener precios distintos a lo que hay en una carnicería, pero a veces las diferencias no son tan grandes y sí también es la calidad, ¿no? Que siempre la gente, nosotros siempre escuchamos que el tema de cualquier supermercado es un poco la calidad de la carne. Por ahí tenés carne buena, por ahí tenés carne... Hay mucha diversidad porque ellos no trabajan un tipo de carne determinada, ¿no? Que tienen faena y de toda la faena que tengan, más chica, más grande, lo que sea, va todo al mostrador. Siempre la carnicería, vos lo vas a ver en los supermercados, que está al final de todo, porque para que la idea es que la gente atraviese el supermercado y vaya a lo importante que la carnicería.
27: Bueno, Juan Gómez, en este último caso de la Asociación de Carniceros, para dejarlo claro, inicialmente escuchábamos a Sergio Casinerio de la Cámara de Supermercadistas, Alberto, las diferencias, ¿no? Aseguran que, bueno, a partir de tener menos cadena de traslado, de cortes, de faenar, los supermercados pueden jugar un poco más con los precios y los llamadores de ofertas, de días en particular y de cortes en tradicional, ¿no? Mm. De todas maneras, en los dos, en supermercados y en carnicerías, el consumo del producto bajó.
10: Qué buen trabajo, Fernando, el suyo. Informe completo este, ¿no?
27: Lo agradezco, Alberto.
10: Mirá la gente cómo lo reconoce.
27: Sí. Claro. Hubo ahí un error en la presentación de los audios.
10: Sí. Contra la producción, no, el operador.
27: No. Usted levante los ojos, sí. Solo levantando los ojos y sí. Mirando hacia el vidrio exterior,
10: sí.
27: Se va a dar cuenta quién metió la gamboa, ¿no? Bueno. Quién metió la gambier.
10: Sí, yo no fui. Usted tampoco dijo.
1: No, yo tampoco.
10: Bueno, ¿quién fue?
1: No puedo decir la verdad. Estamos investigando.
10: Espíritu de cuerpo no corresponde, ¿no? Igual vamos a aplaudirlo a Carrafielo porque debe ser de los pocos, cuando no te diría escasos, cuando no te diría dos o tres informes al año. Abrazo, ah, sí. Fernando. Acá me dicen, a mí no me engañan, es Carrafielo el que sale en la serie de Moria. Dice Gustavo, vamos, che, por favor,
27: Carrafielo. Y usted lo lee.
10: Y bueno, ¿qué querés que haga?
27: Dígale a Gustavo que en vez de ver la serie Moria, vea lo que haga su mujer.
10: No, es una barbaridad. Sácalo del aire.
25: Un abrazo. Largue. El hijo del gordo Porcel hace como 20 años que quiere vivir costilla del padre. Ahora le echan la culpa a Milei. Aguanta.
4: Hola, Turco. Susanita dice, den en trabajo. ¿Y Boston?
25: Yo
4: tenía un locutor para cuando se vaya al Turco de vacaciones.
25: Bueno, hay que contratarlo para su expertise, mira. Que es hacer presencia. ¿Por qué va a ocupar mi lugar si él no es locutor? Mira. ¿Perdón?
5: Al hijo de Porcel le dicen gato de iglesia, lo mantiene el padre.
29: Yo rompo una lanza por Jorgito Junior, la verdad. Moria, impresentable, una cosa nefasta. Lo único que hace, igual que la torre. Habla mal de la gente y tiene éxito por eso. Vamos, aguante Jorgito, vamos Jorgito.
6: No es vago, le falta cerebro a este personaje. Siempre vive a costilla del padre.
25: Vago,
10: dice Andrea, ¿no? Pero tengo un montón de mensajes.
5: Jorgito, vago.
17: Bueno. Vago.
2: La verdad que es una rata trepadora ese gordito.
3: Turco, ¿podés repetir el número de Jorgito que estoy necesitando para los servicios de él?
10: 11-2-648-8965.
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7: Buen día, Turco. El hijo del gordo Porcel es como el conejo negro. No lo hacen laburar ni los vagos. toda la vida fue igual, un atorrante.
8: Hola, Turqui. Estoy escuchando. Bueno, el gordito rajuña donde puede, el hijo de José. Peor es el que tenemos, el hijo de la condenada, que solamente sabe jugar a PlayStation. Así.
9: Turquito, entre Carrafiero y el gordo Porcel, este el hijo. Sí. No sé cuál es más vago.
11: Che. Yo digo que el tema de la carne, lamentablemente, no va con la inflación. Ellos van más arriba de la inflación. Está bien.
12: Turco, buen día. ¿Vos sabés que creí que era Carra el que hablaba primero?
10: No, dejen de castigarlo a Carrafiero, por favor.
13: Hola, Turco, buen día. Mira, con respecto al hijo de Jorge Porcel, que la verdad no me va ni me viene, pero te digo que cuando una interpretación de un famoso, aunque no aludan al nombre de él, y es totalmente identificable, como me dijeron mis amigas que vieron la serie, en este caso el gordo Porcel, que es totalmente identificable, sí se puede demandar.
10: Chau, rueda de auxilio. Los autos chinos traen el kit de reparación. ¿Qué pasa? No cuando pinchás, cuando rompes la cubierta. Estás en La Pampa, todavía no llegaste a General Pico. Estás en Santa Cruz, a 200 kilómetros de Río Gallegos. Te agarra el camino de La Pampa de Achala. Querés cruzar la ruta de Córdoba. Con el kit no haces nada. O sea, si no sos socio del ACA, del Automóvil Club, tenés que esperar a lo mejor a tu seguro, que tiene una grúa. Y eso implica horas. Pasa eso horas en una ciudad, no quiero imaginarme, en el medio del campo, ¿no? Vamos a hablar con Fede Smith, periodista especializado en industria automotriz. Es el director de MotorWebArgentina.com. ¿Cómo te va, Fede? Buen día.
15: ¿Qué haces, Turco? ¿Cómo estás? Buen día para vos y para todos.
10: A ver, ¿viste? Pasa eso. Y después querés comprar la cubierta y sale una fortuna, porque viene con una llanta. Pero lo peor, te ocupa medio... A ver, en la SUV te ocupa medio espacio, medio... Porque es grande una cubierta, sí, de eso.
15: El debate acerca del tema de la red de auxilio es un debate que ya tiene unos años, porque hace ya un tiempito que los autos más nuevos están trayendo ese ruedín, ¿viste? Que es una rueda más pequeña.
10: Bueno, pero un ruedín es un ruedín, ¿no? Es un ruedín, te salva.
15: Sí, te salva, pero te saca del apuro, pero no puedes hacer el mismo recorrido, la misma distancia,
10: tenés la
15: que
10: velocidad.
15: Sí. Exacto. Entonces, ya es un debate que en la jerga le decimos la galletita Oreo, ¿viste? Porque parece una galletita. Y ahora lo que está pasando con algunos chinos, no con todos, Turco, pero sí con muchos, porque los híbridos o lo que son eléctricos, sobre todo los híbridos, suelen tener algún mecanismo electrónico, ya sea las baterías o algo vinculado, insisto, con la parte, digamos, del motor eléctrico en el baúl, ¿no? La batería misma, o por ejemplo, suelen tener en ese espacio que va habitualmente digamos, la rueda de auxilio, ese buche, lo utilizan para otras cosas. Entonces, ¿qué es lo que está pasando? Vienen sin esa rueda de auxilio. Entonces, todos no, muchos, pero la mayoría. ¿Qué pasa? Están vendiendo ahora estos kits que creo que valen cerca de $500 aproximadamente, que es una ruedita auxilio que vos en realidad podés comprar en cualquier lado, y mientras le vayas los agujeros, lo podés comprar vos por tu cuenta, con un motorcito, un compresorcito, para que te infle en el caso de que, bueno, hayas pinchado y un inflacella, ¿viste? Como se venden en algunos lubricentros. Pero quiero hacer esta distinción, que una cosa es la rueda de auxilio tradicional, después tenés la rueda de auxilio temporal y después tenés la falta de auxilio o este kit que es para justamente vos puedas, digamos, salir al paso. Que en general estos autos que no tienen rueda de auxilio vienen con ese kit, ¿sí? Un compresorcito y un inflacella, que te va buscando digamos, el agujerito. Ahora vos me decís, vos te vas de viaje, como decías recién, a, no sé, 200, 300, 400 kilómetros lejos.
10: Y ahí se está cortando ahí, che. Ahí falló la comunicación. A ver si podemos restablecerla. Una cosa es el pinchazo y el kit te ayuda, pero como están las rutas nuestras, como están nuestros caminos, están destrozados, es probable que rompas la cubierta. De hecho, cuando agarrás un pozo, si hiciste 10 metros más, rompe toda la cubierta. ¿Y ahí qué haces? Te quedás en el medio del desierto, ¿no? ¿Se los podría obligar a que venga? Y sí, se los podría obligar. Hay otro tema también, a ver si podemos recuperar la comunicación. no traen amplitud modulada las radios. Y la que y los que traen AM, nosotros estamos en FM, así que estamos fenómeno. Los que traen AM, en muchos países la AM ya no existe más. Pero los que traen AM no se escucha bien. Es como que la antena que tiene, a ver, es como un ingrediente más y no le dan ni tronco de bolilla porque es una la AM es una frecuencia que está siendo dejada de lado, ¿no? Tiene mucho ruido en las urbes, en las grandes ciudades. Es distinta a la onda por la cual se transmite entre AM y FM. Bueno, eso no pasa con las FM, ¿no? Che, este estaba viajando, se debe haber cortado porque estaba viajando. Dale, mientras tanto.
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10: A ver, Fede, ¿ahí me escuchás bien?
14: Sí, estoy con poca señal porque estoy en el autódromo de La Plata y tal vez se va.
10: Bueno, llegaste al momento de la rotura. Ahí rompés y sonaste.
14: Claro, lo que yo digo, Turco, es que tal vez ese tipo de autos no es para el uso que vos estabas mencionando. Es decir, son autos tal vez citadinos y que no es para ir a un gran recorrido, porque muchos de ellos incluso no sé si tienen tanta autonomía. Entonces, es como que te mordés la cola. Bueno, no tenés autonomía, entonces tampoco puedes salir mucho a la ruta porque tal vez no tenés cargadores. Entonces, casi que te lo define que es un auto para uso urbano, donde si pinchás o tenés una gomería, o en todo caso no harás...
10: No, está bien. Eso con los, los autos eléctricos, eso, pero el que es híbrido, podés viajar, tenés 1000 kilómetros de autonomía, podés cargar nafta, en fin, poder andar por los distintos caminos del país. El asunto es cuando rompes, ¿qué haces?
14: El problema es nuestras rutas. Viste que los autos nuevos, que debe pasar con alguno que hayas probado vos, tienen estos sistemas de mantenimiento de carril, que te medio que te andan solo, pero te mantiene.
10: Se escucha mal.
14: O tiene algún tipo. ¿Se escucha mal?
10: Sí. ¿Se escucha mal? A ver, ¿vos estás quieto o estás caminando?
14: Quedo quietito. Quédate quieto. Y me estoy moviendo.
10: No, te muevas, escucha. Otra de las cuestiones que, viste, no traen radio AM. ¿Viste?
14: Algunos eléctricos no traen AM, sí. Pero eso tiene que ver con tecnología de otros países que no usan radio AM. Pero en el tema de, concretamente, lo que más mencionaba sobre el tema de la rueda, auxilio y la autonomía y todo eso... yo te quería mencionar lo de el tema del mantenimiento de carril y todo eso. Los autos tienen que ver con nuestras rutas. Tú comías estas rutas tan mal.
10: Claro.
14: Entonces, lo que para otro país o otra gente de otros países es normal que vos tengas una ruta en buen estado, acá es un milagro. Las distancias en nuestro país son muy altas, cuando no es habitual que uno ande en auto tantos kilómetros. Seguramente va a haber casos. No, yo una vez anduve en España 1000 kilómetros. Bueno, sí, pero digamos, no es lo normal. Vos acá en Argentina te haces 1000 kilómetros y tal vez no llegaste, seguís estando dentro de Argentina. Y te puedes hacer 3000 y seguís estando en Argentina. Y puedes hacer 5000 si haces de la que acá a Ushuaia y seguís estando dentro de Argentina. En otro país, en 5000 estás en otro continente. ¿Entendés? Sí. Entonces, Argentina es un país muy especial y cuando empezamos a importar autos de otros orígenes que no están pensados originalmente para nuestras calles, vienen estos problemas. Por eso yo digo que hay que saber también cuando uno elige el auto qué tipo de uso le vas a dar, porque tal vez no es el uso para el cual fue pensado. Es un auto citadino, es un auto para distancias cortas, en el caso de un eléctrico para 200, 300 kilómetros, pues si no tenés que cargar electricidad en algún lugar y tal vez no tenés una estación de carga. Todo esto, este concepto de los autos nuevos, sobre todo los chinos que están llegando, digamos, reflejan todo nuestro atraso que venimos sufriendo en términos de autos, en términos de concepto y en términos de infraestructura, Turco. Vos te traigo, es como si vos te trajeras un teléfono súper moderno o un aire acondicionado súper moderno y tu casa todavía tiene dos patitas con redonda y no tenés conexión a tierra y no tenés una trifásica. Un poco pasa eso. O sea, vinieron autos y vehículos de mucha tecnología y a veces la infraestructura, que no es solamente la eléctrica para cargar, es las rutas. Los autos nuevos se manejan solos, pero si vos no tenés las líneas marcadas, tampoco sirve de mucho, ¿entendés? Son muchas cosas que tienen que ir cambiando. ¿Me explico?
10: Sí, sí. Bueno, y después querés comprar la rueda y te sale una fortuna, hasta 2 millones de pesos, dice que sale, ¿no? Una llanta.
14: Sí, hay diferentes precios, depende obviamente el rodado, hay diferentes precios de 500, 600, $800, pero bueno, eso naturalmente dependerá de qué modelo hayas elegido. Pero sí, es cierto, son caros. Pero vuelvo a lo anterior, Tal vez no es el origen o no es el fin por el cual fue pensado ese modelo, y tenés que verlo más adecuadamente. Sí. Mucha gente cuando habla de los chinos también, viste, tiene miedo a los repuestos y qué sé yo. Sí. Y bueno, habrá marcas que tienen mejor soporte de repuesto y marcas que tienen menor soporte de repuesto. Y la gente que no confía o tiene miedo, se compra una marca tradicional, la que vos conocés, la que vos tuviste seguramente, la que tiene tu operador, la que tiene la locutora o la gente que está escuchando. Es decir, gente que está buscando autos con marcas tradicionales porque sabe que tiene un respaldo en cuanto a lo que es la posventa.
10: Bueno,
14: que
10: tienen las marcas chinas. A mí me gusta preguntarle a los entrevistados, especialmente por su actividad. Si tuvieses que comprarte un auto, ¿qué auto comprarías? No hace falta que digas la marca, ¿no?
14: Yo puedo decirlo, no hay problema. Uh-huh. A mí me gustan los autos chicos, uh-huh, pero no me gustan los autos grandes. Yo siempre busco un auto que sea que logre una ecuación entre que sea bonito, que sea seguro y que sea práctico. A mí me gusta, no sé, los SUV chiquititos, pero un Nibus. Uh-huh. Me gusta,
10: No es tan chiquito el Nibus, mediano.
14: Pero es un poquito, me gusta el Tera, si querés un poquito más grande. Ajá. O, por ejemplo, el 208, ese tipo de auto a mí me gusta, el hatchback. Te estoy hablando de autos, entre comillas, populares, ¿no? No, sí. Estoy hablando de un BMW, sí, caro, ni un Mercedes, ni un Porsche. Sí. Pero autos que la gente, digamos, pueda acceder. En ese rango tenés buenos productos. Me gusta autos de Toyota, me gustan... Pero a mí lo que me gustan son los autos grandes, no me gustan. Bien. Ahora, por ejemplo, un sedán, que vos sé que te gustan los sedanes. Andan fantástico, pero puede tener el problema que te debe pasar a vos a veces cuando estás manejando algún sedán, que o te toca abajo, o el perfil es muy bajito y también rompes una cubierta. Sí. Como a vos te debe haber pasado también que has roto alguna cubierta y que has tenido algún problema para conseguirla o algo así.
10: Así, ¿viste?
14: O sea,
10: es. Que,
14: pero, o sea, problema, por eso que a veces yo veo que la gente se desespera o se pone loca con el auto chino, el tema de la postventa. Estoy seguro, mira, te hago la propuesta para tus oyentes. ¿Cuánta gente tuvo problema de postventa con marcas tradicionales? Que no consiguieron un repuesto, un parabrisas, un paragolpe. Hagan la encuesta, hagan la pregunta, que uno llame y te diga. Marcas tradicionales, no chinas. Sí. Marcas tradicionales. Y va a ser que hay un montón. Entonces, un garrón, como digo siempre, se lo puede comer cualquier marca. Que tengan problemas de postventa, que tengan problemas de repuesto. ¿Entendés? Hay un poco de eso.
10: Bueno, y en motorwebargentina.com podemos ver un montón de cosas. Fede, abrazo grande.
14: Abrazo, Turco.
10: Ahí estaba Federico Smith. Pausa.
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10: Vamos a Capital Federal con Ariel Rodríguez. Ariel, buen día.
2: Buen día, Alberto. ¿Cómo le va? Estamos trabajando en el Hotel Alvear, aquí en la zona de Recoleta, donde se desarrolla desde hora temprana el Consejo de las Américas, con una importante presencia del Gabinete Nacional. El primero de ellos, el jefe de gabinete, Diego Santilli, que también al retirarse fue el primero, Alberto, del Gobierno Nacional, en manifestarse públicamente sobre el atentado ocurrido en Bolivia que involucra al ex asesor presidencial Fernando Cerimedo. Muy breve la declaración de Diego Santilli.
3: Esperemos a ver cómo se desenvuelve ahora. Ahí hay, ojo, que ahí hay una especie de atentado. Tenemos que ver un atentado, por lo menos por lo que se vio hasta ahora. Y ojalá se esclarezca y que los responsables vayan presos.
2: Bueno, allí estaban, 12 segundos la declaración del jefe de gabinete. De momento es el único, ha llegado recién el canciller Quirno sin hacer declaraciones. Se han retirado ya varios gobernadores que también expusieron a lo largo de la mañana, entre ellos Figueroa de Neuquén, Sáenz de Salta, Sadir de Jujuy, Torres de Chubut, y se espera de un momento a otro la presencia de Federico Sturzenegger, el ministro de Desregulación, y al presidente de la Nación, Javier Milei, al cierre de esta edición, allá por las 12:30, 13, para, obviamente, hablar de economía, que es su materia, su expertise, donde, bueno, se espera quizás alguna referencia a consumo, a morosidad, y también a los niveles de actividad económica que tanto están preocupando por estas horas.
10: Estamos atentos, Ariel, abrazo.
2: Abrazo grande, Alberto.
10: Ariel Rodríguez, che, ¿estamos? ¿Cómo estamos? No, dale, dale, porque tenemos que decir qué hacemos. ¿Metemos el resumen? ¿No metemos el resumen? Me dice, dame un segundo. Bueno, yo tengo que hacer milagro, ¿eh? El tiempo, che.
0: Mientras viene? Tanto está intentando el sol, por favor, por favor. Lo tuvimos un ratito, hace aproximadamente una hora, y ahora está pujando, y esperemos que se anime, así se nos seca la ropa.
10: Vamos a tomar contacto con Guillermina Cardoso, periodista de Cadena 3 que está cubriendo la Fórmula 1. Ella está desde los Países Bajos, presentada por
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10: Hola, Guille, ¿cómo estás? Buen día. Buenas tardes para vos.
4: Hola, Alberto, muy buen día para vos y todos los oyentes. Sí, por acá ya la tardecita en Zandvoort, en los Países Bajos. Y bueno, empezando el fin de semana de Fórmula 1, volviendo la segunda parte de la temporada. Y hoy fue día de media y estuvimos hablando con Franco un poco sobre cómo pasó las vacaciones y qué espera para esta segunda mitad de la temporada. Y bueno, un poquito sobre también su mirada sobre el contrato y cómo se siente él. Así que si quieren, lo escuchamos.
5: Franco, ¿cómo estás? ¿Cómo estuvieron las vacaciones?
6: Bien, estuvieron bien. Descansando, creo que nada hace bien cada tanto relajarse un poco después de una primera parte del año muy, muy dura, mucho estrés, carreras seguidas. Así que nada, recargado, creo que con ganas de empezar de vuelta. Al final son 3 semanas que vienen bien, pero por otro lado, ya la segunda semana tenés ganas de volver a correr y viajar y hacer lo que haces todo el año. Así que nada, ya se sentía un poco la falta de carreras y contento de haber vuelto a una pista muy linda, Zandvoort. Contento de volver acá a Holanda, circuito, fans, que al final se sienten mucho, son muy apasionados y un circuito especial para manejar también, así que qué contento de estar acá. Ojalá que sea mejor que la primera, va a ser difícil, creo que las partes del auto que vamos a traer van a dar un buen salto, pero también no sabemos cuánto van a mejorar los demás, así que nada, seguiremos intentando entender un poco cuál es la mejor forma de dar un salto de calidad y de mejorar un poco la performance del auto, pero creo que por ahora, obviamente, contento con la primera parte del año, contento con las mejoras del con respecto al año pasado, pero hay que seguir trabajando, estamos laburando mucho con el equipo. Acá trajeron las mejoras para el auto de Pierre, es un paquete muy, muy grande, creo que es el paquete más grande del año, así que por un lado ojalá que funcione, pero estoy como ahí con ese debate de querer andar bien yo, pero no estar cerca de él, pero por otro lado quiero que anden bien las mejoras, así que nada, el simulador fue un salto muy grande de performance, así que eso es bueno para el futuro. Obviamente un fin de semana un poco duro para mí, pero intentaremos dar lo mejor y maximizar lo que tenemos.
10: Sí, Guille.
4: Bueno, y este fin de semana es con formato sprint, así que mañana la práctica 1 a las 7:30 de la mañana y la clasificación para el sprint a las 11:30.
10: Che, estábamos diciendo, qué lindo trabajo que tiene Guillermina, ¿eh? Susana, pifiaste vos, me parece, ¿eh?
7: Claro, lo supo que necesite a alguien que la acompañe, que claro, la ayude, que le produzca.
10: Antes se decía, yo te llevo la valija, ¿no? ¿No?
4: Cuando quieran, vengan, chicos, por supuesto, pero la verdad que sí, se disfruta acá, cerca de los autos, la verdad que sí.
10: Además, con la gracia de estar con el protagonista argentino, ¿no? Como es... nada más y nada menos que Colapinto. Bueno, derechos adquiridos de Cadena 3 Argentina, desde ya. No lo puede encontrar en otra radio, no lo va a encontrar. Guille, estamos en contacto, un abrazo.
4: Dale, un abrazo grande.
10: Ahí estaba Guillermina Cardoso, cubriendo la Fórmula 1. Qué cosa, qué bárbaro, Cadena, con todas estas cosas, qué alarde de cobertura, qué bárbaro.
7: Bueno. Y ahí con el protagonista, por supuesto.
10: No. Y Mirta ahora se tiene que volver al PH y dice, yo podría haber estado, no sé, en Mónaco en este momento.
7: Me ofrecieron, pero vos sabés que no. Yo tengo problema con los aviones. Dijiste, ahí tiene que cuidar al perro.
10: Dijiste aparte. Que no.
7: Sí, dije no, porque tengo problemas.
10: Tengo noticias viajar. Con el perro, tengo noticias del perro, del ay, diablo, favor, del ver. Demonio, del perro de...
7: Nápoles.
10: Del hijo que se lo encaja a la madre.
7: Sí, un horror.
10: Y no para de hacer travesuras. Hay
7: el
10: una
7: hijo
10: decisión,
7: la odia.
10: Hay una, ¿la odia a la madre?
7: Sí, la odia.
10: Hay una decisión familiar de entregar el perro.
7: Ahí está. ¿De entregarlo a quién?
10: A una casa...
7: Si de no, resguardo.
10: Sí, de amigos, que tenga algún
7: muy
10: terreno.
7: Bien. No se lo, si son amigos, no se los recomiendo. No, si lo querés, no se lo vas a dar al perro, ¿no?
8: No es que yo lo quiera.
10: No, no lo
8: pero
10: quiere.
8: Digo,
10: no,
8: si quiero a mis a amigos. Amigo.
7: Claro, de alguna manera.
10: Digo, eso digo. No, no lo quiere al perro.
7: No, al perro no. Pero si vos querés a una persona, no le podés dar ese perro.
8: Fue el planteo de anoche, precisamente.
10: Ah, ¿viste? ¿Viste que estoy en tema? ¿Te das cuenta? ¿Viste?
7: ¿Y qué van a hacer? A ver, contame.
8: Y necesitaríamos algún hacendado que
7: le buscamos.
8: Campo,
7: un hogar.
10: Campito.
7: Un campo.
10: Es un beagle, ojo, hermoso.
7: Le buscamos un hogar.
10: Pero Diablín, necesita tierra.
7: Necesita que no tenga nada cerca.
10: ¿Alguien quiere un beagle? Se llama Nápoles, tiene 3 años, es de raza.
7: No, tiene 8.
10: Ah, tiene 8.
7: No, ¿sí? Se corrige más.
10: Ah, mira. No. ¿Por qué?
7: Nadie
10: como siga hablando Mirta. Claro, eso parece el auto que quiere vender Giglioni.
7: Pero no
10: quiere vender el auto usado.
7: Pero es que no quiero engañar. Lo estoy sufriendo en carne propia.
10: Y Mirta, pero tenés que decir que es lindo, simpático. Algo tenés que decir.
7: Es lindo.
10: Marcelo Lamberti, tengo 2 minutos, Chelito, en Brasil. ¿Novedades?
9: Bien, perfecto. Estamos caminando. En 5 minutos va a empezar la rueda de prensa que va a estar brindando Enzo Copetti. Terminó, se llama Activación Turco querido, el entrenamiento de la mañana que fue aquí en el hotel, es simplemente mover un poco los futbolistas. Te digo, fue en el primer piso, por lo que pudimos observar con el gato, con el Claudio, lo vi bien a Coronel, me parece que puede ser la gran noticia de la mañana. Y querés que te cuente otra cosa, vos sabés que el profe estaba y hablaba mucho también con Pizarro. Atenti que por ahí arranca también el chileno. Lo de Coronel es distinto, tendría más chances, por supuesto, ya que si está bien es el titular. Ingresando nosotros ya aquí a la sala de prensa, donde en un ratito nada más va a estar hablando Enzo Copetti.
10: Caballero, estamos atentos, 14 horas los recepcionamos, preparen un programón, los esperamos, abrazo.
9: Siempre, chau Turco. ¿Dónde escuchás el partido esta noche?
10: No, primero, toda la previa a mí me encanta, después sí. El boletín, obviamente, que
9: baja,
10: yo qué.
9: Baja el volumen de la tele.
10: Bajo la tele y pongo Cadena 3, ¿no? Escucho el análisis.
9: Exactamente, ¿dónde?
10: ¿Dónde? En mi casa.
9: ¿Solo?
10: No, tengo 10 invitados, no.
9: 10 invitados sí, tiene el Turco, gato, sí, dice sí. Que hace el asado él.
11: Sí. No, mentira.
10: No.
11: ¿Por qué mentís hacia lo rico? Yo te quiero.
10: Pará, no es a comer.
9: ¿Qué?
10: No es a comer, 9:30, estamos todos comidos, hermano. No.
9: ¿Pero cómo va a estar comido 9:30 de la noche?
10: No, si se ve fútbol, se ve fútbol, no, nada de
11: distinto. ¿A qué hora vamos? ¿Tipo 7, Alberto?
9: Invita a la casa y no hay comida.
11: Se juntiza la mentira.
9: No, va a invitar.
10: No, bueno, yo tengo esa costumbre. 9:30, listo, todos comidos.
9: Sí.
10: No, no vengan a joder, no. Terminala. Sí. ¿A qué hora me acuesto? A las 2 de la mañana, lavando todo.
9: Si me invita, no voy.
10: Va,
9: de cosas. Si te invita a lo TUF a ver el partido, 9:30 y no hay comida, ¿qué haces?
11: Me quedo tranquilo en mi casa.
10: No. Pasame.
9: Luis va,
10: pasame, 30 segundos, pasame.
12: 30 segundos.
11: Para que está algo. Hola.
10: Traidor. Eso no, decís de mí.
9: Está en vivo, está justo en vivo.
10: Traidor.
9: Está justo que sale en vivo. Sí. Está justo que sale en vivo.
10: Bueno,
9: lo tenemos también a Marcelito Godino, que tampoco va. Sí. Si te invita el Turco Lotufa a ver el partido 9:30, pero no hay comida. ¿Vos vas o no vas?
13: Creo que no, salvo que lleve empanadas.
10: Mirá,
13: no,
10: Godino.
9: Empanadas.
10: Otro sinvergüenza.
9: Javito Siño, mi gran también. Amigo. ¿Qué haces,
10: Siño?
13: No hay manera de que esté ahí.
10: Mirá, otro sinvergüenza. Son todos. Muerdemanos son todos. Déjalo, déjalo. Nos vamos, Chelo.
9: Chau.
10: Llega ahora a País. Gracias por todo. Hasta mañana, Dios mediante. Chau. Que me mires.

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0: Sol pleno, muy, muy hermoso este mediodía en Córdoba.
1: Sí.
2: Está saliendo el sol.
1: Por acá no, ¿eh? Hablé con Agustín D'Adamio. Estoy preocupado porque sigue con fiebre, chicos. Sigue con fiebre. Hasta ya sabemos que hasta el lunes no va a venir. O sea, se toma la semana entera. Sí. Raro porque uno no sabe cuándo le sube la fiebre y le baja. Pero estaba preocupado, bajón. Le digo, cuídate. Dice, en algún momento va a bajar la fiebre. Y dice, parto, un día abran. Hablando de mí. Y yo le dije, tranquilo, si te vas, vamos a decir hasta que laburaste, ¿sí? Pero que eras tan modesto que jamás lo dijiste. Así que de acá le mandamos un gran abrazo.
3: Habla por vos.
1: Y le pido que por las dudas pensemos si hay que, qué sé yo.
4: Le mandamos buenas energías.
1: Hacerle un homenaje, ¿no? Ponele.
3: Una placa.
0: Bueno.
4: ¡No!
3: De tórax, no, de mármol.
1: De mármol.
0: No sea así.
1: Así que de acá le mandamos, pídale usted, un aplauso.
3: ¿Un aplauso?
0: Otra vez.
3: No, López, en serio, no te hagas el distinto, porque lo estamos ensayando. Vamos de nuevo, porque si no te van a mandar, te firmar el libro de disciplina.
5: Dos aplausos, D'Adamio.
3: Bueno, bueno, lo que pasa es que se hace el distinto. Un aplauso. Ay, ahora.
1: Muy bien. Buen día, Guillermo López, ¿cómo le va?
6: No, hola, Rodolfo. Lo único que no entiendo de Agustín D'Adamio es por qué tiene que hacer el tratamiento médico en Aruba. Es lo único.
1: Dicen
6: que a mí me llama la atención.
1: Que los médicos son muy buenos ahí. Ahí. Alambre, ¿cómo anda?
3: Buen día.
1: ¿Tiene un anuncio? Ya vi un adelanto.
3: Sí, pero... pedazo de anuncio. Se acaba de confirmar la grilla completa del Cosquín Rock 6 y 7 de febrero, Aeródromo Santa María de Punilla. Hoy a las 10 de la mañana, 10 menos 5, anunciamos las primeras 13 de tantas bandas que más tarde vamos a repasar, pero solamente debo decirle que hay muchísimas sorpresas en cuanto a esta grilla, que estará presente Jack Johnson, Jorge Drexler, por primera vez en este festival, que es el más grande de Latinoamérica, que estarán los fabulosos Cadillacs, que no lo habíamos anunciado, y que tendrá 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
0: Wow.
3: En la grilla. Tan Biónica. Bueno, es muy larga, pero tengo la música para las 13 que va por Cosquín Rock. Y me parece que yo no voy a decir nada.
1: Me cansé. Tenemos una sorpresa para las 13 también.
3: Bueno,
1: vamos a ver cómo está Mar del Plata. ¿Cómo le va Sergio Supo? ¿Cómo anda?
7: ¿Cómo le va, Rodolfo? ¿Qué dice? 16 grados, parcialmente nublado. Pero no tengo vista a la playa, tengo vistas al Parque Industrial de Mar del Plata. Aquí está el Estudio Federal Chango Seguros, la otra Mar del Plata, la otra Mar del Plata, la Mar del Plata que produce, la Mar del Plata Industrial. Aquí hay empresas muy conocidas en todo el país. A mis espaldas está Habana, por ejemplo. Enfrente, cruzando la calle, de la calle 6 en la que estamos, está Cabrales, la gran productora y distribuidora de café en la Argentina. Un poco más allá está Luchanos, una de las nuevas grandes marcas de helados, no solo en la Argentina, sino en el mundo. Enfrente nuestro están los laboratorios PharmaMedican. Bueno, podría seguir nombrando porque son más de 100 empresas que están instaladas acá. Está la gente.
1: Le pedimos solo alfajores, remedio no, ¿para qué? Pero...
7: bueno,
1: sí. Hay consenso en el equipo, Augusto, de que quiere el farmacéutico.
7: Yo he estado trabajando, pero puedo decir que puedo adelantar en exclusiva que Agustina Vivanco fue a Luchanos y creó un nuevo gusto de helados.
3: ¿Cuál?
7: Inventó. ¿Ah? Y le regalaron lo que inventó. Todavía no lo probé. Pero bueno.
4: A Agustina le gusta la menta granizada, un gusto absolutamente disruptivo, no, con el cual comulgo.
7: Le voy a decir una cosa. No era verde. Me dijeron que era color rosáceo el helado. Estuve en una entrevista que la van a poder escuchar esta tarde en la Argentina Hoy con el titular y el fundador de Luchanos, que es Cristian Otero, y le hice una de esas una pregunta, la puedo spoilear. Usted, le dije a Otero, diciéndole de usted, señor Otero, ¿usted de qué lado del mundo está? ¿De los que tomamos menta granizada o de los que no toman menta granizada? Y Otero está del otro lado del mundo. No tiene menta granizada en Luchano.
8: Del lado correcto.
7: Bien, no le gusta.
1: Sí,
7: no,
1: sí.
7: Lado no le gusta.
3: Un aplauso para Luchano.
8: Sí, claro.
7: Exacto.
8: Del lado correcto.
1: No, igual preparó el helado y le dijeron llévatelo porque nunca se va a vender. Eso es lo que hacen. Está bien, gente.

0: Una onda, pero
1: Rodolfo, oh, crema del cielo.
2: Un último dato.
0: Sí.
2: Una encuesta les voy a hacer. ¿Cuál es el gusto o el sabor que está
0: dulce de leche?
1: Chocolate.
2: Espere.
0: No importa para qué.
1: Listo, dulce de leche.
2: De los cinco gustos, escúcheme. De los cinco gustos más consumidos en Luchianos en todas sus heladerías, en la Argentina y en el mundo, hay un producto que es común a tres de ellos.
1: Ah, yo lo sé. ¿Se lo puedo spoilear?
2: No, le estoy preguntando.
3: ¿El dulce de leche?
1: No, la crema americana.
3: ¿El dulce de leche?
1: Sí.
2: Frío, más frío que un helado.
1: El chocolate.
2: Más frío todavía.
4: Uy.
1: El hielo.
2: ¿Qué fuera de onda de actualidad?
1: El cucurucho.
0: No,
3: el pistacho.
0: Claro, el pistacho que está por todos lados.
2: Ahí está. Guillermo López es el único.
0: Tenés la mitad. Cuando entras y tenés la mitad, dice pistacho. Había uno que te dejaban comprar 300 gramos, creo, en algún momento.
2: ¿Tres de los cinco gustos? De los más consumidos tienen pistacho en su composición. Algunos directamente pistacho, el sabor pistacho.
0: Claro.
2: Pero eso es nuevo. Antes, eso es nuevo, eso cambió.
1: Crema del cielo, no.
0: Juan Federico, buen día, ¿cómo le va?
5: Muy buenos días, muy bien. Azorado que no sea el dulce de leche el principal.
0: No, bueno, pero está el dulce de leche con pistacho también.
5: ¿Sí?
0: Sí,
5: que nunca lo comí.
3: No le puedo poner dulce de leche a todo.
0: Sí, está todo con
2: el chocolate de Dubái es el chocolate, claro, con pistacho.
0: Adrián Simeone, buen día, ¿cómo le va?
3: Sentime, Rodo, muy bien, bárbaro.
0: Luciano, ¿no revisó el grupo el nuestro Luciano, usted? Perdón. No revisó el grupo nuestro.
3: Ser membrillo.
2: Te están hablando, Adrián.
0: ¿No revisó el grupo nuestro?
3: No, nunca lo reviso. Yo siempre les pongo de vez en cuando un mensaje. No van a pensar que yo voy a revisar todos estos mensajes. ¿No?
1: Revíselo, no, Rodolfo.
0: Usted te ocupó en cosas más importantes.
3: Claro.
0: Hola, Flavia de la Mayores, ¿cómo le va?
6: Muy bien, estoy absolutamente expectante de las declaraciones del señor Adrián Simeone. Por favor, inque a más no poder, Rodolfo Barili. Inque.
0: Ayer, a mí me empanzan. Lo bueno fue que supo, entró como loco. Cuando dije, che, me dicen que van a anunciar un nuevo lavado.
3: Blanqueo.
0: Un nuevo blanqueo. Y todos pensaron en un nuevo blanqueo de guita. No, porque estuvimos ayer mirando algunas publicaciones, Adrián.
3: No me digas.
0: Sí.
6: Estoy nervioso.
0: Publicaciones, ¿cómo es este? Que Cata, Coto, Choto, Chochat. No me acuerdo cómo era el espectáculo.
1: ¿Cómo era el espectáculo?
3: La Chirichota.
6: Esa.
0: ¿Y usted vio las publicaciones que hizo la cuenta oficial del lugar donde se realizó?
3: No.
1: Yo ¿por qué? Espera, yo me meto a la página
3: del Quality.
0: Mostrale, Juan.
1: Querido Adrián.
5: Gente del Quality, por favor.
3: ¡Salí de ahí, maravilla!
5: Para que le tengo que alejar el celular porque si no, no lo ve.
7: Estoy cansado, jefe.
5: Mira, Adrián.
6: Eso no es inteligencia artificial, es la vida misma.
5: 15.000 mensajes más arriba. Este grupo se toma los debates en serio.
0: O sea, las cosas importantes lo tomamos en serio.
6: Sí,
0: la economía va y viene, el otro.
5: No. Eso. ¿Te estás viendo?
3: La morosidad no importa nada.
0: No, pero la primera foto después del evento en sí.
3: ¿Sí?
0: Está usted.
3: Ah, sí. Ah, mira vos.
4: Acá se la muestra.
3: Qué bien.
1: Ah, mirá en el evento, la gente del Quality. Sí, un abrazo grande. Gracias. Marquito Benier, Seba, Ricardo, Ignacio, Eugenia.
3: Se veía bárbaro de ahí.
0: Y no.
1: Te estaba divirtiendo. Está Lisboa en la foto.
0: Solo.
1: Con cara de... ¿Cómo era el espectáculo?
3: Ah, hay un montón de gente, claro.
0: No, sí, está rodeado. Hay uno atrás que parece expert, José Luis.
6: A usted se lo ve muy bien.
5: Pero es Adrián. Expert sin problema, sí, ¿no?
3: Claro, estoy disfrutando un espectáculo. Sí. Muy gracioso.
0: Les dije una sonrisa que enorme.
5: Pero no estás mirando el espectáculo, Adrián.
0: En realidad, Adrián, sí.
3: Sí, claro.
0: Pero hay una persona ahí al lado que lo está mirando a usted.
6: Embelesada.
4: Sí.
0: ¿La pasó bien, Adri?
3: Muy bien, bárbaro.
6: Para que no tengas.
3: Y les conté.
6: Para que no tengas palabras realmente.
3: Conté que estaba
6: una
3: bueno
6: situación...
3: el espectáculo.
5: El pullover de la persona que te acompaña es traje a raya, ¿eh? Dato.
0: La pasó bien.
3: Sí, sí, pasa, claro, Adrián. Claro que la pasó bien.
5: Pasa, Adrián, que no te explaya sí, como una columna.
3: Pero es que no entiendo. Primero no entiendo esa fijación que tienen conmigo.
0: No, ahora, ¿cómo tener una fijación?
3: Ahora revisan redes en general. A ver
0: no,
3: si
0: nos tocamos con las redes.
5: Y también las revisamos, sí. Sí.
6: Pero en este caso la pelota buscó al jugador. Esa información llegó a nosotros.
3: Bueno,
1: le está publicando la gente de Quality. Con o sea, todo el lo que respeto usted negó, me pongo de pie.
0: Lo que usted negó, la gente de Quality.
3: ¿Qué? ¿Yo qué negué?
4: Es la última posibilidad que tenía de derecho a réplica.
0: ¿Por sí o por no? Lo que usted no nos contó, ¿qué hay de sus amigos con los que sale? Amigas.
3: Sí, amigos.
0: La gente de Quality lo blanqueó.
5: Pero, sí, no. Pero eso no es un grupo lo que estamos viendo ahí.
3: No, no. Mira el montón de gente que hay en esa planta.
5: Se fue reduciendo el grupo.
1: Rodolfo, parece
3: son como tres sectas de los templos juntos.
0: Y escúchame, le mandamos un abrazo a la gente de Quality, pero un peligro.
6: Sí.
1: Rodolfo, le pasó a esa pareja en el show de Coldplay.
0: Claro. Claro, sería como eso, ¿no?
1: A saber.
0: Como la Kiss Cam.
6: Pero esta es legal. La de,
0: no
6: la de,
0: sé.
3: Por supuesto,
0: yo no sé nada.
3: Completamente legal.
6: Ok, porque la de Coldplay.
3: Claro.
6: Esta no, está en otra situación.
3: Claro, la de Coldplay era.
8: Pero esto no, no es esa situación.
3: No.
8: Es legal.
3: Claro. Obviamente. Sí.
1: Escucha Coldplay de fondo.
2: Sí o no.
3: Yo soy una persona correcta. No sé ustedes.
2: Te vuelvo
0: nos
2: a preguntar.
0: Encanta, nos encanta verlo así, sonriendo. Sepa, nos hace bien.
5: Y tartamudeando también.
8: También, también.
0: Y quedándose en silencio aún más.
3: ¿Cómo les molesta que yo hable?
0: No.
1: No, nos molesta vos en tu totalidad.
0: Claro.
1: No que hables solamente.
0: Después que hables, que no hables y todas esas cosas.
5: ¿Y podemos pero llamar a esa persona?
3: Solita.
8: Para ver cómo disfrutó el espectáculo.
0: El espectáculo.
6: Porque está bueno conocer
3: genial
6: a los compañeros bueno fuera del ámbito laboral. Uno descubre otra persona. Nosotros podríamos llamarla para preguntar cómo es el sí Adrián fuera de la radio.
0: Claro. Totalmente. O podemos llamarla, por ejemplo, llamarlo al pelado.
3: Llame eso, manita, llámalo el pelado. Ya.
6: Sabía que esto venía.
0: Adrián, su felicidad, sépalo. Es la nuestra.
5: Habla por
0: la
5: vos
0: de todos.
3: Yo te quiero mucho.
0: Menos la de Juan.
5: Que esa persona siempre tenga un juego de llave a mano porque
8: por las dudas.
5: Por las dudas.
0: Hay que advertirle. Mira, donde vayas, pedí una copia.
3: En fin.
0: Abrazo a la gente de Quality, ¿eh?
5: Gracias.
0: Nos regaló una tarde linda, divertida. Gracias, en el Quality grupo. Salvo que Adrián no está. Ay, Dios. Esta es la agenda del día en Ahora País. El jefe de gabinete, Diego Santilli, se refirió a la causa de Fernando Cerimedo y pidió que los responsables vayan presos.
9: Esperemos a ver cómo se desenvuelve ahora. Ahí hay, ojo, que ahí hay una especie de atentado, tenemos que ver, o un atentado, por lo menos por lo que se vio hasta ahora, y ojalá se esclarezca, y que los responsables vayan presos.
0: Murió un nene de 6 años en San Justo y su mamá quedó detenida. Investigan un posible crimen intrafamiliar.
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0: Expectativa por la palabra del presidente Javier Milei ante empresarios. ¿Dónde, Ariel Rodríguez?
11: ¿Cómo te va, Rodo? Buenas tardes. En el Consejo de las Américas, aquí en un hotel muy importante de la zona de Recoleta, que esta mañana muy temprano con la palabra del titular de la Argentina de la Construcción, de Comercio, que es también a la vez el presidente del Consejo de las Américas aquí en Argentina. Hablamos de Mario Greenman, que justamente tuvo un cierto discurso bastante llamativo en contra de las afirmaciones que había hecho hace unos días el gobernador de La Rioja, Ricardo Quintela, sobre las expropiaciones si llegaba a ganar o si llega a ganar el peronismo, kirchnerismo, en las próximas elecciones presidenciales de 2027. Repasamos este último tramo.
12: Cuando yo hablo de la libertad, hablo de la responsabilidad. Y hablo de la responsabilidad de cada uno de nosotros como individuos. ¿Qué es lo que queremos para nuestro país? ¿Qué es lo que deseamos y en qué tenemos que trabajar? Y en eso de hablar la libertad, insisto, está la responsabilidad de decidir. ¿Qué queremos hacer? Hace unos días, y
13: en el qué queremos hacer está tomar una posición. ¿De qué lado vas a estar? Hace unos días escuchaba a un gobernante decir que si gana su partido van a nacionalizar y van a expropiar. Y después tenemos este modelo. Insisto, no exento de sacrificio, pero si lo consolidamos, si lo continuamos, vamos a tener creando un país espectacular. Entonces, en ese decidido de qué lado estamos, créanme, yo tengo claro de qué lado quiero. ¿Y ustedes?
14: José. Rodolfo, han pasado varios expositores aquí, varios ministros del Gabinete Nacional, como por ejemplo Diego Santilli, a quien escuchábamos en la apertura, y se espera por la palabra del canciller Pablo Quirno y de Federico Sturzenegger, el ministro de Desregulación, antes de dar paso a la palabra del presidente de la Nación, que nos dicen todavía está en Casa Rosada. No ha salido para este hotel. Quien habló en el medio de estas exposiciones es el jefe de gobierno porteño, Jorge Macri, en relación a otro de los temas que está muy en boga y que ronda aquí a los hombres de negocios en este encuentro en el hotel de la zona de Recoleta. Jorge Macri, muy alineado con el gobierno nacional, tomó distancias en respecto al abordaje que no está teniendo el gobierno nacional en relación al endeudamiento de las familias y a la morosidad. Ahí se desmarcó y dijo que en la ciudad, si bien no conocen el contenido concreto del endeudamiento, bueno, han enviado una ley a la legislatura que aprobó una disminución de impuestos para los bancos que justamente den refinanciamiento o refinanciación de créditos a las familias. De esta manera lo decía.
15: La verdad que para la ciudad es muy importante haber recuperado el orden, el cumplimiento de la ley, que la gente tenga certeza de que la propiedad privada es inviolable, que no vamos a permitir que el comercio ilegal, los manteros, los piquetes vuelvan a hacerse dueños de la ciudad. Creemos que el rumbo es el correcto y la ciudad está haciendo su esfuerzo en baja de impuestos, acompañamiento al sector privado, ayudas como la que estamos haciendo para refinanciar deudas con baja de impuestos a los bancos que han adherido, son 9 ya los bancos que han adherido a este sistema para darle alivio a las familias y a la clase media en el endeudamiento que tienen. Así que ese es el compromiso nuestro, seguir gobernando cada día mejor, darle más seguridad, más certeza, más disfrute, y entendiendo que hay industrias como el entretenimiento, el turismo, la gastronomía y la cultura que son estratégicas para la ciudad.
14: Bueno, recordemos, Rodolfo, que Ciudad es uno de los pocos distritos que ha propiciado un abordaje para esta situación, porque la postura de la Nación es una situación entre privados y debe resolverlo cada deudor con la entidad bancaria o con la billetera virtual con la que tenga el crédito o la deuda asumida.
0: Ya son 9 los bancos. Bueno, son algunos atisbos, como lo hace el Banco Nación a nivel nacional, sin que haya una medida tomada en general por parte del gobierno nacional. Se va a hablar mucho de política, pero también de economía. Estamos atentos. Ari, nos avisás.
14: Sí, por supuesto, Rodo.
0: Abrazo grande.
14: Abrazo.
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0: Adrián, yo sé que a usted le preocupan estas cosas. Estoy terminando otro cuaderno hoy.
3: No me digas.
0: Como la Biblia de este programa.
3: Mira.
0: Y lo inauguré.
3: Última anotación es que Dadamio se equivocó y en lugar de farmear Aura, de farmeando Aura, él entendió calentando Aura.
0: Claro.
3: Con fiebre.
0: 16 de septiembre del 2025. Lo inauguramos. Se va hoy el muchacho. Y después, Juan, tengo acá, no sé qué entendés
3: lindo,
0: vos.
3: Perdón, no, pero qué lindo inaugurar un cuaderno nuevo. La primera hoja. La primera hoja de un Gloria.
0: ¿Este es? ¿Este es Gloria? No, este es Rivadavia.
3: Joder, un Rivadavia.
0: Escúcheme, Juan.
5: A mí me gusta más Gloria.
0: No entiendo esto. Decile que la doctora tiene amigas en común con una tal Mariel. No sé por qué se había confundido la doctora de mensaje. Y además, la doctora.
3: No, imposible, la doctora nunca se confunde.
0: No, por eso. Pero la doctora hablando para ella, Riquelme, habla en tercera persona.
5: Está perfecto. Está perfecto. Si la doctora quiere hablar en tercera persona, está perfecto.
0: Dios mío. No, pero debe ser por otra persona y se confundió.
3: Pero es que no puede hacer nada mal la doctora.
5: No.
0: No.
5: No.
3: Es increíble, no. Es asombroso.
5: Y en cualquier momento le voy a llamar porque creo que la voy a necesitar.
0: Que vengan de a uno. No hace penal, no hace penal. Pero, Juan, nunca vamos a soltar la mano, jamás. Nos vamos a ir a Salta. A ver, una imputación para un diputado, para gerentes de hospitales y para médicos. La causa que investiga, pensiones truchas. Elisa Zamora, ¿cómo te va?
16: Hola, Rodolfo, ¿qué tal? Muy buenas tardes al país. Efectivamente, ya se detectaron 9.000 pensiones truchas, dijo a Cadena 3 el fiscal federal general Carlos Amad, que imputó al diputado provincial de ANTA, Gerardo Francisco Orellana, los exgerentes del Hospital del Quebrachal, Roberto Bernardino Morales, César Ramiro Blanco y Oscar Ricardo Luna, a médicos, a empleados municipales, a un exjefe de ANSES del departamento ANTA, tras una investigación que comenzó de oficio el 24 de julio del 2024, cuando en Chaco se detectaron certificados médicos expedidos por un profesional oriundo de Joaquín B. González. Fueron imputados ya 15 personas.
17: Integrante de una asociación ilícita, fraude en perjuicio de una administración pública, falsedad ideológica en instrumento público, ejercicio ilegal de la medicina en algún caso, usurpación de títulos y honores en otro caso, incumplimiento de deberes funcionales público. Tenemos aproximadamente 9.000 pensiones por incapacidad trucha, lo que representa un perjuicio al Estado de 3.280 millones mensuales de pesos, si lo multiplica por 12 años y la época que empezó la investigación, que fue allá por 2004, es una suma obscena. Tenían una especie de fábrica de certificados truchos, donde le daban a gente que no era enferma certificados por chagas, por diabetes, con unas incapacidades del 90 y pico por ciento, 80 y pico por ciento, gente joven que falsificaban los análisis de sangre, las placas radiográficas estaban todas superpuestas y lo único que hacían era cambiarle los nombres. Para esto le cobraban también a gente muy vulnerable. Eran derivados desde los hospitales públicos hacia las clínicas privadas de estas personas, quienes ejercían cargos públicos o políticos. En actos prometían a troche y moche que le iban a dar pensiones y digitaban a qué médico iban a tramitar estos certificados truchos, y ellos cobraban alrededor de 40.000 pesos, 45.000 pesos, 100.000 pesos, ahora un poco más acá adelante, medio millón de pesos, 1.000.000 de pesos, y la gente sacaba préstamos para poder pagarles a ellos para obtener su certificado o para mantener su certificado si era que venían a las auditorías y le enseñaban a la gente qué es lo que tenían que decir para continuar con estos beneficios que no le...
16: Después de que se formaliza la investigación en los tribunales federales, ahora viene una etapa de investigación durante un año hasta que se pida la elevación a juicio. Hay que destacar algo muy importante. Todas estas personas quedaron en libertad, tienen reglas que cumplir con el juez federal, pero durante este año podrán seguir en las calles de la ciudad de Salta. Rodolfo.
0: O sea, Elisa, lo que hacían era dar certificados truchos de discapacidad para, y cobraban por esos certificados para que la gente que no tenía ningún tipo de discapacidad cobrara eso como si fuera un plan social. De eso hablamos.
16: Sí, de eso estamos hablando. Fíjate que el diputado Gerardo Francisco Orellana, diputado actual, habría intervenido, en ese momento era concejal, luego fue intendente, habría intervenido en expedientes, firmado documentación relacionada con personas que no reunían los requisitos para obtener una pensión. El médico Roberto Bernardino Morales, según el expediente judicial, ¿no?, exdirector del hospital, habría emitido, avalado certificados médicos presuntamente falsos, habría permitido acceder al sistema utilizado para cargar la documentación médica. Otro profesional, César Ramiro Blanco, está vinculado al hospital público y también propietario de una clínica, la clínica Cristo Rey. Él habría ofrecido trámites completos para obtener pensiones. Habría cobrado de entre 500.000 a 1.000.000 cuando la persona no tenía una enfermedad y unos 300.000 cuando existía una enfermedad real. La gente que necesitaba acceder a estos certificados tomaba préstamos para poder pagarle a los profesionales. Un bioquímico, Luciano Benjamín Esteban, habría modificado los análisis para hacer aparecer enfermedades como chagas, como diabetes. El ex jefe de una oficina de ANSES del Quebrachal, Edmundo Dante Salazar, habría...
18: Necesita para tener un cuadro de situación lo más completo posible. Muchas de las medidas periciales ordenadas están, algunas de ellas recién ingresando su información y sus informes a lo que es el conocimiento de las fiscales.

0: Se han realizado pericias en aparatos telefónicos, dispositivos electrónicos, se han receptado testimoniales. La propia autopsia que se realizó en primera hora de la mañana seguramente ya debe haber concluido, pero todavía no hemos, las fiscales no han recibido el informe correspondiente, por lo cual ni siquiera en este momento podemos precisar, más allá del análisis que realizó el médico en el examen preliminar en el lugar del hecho, cuál es concretamente la razón de la muerte del niño.
1: Claro, no
0: Y las palabras
1: tenía,
0: del
1: a ver,
0: fiscal Letizia
1: no tiene
0: Rodolfo.
1: marcas, Matías, a la vista para determinar que pudo haberle generado la muerte a la criatura.
0: Sí, lo que ha trascendido, pero repito, en calidad de trascendido, es muy poca la información, más allá de que la conferencia fue extensa, evitaron dar demasiados detalles, tanto el fiscal Necier como la fiscal Montegroso. Lo que se señala, al menos en la primera inspección de los policías que llegaron al lugar, es que presuntamente el niño pudo haber sido asfixiado. De todas maneras, repito, se tiene que esperar el resultado de la autopsia que se practicó en la mañana de hoy y que ese informe ingrese a la fiscalía para saber si efectivamente se trató de eso. Pero el propio Necier decía recién, los primeros indicios la señalan como la responsable e incluso vaticinó que habrá una audiencia imputativa contra la mujer y que se van a pedir la extensión de los plazos para llevar adelante esa audiencia para poder ahondar aún más en las primeras líneas investigativas. Vamos a escuchar, si te parece, Rodolfo, también a la fiscal Montegroso brevemente, porque confirmó que en dependencias, al menos en organismos oficiales del municipio de San Justo y de la provincia de Santa Fe, no había referencias de antecedentes de violencia intrafamiliar entre la mujer y el niño. Esto decía la fiscal Montegroso.
2: El relevamiento previo que hicimos y preliminar consultando con todas las autoridades intervinientes, ya sea Comisaría de la Mujer, a los fines de determinar si había alguna denuncia, nos dijeron que no. A nivel equipos socioeducativos, acá a nivel municipal o provincial, tampoco han tenido nunca ninguna intervención, así que por el momento, preliminarmente, lo que tenemos hasta el momento es que no ha habido.
0: La palabra de la fiscal Montegroso, Rodolfo, en principio tampoco se estaría investigando la posible participación de otra persona. Cuando llegó la policía en el lugar, repito, solamente estaba la criatura ya sin vida y su madre, y por el relevamiento de cámaras de vigilancia, de seguridad de la zona, no se advierte que alguna u otra persona haya salido momentos antes del lugar. El padre del niño no se encontraba en la casa en el momento de la llegada de la policía. Repito, entienden los investigadores, Rodolfo, que el resultado de la autopsia puede ser determinante para avanzar en una imputación contra la madre.
1: ¿Y estaba escolarizada la criatura?
0: Sí, estaba escolarizado y de hecho en
1: ¿Y nadie
0: la...
1: vio nada, nadie notó nada?
0: Nadie notó nada. Recién la fiscal refería que justamente también entre lo que se requirió como información, no solamente a la Comisaría de la Mujer y a otros organismos, sino que también se hizo un pedido de información al respecto a autoridades escolares y nadie refirió de alguna situación de violencia previa.
1: Gracias, Matías. Te mandamos un gran abrazo.
0: Hasta luego. Chau, chau.
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1: ¿Podemos ir a algunos mensajes, Guille Sil? ¿Cómo
4: Sí,
1: no?
4: claro.
1: Para cambiar el tono del programa en un ratito.
5: Bueno.
4: Empezamos con mensajes. Eduardo, con respecto al comienzo de este programa, dice: Adrián, usted pone espías para seguir a los pobres chicos del edificio de su casa. ¿Cómo
1: Es
4: no vamos
1: verdad.
4: a poner espías nosotros para seguirlo usted y desenmascarar el
1: Ah, es
4: personaje
1: verdad.
4: cascarrabias
1: Ah,
4: que
1: pero qué bien
4: es?
1: la gente, ¿eh? Qué bien la gente.
6: Beber de
5: Muy
6: su
5: bien,
6: propia
5: che. Están
6: medicina.
5: criando cuervos. Acá, en este programa, están criando cuervos. Acá alguien que no deja el nombre tira un
1: Y
5: tema.
1: si somos dos de San Lorenzo, nada nos hace más feliz.
5: Exacto.
1: Sí.
5: Tira un tema que puede prender para la polémica, porque dice, no deja el nombre, pero dice que terminar una lapicera es mejor que terminar un cuaderno.
1: No está mal. Sí, no está mal. Sí, no está mal.
4: Sí,
7: Qué
4: recién
7: polémica rara.
6: Quería acotar
1: sí.
6: el.
1: Porque el tema es, perdón, la lapicera es un elemento para, pero el cuaderno es la hoja en blanco, es el desafío, el sueño, el camino hacia.
4: Qué
7: Oh, qué profundo.
1: Más de
7: Pero
1: esto no
7: por
1: voy a decir,
7: favor.
6: Chicos,
1: Hasta
6: lo
1: no. mañana,
6: único,
1: gracias.
7: el auto usado que quiera te compramos, ¿eh?
5: Es una metáfora de la vida. Yo tengo que comprarme un blanco, lo que pasa es que la vida no se puede hacer algo que sí se puede hacer en el cuaderno blanco.
6: Rodolfo.
5: Y con lápiz.
7: A Rodolfo le salió mejor. A Rodolfo le salió mejor.
6: Adelante. El éxito y la gloria son cuadernos.
8: Ya está. Lo único de del cuaderno nuevo es la primera hoja, que es hermosa, pero cuando uno la da vuelta en el...
9: Ya empezás a renegar.
8: No, pero esa primera hoja es incómoda.
9: Sí, sí.
8: Es la después, cuando ya está más mullidito, es más interesante.
4: Oh, no había que ser tan profundos, chicos.
6: Como un charco.
4: Demasiado.
7: ¿Viste que no puede filosofar sobre todo.
8: No estoy filosofando, digo que es incómoda la primera hoja, nada más.
1: Pobre pelado.
5: Llamó.
4: Sí, tremendo. Sí.
7: Después, ¿por qué se va?
1: Claro, preguntémonos por qué se va y tiene todas las vidas que tiene. ¿No? Sí, esos puertos.
7: Vidas y familias.
1: Sí. No seas así, yo no dije eso.
7: ¿Cuántos cuadernos tendrá?
1: El tipo nos escucha, ¿no?
8: Creo que sí.
1: Ay, le mandamos un abrazo. Le pedimos disculpas.
7: Creo, dice.
8: Sí, porque algunas cosas me desliza que yo sospecho.
1: Pero él sabe.
8: Él escuchó.
1: Él cree que es en broma esto, ¿no?
8: No, él está en un medio, o sea, escuchando un medio de comunicación tan prestigioso, con periodistas tan prestigiosos, salvo yo y el Alambre.
7: No, escuchen. Gracias.
1: Pero para, ¿escucha esta radio u otra?
8: No escucha esta radio, por supuesto.
7: Escucha la Popo a esta hora.
8: No escucha esta radio.
10: Es un soldado mal escondido. Se le ve todo el casco.
1: Sí, Guille, sí.
5: Bueno, vamos con más mensajes. Sí, dice, chicos, los quiero mucho, dice Alejandra, pero se están aprovechando y mal de Adrián.
7: Lo vamos a seguir haciendo.
1: Si lo estamos impulsando.
9: No, se aprovechan de
4: y Esteban
9: de
4: nos da.
9: No, mía.
4: Ya que él habla tanto, Esteban nos da una buena idea. Dice: cuando interrumpa a Simeone, le muestran la foto y ahí se queda mudo.
7: Es verdad.
1: Deberíamos abrir. Deberíamos abrir cámara y ponerla al aire la foto.
7: A la foto. En la pantalla esta enorme que tenemos acá en el estudio.
1: Qué grande la pantalla.
5: Evangelina dice que no puede entrar al sitio del Quality. Explota la página del Quality.
1: Se cayó.
8: Qué chusma que eso. Qué hermoso.
1: Pero si ustedes tienen alguna duda. Hay que hacer las cosas bien porque a los oyentes no hay que dejarlos, ¿sí?
5: No, precisión, claro. Precisión, una de las claves de la tarea periodística.
1: Arroba qualitycenter-ar, ¿sí? Quality arranca con Q, la segunda I es Y, qualitycenter-ar, y van a la primera publicación, ¿sí?
4: Ahí está. Y ahí está. Sí.
7: Se quiere se mandar.
1: No es la primera, es la novena para atrás.
5: La novena.
1: Chirichota,
5: bien,
1: dice.
5: Bien.
1: Tenemos
8: la
1: información, detalles de una investigación profunda. Esta es la ruta de las cenas. No vamos a decir, Juan, quién es.
7: No vamos a decir
1: el autor, pero esta es la ruta de las cenas. Juan.
7: El hombre que decía comer solamente un plato y compartirlo.
9: ¿Pero decía el nombre y el apellido?
7: Pará, está hablando él. Anoche.
1: ¿Pero qué cree que estamos hablando de usted? Escúcheme.
9: No se la agarro y solo.
7: No, yo no me meto en tu cena.
1: No sabemos.
7: Sabemos que está comiendo bien, pero no, sigamos.
1: La ruta de las cenas. Sí.
7: Frente al mar. Listo. No vamos a dar más detalles. Frente al mar. El hombre que decía comer un solo plato y compartirlo.
1: Ah, mire vos.
7: Anoche.
1: ¿Qué?
7: Cenó risotto.
1: Ah, bueno.
7: Pidió postre.
1: Epa, ¿qué pidió?
7: Helado.
1: No, ¿de qué? ¿Lo sabe?
7: Dos bochas.
1: Dos bochas.
8: Está bien, como Dios manda.
7: Sí, esto es polémico.
1: ¿Qué gustos?
7: Limón.
8: No.
7: Y vainilla.
8: No.
1: Qué mezcla, ¿no?
9: 75 años de edad.
7: ¿Cómo será la mezcla que
9: plus
7: no pudo terminar el helado? No.
1: ¿Cuánta información que tiene, Juan?
7: Y no solamente esto, también escuchábamos.
1: ¿Se justificó?
7: También escuchábamos lo que estaba diciendo en esa mesa cuando vieron esas bochas de helado.
5: Sí.
7: ¿Vas a seguir comiendo? Le dijeron. No. Dijo, es para limpiarse la boca.
1: Ah, no. Yo he visto excusa, pero es.
9: No conocen las servilletas.
7: ¿Y comió entrada?
9: En Villa María no conocen las servilletas.
7: Si cenó.
1: ¿Qué entrada comió Sergio Supo?
7: Sí, se llama el silencio. Se llama el silencio.
11: Yo lamento dejar al desnudo la ignorancia que ustedes tienen sobre las conductas de otros países en los que se utiliza el helado de limón para cambiar los gustos en las comidas. Lo mismo que cuando, por ejemplo, en Francia se sirve, cuando, por ejemplo, en Francia se sirven quesos también entre plato y plato. Tienen la misma función. Pero bueno, ustedes que dejan al descubierto ignorancia, falencias de la cultura general.
9: O sea que usted se comió un segundo plato después del risotto. Comió el risotto, se lavó con el limón.
11: No, no, no, no, simplemente. No, no, no me lavé nada.
6: Sergio, supo, le puedo hacer. Le puedo hacer un comentario, supo. Supo.
11: Sí, comente lo que quiera, comente.
6: Supo, conocerlo es como un helado del más barato. Un gusto.
11: La verdad que estuvo bueno. La verdad que estuvo
6: bueno. ¿Sabés chiste de helado o una bocha?
12: Yo creí que iba a poner las manos, pero ni se defendió. Confirmó todo. Abrumado por la cantidad de datos
11: comí
12: que manejamos.
11: Comí un risotto con camarones y pedí un heladito para bajarlo un poquito.
5: ¿Cuánto costaban? ¿Cuál era el precio de los platos, Sergio?
11: No me recuerdo.
6: ¿Lo pagó usted?
11: Eso sí, en un lugar muy lindo. Que tenía, no sé ahora todavía, hace muchos años, en su subsuelo un lugar en el que había espectáculos musicales en una época.
8: ¿Limón al agua o limón a la crema?
11: En Varese.
9: Tengo una teoría sobre la exuberancia gastronómica de Mar del Plata, pero ustedes no están listas para escuchar.
1: No,
6: menos
1: no,
6: mal, menos mal.
1: Antes de escucharlo, supo su columna.
9: No. Es interesante.
1: Quiero decirles que alguien más vino de ahora a país a ver la publicación de esta cuenta, gracias Quality Center. Los oyentes están entrando a la cuenta del Quality para ver la foto, Adrián. Nada, eso. Y yo les estoy contestando, sí. ¡Vamos!
8: ¡Qué bonita son pareja! Varios.
11: Mientras
9: están gastando tiempo en esto, en lugar de escuchar un meteorito interesante que podrían aprender algo de economía.
6: No queremos.
1: Sobre la mañana, economía, tal vez. Mañana es viernes.
6: El sábado.
11: Debo decir que mientras esperaba para hacer la columna, que voy a tratar de hacer con la mayor seriedad posible, recibí por lo menos 5 mensajes a mi WhatsApp preguntando: ¿quién es? ¿Quién es? Esa es la pregunta más repetida que recibí en los últimos minutos.
1: Es Adrián. Es Adrián. Se está riendo, pero es él. Es Adrián.
11: ¿Quién? No. ¿Quién es la que está con Adrián?
1: Ah. Es una... porque... Disimula. No me quemé. Escúcheme. Una amiga de la doctora, dice. Pero...
6: Bien, Pacho. Siempre tan preciso.
5: Lo dijo el director periodístico.
1: ¿No? Sí, nosotros fuimos cuidadosos, Adrián. Sergio Supo nos dice, desde Mar del Plata, servicios y negocios sucios, el costo de empoderar desconocidos. ¿Cómo es eso, Sergio?
11: Sí, es inevitable, le resultó inevitable a Javier Milei, cuando formó su fuerza política en muy poquito tiempo, meses, te diría semanas, llenarse de gente desconocida, que venía de orígenes muy diversos, en algunos casos ciertamente oscuros, sin el menor antecedente. Esta mañana encontramos un testimonio de un periodista de espectáculos de Buenos Aires que contó que Fernando Cerimedo estafó a su madre en Mar del Plata vendiéndole un departamento. Y en ese momento Cerimedo, hace muy pocos años atrás, era taxista en Mar del Plata. No tengo nada en absoluto con nadie que se haya ganado la vida siendo taxista. Pero de ahí a 2 o 3 años después, convertirse en asesor en comunicaciones del candidato presidencial que ganó las elecciones en la Argentina, en asesor en comunicaciones muy destacado, después todo terminó mal, como suelen terminar estas cosas, de Jair Bolsonaro, presidente de Brasil, y actualmente asesor del actual presidente de Bolivia, hay un abismo. O sea, salir de ser un trabajador común a convertirse en asesor privilegiado de presidentes de Sudamérica, hay un abismo. Y este señor Cerimedo, envuelto ahora en un escándalo, acusado de haber mandado a matar a su pareja en Bolivia, deja una secuela de dudas sobre quiénes han acompañado y acompañan a Javier Milei. Alguien me podría decir, con toda razón, sí, la política tradicional, la casta, está lleno de delincuentes, ya lo sabemos. Si no estoy justificando una cosa con la otra, simplemente digo que los riesgos de formar una fuerza política a las apuradas incluyen precisamente encontrarse con gente impresentable como Cerimedo. ¿Cuál es en este momento lo que preocupa al gobierno de Javier Milei? Es que la ex esposa de Cerimedo, no la persona herida en Bolivia, la mujer herida en Bolivia, sino la señora Natalia Basil, Cerimedo le consiguió trabajo en la ANDIS. ¿Le suena la ANDIS, la Administración Nacional de Discapacitados? Ahí donde estaba Diego Españolo. Y Cerimedo está sospechado de haber provisto los audios comprometedores que iniciaron una causa por corrupción por sobreprecios que involucran a Karina Milei, entre otros. Otros dicen que no fue el propio Cerimedo, sino su exesposa, Natalia Basil, la que hizo circular esos audios comprometedores. Ahora, ¿quién está en condiciones de grabar audios, de registrarlos y después de utilizarlos para operaciones? Tiene algo bastante parecido que ver a las catacumbas, a las cloacas de la política, en la que servicios de informaciones o pseudo servicios, pseudo espionaje, pseudo periodistas, pseudo influencer, todo eso pseudo, ensucia, de lejos ensucia lo que está en la superficie. Por eso este caso, que empezó siendo un caso policial de una persona conocida, un argentino en Bolivia, tiene una connotación y un impacto directo en la situación actual del gobierno. Le está creciendo otro problema impensado que no le podía que el gobierno no podía imaginar. Es motivo de preocupación en estas horas en la Casa Rosada.
1: Sergio Supo en Ahora País. Buen provecho, Sergio. ¿Tienes ya almuerzo? Sí.
11: No, nos estamos volviendo. Nos queda todavía un par de entrevistas más y ya nos volvemos a Buenos Aires. Me estaba comiendo, mire, escuche el ruido. Me estaba comiendo una barrita de cereal que me aportó una de las fuentes de información que ustedes recogieron para comprobar lo que anoche comí.
6: Después de que te comiste todo, hoy tenés que meter cereal, porque si no, claro, llegás a tu casa y dices qué pasó con la dieta.
1: No revelamos la fuente nosotros. Le mandamos un abrazo.
8: Cinco bueno, no, ni, tres corderos,
11: ni yo,
8: tres cabritos.
11: Ni yo la voy a pedir porque ya la conozco.
1: Un abrazo, hermosos. Buen regreso, Sergio.
11: Les mando un abrazo grande.
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1: ¿Quién es el legislador Ramón Flores? Presionado por una causa de abuso sexual, pidió licencia, Guille.
5: Ernesto Ramón Flores, conocido como Cañito. Cañito Flores tiene 53 años, es un político cordobés del Partido Justicialista, es legislador provincial por el departamento Río Seco, es uno de los departamentos más pobres de los 26 que tiene la provincia de Córdoba. Integra la Comisión de Promoción y Desarrollo de Economías Regionales y la Comisión de Transporte y Comunicación. Fue intendente de la localidad de Villa de María de Río Seco entre 2011 y 2023 y asumió después como legislador. Flores está presionado por la causa que mencionabas recién, Rodolfo, de presunto abuso sexual y grooming de un asesor de él, de uno de sus 10 asesores. Ya Juan en un ratito va a dar más detalles de esa causa. Esa investigación judicial es por violación contra dos adolescentes de 13 y 14 años. El legislador repudió esos hechos y presentó ayer por la tarde un pedido de licencia. Y la bancada oficialista se la aceptó en una acción clara de control de daños de este escándalo que sacude a Córdoba. Está inscripto en la ARCA, en la ex AFIP, como comerciante de varios rubros. Inmobiliario es uno de ellos, hotelero, es dueño del Hotel Zahir, que es un establecimiento que quedó envuelto en polémicas después que le facturó sumas millonarias a la legislatura de Córdoba en concepto de brindis oficiales, algo de lo que hemos hablado aquí, algo que mencionamos a principio de año, una investigación propia también de Cadena 3, a través de la partida cortesía y homenaje. También es productor ganadero. Cañito Flores también tiene campos donde justamente en uno de ellos trabajaba Villarreal, que es el asesor investigado por esta violación y que es un campo de Flores. En el banco, según su declaración jurada, la que presentó el año pasado, pero que no tiene fecha del ejercicio que abarca, es decir, que no tiene demasiada validez, pero es la información que hay, tiene o dijo poseer 9 viviendas, $1,450,000 y $2,500 en el banco, inversiones financieras por $14,000,000, posiblemente un plazo fijo, acciones en una sociedad de acciones simplificadas por $4,500,000, un tractor, una Toyota Hilux, una camioneta Jeep y una moto de alta gama Ducati. Le gustan mucho las motos a Flores, cuentan que su apodo Cañito es porque dejaba libres a los caños de escape de las motocicletas que usaba. Y en esa declaración sin fecha, el legislador de Hacemos Unido por Córdoba declaró ingresos mensuales por $4,900,000. El radicalismo y el Frente Cívico hoy están pidiendo la expulsión de Flores. La novedad es que pidió licencia.
1: ¿Y la causa? ¿Cómo está, Juan?
13: La causa que lleva adelante la fiscal de Dean Funes, Analía Cepede, tiene hoy a 11 detenidos y están buscando a otro más que está prófugo. O sea, son 12 los acusados en total de grooming y abuso sexual en perjuicio de, por lo menos, Rodolfo, 3 niñas de entre 13 y 14 años, porque se está investigando y es posible que en las próximas horas declare una cuarta niña, lo cual aumenta el número de víctimas y posiblemente también el número de victimarios. Esta es la causa central, que ya tiene al menos otras 2 causas, Rodolfo, porque se está investigando, ya como lo adelantábamos, el dispensario local, el centro de salud de Villa de María de Río Seco, donde les colocaban chip anticonceptivos a niña de entonces 11 y 12 años.
1: Dios mío.
13: Y ningún funcionario levantó una alerta. Y en las últimas horas, la fiscalía reveló también que descubrió que este asesor de Ramón Flores, José Aníbal Ricardo Villarreal, que soporta una de las peores acusaciones, grooming y abuso sexual, ya tenía un antecedente de 2021. En 2021 lo imputaron por reducción a la servidumbre, abuso sexual y corrupción de menores. ¿Quién lo denunció? Una joven que a los 2 años alguien en la justicia de Córdoba la había dado en adopción a la familia de Villarreal. A los 2 años ella se presentó varios años después, a los 30 años, en sede judicial, y dijo que de los 2 años hasta los 18 que logró huir de esa casa, tanto José Villarreal como su hermano la sometieron a toda clase de abusos.
1: Dios mío.
13: Una fiscal anterior, la fiscal Fabiana Pochettino, los imputó, pero nunca más movió el expediente. El expediente quedó en la comisaría de Villa de María de Río Seco y recién ahora esta nueva fiscal, Analía Cepede, ella tomó la fiscalía en 2023, lo acaba de encontrar a ese expediente. Lo que indica que Villarreal tenía un gravísimo antecedente, tiene esa imputación encima y así todo logró ser contratado por el legislador Flores en la legislatura de Córdoba.
1: ¿Cómo pudo no saber Flores? Los antecedentes, ¿de qué manera y bajo qué circunstancias o con qué atributos se concreta una contratación de un asesor, entre comillas? Está todo tan sucio y tan roto, que al amparo del poder estos tipos siguen delinquiendo, Juan.
13: Siguen delinquiendo. En aquel momento,
1: porque con la chapa de asesor vos seguís, claro, manejando todo.
13: Bueno, y él, el asesor que iba a la casa de estas familias absolutamente vulnerables, con la excusa de ofrecer chapas, de ofrecer alguna ayuda, y de esa manera conocía a estas niñas totalmente vulnerables. Anoche, un policía que participó de los operativos de detención me dijo: yo las vi a las chicas. Dice: bueno, son chicas muy menuditas, muy flaquitas, dice, muy niñas, muy aniñadas. Dice, estos tipos se aprovecharon, pero de una manera cruel, de estas mujeres. Cuando lo imputaron en 2021 a Villarreal, su abogado es una persona de apellido Giraudo. Es un abogado de Villa de María de Río Seco que tiene una condena, Rodolfo, una condena por encubrimiento de un abuso sexual y fue asesor del legislador Flores. Es el mismo abogado que ahora también lo vuelve a defender a Villarreal. O sea, cuando la pregunta esta, que es casi retórica, ¿pudo no saber Flores quién era Villarreal?
1: No.
13: Hasta el abogado defensor de Villarreal, era su asesor.
5: Dos datos más para completar esto que está diciendo Juan. La esposa del abogado no figura en la lista, pero sí hay testimonios de trabajadores de la legislatura, de la unicameral colombiana, que dicen que es asesora de Flores, que trabaja como asesora de Flores o del bloque. Ese es un dato. Y el otro dato, que también es muy fuerte, que también lo revelaba Juan hace algunos días en alguna entrevista, es que a esas nenas le pusieron un chip anticonceptivo. Y hace un tiempo ya, tenían 11 uh-huh. y 12 años. Y de hecho, hay legisladores hoy del Frente Cívico que están pidiendo justamente que se abra una investigación contra el Ministerio de Salud por ese hecho también. O sea, que no es solamente este caso de las violaciones y del grooming, sino también se desprenden otros casos, posibles casos judiciales.
9: Villa de María, Río Seco, tiene 6.000 habitantes. 6.170 habitantes.
1: Son demasiados ojos que miraban para otro lado. Después...
9: Pero es difícil que vos no sepas.
1: Claro, y después estos legisladores tiran y reparten cartas, documentos preocupados por lo que decimos los periodistas. Vamos, che. Cambien la política para salvar a los pibes de estos energúmenos que son parte de la política, del brazo armado, ¿sí? De los punteros.
9: Sí, y dejen
1: que con ese título delinquen de la manera más horrorosa, porque esto es incalculable el horror que han cometido. ¿No? Y después tiran carta de documento a los periodistas. Vengan de a uno. Si se la bancan, vengan de a uno. Si se la bancan las preguntas y las repreguntas. Porque nosotros no bancamos ir a los tribunales. Manga de impresentables, algunos. Y algunos de delincuentes. Gracias, Juan.
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1: Ya anticipó parte de la grilla y tiene una sorpresa. Alambre.
6: ¡Ah! ¿Qué parte? Grilla completa, señores, porque comenzaba este... Todo. Empecé a contar la cantidad de bandas y artistas. Llegué a 115, pero creo que son más. Ustedes saben que el próximo 6 y 7 de febrero, en el Aeródromo Santa María de Punilla, se viene el festival más grande, que es el Cosquín Rock. Pero sobre la grilla, sobre los detalles, a su mentor, a su padre, al señor José Domingo Palazzo, que está en línea. Hola, José, buen día, buenas tardes.
1: Buen día.
14: Hola, ¿cómo están todos ahí? Bueno, acá con una felicidad supina, porque hemos dado a conocer la grilla en la que trabajamos más de un año, con un equipo de gente maravilloso, con el que hemos discutido, con el que nos hemos emocionado, con el que... Y marcando una ruta crítica, para hacerles un resumen cortito, hay clásicos muy importantes. Está por primera vez Tambiónica, está por segunda vez Los Fabulosos Cadillacs, está Ciro, está Dividido, está Las Pelotas, está No Te Va a Gustar, está Ilia Curiaquen de Valderramas, está Jorge Drexler, está Jack Johnson, están Las Patillas del Abuelo, Los Babasónicos, están, digamos, todos los clásicos, absolutamente todos los clásicos, pero también tenemos una ruta muy interesante de todos los artistas jóvenes y nuevos del rock argentino, que para nosotros tienen un significado muy importante y una trascendencia futuro muy grande. Y así tenemos a Camionero, así tenemos a Autos Robados, a La Grecia, a Ramita, a Guaira Iglesia, a La Chanchamuda, a Pisa, a Winona Riders, a Sala Velatorias, a Ryan, que forman parte de un pelotón de artistas muy jovencitos que están en la ruta hace muy poco tiempo, pero que ya están marcando parte de lo que es la escena musical a futuro del rock and roll argentino. Así que estamos muy orgullosos de lo que hemos logrado. Es una programación muy, muy variada, con mucho pop, con mucho rock, con muchos clásicos, Los Fabulosos Cadillacs. Para mí es un orgullo tenerlos en el Cosquín y estamos muy felices.
1: José, ¿qué te planteas? ¿Te planteas así un desafío, termina el Cosquín de este año y decís, el año que viene quiero esto? ¿Te lo planteas así? Este año quiero hacer, por ejemplo, que estén todos los pibes nuevos, que algún día van a seguir yendo y las bandas van a crecer, es un tema de este año, del próximo año. ¿Pero qué te planteas cuando termina uno y decís, el año que viene quiero...?
14: Mira, nosotros empezamos a trabajar este mismo año en la grilla del año que viene. Claro. Estamos tratando hace 3 años de empezar a incorporar a algunos artistas internacionales, como este año Capital City, Richie Hawtin, Jack Johnson, los No Te Va a Gustar de Uruguay, los Jorge Drexler. Pero siempre le vamos buscando alternativas para que el festival siga creciendo en cuanto a convocatoria y para que además te deje algo, más allá de la experiencia, más allá del viaje, más allá de las bandas clásicas que van a ver todos, también te deje algo. Y este año fue eso que nos planteamos. Y para el año que viene, en octubre, cuando hacemos la primera reunión de Tormenta de Ideas, o sea, cuando todavía no pasó el festival, ya empezamos a pensar lo que queremos para el año que viene. Este año le dimos mucha fuerza al escenario sorpresa, que el año pasado lo tuvo Abel Pintos cantando Jijiji, un clásico de Los Redondos. Sí. Este año seguramente va a haber algunas sorpresas que van a suceder ahí, no necesariamente de artistas que no están en la grilla, sino a lo mejor combinaciones de los que están ahí. Este año también le pensamos un poco en el Indio, y por eso la Kermés Redonda va a estar uno de los días haciendo una celebración que supongo que será muy emotiva para todos. Así que siempre nos planteamos desafíos que a priori, cuando nos sentamos en la mesa de octubre, parecen mucho imposibles. A mí me dijeron imposible juntar a todos esos artistas de rock and roll juntos, y hoy están los Gardelitos, están los Guasones, están las Pelotas, está Ciro, está Divididos,
1: están todos.
14: Estamos muy muy felices, y bueno, y fue un laburo muy grande, y creemos que anunciarlo con tiempo ayuda a que

0: escenario sorpresa, hay una banda, José, que se llama Muy Pocas Nueces, que tiene como vocalista a Rodolfo Barilli. No sé si hay que hablar con vos, con Ale Kurz, con alguno, ¿no? Podríamos llevarlo. No es mala.
1: Este año va a haber que hablar con Franquito de Cuatro al Hilo.
0: Ah, ahí está. Hacemos. Los Mentidores también.
1: Ya tenés.
0: Sí.
1: Sí.
0: ¿Cómo te ve, Rodolfo, el escenario? ¿Qué crees? ¿Montaña, norte,
2: por favor,
0: sur?
2: Músico de verdad.
0: Qué bueno. José, ¿cómo
2: José, querido, felicitaciones de verdad. Yo siempre digo lo mismo. No conocía Cookie Rock, fue hace 2 años. Es una experiencia. Es mucho más que rock, que banda. Es una experiencia. Y el nivel de bandas, ¿lo soñaste? Porque hubo remabas, hubo épocas de mucho remo.
1: Mucho remo, y nunca me imaginé que íbamos a lograr tener esta cantidad y esta calidad de bandas.
2: Es una locura.
1: 27 años después, y que lo íbamos a estar anunciando con las mismas ganas con lo que lo anunciamos en el 2001, y las mismas ganas con las que lo anunciamos en el 2010, y entonces... Esto de que el equipo vaya renovando las ganas y que todos tengamos tanta felicidad con hacer la grilla, creo que tiene que ver también con los resultados.
0: Rodolfo, yo tengo muy pocas ganas de trabajar, pero le pido a José, ya que trabajó mucho, si tuviera que elegir una canción, una banda de todas las que están en la grilla, ¿cuántos son? Más de 115, ¿no? ¿Qué banda elegís,
1: sí,
0: y por, qué banda elegís y por qué?
1: Mira, hoy elegiría a Tan Biónica, que es su primer concierto en el Cosquín Rock, y que además sé, porque me lo contó su manager, que los chicos están felices y que después de muchas posibilidades e imposibilidades lo hicimos posible, y me parece que era una de las grandes bandas que no había estado nunca presente en el Cosquín y que canta presente en el 2027.
0: Caso cerrado.
2: Bueno. Ahí está. Bueno. José, te queremos. Abrazo enorme.
1: Dale,
2: seguimos hablando.
1: Gracias por todo. Gracias por todo.
2: José Palazzo, el alma del Cosquín Rock, elige. ¿No quiere laburar usted el hambre?
0: No, siempre con el menor esfuerzo. ¿Cómo nos vemos el año que viene para meternos al polvo de las pelotas? Piénselo.
2: Sí, estaba pensando eso. La doctora me preguntó la fecha.
0: 6 y 7.
2: Estamos ahí, hay que remar.
0: En el aeródromo Santa María de Punilla. ¿Le parece bien la melodía de Dios, Tan Biónica?
2: Sí.
0: Con ustedes.
2: Una siesta.
0: Gracias, hasta mañana.

0: El presidente de la Cámara de Comercio respaldó el rumbo económico del gobierno y admitió que hay empresas que la están pasando mal, pero que vale la pena el sacrificio para transformar el país. Lo dijo en el Council of America, el foro que reúne a funcionarios nacionales, gobernadores y representantes del sector privado. En tanto, hay expectativa por el discurso del presidente Javier Milei. La Fiscalía de Bolivia imputó a Fernando Cerimedo por intento de femicidio y un juez definirá si sigue preso. La fiscal Aguilera también solicitó la prisión preventiva en una cárcel por 180 días. Movimientos sociales y sindicatos protestarán hoy en distintas ciudades del país por el endeudamiento familiar. En Capital Federal será a las 14 frente al Palacio de Hacienda. En tanto, en Córdoba habrá una concentración a las 17 en Patio Olmos. Según un informe del Centro de Almaceneros de Córdoba, el 92% de las familias argentinas está endeudada y la mayoría financia su comida. El estudio revela además que el 44% de los hogares destina más de la mitad de su sueldo al pago de obligaciones.
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5: Adri Simeoni nos va a hablar de un tema de la hora, el apretón financiero. ¿Qué pasa con la cadena de pagos? Que hay preocupación en algunos sectores, Adri.
6: Sentime, Rodo, claro, por supuesto, viste que venimos hablando mucho de la morosidad de los hogares, decimos que viene creciendo, producto de las causas que ya hemos hablado, y hemos venido diciendo también, porque así lo marcan las cifras del Banco Central y demás, que está acotado, que en general ahora créditos hipotecarios, créditos de empresas y demás están en niveles más o menos normales de mora. No hay ahí una disparada hasta ahora. Sin embargo, uno escucha que hay problemas, que claro, el apretón financiero, esto, secar las plazas, tasas de interés tan altas, escasez de pesos en la calle, claro, reciente la cadena de pagos. ¿Qué es la cadena de pagos? Y bueno, yo te compro a vos insumos para venderlos a un cliente mío que es una empresa que después vende minorista, todo ese dinero está ahí en la calle, yo tengo que cobrar lo antes posible lo que vendo yo para poder pagarle a mis proveedores, a mis asalariados, a los impuestos al Estado. Necesito el dinero. Entonces, cuando empieza a faltar dinero, se empiezan a estirar los plazos y hay gente que eventualmente dice, che, vos sabés que llegó el vencimiento, no te puedo pagar, dame unos días, y se va extendiendo eso, ¿no? Y uno va escuchando casos. Claro, los casos que se escuchan son, en esta economía de reconversión, sobre todo de los sectores más afectados. Ayer, el INDEC dio a conocer el informe de la industria manufacturera, en realidad es una encuesta de expectativas de los industriales manufactureros. El 71% no prevé cambios positivos por los próximos 3 meses. El 53% cree que en la demanda no va a haber el 61% que no va a haber muchos cambios. El 71% no va a variar las horas trabajadas. ¿Por qué no ven muchos cambios positivos? ¿Cuáles son los problemas? Bueno, la mayoría de ellos te dice de la demanda, te dice de distintas cuestiones. Problemas financieros. Te dice que es que va a ser por problema financiero, que no la ven muy bien, 4,2%. No parece mucho, ¿no? Sin embargo, uno escucha voces que lo plantean como problema. Por ejemplo, un informe de Industriales Pymes Argentinos, que es una organización formada mucho por industriales chicos, clásicos, del modelo más proteccionista que había en la Argentina. Ellos dicen que uno de cada 4 de sus asociados está registrando atrasos en sus pagos. No en los que ellos deberían cobrar. Dicen, yo en lo que yo tengo que pagar me he atrasado, ¿no? Estaba viendo un informe de las estaciones de servicios, por ejemplo, que dicen que ellos tienen clientes corporativos, es decir, grandes clientes, esos que tienen cuenta corriente, empresas de transporte, grandes empresas del agro, que van sacando y después pagan. Dice que se lo ven, que se ha reducido, que se le ha triplicado la mora en la demoras en los pagos. Por ejemplo, alguien que te pagaba 21 días, ahora te paga hasta en 45 días. Y claro, para el estacionero, como cualquier empresa, es un tema, porque yo demoro más en cobrarle al tipo que le vendo y a la petrolera le tengo que pagar en el mismo momento. ¿Quién financia esa demora? Ese dinero que está ahí en el aire, ¿quién financia? Con tasas de interés que están altas. Farmacias, obras sociales, son otros sectores que uno escucha que hay problemas. Observatorio PYME, la Fundación Observatorio PYME, dice que el 24% de las empresas que ellos han consultado registran atrasos. en sus vencimientos. Esos son datos de junio y dice que ese nivel es 12% superior al año anterior. Y finalmente me fui a fijar al Banco Central, que es donde en general más se cuida todo el mundo de entrar en demoras en los pagos. En junio, son los últimos datos que hay, la cantidad de cheques rechazados había aumentado 57% respecto del año anterior. Es decir, un aumento importante. 57% más de cheques rechazados. Es otro indicador que uno puede tomar de la cadena de pagos. Ahora bien, ¿cuántos representan esos cheques del total de cheques que se tramitan? El 2% de los cheques. Y son cheques por montos chicos porque representan solamente el 1,3% de los montos que se tramitan en cheque en cada mes, ¿no? 2%, más o menos. Después está, claro, está todo lo otro que corre por fuera del sistema bancario, que tiende a tener demoras que son un poco más largas. Vamos a ver cuánto tiempo más y sobre todo qué habrá pasado ahora en julio y qué estará pasando ahora en agosto con esta cadena de pagos que sufre el estrés, que está bajo estrés evidentemente por el apretón monetario que ayer el presidente del Banco Central, Bausili, dijo que no va a aflojar en demasía, no lo va a aflojar del todo ni de golpe, porque tienen miedo que si hay más pesos en el mercado, en lugar de eso ir a activar la economía, se vaya inflación, ya sea que aumenten las cosas, cualquier cosa, aumente también el dólar.
5: Dijiste inflación, y lo tenemos a José Simonela, porque la mayorista fue del 0,8, ¿no? Y uno se pregunta, ¿y cuándo llega la mía, la de mi bolsillo, al súper? Hola José, ¿cómo te va? Rodolfo te saluda.
7: ¿Qué tal, Rodolfo? Buen día, un gusto.
5: ¿Cuánto tarda una inflación mayorista en llegar a mi bolsillo o en realidad nunca llega así porque hay otras cosas en el medio que lo impiden?
7: No hay una relación directa entre inflación mayorista e inflación minorista. ¿Por qué? Porque las canastas que utilizan son diferentes. Si bien es cierto que tiene impacto en lo que hace a bienes e insumos, el precio mayorista, el índice de precio mayorista, no toma servicios. Mientras que en el índice de precio consumidor sí se toman servicios.
5: Claro, estamos al horno, entonces.
7: Y si vos te fijas en el índice de precio consumidor, si bien el mes pasado fue 2,1 en julio, los bienes subieron solo el 1,6 y los servicios subieron el 3,1.
5: Claro.
7: Entonces digo, claro, el IPIN fue 0,8, pero digamos los servicios subieron 3,1. Y si lo querés anualizado, mientras los bienes subieron 20, casi 30, los servicios subieron 40, ¿no? Por ciento. Entonces claramente hay una diferencia muy importante entre la composición de la canasta que se utiliza para definir el índice de precio consumidor y la canasta que se utiliza para definir el índice de precio mayorista.
5: ¿Y cómo ves este último mes? Las vacaciones impactaron en forma directa en el índice. ¿Cómo lo ves para los próximos meses?
7: Probablemente agosto puedes estar por debajo del 2%. Eso es lo que están marcando algunas consultoras que se dedican a medir el índice de precio consumidor. Lo están poniendo alrededor de 1,8, probablemente sí sea inferior, digamos, ¿no? Uh-huh. Pero eso, lo que uno tiene que entender es que está impactado también por la baja de consumo, ¿no? Es decir, muchos comerciantes, como consecuencia de la caída de la venta y la necesidad de cubrir compromisos, están resignando márgenes, ¿no?
5: Claro. José, ¿por qué está ahora rebotando el riesgo país, que había logrado llegar a 400? Eso siempre reiteramos, es parte de la posibilidad o no de que Argentina vuelva al mercado de capitales.
7: Ahí, Rodolfo, yo creo que lo que está incidiendo, obviamente, es que el gobierno ha perdido una serie de elecciones, digamos, de votaciones en el Congreso, y está demostrando que se le está complicando de cara al proceso electoral del año que viene. Proceso electoral que ya comenzó, digamos, y que yo entiendo que la gente hoy cambió, y creo que alguna vez lo hablé con vos, que cambió la prioridad de la inflación por la preocupación en el nivel de empleo y el nivel de actividad, ¿no?
5: Claro, ahora falta más de un año, ponele, para votar.
7: Sí, pero yo creo que ya empezó ese proceso de electoral. Lamentablemente en Argentina se anticipan, las elecciones provinciales van a ser seguramente allá por mayo, así que no estás tan lejos, claro. Y incluso la interna, por ejemplo el peronismo, también genera preocupación en esto de saber quién va a ser finalmente el líder del espacio y cuál va a ser su posición frente a las medidas que se están tomando hoy, ¿no?
5: Claro,
7: lo
5: ahora,
7: cierto es que al
5: José,
7: gobierno
5: te llama un inversor y te dice, ¿qué hago? Y es como que siempre estamos esperando la próxima elección, ¿no? Pasó con la anterior, la del año pasado. Siempre estamos esperando la próxima elección. Y en el mientras tanto, la economía sufre o no se desarrollan grandes proyectos.
7: Lamentablemente sí. Lamentablemente es así. Argentina tiene muy poco tiempo entre una elección y otra.
5: Claro.
7: Y la verdad es que eso complica mucho el proceso electoral de los distintos, digamos, complica mucho los
5: procesos. Ay, se nos fue José. Se cortó José. Bueno, José dándonos un poco el panorama actual de esta Argentina que parece vivir de elección en elección, ¿no? Que lo apacible dura 3 meses y después vuelve de incertidumbre a sobre qué va a pasar en la próxima elección. Y la pregunta es, ante la incertidumbre, ¿se puede invertir o se conserva, se vuelve uno conservador y espera? Ahí está José. Espera el próximo resultado. En el medio, una economía que se paraliza en algunos sectores, más allá de los que sufren por el cambio de paradigma que ha tenido la economía, José, en la Argentina.
7: Sí, ahí en esto, Rodolfo, uno lo que tiene que entender es que aquellos que tienen inversiones dentro de un programa como fue el RIGI o como es el RIGI, que tienen protegidos y demás, podrán avanzar. Tal vez no a la velocidad que avanzarían si tuviera despejado el escenario electoral del año próximo, pero hay muchos otros inversores que no. Y el mayor problema que yo veo hoy en tema de inversión es que los sectores que invierten hoy son capital intensivo, donde hace falta grandes inversiones, que están alcanzadas en la mayoría por el RIGI, pero el pequeño inversor, el inversor PYME, hoy no está invirtiendo porque tiene un problema de demanda. Hoy no le preocupa tanto la producción como vender. Hoy tiene 50% de capacidad ociosa la industria. Claro. Entonces digo, la inversión desde la PYME no está. La inversión en la PYME va a demorar un tiempo, digamos, ¿no? Me parece que para eso hacen falta un mayor certidumbre de saber cómo va a transitar los próximos meses, ¿no? La preocupación cuando vos hablas con los sectores empresarios es el nivel de actividad. Y probablemente esto retrase mucho y la caída del consumo. En todos los rubros, te diría, salvo los cuatro sectores líderes de la economía, que es el sector agropecuario, hoy el sector minero y el sector energía en gas y petróleo, ¿no?
5: José, querido, te mandamos un gran abrazo.
7: Un abrazo grande, Rolf.
5: Gracias,
7: un gusto,
5: siempre.
7: Como siempre, hablar con ustedes.
5: Chau, José, chau. Simonera, hablando de este contexto económico y también político que tiene Argentina.
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5: Quiero contarles, porque yo estoy volviendo a la publicación de Quality. Sil Ledesma comentó, Adrián, dice, qué gran espectáculo. ¿Usted fue, Sil?
8: No, lo acabo de ver en la imagen.
5: Ah, vale, perfecto. Y después tengo, buena el Adri, qué galán. Gran comentario.
9: Que es un fotón.
5: Nelson.
10: Que son todos.
5: Nelson.
10: No. Fueron todos. Fueron todos.
5: Vayan todos, busquen y comenten la publicación de Quality, ¿sí? Gracias. Nos vamos a ir con Mauricio Conti anoche cuando me enteré, porque, a ver, hay narcos, tipos con antecedentes de todo tipo, ¿eh? En San Martín y Ezeiza hubo allanamientos, 10 personas detenidas por una red de licencias de conducir falsas. O sea, le daban licencia de conducir a personas que no podían conducir. Mauricio Conti, ¿cómo te va?
9: Rodolfo Barilli, si usted necesita, o un delincuente necesita un documento oficial, ¿a dónde va? Bueno, lo que se está investigando si va directamente a la Oficina de Tránsito de la Municipalidad de San Martín y a la Oficina de Tránsito de la Municipalidad de Ezeiza. Uno, territorio de la familia Granado, otro, territorio de Catopodis y toda esa gente que viene de San Martín desde hace muchísimos años. ¿Dónde queda San Martín? ¿Dónde queda Ezeiza? Y son dos municipios fuertes del conurbano bonaerense. Uno pegadito a la capital federal, el otro, uno de los puntos extremos que tiene el conurbano. Conurbano y documentos. ¿Dónde quedaron Rodolfo Barilli y los puntos? ¿Dónde quedó el scoring? Allanaron los dos municipios ante la sospecha de que entregaban licencias de conducir a narcos, ladrones, y hay 10 detenidos, como usted lo adelantaba. Los procedimientos que encabezó por orden judicial la Policía Federal Argentina se hicieron en oficinas de la Dirección de Tránsito de San Martín y de Ezeiza. ¿Y por qué le aclaro esto? Porque es en territorio del conurbano bonaerense de la provincia de Buenos Aires, donde está la policía de la provincia, y están las policías municipales de San Martín de un lado y la policía municipal de Ezeiza. ¿Qué es lo que se investiga? El presunto, vamos a decir elegantemente, el otorgamiento de licencias de conducir a narcos, delincuentes y personas que están fuera del sistema, o sea que no tienen documento, por ejemplo, o que estuvieron detenidos y perdieron la calidad de ciudadano. Sin embargo, a metros de cada una de estas reparticiones había un barcito donde un gestor, abro y cierro camisa, un falso gestor, hacía el trámite con personas que se entregaban los papeles verdaderos. Entre los detenidos figura el jefe de la banda, de donde es nacionalidad peruana, y aparece la 1114, que fue apresado cuando estaba regresando a la República Argentina. Entre los clientes, usuarios, consumidores, Rodolfo Barilli, que recurrían a la banda para conseguir las licencias de conducir legales, pero de manera trucha, hay personas que estaban fuera del sistema porque enfrentaban procesos por integrar organizaciones narco y grupos de piratas del asfalto que, debido a sus antecedentes penales, no podían obtener. ¿Por qué? Porque cuando son piratas del asfalto van a pedir, por ejemplo, ficha limpia y no la tienen. Recordemos el tema de ficha limpia. Usted puede ser, siendo delincuente, puede ser diputado, senador, funcionario, pero no puede ser obtener, por ejemplo, la licencia de conducir en la República Argentina. Ahora, hoy, jueves, los detenidos estaban... se pudo saber que ofrecían el servicio a través de las redes sociales, el de ficha limpia y atajos para conseguir los registros de conductor. Las licencias de conducir salían legalmente, y este es el tema, legalmente de Dirección de Tránsito Municipales de Ezeiza y de San Martín. Lo que la justicia ahí entiende, y el sentido común, no se pueden hacer los distraídos los del municipio. Preguntamos por el intendente de San Martín y preguntamos por el intendente de Ezeiza, y los dos por ahora quedaron que en algún momento tal vez nos contestan. Al menos 3 de los integrantes de la banda tenían relación con algunos funcionarios de dicho organismo, lo que les permitía a los titulares de esas licencias de conducir evitar el circuito de aprobación de los exámenes de manejo psicotécnico, de vista y también de audición. 10 detenidos, Rodolfo Barilli, y esto pasaba dentro de la municipalidad de Ezeiza, dentro de la municipalidad de San Martín.
5: O sea, vos tenías la licencia, visualmente era legal.
9: Claro.
5: No había forma humana que un policía detectara que eso era ilegal, un agente de tránsito.
9: A ver, muchas veces los operativos de tránsito o alcoholemia o el que sea necesitan un documento. Y dicen, me olvidé del DNI, porque muchos no lo podían tener. ¿Qué claro. ofrecían? La licencia de conducir. Muchos decían, mirá, vos tenés que traer la ficha limpia o el antecedente de que no tenés problemas penales. Esta gente se lo solucionaba y le entregaba la licencia legal para conducir. Por eso decíamos, ¿dónde quedó la del documento? ¿Dónde quedó el scoring? O que si usted comete una falta grave le restaban los puntos de otra época. Es una situación muy particular donde no son licencias truchas, no son documentación truchas, son legales entregadas, bueno,
5: en forma irregular,
9: delincuentes, sí, en oficinas oficiales. Mire, para algún desprevenido, pero esto es para algún desprevenido, para que se tenga magnitud, Rodolfo Barili, ya que nos escuchan, ya que lo escuchan a usted, al norte, al sur, al este o al oeste de la República Argentina. Municipalidades como San Martín, municipalidades como Ezeiza, tienen más habitantes y más poderío de fuego político que algunas provincias argentinas. Esos intendentes, en algún momento llamados varones del conurbano, tienen muchísimo poder, tanto en la legislatura de la provincia de Buenos Aires, como a nivel nacional a la hora de contar los votos por cada uno de los distritos. No es cualquier municipio, no es cualquier territorio. Son zonas que tienen muchísima opulencia, como La Matanza, y también muchísima pobreza. Por eso el tema del narcotráfico que está presente, que para conseguir algún tipo de documentación oficial la conseguían en las oficinas oficiales, Rodolfo.
5: Mauricio Conti, Cadena 3, Buenos Aires. Abrazo, Mauricio.
9: Me estoy yendo a la movilización de la CTA. Atención los que están escuchando Cadena 3 Buenos Aires. Independencia y Paseo Colón, a las 2 de la tarde se junta la... Espere que me fijé acá. Ay, me lo había anotado, Rodolfo Baril. Espere que me lo había anotado. La CGT. Confederación General del Trabajo, que en algún momento creo que era un grupo de gremialistas que defendía a los trabajadores. Ahora estoy confundido si son gremialistas o empresarios. Pero se juntan porque van a movilizarse hasta el Ministerio de Economía. El que no conoce Capital Federal, toman Paseo Colón, hace unas 6-7 cuadras, y paran en la puerta sobre Hipólito Yrigoyen del Ministerio de Economía, donde en la Plaza de Mayo, a las 2:15 de la tarde, van a estar los movimientos sociales, que no se hablan ni con la CTA ni con la CGT, encabezados por el Polo Obrero, la UTEP y otros grupos piqueteros. Quédese tranquilo, Rodolfo Barili, que seguramente voy a hacer una nota en la agenda, capaz que lo entrevisto, es por el endeudamiento de las familias argentinas, porque dicen que los argentinos no podemos llegar a fin de mes. Voy a ver si busco hacerle la nota para mañana con Facundo Moyano, por ahí me da nota.
5: Gracias, Mauricio. Hablaste de no llegar a fin de mes y esa es una de las frases que usó en un duro discurso el presidente de la Nación, Javier Milei, ante empresarios hace minutos. Ariel Rodríguez, contanos.
11: Sí. Sí, Rodolfo, sigue hablando el presidente, un presidente desbordado verbalmente, como hacía tiempo no se lo notaba. Primero dijo que va a volver a hacer un recital para celebrar el 0,8% que dio la inflación minorista este mes. Luego la emprendió contra los pañuelos verdes, a quienes responsabilizó por la ley del aborto, de la interrupción voluntaria del embarazo, por la baja natalidad que tiene hoy la Argentina. Escuchemos ese tramo.
12: Tasa de crecimiento de la población, la locura de los pañuelitos verdes, y muy especialmente lo que pase con la población. Y de hecho estamos pagando muy caro la locura de los pañuelitos verdes. Digamos, hoy Argentina no llega a una tasa de crecimiento de la población y de natalidad que permite la reposición. Por lo tanto, digamos, esa pasión por asesinar niños en el vientre de la madre también nos está costando caro en términos de crecimiento, y ni les cuento en términos de sistema previsional.
11: Bueno, realidad o no, Rodolfo, es una realidad que aqueja a muchos países del mundo, no solamente a la Argentina. Habrá que ver qué impacto tiene verdaderamente la ley de interrupción voluntaria del embarazo en esto que afirma el presidente de la Nación. Pero no terminaron allí las diatribas del presidente, que dijo, en otra parte, un poquito más adelante de este tramo que escuchábamos, repiten estupideces como que la gente no llega a fin de mes, dando por sentado que es mentira, que la gente no llega a fin de mes, Con lo cual, bueno, está conformando hoy un discurso incendiario, como hacía mucho tiempo no pronunciaba el presidente, que venía últimamente ceñido estrictamente a lo económico. Hoy se ha salido de esos carriles habituales y, bueno, ha dejado algunas perlitas como estas. Al principio, cuando llegó, lo consultaron en medio de un ferro operativo de seguridad sobre la situación de Cerimedo y su vínculo en el pasado con el ex titular de La Derecha Diario. Datito al margen, les ordenaron a los canales de televisión que bajaran las cámaras, que no registraran imágenes del ingreso del presidente al Hotel Alvear, que es donde se desarrolla el Consejo de las Américas. Y después, bueno, por orden de vaya a saber quién, nos impidieron a la mayoría de los periodistas que estábamos trabajando allí ingresar al salón para registrar la palabra del presidente de la Nación. Una situación de por sí ya muy rara, muy extraña, la que se está viviendo en torno a la figura del presidente de la Nación.
5: Pero bajar las cámaras, ¿alguien argumentó que fue una cuestión de seguridad? ¿Alguna razón entendible? O
11: la orden fue estrictamente y directamente esa. Cuando entre el presidente, tienen que bajar las cámaras.
5: Abrazo, Ari.
11: Abrazo, Rodolfo.
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5: Se viene el Gran Premio de Países Bajos, vuelve Colapinto a rodar en la Fórmula 1 y allí estamos con Guillermina Cardoso. Hola, Guille, habló Franco entre las dudas por su renovación para algunos y las mejores que va a tener Gasly y Noel. ¿Cómo te va?
13: Hola, Rodo, ¿cómo estás? Sí, así es. Hoy fue jueves de media, así que estuvimos charlando con Franco. Y sí, un poco sobre la renovación, que la verdad es que está tranquilo, todavía no hay novedades, pero se lo vio muy tranquilo, muy confiado, bastante diferente, la verdad, el Franco de hoy con respecto al año pasado. La verdad es que creo que no hay dudas. No sé si será este fin de semana, pero yo creo que es cuestión de tiempo, se va a dar la renovación, así que con eso está muy bien. Y bueno, después sí trae el equipo mejoras para esta carrera, pero solo para el auto de Gasly. Intentaron llegar con ambos autos, pero la verdad es que no se les dio el tiempo, porque ahora hubo un parón de verano, pero las fábricas tienen prohibido trabajar. Así que Franco ya nos había adelantado en Budapest que no creía que lleguen con las actualizaciones para ambos autos, así que esto es completamente normal. No es que están en falta con Franco ni que hay nada contra Franco, simplemente no se llegó, así que probarán las actualizaciones en el auto de Gasly, pero bueno, estuvimos hablando con él, así que si quieren lo escuchamos.
5: Dale.
14: Ojalá que sea mejor que la primera. Va a ser difícil, creo que las partes del auto que vamos a traer van a dar un buen salto, pero también no sabemos cuánto van a mejorar los demás, así que nada, seguiremos intentando entender un poco cuál es la mejor forma de dar un salto de calidad y de mejorar un poco la performance del auto, pero creo que por ahora, obviamente, contento con la primera parte del año, contento con las mejoras con respecto al año pasado, pero hay que seguir trabajando, estamos laburando mucho con el equipo. Acá trajeron las mejoras para el auto de Pierre, es un paquete muy, muy grande, creo que es el paquete más grande del año, así que por un lado ojalá que funcione, pero estoy como ahí con ese debate de querer andar bien yo, pero no estar cerca de él, pero por otro lado quiero que anden bien las mejoras, así que el simulador fue un salto muy grande de performance, así que eso es bueno para el futuro. Obviamente un fin de semana un poco duro para mí, pero intentaremos dar lo mejor y maximizar lo que tenemos.
13: Bueno, y los temas que se están hablando ahora son los contratos. Ya los dos Williams pusieron la firma, hoy nos enteramos de Verstappen. ¿Qué nos puedes adelantar de lo tuyo? ¿Cómo está tu situación?
14: Bien, creo que en general con este año creo que contento con la performance que estuve teniendo, con las mejoras mías del equipo, me estoy sintiendo mucho más cómodo. Así que nada, feliz de estar acá, obviamente disfrutando el momento y creo que el futuro obviamente se irá viendo. Esto muy paso a paso en la Fórmula 1, pero contento con lo que estoy haciendo yo y obviamente agradecido al equipo por el apoyo. Ojalá que se defina dentro de poco.
5: Qué lindo, Franco. Hay que contestar esa, ¿eh? Cuando no podés decir que sí, no podés contar lo que sabés, hay que contestar esa con 20 y nada de años, Guille.
13: Sí, no, la verdad que un genio, Franco, muy preparado, está muy maduro y eso, se lo ve muy seguro de lo que está haciendo, del trabajo, se lo ve mucho más confiado, así que eso es mega importante. Y bueno, veremos, yo creo que es cuestión de tiempo, pero tenemos Argentina en la Fórmula 1 para rato, eso no hay duda.
5: Digo, si mirás el autódromo, Digo, no hay dudas de que eso va a pasar. Guille, ¿horarios de este fin de semana, pruebas?
13: Sí, este fin de semana es con formato sprint, así que mañana la práctica 1 okay. a las 7:30 de la mañana y después está la clasificación para la sprint a las 11:30. Y si querés también te recuerdo, el sábado la sprint 7 de la mañana, clasificación a las 11 y el domingo la carrera a las 10 de la mañana, que es la última carrera en Países Bajos, así que también va a ser especial.
5: Guille, un beso grande, mañana hablamos.
13: Dale, beso grande.
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0: Resultado de la quiniela de Córdoba.
1: Además de Adrián en esa foto de quality.
0: Por Lotería de Córdoba. En el sorteo primera de la mañana, el primer premio 1975, segundo premio 6.496, tercero 7.184, cuarto premio 1.554 y el quinto el 0.420. Atención, porque no salieron en la foto, pero salieron en la quiniela. A la cabeza, el 1975, el 75, los besos.
1: ¡Opa! ¡Pero qué casualidad!
2: Si quiere, juegue.
1: Sácalo de acá, a Adrián Simeoni, no. Diego Borinsky.
3: ¿Cómo anda, Rodo? Bueno, hazaña de Platense. Está entre los 8 mejores de América, ganó por penales a Coquimbo, empataron 0-0. Vos sabés que Platense hace 10 años estaba en la tercera categoría del fútbol argentino, en primera B metropolitana, ascendió. Volvió en el 2021 a primera después de 22 años. Fue finalista 2023, campeón por primera vez en su historia el año pasado. Primera vez que juega la Libertadores, pasó la fase de grupo, pasó octavo de final y ahora va a enfrentar a Fluminense en cuarto de final. La verdad, se pellizcan los hinchas de Platense y no lo pueden creer. Racing eliminó a Belgrano por Copa Argentina, metió un gol al principio con bastante polémica, lo tiene de nieto Racing a Belgrano. River sacó un empate con bastante suerte en la altura de Bogotá con Independiente Santa Fe, la revancha la semana que viene. Rosario Central juega hoy con Corinthians, 0-0 la ida, así que tratando de meterse entre los 8 mejores. Los Leones, o sea, la selección de hockey sobre césped masculina, ganó 7-1 a Nueva Zelanda, 7-1, y el sábado juega en la segunda fase, rival Inglaterra para arrancar, así que armar otra banderita. Messi metió un gol, 2-2, hermoso gol, y bueno, celebró mirando al cielo después de festejar con los compañeros. Y bueno, jugó el Atlético de Madrid ayer, ganó 2-0, primera fecha de la Liga. Julián no fue ni al estadio, estuvo el Cuti Romero ahí en el costado. Julián no fue, ni siquiera fue al estadio, y alguna gente lo silbó. Y le preguntaron al Cholo Simeone qué pensaba de los silbidos de un sector de la grada. Mirá lo que contestó.
4: Te tengo que preguntar esto, pero ha habido unos leves cánticos de un sector muy determinado de la afición insultando a Julián Álvarez, y yo quería saber qué opinas de esto. Gracias.
5: Muy respetuoso por nuestra gente.
3: Macanudo.
1: Un para amigo.
3: Para el Día del Amigo, para invitarlo al Cholo.
1: Siempre me pregunto si al Cholo, con lo temperamental que era, le hubiera pasado esto como jugador. ¿No?
3: Sí.
1: ¿Qué hubiera hecho? Que tuviera una decisión, porque también una libertad de laburo. Está bien, hay una pertenencia, sí. Guita invertida y toda la bola, pero acá hay una negación, no importa la cantidad de guita, ¿entendés?
3: Sí, sí.
1: Mira, el general, derecho del jugador, sí. Digo, no son pocos, pero corregime, varios jugadores históricos del fútbol mundial están diciendo, che, pará, el tipo quiere otra cosa, y la libertad de él para elegir. Claro, eso estamos viendo,
3: están las dos.
1: Olvida de la afición, la afición, los hinchas, si un jugador dice no quiero jugar más acá, obviamente que están enojados, digo, bastante lógico. Pero digo, no es cualquier jugador, es un tipo que te dio alegría, loco, que te metió goles, que metió la pata y jugó lesionado el último partido.
3: Exacto,
1: que costó, y que llegó lesionado al Mundial, le costó el Mundial eso. Digo, hay que tener memoria, me extraña el Cholo, porque es un tipo al que respeto, pero me parece que neta le está pifiando feo.
3: Sí, a mí tampoco feo. me gustó. El tema es que los clubes te dicen, mirá, nosotros invertimos un montón de dinero en este jugador, tiene un contrato altísimo, que seguramente se lo habrán aumentado después del primer año, y queremos contar con él. Después, en general, en la gente del fútbol, cuando hablas, te dicen, mirá, cuando el jugador se quiere ir, no
1: te conviene dejarlo ir,
3: demasiado, claro.
1: Pero además sacarías mucha guita, no es que lo venderían a menos de lo que lo compraron.
3: Pesos, no, eso es seguro.
1: Dieguito, hasta mañana.
3: Dale un abrazo.
1: Ahora país. 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
1: Hola, Fede.
2: Hola, Rodolfo. Hola, campo. Hola, ciudad. ¿Cómo andan? Les cuento que la caída del consumo y las dificultades para sostener los ingresos también golpean a la producción lechera en la provincia de Entre Ríos. Y en este contexto, un productor tambero, Fabio Schneider, advierte que el problema no pasa solamente por producir, sino también por las dificultades para comercializar en el mercado interno. Sobre esta situación, escuchamos su propuesta respecto de compartir la producción de la industria con los comedores escolares de la provincia.
6: Y bueno, esto todo surge, esta iniciativa, por el tema de lo que es de dominio público acá en Entre Ríos. Uno ve en las redes sociales todo lo que está pasando con el tema del cambio del sistema en los comedores escolares y bueno, entonces ahí uno vio que era una gran posibilidad que tenía la industria láctea provincial y otras industrias de alimentos también de proveer al Estado para ese fin, porque es una lástima que los recursos de los entrerrianos ahora terminen yéndose fuera a la provincia cuando podrían quedar acá y reactivar un poco más la economía regional, que es lo que uno escucha de la industria cuando uno le pregunta que falta algo más de venta en el mercado interno en la provincia. Y bueno, acá estamos hablando de 40 mil millones este año y 100 mil millones, me confundo con los números, pero es mucha plata, ¿no?, que podría quedar acá y traccionaría a lo mejor en el mercado interno y mejoraría la realidad del sector productivo en general.
2: Era la palabra de Fabio Schneider, productor tambero de la provincia de Entre Ríos. Hoy, jueves 20 de agosto, sin actividad en el mercado agroganadero de Cañuelas. Ayer hubo leves cambios, machos hacia abajo y hembras hacia arriba en un contexto de baja oferta. Mientras los novillos lograron mantener las cotizaciones de los primeros días de la semana, los novillitos perdieron un punto y las hembras subieron de 1 a 2 puntos. El precio real del novillo se mantuvo luego de 3 semanas a la baja. Por eso, hasta acá, toda la info ganadera y del sector productivo. Pero volvemos en la continuidad de Cadena 3, Rodo. Te mando un gran abrazo. Hasta mañana.
1: Hasta mañana.
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1: Ya llega la Argentina posible en Cadena 3 con Guille López y en Rosario, Estadio 3 con Marcelo Lamberti, pero tenemos algunos mensajes antes de irnos.
0: Pablo escribe desde San Luis, mi abuela si servía una entrada con pescado, te servía una bocha de helado de limón y después servía la carne. Era como dice Sergio, para lavar la boca.
8: Nadie lo puso en duda.
1: Por lo menos no nosotros.
8: Ahora la bocha de vainilla, no sé.
1: Claro, porque no es solo el limón. Se acabó la de vainilla también. Claro.
0: Y para asegurarse.
9: No. La heladería se define por el limón.
10: Sufre muy menopausia.
9: El limón está muy bien, pero la otra... El
0: otro, la vainilla.
9: La vainilla.
0: Rocío,
9: es propiamente sí. De alguien que está fuera de este tiempo.
0: Bueno. Rocío, desde Córdoba. Pero qué locos lindos que son. Ustedes me ayudan al fortalecimiento del sistema inmunológico con los minutos de risa de cada día.
9: Sí, eso porque no sabe cómo quedo yo después de todo esto. Mi sistema inmunológico.
0: No para.
8: Estamos hablando de los oyentes.
0: Daños de vida, esa imagen de Adrián que acabo de ver, dice Natalia. El disfrute y la alegría que transmite es fantástico, me encanta. Me alegro por Simeoni, porque Simeoni es lo más.
9: ¿Cómo se llama?
0: Se llama Natalia.
8: Gracias. Sí, pero se está riendo en una parte triste de la obra. Vos fíjate, las fotos son los únicos dos que se están riendo.
0: Y la última de Cele. Fui y volví por el carrusel de fotos y no lo reconocí. Pero después digo, ¿es ese señor mayor?
1: Claro.
0: ¿Está al lado de la señora de rayado?
1: En casa te queremos, gracias. ¿Quién vino por acá? Yo. Yo, pero me quedo con la intriga. ¿Es? No. Juan Federico comenta. Estamos todos comentando. Quality. Sí. Grande Pimpi Winner. Dice un tal Pachu Rosales, no lo conozco.
8: Muy bien, muy bien. A todos lados, a todos lados te seguimos.
1: Los oyentes de Ahora País tenemos que estar informados de todos los acontecimientos. Espectacular. Bien, gracias a todos. Van y comentan, sí, la segunda foto de la publicación de Quality Center-Bajoar de la Chirichota. La segunda foto está el señor Adrián riéndose a carcajadas. Claro. Comentemos, ¿sí? Ya tenemos claro. 15 comentarios,
9: dale,
1: Adrián.
9: Dale, no vas.
8: Sí. Claro, con una ocasional espectadora se está riendo.
9: Sí, sí. Métele carbón, dale.
8: ¿Vos sos de los que te sentás a ver un espectáculo y te pones a charlar con cualquiera que tenés al lado, Adrián?
1: Les dejo con la pistola, si querés. Hasta mañana.
0: Hasta mañana.
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0: Muy buenas tardes a todos. El gustazo enorme de reencontrarnos convocados por estas dos pasiones, el fútbol y la radio. Comenzamos aquí desde nuestro estudio en la habitación 210 en Guarulhos, a 5 minutos de la concentración de Rosario Central, donde estuvimos toda la mañana. Un saludo muy grande, estuvimos tomando un café muy lindo para Pablo Mainardi y toda la familia de Arcor, muy hincha de Central, Pablo Mainardi. También estuvimos con el ingeniero Maglia, un saludo para todos, realmente, y toda la gente que se acercó con los mismos. Estamos aquí, día espléndido, espléndido en San Pablo, una temperatura bárbara tenemos, no hay humedad, o sea que no va a haber ningún impedimento, y en este momento nos dice que tenemos 31 grados, pero altamente tolerables. El partido se va a jugar con 25, 26 grados, situación ideal. Señoras y señores, esto es Copa Libertadores, Cadena 3, Estadio 3, con tres periodistas, como es habitual en el 98,9 de los partidos. Sin ningún lugar a dudas, es un gustazo saludarlos, decirle que estamos con el Chino Chinali en la... Colita Quiroga, perdón, y el Chino Chema, ya que está, le mando saludos al Chino Chinali. Colita Quiroga en los controles y todo el equipo de el querido Estadio 3 en Cadena 3. Marcelo Lamberti, nos metemos ya en los títulos de Rosario Central. Juega, no juega Coronel, juega Pizarro, juega Navarro. Central se juega el resto en un partido frente a un rival, en un estadio, con todo el contexto de la Taza Libertadores.
1: ¿Cómo estás, Claudio? Gran placer de saludarte. Hola, Copa Libertadores de América. Qué linda jornada, qué lindo día. Ayer, 20:30, estábamos en el hotel cuando llegaba el primer equipo, llegaba toda la comitiva. Mucha concentración ahí. Hay mucha concentración, ¿eh? No permiten que nada pueda llegar a dispersar. Hay un clima distinto, a lo que hemos palpitado en otros partidos de Copa, en Ecuador, cuando estuvimos en Venezuela, y en todas partes, porque Estadio 3, Cadena 3, siempre presente con los equipos de la ciudad. Por la mañana fuimos, bien lo dijiste, en nombre de lo que es Rosario Central, estuvimos con Maglia, estuve con Cristinciano también, con el gerente, Javier Sola. Vamos a estar hablando, contando todas las novedades, lo que tiene que saber el hincha. A la hora 12 fuimos hasta la sala de conferencia, porque ahí habló Enzo Copetti, que vamos a estar escuchando en dos partes. Estaremos también con las novedades, porque el equipo practicó, hizo activación, así se llama, allí en el en un gimnasio que tiene el hotel. ¿Cómo está Coronel? ¿Cómo está Pizarro? ¿Cómo está Navarro? La cara de Copetti, lo que decía, lo que hablamos fuera de micrófono, la Copa Libertadores, Claudio, ya la empezamos a palpitar, a vivir aquí, en San Pablo, en Guarulhos, muy cerquita de la concentración. Después de la tira, nos vamos para el estadio.
0: Muy bien, muchísimas gracias, Marcelo, desde San Pablo, en estos meses internacionales de Cadena 3 y de Estadio 3. Nos metemos en los títulos de Newell's Old Boys, que va a enfrentar, lo decía ayer Gonzalo, lo ratificaba y rubricaba,

0: estar contando las próximas horas, jugadores que entrenaron con normalidad, jugadores que están en duda para jugar contra el equipo de Pedrito Troglio. Además, Armando Méndez, decíamos que se iba a ir, estaba entrenando apartado de los compañeros de la primera división, ya lo hizo oficial Guaraní de Paraguay. Voy a estar contando las condiciones por las cuales, bueno, obviamente firmó en Guaraní de Paraguay. Y esto, Claudio, le abre la posibilidad a Newell's de traer un nuevo futbolista. Tiene tiempo hasta el 31 de agosto, 1 de septiembre. Después amplío esto y mucho más.
1: Muchas gracias, la cobra, la cobra. Tengo un tema para hablar con la cobra que creo que va a ser tema del año.
2: La cobra.
3: La cobra. La cobra de Chesor.
1: Estamos a full, con la adrenalina full, como le decía hoy al querido Alberto Lotuf. Me decía, volvió renovado. No, volví disfrutado. Renovado estoy siempre. Renovarse es vivir, como canta Miguel Cantilo. Nos metemos en los títulos de Boca, en los títulos de River. Con el Gato Greco, el GPS de la información, el Google Maps. ¿Cómo le va, Gato?
4: ¿Cómo anda, Claudio? El abrazo grande, el saludo para todos. Bueno, River ayer sacó un punto, rescató un punto en Bogotá, en Colombia. Va a definir la próxima semana en el Monumental y tienen el fin de semana el partido con Vélez también. Tratando de recuperar Chacho Coudet, que había ganado en el local con Argentinos Juniors, con el equipo que ya tiene su plantel completo, con Almada y todos sus nombres que él pidió. Y por el lado de Boca, que va a jugar con Racing, que ya clasificó y va a jugar con Sao Paulo también en la Copa Sudamericana, esperando la recuperación de algunos soldados. El caso de Paredes, el caso de Lozano, de Di Lolo, de Flores, jugarán con Racing, llegarán alguno de ellos, habrá algunos movimientos más por el equipo de Vasco Arrobarrena. Bueno, vamos a estar ampliando y contándote al respecto del partido entonces del próximo domingo en Avellaneda entre Racing y Boca.
1: Muy bien, y ahora presentamos los títulos, las informaciones y todo, pero todo lo que hay que saber con el señor José Pepe Marengo en el día que a las 19:30 con tres periodistas en el Neoquímica, han cambiado el auspiciante, en el Neoquímica. De Corinchan, estaremos con la Taza Libertadores, estamos a full, la adrenalina a mil, y ahora lo escuchamos a José Pepe Marengo.
5: ¡Pepe! ¡Rompe, Pepe! Buenas tardes, Claudio. Copate, canalla, por la Libertadores. Rosario Central visita a Corinthians. En la ida igualaron 0-0. En cuartos, espera Estudiantes de La Plata. El duelo comienza a las 21:30. Vos lo vas a vivir por Cadena 3 Rosario. FM 100.1 de las 19:30 con los relatos de Gato Greco. Comentarios de Claudio Giglioni en vestuarios. Marcelo Lamberti, además a las 19 horas, Liga de Quito de Ecuador, recibe al Mirasol de Brasil en la ida, empatado 1-1. El que pase irá ante el Palmeiras, que ayer venció 1-0 a Cerro Porteño en Paraguay. Por otra parte, Platense eliminó en los penales a Coquimbo Unido de Chile y se medirá el Fluminense. Flamengo derrotó 2-1 al Cruzeiro y se verá las caras ante Independiente del Valle o Tolima, que definen la próxima semana. Afuera por la Copa Sudamericana, Tigre cayó 2-1 ante el City Torque en Uruguay y quedó eliminado. Además, Botafogo eliminó al Bragantino, perdón, Atlético Mineiro derrotó al Bragantino, el conjunto de Barba Domínguez. Además, River igualó 0-0 en Colombia ante Independiente Santa Fe en el partido de ida. Hoy, 19 horas, Macará ante Santos. En la ida ganó el Peixe 2-1. Olimpia ante Vasco da Gama. En la ida fue 0-0 y 21-30. Ahora sí, Botafogo ante el Cienciano. En la ida ganaron los peruanos 6-1. A cuarto por la Copa Argentina, Racing derrotó 1-0 a Belgrano en San Luis con el gol de Colecni y avanzó a los cuartos de final, donde esperan Boca o Vélez. Pelean por él. San Lorenzo Almagro podría vender al arquero Orlando Gil al Monza de Italia o al Lille de Francia. El préstamo de Cetré estaba cerrado por un año y medio y después ¿y? El morocho no quiso venir. Lo dijo el vicepresidente nacional de Uruguay, Flavio Persman. Punto final por la quinta fecha del torneo de reserva. Rosario Central igualó 2-2 con Talleres en Córdoba con los goles de Pavoni y de Cabrera.

0: Sumaron por la MLS en los Estados Unidos, Inter Miami igualó 2 a 2 con Filadelfia con un gol de Messi y sigue segundo en la conferencia este. Además, el Atlanta United venció 2 a 1 a Minnesota con un grito del ex Lepra, Jacob. Igualmente, los de Tata Martino siguen en el último puesto de la conferencia. Buen arranque por la Liga Española. Atlético Madrid derrotó 2 a 0 al Málaga. Los hinchas colchoneros insultaron a Julián Álvarez, quien no jugó este partido. Hoy comienza la segunda fecha, 4 de la tarde. Rayo Vallecano recibe al Alavés. Vuelve Diño, el brasileño Ronaldinho. Jugará con 46 años en el Ravenna de Italia, que milita en la C. Solo lo hará unos minutos y elegirá en qué partidos hacerlo. Además, será socio, inversionista y embajador del club. Adentro, por el Mundial de Hockey Masculino, los Leones aplastaron 7 a 1 a Nueva Zelanda y avanzaron a la segunda ronda. A seguir de racha por el Master 1000 de Cincinnati, Thiago Terante derrotó ayer al número 16 del mundo, Jakub Mensib, y esta noche enfrentará al francés Fields en busca de semifinales. A tomar nota por la fecha 12 de la Fórmula 1 en los Países Bajos. Mañana comienza la actividad para Franquito Colapinto. La primera práctica será a las 7:30 y la clasificación sprint a las 11:30 de la mañana.
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4: Estamos ante un choque que va a ser intenso, definitivo. Marcelo decía un clima distinto, y claro, porque en esta Copa Libertadores, donde Central no tuvo problema con los resultados, este es el primer partido que agarrás el bolsito, vas a la cancha y no sabés si salís golpeando el techo del micro a los festejos o te querés enterrar y sumergir en el asiento, porque así son los partidos de eliminación. Central tuvo la gran oportunidad en Arroyito, sobre todo en el final con superioridad numérica, le faltó gol. Debe desembarazarse de eso, no quedarse atrapado en eso, terminar el duelo por el gol no conseguido que le diera una victoria, que pusieran otra obligación al Corinthians, y tratar de revertir eso. Central hoy, para ganar, las claves, sin ningún lugar a dudas, pasan. Primero, frente a un rival, y en estas circunstancias es muy difícil avanzar de zona si vos te equivocás, cometés un blooper y regalás situaciones de gol, como viene haciendo, sobre todo, la pareja central y el arquero. O sea, hoy lo más importante es que la columna sostenga el techo. No me interesa si es barroca. Que sostenga el techo, que sea un mamotreto rústico, pero que sostenga el techo. No vaya a ser cosa que por ponerse a tallar arabesco, flores, se te caiga el techo. Cero riesgo. Yo no digo que Central no salga jugando. No asuman riesgos innecesarios. Nadie queda eliminado por un lateral en contra. Y un montón de equipos quedaron eliminados por una mala salida. O sea, no cometer errores no forzados. Y la otra clave de Rosario Central pasa por el aprovechamiento de los espacios. En la lógica, uno supone que Corinthians va a tener la pelota, que Central tiene que tratar de ser un equipo corto con su 4-2-3-1 y tener el partido en mitad de cancha a tres cuartos. Ahora, cuando recupera Central, tiene que ser rápido. Ahí es en donde el equipo necesita un lanzador atrás. Ibarra se pondrá ese ropaje, lo tiene pase hacia adelante. entre Navarro y Pizarro, después vamos a ver, Marcelo ahí ya lo vio anotando la formación, para el contraataque es mejor Pizarro. Para la situación del partido donde va a tener la pelota Corinthians, es mejor Navarro. Ahora, la línea de tres cuartistas están obligados a jugar para siete. Para ganar hoy, Di María tiene que parecerse al del primer semestre. Tiene que parecerse al jugador que fue, sobre todo en las primeras 7-8 fechas, que era el mejor jugador del campeonato en el primer semestre. Cantizano, promesa incipiente, debe presentarse en el continente. Gambetear para adelante con desparpajo. Acá sí vale arriesgar. No Obando, no Ávila. Cantizano tiene que arriesgar. ¿Por qué? Porque si él la pierde, detrás estará el doble cinco. Gambetear hacia adelante. Y el jugador, hablamos de un jugador estirando su pasado, Di María, en el presente. Un jugador puliéndose en el presente para hacer el futuro. Y el jugador más del presente que tiene central es Campas. Campas, con su inestabilidad, si no estaría en otras ligas y en otros equipos, necesita central. Que Campas sea el que ingresó en el gigante de Arroyito, que metió un centro, fue gol y después hizo el gol. Que Campas tenga gol. Y arriba, Copetti, recuperar el gol. Ser implacable. A lo mejor, el partido se parece a lo que fue la segunda etapa, recuerdan, frente a Libertad, donde Libertad agarró la pelota y central de contra lastimaba muy bien. Central tiene que ser vertical y voraz. Entonces, cuando hablamos de las claves en esta previa del Bajo la Lupa, no hay que cometer errores. Si el rival va a sembrar y va a germinar, que sea por mérito propio, no por regalos de central. Porque eso no se lo puede permitir. Central, si regala, va a ser muy difícil que pase. Y arriba de tres o cuatro contraataques interesantes que va a tener en recuperaciones, en cierros del rival, porque esto es un juego y como juego colectivo se puede equivocar cualquiera, lo vimos en el Mundial, equivocarse a grandes, pero grandes estrellas. Central de tres o cuatro contraataques tiene que hacer un gol. Central tiene que recuperar el gol, que ha sido el déficit más importante que ha mostrado en los últimos tiempos. Le falta gol. Antes era un viajante que visitaba tres empresas y llenaba las notas de venta. Ahora visita seis empresas y no llena notas de venta. Entonces, en esa conjunción, el partido de hoy, lo primero que les quiero decir es que lo veo mejor a Corinthians, pero no veo una gran diferencia. Lo segundo que le quiero decir, y ojalá hoy se dé esa tendencia, que generalmente Central, en los torneos internacionales, nunca se va sin pelear hasta el último minuto. Siempre está a un córner, a un tiro libre, a una jugada, a un gol de vivir o a un gol de clasificar. Hay que asumir la realidad. La realidad es que por la localía, porque van a tener la pelota, porque Depay, según estamos viendo ahí en la pantalla, estoy viendo los subtítulos, parece que va a jugar 45 minutos, Central no está lejos para pasar, para llegar a los penales o para pegar el gran patacazo. Porque los equipos brasileños hasta ahora en esta Copa no han estado a la altura de los últimos 5 años de los equipos brasileños en la Copa. Están mucho más terrenales. Ahora, si vas a arriesgar y querés hacer una columna con firulete, se te va a venir el techo abajo. Aviso para Bando, aviso para Ávila, aviso para Ledesma. Y arriba, Central necesita que sus mejores jugadores jueguen un buen partido. Y esto lo vamos a definir en una idea en común que vamos a pensar entre todos. Vos no podés pretender pasar a cuarto de final de visitante en Brasil y que tus mejores jugadores no jueguen bien. Vos no podés pretender pasar a cuarto de final en Brasil y mandarte un macanazo y regalar un gol. Por lo tanto, Central necesita actitud, inteligencia, concentración y que los mejores sean los mejores de Central. Si Di María, Ibarra y Campas son la figura de Central, Central tiene chances. Si me preguntan este previa del Bajo la Lupa, yo veo 55-45 para Corinthians. Por lo tanto, el partido va a haber que jugarlo. Seguramente Corinthians con la pelota y Central tratará de casarse con el otro elemento fundamental de ese rectángulo mágico que es la cancha de fútbol. La victoria de Central, si la alcanza, vendrá de una buena implementación, nada más y nada menos que de los espacios.
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4: Tsunoda y la posibilidad de competir en la IndyCar. El japonés de la Fórmula 1, Yuki Tsunoda, podría estar preparándose para un salto importante en su carrera y cruzar el Océano Atlántico para competir en la temporada 2027 de la IndyCar Series. Según los últimos rumores, Tsunoda aspira a ocupar un asiento en algún coche del Mayer-Shank Racing, propulsado por Honda. El japonés participó en 111 grandes premios, siendo su mejor actuación un cuarto puesto en el Gran Premio de Abu Dhabi de 2021. Tsunoda ha pasado esta temporada ejerciendo como piloto de pruebas y reserva de Red Bull Racing. Los asientos de Fórmula 1 de cara a la temporada que viene están siendo muy disputados y una transición al automovilismo estadounidense seguiría con el piloto japonés en la elite del automovilismo, siguiendo los pasos de su compatriota Takuma Sato, quien pasó de piloto de Fórmula 1 a bicampeón de las 500 millas de Indianápolis.
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5: Esta es la gente del futuro.
6: Atento ahí, colita, ¿eh? Mira, Pedro y Pablo, la gente del futuro. Y este presente es tan, tan duro.
5: Es el material.
6: Miguel Cantilo, Pedro Durientz. Gran material. El tango hecho rock nacional. Marcelo Lamberti, estuvimos toda la mañana en el hotel.
7: Sí, señor. Qué partido aquí en San Pablo, ¿no? Desde muy tempranito. La televisión está de corrido. A vivo de Itaquera, con Memphis que aparece, que no se sabe si va de arranque o va al banco. La información que manejamos nosotros es que va al banco de suplentes de cara a este partido. El futbolista que anuncia, bueno, por una cuestión lógica, de una jerarquía notable, es anunciado con bombos y platillos. 20-35. ¿Qué dice Fator Hugo? Timao yoga por empate. Están analizando absolutamente todo lo que tiene que ver con este juego que va a ir a la hora 21:30. Están así desde las 8 de la mañana con el Timao, que es muy grande, por supuesto, lo comentábamos en la semana.
6: Ayer hubo una manifestación porque parece que la justicia quiere intervenir el club.
7: Claro.
6: Fue toda la barra y los hinchas frente al juzgado.
7: Exactamente. Ahí están pasando goles de Di María, pero esto es jugando para
6: Benfica,
7: exactamente. Exacto. Esto que es Mundial de Clubes. Me parece que es el Mundial de Clubes. Pero después vamos a estar viendo Benfica
6: no.
7: Con las Chivas. Pero bueno, vamos. Central 20.
8: Sí. El gato, qué raro que no traduce lo portugués con lo que venga.
7: No, el gato es uno más aquí. Sí, desde muy tempranito está activo.
9: Lo leyó el Chelo correctamente.
7: Bien, lo leí bien, ¿no? Aprobé.
9: Aprobaste, ¿no? Que están especulando con el tema de los penales, se lo dice.
7: Sí.
9: El tema que Chelo tiene que ver con Memphis Depay, ¿no? Que hubo un gran malestar por parte de los hinchas por esta movilización y pidiendo lo que tiene que ver con la deserción de la directiva.
7: Exactamente, la fortuna que gana Depay, más del da $1,000,000 por mes. 20:40 ayer llegó Central aquí a Guarulhos, después de haber aterrizado 19:50 aproximadamente, está muy cerca. Rápidamente fueron a cenar, no tomaron contacto ahí con los hinchas, lo pudimos reflejar en las redes, algunos autógrafos de Mayo, también por supuesto lo hizo el futbolista Ángel Di María. A cenar, tempranito todos a dormir, hoy por la mañana desayuno, trabajos de activación. ¿Qué es esto? Y se movieron un poquitito después del viaje que habían tenido en el día de ayer. Yo digo esto, en la activación lo vi a Coronel normal. En la activación lo vi a Coronel normal. Se podía ver, estábamos ahí abajo, estuvimos en el hotel. Lo que llevaría a pensar, insisto, la posibilidad de que Coronel pueda arrancar. Como digo una cosa, digo otra. En la activación la vi también a Pizarro hablar y mucho con el preparador físico, el ayudante de campo. Vi un Pizarro activo en la activación. El almuerzo, 12:30, estuvo la palabra de Copetti, que después vamos a estar escuchando en dos partes. Me gustó la respuesta de Copetti cuando le pregunté si habían practicado penales. Siempre, me dijo, se practica penales, como se practican tiros libres antes de cada partido. Evidentemente lo han hecho con la frecuencia, por decirlo de alguna manera, que lo hacen habitualmente. Va a estar, son 50 minutos, es el tiempo que tarda el micro con custodia, ¿no? Por supuesto, desde el hotel hasta la cancha de Corinthians. Después voy a estar con las recomendaciones y la puerta G que tiene que memorizarse el hincha de Rosario Central. Va a atajar Jeremías Ledesma, veo muy adentro a Coronel, habrá que esperar. Ávila, Ubando, Sandes, Ibarra, y me parece que Pizarro le sacaría una pequeña ventaja a Navarro, hay que esperar. Yo hasta la activación de hoy, para mí Navarro tenía más chances, pero vamos a esperar, Claudio. Después lo que es la carta de Rosario Central, lo que ha hecho mucho hincapié en la semana, lo que ha hablado el entrenador Cantizano, Di María y Aovicho Campás. Más tarde hablo porque por ahí puede ser el último partido. Y Enzo Copetti, que habló también arriba y después en el final de la nota me confirma, me encanta ese Copetti, que me insulten 50.000 de los otros, por supuesto, ¿no? Me encanta, es la probable formación de Rosario Central. Yo lo que veo es un clima de ir a una batalla desde lo futbolístico. Para nada veo una concentración, y hemos estado en todas las concentraciones en el exterior, y por supuesto estuvimos en esta, lejos de ver una concentración relajada. En otra oportunidad uno veía un poco más de clima distendido. No es lo que percibimos hoy aquí en Guarulhos.
9: ¿Qué hizo Pizarro para ganarse un lugar en el partido más importante del año para Central?
7: Sí, yo esperaría. Es el jugador del técnico, ¿no? En cuanto al gusto futbolístico, más allá de que lo ha ido sacando. Si vas a, yo, lo decía Claudio en la página, lo comparto, si vas a tener la pelota, por ahí a lo mejor Pizarro te llega al arco de enfrente. Pero si hay que cortar y recuperar, para mí Navarro es más, por eso es que yo le vería más chances a Navarro, pero bueno. Habrá que esperar y habrá que ver.
6: Bueno, entonces tire la formación planilla Lamberti, no involucra Estadio 3 ni acá.
7: No, para nada. La planilla Lamberti va con futbolistas anotado con lápiz a esta hora.
6: Con lápiz.
7: Ahí va. Y va con esta música. Hacía falta esta música hoy en Guarulhos, en la concentración.
6: Muy tranquilo.
7: Sí, sí, sí.
6: Partido
7: sí.
6: De eliminaciones, Copa Libertadores, Lamberti.
7: Sí, hacía falta.
6: Carnaval.
7: Hacía falta un poco más en el fondo de fútbol y es un juego. Con Birome va Ledesma. Con lápiz Coronel. Con Birome, Ávila, Ubando, Sandes. Sigue anotando con Biromes. Anótelo a Ibarra. Con lápiz, habría ahí Pizarro, Navarro.
6: No, me tiene que dar uno.
7: Navarro.
6: Bueno, vamos con la...
7: Más allá, voy en contra de la charla de hoy. Virome, Cantizano, Di María, Campás y Copetti.
6: Lo dijo Marcelo Lamberti, nos habla de Newell's Old Boys, Gonzalo Pix Calvigioni.
8: Claudio, vos sabés que Armando Méndez no lo hizo oficial Newell's, pero sí lo hizo Guaraní de Paraguay. Bienvenido Armando, el lateral uruguayo se suma al primer bicampeón invicto y le da a la...
6: Comer huevos paraguayos.
8: Sí, medio... el Photoshop medio flojeli de la gente de Guaraní. Pero bueno, Armando Méndez va a jugar en Guaraní de Paraguay. Reitero, Newell's todavía no lo hizo oficial, pero Méndez tiene un contrato hasta diciembre del año 2028, 2 años y medio más de contrato. Va a ser un préstamo, o es un préstamo, la llegada de Méndez al club paraguayo. Y además del préstamo, Claudio, sería con opción de compra. Pero habría una repesca en diciembre. Yo reitero, Méndez tiene contrato hasta diciembre de 2028. Lo repito, yo creo que no fue, lo de Armando Méndez no fue prolijo. No lo pongo similar al container, pero no fue prolijo.
10: Si hay opción de repesca, es porque evidentemente el problema es con Kudelka.
8: No, yo creo que no, Pepe. No, yo creo que...
10: Si no, ¿para qué le vas a poner la repesca? La repesca la pone por si se va el técnico y viene otro y lo quiere tener en cuenta.
8: No, con Kubelka no. A ver, no era del agrado de Kubelka, pero me parece más es una cuestión dirigencial. Yo ayer me comuniqué con Armando Méndez, después de mucho tiempo. Méndez me dijo que no iba a hablar por el momento, pero sí lo iba a hacer en algún momento. Que tenía ganas de hablar. Veremos cuándo habla Armando Méndez. Sí, acá los micrófonos están abiertos para todos. Esto abre la posibilidad de traer un futbolista. Mi pregunta en conferencia de prensa post en Riestra, esto decía Kudelka.
11: Fran, con la llegada de Carrizo, cierra el libro de pases Newell's. Es que no tenemos más opciones salvo que salga alguien. Si sale alguien, me gustaría traer otro delantero, pero hoy en día no tenemos esa salida, ¿no? No tenemos... Digo delantero, pues terminamos teniendo un volante, pero hablo en apetencia, no en certeza. Pero no tenemos más cupo, o sea, si sale algún jugador, creo que nos habilita, pero lo veo muy quieto eso, no lo veo... No tengo nada que decir al respecto porque creo que está hasta el día de hoy sin posibilidad.
8: Bueno, Claudio, 5 días después la situación cambió, el cupo apareció... Armando Méndez salió, fue oficializado en Guaraní de Paraguay.
6: ¿Le puedo hacer una pregunta?
8: Sí.
6: Se desocupó una cochera en el edificio. ¿Tiene plata para comprar el auto?
8: Bueno, a ver, Kudelka fue...
6: Porque esa es una parte de la historia, ¿no?
8: Kudelka fue clarito y ustedes recién lo escucharon. Dijo primero un delantero, después capaz que viene un mediocampista. Yo, por lo que pude averiguar, si aparece una oportunidad... Obviamente Newell's va a ir en busca, pero no va a salir a buscar. Son dos cosas distintas. Si aparece una oportunidad, va a ir en busca, pero no va a salir a buscar. Se tiene que juntar, a lo que me dijeron a mí, la oportunidad y si Newell's puede económicamente traer esa oportunidad. Yo creo que Kudelka, Claudio, fue clarito. Si hay un cupo, necesito un delantero o un mediocampista. Yo no sé qué puede pasar con Gonzalo Ríos. Newell lo buscó. La situación de Independiente Rivadavia, Claudio, cambió. Quedó eliminado Copa Libertadores de América. Ya es una competencia menos. Y se tira todos los cañones. Me decía Pepe, ojo, tiene Copa Argentina, es verdad. Pero todo tira al campeonato. Y a lo mejor jugando esa no jugando la competencia de Libertadores, si lo van a buscar, yo no sé qué puede pasar. El tema es lo económico. Acá hay una realidad. Y Newell tiene tiempo con este cupo que se abre ahora hasta el 2 de septiembre. Yo me corrige, dije que en Europa cierran el 31 y 1 de septiembre los mercados. Acá en Argentina, Claudio, hasta el 2 de septiembre. Yo lo escucharía a Kudelka. Yo iría en busca de un delantero. En el caso de que se pueda traer económicamente, obviamente no te vas a endeudar. Pero acá la realidad es que Matías Cócaro hoy entrenó con normalidad. ayer también, pero hoy es jueves. Mañana el plantel va a volver a los entrenamientos por la mañana. Van a dar la lista de concentrados por la tarde y después concentran por la noche. No es que quedan concentrados por el entrenamiento. La realidad es que Newell's ahora tiene la posibilidad de tener un futbolista. Veremos qué hacen.
6: Muy bien. Le cuento, Pepe, que han llegado las pizzas, ¿eh?
8: ¿Ah, sí?
6: Pedimos acá en el hotel dos pizzas que cuando vinieron, voy a decir así, dos pizzitas. Pizzitas, hinchas de pexitas. Pero que la trajeron con una pinta, una cosa serio inoxidable.
7: Ásperas son,
6: Diría.
7: Áspera la.
8: Mande foto después.
10: Acá las pizzas llegaron hace rato, Claudio.
6: Sí. Diría la tía Pierina, nos descabezaron.
7: Sí, sí, sí, sí. Después, mandamos al que más.
6: Mandamos al gato a comprar.
7: El encargado no miró.
6: Tenés que traer una pizza. Dice, compré dos porque eran chicas.
8: Pero ¿cómo compré una pizza de esa? ¿Quién compró?
6: Bueno, pero no lo hubiera comprado si era chica.
10: Lo timaron, ¿no?
7: Con una de
10: esas. Lo timaron.
6: Ah, está bien.
7: Bien. Lo
6: mandamos a comprar una SUV y compramos un auto eléctrico y un asiento.
7: Anoche tuvimos un muy lindo reencuentro, estuvimos cenando en un muy lindo lugar, muy lindo lugar.
6: Muy linda foto. Sí, que comimos en Kansas, en Atlanta.
7: Fuego de Chao, que está es una cadena de restaurante aquí de Brasil. Saludo grande para Darío Di Princio, que fue el primero que nos había invitado, exactamente. Le mando un saludo muy grande para Guido Pérez y nuestros grandes amigos del gimnasio M40.
6: Cuando vuelvo, empiezo.
7: El miércoles.
6: Cinta.
7: El miércoles.
6: Vengo con un promedio de 8 o 9 kilómetros por día, no lo puedo cortar eso.
7: Sí. Y hoy lo cortas.
6: Hacer esa cinta acá en el hotel.
8: On fire.
7: ¿En serio? Fideo cinta.
6: Hice cinta. Hice 4 kilómetros acá en el hotel.
7: ¿A qué hora? Cuando estábamos viniendo nosotros.
8: On fire está, Claudio.
7: Bien, perfecto.
6: No, vuelvo
7: con todo. ¿Puedes salir a caminar con Gonzalito?
8: Sí, hombre, Marcelo.
7: Te lo digo con todo respeto. Salí a caminar con Gonzalito por Avenida Francia, por Oroña, por todo. Oroña, por Oroño y camino.
6: Pepe, puede meter dos noticias que llegaron las pizzas y vendemos.
8: Antes, Claudio, después voy a leer el mensaje, pero el que se quiera comunicar, 341-247-7792.
10: Bien, agendamos entonces los partidos que tenemos en el día de la fecha en Copa Libertadores de América. Más allá del duelo de Central visitando al Corinthians a partir de las 21:30, tenemos a las 7 de la tarde Liga de Quito de Ecuador enfrentando al Mirasol con el empate en Brasil 1-1. Grandes chances para la Liga de meterse en los cuartos de final, donde espera Palmeiras, que ayer eliminó a Cerro Porteño, le ganó en Paraguay 1-0. Había empatado 1-1 en Brasil y bueno, el conjunto entonces paulista ya está en cuartos de final. En la Copa Sudamericana, 7 de la tarde, Macará de Ecuador va a recibir al Santos de Neymar. En la ida ganó el Peixe 2-1. 19 horas también va a estar jugando el Olimpia de Vitamina Sánchez ante Vasco da Gama. En la ida en Brasil igualaron 0-0, recordando que, por ejemplo, el duelo de Olimpia Vasco da Gama, el ganador estará enfrentando a River o Independiente Santa Fe, que todavía falta la vuelta, que va a jugar la semana que viene. Y el que pase de Santos Macará estará enfrentando al Atlético Mineiro del Barba Domínguez, que ayer eliminó al Bragantino. Además, 21:30, el Botafogo recibe al Cienciano. En la ida ganó el conjunto peruano 6-1. Bueno, Botafogo hizo una campaña para este partido, dejó las entradas a 5 reales solamente para que la gente acceda al estadio después de lo que fue el bochorno allí en la altura peruana, y también regalaban entradas para tratar de llenar la cancha hoy y alentar al equipo y dar vuelta a esta serie que parece ya definida. El que pase de Botafogo Cienciano enfrentará al Montevideo City Torque, que ayer eliminó a Tigre.

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0: pizza, pizza y pizza y pizza. Scusi, ragazzi. Bueno, antes del informativo, vamos a escucharlo a Copetti, que estuvo en la rueda de imprensa.
1: Exactamente, le mando un saludo.
0: La colectiva.
1: Exactamente.
0: Colectiva le mando de imprensa.
1: Muy grande, que dice, que ojalá que buen provecho, nos dice el Nene Ruiz. Gran amigo, canalla, él ha estado cuidando y custodiando al equipo durante tantos años, la verdad que un tipo bárbaro, que queremos mucho y que siempre nos ha facilitado y hemos podido trabajar muy pero muy bien, un amigo, el Nene Ruiz. Para Ernesto también, que está escuchando pegadito a la transmisión, habló Copetti, Enzo Copetti. Hay muchísima expectativa en que hoy sea la noche de Copetti. De hecho, esto lo define quién va a hablar, el cuerpo técnico. Que hable Enzo. Que hable Enzo, que hoy con espacio tiene que tener un buen partido. Enzo Copetti esto decía hoy al mediodía aquí en Guarulhos.
2: Tengo una expectativa muy grande con este grupo. Lo vi muy bien durante la semana. Sentí que estábamos muy bien, que el equipo se entrenó a full, muy concentrado. Creo que fue la mejor semana de lo que viene este semestre, y lo veo muy bien. La verdad que estoy muy contento por eso.
3: Enzo, la expectativa por ahí es que va a ser otro partido desde lo futbolístico. Vimos un partido en Rosario, y que acá en Brasil a lo mejor es un partido donde puede que haya más espacio, donde puedan a lo mejor poder inclusive lastimar más.
2: Sí, qué sé yo, por ahí puede ser las dimensiones de la cancha un poco más grandes, pero ellos van a hacer su juego de siempre. Tratar de tener la posesión, achicar rápido, como lo hizo ya allá en Rosario. Así que vamos a estar atentos en eso y tratar de buscar los espacios que encontramos durante la semana, donde practicamos, y nada, estar atentos también en algunas cosas que ellos tienen.
4: ¿Preocupa Memphis Depay o no lo tienen en cuenta el tema?
2: No, la verdad que nadie lo tuvo en cuenta. Obviamente sabemos lo que es Memphis, lo que significa para el fútbol mundial, un gran jugador, pero bueno, no viene teniendo entrenamiento, así que no sé cómo saldrá.
3: En un partido en la previa, ¿se practican penales? Así cuando va a haber una definición, que son 90 minutos y que es una posibilidad.
2: Sí, algunos sí, algunos durante todo el año practica, no es ahora, sino durante todo el año uno practica patear penales, patear tiro libre, patear de afuera del área, siempre se practica eso.
5: ¿La idea sería jugarlo mano a mano, ataque por ataque a Corinthians, o esperarlo un poquito?
2: Nosotros ya lo tenemos planificado eso, sabemos la forma que lo vamos a jugar, así que por eso estoy tranquilo.
6: Entonces, uno recorre las calles de San Pablo, muchos hinchas de Central, ¿les despierta una ilusión extra? ¿Cómo lo llevan ustedes?
2: No, la verdad que es una locura. Ya yo estuve viendo de a poco lo que iban saliendo, se salieron ya hace un par de días. Bueno, para mí. Sí, mi familia también viene, así que nada, ilusionado por eso. ¿No?
3: ¿La familia que ya llegó, ya está acá?
2: La familia sale ahora en un charter, así que nada, esperándolo también.
3: ¿Es el partido hasta el momento más importante del año para ustedes, para Central Este?
2: Yo creo que también está el clásico, que es muy importante para nosotros. Sabemos lo que significa para este club, para la institución. Pero obviamente el jugar la Libertadores a veces no siempre se puede, y llegar a esta fase también es una ilusión para todos los hinchas.
4: ¿Puedes tener tu mejor semestre en Central y en este inicio todavía no te tocó convertir? ¿O te lo estás guardando para el partido más importante? ¿Cómo lo llevas a eso?
2: El único partido que me puedo reprochar fue el Aldo Civi, que tuve situaciones, pero no vengo teniendo situaciones durante lo que afectó de estos partidos. Creo que también es eso. Contra el Corinthians no tuve ninguna, me pasé corriendo para todos lados. Así que nada, estoy tratando de estar tranquilo en eso, porque si uno se pone nervioso de al pedo, sabemos que en el momento que uno que le llegue tiene que estar tranquilo para tratar de convertir.
3: Esa es la expectativa que hay para hoy, que va a haber espacios. La gente no se imagina una corrida de Cantillano, de Campaz, entrando vos también ahí por el centro y pudiendo conectar. ¿Pensás que se va a poder ver esa jugada?
2: Sí, obviamente se pudo ver ya durante todos los partidos estos que pasaron. Enero me trató de buscar un par de veces y charlamos una semana en eso y dice, te la quiero dar, pero a veces no pasa esa pelota. Y dice, no pasa. Pasó en Aldo Civi, que me la quiso dar, no pasó la pelota. Pero bueno, hay que estar tranquilo nomás. Sé que los goles van a llegar.
1: Ahí estaba la primera parte de Enzo Copetti, el delantero, toda la expectativa, a quemar las naves, Copetti con espacio, Claudio, una corrida, ¿quién te dice?
0: Así lo decía en el Bajo la Lupa. Lo escuchábamos a Copetti, ahora nos informa el señor Pepe Marenco.
7: Perfecto, Claudio, más fútbol que tenemos en el día de hoy. Arranca, por ejemplo, ya la segunda jornada de la Liga Española, después de lo que fue el día de ayer, la victoria de Atlético Madrid por la primera fecha. Bueno, varios partidos que se van a jugar dentro de unos días de la primera jornada, pero hoy ya arranca la segunda. A las 4 de la tarde, el Rayo Vallecano ante el Alavés es el partido que tenemos para el día de hoy allí en España. En tenis, como importante, aparece Thiago Agustín Tirante, que va a estar jugando cuartos de final del Master 1000 de Cincinnati. Es la mejor presentación de Tirante, por lo menos en su carrera. Enfrentará al francés Arthur Fils, 21-30. De ganar en semifinales, podría enfrentar a Tommy Paul o Flavio Cobolli, que van a jugar a las 4 de la tarde. Así que bueno, el argentino que viene mostrando un muy buen nivel, de hecho lo derrotó a Novak Djokovic. Y para mañana los otros cuartos de final van a ser Musetti ante Francesc Tiafoe y Taylor Fritz ante Brandon Nakajima. Es el cuadro del Master 1000 de Cincinnati. También damos a conocer lo que pasó en el día de hoy con los Leones, que en el Mundial de Hockey Masculino tenían que ganar, y vaya si lo hicieron. Fue 7-1 sobre Nueva Zelanda y avanzaron a la segunda ronda del Mundial. Recordemos que las chicas, las Leonas, también en el Mundial habían accedido en el día de ayer a la segunda fase, así que viene bien el Mundial de Hockey Masculino y Femenino para los argentinos.
0: Muy bien, lo dijo Pepe Marengo, un anticipo de lo que se viene de Newell's Old Boys antes del informativo con Cecilia Moro, con el señor Calvigioni.
8: Claudio, mañana va a ser exigido nuevamente Matías Cócaro. Martín Luciano también va a ser probado para ver si está obviamente a disposición del técnico Frank Darío Kudelka. La buena noticia es que, como decíamos el otro día, recuperó a Oscar Salomón, este futbolista que viene de lesión en lesión, ahora está entrenando con normalidad, así que es un soldado que recupera Frank Darío Kudelka. Cuando quieras, Claudio, después vamos con los mensajes que están llegando al 341.
0: Vamos, tenemos dos minutitos de mensaje.
8: Sí, al 341-247-7792. Llegan los mensajes, dice Marco Valenzuela, escuchándolos y haciendo el banderazo canalla en el Central Park.
7: Toma.
8: Dice de Estados Unidos. Mauro Rey dice, ¿cómo se extrañaba a Claudio? Vamos, Claudio querido. El agradecimiento, porque si le llegan a Claudio no estaba conforme con nosotros. El negro dice...
0: ¿Qué dijo? No, ¿que me lo perdí?
8: No, acá dice Mauro Rey, ¿cómo se extrañaba a Claudio? Dice, vamos, Claudio querido. Bueno. Después el negro dice...
0: Si le va a molestar, no los lea, si no sabemos.
8: Por favor.
0: Puede saltar.
8: Buenas tardes, muchachos. Soy Marcos. Los estamos escuchando. Hola, con Marcos. Mis hermanos Matute y Maxi, hinchas de Central. Álvaro Soria dice, ojo Chelo, Alan Rodríguez por Cantizano y formar 4-3-3.
0: ¿Marcelo?
1: No. Al banco Alan, y va a ser una buena alternativa de variante para la segunda etapa.
8: Fabián dice, Chelo, ¿cómo están Servi y Marco Rubén? Dice Fabián.
1: Marco está muy bien, viajó, para mí está para 30, 40 minutos. Servi no, por eso ni viajó.
8: Tavo dice, ¿qué hizo Pizarro? Jugó casi todos los partidos, Central está muy bien.
1: Le gusta al técnico, pero va perdiendo lugar porque de hecho es la primera variante.
0: Consultorio canalla de Grey, esto, a ver si ya.
8: Claudio le dice.
1: Sigo atiendo, vamos.
8: Claudio le dice a Claudio, es verdad, Claudio, le tengo más miedo a los errores defensivos de Central que virtud de los brasileños. Y ojo con el juego aéreo. Y también le dice a Claudio, no puedes pretender pasar si no tenés gol de los de arriba. Bueno, lo venía contando recién Copetti, que tampoco le llegó mucho, Marcelo.
7: Eso es relativo, porque Boca llegó a una final de Libertadores sin meter goles. Empatando los partidos, 0-0.
0: Casualmente con Almirón.
7: Bueno.
8: Saludos desde Salta, Diego Draco de la filial de Newell's. Y dice, soy Hernández Funes, saludo a todo el equipo. Qué grande Claudio, Mundial, vacaciones y ahora Brasil. Abrazo grande, aguante el canalla.
0: Bueno, gracias a todos. Vamos al informativo con Cecilia Moro.

0: 18 grados, una décima la temperatura en la ciudad de Rosario. El cielo parcialmente nublado. La humedad es del 28%. Sopla viento del sector oeste a 12 kilómetros en la hora. Y la visibilidad tiene muy buenas condiciones, es a 15 kilómetros. La autopsia reveló cómo falleció el niño de 6 años encontrado sin vida en Santa Fe. El estudio forense determinó que Izan Aguirre murió por asfixia. La investigación ahora busca establecer cómo se produjo y qué ocurrió dentro de la vivienda donde fue encontrado. Su mamá continúa detenida. La fiscal a cargo, Montegrosso, decía lo siguiente.
1: El relevamiento previo que hicimos y preliminar consultando con todas las autoridades intervinientes, ya sea comisaría de la mujer, a los fines de determinar si había alguna denuncia, nos dijeron que no. A nivel equipos socioeducativos, acá a nivel municipal o provincial, tampoco han tenido nunca ninguna intervención, así que por el momento, preliminarmente, lo que tenemos hasta el momento es que no ha habido.
0: Ruta 34 secuestraron más de 52 kilos de cocaína durante un control en Totoras. Un camión de cargas peligrosas fue inspeccionado durante la madrugada, quedó aprehendido un ocupante y la Justicia Federal ordenó incautar el rodado, acoplado, celulares y documentación. Milei defendió la economía y anticipó que hará un recital por la inflación. El presidente habló durante casi una hora en el Council of the Americas y aseguró que la inflación va a continuar bajando, reivindicó la gestión de Federico Sturzenegger y cuestionó a quienes sostienen que los argentinos no llegan a fin de mes.
2: Agosto, que es la que sale en septiembre, sino ya la de julio, arrancó con cero, siendo 0,8%. Es más, debería cumplir la promesa de que si arrancaba con cero en agosto iba a ser un recital, así es que estás trabajando en eso, gracias. Así que, digamos, haré otro recital.
0: San Luis imputaron por fraude contra la administración pública al senador provincial Sergio Moreira.
3: El senador provincial Sergio Moreira fue imputado por presunto incumplimiento de los deberes de funcionario público y fraude contra la administración pública. La investigación apunta a supuestas irregularidades en rendiciones de fondos durante su gestión como intendente de Nueva Galia. Alejandro Heredia, Cadena 3 San Luis.
0: 3 minutos de las 3 de la tarde en Rosario, 18 grados, una décima la temperatura, la humedad es del 28%, sopla viento del sector oeste a 12 kilómetros en la hora y la visibilidad tiene excelentes condiciones, es a 15 kilómetros.
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0: partimos rumbo al Neo Química Corinthians con nuestro estacionamiento en el sector E5. Marcelo, para todos aquellos que a lo mejor nos vienen escuchando con los datos en la aplicación, para los que tienen amigos y se comunican, ¿cuáles son las recomendaciones de la gente de seguridad para el público Rosario Central? Porque había circulado algo que se iban a juntar en el Morumbí. Es... aviso, a la hora del partido, si van al Morumbí van a demorar 4 horas en llegar.
1: No llegan.
0: No llegan.
1: No llegan.
0: No llegan.
1: No va a...
0: el micro de Central escoltado a la hora del partido son 50 minutos. Ahora la simulación que hace el gato con el GPS nos está dando 32 minutos. Nosotros creo que le vamos a terminar poniendo 50. Uh-huh. Pero, ¿cuáles son las recomendaciones? A ver si viene escuchando un Carlitos Comi, que está a 174 kilómetros.
1: Exactamente. Vamos, Carlitos Comi. Saludos para Carlitos. Espero que lo podamos ver ahí en la previa. Y, por supuesto, estar charlando con él. Recomendaciones. Desde las 5:30 de la tarde, ya... allí en la puerta 7, acuérdense de esto, puerta 7 del estadio, van a poder acercarse, que ahí por supuesto va a estar básicamente todo el operativo. Vayan hacia la Arena Corinthians, vayan al estadio y a esa hora ya van a empezar a... el operativo, puerta 7, si se fijan, aparte la entrada que le han vendido, esa es la puerta, en donde se va a hacer el punto de encuentro. Si preguntan un poquitito más, para todos los hinchas Central, es la avenida Ignacio Curi, la avenida Ignacio Curi da en la puerta 7, ahí. 5:30 empieza el operativo. Van a estar 2 horas y a las 7:30, desde las 6:30, creen que ya van a poder estar ingresando al estadio.
0: Decía la gente de seguridad central que estuvo en la reunión que cuando lleguen ahí 17:30 ya va a haber policía.
1: Claro, ya estás en el operativo, ya estás dentro del operativo. Andá, cuando te tomes un Uber, vayas caminando, en la avenida Ignacio Curi, para Carlitos que viene viajando. Terminado el partido, a no desesperarse, primero va a salir la gente de Corinthians. Calculan una demora de 1 hora. Te tenés que hacer la idea.
0: El estadio se evacúa en 20 minutos.
1: En 20 minutos se evacúan. Central pidió que no saquen la gente solo cuando se vea que no hay nadie en la cancha. Que permiten que también en las inmediaciones se desalojen un poco.
0: Desde el Mundial, que fue hecho este estadio, hicieron toda la línea por que va paralela a la avenida Tatuapé, y llega el tren. ¿Por qué se evacúa tan rápido? Se van todos rápido para ver si alcanzan el tren y salen, tienen preparado varios convoys y se llevan toda la gente para, sobre todo el resto de San Pablo, y poder distribuirlo.
1: Exactamente.
0: ¿Todo bien? Ojo con los gestos racistas.
1: Segundo, tercero, cuarto punto. Post partido, no se sabe qué tan conveniente puede ser el tema de las camisetas y andar. Es decir, uno no puede pedirle a un hincha que no se ponga la camiseta de su club, jamás. Pero sí, hay que decir que hay situaciones y situaciones y que hay que tener cierto cuidado, tanto para llegar como para salir. Tema racismo. Está mal que uno lo diga porque no debería tener que decirlo. Esto tendría que estar impuesto, pero uno lo tiene que decir, lamentablemente. Hay cámaras en las adyacencias al estadio y hay cámaras en el estadio. Todo lo ven. Un gesto que vos hagas. Pasó con la gente de Central. Pasó con los hinchas de Central en el Gigante, que parece que no, te están viendo, te están filmando. Acá te meten preso. En Rosario quedó ahí, uy, mirá lo que hizo, Conmebol, un informe, sanciones, acá vas preso. Y te podés llegar a comer 3 o 4 meses. Es decir, ya todos lo saben, advertirlo, uno... Viste, tener que decir que no hay que hacer gesto de racismo se siente medio un papanata. Pero bueno, lamentablemente hay algunos papanatas que hay que hablarles como papanata, ¿no? Y entonces se los termina diciendo. El club no puede hacer nada, les aclaro. Si hay un detenido por gestos de racismo, no se puede hacer nada. El club como club. Después tendrá que haber una defensa y todo lo que hemos visto que ha pasado. Puerta 7, Claudio, en definitiva.

0: Entonces, desde las 5:30 estén ahí, que ahí ya va a estar empezando el operativo, el operativo en la puerta 7, si te tomás un Uber, vas con el tren ahí, buscá, es la avenida Ignacio Curi.
1: Lo dijo Marcelo Lamberti, Ignacio Curi, los 2.500, 2.600 canallas que nos dicen van a estar de acuerdo a las entradas que se han vendido. Nos habla de Boca, nos habla de River, Emanuel Gato Greco.
2: Vos sabés que estaba fijándome en las fotos, coincide la primera que tengo en el celular, Claudio, 2023, cuando estuvimos con Newell's en el estadio. Las cabinas es un sector todo largo que tenemos, es un pasillo enorme, no modificado. Entonces, vamos a ver con qué nos encontramos en el día de hoy en el estadio. A ver si Franco dice que tenemos cabina particular o ese chorizo, ¿no? Lo que tiene que ver con la
1: situación. No, no creo que tengamos cabina particular.
2: Me parece que no,
1: mirá. No.
2: Mirá, ahí viene la foto, ¿te acordás?
1: Ahí sí. Yo transmití muy cómodo. Sí. Hay una gran diferencia entre los relatores y los comentaristas. Los comentaristas nos adaptamos, ¿dónde hay que acá? Listo, nos sentamos en un escalón, hacemos el relator. Necesita una habitación como de rey, ya son otra cosa.
2: No dijo nada al respecto, yo no sé por qué estás hablando.
1: Porque está ahí pensando, ¿dónde está cancha de Racing, el pupitre, el otro? Yo donde tengo que trabajar, voy y trabajo.
2: Bueno, no es lo mismo, la misma función, pero bueno, no importa.
1: Yo le explico la diferencia entre el relator y el comentarista, pero si gestionó Franco, vamos a...
2: Al chorizo.
3: Claudio, mientras tanto, después tengo que leer algunas preguntas para Marcelo, así que esté el consultorio de Chelo abierto.
0: Me gusta. ¡Chelo responde! ¡Vamos con el Chelo responde del día!
4: Me gusta mucho el chorizo más...
3: Ah, mira, ese era Lucas Correa también.
0: Son todos pícaros. Apareció también...
3: Correa.
0: Luquitas Correa, se va a la lista negra también. Sí.
3: Agustín dice...
0: Vamos, Chelo responde.
3: Chelo responde, el consultorio. Supongamos que se va a Campaz. ¿Puede jugar Kevin Serna para Central si ya firmó planilla en Libertadores para el Flu? En el caso de que obviamente Serna...
0: Me va a dar una mano Franco, que es el número uno, pero la lista se vuelve a abrir o Pepe para semifinales, no para cuartos en caso que Central pase.
5: No, sí, a lo que se refiere el oyente es si un mismo jugador que ya está jugando la competencia puede jugar para otro equipo. Tengo entendido que no. O sea, Kevin Serna no podría jugar ahora.
0: Para mí sí, hoy no.
3: Para vos sí, Chelo. Bueno, ahora lo chequeamos.
0: Para Rubén mí sí, por eso Central lo traía. Para mí sí, pero bueno, esperemos. Franco nos va a dar una mano. Sí, no, Central, ¿para qué lo va a traer? Si se iba a Campas y ve...
5: Sí, no. Pero una cosa cuando termina la fase de grupos...
3: Y otra cosa es en las instancias finales.
5: Claro, en las instancias finales. Eso ahora lo chequeamos, pero tengo entendido que no.
0: Lo chequeamos. No sigamos especulando, José, por favor.
3: Dale. Rubén...
0: Es el Chelo responde esto.
3: Sí, Rubén Carcate Terra dice, escuchando el taxi, un saludo para todos. El cambio era Alan por Pizarro, dice.
0: Alan jugó mucho ante Barraca, muchos minutos, y no venía con mucha continuidad. Una carta en el banco tiene que haber también, ¿no? Y me parece que Alan puede ser eso, una carta en el banco.
3: Fernando dice, ¿cómo está Coronel?
0: Hoy lo vi bien.
3: O sea, titular lo ve usted, Chelo, Coronel.
0: Y yo anoche cuando llegaron atentamente estábamos ahí con el gato, Claudio estaba con la tira nacional y lo vimos pisar 9.70. Hoy como lo vi bien.
2: Puedes sacar por bueno, Chelo con.
0: Sí, claro. ¿Y cuánto?
5: Marcelo, te lo confirmo, ningún futbolista puede participar de una misma etapa eliminatoria defendiendo a dos equipos diferentes. Sí, jugás la fase de grupos y ahí era la transacción, a partir de octavos sí podés jugar. Ahora, una vez que ya jugaste octavos, no podés jugar cuartos de final para otro equipo.
3: Bueno, respondida.
0: Bien, perfecto.
3: Respondida.
0: Ahí está la aclaración.
3: Y entonces, el último, después para que el gato haga lo de Boca River. Ariel dice, lo dije como 5 veces, y si hay algún tipo de cábala de Almirón y Pizarro tiene que estar, ojo, lo trajo él. Y aunque no nos guste, la mayoría siempre aparece Pizarro. Y podés creer, hubo partidos en los cuales cuando de repente lo nombra, miro alrededor y pregunto, ¿está jugando Pizarro? Bueno, es como lo que dicen ustedes, Pizarro jugador, lo que decía Bochelo.
0: Pero no lo va a poner por cábala.
3: Ah, bueno, es jugador de Almirón futbolísticamente.
0: A propósito de Campaz en México, ¿no descartan que mañana, por ejemplo, pueda haber novedades y lo vengan a buscar? decir,
5: sí, es así, Marcelo, eso. Por más que ya llegó un acuerdo con Borja, con el otro colombiano, varios periodistas mexicanos dicen que esperan al partido de hoy los directivos de la América para ver la situación de Campaz, si queda o no eliminado Central.
0: Exactamente.
1: Qué comentario irresponsable desde lo institucional de la gente de América, ¿no? Porque estamos hablando de un jugador que hace 2 semanas dijo, no entreno porque me quiero ir al América. Sí, hoy tiene que jugar un partido.
0: Claro.
1: Y dicen, si Central queda eliminado, hay chance de que vaya al América. ¿Por qué lo embretan así al jugador?
0: Tal cual. ¿Qué pasa si juega mal hoy?
1: Y si juega mal o si falla un gol.
5: Y bueno, cada uno cuida sus intereses, Claudio. El América no le importa.
1: Las Águilas del América, que me perdone el chavo, pero...
0: Lo conozco, lo he visto, ¿no? el bicho jamás especularía con una cosa así. Lo que más gana Campaz es jugando bien y ganando Central. Después sí, eso significa que va a la América, no va a la América, eso es otra historia. Para mí Central estiraba todas las negociaciones para que le vaya bien en esta etapa ante Corinthians. Y después estaba el compromiso de venderlo. Yo creo que se paró de ahí el tema. Si Central pasa o no pasa, y si el presidente le dio la palabra a Campaz que lo vende ante un determinado contexto económico, esto se va a estar haciendo, no tengo dudas. No sé si le dio la palabra, no sé si América cumplió o no cumplió, porque viste, ahora está no, porque después del partido volvemos a hablar. Y capaz que lo que antes eran 10, ahora son 9 y no son 10, es una negociación.
2: Me pego con River y Boca, Claudio, breve de ambos. Lo bueno, lo positivo para Coudet por el lado del millonario es que lo tiene a disposición, se ha recuperado el huevo Acuña. Veremos si comenzará a sumar minutos el próximo día domingo con Vélez. Y por el lado de Boca, siguiendo en esta misma tónica, Dilolo y Flores están en duda, tienen molestias y no van a estar seguramente en este partido. Es muy difícil. Van avanzando y evolucionando muy bien tanto Paredes, Lozano y Pellegrino. Falta todavía algunos días para el compromiso de Racing. Y tienen chances, yo no lo descarto. Más Lozano, Paredes y Lozano. Lo de Pellegrino, ya, más allá que va evolucionando bien, Pellegrino tiene un desgarro, o sea que le va a demandar muchos más días. Paredes y Lozano, que era una distensión, seguramente si en viernes y sábado están bien, puedan sumar minutos. Alguno tal vez desde el banco de suplentes. Sí, no descarto que el Vasco mueva y haga algunas variantes teniendo en cuenta que tuvo una seguidilla de partidos.
1: Muy bien, enseguida volvimos con Newell's Old Boys. Vendemos colita.
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0: Muy bien, continuamos con Estadio 3. Se están jugando varios partidos de la reserva. Está ganando Colón en el segundo tiempo como visitante 1-0 a Platense, Gimnasia de Mendoza, San Lorenzo 0-0, lo mismo que Barraca Central Tigre. Está ganando Belgrano como visitante 1-0 Defensa y Justicia, y Estudiantes de Río Cuarto derrota 1-0 a Riestra. 5 de la tarde, Boca ante Central Córdoba en esta jornada, el número 5, que tuvo ayer el empate de Central y tuvo la derrota de Newell's, en este caso,
1: sí,
0: en esta
1: señor.
0: Quinta jornada de reserva. ¿Estamos con los muchachos?
2: A ver,
0: a ver.
2: Sí, señor. Sí,
0: ahí
2: señor.
0: Estamos.
2: Y lo escuchamos a Gonzalo Calvigión y vamos.
1: Sí, señor. Este Newell's que practicó hoy por la mañana. Hoy, Cócaro, Matías, el Zorro, entrenó con normalidad. El día martes se hizo un estudio, él se va, semana a semana se va, obviamente realizando los estudios correspondientes. Hoy entrenó con normalidad. Mañana va a ser la última práctica, va a ser por la mañana. El plantel después va a ir rumbo a sus casas, después seguramente informarán a los concentrados. Y por la noche van a retornar a Bellavista para quedar ya instalados de cara a lo que será el juego contra Banfield. Yo lo que tengo es que Cócaro estaría, pero lo pongo potencial, ya no me la juego más, teniendo en cuenta que la otra vez había entrenado normal, había concentrado, y el día del partido contábamos en la previa que quedaba fuera del banco relevos. Eso por un lado. Por el otro, Salomón, lo dije anteriormente, entrena con normalidad, a disposición del entrenador. Walter Núñez todavía no. A Núñez le falta, desde lo físico, desde lo futbolístico. Se va a perder este compromiso. Me parece que también va a parar contra Estudiantes. Para mí, apunta al clásico, al igual que Nicolás Goitea, que, bueno, obviamente se está recuperando de la operación de la hernia inguinal. Y Martín Luciano, bueno, habrá que ver lo de Martín Luciano. Va a ser probado mañana en el entrenamiento para ver si está a disposición. Acá me pregunta un oyente, ¿quién es el 10 que quiere Frank Darío Kudelka, Jorge de Armas? Yo, para mí, Claudio, si trae un futbolista Kudelka, lo va a hacer delantero o extremo. Número 10 lo tiene, por así decirlo, esa posición, a Facundo Gutsch, y también lo tiene Alan Soñora, que sí, puede jugar tranquilamente en esa posición. Es más, diría yo, hasta lo puede adelantar un poquito a Gómez Matar. Por eso digo que yo no tengo la información del 10. Para mí va por un extremo, como Gonzalo Ríos, que un delantero, o por un número 9, teniendo en cuenta esta situación de Matías Cócaro. Hoy, Claudio, hay news, informó los citados para jugar contra Timbuense. Estoy hablando de la Copa Santa Fe. Dentro de la lista del equipo que dirige Lucas Bernardi, se va a jugar a las 8 de la noche este partido, los cuartos de final de la Copa de Santa Fe. Reitero, como visitante, Newell's va a disputar este juego. Ciarini se destaca porque es el tercer arquero, está Reinati Aria y después viene Ciarini. De los defensores, Melgarejo, Calderone, que es el lateral izquierdo, también. Blas Samán, este defensor que mide más de 2 metros, se destaca. Y también en la delantera, Liberato. A seguir este Liberato que viene convirtiendo goles. Así que bueno, hoy se juega la Copa Santa Fe a partir de las 8 de la noche, cuarto de final en Timbúes.
2: Muy bien, muchísimas gracias. Enseguida vamos a estar con el informe de Banfield, pero ahora tenemos una segunda parte de
3: Copetti. Enzo Copetti habló en el mediodía aquí en Guarulhos, previo al almuerzo, y esto decía.
4: Mira, a mí me tocó jugar en San Pablo, contra San Pablo. Nosotros lo fuimos a buscar y fuimos el primero en golpear, el primer tiempo, hicimos un gol y llevamos el resultado a Argentina. Yo creo que si uno le juega de igual a igual a este tipo de equipo, la verdad que le tiene el miedo.
5: Esperar sería un error, en definitiva. Si vos decís, mira, lo vamos a aguantar, lo esperamos atrás y salimos de contra, ¿no sería lo mejor?
4: No sé si sería lo mejor o lo peor. Cada uno tiene su forma de jugar. Yo te digo porque me tocó jugar en este tipo de partido de octavo de final contra un equipo brasilero y nada, por suerte nos pudimos llevar los resultados y yo creo que si lo salía a buscar también puede ser dificultoso para ellos.
6: La pregunta se hace muchos hinchas, es Central en los últimos partidos mejoró el rendimiento, es como la idea mantener ese nivel de River, del partido del Dosivi de ahora, del último partido, del partido con Corinthians donde merecieron ganar, ¿es un poco eso lo que se charla?
4: Y obvio, esto es partido a partido, sabemos que vamos mejorando, siempre hay puntos donde se tiene que mejorar un poco más, pero este es el nivel que puede ir teniendo Central y mucho más arriba.
5: ¿Te ha tocado jugar partidos de este tipo y hoy Central posiblemente tenga alguien como Cantizano, que joven, digo, ¿se habla con él? ¿Se le dice algo o son pibes que hay que dejarlos tranquilos?
4: Y se le dice lo más mínimo para no ponerlo nervioso, creo yo. Sabemos que es un joven muy talentoso, que seguramente le va a dar mucha Central, como otros que vienen de abajo, que hay muchos chicos muy buenos. Así que hay que darle confianza porque eso es lo que a uno le llena, le da confianza para jugar este tipo de partidos.
6: ¿Cómo van llegando las nuevas incorporaciones? Lo vimos a Alan Rodríguez funcionando muy bien, le tiraron la camiseta y anduvo. Es un poco esa también la sintonía con el grupo apenas se llega.
4: Y obvio, los jugadores que han llegado como Alan, Julián, Saracho, tienen recorrido, tienen su partido en su espalda. Pero bueno, Alan le ha tocado jugar afuera, igual que a Juli. Son jugadores muy importantes para nosotros, que nos dan mucho, se reflejó en el partido contra Barraca, que hay gente que no tenía minutos y demostró que está a la altura, sacar un partido muy importante en la cancha de Barraca, así que nada, muy contento por ello.
5: Hay futbolistas que dicen, mira, juego contra 50.000 personas en contra, todo, me potencia, me gusta, en la previa me gusta, lo disfruto. Yo soy uno de esos,
4: sí, obviamente, me encanta. Cuanto más putean, mejor es.
5: ¿Qué hay que hacer para levantar hoy una puteada, por ejemplo?
4: No, yo creo que en lo personal, cuando uno es muy molesto, creo yo, ya se levanta las puteadas, así que nada, eso me pone contento.
5: Ser vos, en definitiva.
4: Claramente.
2: Ahí estaba Copetti.
3: Sí, señor.
2: Marcelo, se lo vi seguro, ojalá que pueda volver el gol hoy,
3: ¿no? Estaba seguro Copetti, Está seguro Enzo, sabe que un par de corridas pueden cambiar su relación con el hincha de Central. Vos pensá, gana Central 1-0, gol de Copetti, y cambia. Son goles, si hoy te toca convertir y pasa Central, son goles que son muy recordados, muy recordados. Recordar que de tocarle pasar a Central es Estudiantes de La Plata el día 8, 9 o 10, el primer partido. Estudiantes, si digamos, sería en Rosario, y después 15, 16 o 17 sería la revancha en La Plata.
1: Chelo,
3: posiblemente el 16, que es mi cumpleaños. Ya Central tiene el 6, el clásico, que es el cumpleaños de Calvigioni.
1: Claro, sí,
7: tranquilo. Va a ser un septiembre tremendo. Vos tenés el clásico, 3 con Estudiantes, la final.
3: Tenés 4 partidos con Estudiantes. Si pasás. Copa Libertadores, ida y vuelta. La final del 26 y los tenés que enfrentar por el torneo local también. Sería una cosa inédita, sí, inédita, Chelo, jugar la cantidad. Y partidos importantes, sí.
1: Ya que vos decís goles que son recordados, la última victoria Central en tierras de Brasil, 27 de abril de 2016, 10 años atrás. Gol de Marco Rubén, le ganó 1-0 a Gremio. Sosa, Salazar, Donati, Burgos y Pinola, Musto, Montoya, Servi, José Luis Fernández, Herrera y Marco Rubén, el 11 inicial, hace 10 años que bueno, Central ganó ese partido en Brasil.
0: Ahora, muchachos,
2: muchas gracias, Gonzalo. Hoy estamos con la transmisión desde las 19:30. Tenemos el informe de Banfield con Néstor Manta. Buenas tardes, Néstor.
8: ¿Cómo estás, Claudio? Un gran saludo para todos. El equipo de Pedrito Troglio, que viene de pasar por los penales en Copa Argentina frente a Midland, que lo pone ahí en llaves de cuarto de final al equipo de Troglio, pero tiene una gran complicación con la cuestión de los jugadores que recién empezó a poder contar en la fecha pasada por las inhibiciones. Verdaderamente es un gran problema que tiene Troglio para armar el 11 que en este caso va a enfrentar a Newell's el día sábado. Uno probable sería con Gino Santilli en el arco, línea de tres, con Santiago Danieles, Brandon Oviedo y Nicolás Meriano. Por derecha estaría jugando Lisandro Piñero, Ignacio Pais y Juan Luis Alfaro junto a Federico Medina serían los tres volantes ahí en medio. Por izquierda Fabio Álvarez y arriba Alexander Machado, Machadito y Lautaro Cano. Era probable formación, habrá que esperar la confirmación obviamente de estos jugadores y Troglio pone en cancha este equipo para enfrentar a Newell's. Sabido es que se piensa mucho más también en el torneo próximo y en esta ventaja que le lleva Banfield a Newell's con respecto al promedio.
2: Muchísimas gracias, Néstor. Hasta mañana. Vendemos, Colita.
1: Claudio, antes del corte, una aclaración, Chelo. Escribió Walter Farina, bueno, lo estamos fijando con Pepe. Central, si es estudiante, define acá, no en La Plata.
3: Ah, perdón.
0: Claro, porque Central sí. Salió segundo, Estudiantes también. Central acumuló 13 puntos y Estudiantes 9, Chelo. Por eso está arriba Central de Estudiantes.
3: Bien, perfecto. Perfecto, sí. Pero Estudiantes ahora no definió en La Plata, ¿no?
0: No, en Chile.
3: Claro, en era Chile. Segundo también. Perfecto. Bueno, hago el cambio. ¿Sí? Si Central pasa, entonces 8, 9, 10 en La Plata, claro. En 1.57, y después tenés 15, 16 o 17 en Rosario.
7: Lo que sí, ¿algo más que quiere acotar Calvigioni?
0: No, yo le acoto en semifinales, sí. Si sigue avanzando Central... Flamengo es uno de los equipos, el otro seguramente sea Independiente del Valle que enfrente al Mengao. Bueno, cualquiera de los dos ahí sí define en condición de visitante Rosario Central. Ayer estaba viendo un rato de Flamengo Cruzeiro, impresionante. Bueno, no descubro nada, el poderío ofensivo de Flamengo arrancó con Lino de Arrascaeta, Plata y Pedro. En el segundo tiempo ingresó Paquetá, Carrascal y Bruno Enrique. Impresionante lo de Flamengo, que ayer termina pasando realmente muy bien ante Cruzeiro. Así que complicado ganarle un equipo como el Flamengo.
2: Sí, de los brasileños parece que es el que está mejor armado. Parece, vendemos.

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11: Continuamos en Estadio 3. Bueno, Marcelo Lamberti ya nos dio la planilla Lamberti, que era con lápiz.
12: Sí.
11: Y lapicera.
12: Tengo la de Corinthians. Tengo la de Corinthians, Claudio.
11: La formación del Corinthians, Marcelo.
12: Hugo Sousa, este arquero que mide casi 2 metros. Mateusinho, Gabriel Paulista, Gustavo Enrique, Bidú.
11: La Bidú.
12: Sí, un saludo grande.
11: Recuerdo, Angelito.
12: Raniele, André Carrillo, este es el que... No, este es medio pelo. André Carrillo, lento, entró el otro día.
13: Hay uno que es fetiche de Claudio y de Calvi en la mitad.
12: Bidón. Está Rodrigo Garro. Obvio. Y Cayo. Y arriba... Pedro Raúl, el posible equipo entonces que va a poner otro grandote que estaría jugando arriba en el equipo del Corinthians de cara a este partido. No hay alargue, 90 y penales, ¿no? 90 y penales. Cometió otro error.
11: El marco. Árbitro, el venezolano Alejandro Herrera. Alexis, perdón.
12: Alexis Herrera, el árbitro. Tiene personalidad, Alexis. Así que bueno, esperemos que tenga un buen partido. A mí no me gusta un árbitro venezolano en esta instancia.
11: Son partidos que se pueden picar muy feos. Sí. Bueno, yo ya lo dije, pero parece que siempre hay cosas que no nos gustan, entonces dejémoslo ahí. Pepe Marengo, 3 noticias.
14: Bueno, perfecto, Claudio, con respecto al mercado de pases. Julio Buffarini seguirá jugando después de su paso, en este caso por Rampla Junior. Lo va a hacer en Andorra. Firmó con el Peña. De aquel país, 38 años para Buffarini, entonces que seguirá insistiendo con la pelotita. Recordemos que mañana va a comenzar la sexta fecha a partir de las 14:30. Aldo Civi de Mar del Plata estará enfrentando a Unión de Santa Fe, y a las 20 Estudiantes de Río Cuarto hará lo propio con San Lorenzo de Almagro, dando inicio a la fecha número 6 de la Liga Profesional. También vamos a tener Primera Nacional, a las 15 va a estar jugando Acassuso ante Godoy Cruz, 15:30 San Telmo ante Deportivo Morón que está peleando en la zona A junto a Ferro. Recordemos que hay 5 puntos de diferencia, Ferro es el puntero, Morón es el segundo. El Gallito intentará mañana descontar unidades visitando a San Telmo, y a las 7 de la tarde Deportivo Madryn ante Mitre de Santiago del Estero. Mañana también comienza la Premier, nueva edición de la Liga Inglesa, el último campeón, como se acostumbra, siempre haciendo el debut. Bueno, lo hará el Arsenal ante el Coventry, recientemente ascendido. 4 de la tarde será este primer partido de la Liga Inglesa.
11: Muy bien, Gato, completamos Boca, completamos River. Se viene un partidazo el fin de semana para Boca también, ¿no?
15: Completamente, Boca Racing, Racing Boca, Claudio, lindo partido, medida para un Boca que todavía no ha arrancado en el campeonato local, que es efectivo en la Sudamericana. Si bien no le tocó un gran rival en Sudamericana, pero viene mostrando, yo ha trastabillado en el campeonato local, no se le dan buenos resultados, pero sí veo una evolución, un crecimiento del equipo de Vasco Arrobarrena. En comparativa de cómo venía Boca, ha crecido y mucho, acompañado de buenos jugadores, ¿no? Ha encontrado Aranda y Flores, un crecimiento absoluto y acompañado por lo que también aplica el Vasco Arrobarrena. Boca que no se retira del mercado, Boca que todavía tiene chances, es la exigencia del técnico de Boca incorporar un central. Habían aparecido algunos nombres en su momento, Álvarez de Argentinos Juniors, Santiago Núñez de Estudiantes de La Plata. Bueno, no se ha llegado a un acuerdo y el Vasco los pide, necesita al menos uno. Hay chances de emigrar por Dilolo, Chelo Wengan se va de Boca, lo mismo por Bariná, jugadores que están obviamente relegados y no iban a ser tenidos en cuenta. Wengan con destino de Liga de Quito y Barinaga con destino Racing. Esas son las grandes posibilidades entonces por el lado de Boca. Y por el lado de River, que vuelve a jugar otra vez por el campeonato local después de haber ganado y empatado anoche en Sudamericana con el conjunto colombiano, Independiente Santa Fe en Bogotá, va a definir la próxima semana en el Monumental. Bueno, seguramente con Almada otra vez desde el comienzo, y va a haber algunos cambios, algunas modificaciones también, con Acuña que está recuperado. Veremos si lo incluye el Chacho Coudet, y habrá variantes arriba. Para mí, Beltrán otra vez formará parte del once que no está inscripto en la Copa Sudamericana.
11: Muy bien, vendemos, Colita.

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8: Muy bien, ingresamos en el último bloque de Estadio 3. Marcelo, recordarle a la gente de Rosario Central que está en San Pablo, ¿a qué hora aconseja a la policía de aquí que se acerquen, por qué calle, en qué puerta, para ir al Neoquímica Corinthians?
9: 17:30, Claudio, empieza el operativo. 17:30. En la puerta 7, Avenida Curi, una cuadra antes, ya se va a cortar. Vayan ahí desde las 17:30, que a esa hora, Claudio, ya van a estar dentro del operativo. Esa cuadra que da a la puerta 7 ya es parte del operativo, así que ahí se van a poder encontrar todos los hinchas. No hay más entradas. A mí me da el número 2.600 las que se han vendido de Rosario Central, todo absolutamente agotado. Después del partido, sea cual sea el resultado, esto es legislación de Brasil, se va a retirar primero todo el público local. Esto puede tardar en desagotarse el estadio 20, 25 minutos.
8: Al revés que en Argentina.
9: Al revés que en Argentina. Tampoco van a salir ahí al toque, a lo mejor a los minutos 40, a los 40, 45, 50 minutos, recién ahí va a poder salir el hincha de Rosario Central. Esto es así, no empiecen a protestar antes, no pueden salir antes, esto es así, esto es así. Todas las recomendaciones que te pueden haber dado, implementalas. Acá el tema de racismo, vas preso. No es que te van a firmar, te volvés y después mañana en Argentina decís, ah, mirá, justo me agarraron. No. Acá van, te agarran, vas preso. ¿Está? Y después se llega a través de la estación de tren, los accesos son rápidos. Evita el tema de ir con tantas cosas cuando te tomás el tren para ir a la cancha. Pero bueno, eso es una simple sugerencia, Claudio.
8: Así es, bueno, Gonzalo Calvigioni, lo último que hay que saber de Newell's Old Boys, vamos.
10: Que mañana tienen la práctica por la mañana, que después de la práctica seguramente va a llegar la lista de concentrados, veremos si está Matías Cócaro. Por lo pronto el delantero no tuvo inconvenientes en el día de hoy, tampoco en la práctica del día de ayer, así que todo indicaría que podría estar el sábado frente a Banfield, Coloso, Marcelo Bielsa, 9 de la noche, que después Newell's jugará dos de visitante, Estudiantes y Rosario Central, que el partido con Vélez, curiosamente, el torneo pasado se jugó en la última fecha para Newell's porque se había postergado por aquel paro de AFA. Bueno, este partido no se posterga también, pero porque están los Juegos Suramericanos en el Parque de la Independencia, así que se va a estar llevando a cabo el sábado 26 de septiembre, por ahí, cuando hay fecha FIFA, en el Coloso Marcelo Bielsa. Me parece que Escobar va a poder seguir en la formación inicial de lateral de derecho o lateral izquierdo. En el caso de que no sea izquierdo, va a seguir en ese puesto, porque en el izquierdo retornaría Jerónimo Russo después de cumplir la fecha de suspensión tras haber sido expulsado ante Defensa y Justicia. Mi duda también pasa por el doble 5, si va a continuar Jerónimo Gómez Matar acompañando al capitán Lucas Reyardo, y obviamente el tema del número 9.
8: Muy bien, muchas gracias, Gonzalo. Cierra Boca, cierra River, el Gato Greco.
11: Bueno, Claudio, simplemente como recordatorio, los dos el día domingo. River viene de jugar en Bogotá, viene de jugar en Colombia Copa Sudamericana, con la posibilidad de contar con Acuña. Boca, que ya logró la clasificación, va a estar jugando el domingo también su partido con Racing. Partidazo, ¿eh? Racing Boca antes, va a ser River Vélez, y Boca esperando las evoluciones, ¿no?, de los contusos, de los jugadores que estuvieron marginados en el partido con los paraguayos.
8: Muy bien, la probable de Rosario Central, Marcelo, para enfrentar a Corinthians.
9: Sí, señor, la probable para ir por la historia esta noche, ¿eh? Si bien falta mucho, pero si llegas a meter Corinthians, después definís en casa ante Estudiantes. Jeremías, Ledesma, Coronel, Ávila, Obando, Sández, Ibarra, Navarro, Campaz, Cantizano, Di María y Copetti. La probable de Central, que en un rato nada más ya emprende el camino hacia el estadio. Después del partido, inmediatamente en vuelo charter, están volviendo hacia la ciudad de Rosario. Recordar que el próximo lunes el Canalla en Córdoba, en el Kempes, 21:30, enfrenta a Talleres.
8: Muy bien, hoy a partir de las 19:30, relata el Gato Greco. Estamos con Marcelo Lamberti. ¿Quién les habla? Más Pepe Marengo, más el señor Franco Guione, con Manu Páez en la transmisión, con tres periodistas en el Neoquímica Arena Corinthians. Estaremos ahí desde la cabina grande de Imprensa. Estará nuestro amigo, ¿cómo era el que estaba? Oh, me escribió todo, ahora no me escribió. El periodista que estaba al lado en el partido que venía a ser Corinthians News.
11: No recuerdo el nombre. Sí.
9: Sí, un amigo. Bueno. Nosotros dejamos en el año 2014, cada vez que veníamos a los partidos de Argentina, el auto en el estacionamiento que estaba Cuca.
8: De Cuca, sí, un auto, estacionamiento privado, porque en el Mundial.
9: Estacionamiento privado, Cuca. Veníamos con Luisito Giordano, sí, ¿te acordás?
8: Cuca estaba enfrente al estadio.
9: Sí.
8: Pero vos tenías que caminar, oh, no menos de 3 kilómetros, 4, que es lo que...
9: Te vamos a mostrar hoy cuando lleguemos dónde estaba Cuca.
8: Porque tenías que ir para todo el anillo para cruzar la autopista, pasa por abajo, por arriba, el anillo de autopista. Sí. Pero bueno.
9: Dos partidos vinimos en ese año.
8: Exactamente.
9: Y bueno, Juan Angelito en ese partido. Acá hizo un gol Angelito.
8: Y clasificó a la final.
9: Y después vinimos para jugar por el tercer puesto de la Copa América con Scaloni, contra Chile, el partido que tiene el problema Medel con Messi.
8: Sí, así es. En el 2019. Bueno,
9: ¿cómo le gusta? Escucha, al hijo de Cuca.
8: El final es todo de Pepe Marengo. Lo que viene es Viva la Radio. Nos reencontramos 19:30.
12: Abrazo grande, muchachos. 19:30 entonces con el Gato Greco, Claudio Giglioni y Marcelo Lamberti para lo que va a ser Corinthians ante Rosario Central con respecto a la Fórmula 1. Para tomar nota, mañana comienza la fecha número 12 en Países Bajos. Lo vamos a tener a Franquito Colapinto con su Alpine. 7:30 de la mañana va a ser la primera práctica libre. Tenemos sprint para este fin de semana. La clasificación va a ser mañana 11:30 de la mañana. El sábado, bien tempranito, a las 7, va a ser la carrera sprint. La clasificación a lo que va a ser la carrera principal va a ser 11 de la mañana. Y el domingo, 10 de la mañana, va a ser entonces la carrera de la Fórmula 1, que también tuvo la novedad en el día de hoy de la extensión del vínculo de Max Verstappen, el múltiple campeón con Red Bull. Firmó hasta el 2030. Había rumores en su momento que Verstappen cuando termina la temporada iba a dejar la Fórmula 1. Bueno, finalmente se disipó esto después de firmar la renovación del vínculo hasta el 2030 con Red Bull. Lo tuvimos a Colita Quiroga en la producción técnica, Franco Vino en la producción, mi nombre es Pepe Marengo. Recordad que a partir de las 7 y media de la tarde vamos a tener la transmisión del canal por Copa Libertadores. Ahora tenemos el informativo en la voz de Cecilia Moro. Después, ¡viva la radio! Con Lucas Correa. ¿Se seguirá hablando del sol? Porque sigue sol. ¡Hay sol, señores! Bueno, abrazo grande. ¡Chau!

0: 4 de la tarde en la ciudad de Rosario, 18 grados, 9 décimas la temperatura, la humedad es del 25%, la presión es de 1010.2 hectopascales y sopla viento del sector oeste a 15 kilómetros a la hora. Se anticipan protestas contra Milei por su visita a la Bolsa de Comercio. El presidente va a estar este viernes en la ciudad acompañado por su equipo económico. Organizaciones y sindicatos van a protestar contra el ajuste del gobierno nacional. La concentración va a comenzar en Plaza Sarmiento a las 17:30. Mientras, esto decía hoy el presidente en el Consejo de las Américas.
1: ¿Pero qué pasa? Si ustedes no tuvieran esas barreras, el proceso es armónico y así como aparecen empresas, desaparecen empresas y es un fenómeno absolutamente natural, porque se van reasignando los recursos, porque cambiaron las condiciones de la economía.
0: Privatización de Belgrano Cargas, el gobierno fijó obras por al menos de 800 millones de dólares. La expectativa oficial es concretar la transferencia de la operación durante 2027. El esquema contempla la separación de la compañía en distintas unidades de negocio y una concesión por 50 años de las vías. Salta, la Fiscalía Federal va a investigar a los que cobraron indebidamente pensiones por discapacidad.
2: El fiscal federal general Carlos Amad dijo a Cadena:
3: tenemos aproximadamente 9.000 pensiones por incapacidad trucha. Estamos esperando que se terminen las auditorías para que los médicos determinen quién es o quién no es discapacitado. Y una vez que tengamos todos esos datos, nosotros seguramente iremos contra esas personas que, a sabiendas de no estar enfermos, no tener discapacidades, cobraban una pensión del Estado de modo ilegal o irregular.
2: Elisa Zamora, Cadena 3, Salta.
0: Mercados, el dólar oficial se ofrece a 1.465 para la compra y 1.515 para la venta en Banco Nación. El dólar blue cae 20 pesos y se ofrece a 1.530 para la compra y 1.550 para la venta. 3 minutos de las 4 de la tarde en Rosario, 18 grados 9 décimas la temperatura, sopla viento del sector oeste a 15 kilómetros en la hora y la visibilidad tiene excelentes condiciones, es a 15 kilómetros.
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pero muy buenas tardes para todos. ¿Cómo están? Bienvenidos a Viva la Radio. 6 minutos pasaron de las 4 de la tarde. Nosotros aquí llegamos.

0: poner las gafas.
1: Sus medidas son 90, 60, 90. Su hobby, tomar mate con amigas. Un deporte, hockey. Un deseo, la paz mundial.
0: Un color,
1: el rosa. Fuerte el aplauso para la, para la participante número 6. Coronel Arnold. Seguimos con un fuerte aplauso a la participante número 7. No, no se hizo más eso. Después se dejó de hacer, se volvió a hacer.
0: No, chicos, sí se vuelve a hacer. Hola, Lucas.
1: Hola, estás? Cecilia Moro. ¿Cómo estamos? Buenas tardes. Buenas tardes, Franco Guione. ¿Cómo estás?
2: ¿Cómo te va, Lucas? Buenas tardes.
1: Para no, todos. Bueno, en un momento se había dejado de hacer y se elegía embajador y embajadora y no se hacía más el desfile y esas ceremonias. Sí,
0: claro.
1: Estamos refiriéndonos a las fiestas provinciales,
2: acuerdo,
1: o nacionales,
2: de la fiesta
1: eventos
2: nacional del trigo. Nosotros teníamos, sí, la fiesta nacional y en la, en los
1: que es una paradoja, ¿no? Porque te interrumpo, es loco que la fiesta nacional tenga menos relevancia a nivel nacional que la fiesta provincial del trigo, que es la de San Genaro. Es loco eso. Viste que, o sea, una que fiesta que es más chica, una más grande, y sin embargo la
2: primero
1: más chica
2: que somos,
1: es mejor y más famosa.
2: Somos de otra provincia, pero después tiene mucha más relevancia. Pero ahí conocí San Jerónimo. Entonces en el desfile, y claro, exacto, claro, en ese momento iban siempre la candidata de San Genaro Norte y
1: ganaba
2: San Genaro Sur. Y lo raro que San Genaro, uno se escribía con J y el otro con G. Una cosa
1: tremendo.
0: Increíble.
1: Tremendo. Ya lo he dicho muchas veces, lo voy a repetir. Cuando tenga tiempo, me voy a sentar a escribir esa historia porque es fantástica. La de hasta haberle cambiado el nombre al santo por una cosa de loco. Pero cuestión que hubo años que se dejó de hacer eso en medio de debates y rever algunas situaciones. Y después se hizo nuevamente, tratando de evitar algunos.

0: si las hay, si nuestra audiencia nos está escuchando, y es mucha audiencia rosarina claramente, y no han ido, tómense el trabajo alguna vez de hacerlo. Péguense una escapadita a algún pueblo cercano, el día que haya alguna fiesta de algo en esos pueblos. Frutas nobles, sí, si las hay. Bueno, el lunes hablábamos con la secretaria de turismo de la provincia, que mencionó un par. Frutas nobles, si las hay, las fiestas populares de los pueblos. En algunos casos, los pueblos o ciudades que tienen un presupuesto un poco más importante en su fecha, en las fiestas, claro, patronales. Sí, sí. Pero si no, en esto de la del trigo, la del salame, la de la leche, la de la soja, la del... Hay nombres muy
1: la
0: graciosos.
1: La de la frutilla en Coronda.
0: La de la frutilla, ¿te acordás que vinieron a Agroactiva a promocionarla? Son festivales muy lindos, muy divertidos. Hay artistas por lo general bastante grosos que los tenés a un precio y a una cercanía que en las grandes ciudades no lo lográs.
1: Exacto.
0: A veces van con mala onda los artistas también, hay que reconocer.
1: Bueno,
0: no,
1: pero hablemos de lo bueno.
0: Pero hablemos, che, de lo lindo.
1: Hablemos de lo bueno, Lucas, dale.
0: Se suele comer rico.
1: Uf, y tranquilo, viste, ahí como sin culpa. Comes postre, ya, entrada, sí, plato principal, y te lo llevas a tu casa, te lo llevas a la par que pagaste, sí, el fin de semana.
0: Para las personas que van con niños suele ser tranquilo también el tema en cuanto a que el pueblo suele tener seguridad natural del pueblo, donde todos se conocen con todos. Entonces ahí enseguida el niño, si los padres son un poco sueltos de cuerpo, lo hacen amiguito de alguno, no, y ya
1: la familia empieza
0: ahí
1: a conocer la
0: no
1: fauna, la flora. Los, sí, chicos ven por primera vez un sapo.
0: Por
1: dicen,
0: ejemplo,
1: mirá, querido, estos son los sapos.
0: Claro, algunos los van y los agarran con la mano y dicen, no, nene, no es un perro. Y otros se asustan también.
1: Luciérnagas, chicos, empiezan a recorrer, sí, claro, a conocer bichitos de luz que se ven mucho más, por supuesto, también.
2: Tienes
1: en
2: una
1: las
2: historia
1: afueras
2: de vida
1: y no
2: impresionante.
1: En la ciudad.
0: A ver,
1: a disfrutar.
0: Festival del Pescador.
1: Ay, me encanta.
0: En Sauce Viejo es el grosso grosso.
1: A mí las empanadas de pescado, ya saben, se las recomendé para Messi, se las debemos en la próxima visita.
0: Gran lugar el Festival del Pescador en Sauce Viejo para ir y ver un buen espectáculo y comerte unas buenas empanadas. Oh. Después tenés en Ataliva.
1: Sí, ¿qué tengo?
0: La Fiesta Nacional del Chorizo Artesanal.
1: Bueno, en esa te anotás, seguro.
0: ¿Y qué vas a hacer? ¿Vas a comer? Chorizos, lógicamente.
1: A la sidra, la pomarola, lo que quieras, mira, dale que va.
0: Fiesta del folclore suizo.
1: Ah, mira.
0: En San Jerónimo Norte.
1: ¿Cómo sería el folclore suizo?
0: Se celebra en honor a los inmigrantes fundadores, obviamente con danzas típicas y platos tradicionales.
1: ¿Qué es una mezcla, por ejemplo,
0: me imagino
1: de un
0: gato? Curanto.
1: ¿Un gato con algún plato suizo?
0: Me imagino, sí, una cosa
1: ponele,
0: así.
1: Ponele, ¿no?
3: Me gusta mucho el chorizo macerado a la sidra.
0: Sí, de la colectividad, claro, de Asturias.
1: Se te hacía agua la boca ya cuando, sí, lo pensabas.
0: Claramente. Fiesta Provincial del Sol en Román. Tengo registro así rápidamente de haber visto al señor Agustín D'Adamio cubriéndolo con el operativo
1: ¿Cómo
0: verano.
1: ¿Cómo no le hicimos la nota a Román en estos días que estuvimos pidiendo tanto el sol? Había que llamar a Román.
0: Tendríamos que haber llamado a la gente de Román.
1: ¿Qué pasó,
0: sí,
1: ahí?
0: Efectivamente.
1: Flojitos. Sí, Lucas.
0: Del Durazno.
1: ¿Qué hay en el Durazno? ¿Durazno?
0: No, del Durazno.
4: Del Durazno.
0: En Pavón Arriba. Estamos hablando exclusivamente de la provincia de Santa Fe.
1: Bien.
0: Porque después tenemos, con todo respeto y cariño, a nuestros vecinos de la provincia de Córdoba. Que se tiene las fiestas.
1: Mi país, al que les mando este abrazo enorme a mi país.
0: Fiesta provincial de la piedra puntuda y te hacen con eso, toca localidario en vivo y bueno.
1: Seguí, Lucas.
0: Fiesta folclórica en Guadalupe. La fiesta argentina y provincial de la cerveza en San Carlos Sud.
1: Mira, ¿es cerveza artesanal, industrial?
0: Me mata.
1: A cerveza.
0: Después,
1: blanca, rubia, todas.
0: En Avellaneda, en el norte, que mencionábamos el otro día, la raviolada a mitad de año, tienen la fiesta provincial y nacional del algodón, porque claro, son algodonera.
1: Ay, me encantaría correr en una algodonera. Correr.
0: Escucha.
1: Correr y correr.
0: No estamos lejos de Colonia Aldao. Fiesta provincial del costillar a la estaca.
4: Tremendo.
0: Según Claudio Giglioni, está sobrevalorado el asado a la estaca. Dice que es para,
1: él
0: para
1: no viene,
0: grabarse.
1: Nosotros vamos.
4: No le invitamos.
0: Él
1: que
0: dice
1: no venga,
0: que es para grabarse en las redes sociales, que el asado se hace en la parrilla.
1: Lo grabaste a Franco Guione, ¿no? Con lo que acaba de decir, ¿no? Él no lo invita, ok, listo.
0: En Malabrigo, que sí, queda en el norte, donde vive Batistuta, lo estábamos diciendo el otro día.
1: Sí.
0: Qué bien, ¿no? Porque el pullover es un buen abrigo. Fiesta provincial del citrus, que tanto nos está salvando con todas estas... Con todas estas defensas bajas, ¿sí? Ahí le meten naranja, limón.

0: mandarina.
1: No. Ay, me imagino. Claro, ahora ya deben haberse lanzado también a descubrir la gama del detox. Viste que ahora todo detox con los cítricos.
0: Acá dale, le bajo, dale. En Ceres, los pavos del de gran Marcelo Lamberti, la fiesta del zapallo.
2: Exacto, sí.
0: Me bajo.
1: Me
2: entendemos,
1: gusta.
2: Entendemos por qué viene Chelo de ahí.
0: Bueno, le dejo el lugar a Coli yo.
1: Un puré con pollito hervido.
2: Ahora entendemos por qué Lamberti viene ahí.
1: Un zapallito al horno. Dáselo
0: después al ser recorde,
1: con un poco de queso gratinado, ese zapallito queda rico, dulcito. Que lo sé. La mermelada de zapallo, que es tan rica también. Chicos,
2: tanta,
1: vamos, descubran el paladar, vamos.
0: Acá me sumo de vuelta. En Humberto Primo,
1: ¿qué hay?
0: Se hace la fiesta provincial de la baña cauda. ¿Vos sabés lo que comés ahí?
1: Dame.
0: Aparte son precios por lo general.
2: Y bueno, querés dejar con el zapallo, vamos.
1: Escúchame, la ruta es perfecta por lo que está contando Lucas, porque venimos de un zapallito, venimos acomodados y vamos ahí, frenamos y nos metemos de lleno a comer una señora baña cauda.
0: Hablando de delincuentes, en La Gallareta, Santa Fe, un saludo grande a la gente del norte.
1: Sí.
0: Fiesta provincial del amigo.
1: ¿De dónde sacaron
0: que eran la capital del amigo?
1: Bueno, no sé, el Negro Fontana Rosa habrá estado por ahí.
0: No fue nunca la
1: Gallareta. ¿Habrá escrito algún cuento?
0: Reconquista tiene el concurso argentino de pesca del surubí.
1: Oh, y otra, pero para comer empanadas, dale, ¿qué va?
2: Para comer surubí.
1: Pero empanadas de surubí también.
0: En Eusebia tenemos la fiesta provincial del gnocchi.
1: Ay, guarda, qué bien, mucho trabajador. Mucho trabajador y mucho gnocchi ahí, sí. Me gusta.
0: En San Jorge, no nos queda lejos, tenemos la fiesta nacional. Mira, acá estamos consumiendo mucho estos últimos días. Fiesta nacional de los productores. Productores de miel.
1: La nobleza de la miel, chicos, la nobleza. Ya les voy a hacer unos pancakes.
0: Me he salteado varias que no están muy relacionadas con lo nuestro, ¿no? Pero digo, estamos hablando más de. Vos ponele, Venado Tuerto tiene la fiesta nacional de la semilla, me lo salteé. Arequito, que con Cadena 3 siempre vamos, que lo organiza la Sole y su gente, está la fiesta de la soja.
2: El Venado Tuerto en realidad es una fiesta que está en crecimiento todavía.
0: Qué bien, porque es la de la semilla, capo. San Cristóbal tiene la fiesta nacional del caballo.
1: Ah, bueno, para aprender un poco, de conocer un poco de equinoterapia, porque no, puede ser muy, pero muy interesante.
0: Totoras tiene la fiesta nacional de la leche.
1: Bueno, ¿no? También.
0: Que más allá de la leche en sí.
1: Un producto tan noble, escúchenme.
0: Se hace la competencia de quesos. Que ahí es donde sale seguido una empresa de San Genaro, de ahí, donde siempre compramos los quesos.
2: Ahí por las dudas no hay concurso, no hay premio.
0: Sí, hay. La fiesta del alfajor santafesino en Santa Fe.
1: ¿Cómo no podía ser hay de otra fiesta manera? Del alfajor santafesino en Santa Fe. Me estoy enterando ahora mismo.
3: Tener el alfajor
1: escuchando
3: y el
1: viva la radio, me
2: igual,
1: lo estoy enterando acá.
2: Otro alfajor sobrevalorado, pero bueno, sigamos.
0: No, Facu, ¿escuchaste lo que dijo? Facu es el acérrimo defensor que más conozco del alfajor santafesino.
3: Ahora me dieron ganas de ir a comprarme uno. Pasa que no hay muchos. Quiero comprar cualquier alfajor de morondanga, de marca. Están en todos los kioscos, acá en la esquina, en la otra cuadra, en la otra cuadra. ¿Quiero un santafesino? Debo caminar 10 cuadras.
0: Yo siempre consigo.
1: Pero no, acá nomás.
0: Yo cuando tengo que regalar, si voy a algún lado, compro en la peatonal Córdoba, entre La Prida y Maipú. Ahí es el único lugar que sé que venden cerca.
1: No, bueno, pero acá
0: y son de una sola marca.
1: Las dos casas de golosinas mayoristas que tenemos acá cerca venden.
0: A mí el que me gusta es el que es de la localidad de Arocena, que no vamos a mencionar, pero que le hace los honores.
3: Ese es el mejorcito.
0: ¿Cuál?
2: El parecido del Pepe, ¿no?
3: El de Arocena.
0: Ah. Para mí ese es muy bueno. Claro, y después está el que es parecido a Marengo, que no es Marengo.
1: Mira.
0: Ese también está bueno y hace unos con una línea de chocolate que, tremendo.
1: ¿A dónde más, Lucas, nos podemos ir? Quiero viajar.
0: Y nos podemos ir al mensajero también, porque
1: esta lista quiero, ya mismo la hacemos llegar para empezar a viajar un poco y contar un poco cómo se vive cada una de estas fiestas en la provincia de Santa Fe. A recorrer la bota.
3: Tiren puntas de alfajores santafesinos en el centro, a ver qué me voy a comprar.
0: Podemos ir a la Fiesta Nacional de la Agricultura de Esperanza.
1: Media cuadra.
0: Después tenés para los más amigos de las flores, y es en septiembre además. Acabo de descubrir que estaba el mes también acá, bueno, no importa. La Fiesta Provincial de las orquídeas y las bromelias.
1: ¡Ay, qué belleza!
0: En Santa Fe en septiembre.
1: Pero qué lindo, Lucas.
0: Qué sé yo. Hay de todo. Hay de todo. Ahí vamos al mensajero, porque obviamente que nos atrasamos con los mensajes. Dice Oscar, buenas tardes. Justo entro a la página y veo a la parejita, la Ceci y el Lucas, conduciendo el festival. Alta facha, tipo Pimpinela.
1: Toma.
0: Sí, Oscar, pero no nos peleamos nosotros, ¿eh?
1: No.
0: Nos llevamos bien.
4: ¡Qué par de pájaros!
1: original. Pero podríamos hacerlo también, ¿eh?
0: Por supuesto. A lo último la censuraban a Moro, no le abrían el micrófono, estaba por pegarle al sonidista, le digo, parate, doy este. Y no, le anduvo el de ella y ahí anduvo todo.
1: Viste que Lucas empieza como...
0: Pero yo, estábamos bien, entre nosotros estábamos bien. Fernando dice, Festival de la Baña Cauda, sí, lo nombramos, en Humberto Primo, ¿eh?
1: Quiero.
0: Anote.
1: Necesito ir a ese festival.
0: Sergio dice, buenas tardes, en Entre Ríos, la localidad de San Salvador es la capital del arroz.
1: Ay, con lo que me gusta el arroz.
0: Y se hace la fiesta en noviembre, 6, 7 y 8 con grandes espectáculos musicales. Linda opción esa.
1: Pero vamos, ¿eh? Están tomando nota ahí los directivos, la gente que nos acompaña, nuestros sponsors.
0: ¿Está chequeado? Pablo dice que en Villa Eloísa se hace la fiesta provincial del vermut.
1: Opa.
0: En agosto.
1: Seguramente.
0: Es buena esa. Sí,
1: vamos a chequear, ¿eh?
0: Es buena. Lo que pasa con estos lugares, lo hablábamos el otro día con la secretaria de turismo. En este caso, ponele, vos vas a la fiesta del vermut y no vas a ir a tomar soda. Tenés que tomar vermut.
4: El cuerpo te
0: pide. Claro, y si es a la noche.
2: Claro, pero que en agosto, y dice que este año fue la segunda edición, así que es nuevita.
0: Ahí va, mirá qué bien, che. Gracias, Pablo, por la data. A veces están flojos, y es una cuestión lógica de la localidad que no necesita tantas plazas, pero está la capacidad hotelera, hostelera o cabañera está media justita y vos no podés manejar si tomás. Entonces es a veces la mínima complicación que te suele pasar con estos lugares que son para ir a comer y tomar como Dios lo puso en la Biblia, como corresponde.
1: Bueno, y ahí, no sé, empezamos a averiguar en algún club amigo, vamos al camping, algo seguro pues se nos puede ocurrir.
0: Y a las reinas le ponen el nombre del producto del cual hacen la fiesta. Claro. Por ejemplo, Reina del Sol, claro, por la de Román. Oh. Y aparte, la del chorizo macerado, sí, la leche. ¿Qué otras nombraste, Luquita? Sí, sí, hay muchas anécdotas al respecto de gente que... Porque claro, es complicado para una chica que por lo general está muy arreglada, linda, entra con su capa y demás. Y dice, y acá pasa Martita Pérez, la reina nacional de la leche, y los malpensados de las primeras filas con sorna. Pero bueno, sí, es la realidad y sucede.
3: No lograron salir del mundo de los esfínteres, Lucas.
0: Claro, siguen con el
3: gente
0: chiste.
3: Gente grande y tiene que hacer ese chiste cuando podés hacer con el universo lácteo, la imaginación puede ir a un montón de lugares. Claro. Pensar en eso es que no pudiste salir del mundo de los esfínteres, que en general es en la adolescencia.
0: Y hablando de la fiesta de la leche que se hace en Totora, posta está muy buena y está muy cerquita de acá. Y que conste que no tengo ningún kiosquito, nada, lo digo de corazón. Recomendable para la gente que
3: nos
0: está
3: escuchando. Muy buena gente de Totoras.
0: Sí, claro que sí. Un abrazo grande para los totorenses.
1: Quiero ir a todas estas fiestas. Sigamos, Lucas, sigamos. Vamos, viajemos.
0: Los hombres van a la fiesta del algodón. Las mujeres a la de la algodoña.
1: Muy bien. El humor. En viva la radio. Seguinos.
0: En la del Zapallo, el conductor es Alberto Lotuf, igual que la colectividad.
1: ¡No! Ahí también. No, lo sabíamos.
3: Bueno, pero Alberto,
0: no, le están haciendo bullying a Alberto, señor.
3: No, él no va a tener problema porque es muy abierto en ese sentido.
0: No, pero para mí se están burlando. Lo están tratando de Zapallo al compañero Alberto. Nosotros no lo vamos a permitir.
1: Hay que preguntarle también de la ironía
0: de Ceres.
1: ¿Por qué no? Es un señor conductor que se recorre también el país y lo hace también con Santa Fe.
3: Si se lo pide Lamberti directamente, encarecidamente, ojo.
0: Es cierto. Ahí, la fiesta del vino tinto, ¿cuándo es? Pregunta Nahuel. Bueno, la fiesta en realidad entiendo que es el de la vendimia en Mendoza, y si no me fallan los cálculos, eso suele ser que marzo. Me parece que
1: es
0: la vendimia es en marzo.
1: En verano.
3: Si hacen una, yo diría, tiene que ser la convocatoria, es de la Dama Juana. De la Dama Juana.
1: A ver, te la voy a buscar, Facu.
0: Este sábado voy a ver Capanga. No. Me parece que ahí hago la fiesta del vino en jarra, dice Nahuel. Son bravos, ¿eh?
3: La jarra loca.
0: Y Gustavo, ¿qué dice? Venite, Coli, por favor. ¿Qué pasó?
1: No, acá tengo. El Dama Juana Fest es la primera feria y festival del mundo dedicada a celebrar el vino en Dama Juana y sus raíces. Facu, te nos vas para Mendoza. Este aplauso es para vos.
0: ¿Tenemos fecha? ¿Te dice la data ahí?
1: Vamos a ver. Octubre. ¡Ay, Facu, te nos vas, ya querido! Está, ya está. Se viene la segunda edición. Sos la pitonisa de la fiesta de la Dama Juana.
3: Hay olor igual por cómo está redactado. Si es oficial, lo confirmaría.
0: No me lo tienes abajo.
3: Está redactado como más que por tradición, por...
1: No, pero acá
3: Chantunes.
1: Está, Dama Juana. Bueno,
0: dos adolescentes,
1: no le saques el
0: dos
1: precio,
0: adolescentes, hijos de papá que se compraron la bodega del abuelo y trajeron
2: la
0: vendimia
2: del 5 al 7 de marzo.
1: Son terribles, estoy viendo mucho acá.

0: bueno, está, bueno, la gente de Maipú.
1: ¿Por qué?
0: Bueno, ojo, que se nos viene. Lo vamos a tener, por supuesto, a Facundo Di María y a nuestro Facundo Díaz de Alessandro desde Mendoza, la Dama Juana Fest.
1: En realidad, la vendimia es justamente cuando se cosecha el vino en sí, motivo por el cual.
2: Claro, debe ser en esa fecha.
1: Claro, claro, es marzo la época de la cosecha. Uno más y nos acomodamos, vamos a ponerle un poco de música. Pero primero lo escuchamos al señor Gustavo, que dice esto.
3: En mi ranking de las cosas sobrevaloradas están Coldplay,
2: bien,
3: el Cucú, el Fernet y el alfajor de Santa Fe. Si no, se lleva todo.
2: Todo bien, menos la última.
3: Algo, si hay algo que está sobrevalorado, junto a Coldplay es el alfajor de Santa Fe, lejos, una porquería.
0: ¿Por qué lo descalificó?
2: Más allá de que a mí me gusta, justamente sobrevalorado no está. Si en Rosario no lo come nadie,
1: es cierto,
2: no lo vende nadie, no es lo cierto, valora nadie, está valorado poco, como a vos te parece. Todo lo demás que dijiste igual, perfecto.
1: Y te redoblo la apuesta, no sé si es solo en Rosario, me parece que a nivel provincial tampoco conectamos tanto con nuestro alfajor.
0: ¿Cuándo es la fiesta del alfajor santafesino?
1: La fiesta del alfajor santafesino,
0: a ver, chequeame por favor. Lucas me lo está buscando.
1: En agosto en Santa Fe capital, dice.
0: Muy bien,
1: este texto,
0: vamos a preguntar.
2: Podría ser de otra manera.
0: Vamos a pedirle a Matías Arrieta, a Emiliano, sí, Guardia, por favor, que nos tengan al tanto de esta festividad. Okay. Y por supuesto la vamos a transmitir, compartir y por qué no comernos un rico alfajor santafesino con todos ustedes en vivo y en directo en Viva la Radio, Lucas.
1: Abrazo grande para Sergio, para Luis, para Cristian y para todos los que están escribiendo, para Nahuel, para Fernando, para el celu que termina en 652. A todos en un ratito los vamos a estar leyendo y escuchando, pero ahora nos vamos a acomodar con la musiquita que elige el señor Ariel Golita Quiroga. Mariano Palmisiano hoy secundando en los controles. Llega Bob Marley. Un poquito de reggae para relajarnos. ¿Alejo está?
0: Sí, Luca, basta. Sí, sí, sí, está.
1: Alejo Carabaudo, sí, en redes sociales. Musiquita y seguimos hasta las 18 en vivo a la radio, dale.

0: minutos pasaron de las 4 de la tarde. Ahora nos ponemos serios un rato nomás, tampoco tanto, no se preocupen. Pero vamos a compartir información importante, la que hay que, a la que hay que prestarle atención a esta hora. Después nos liberamos y nos aflojamos la corbata un ratito de nuevo. Ceci, ¿cómo va la cosa en tiempo y tránsito?
1: Bueno, Lucas, cumple el Servicio Meteorológico Nacional en cuanto a su máxima, 20 grados 9 décimas tenemos a esta hora. El porcentaje de humedad, mirá, bajito, 27%, que bien suena eso. Sopla viento del sector oeste a 13 kilómetros en la hora. La visibilidad tiene excelentes condiciones, es a 15 kilómetros. Y por delante, si miramos el extendido, nos dice que sí, claro que sí. El sol al menos llega para quedarse varios días, ¿eh? Lo que no llega para quedarse quizás en los próximos días. Ahí, lo más cerquita que tenemos es esta máxima de 20 grados. Vamos a volver a tener muy buena amplitud entre la mínima y la máxima, así que abrigate y mucho, anda prestando atención a estos cambios en cuanto a la temperatura. Con sol, pero se nota el descenso de la temperatura, a prestar muchísima atención. No se habla de precipitaciones ni de lluvias a la vista, así que por delante podemos decir que pulgar para arriba. Pulgar para arriba cuando nos encontramos con cortes también, no. Ahí no, pulgar para arriba no, pero si más o menos te acordás de algunos de los que vamos anunciando, quizás los podés evitar y entonces eso sí que va a significar un pulgar para arriba para vos en tu vehículo. Así que toma nota porque arrancamos y te contamos la lista que tenemos hoy sobre los cortes. Y hablamos de Seguí entre Mitre y Corrientes, Seguí entre Roca y Moreno, Ituzaingó entre La Prida y Buenos Aires entre Galvez y 27 de Febrero, Galvez entre España e Italia, Ovidio Lagos entre Ceballos y Montevideo, Callao entre Ceballos y Montevideo. Rutas, autopistas, circunvalación, por el momento presentan buenas condiciones, pero a ver, a tomar un poquito de nota con respecto a la autopista de Rosario-Santa Fe. En el kilómetro cero, a la altura de Rosario, sentido Rosario, hay congestión vehicular debido a la gran afluencia de tránsito en el ingreso a circunvalación. Tranquilos. Así que a circular con muchísima precaución y atención. Y como siempre les decimos, si hay algo que agregar a esta lista, sumar, lo podemos hacer a través de dos vías que tenemos, ¿eh? 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Y como siempre les decimos, ahí los leemos, dale.
0: 33 minutos pasaron de las 4 de la tarde, gracias Ceci. Vamos a sumar títulos importantes. La información coyuntural que tenés que saber a esta hora y que te cuenta el señor Facundo Díaz de Alessandro. Facu.
2: Bueno, compañeros, a ver, hablamos de lo que fue el discurso del presidente Javier Milei en la antesala, ¿eh? Un día antes, mañana, va a estar aquí en Rosario hablando en la Bolsa de Comercio y hoy habló también ante un auditorio generalmente, o más que nada, formado por agentes económicos, empresarios y demás, en el Consejo de las Américas, Council of the Americas. Habló allí el presidente, defendió básicamente el rumbo de la gestión económica, están comentado en las últimas semanas, habló de inflación, habló de crecimiento, habló de esta frase que se dice, de no llegar a fin de mes, se mostró su disentimiento, como ya había hecho algún que otro funcionario del gobierno, esta vez lo hizo Milei. Y habló también, si se quiere, le habló de una manera directa a los empresarios sobre qué pretende de ellos como el complemento quizás que falta para que la economía se expanda, quizás como pretenden algunos o como señalan que no lo hace, ¿no? Por el contrario, muchos economistas dicen que la economía más que expandirse está estancada. Bueno, también bancó a su ministro Sturzenegger, el ministro de Regulación, que viene en las últimas semanas con algunos cuestionamientos por los proyectos que presentó y quizás naufragaron en el Congreso de la Nación. Bueno, interesante el discurso de Milei. Después repasamos algún fragmento de lo que dijo el presidente. Repetimos, en la antesala de su visita a Rosario, quizás tenga algo que ver el discurso que dio hoy en el Consejo de las Américas con el que vaya a dar mañana en la Bolsa de Comercio. Además, lo adelantábamos ayer, hay una manifestación allí también en Buenos Aires frente al Ministerio de Economía, la CGT, las dos CTA, distintos movimientos sociales se llegaron así allí para reclamar contra el endeudamiento familiar, morosidad récord. Ese fue un poco el eslogan de esta movilización que se realizó exclusivamente en este caso en Buenos Aires. Mañana también también va a haber algunas movilizaciones que después repasamos por la llegada del presidente Javier Milei. En otros temas, lo habíamos adelantado también, podía haber novedades esta semana y durante agosto es la pretensión del oficialismo provincial poder aprobar en la legislatura la reforma electoral. Hoy hubo un análisis interesante en Cadena 3 del abogado, el doctor en Derecho Oscar Blando, analizando un poco de qué se puede tratar estos cambios que se analizan para el Código Electoral Santafesino, estipulados también en la reforma constitucional. Puede ser hoy que haya alguna novedad con eso, si no deberá ser la semana que viene para cumplir con el objetivo que tenía el oficialismo, que era aprobarla en este mes, en agosto, antes de septiembre. Por último, antes mencionábamos a Totoras, entre todos los lugares lindos santafesinos para ir con la fiesta. Bueno, en este caso, un operativo vial permitió detectar un cargamento de cocaína que pasaba por ahí, un control realizado en la ruta 34 a la altura de Totoras. Personal de seguridad inspeccionó el camión y encontró en dos mochilas estos paquetes que, bueno, a priori era una sustancia sospechosa, después confirmaron que era cocaína. Bueno, a seguir la investigación para ver cuál era la ruta, hacia dónde iba eso, de dónde venía, pero quedó por supuesto todo eso confiscado.
0: Gracias, Facu. 36 minutos pasaron de las 4 de la tarde. Además, en Totoras nació quien les habla, Franco Guiones. Vamos con los títulos del deporte.
3: Bueno, Lucas, finalmente llegó el día, el tan esperado partido de revancha de los octavos de final de la Copa Libertadores. El Canalla busca llegar a cuartos de final para quedar entre los 8 mejores de América. 21:30 será el partido allí en San Pablo contra el Corinthians. 19:30 comenzamos transmisión ya con el Gato Greco, Claudio Giglioni y Marcelo Lamberti desde el propio estadio del Corinthians, donde Central tiene que ganar para avanzar a la próxima fase. Ya está esperando Estudiantes. 0-0 en la ida, el que gana clasifica. Si empatan, van a los penales para definir quién será el equipo que va a estar avanzando a la próxima fase. No será el único partido de Copa Libertadores, también se va a estar jugando a las 7 de la tarde en Ecuador, Liga de Quito contra Mirasol, que también empataron, pero 1-1 en la ida. Hoy se define allí en Ecuador, así que, Lucas, por supuesto, en un ratito hablamos del probable, todavía no está confirmado, pero casi confirmado, el equipo de Jorge Almirón para jugar contra Corinthians. También, por supuesto, hablaremos de lo que pasó ayer en la Copa, el momento histórico donde Platense se metió entre los 8 mejores de América con la clasificación, ganando por penales el equipo de Palermo.
2: El calamar.
3: La verdad que increíble. Y estuvimos ahí muy cerquita porque Independiente Rivadavia quedó eliminado por penales el día anterior. Si no, se enfrentaban en cuarto de final Platense, Independiente Rivadavia. Wow. Era una locura. Dos equipos que no están habituados a jugar este tipo de torneos y uno de los dos hubiese clasificado a semifinal. Pero bueno, ahora Platense se las verán nada más y nada menos que con el Fluminense.
0: Bueno, se terminó el sueño ya. Pero bueno.
3: Lo mismo decíamos ayer y pasó. Pero bueno.
2: Pero era con Coquimbo.
3: Bueno, claro. está bien, pero ya era demasiado, pero ya está hecho el año para Platense. Pero bueno, ¿quién le va a quitar jugar?
2: La suerte que tiene Palermo es increíble.
3: Sí, bueno, suerte.
2: Siempre tuvo ese ángel.
4: Sí, por ahí sos un maleducado.
0: Claro, estaba hecho a propósito. Era como la final de Scaloni, era llegar a los penales. Claro,
3: la suerte en este caso de haber clasificado y que te toque justo Coquimbo, que no te tocó en octavo de final un equipo complicado, sino que era alguien a pasar. Pero bueno, hablaremos de esto, por supuesto, Copa Sudamericana, porque hoy también se empiezan a definir otras series. Son 3 partidos, ya no quedan equipos argentinos jugando en el día de hoy de Copa Sudamericana, después de lo que fue el partido de River ayer, pero fue partido de ida del conjunto millonario contra Independiente de Santa Fe en Colombia. No sé por qué la risa, Lucas.
0: Porque estaba pensando, digo, Independiente Rivadavia, Independiente Santa Fe, ¿y el otro?
3: Ah, ¿cómo te colita? No lo hagas enojar a Colita. El otro
0: es la chispa.
3: El otro Independiente de acá no está.
4: Seguí siendo un mal educado.
3: Ahí está, Lucas. Bueno, por supuesto, vamos a estar hablando de todo esto. Y por el lado de News, que está esperando, por supuesto, el partido del día sábado del torneo local, con algunas dudas en el equipo, pero por el lado de News, más allá que, como venimos diciendo, ya van 5 fechas. Newell ayer no lo confirma Newell todavía. Sí, Gonzalo nos decía que Armando Méndez se va a ir de Newell, va a ser transferido al exterior, con lo cual a Newell se le abre el cubo para traer un refuerzo. Tiene tiempo hasta el 2 de septiembre, el último día en la conferencia de prensa. Kudelka lo había dicho, que no podían porque no tenían cupo, pero si se le liberaba algún cupo, podrían llegar a buscar algún delantero, y eso es lo que quiere Newell, por supuesto.
0: Muy bien, gracias Franco. 40 minutos pasaron de las 4 de la tarde. La de mensajes que llegaron, ¿eh?
1: ¿A dónde nos vamos?
0: Gracias a todos los que están ahí del otro lado, ¿eh? Por comunicarse al mensajero de la radio, a través del mensajero, a través de nuestra aplicación. Que si hay alguien que está ahí del otro lado y no se la descargó, como dice Ceci en todos los arranques de programa, les recordamos, si ustedes se la descargan, que es muy sencilla, que es muy liviana en cuanto al peso, no es que tenés que tener super memoria y demás, más allá de poder comunicarte a través del mensajero y que ahora volvió la opción del WhatsApp, tenés todas las noticias, los títulos y la posibilidad de escuchar toda la programación. No nos vamos a poner celosos ni a ofender si se van con los primos de Santa Fe, con el Mati, si se van con Geo y Raúl a Córdoba, si se van a la Hit, si se van a la Pop, si se quieren quedar acá, por supuesto que bienvenido sea. Pero tienen todo, todo en la aplicación de Cadena, además también de las noticias, los títulos, lo más importante, lo que está pasando, lo que nosotros compartimos y lo que se va actualizando también a cada rato. Y si no, 3412-47-77-92, y acá nosotros los esperamos. Ahora buena música y volvemos y lo seguimos leyendo y escuchando hasta las 18 en Viva la Radio.

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0: Romo, Romo, pero bueno. Estamos en horario de protección al menor, chicos. Fiesta Nacional del Porcino en Chañar Ladeado, aporta Sergio. Bien ahí, anotamos. ¿A cuánto estamos de Chañar Ladeado acá? Distancia. Esto es radio en vivo, viejo. Distancia, Rosario, Chañar Ladeado. Siempre me gustó y me dio mucha gracia el nombre Chañar Ladeado. Dos horas, dos horitas.
1: Ah, estamos acá nomás.
0: Al toque Roque.
2: La ingesta de cerdo mejora la actividad sexual.
0: ¿Sabés cómo están en Chañar Ladeado? Imagínate, quedó ladeado. Estaba recto Chañar y quedó ladeado, imagínate. Cristian dice...
3: Bueno, entonces...
0: Hola, chicos. Domingo 11 de octubre, 35ª fiesta de las colectividades en Armstrong.
3: Ay, un beso enorme para toda la gente de Armstrong.
0: Lindo, lindo. Que una vez por año les caemos. Escuchá. Va. Hoy, en Viva el Litoral o el País de la Radio.
3: El país de la radio.
0: Uy, no, esto me lleva a la casa de la tía sábado a la mañana. ¿Cómo era? ¿Cazorla? ¿Casal?
4: Marcelo Casal.
0: ¿Casal? ¿Cazorla?
4: Claro. El Vasco Arrizabalaga.
0: Arrizabalaga. Siempre me costó el apellido del Vasco, tipazo, nos cruzábamos en el canal. Escuchá. Buenísimo. ¿Está todavía el País del Litoral? Sí, ¿no? Con sí, Marcelo ahora.
4: Marcelo, exacto.
0: Sí. Cazorla falleció, ¿no?
4: Sí.
0: Lo pregunté medio como con duda. Pero... Abrazo grande para todos los muchachos y para toda la gente de técnica del canal, que más de uno no suele escuchar ahí del otro lado y a veces se enganchan en privado con mensajitos. Venite que Luis mandó un audio, Coli, por
3: Luis?
0: Favor, hacelo pasar.
5: Buenas tardes, chicos. Buenas tardes, Ceci. Buenas tardes,
3: ¿qué
5: Lucas?
3: Haces?
5: En Escobar, Fiesta Nacional de la Flor.
3: Ah.
5: Y acá nomás cerquita, en Las Rosas, Fiesta Provincial del Mate.
0: Sí, señor.
3: Ah, mirá.
0: Sí, señor, los pagos de nuestro jefe.
4: Las Rosas debería ser la Fiesta de la Flor, pero bueno.
0: Qué bien.
3: Está muy bien,
0: y
3: pero
0: Escobar,
3: es la del mate,
0: la de la limpieza.
3: Franco,
0: claro.
3: Es la del mate, Franco, ¿sabes? Es la del mate.
0: Mira, no quiero decir una...
3: ¿Qué haces, competencias de mate? ¿Quién prepara el mejor matienzo?
0: No, no sabés los artesanos que iban. Hace mil años que no voy igual, pero se hacían unas artesanías hermosas. Viste que hay gente que con el mate tiene... Nuestro compañero Alejo,
3: sí.
0: Él si no está de vacaciones, está eligiendo
3: mates. ¿Está haciendo
0: mates? Está eligiendo mates por
3: la vida. ¿Orfebre de mates?
0: Ah, una cosa así. No, los compra, no.
4: Y tiene un mate para cada día.
3: Yo tengo una creencia que la gente de Entre Ríos es la que mejor sabe preparar mates.
0: Epa, ok. Los panza verde.
3: Es una creencia y, bueno, algo que por supuesto he escuchado. Pero después dije, puede ser, che.
0: Claro.
3: ¿Por qué no?
0: Puede ser.
3: Si lo dicen.
0: No quiero hablar en vano.
3: No,
0: si hay algún,
3: estamos en un programa de radio.
0: Si
3: jamás lo haríamos.
0: De Las Rosas que nos esté escuchando. Me parece que era nacional y después bajó a provincial, o yo estoy confundido. Corríjanme, sin problemas, no me ofendo.
3: La del
0: contrario.
3: Mate.
0: La del mate en Las Rosas.
3: A
0: creo
3: ver.
0: Que era como que había bajado de rango.
3: Ah,
0: pero
3: ¿y por qué
0: de
3: hicieron
0: hecho,
3: eso? ¿Eso por culpa de los uruguayos?
0: Había un mate gigante.
3: En el ingreso,
0: sobre la
3: ruta,
0: claro,
3: sí, yo lo recuerdo.
0: Sí. A ver qué dice Gregorio. Venite, Colín.
3: Hola, Gregorio.
6: Buenas tardes.
0: Hola.
6: Para los dos.
3: Sí.
6: Buen programa.
0: Gracias,
3: para vos también.
6: En la terminal de ómnibus cuando iba a Buenos Aires y venía, venden alfajores santafesinos en paquete ahí, diferentes precios, pero nunca vi de chocolate. Yo te digo, ¿no? Respetando todo, el más rico de, para mí, a mi gusto, son los alfajores de la costa.
0: Ajá.
6: Están los Geselitos, Villa Gesel, que yo no conozco, pero
0: otros,
6: me trajeron cuando vivía en Buenos Aires.
3: Ay.
6: Yo soy de Ensenada, hace 13 años que vivo acá.
3: ¿Por qué te viniste
6: son
3: acá?
6: Son riquísimos, ni hablar de, no acuerdo qué otro balneario, que todo en la costa.
0: Geselito, mirá, no lo conozco.
6: Son, pero de lo mejor.
0: Bueno, Grego.
6: Bueno, buen programa y
3: gracias.
6: Bendiciones para todos.
0: Bendiciones
3: gracias.
0: Para vos también, Grego.
3: Yo quiero conocer la vida de los que están del otro lado.
0: Y yo quiero conocer los alfajores Geselitos, si existen
3: yo
0: aún.
3: Yo también,
4: sí,
3: qué rico.
4: Sí, me parece que sí.
0: Qué bien, che.
3: Ay, bueno, yo estoy preparando el bolso, te digo.
0: Fernando pregunta, ¿en la ciudad de Pérez es la fiesta provincial de la flor? Lo vamos a chequear.
3: A ver,
0: no
3: la de
0: chequeé.
3: El mate, como vos decías, Lucas, actualmente es fiesta provincial.
0: Sí, ¿y no fue nacional o ese dato no está?
3: Provincial, no sé, ese es el título
0: nacional
3: que tiene ahora. Y lo que quieren saber, a ver, Luquitas, tírame de nuevo la pregunta, querido. La de la flor.
0: Y la ciudad de Pérez tiene la fiesta provincial de la flor.
4: La fiesta provincial de la flor es un tradicional evento que rinde homenaje a los floricultores y productores de plantas de la ciudad de Pérez.
0: Ahí está. Entonces, no sé si era pregunta o afirmación.
3: ¿Y cuándo es, querido? Respuesta.
4: Bueno, eso ya vamos a hablar.
0: Flor de pregunta la que hizo Ceci. A ver qué dice Luis Flora.
5: Vos calculás que lo tufo hoy le pidió el número de teléfono a Jorgito Junior, a Jorgito Porcel, para salir a animar fiestitas. Así que imagínate, la Fiesta Nacional de Zapallo auspicia a Jorge Porcel y conduce.
3: Ya lo creo, ¿por qué no?
5: Lo tufo.
0: Explota.
3: Fiestón, explota, explota, me explota.
0: Pasa que Cere está medio lejos. Ahí ve un viaje.
3: Pero él es un hombre muy viajado.
0: La filial canalla se llama Alberto Lotuf, dice Sergio.
4: La de Chanel Aliado, exacto.
0: Ah, mira, mira qué bien.
3: ¿Y hay una foto de Alberto cuando vos ingresás? ¿Cómo es?
4: La filial debe haber, sí, la filial.
3: ¡Wow!
0: Tremendo.
3: No, it's amazing. Tenemos que ir a cubrirlo también en el operativo verano.
0: Ahí está. A ver qué dice Román. Venite, Colín.
1: Pero no, querido, no hay nada mejor que un alfajor santafesino. Es lo más lindo de la vida, es riquísimo el alfajor santafesino. ¿Qué están diciendo?
3: Lo más lindo,
1: ¿qué me va a comparar el alfajor santafesino con el alfajor cordobés con mermelada?
0: ¿Cómo? Ah, un irrespetuoso.
3: ¿Qué te horrendo. Pasa?
0: Un irrespetuoso.
3: ¿Horrendo dijiste?
0: Un irrespetuoso, horrendo, dijo Cecilia
3: horrendo.
0: María.
3: No, un irrespetuoso. Mira, irrespetuoso. Me estoy terminando ahora una cajita que de también de fruta.
0: Qué rico, de
3: que
0: pera.
3: Tenemos de cayena, de higo, de membrillo, de frutilla, de durazno, pero esos son from Catamarca.
0: Qué bien.
3: Sí, nosotros...
0: Qué bien, qué bien, qué bien.
3: Sí, muy ricos.
0: Sí.
3: Tengo que decir, así que hay para todos los gustos.
0: A mí lo que me gusta del alfajor cordobés es que lo podés comer, y los comunes, así los más tradicionales, no sé si se dice comunes, que los podés comer como una cosita así, que bueno, listo, al pasar. El santafesino te ensucia mucho, es medio sequeira, pero está muy bueno igual.
3: Te delata, el santafesino, viste, como que vos decís, me lo como de Cayetano.
0: No, parece que...
3: Y no.
7: Termínenla de una vez. No,
0: bueno, Pablo, bueno, estamos en nuestra expresión de deseo.
3: A veces uno le quiere hacer medio de Cayetano, claro.
7: ¡Los echamos de acá!
3: ¡No! Vamos de fiesta, Pablo, dale, vamos.
0: Venite acá con lo que dice Fernando, a ver.
8: Mira, Luquita, con respecto al alfajor santafesino, mi suegra cuando viaja a Estados Unidos a visitar a sus hermanos,
3: United States.
8: Si no lleva alfajor santafesino, ni la van a buscar al aeropuerto.
3: Ah, mira.
8: Así que, no sé, si da una cosa de, bueno, porque se extraña o algo, pero... Sí. Y a mí me encanta.
0: Bueno, bien, punto.
3: ¿Y dónde los compra la mamá de Fer?
0: Buena pregunta.
3: Queremos saber dónde los compra Fer, porque hay distintos puntos. Mi abuela los compraba siempre en la terminal de ómnibus.
0: Ajá, claro, siempre. Como Gregorio.
3: Sí, ella era fanática de los alfajores santafesinos. En
0: ¿cómo
3: la
0: se
3: terminal.
0: Llamaba la abuela?
3: Mi abuela Lili.
0: Abuela Lili, un
3: Lilia,
0: saludo para la abuela
3: Lilia.
0: Lilia
3: Moro de Muñaín.
0: De Moine.
3: Ahí. No, esta noche.
0: Chicos, los escucho desde Córdoba, dice. Ay, Héctor.
3: Beso, hermano querido.
0: Soy santafesino y nos aclara que el Bati es de Reconquista.
3: Ah, mirá.
0: Y no de Malabrigo. Sí, sí. Héctor. Coincidimos que el Bati es de Reconquista.
4: Ahora creo que al revés. Ahora creo que Reconquista es del Bati, más o menos.
0: Sí, algo así, por lo que cuentan.
3: Mira, ¿es una insinuación o es ya una... ¿Está chequeado esto?
0: Compró algunos terrenitos del Bati. Pero él tiene su casa y vive en Malabrigo. Lo sé de... Me acuerdo cuando fuimos a hacer el operativo verano al norte... Intentamos tener algún acercamiento que no prosperó, porque es como un dato de color que en el casi medio de la nada, con todo respeto, no es
7: el río
0: nada,
7: que hace.
0: Pero estaba ahí emplazada, tiene un caserón en Malabrigo. Es de Reconquista, aunque se lo disputan con los de Avellaneda, porque lo separa un puente, un arroyo.
3: Pero él dice que es de Reconquista o de Malabrigo.
0: Él dice que es de Reconquista. Él dice que es de Reconquista.
3: Okay.
0: Pablo dice, hola chicos, es hermoso el festival de Sauce, el pescador que decíamos antes, que también me acuerdo que nuestra compañera Euge Yermoli lo ha ido a cubrir varias temporadas.
3: Hermoso festival.
0: Dice, fui varias veces a ver a la Sole. Soy santafesino. Amo la cerveza.
3: Oh, nosotros también.
0: La cumbia.
3: Nosotros también.
0: Pero pide perdón, dice.
3: ¿Por qué?
0: No me gustan los alfajores santafesinos. Dice, son desabridos.
3: Bueno,
0: excelente
3: opiniones.
0: El programa. Felicitaciones, los quiero. Pablo de Seis. Abrazo grande, Pablo querido. Bueno, sí, hay para gustos, ¿viste? Sobre gustos no hay nada escrito.
3: No, no hay nada escrito, claramente. Hay historias, hay poemas, hay Claudio. Palabras y hay amor.
0: Claudio polemiza. Hola, dice. Hola. Buenas tardes. El problema del santafesino. Su nombre lo indica, dice Claudio. Acá somos rosarinos. No,
3: ya empiezan con esa pavada.
0: Y ahí, paf, clavó la bandera.
4: Tiene que hacer el alfacor rosarino, listo.
3: Y ahí me agotan, si son santafesinos.
4: Sí, hacer el alfacor rosarino.
3: Son santafesinos ante todo.
0: Sí, sí, sí. Lamento, no siempre
3: es así,
0: se puede ser primero.
3: Chicos, ¿qué estamos diciendo? ¿Qué pavadas decimos? Por favor.
0: No
3: somos uno solo.
0: Primero.
4: Vos vas a cualquier lado y decís, ¿de dónde sos?
3: Cordobesa.
4: Ah, bueno. Soy rosarino.
3: Soy re cordobesa.

0: vamos a hacer una rondita, pero me parece que podríamos irnos con una cumbita a la pausa, ¿eh? Sí, dale.
1: Sí, Luca, yo digo Maribel. Que sí.
0: Vamos a hacer eso,
1: vamos,
0: dale.
1: Entramos a Sauce ahí, a
0: vamos
1: la fiesta de Sauce.
0: Vamos a escuchar un poquito de música, la que elija el señor Daniel Corita Quiroga. Puede ser esto, inclusive, la dejás correr, lo que vos quieras. Y nos vamos a ir a una nueva y breve pausa. A su vuelta... Nos seguimos informando, nos seguimos divirtiendo. Ya sí, tenemos entrevista, vamos a trabajar un rato, ¿quieren? Hasta las 18, dale, nos acompañamos todos juntos. 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

0: 7 minutos pasaron de las 5 de la tarde. Salió Babita Sarmiento, le mando un abrazo grande. Vamos a escuchar a Ayelen Rosso, que es cardióloga. Estamos a full con la cardiología, estamos cuidando los corazones. Arriba, arriba, arriba los corazones. Matrícula provincial 21.249. Ella es secretaria de extensión a la comunidad de la Federación Argentina de Cardiología. Y atención, porque esta iniciativa, una nota que realizó nuestra compañera Agostina Meneghetti, es muy interesante. Están lanzando un programa nacional para llevar la prevención cardiovascular a las escuelas, cosa muy poco tratada y cosa que está bueno que llegue justamente a estos lugares. Es para jardines, primarias y secundarias de todo el país. Las instituciones pueden inscribirse hasta el 1 de diciembre y además pueden participar por un DEA, por un desfibrilador, y además también una capacitación en RCP, que dicho sea de paso estaría buenísimo que todos sepamos hacer, quienes hemos hecho el curso refrescarlo y quienes no lo hicieron nunca, hacerlo alguna vez. Ya hay 250 instituciones inscriptas. La provincia que más adhirió al programa es Córdoba. Parece que nosotros acá venimos un poco más tranqui, según nos adelantaba Agos. Así que vamos a escucharla a Ayelen, que le decía esto al móvil de Cadena 3 Rosario hace un rato nomás a propósito de la iniciativa.
1: Es un programa nacional que organiza la Federación Argentina de Cardiología con la idea de llegar a todas las provincias del país y a todas las escuelas de nivel inicial, primario, secundario y también a escuelas especiales. Incluso ya hubo interés de unas escuelas de México, así que lo abrimos también a

0: octubre. Y las escuelas que participen y que hagan las actividades, posteriormente pueden participar por un concurso, por un desfibrilador para su escuela. Nosotros les propusimos actividades adaptadas por nivel, que esté para el nivel inicial, primario y secundario, y también con propuestas que se puedan adaptar en las escuelas especiales. O sea, hay tres manuales diferentes que los docentes de cada área pueden utilizar. Nosotros tenemos una página que es comunidadfac.org.ar y también nos pueden seguir en las redes, @comunidadfac. La buena noticia es que ya se abrió la inscripción hace muy poquito y ya tenemos 250 escuelas de todo el país. De Rosario tenemos, pero tenemos pocas, por eso yo quería difundirlo un poco más. Córdoba viene liderando. Es un programa totalmente gratuito, ya están cargados los manuales. Hay tiempo hasta el 1 de septiembre. Queremos que el Día Mundial del Corazón, que es el 29 de septiembre, sea un festejo realmente y que incluso puedan invitar a las familias a hacer alguna caminata o alguna merienda saludable en el colegio. Así que bueno, tenemos diferentes propuestas, hay que ver qué puede hacer cada escuela.
1: Muy bien, hasta ahí la palabra de una de las referentes de la Federación Argentina de Cardiología a propósito de este programa nacional para llevar la prevención cardiovascular a las escuelas. Me parece piola esto, aparte viste que cuando hablas con los más chicos, que son como una esponja, son esas típicas charlas que no te las olvidas más. Están buenas.
2: Exactamente.
1: ¿Hiciste alguna vez el curso de RCP?
2: Sí.
1: ¿Hace mucho?
2: Uy, muchísimos años,
1: sí. ¿No sentís que se te olvidó un poco, que se te escaparon algunas claves?
2: Sí, porque, bueno, una vez se pone quizás a pavón.
1: ¿Por qué no lo sé? Por suerte no uno lo hace.
2: Depende
1: en
2: el entorno donde lo hagas, pero recuerdo, uno fue en la escuela.
1: Ah, ya lejos y hace tiempo.
2: Ajá. Y en la escuela están, por supuesto, quienes prestan atención, quienes son medios pavonchos. Y bueno, seguramente yo estaba dentro de los pavonchos, tengo que reconocerlo. Y después también hice otro cuando me tocó trabajar de moza en algún bar. Te lo pedían, ¿no? Parte de la libreta sanitaria.
1: Ah, mira qué bien.
2: Sí, che. Sí, era una de las condiciones que tenías que hacer el curso de RCP.
1: Claro, yo hice uno con la Cruz Roja, zarpado.
2: Ya me olvidé,
1: internacional. Y me olvidé. Hay algunos detalles que me olvidé.
2: Pero es muy necesario, claro que sí.
1: ¿Vos,
2: sí,
1: Franco,
2: sí, salva
1: hiciste
2: mucho.
1: Curso de RCP alguna vez?
3: No.
1: Ahí está.
3: No.
1: Vamos a...
2: ¿Coli? Es re importante.
4: Perdón, al aire voy a decir.
1: Por favor.
4: Yo lo hice, pero cuando vos dijiste, hay cosas que se te olvidan, es verdad. Lo hice hace mucho tiempo. Claro. Y hoy, si te pasara algo así... Trataría de hacerlo, pero no sé si lo estaría haciendo bien del todo.
1: No, flaco, estaba apretando el tobillo, ahí no. Manu, ¿tiene curso hecho o no tiene curso hecho? Facu, ¿ha hecho un curso de RCP? No, me lo tapa
3: también
1: el Eclipse acá. Facu, no. ¿Alejo, curso de RCP hecho?
3: No sé si está. ¿Está
1: Alejo? Sí. ¿En Aruba, en Disney, en Maldivas, no? Bueno, vamos a gestionar, uno para todo el... Parece The Office, ¿viste? La escena esa de la serie donde todos empiezan a bromear. No, pero está pío. La parte, hay organizaciones que lo hacen a domicilio, por así decirlo. Y en ese caso podrían venir a la radio, usamos el estudio, hacemos imágenes para redes y de paso hacemos el curso nosotros, que sabés, toco madera, sin patas, que algún día lo tengamos que necesitar. Pero está piola, aparte hay algunos otros tips, viste, de que si la gente se descompone en la vía pública, generarle espacio, que nadie lo tape, que vos le tenés que asignar a uno para que llame a la ambulancia, pero señalarlo para que no se desvíe el qué sé yo cuánto, y que si pone de costado para que no se ahoguen, y que la mochila que haga como efecto almohada, y que si la tapás porque pierden temperatura, más allá de las maniobras y todo lo demás que a uno le da un poco más de miedo, ¿no? Y de impresión. Pero está bueno, che, es una linda herramienta. 13 minutos pasaron de las 5 de la tarde. Ya los leemos, ya los escuchamos. Francisco nos mandó unos videos hermosos. Dice, a esta hora comiendo una calandria, vienen por pedacitos de grasa. Y nos mandó un video en el campo con un sol hermoso. La calandria, que no es Teresa, se posa sobre el alambre, hace un tiempito ahí, picotea y se va. Francisco, que en el campo... No sé, quizás está muy estresado por otras cosas, pero ese estilo de vida, hablando de cuestiones cardíacas y lo que también hablábamos ayer del colesterol y demás, eso te da 15, 20 años más de expectativa de vida mínimo, Fran.
3: ¿Sí?
1: Te envidiamos, perdón.
3: ¿Sí? Bueno.
1: No lo envidiamos.
3: ¿Ah, sí? Mira.
1: Ok.
3: Un ratito, sí.
1: Ay, el citadino, ¿qué hace? El microcentro. Franco, microcentro,
3: ¿viene? A la semana te volvés. Vos, Luca, te querés volver.
1: No, ya volveremos para el campo. Pero bueno.
2: Ay, a ver.

0: 15 minutos pasaron de las 5 de la tarde. Vamos a hablar con la secretaria de Salud de la provincia de Santa Fe, Andrea Uboldi, hablando de campo, un sector que está bastante preocupado por el fenómeno del Niño. No sé si preocupado, nuestro compañero Gustavo Gijena hizo que le bajemos 2 decibeles a la preocupación. Ha hablado de que ha tenido buenas consecuencias, al menos para la parte productiva del campo, el post-Niño, que es mucho menos grave si se quiere que la Niña, porque a la sequía no hay con qué darle. Pero claro, el fenómeno del Niño, cuando uno lo piensa, uno dice, oh, bueno, sí, mucha agua, que puede llegar a ingresar a algunos hogares complicados, en algún barrio que esté un poco más complicado, pero trae varias otras complicaciones, ¿no? Y si bien ya han arrancado las lluvias, todos estos días que teníamos con nubes, una humedad insoportable, inestabilidad constante, se presupone que para octubre, la cosa se va, a partir de octubre, la cosa se va a poner un poco más espesa. La pregunta es cómo se prepara la provincia y fundamentalmente el área de salud para poder afrontar el impacto sanitario de las lluvias, porque son esos otros problemas los que también aparecen cuando sube y cuando baja el agua. Andrea, ¿cómo estás? Buenas tardes. Lucas Correa, todo el equipo de Viva la Radio, te saludamos.
1: ¿Qué tal? ¿Cómo les va? Muy buenas tardes.
0: Bien, gracias por atendernos. Andrea, a ver, entiendo que están ya con, no sé si las alarmas encendidas, pero sí atentos a lo que pueda llegar a suceder fundamentalmente a partir de octubre con el fenómeno del Niño. ¿En qué está puesto el foco en este momento desde el área de salud provincial?
1: Bueno, en principio hay una organización de un comité operativo interministerial, porque digamos, no es solo el área de salud la que se encuentra involucrada en la organización, y en esto está, digamos, encabezado por nuestro gobernador Maximiliano Puyaro y por el área de Protección Civil, que son los que vienen monitoreando las alertas, los mensajes y la información de esto que vos estabas comentando, si va a llover mucho, si puede haber una alerta de vientos fuertes y demás, que es lo habitual que ocurre. Y en este sentido hay una probabilidad, vamos a marcarla así, es una probabilidad de un efecto importante con respecto al fenómeno del Niño, y por eso el área específica de salud, y esto por pedido de nuestra ministra, la doctora Silvia Ciancio, nosotros armamos un plan estratégico que está pensado en cómo continuamos los cuidados habituales de la población, porque hay gente que no va a tener anegamiento ni inundación, pero a su vez cómo nos ocupamos de organizarnos si ocurriera este fenómeno en distintos puntos de la provincia.
0: Y en materia...
1: Para eso,
0: sí, perdón.
1: Sí.
0: No, por favor, siga.
1: No, para eso digo, lo interesante es pensar de qué nos tenemos que ocupar. Por un lado, ¿qué podemos hacer ahora? Que sería una etapa preparatoria. Entonces ahí lo que estamos haciendo es, bueno, ¿cuáles son los primeros problemas que la gente puede tener cuando se inunda o se anega? Sea que esté en un centro de evacuados o que se quede en su casa porque no quiere... Bueno, ahí lo principal está vinculado con todo lo que son los problemas propios de salud habituales. Entonces ahí lo que estamos haciendo es un relevamiento para decir, bueno, ¿dónde tengo las mujeres que están embarazadas y que a lo mejor van a parir? Si tengo electrodependientes que necesitan conexión eléctrica para continuar sus cuidados. Claro. Si tengo personas que están en diálisis o que tienen enfermedad oncomatológica y tengo que sacarlas rápido. Por otro lado, ¿qué medicamentos habituales, qué insumos sanitarios yo necesito reforzar? Porque hay gente que se evacuó y dejó quizá su medicación antihipertensiva en la casa. Y por el otro lado, todo lo que corresponde al autocuidado del personal de salud y sobre todo de todos los que trabajan desde Protección Civil hasta las áreas de municipios y comunas, que está vinculado con cortes, lastimaduras, heridas. Para eso todo lo que es la vacunación antitetánica, que la podemos hacer ahora y renovar el esquema de vacunación si no lo tengo al día. La vacunación para dengue, porque recordemos, como vos bien mencionabas, que está pensado la probabilidad para primavera y verano, atravesar noviembre, diciembre, enero, febrero, que son meses donde nosotros los mosquitos en nuestra región tienen un rol importante en enfermedades. Entonces, bueno, sabés que estuvimos vacunando y continuamos vacunando para dengue, sobre todo en los equipos de salud y fuerzas de seguridad. Y, por supuesto, todo lo que pueda representar accidentes, por ejemplo, con ofidios, entonces saber dónde tenemos los sueros, qué tiempos tenemos de espera para que la persona sea asistida si tuvo un accidente con una yarará, pensando que no solo pueden ser las lluvias, sino que también puede ser algún desborde de arroyos o ríos,
0: claro,
1: que también está en ese sentido la emergencia hídrica pensada.
0: Claro,
1: eso
0: claro.
1: Sería una etapa preparatoria, sí. Y ahí estamos trabajando fuertemente, recordando que cada uno de los integrantes de nuestro equipo de salud, digo, director de un hospital o director de un zanco, tiene que estar incorporado en el grupo técnico local, que está formado por gente, personas vivas de la propia ciudad, para que también se articule y trabajemos en conjunto.
0: Bien, Andrea, en el caso, tocamos madera, ya hace como un año que venimos tocando madera, sí. Pero digo, vamos a plantear los peores escenarios, después si es de ahí sí. Para abajo muchísimo mejor, pero en los peores escenarios tenemos que barajar la posibilidad de inundaciones o de crecidas sí. En algunos puntos. Recién mencionabas el tema de las yararás, pensaba también en cuestiones relacionadas con leptospirosis, viste, y eso que a veces también suele suceder, y te quería consultar cuáles son justamente las principales problemáticas que suelen haber después de este tipo de fenómenos, y a qué hay que prestarle atención.
1: Bien, todo depende del tiempo que vos tengas agua dentro de tu casa o en los alrededores. Entonces, estamos hablando que el agua está una semana, ahí la problemática está vinculada con agudización de tus problemas de salud. Si vos sos asmático, es altamente probable que tengas crisis, a lo mejor de asma. Si tenés, por ejemplo, problemas de piel y vas a estar con el agua sumergido en los pies, vas a tener dermatitis o va a tener heridas o cortes. Y en ese primer periodo, las enfermedades que más marcan la, digamos, la prevalencia o la oportunidad de ocurrencia son las diarreas. ¿Por qué? Porque vos ahí tenés una heladera que quedó con elementos adentro, que se cortó la luz, tenés un agua que a lo mejor no es agua segura, claro. Depende del lugar donde estés en la provincia, y ahí hay que trabajar muy fuertemente con qué agua consumir para lavarse las manos, para preparar los alimentos y para tomar, y ahí entonces son frecuentes las diarreas, y si a la diarrea y el agua no segura le sumás el calor, digo, si estamos viendo los datos de Europa con respecto a las temperaturas, y nos toca un verano muy cálido de 36 grados con mucha lluvia, tenés un escenario de deshidratación y para eso estamos preparados. Y con respecto a leptospirosis, la remarco porque la vía de transmisión, siempre recordamos, está vinculada con estar sumergido o estar con espacios húmedos, o sea, el suelo está húmedo, vos no tenés un calzado de protección porque estás en generalmente, uno ve a la gente en patas, cuando esto ocurre sin calzado, descalzo, y ahí lo que tenés es una combinación de convivencia con animales, que lo haces porque tenés mascotas o porque también, digamos, venís de área rural y salvaste tu ganado o lo trajiste de la isla y estás conviviendo con vacas, ovejas o caballos, y la orina de estos animales es la que libera el leptospirosis en este medio acuático que yo estoy, aún sin lastimaduras, aprovecha la... Entonces tenemos casos de leptospirosis. En ese sentido, esto ocurre después de 2 semanas de mantenimiento del agua, y nuestro foco ahí no es la gente que llevamos a un centro de evacuados, porque esa gente yo la saco del riesgo. Claro, el riesgo está en el que se queda en la casa, claro. O el que está limpiando la casa, y sobre todo los equipos de protección civil, los equipos de comunas, incluso las cooperativas y los voluntarios, que a veces no miden el riesgo, y entonces en esos trabajamos con una medicación preventiva, pero también trabajamos con una rápida instauración de un tratamiento, porque por suerte esta bacteria es hipersensible a un antibiótico que queremos mucho, que es la penicilina o amoxicilina. Entonces, con un ciclo de 5 días de amoxicilina, vos lográs disminuir el riesgo de complicaciones por leptospirosis. Pero esto ha sido un esfuerzo de un trabajo muy grande de la provincia, de mucho tiempo, que ahora lo estamos retomando, sabiendo cuáles son la forma de presentación, que es como un cuadro gripal, y también lo que hacemos es empoderar a la población para decirle, si usted estuvo inundado o ha negado, cuando vaya a consultar, diga, no me siento bien, pero estuve inundado. ¿Por qué marcamos claro. esto? Porque no es lo mismo atender a una persona que tiene dolor de cuerpo, dolor de garganta, pero no estuvo inundado, yo no puedo pensar en leptospirosis ahí, a decir que yo vengo con dolor de garganta, dolor de cuerpo y fiebre y estuve inundado. Ahí rápidamente para el equipo de salud es una alerta para decir, esta persona puede tener leptospirosis y la medicamos precozmente.
0: Andrea, última, estamos ya a esta altura, que falta todavía 1 mes y pico, 2 meses aproximadamente, para que arranque en teoría con todo este fenómeno del Niño, ¿con todos los insumos ya disponibles o van a tener que realizar algunas compras, licitaciones, buscar elementos?
1: Mira, nosotros estamos con todo armado como para ir evaluando qué stock tenemos, hemos pedido los refuerzos de vacunas, que vos sabés que vienen por ley, los tiene que comprar el Estado Nacional, así que refuerzos de vacuna de hepatitis A, de gamma globulinas y de antitetánica. Tenemos stock y también estamos revisando los stock de medicamentos y algunos otros insumos. Por ejemplo, repelentes ya estamos distribuyendo porque sabemos que nos va a tocar seguramente un calorcito previo y esta situación no solo de dengue y de chikungunya, sino que también de encefalitis equina que aprendimos del vínculo de los mosquitos vinculados con caballos que tuvimos en la provincia. Así que estamos ya con las gestiones en curso y con, sobre todo con mucho diálogo con los equipos para que, digamos, cada uno de los equipos pueda tener su planificación local por la posibilidad, y esto es lo que un poco ciertamente preocupa, de que tengamos entornos simultáneos de anegamiento. Es decir, yo no tengo una posibilidad de decir solo va a llover en departamento 9 de julio. Digo, esta semana estuvo muy feo y llovió y tuvimos algunas zonas anegadas en Santa Fe y sin embargo en Rosario salió el sol. Entonces va a tener que tener distintos escenarios y para eso estamos trabajando fuertemente con los equipos.
0: Clarísimo. Andrea, te agradecemos la comunicación. Buenas tardes.
1: Bueno, muchísimas gracias. Un saludo enorme.
0: Ahí estaba Andrea Uboldi, Secretaria de Salud de la Provincia de Santa Fe, para hablar de otro aspecto del fenómeno del Niño, del cual venimos hablando hace varios días. En este caso, los preparativos a nivel salud, porque es inminente. Algo de todo esto que estamos hablando lamentablemente va a pasar. Bueno, saber que por lo menos ya se está trabajando y se están tirando algunas líneas en torno a eso, y la audiencia habrá tomado nota de algunas cuestiones a las cuales habrá que prestarle atención. No solamente la de la ciudad, sino también la del pueblo, la del campo, la del barrio, la de la zona baja, la que está cerca del arroyo, los que están a un par de cuadras del río y demás, que en jornadas de mucha lluvia lamentablemente suelen ser siempre las más complicadas. 26 minutos pasaron ahora de las 5 de la tarde.

0: Buenas tardes, viva la radio.
1: ¡Aló!
0: Hoy el canalla me mata, a las 21:30 me mata. Salgo a las 22, pero tengo que esperar que el último que llegue. Pongo la alarma y me voy en la supervicia. La zona sur. Bueno, espero que San Miguelo nos ayude desde arriba. Abrazo.
2: Quédate, Adrián. Quédate hasta que termine el partido, Adrián, y después te vas. O sea, no se puede ir antes de que arranque el partido. Ya está. Tenés que morir con las botas puestas, Adri. Ahí te tenés que quedar y chau. Me parece, no sé. Él que haga lo que quiera, obvio, ¿no?
3: O te vas y lo vas escuchando.
2: Pero va en bici. Vos sabés que nosotros desaconsejamos el uso de los auriculares en la bicicleta.
4: Es medio...
2: Lucas Aimo me llamo. Osvaldo Correa, como te gusta.
4: No tengo buen recuerdo de haberla... No fui muchas veces a la cancha, pero de las veces que me he retirado así de algún partido a instancias a que termine, pero un ratito antes.
2: ¿De la cancha te fuiste antes?
4: Sí, sí, sí. Por unas cuestiones. No, pero no era decisión mía, no era decisión mía. No era una decisión mía, entonces, bueno, yo seguía la...
2: No, no se hace. Estoy de acuerdo con la audiencia.
4: Bueno, pero... Entiendo también porque entonces tengo el recuerdo de siempre me tocaba la gran suerte, yo ya creo que era una cuestión de cábala.
2: Ni eso ni en los recitales.
4: Un gol a instancias de que nos retiramos, por lo tanto uno salía volando.
2: Ah, no, pero después de la salida nos juntamos todos y bueno, y sí, flaco, te hubiera quedado en el sillón de tu casa. Acá nos
4: pero
2: quedamos
4: bueno,
2: hasta el final.
4: No, yo lo recuerdo con mucho cariño.
2: Un abrazo grande para Gerardo, que dice que en Venado Tuerto se hace la fiesta nacional del oftalmólogo, Estuvo muy bien.
4: Estuvo bien.
2: A ver qué dice Pablo. Veniste, Coli. Atrasadísimo.
4: Hola, Pablo.
5: En Helvecia está la fiesta del amarillo.
2: ¿Cuánto hace que no como un amarillo?
4: ¿Cómo? ¿Qué es eso?
2: Pescado de río, el amarillo, un amarillito.
4: Ah, no, perdón, discúlpenme,
2: sí,
4: chicos.
2: Fruta noble.
4: Discúlpenme, nunca lo probé.
2: No sabía que en Helvecia.
4: Ah, bueno, Helvecia. Tomá, acá tenés la empanada árabe.
2: Un poquito más arriba de Santa Fe Capital.
3: Sí.
2: Que sea en Helvecia junto a nuestro río o en las soledades del Pau el Laurel. Costera Dulce, costerito mío. En San Javier, algo así. Orlando, le mandamos un abrazo grande. Orlando
4: bueno,
2: tiene un oyente acá,
4: voy a tener que ir.
2: Orlando.
4: Voy a tener que ir porque no lo conozco, no lo probé, no lo conozco, no, yo no sé de quién hablan, no lo conozco, no sé nada.
2: Metele un fin de largo a Selves y acá ya está, Santa Fe, va como piña.
4: Ay, voy tomando nota, voy viajando y cerrando los ojos y entregándome al paisaje.
2: Va como piña. A ver qué dice nuestro oyente que termina en 000, mirá como la harina.
6: En el salado. Con una sina de flequillo, así una sina. Espinuda, Y pareciera que yo tal vez lo vio así.
4: Ponele, vamos, pero dale, Lucas, que estamos con los oyentes, que no escuchamos más, sino. No se termina.
2: Costera
4: más
2: mi costerita,
4: esto.
2: No. En Costera mi costerita es cuando es la primera canción que aprendí con la guitarra, la menor y mi séptima. Ritmo de vals, dedo gordo hacia abajo, chasquido, chasquido. Tum, cha, cha, tum, cha, cha, tum, cha, cha.
4: Dale, Lucas, ¿quién es?
2: A ver, pará. Ah, no es esta. Ah, después la buscamos. Venite, Coli, acá que el 000, el señor de la harina o señora, dice.
4: Hola.
7: Chicos, ¿cómo están? Alejandro de Diamante, Entre Ríos.
2: Ah, mira, Entre Ríos, ¿no?
7: Ahora viviendo en Rosario, por supuesto, pero bueno.
4: Ajá. Sí, Ale.
7: Obviamente, lo mejor el mate lo preparamos nosotros, allá en Entre Ríos.
4: Yo sé.
2: Tigre. ¿Escuchaste al final?
7: A ver. Obviamente, lo mejor el mate lo preparamos nosotros allá en Entre Ríos.
2: ¿Se le cruzó alguien o no
4: sí,
2: sé?
4: Es cierto.
2: Ale, no manejes y uses el celu a la vez.
4: Pero la nobleza de cuando uno sabe algo es cuando a vos te lo comentan y te dicen, no te lo está diciendo una entrerriana o un entrerriano, te lo dice alguien de afuera el palo y te dice, en Entre Ríos, los mejores mates.
8: ¡A cruzar los dedos!
9: Chinita, boca de miel.
8: ¡A cruzar los dedos!
9: Cerquita el colastiné.
10: Costero, mi costerito.
2: ¿Quién, compañero? No, quiero escuchar la parte de Helvecia.

0: pago el laurel.
1: Ahí lo dijo, ¿vieron? Esto es una clase de geografía santafesina, viejo.
2: Muy bien.
1: Pero ustedes acá quieren todo perreo, perreo, perreo, punchi punchi. A Orlando Viejo, hermano. Muy malo la canción del aguacero, dice Adrián. No le gustó, no le gustó.
2: No le gustó, no le gustó.
1: Bueno, pero bueno, ahora compensamos.
2: Tranquilos.
1: Che.
3: El pajarito.
2: ¿Qué dice?
1: Oscar, no, lo estaba chequeando porque tengo miedo de comerme la curva. Che, tengo un proyecto para solucionar el problema en el cruce Alberdi con el tema de las formaciones de vagones que frena el tránsito.
2: Ah.
1: Y creo que quedó ahí el mensaje.
2: Quedó ahí, a ver. Después vemos si hay más.
1: Adrián dice, pensé que en el Hortondo era la fiesta de la flor. No, Adrián, la fiesta de la flor es en Pérez.
2: La confundió.
1: No sabemos si el Hortondo tiene fiesta de algo.
2: Qué confundidos que están. Uy, qué lindo el Hortondo, es hermoso lugar también.
1: Ya lo hemos hablado, Karina Rabolini es del Hortondo. En el operativo verano pasamos por ahí con el Chino. Tiene un par de futbolistas también famosos.
4: Sí, el Rafa Maceratesi.
1: El Rafa Maceratesi. Ese. ¿Y tenemos fiesta de algo en el
4: Me figura fiesta provincial de la Hermandad de los Pueblos.
2: A mí me tocó la del parque.
4: Y después fiesta del parque y los aniversarios fundacionales.
1: Bueno, igual fiesta del parque debe ser el parque de ellos, parque. Como el día del pueblo nuestro. Claro. Como que cada 137 uno tiene su día.
2: Años tienen ya el Hortondo. Mirá qué grande que está. Divino, se mantiene bárbaro. Che,
1: un beso enorme a nuestra oyente Silvana que nos dice que en Colonia Belgrano, allá... Para Colonia. El lado del norte sería, pero no tanto. Para el lado de Rafaela.
2: Arriba de la bota.
1: No tanto, pero más al
4: los cordones,
1: centro, en la canilla. En la canilla. En Colonia Belgrano se hace la fiesta provincial del brislet. Que son esos que traen. Son los reales. Pero vieron los truchos esos que traigo yo en la bolsita naranja,
2: sí,
1: que son
2: que vos
1: como
2: te
1: una droga
2: uno
1: que
2: tras
1: no podés
2: otro.
1: Parar de comer.
2: Claro. Sí.
1: Bueno, son esos. La fiesta provincial es ahí, pero son de masa buena.
2: Ah, masa.
1: Está
2: con
1: bien
2: dulce
1: hecha.
2: De leche, con roquefort, me los imagino con todo,
1: no
2: ¿eh?
1: No sé si le pondrán...
2: ¡Ay, qué rico!
1: ¿Cómo le dicen ahora eso?
2: ¿Cómo?
1: ¿Cómo le dicen cuando le agrega toppings?
2: Ah, toppings.
1: Toppings.
2: Claro.
1: Sí, sí, sí, le ponen toppings. Sí.
2: Un bañado. Un nada, seguimos.
1: Albert nos manda una foto de un mate.
2: Sí.
1: Que dice Fiesta Nacional del Mate. O sea que lo ha comprado ahí. Y fue en Colonia Italiana, Córdoba. Y sí, ellos tenían que tener la
2: claro,
1: nacional,
2: por supuesto. A ver, Albert, lo quiero ver.
1: El primer porongo.
2: Estamos
1: se
2: chequeando.
1: Hizo ahí,
2: Fiesta Nacional del Mate, Colonia Italiana de Córdoba. Y sí, mira, hermoso.
1: Es una masita, enorme, dice Silvana, el brislet.
2: Como
1: manera de describirlo.
2: Ok, una
1: ¿y
2: vez
1: Albert? Era. ¿Qué dice Albert? Venite, Coli.
2: Hola, Albert.
5: Hola, soy Alberto, el taxista. Ahí en Colonia Italiana.
1: Pausa. Alberto no es coso, el amigo de Orlando, me parece.
2: Sí.
5: En Córdoba, sí. En el límite con Santa Fe.
2: Ajá.
5: Ahí también se festeja la Fiesta Nacional del Mate.
1: Ahí va.
5: Ese me lo regaló Jerónimo, el secretario de Cultura de la Colonia Italiana, amigo mío.
1: Bien.
2: Sabrado.
5: Ahí te pasé el contacto.
1: Ah, contacto y todo. Ahí descubrí entonces, cuando nosotros en el mensajero vemos una rayita, es algo que adjuntan. Porque abajo tengo, o sea, tengo dos mensajes de Albert. En uno no tengo nada y en el de arriba tengo el audio.
2: Ah, mira vos.
1: Así que no tengo el contacto que me adjuntaste,
2: listo.
1: Alberto, porque no lo pude ver.
2: Genial.
1: Oscar dice, no hay con qué darle al alfajor esturión de San Bernardo.
2: A ver.
1: Yo lo compro en la fábrica elaboración a la vista.
2: Ay,
1: es bien de chancho la elaboración a la vista y yo me sumo a tu equipo, Oscar, ¿eh? Bien de chancho ir a ver lo que cocinan y después te lo lleva.
2: Mirá qué lindo, che, acerca del Gran Choripán queda, muy cerquita también está el Hotel Luz y Fuerza.
1: ¿Aprobado, Asturión? ¿Aprobado?
2: Sí. Okay. Regional, 0KM.
1: Marcelo dice, ¿qué Marcelo? Marcelo Marcos.
2: Ah, claro.
1: Hola, Luquitas, querido.
2: Hola.
1: El alfajor santafesino no es representativo de la provincia. Aparte de ser muy feo...
4: Epa.
1: Uy, es de la ciudad capital de Santa Fe.
2: ¿Dónde está la hermandad, chicos? Qué flojo, ¿eh?
1: Y lo que dice Ceci de la abuela Lili...
2: Sí, mi abuela Lili.
1: Es verdad. Obvio, no te va a mentir Ceci, Marcos.
2: Claro, si yo digo, Marcelo, que mi abuela compraba los alfajores santafesinos en la terminal de ómnibus, me lo vas a venir a decir vos, querido.
1: Pero fíjate, dice, para pelear, que ese local desapareció por la cantidad de denuncias por vender alfajores que no respondían al buen paladar. Ah,
4: ¿la abuela Lili le hacía las denuncias? No,
2: mi abuela estaba dale que le compraba, ella estaba chocha.
1: Ay, ay, ay. Mauricio dice que el mejor alfajor es el de la chocolatería que abrió hace poco acá en Rosario, que era histórica en el sur, que la de Cristina pedía, ¿se acuerdan? Que en una sesión se quería ir temprano. Dice, ¿qué hora cierra Rapa?
2: No, los conitos sí.
1: Dice que el de pistacho es un viaje de ida. Dice Mauricio que debe ir, compra unos alfajores de pistacho y se va a jugar al pádel, ¿eh? No tengo certezas, tampoco dudas. A ver qué dice Héctor, Edgardo.
2: Hola, Héctor.
1: Venite, Colín.
0: Gracias, chicos, por pasar un mensaje.
2: ¿Eh?
0: Sí, no sé dónde vive ahora, pero él nació en Reconquista, los padres viven en Reconquista, hoy día, la verdad que ya no sé.
2: Ah, ya no.
0: Los felicito por el programa.
4: Sobre el bati.
1: Ahí va, bati, abrazo grande, Héctor, querido, era el del bati, cierto. Fiesta provincial del tango en Maciel, mirá, me gustó esa, me gustó. Acá somos Rosario, Santa Fe no existe, dice Nahuel, por si queda alguna duda. Nos va a costar un poco el tema
2: Nahuel,
1: de la
2: Nahuel, querido, tu comentario atrasa, querido, atrasa, Nahuel.
1: Me corrijo, porque el mismo Diego que hace cuatro mensajes me puso fiesta provincial del tango de Maciel, ahora me pone, ya no se hace más, lamentablemente.
2: Qué pena, loco.
1: Ay, ay, ay.
4: Sí, ya hacía cada dos por cuatro.
1: No sé, si yo soy solo rosarigacino, solamente dónde queda Santa Fe, pregunta.
2: Adrián, tu comentario atrasa. ¿Qué somos, dinosaurios?
1: Muy malos todos. Gente, 38 minutos pasaron de las 5 de la tarde. Nosotros estamos no atrasados, atrasadísimos. Así que nos vamos a ir a una brevísima pausa y a la vuelta nos vamos a ir todos juntos
2: a
1: los Países Bajos.
2: Ay,
1: porque
2: lindo.
1: Vuelve la Fórmula 1 a Zandvoort y ahí está nuestra compañera Guillermina Cardoso trabajando. Habló ni más ni menos que con el gran Franco Colapinto, ¿eh? Así que vamos a estar escuchando una entrevista mano a mano muy interesante para Cadena 3. Nos vamos a dar una vueltita por el campo también y seguimos compartiendo títulos, información, música, sus mensajes. Esto es Viva la Radio, dale.

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0: 34 minutos pasaron de las 5 de la tarde. Lo prometido es deuda. Nos vamos a ir a los Países Bajos a buscar a nuestra compañera Guillermina Cardoso. Pero primero la vamos a presentar de esta manera.
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0: Hola Guille, buenas tardes.
2: Hola Lucas, buen jueves para vos y todos los oyentes. Por acá Guille de Zandvoort. Estamos en la previa del Gran Premio de los Países Bajos. Volvimos del receso del verano con varias noticias, entre ellas que hoy salió que Max Verstappen renovó su contrato con Red Bull hasta 2030. Así que bueno, el piloto local está de festejo. También es la última carrera de los Países Bajos porque no renovó con la Fórmula 1. Y también estuvimos hablando hoy con Franco en el día de media. Hablamos de varios temas, sobre cómo se siente con el auto, si se viene una posible renovación. Y también, bueno, con respecto a las actualizaciones que traen para esta carrera, que solo las traen para su compañero de equipo, Gasly. Así que bueno, si quieren lo escuchamos.
3: Franco, ¿cómo estás? ¿Cómo estuvieron las vacaciones?
4: Bien, estuvieron bien, descansando, creo que nada hace bien cada tanto relajarse un poco después de una primera parte del año muy, muy dura, mucho estrés, carreras seguidas. Así que nada, recargado, creo que con ganas de empezar de vuelta. Al final son tres semanas que vienen bien, pero por otro lado, ya la segunda semana tenés ganas de volver a correr y viajar y hacer lo que haces todo el año. Así que nada, ya se sentía un poco la falta de carreras y contento de haber vuelto. Una vista muy linda a Zandvoort. Contento de volver acá a Holanda, circuito, fans que al final se sienten mucho, son muy apasionados y un circuito especial para manejar también, así que qué contento de estar acá.
3: ¿Qué esperás para esta segunda parte de la temporada, con las actualizaciones, el auto y demás?
4: Ojalá que sea mejor que la primera. Va a ser difícil, creo que las partes del auto que vamos a traer van a dar un buen salto, pero también no sabemos cuánto van a mejorar los demás, así que nada, seguiremos intentando entender un poco cuál es la mejor forma de dar un salto de calidad y de mejorar un poco la performance del auto, pero creo que por ahora, obviamente, contento con la primera parte del año, contento con las mejoras del con respecto al año pasado, pero hay que seguir trabajando. Estamos laburando mucho con el equipo. Acá trajeron las mejoras para el auto de Pierre. Es un paquete muy, muy grande, creo que es el paquete más grande del año, así que por un lado ojalá que funcione, pero estoy como ahí con ese debate de querer andar bien yo, pero no estar cerca de él, pero por otro lado quiero que anden bien las mejoras, así que nada, el simulador fue un salto muy grande de performance, así que eso es bueno para el futuro. Obviamente un fin de semana un poco duro para mí, pero intentaremos dar lo mejor y maximizar lo que tenemos.
3: Bueno, y los temas que se están hablando ahora son los contratos. Ya los dos Williams pusieron la firma, hoy nos enteramos de Verstappen. ¿Qué nos puedes adelantar de lo tuyo? ¿Cómo está tu situación?
4: Bien, creo que en general con este año creo que contento con la performance que estuve teniendo, con las mejoras mías del equipo, me estoy sintiendo mucho más cómodo. Así que nada, feliz de estar acá, obviamente disfrutando el momento y creo que el futuro obviamente se irá viendo. Esto muy paso a paso en la Fórmula 1, pero contento con lo que estoy haciendo yo y obviamente agradecido al equipo por el apoyo. Ojalá que se defina dentro de poco.
3: Bueno, y para cerrar, Zandvoort, y se espera que sea una de las primeras sesiones con lluvia. ¿Qué esperas para este fin de semana?
4: Ojalá que llueva, así también se disminuye un poquito la diferencia de performance. Creo que en seco va a ser un poco más grande, más que nada un circuito con curvas tan rápidas, con tantas curvas también, ¿no?, que necesitas mucho la carga aerodinámica, así que puede llegar a ser una diferencia grande en cuanto a performance. En el simulador fue bastante grande, así que capaz un poco de lluvia me pone un poco más cerca, ¿no? Así que nada, sería lindo que hayan cambios meteorológicos, que yo un poco que haya viendo, así puedo intentar aprovechar un poco más las oportunidades.
3: Y esa era la palabra de Franco Colapinto. Mañana arranca la actividad en pista. Tenemos fin de semana con formato sprint, así que mañana la práctica 1 a las 7:30 a.m. y la clasificación para la sprint a las 11:00 a.m. Seguimos con mucha más información por Cadena 3. Les mando un abrazo muy grande.
0: Abrazo grande, gracias. Guillermina Cardoso, la información de Fórmula 1 en vivo a la radio.

0: minutos nos separan del final de este Viva la Radio de hoy. Che, gracias a todos los mensajes. Yo creo que no vamos a llegar, desde ya pedimos disculpas. Pero la cantidad de mensajes, de audios, de textos, de fotos, de videos, todo lo que nos han enviado.
1: Mucha información hoy.
0: Mucha información y muchas gracias. Ahí nos escribe el representante de Las Rosas de este equipo, que es el director de la radio, el señor Marcelo Santequia.
1: Ay, ¿qué dice?
0: No, que es ley provincial y que siempre fue provincial. Así que el que estaba errado era
1: mirá,
0: yo.
1: Mirá. Bueno.
0: Y mandó un poquito de texto ahí que dice que sancionada en 1993, la declaró de interés provincial y estableció a Las Rosas como sede permanente. Sí. Con esa declaración ya vigente, la primera edición se celebró el 10 de octubre de 1993 en el Belgrano Athletic Club. Se comió como los dioses.
1: Bueno,
0: también
1: tenemos que ir mínimamente a arrancar sacándonos el cartel, la foto ahí con el cartel de ingreso, ¿no?
0: Mate,
1: con el mate gigante.
0: Había un mate de...
1: Sí, sigue estando. Hasta donde yo sé, sigue estando.
0: No sé.
1: A ver, por favor, si del otro lado alguien me lo puede decir. Estamos chequeando la información en vivo y en directo acá en Viva la Radio.
0: Vamos para aquellos lares que hay campo, ¿crees?
1: Dale,
0: ya que estamos, pasamos por ahí. Vamos a saludar a nuestro compañero Gustavo Quijena, pero primero lo presentamos de esta manera.
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0: Hola Gus, ¿cómo estás? Buenas tardes.
4: Hola estimado, hola campo, hola ciudad. Te cuento las cifras oficiales sobre el cierre de tambos en el país que difundió el Observatorio de la Cadena Láctea con datos del SENASA. Indica que en los últimos 12 meses cerraron 223 unidades productivas, 223 tambos, que significa una tasa de concentración del 2,5% anual. ¿Por qué hablamos en estos términos? Porque la producción de leche el país continúa creciendo a razón de un 5% anualizado. A julio de 2026 se contabilizan 8.779 tambos activos y entre los factores que explican el cierre de las unidades productivas se pueden incluir el contexto macroeconómico, el aumento de costos, la dolarización de insumos, esto es lo que reportan los productores, incluso la caída del consumo interno a nivel de cadena le pone un techo también al precio que percibe el productor y puede esto llevar a desfinanciar la empresa. Pero según el presidente de la cooperativa Láctea Manfrey, hay una razón que se impone, la falta de continuidad generacional. Así lo expresó para El Campo Hoy Hércules Felipa.
5: Y el cierre de tambos son muchas las causas que lo producen, pero la principal tiene que ver con la falta de continuidad generacional. Obviamente, después empiezan a jugar otros aspectos, como la escala, como la eficiencia, pero no estoy diciendo ni que esté bien ni que esté mal. Digo, es una lectura objetiva de un fenómeno que se está dando en todo el mundo y que incluso en Argentina ese fenómeno está mucho más atenuado que en el resto del mundo.
4: Eso es lo que ven ustedes allí en la cooperativa, por ejemplo.
5: De hecho, nosotros en la cooperativa, para neutralizar ese efecto, hemos implementado una serie de medidas para que el productor que por distintas razones no pueda continuar, bueno, siga vinculado a través del tambo cooperativo, el tambo colectivo que nosotros tenemos, en donde a través del aporte de animales, de forraje, de alimentos, pueda seguir de distintas formas estando en la actividad.
4: Y con la palabra del presidente de la cooperativa Láctea Manfrey, Hércules Felipa, vamos a repasar la información de los mercados. En Chicago, hoy, trigo y maíz cerraron al alza, sostenidos por dudas sobre los rindes estadounidenses, también por las disrupciones que se están dando en el Mar Negro. La soja finalizó levemente a la baja, hoy a $448. En Rosario, cotizaciones mixtas, el disponible de trigo, $225 en alza, el maíz a la baja, $183, y la descarga de soja se mantuvo en 515 mil pesos por tonelada. En el mercado agroganadero de Cañuelas, hoy no se realizaron subastas de animales. Hasta acá, informó para El Campo Hoy Gustavo Quijena. Gran abrazo, hasta mañana.
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0: Cinco minutos nos separan del final de este Viva la Radio de hoy. ¡Qué sorteo! El alfajor santafesino hizo Oscar, pero no, señor. Estábamos hablando de fiestas populares y nos agarró un ataque de provincianidad. Se lo haríamos ganar a Facu si ganáramos a Facu. Sí, aunque sí, no pueden claramente participar nunca los integrantes de la radio de los sorteos que hacemos.
7: Ahora me voy a buscar uno.
0: Le buscaríamos la vuelta.
7: O dos. Voy a ver si consigo un paquete de tres por lo mínimo. Tres alfajores santafesinos.
0: Luis dice que es de San Javier. Estoy resumiendo solamente los escritos. Disculpen los de audio, me los estoy salteando.
1: A ver.
0: Nos dice Adrián, y nos llamó la atención y lo chequeamos, que el gran, me pongo de pie, Silvio Soldán es de Colonia Belgrano, provincia de Santa Fe, donde estábamos hablando de la fiesta del brislet. Y está chequeado, bien, y sí, efectivamente sí. Y además recordábamos, informalmente, que en Colonia Belgrano hace poco había habido una campaña para repatriar, para llamar, para convocar a gente joven, porque estábamos faltos de juventud. ¿Viste como esos pueblos en Europa que muchas veces se viralizan las noticias? Bueno, Colonia Belgrano buscaba... Era creo que un poco pueblo y un poco rural, ¿no? Era como una cosa así.
8: Sí,
0: pero sí, se estaba necesitando sangre y gente joven, ¿eh? Guarda. Ahora sí, la música de la buena, todo un palo ya lo ve, dice Adrián, que es el mismo que dijo que de 17, 16 en adelante pone rock. Claro, el tipo se ve que se suma a esa hora y no quiere escuchar otra cosa. ¿Qué te pensás? ¿Que hacemos el programa para vos, papu? Somos un montón. A ver, Gustavo, ¿qué dice? Venite, Coli, por favor.
9: Hola Lucas, Ceci.
1: ¿Qué haces?
9: A ustedes un hermoso jueves, bendiciones.
0: Abrazo.
1: Bendiciones.
0: Bus. Decí que era Gustavo y no Gabriel, porque yo dije, a ver, Gustavo. José Luis, ¿qué dice?
1: Hola, hola.
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0: Abrazo para José Luis, Con esa poesía. No sé, tenemos un montón de mensajes. A ver, Enrique, ¿qué dice?
11: Hola, chicos.
1: Hola.
11: Buenas tardes. ¿Cómo les va? Les habla Enrique de Rosario.
0: El antiguo.
11: Quería que no se olviden, porque escucho todo, pero no lo han nombrado.
1: No.
11: Christoffersen se celebra el festival del Poncho Santafesino. En Christoffersen.
1: Poncho Santafesino.
11: Un abrazo para todos.
0: No, ladri, Enrique. No, con todo respeto y cariño, a nuestra gente amiga de Christoffersen. Festival del Poncho Santafesino. No sabía que teníamos un Poncho Santafesino, tengo que confesar. Yo pensé que el Poncho era catamarqueño. Se hace con las llamas y.
8: En marzo,
0: con las llamas,
8: en marzo,
0: no, con las lanas.
8: 7 y 8 de marzo.
0: Con las vicuñas, claro. 7 y 8 de marzo.
8: De marzo, ya pasó.
0: Con la calor.
8: Sí.
0: Pues calor para el poncho en marzo. Sé que se preparan. Claro. Se preparan para el invierno.
7: ¿Qué dirán los fundamentalistas del poncho de la Sole?
0: Buena pregunta. Podríamos buscar a fundamentalistas de poncho.
1: Y bueno, en su momento se la criticó mucho por lo del poncho.
0: Sí, pero deben haber vendido más de uno, igual.
7: Eso, digo, es contradictorio.
1: Pero quieras o no, me parece que ahí tuvo también su notoriedad nuevamente el poncho, porque es un
7: pero el poncho es para abrigar al gaucho que cruza la Argentina con la patria al hombro.
1: Exacto.
7: O es para que de fiesta lo anden revoleando como si fuera un pedazo de trapo.
1: Es ahora, que justamente
7: esa
1: eso,
7: es mi
1: Paco.
7: Pregunta.
1: Y ahora no les gustaba el revoleo, lo veían como malo.
7: Como si fuera un trapo. En la cancha, tu camiseta más rota. ¿Qué pasa con los hinchas de Central? Que están apagados, muchachos. Vamos, que se juegan la vida en un rato,
0: Y ahora el poncho es una ropa cheta. Te diría.
1: Anda a comprarte el alfajor.
7: El poncho es raro, por eso te digo, es bien de gaucho. Yo jamás tuve un poncho, por
0: ahora
7: ejemplo.
0: Se usa mucho.
1: Claro, discúlpeme, pero en mi casa, en mi familia siempre.
0: Bueno, porque sos Catamarca, mamá.
1: Claro.
0: Sos Catamarca, vos tenés ventaja.
7: Ahora está chic, hay un poncho chic.
1: Claro.
0: Estaba yendo.
1: En casa hubo siempre. Es más, el poncho mucho tiempo era la famosa frazada que nos ponía mi mamá.
0: Claro.
1: Porque mi mamá tuvo poncho mucho desde chica.
0: En los afters, en los afters de la rural, ahora que se hacen las fiestas, van los ponchos.
1: Y no son los ponchos que
0: cuando toca, Cataneo en Truchy Mendoza, cuando toca Cataneo, el DJ en Mendoza, van muchos con poncho también.
7: Antes
0: en ese evento.
7: La fiesta de la
1: los viñedos.
7: Sí. Debe salir mucho también. Viñedo que te cobran la entrada 700 millones para ir a tomar una cosita de vino. Y ahí van con el poncho chic. Y
0: también,
7: está muy bien.
0: También. Yo sin poncho, sin poncho chic, pero banco la de los viñedos, porque para mí es una muy buena experiencia, recomendable ir a una buena.
7: Lo debe valer, lo debe valer.
1: Vamos a mandar a nuestro equipo también.
0: Venite a ver qué, venite a ver qué dice Sandra antes de irnos, por favor.
12: ¿Qué pasa, pingüinito? ¿Estás nervioso?
0: No, Sandra, Sandra, eso me pasa por tirar rápido el mensaje que no lo llegué a chequear. Basta, por culpa tuya, Sandra, no pasamos más mensajes. Nada, mentira, son las 6 de la tarde, gente, nos tenemos que ir. Facu, volando, 15 segundos tu último título.
7: Mañana Milei en Rosario, gente, va a estar en la Bolsa de Comercio, viene otra vez por el aniversario de la ciudad. Gran operativo en el centro.
13: Los recibimos con los brazos abiertos.
0: Nosotros a vos, Javier.
7: A Javier en la Bolsa de Comercio, claro que sí, pero también va a haber una manifestación, lo han declarado persona no grata desde algunos gremios y organizaciones sociales. Se van a concentrar en Plaza Sarmiento desde las 17:30 para repudiar su presencia, así que una jornada movidita en Rosario con la presencia del presidente.
0: Gracias, Facu. Le mando un abrazo a Damián, que nos dice fiesta provincial de la pizza en Correa. Cerquita. Buen punto. Guioné, nada, 19:30.
14: 19:30 arranca la transmisión, 21:30 el partido central, se juega la clasificación a cuartos contra el Corinthians.
0: Gracias, gracias, Ceci, ¿con qué tiempo nos vamos?
1: Te cuento el tiempo, 22 grados, 3 décimas tenemos a esta hora, el cielo despejado, la humedad es del 29%, la visibilidad tiene condiciones óptimas, es a 15 kilómetros, mañana baja la temperatura, la mínima, tenemos buena amplitud entre la mínima y la máxima, mínima de 6, máxima de 15, cielo parcialmente nublado, mañana, ¿sabes qué, Luca?
0: ¿Qué?
1: Es viernes.
0: Claro que sí. Gracias, Ceci, gracias, Coli, gracias, Manu, gracias, Ale, gracias a todos. Nosotros nos fuimos, lo que sigue es Amamos Argentina o Informados al Regreso, ustedes eligen. Y mañana desde las 4 hacemos todos juntos vivo la radio. Chau, chau.

0: tardes y bienvenidos a este programa número 117 de Amamos Argentina. Estamos en los estudios de Cadena 3, en la ciudad de Córdoba, donde están en la producción Majo Arrieta y Diego Uberman, en la puesta al aire, como todos los días, Tito Ramírez. En los deportes vamos a tener a nuestro compañero Fede Borello y en Rosario a Vero Maslup. Hola, Vero, ¿cómo estás? Muy buenas tardes.
1: Hola, Chema, buenas tardes para todos.
0: Muy bien, pues como decíamos, en los deportes está Fede Borello, al que también queremos saludar. Hola, Fede, ¿cómo estás? Buenas tardes.
2: Chema, ¿cómo estás? Buenas tardes para todos. ¿Todo bien, Chemita?
0: Muy bien, aquí empezando este programa número 117 de Amamos Argentina. Nos vamos encaminando hacia nuestros primeros 6 meses de programa.
2: ¿Qué tenés que hacer 21:30?
0: ¿Ver fútbol?
2: Sí, por supuesto, Chema, te invito a ver Rosario Central Corinthians, un partidazo por Copa Libertadores.
0: Y por eso Cadena 3 va a desdoblar el aire, la antena, la programación con ese Corinthians Rosario Central de Copa Libertadores desde las 7:30, es decir, cuando acabemos este programa comenzarán nuestros compañeros de Rosario con la transmisión desde Brasil y también a esta hora Cadena 3 desdobla frecuencias. Así que estamos comenzando hoy Amamos Argentina, pero también si quieren pueden escuchar Informados al Regreso con Luis Fernández Echegaray y todo el equipo. Les invitamos en esta gran cadena federal a quedarse con nosotros hasta las 7:30 de la tarde en este programa que se llama Amamos Argentina.

0: Hace unos días les habíamos pedido que nos contasen cuál de las muchas versiones de costumbres argentinas les gusta más. Hemos tenido varias sugerencias por parte de nuestros oyentes y hay una especialmente interesada en que pusiéramos esta versión de costumbres argentinas. Es María y le gusta la de los Caballeros de la Quema. Ya saben, la banda de Morón que lidera Iván Noble. Si ustedes quieren aportar más datos sobre esta cuestión o la que usted considere, vamos a recordar, Vero, que tenemos ese número de WhatsApp aparte del mensajero de la radio.
1: Claro que sí, disponible, a tomar nota, 3515-1999-14.
0: Muy bien, pues si quieren ayudarnos a encontrar más versiones de costumbres argentinas, o si prefieren escuchar otros temas, por supuesto que estamos dispuestos a recibir sus sugerencias. Ahora vamos a resumir lo más importante de este martes en tres fotografías sonoras, y no lo va a hacer Agustín González, porque Agustín González está en Mar del Plata, creo que jugando al tenis. Luego saldremos de dudas. La primera de nuestras fotografías de este día es la del presidente Javier Milei, quien en su discurso de casi una hora ha defendido su modelo económico y también ha dicho que todo es relativo sobre la caída del consumo, el cierre de las empresas y el aumento del desempleo, porque ha valorado el dato mayorista de la inflación, que el pasado mes de julio fue del 0,8%. Sí, empieza por cero. Así que ha dicho Milei, va a tener que buscar tiempo para ensayar, porque piensa cumplir su promesa de volver a cantar.
2: La inflación no de agosto, que es la que sale en septiembre, sino ya la de julio, arrancó con cero, siendo 0,8%. Es más, debería cumplir la promesa de que si arrancaba con cero en agosto iba a ser un recital, así es que estás trabajando en eso, gracias. Así que, digamos, haré otro recital. Lo que sí, voy a tener que buscar tiempo para ensayar, que eso se me va a complicar un poco, pero ya lo haré.
0: Dice Milei que va a hacer ese recital porque la inflación mayorista de julio empezaba por cero, 0,8%. Los terremotos de Venezuela y de Colombia, ya saben, nos han conmocionado. Hoy se ha registrado otro sismo de magnitud 6,7 en la zona de Ayacucho, en el sur de Perú. Decía Diego Uberman hace un rato que los terremotos parece como que vienen bajando. Primero Venezuela, luego Colombia, ahora Perú. Espero que se queden ahí. La cuestión es que esta segunda foto de hoy es el relato de una compañera, de una periodista. Se llama Katiuska Torres Aybar, de la radio local Exitosa. Katiuska se encontraba transmitiendo en ese mismo instante en el sexto piso de un edificio y esto fue lo que pasó.
3: Se está registrando aquí en la capital la mochila de emergencia, ejecutar el plan familiar y que la población mantenga la calma. Está durando todavía unos segundos. Somos Radio Exitosa, la voz de los que no tienen voz, la radio que es importante para toda la población. Somos Radio Exitosa, por favor, comprendemos que los invitados, por supuesto, se retiran para salvaguardar su integridad. 1:03 PM, nuevamente invocamos a la población.
0: Así se relata un terremoto. Ella estaba viviendo el terremoto en ese momento, en el sexto piso de una torre, pero pedía prudencia y respetar lo que habían aprendido con esa mochila que tienen preparados en los sitios donde hay problemas de terremotos. Nuestra tercera fotografía del día tiene que ver con el Cosquín Rock. El creador de Cosquín Rock, José Palazzo, celebró en Cadena 3 la revelación de la grilla de artistas que se van a presentar el próximo 6 y 7 de febrero en ese aeródromo de Santa María de Punilla, tras más de un año de producción y logística para coordinar una nómina que supera los 115 proyectos musicales. Escuchamos a José Palazzo.
4: Hay clásicos muy importantes, está por primera vez Tan Biónica, está por segunda vez Los Fabulosos Cadillacs, está Ciro, está Dividido, está Las Pelotas, está

0: Qué buena grilla, ¿no?
1: Las Pelotas estuvo en todos los festivales de Cosquín, en todos. Nada, no deja de ser como, viste, que hay gente que le gustan los récord Guinness y esas cosas.
0: Pero está muy bien que sea así, mientras que puedan.
1: Claro.
0: Además viven en el barrio, digamos.
1: Y si es para festejar algo, siempre está bien.
0: Y sí.
1: Hay que festejar.
0: Lalo, ¿cómo estás?
1: Bien, muy bien. Recién llegado a Córdoba, a la docta, y con un clima que me puso de muy buen humor.
0: Me alegro.
1: Porque vengo de Zaires, como le digo yo, con Z. Y el clima, bueno, ya había amagado un poco el sol, pero vino frío, estuvo gris, nublado, y el humor está un poco espeso.
0: Bueno, aquí en Córdoba el humor está como siempre. Sabes que este programa es federal. Hoy Agustín González no está en los estudios de Cadena 3, está en Mar del Plata, hoy último día de su operativo de esta semana, y en los estudios de Cadena 3 en Rosario está Vero Masloub, que estábamos hablando antes del programa. Si viene Lalo, Vero te quiere entrevistar ella. No quiere.
1: ¿Por qué?
0: Y sí, lógico, porque Vero, todos queremos hablar contigo.
1: Bueno, voy a Hola. Tener que poner un conversatorio.
2: Hola, Lalo. Hola. Buenas tardes.
1: Hola, ¿cómo estás?
2: Qué hermoso que es saber que estás del otro lado en directo. Uno está tan acostumbrado a conversar con vos en nuestra mente, porque es así, eso es lo que pasa con la radio. Es impresionante, además, escucharte cada uno de esos matices. La voz tiene colores. ¿Cómo vas transitando tantos cambios? Para nosotros, en los últimos años en la radio, sentimos que, al menos, parece, la radio sigue viva y va a seguir viva, pero con la llegada de tanto medio alternativo, de plataformas, ¿cómo lo vivís?
1: Lo vivo con bastante naturalidad, porque siempre fui un poco aficionado a todo lo que fierro, y antes eran fierros y hoy son algoritmos, pero no dejan de tener la misma lógica, son máquinas. Y me llevo bien con las máquinas, pero primero quería decirte que me parece muy simpático esto de un programa. Me decía Paul cuando veníamos, no, se escucha en toda la cadena, en toda la República Argentina, y ahora, antes era que el híbrido, que el teléfono, hablar contigo en Rosario, con no sé quién, me nombró alguien en Mar del Plata,
0: Agustín,
1: no registré tu nombre, y como si estuviéramos en la misma mesa, es producto de esta tecnología nueva, ¿no?, que tiene que ver con las fibras ópticas y con la velocidad de los datos y todo, y podemos hablar, ¿no? Se me hace como muy fantástico el futuro. Cuando todo el mundo a veces ve el futuro negro, yo lo veo luminoso. Cuando todos lo ven luminoso, yo lo veo negro.
0: Lo que sí tiene la ventaja de compartir estudio con Lalo Mir, después de tantos años de disfrutar con su trabajo, es que siempre, y eso es un aprendizaje que creo que hemos tomado buena nota unos cuantos de sus seguidores, siempre ha trabajado con muy buenos equipos. Lalo Mir es lo que nosotros vemos en primera línea, que es el torero cuando recibe al toro, pero detrás del torero, Lalo Mir, siempre hay grandes equipos.
1: Sí, gracias, porque las elecciones a veces son racionales y a veces son caprichosas. Pero a mí me acompaña una frase, yo tejo con lo que hay. Y eso también forma parte del arte. Le puede pasar a un carpintero, le puede pasar a un constructor, ¿no? ¿Qué tengo hoy? ¿Quién vino a trabajar? Y con este material humano, y con estas singularidades que somos los seres humanos, tengo que construir algo. El trabajo colectivo es así. Entonces entro desde un lugar de casi lúdico, porque es como un juego, es como sacás, ¿no?, de estos seres que parecen ser tan distintos. Bueno, he tenido equipos con gente tan distinta entre sí que después en el tiempo uno entendió cuáles eran de sus singularidades las que hacían el todo. Pero bueno, es algo que viene conmigo desde que empecé a formar equipos y también fue medio así, fue sucediendo. No hice escuela para esto, no fui a una academia.
0: Mira, Lalo, a partir de mañana nosotros somos tu equipo y tú haces Amamos Argentina.
1: Ok, Amamos Argentina. Mañana a las...
0: ¿A qué empezamos? 6 de la tarde.
1: A las 6 de la tarde
0: Nos tienes a todos a tu disposición. Lito Ramírez dice que él el primero, ese señor que está

0: A los mandos no sabes lo que sabe de música.
1: Muy bien.
0: Como casi
1: muy bien.
0: Todos los operadores de...
1: Los operadores de son muy, muy aficionados a la música, claro. No digo melómanos, porque por ahí es una categoría demasiado alta y hasta un poco también. Pero que nos gusta la música. Yo, por ejemplo, a mí me gusta mucho la música. La gente cree que sé infinidad de música y no sé mucho más que alguien regular que le gusta la música. Pasa que he trabajado con la música. La música ha sido así, mi colchón sobre lo que voy descansando en los programas siempre... La materia música siempre estuvo. Entonces estoy relacionado con músicos y con géneros y todo, pero a mí estoy escuchando una canción que la reconozco y me dicen cuál es el título y no tengo la menor idea, pero sé quién es, o siempre hay un dato que se me cuelga. Los operadores son, y además son todos o quisieron o fueron de jóvenes DJs
0: o músicos.
1: O músicos, claro.
0: Lalo, solamente queríamos tenerte hoy porque ha sido la presentación de la grilla del Cosquín Rock, y además sabemos que estás trabajando con Sueños de Radio, y la invitación es para que vengas siempre que quieras.
1: Perfecto.
0: Porque es solamente pensar que estamos compartiendo micrófono con alguien al que hemos admirado durante no sé cuántos años, ya es un privilegio, Lalo.
1: Bueno, agradezco mucho y así será. Para Sueños de Radio tengo que volver, voy a andar por acá. Por ahí antes también. Así que...
0: Sí, bueno, Paul Goodman, que es el que te ha traído aquí al estudio, ya nos ha dicho que vas a venir más seguido. Y si no, iremos donde estés. No hay problema.
1: Y aparte, no, como bien sucedió recién
0: con Vero
1: en Rosario... no sé si Vero todavía está ahí. ¿Está ahí? Sí. Hola, Vero.
2: Claro, acá estoy.
1: Esto se puede hacer de múltiples maneras y nada, me parece fantástico. A mí cuando apareció Vero desde Rosario y la escuché como si estuviera sentada al lado mío, que eso es la gracia. Me encantó. Así que bueno, un saludo. Yo también ando haciendo cosas por Rosario. Estoy con Marga y el Curioso Caso. Estrenamos el segundo capítulo de este, es como un documental policial que se llama El Curioso Caso. Estrenamos el capítulo de la cofradía del rock. La Plata ha sido una, que es la capital de la provincia, un semillero impresionante de rock indie, de rock autogestivo, de rock independiente. Tiene mucho que ver con la Facultad de Artes, de Bellas Artes, y ahí hay un semillero impresionante, y muchas, te diría, gran parte de las bandas famosas de la Argentina tienen, o salen, o vienen, o tienen algo que ver con la ciudad de La Plata. Primero habíamos hecho el curioso caso de la cumbia de Santa Fecina. ¿Por qué hay cumbia en Santa Fe? Bueno, y así vamos a seguir deambulando. Ya estuvimos en Córdoba grabando el curioso caso del cuarteto cordobés. Y la base de operaciones es en Rosario.
2: Así que Lalo, pero te comprometemos ahora, cuando andes por Rosario, pasás por Cadena 3 Rosario y hacemos la comunicación, como ahora, pero a la inversa. Desde el estudio de Cadena 3 Rosario y te saluda el Chema desde Córdoba.
1: Y bueno, y de pronto ponemos una avioneta, helicópteros no, me dan miedo. Ponemos, un trencito de colores y hacemos de Ushuaia la Quiaca, ¿no?
0: Trato
1: porque
0: hecho.
1: Cadena 3 tiene no sé cuántas antenas.
0: Mira, fíjate,
1: ¿cuántas antenas son?
0: Fíjate que hicimos en Amamos los Domingos, que es este programa trasladado a los domingos, hicimos un día de la Quiaca a Ushuaia.
1: Ushuaia.
0: Bueno, y era sobre invitación de nuestros compañeros o adherentes para ir a hacer turismo. Entonces salió una compañera de la Quiaca y dijo, bueno, turismo aquí, hoy hace frío, hay mucho viento. No hay nadie en la calle. Si vienen de turistas, les ofrezco unas buenas empanadas. Y dije, bueno, por lo menos algo bueno de la Quiaca. Fue una genialidad. Pero es sorprendente cómo puedes llamar a Resistencia y hay una compañera de Cadena 3. Puedes llamar a Comodoro Rivadavia y hay un compañero de Cadena 3. Y así.
1: Y a mí lo que más me gusta son las tonalidades, ¿no? Las maneras de decir. Tú sabes, te digo tú, mira cómo me contagio. En la Escuela Nacional de Locutores, que era el ISER, en la época que yo fui, años 73, 74, te sacaban la tonada, te neutralizaban. una locura total.
0: Sí. Una locura total.
1: Claro, o sea, y no había nada más lindo que escuchar a alguien con la tonada de otro lugar, ¿no?
0: Eso nos parece, es la diversidad.
1: Les voy a hacer una confesión. Por ahí vos lo sabés porque ya lo he dicho en esta radio. En Buenos Aires escucho bastante Cadena 3. Y si les digo por qué, les voy a decir por qué, porque es hasta medio gracioso. Porque siento que no estoy en Buenos Aires, estoy en otro lugar. Es exótico todo, el nombre de las avenidas, Centro Comercial Sarandanga, no sé, cosas que yo no conozco. Entonces, la sensación es que estoy en otro lado, y me saca de Buenos Aires, que no es poco.
0: Lalomir, tiramos el guión a la basura y hacemos el programa con Lalomir, pero no, tenemos muchas cosas para contar, y Lalomir tiene muchas cosas que hacer.
1: Y sigan con el guión, porque ahora están todos muy acostumbrados, no hay guión, improvisamos todo. No es tan así.
0: No es tan así. Lalo, ¿cómo te queremos?
1: Valor.
0: Gracias.
1: Gracias.
0: ¿Cómo seguía el guión? Sigue con usted. Sigue con usted, señor. Fede Borello, la información deportiva.
3: Bueno, Chema, a ver, para contar y para actualizar, decíamos, esta noche juega Rosario Central por Copa Libertadores, 21:30, frente al Corinthians. Claudio Giglioni volvió específicamente de las vacaciones ayer para hacer este partido. Bueno, ayer la histórica clasificación de Platense en los cuartos de final de la Copa, luego de derrotar a Coquimbo por penales. Respecto al Mundial de Hockey, hoy los Leones le ganaron a Nueva Zelanda por 7-1, clasificaron a la segunda ronda, van a compartir el grupo a la zona E con Países Bajos, India e Inglaterra.
0: Muy bien.
3: Otra vez vamos a tener una Argentina-Inglaterra en un Mundial, en este caso por hockey.
0: Para no perder la costumbre. Gracias, Fede.
3: De nada, Chema.
0: Bueno, como ha dicho Lalomir, que lo que más le gusta de Cadena 3 son los acentos, nosotros, Vero, le vamos a dar la oportunidad de que se dé una gira, una ronda por todo el país. Es nuestra ronda federal.
2: Claro que sí, Chema, porque de esta forma recorremos el país y lo hacemos con la información. Comenzamos por las calles de Buenos Aires con Mauricio Conti. Mauricio, buenas tardes.
4: Buenas tardes, 16 grados, la temperatura actual para nuestra capital federal y sus alrededores. Una jornada de concentración, movilización alrededor del Ministerio de Economía de la República Argentina frente a la Casa Rosada. Si bien en principio la convocatoria era encabezada por la CGT y la CTA, se notó y se percibió una carencia de dirigentes gremiales. Querían movilizarse para hacer visible una crisis de morosidad que afecta a millones de familias en nuestro país. De los movimientos sociales estuvo Eduardo Chiquito Beligoni, que dijo a Cadena 3:
5: todo mundo está endeudado, está endeudado con el almacenero, está endeudado a veces con el narco que te presta a un interés altísimo, y la forma de cobrarte son dos balazos en la pierna. Son situaciones dramáticas que están ocurriendo hoy en la Argentina, no las miran, no la registran. Bueno, parece un tipo golpeado en una esquina. No es porque hay inseguridad, es porque el narco le está cobrando. Eduardo, una locura.
6: Eduardo Chiquito Beligoni, dice el gobierno que es un tratado entre privados. ¿Qué pasa cuando se endeudan los bancos, por ejemplo?
5: Es falso, no es un trato entre privados, porque el privado está obligado por los bajos salarios. O sea, cada uno tiene una responsabilidad enorme, la CGT, por no luchar por el salario. Porque si todos cobráramos un salario que nos permitiría llegar a fin de mes, ¿por qué nos vamos a endeudar al 170, al 1.300% anual, como ocurre ahora con Mercado de Pago, con los bancos? Es una barbaridad. No es una cuestión entre privados, porque además el gobierno sí interviene con el salario. Cuando hay un aumento del salario no puede ser mayor al 2%. Ahora resulta que Mercado de Pago y a los bancos les permiten tasas de usura. Por eso estamos viendo lo que hizo Gabriel Solano, de denunciar esta usura en la justicia. En la justicia penal tiene que haber una resolución de la justicia. No se puede mirar por otro lado cuando una familia obrera está destruida por el préstamo que ha obtenido y está amenazada su casa, su patrimonio y hasta su vida.
6: Eduardo Chiquito Beligoni, viene hoy Facundo Moyano, porque es de la CGT. ¿La CGT y la CTA vienen a este reclamo?
5: Mirá, Moyano debe estar en su piso de Avenida Libertador. No es parte de la lucha de la clase obrera, y la CGT, con los Moyano incluidos, que no son Facundo, tiene que empezar a plantear la necesidad urgente de un plan de lucha y hasta la huelga general, porque
4: tarde agradable en esta ciudad autónoma de Buenos Aires.
2: Gracias, Mauricio. Estamos también en Córdoba con Jorge Mercado. Jorge, buenas tardes.
7: ¿Cómo te va, Vero? Buenas tardes para vos, al equipo, a la gran audiencia de la Cadena 3 Argentina. 22 grados la temperatura a esta hora en la capital, con un cielo completamente despejado, un sol a pleno, entre los títulos más destacados. El profesor acusado de simular un accidente para matar a su esposa se negó a declarar. En un trámite que se realizó bajo un fuerte hermetismo, Gerardo Gasparuti fue llevado desde Bower hacia la fiscalía, donde se quedó completamente callado. Por otro lado, una beba no podía respirar. Sus padres llamaron a la policía y pudieron salvarle la vida. Todo ocurrió en barrio San Fernando. Tras el llamado al 911, los efectivos trasladaron en un móvil a la criatura de un año y meses hacia el hospital de niños, donde finalmente le salvaron la vida. Reiteramos, 22 grados la temperatura a esta hora en la docta, sol a pleno, cielo completamente despejado.
2: Gracias, Jorge. Y nos quedamos en Rosario, una tarde casi anticipo de primavera. Está en las calles de la ciudad Alejo Gerbaudo. ¿Cómo estás, Alejo? Buenas tardes.
8: Hola, Vero. Muy buenas tardes para vos y para todos. Exactamente 19 grados en este momento en la ciudad de Rosario, completamente despejado, lo cual es una buena noticia porque veníamos de varios días nublados y por segundo día consecutivo salió el sol. 0% de probabilidad de precipitaciones y una humedad del 38%. Tránsito que circula normal a esta hora, sin complicaciones, y obviamente Rosario que se prepara para lo que va a ser mañana un día emotivo por la presencia de Javier Milei, el presidente de la Nación, que va a estar participando en un nuevo aniversario de la Bolsa de Comercio de la ciudad, el acto por los 142 años, y que va a tener por tercer año consecutivo la presencia de Javier Milei, que va a dar un discurso que se espera que sea su arribo a la ciudad entre las 19 y las 20 horas de mañana, en un discurso, al menos por lo que marcan desde la entidad, menos técnico que las últimas dos veces. También será presente el gobernador de la provincia de Santa Fe, Maximiliano Puyaro. Mientras tanto, se va a estar dando una marcha para repudiar la presencia de Milei justamente a Rosario, llamado no grato por las manifestaciones que van a estar sucediendo a pocos metros de la Bolsa de Comercio, para ser precisos, en la Plaza Sarmiento, rechazando justamente la visita del presidente a la ciudad. Va a estar organizado por una multisectorial con gremios, organizaciones sociales, mañana viernes por la tarde, un día movido aquí en la ciudad de Rosario.
2: Gracias, Alejo. El tercer aniversario de la Bolsa de Comercio de Rosario con la presencia de Milei, tercer aniversario consecutivo. Vamos ahora a las calles de Tucumán. Hay novedades por el caso en el fallecimiento de Sergio Denis. La información la tiene Gabriel Melián. ¿Cómo estás, Gabriel? Buenas tardes.
9: Hola, Vero, ¿qué tal? ¿Cómo te va? Buenas tardes. Sí, la noticia relevante a esta hora, y de seguro va a tener alcance nacional, es que ya se ha tomado una nueva decisión judicial en el caso abierto tras el accidente de Sergio Denis ocurrido en marzo de 2019 en el Teatro Mercedes Sosa, y que luego de varios meses de internación falleciera, 14 meses después, no bien, en mayo de 2020. Bueno, quiero recordar que esa noche el cantautor cayó al foso de músicos del teatro y hoy la justicia desestimó la demanda presentada por los hijos de Sergio Denis. La Cámara Contencioso Administrativa eximió de responsabilidad en este caso al ente autárquico del teatro, quien lo maneja, a su titular, y al gremio ASA, que fue el organizador del evento por el Día de la Mujer, el festejo con las mujeres de ese gremio. Los jueces concluyeron que el accidente se debió a un auto puesto en peligro. Dice que el propio artista caminó de espaldas, sin mirar la pasarela, mientras cantaba de cara al público, lo que le provocó el accidente. También dijo que en ese momento no existía una norma legal que obligaba al teatro a tener una red de contención, por lo que hasta aquí ha quedado liberado de todo culpa y cargo, tanto el ente autárquico, su titular, y el gremio ASA. Esta es la noticia relevante a esta hora. Quiero decir que la otra es el hecho de la temperatura. Tenemos en este momento en la capital tucumana 25 grados, y si mal no recuerdo, la máxima fue hoy de 27 grados, cuando se esperaba 24. Despejado, con humo, humedad del 26%, tendremos un viernes con mucho sol.
2: Un abrazo, Gabriel. Pasamos en Tucumán de la nieve hace unos días a 27 grados de máxima. Impresionante. Nos vamos a ir al extremo sur del país para cerrar esta ronda federal. Vamos a las calles de Ushuaia. Allí está Peri Robledo. La información tiene que ver con el ámbito de la industria. Hay una marca que vuelve a tener producción en Río Grande. Contanos, Seba. Muy buenas tardes.
10: Hola, Vero, buenas tardes. Una buena entre tantas malas para Tierra del Fuego. La marca Electra vuelve a tener producción en Río Grande. El grupo Novatech cerró una alianza para fabricar y comercializar sus equipos de climatización, una actividad que había quedado interrumpida luego del cierre de Aires del Sur, una empresa que durante más de 15 años desarrolló el negocio de Electra y Feders en el mercado local. El acuerdo marca una nueva etapa para la actividad industrial vinculada a la firma y permite retomar en Tierra del Fuego, hace falta, la fabricación de los equipos. Aire del Sur operaba una planta de aproximadamente 15.000 metros cuadrados en Río Grande hasta el cese de sus actividades ocurrido el 23 de febrero pasado, donde puso fin a la producción. Así que es una muy buena noticia para acá. Lo que no está bien es el clima, porque está lloviendo muchísimo, hubo nieve y actualmente tenemos 3 grados 5 décimas, cielo parcialmente nublado con llovizna débil, humedad del 89% y con pronósticos de fuertes nevadas para lo que resta del día.
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0: 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No sé si les ha gustado lo que nos proponía María al principio del programa, esa versión de Los Caballeros de la Quema, de Costumbres Argentinas. Este es una versión, un cover de Catupecu Machu, de Seguir Viviendo Sin Tu Amor. Yo creo que si Spinetta lo escucha, lo pudiera escuchar, no estaría enfadado con esta versión, ¿no? Suena bastante bien.
1: Es hermosa, Chema.
0: Y es en vivo, ¿eh? Es en vivo. Así que con esta versión de Seguir Viviendo Sin Tu Amor, podemos viajar hasta Mar del Plata, porque... No, es que es un temazo, ¿eh?

0: como decíamos, vamos a viajar a Mar del Plata. Es el tercer y último día de trabajo de Agustín González. Y es verdad que Mar del Plata y Guillermo Vilas son dos nombres de fama internacional que van unidos, van juntos, van de la mano. Y claro, si Mar del Plata y Guillermo Vilas son dos nombres que van juntos, Guillermo Vilas y la genialidad también.
1: Esta es la historia de la Gran Willy del argentino Guillermo Vilas. En 1974, jugando un partido de exhibición en Argentina, Guillermo Vilas le mostró al mundo su creación, la Gran Willy, uno de los recursos más llamativos, estéticos y difíciles del tenis, que consiste en impactar la pelota entre las piernas a la carrera y de espaldas a la red. La curiosidad de esta historia tiene que ver con la inspiración que tomó Vilas para crear ese movimiento. El punto de partida fue una publicidad de whisky protagonizada por la leyenda del polo Juan Carlos Harriot, en la que ejecutaba un black-hander pasando la bocha por debajo del caballo. Esa imagen impactó tanto a Guillermo que lo impulsó a practicar incansablemente hasta perfeccionar el golpe que hoy lleva su nombre y que hasta la actualidad vemos replicado por los tenistas más habilidosos del circuito.

0: La genialidad de Guillermo Vilas estaba en el tenis, en el invento de los golpes y también, Vero, ¿recuerdas esta canción?
1: Pero claro, la más conocida de un álbum que sorprendió a todos allá por el 1990. El álbum se llamaba así, 1990, uno de los discos que fue considerado pioneros de la música house y la electrónica en Argentina. Quien canta es, sí, es el señor Guillermo Vilas.
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0: El tema se llama Tú eres para mí y Agustín González está en el club de tenis donde podemos encontrar todo el legado de Vilas, todo menos su legado musical. Dice Lito Ramírez que como tenista, un super número uno. No sé lo que piensa como cantante. Bueno, vamos con Agustín que ya está recogiendo velas en Mar del Plata. Buenas tardes, Agus.
3: Así es, Chema. Buenas tardes para vos y para todos los oyentes de Amamos Argentina. Terminamos esta aventura en Mar del Plata, que por supuesto, uno siempre va a estar agradecido al Dibu Martínez, uno siempre va a disfrutar de las canciones de Astor Piazzolla, pero personalmente, esta ciudad para mí siempre es y será la ciudad de Guillermo Vilas, del Gran Willy. Y hay un espacio que tuvimos la posibilidad de visitar que fue particularmente emocionante. El Espacio Vilas, una especie de museo que está en el Club Náutico, el Club Centenario, en el cual Vilas empuñó por primera vez una raqueta de tenis, donde comenzó a construir su legado, y en el cual se pueden visitar y recorrer algunos objetos de la carrera personal de Guillermo, que son realmente increíbles. Vamos a contar esta historia porque tiene muchos protagonistas y es una historia de amor, de los socios, de los amantes del tenis a Guillermo Vilas. Karina Ovelar es socia del Club Náutico, es la encargada de trabajar, de proteger este espacio, y esto nos contaba sobre el lugar en el que uno puede recorrer la historia del más grande tenista argentino de todos los tiempos.
4: Es un homenaje al tenista más grande de la historia argentina, y aquí pueden encontrar un montón de objetos originales, 100% ADN Guillermo. Tenemos objetos desde su infancia, desde su primera raqueta, pasando por su etapa musical, por diferentes raquetas que usó a lo largo de su carrera, ropa, copas, remeras, porque la verdad es que fue un obsesivo, atesoraba todo, cada torneo que iba atesoraba cosas, y bueno, tenemos hasta polvo de ladrillo de Roland Garros del año 77, cuando él se corona campeón. Hay muchísimas cosas para ver, para recorrer, una línea de tiempo autobiográfica. Y también tenemos un sector especial de Copa Davis, donde también pueden ver todo el compromiso del capitán honorario de Copa Davis.
3: ¿Cómo surgió la idea?
4: Bueno, la idea era, bueno, como es el Salón Roque Vilas y daba cancha 1, era armar un living con pequeñas cosas, un living con fotos, con alguna raqueta, simular alguna vestimenta de la época, cómo se vestían los tenistas en esa época. Y bueno, preguntando, investigando, dimos con Eduardo Pupo, y con Eduardo Pupo se abrió el abanico de todo. Nos sorprendió porque accedió a trabajar enseguida, a ponerse en campaña y seleccionó un montón de objetos y nos contó que era el deseo de Guillermo que parte de sus pertenencias estén acá en el Club Náutico.
3: Era la palabra de Karina Ovelar, esta socia del Náutico que es la encargada hoy de proteger el Espacio Vilas, que es realmente impresionante. Uno ingresa frente a la cancha número uno del club, que se llama precisamente Guillermo Vilas, a metros de la estatua de Willy, es decir, todo el club gira en torno a la figura de Guillermo, y uno puede ver su indumentario oficial, puede ver sus raquetas, puede ver sus guitarras, puede ver, como lo decía ella, el polvo de ladrillo del día que ganó Roland Garros. Porque Vilas era un obsesivo, y precisamente esa obsesión fue la que lo hizo acumular e ir guardando los objetos de su carrera. Llegó un punto en el que eran tantos que le pidió a su amigo, el periodista Eduardo Pupo, que sea él el guardián de su legado. Muchos lo conocerán porque es el protagonista del documental Vilas, Serás lo que debas ser o no serás nada, que está en Netflix, que es realmente impresionante, y habla de la lucha por una recomposición histórica para que Vilas tenga el puesto número uno que mereció alguna vez en el ranking de la ATP. Pero el periodista Eduardo Pupo nos cuenta cómo fue su aporte para este espacio Vilas hoy en el Náutico en Mar del Plata.
5: Cuando me preguntaron del Náutico si podía aportar algún elemento personal de Guillermo en los tiempos que yo oficiaba de custodio de su memorabilia, lo consulté a él, también con su familia, y se abrió una ventana, la verdad que poco común. Tratándose del Náutico Mar del Plata, no hubo objeciones en aportar una cantidad bastante grande de elementos originales, y entonces el proyecto cambió de estado. Ya no sería una simple vitrina, como estaban pensando, sino un espacio dedicado y pensado en términos de cronología histórica, con el máximo detalle posible. Entonces acepté colaborar y así fue como se construyó lo que, bueno, hoy es un lugar a visitar en la ciudad, mérito de las personas de la Comisión de Tenis del Náutico, del presidente del club y también de las donaciones, ¿no?, que luego se fueron adosando con los años. La verdad que estoy muy conforme con el resultado final, con el profesionalismo que se maneja, con la aceptación de todos los visitantes, con la emoción que muchos también manifiestan cuando ven tantos objetos, y como digo siempre, el primer espacio dedicado a Vilas está donde debe estar, que es en el lugar de origen.
3: Eduardo Pupo, el guardián del legado de Guillermo Vilas, determinado por el propio tenista, que, a ver, él dice es el primer espacio dedicado a Vilas y es también el más grande del mundo. No hay en otro lugar en este planeta más objetos reunidos con su historia, con sus recuerdos, con sus memorias. Y decimos que es una historia con muchos protagonistas porque escuchamos ya a Karina Ovelar, la socia del club encargada de la organización de este espacio, a Eduardo Pupo, quien aportó la mayor parte de los objetos, y el propio Eduardo le agradece a las autoridades del Club Náutico. Juan Agra es el presidente de esta institución centenaria de aquí de Mar del Plata. También hablamos con él y esto nos decía sobre el legado de Vilas para la ciudad.
6: Para nosotros Guillermo es nuestro más importante embajador deportivo, no solo para el club, sino ha sido un referente a nivel mundial y un embajador de la Argentina, porque es uno de los pocos que sumaron con su juego reformular el tenis. Para nosotros Guillermo es un alguien predilecto en el club. Todos destacamos en el club, se destaca lo que ha sido Guillermo para el deporte argentino, que trasciende el tenis, es una de las figuras predominantes. El espacio Vilas también cuenta, tenemos a una socia del club que es Karina Ovelar, que es un poco la que vela por que el espacio Vilas se encuentre permanentemente en condición.
3: La palabra del presidente del Náutico, Juan Agra, que vuelve a mencionar a Karina, esta socia que se encarga de proteger este espacio Vilas, y lo decíamos, es una historia de amor del club hacia su gran figura, porque ninguno de los trabajadores de allí cobran un peso para mantener este lugar. Escuchen cómo lo cuenta Karina Ovelar.
4: Todo esto es ad honorem, o sea que el club se encarga del mantenimiento, todos los socios que trabajamos, la gente que colaboró, Juan Agra como presidente, el presidente anterior, Eduardo Ramírez Lijo, que apoyó la moción, y Juan le dio forma, la continuó y por suerte nos apoyó hasta lo último, y siempre para más, y siempre alentando a que si hay que mejorar algo, hay que hacer algo, se hace. Y eso es fundamental para poder mantener la historia viva, sí, para que Guillermo pueda tener un reconocimiento en su casa. Que creo que ahí, eso de nadie es profeta en su tierra, en este lugar no se da. Rompimos con ese cliché.
3: Así ¿Qué representa Vilas para la historia del Náutico, que es un club centenario?
4: Es que es el antes y el después. Vilas es el antes y el después del tenis argentino. Entonces, es un reconocimiento único, es una persona que, no sé, que siempre está presente.
3: Siempre va a estar presente. Este lunes cumplió 74 años Guillermo Vilas, que por cuestiones de salud hace tiempo está preservado de la vida pública. Nos queda recordar sus viejas entrevistas, en las que aparte demostraba no solo su talento por el tenis y su profesionalismo, sino también una cultura vastísima, un personaje riquísimo realmente. ¿Cómo llegaron todos estos objetos al espacio Vilas? Porque él, dicho por él mismo, era un obsesivo que se encargó de guardar todo aquello que usó en su carrera.
7: Sí, es una obsesión que tengo de siempre. Y bueno, después cuando empecé a ganar y todo, las cosas tenían otro valor, ¿no es cierto? Entonces, y cada vez cobran más valor y más valor y más valor. Y bueno, así que está todo acá. Es muy lindo. A veces uno se guarda cosas para uno, como se guarda un diario y decir, este es el diario cuando yo iba al colegio, esta es la foto de egresado, y guarda solamente las cosas muy importantes. Yo guardé todo.
3: Y menos mal que Guillermo Vilas guardó todo, porque hoy todos esos objetos, los cuadernos donde anotaba cómo le estaba pasando en un viaje por París, la primer raqueta que usó cuando tenía 5 años, el polvo de ladrillo de Roland Garros, la ropa, las guitarras con las que grabó sus primeros álbumes cuando decidió incursionar en la música, todo está en el espacio Vilas, en el Club Náutico. Los invitamos a que lo busquen en redes sociales, van a tener toda la información también en la página web, pero es un espacio abierto a la comunidad para recordar, como lo decíamos, el legado, la historia del mejor tenista argentino de todos los tiempos. Y no podíamos irnos de Mar del Plata sin pasar a visitar al gran símbolo deportivo de la historia de esta ciudad. Guillermo Vilas, un grande que queríamos recordar a quien amamos Argentina.

0: Vamos Argentina.
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4: Para todos esos amores que dicen ser prohibidos, y para todos esos que no pudieron ser. Esto dice así.

0: esta es delito, Ramírez. Pero sinceramente no sé quién es. Bloop. Bloop Pop. Qué buena. Esperándote. Costumbres argentinas de decir no, no, no, no, no. Bueno, pues ya saben, si quieren seguir investigando más versiones de Costumbres Argentinas, está el mensajero y también el teléfono de WhatsApp, Vero, que sinceramente lo dices tú muchísimo mejor que yo.
1: 351-519-99-14 y aplauso para Lito, esta versión es impresionante.
0: Sí, señor, y además es que hay muchas, pero hay que irlas encontrando y Lito ha encontrado esta para el programa de hoy. Y vamos a hablar de una preocupación que venimos expresando desde hace ya bastantes semanas en Amamos Argentinas, porque las inundaciones están llegando. Ya están campos inundados en el norte de la provincia de Santa Fe. Lo anticipa el CONICET y también el Servicio Meteorológico Nacional. Se viene un super niño. Vero, se viene un super niño.
1: Sí, nos están advirtiendo porque este fenómeno, este super niño, podría modificar los patrones climáticos. ¿Con qué? Con olas de calor más largas, con lluvias mucho más intensas y también con eventos meteorológicos extremos.
0: Hay mucho miedo y preocupación en Santa Fe y en otras provincias de la República Argentina por este super niño. Así que por esta razón hemos buscado respuestas científicas a todas nuestras dudas. Nuestra compañera Majo Arrieta. Hola, Majo, buenas tardes.
2: Buenas tardes.
0: Bueno, has hablado con el ingeniero agrónomo David Torre para ver qué consecuencias puede tener este fenómeno, este super niño.
2: Así es, Chema. Nosotros, bueno, venimos escuchando a los meteorólogos en varios programas hablando de esto, del niño que tiene el fenómeno que trae muchas posibilidades de lluvias intensas en distintas regiones de la Argentina. Y por eso nosotros le preguntamos a David Torre, que él es especialista en la conservación del suelo y el agua, si estas inundaciones son solamente consecuencia de la cantidad de lluvia o también que otros factores intervienen, ¿no? ¿Por qué tenemos que estar tan alerta a que caiga de repente una tormenta y que se venga con todo el niño, digamos, para Argentina? Así que, bueno, lo escuchamos.
3: El fenómeno del niño, digamos, que ya está más que estudiado, se viene repitiendo, es cíclico, entre dos, cada dos, nueve años, etcétera, pero ya es conocido, digamos. Lo que no se conoce es el volumen, para que se entienda la magnitud, los milimetrajes que pueden traer las distintas lluvias, originado obviamente por el fenómeno del niño. Como no sabemos ese volumen y esa cantidad de agua, es un poco la incertidumbre y el miedo que hay a que suceda este fenómeno. ¿Por qué? Porque ante grandes precipitaciones y sobre todo las últimas, que son de alta intensidad, también para que se entienda, es mucha agua en poco tiempo. Entonces ahí se complica el problema, y con tu pregunta, no es culpa del niño, es culpa de la cantidad de agua que cae. Y la otra parte muy importante es que ¿por qué sobra tanta agua y por qué se generan las inundaciones? Es que gran parte de la superficie que capta esos volúmenes o esas lluvias de altas intensidades, tiene modificado algo que no está absorbiendo lo que absorbía originalmente, o cuando era un suelo que no estaba casi ni el hombre metido en el sistema, digamos. Para que se entienda tal vez un poco más, mínimamente nos tenemos que acordar que todo lo hicimos en el primario, con mucho gusto, con algodoncito, con cafecito, con papel glacé, hacíamos el ciclo del agua. Y el ciclo del agua, resumido y concretamente, es que la nubecita hace que llueva, esa lluvia llega al suelo, se infiltra en el suelo, se alimentan las napas y aflora nuevamente y retroalimenta el sistema. Sale a un lago, al océano, se tienen que acordar todo. Bueno, ese ciclo tiene algo modificado que no está respondiendo tal cual como era originalmente y por eso sobra agua.
2: Bueno, como nos explicaba David, bueno, todo esto también tiene que ver con el uso del suelo que se le ha estado dando. Le consultamos también a ver si las ciudades estaban más preparadas a raíz de eventos que habían pasado el año pasado, como en Bahía Blanca y en otras zonas litoral, y él nos aclaraba que, bueno, que obviamente en lo que son las ciudades, donde hay menos capacidad de absorción a raíz de tanto cemento que hay, van a aparecer estas inundaciones, y que quizá, pero que sea así se han estado realizando trabajos en lo que es la Pampa, digamos, en la zona pampeana, en los campos aledaños donde él trabaja. Dice que sí, que se han estado trabajando en materia de prevención.
0: En realidad, en todo el país se están tomando muchas medidas. Hay muchas reuniones, y desde hace bastante tiempo, para prevenir estas posibles inundaciones, que ojalá solamente sean inundaciones, que haya pérdidas materiales, porque las va a haber, pero por supuesto que no haya pérdidas en seres humanos y en propiedades de las personas que viven en esas zonas. Y también, Majo, a pesar de que estamos hablando de que sobra agua, hay ciertas paradojas que queríamos que nos explicara David.
2: Claro, porque yo le dije, ¿qué pasa? Si llueve, porque llueve, si falta el agua, porque falta el agua. Y entonces él nos decía, bueno, ¿cuál es realmente la paradoja esta que existe en cuanto a la sequía y el agua? Y esto nos decía.
3: Yo creo que falta la esencia de todo esto, tanto pasar de la sequía a las grandes lluvias o a periodos húmedos, es no ir generando o cada vez arraigar más una cultura de la conservación del suelo y el agua. ¿Qué significa esto? Es que debemos urgente cada vez acercarnos más a recomponer las condiciones naturales del suelo, porque el suelo tal cual estaba hace bastante atrás, hasta que no apareció el hombre, estaba en muy buenas condiciones, absorber muchísima agua en cada lluvia. Y hoy, por el sistema de trabajo, por las condiciones, por las exigencias en cuanto a productividad, a los rindes, se ha modificado esto que ya te comenté en el ciclo del agua. Algo tocamos que hizo que esté sobrando agua. Es una palabra que no deberíamos decir. No debería sobrar agua, sino que debería estar cubriendo los periodos secos, almacenada en el suelo, y por eso los suelos tienen capacidades para absorber mucha agua, y que esté rindiendo sus frutos en la época, obviamente, de sequía.
0: Claro, la cuestión está en que pasamos de las sequías a las inundaciones, y esto influye, lógicamente, sobre todo también en el campo. Gracias, Majo. Y vamos a hablar del campo, ¿te parece?
2: Así es.
0: Con Gustavo Gijena. Buenas tardes.
4: Hola, campo. Hola, ciudad. Vamos a hablar del ranking de las industrias lácteas que se dio a conocer recientemente a través del Observatorio de la Cadena Láctea Argentina, un mapa industrial que se caracteriza por una marcada atomización y fragmentación si se lo compara con lo que sucede en los modelos de países productores de leche en el resto del mundo. El capital multinacional tiene una fuerte preeminencia ya en la Argentina, en la cúpula de la industria láctea nacional, ya la concentración principalmente de captación y procesamiento de leche está en manos de estas empresas multinacionales de capitales extranjeros. Dentro de las 20 principales industrias que hay en el país, más del 60% de la producción de leche recibida está en manos de empresas multinacionales, de capitales internacionales. La mayoría con casas matrices en el exterior, lógicamente, y de hecho del top 5, es decir, de las 5 principales, 4 tienen capitales multinacionales entre sus accionistas principales, ¿no? Esta situación sobre este nuevo panorama que muestra el mapa industrial lácteo argentino, opinó el Centro de la Industria Lechera a través de su presidente, Hércules Felipa, que esto le dijo al campo hoy.
5: Sí, hay una reconfiguración y creo que esto no termina acá. Me parece que estamos en un contexto en donde Argentina está vista como uno de los países con condiciones comparativas y competitivas muy favorables en la producción de leche, mirando que cuando uno analiza la curva de la demanda a nivel global, se diferencia con la oferta, esa mayor demanda va a poder ser abastecida por aquellos países que sean más competitivos. Y creo que muchos jugadores globales están viendo eso, y creo que Argentina en ese sentido está teniendo una reconfiguración de su mapa industrial lácteo.
4: Exacto, bueno, y como cooperativas quedan ustedes, ¿no? Allí sosteniendo el sistema.
5: Sí, yo digo que en esto, mira, más allá de cooperativa, me parece que hay que trabajar permanentemente en aspectos que tienen que ver con la competitividad, con la eficiencia, con el orden, y después si sos cooperativa o sos una sociedad de capital privado, no cambia mucho. El concepto que nunca se debe perder de vista es que no por ser cooperativa tenés que ser menos eficiente o menos competitiva. No, lamentablemente,
4: está más que claro.
5: Muchas cooperativas terminaron quebrando por querer distribuir lo que no se genera.
4: Así la palabra del presidente del Centro de la Industria Lechera en la República Argentina, Ercole Felipa. Vamos a las referencias que deja un mercado hoy a la baja. ¿Sí? En Chicago, $448 la soja, pero en el ámbito local hubo cotizaciones mixtas, con la soja ubicándose en 515 mil pesos por tonelada y el trigo disponible que pega un salto y cierra en $225 por tonelada. Hasta acá, informó para El Campo Hoy Gustavo Gijena. Gran abrazo, hasta mañana.
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7: De la Nación, Javier Milei, afirmó que su tarea es bajar la inflación y hacer crecer la economía y aseguró que lo va a cumplir. En su discurso en el Consejo de las Américas, aseguró que ya cumplió con las promesas electorales que lo llevaron a la primera magistratura. La actividad económica en Argentina avanzó 0,8% en junio y acumuló un alza del 1,9% en el primer semestre. Tras la caída de mayo, el INDEC informó que el estimador mensual de actividad económica tuvo un avance interanual del 2,7% en el sexto mes del año. La CGT y las CTA reclamaron un programa de refinanciación de deudas para revertir la morosidad récord. Las centrales obreras entregaron un documento en el Ministerio de Economía con reclamos de políticas frente al sobreendeudamiento. La Corte Suprema rechazó la presentación del ex ministro de Seguridad de Córdoba, Alfonso Mosquera, para evitar ir a juicio. El ex funcionario está denunciado por lesiones, amenazas y abuso sexual a su expareja, una suboficial de la policía de la provincia de Córdoba. Un fuerte sismo de magnitud 7,2 en Perú afectó la región de Ayacucho. El movimiento telúrico alcanzó una intensidad de 3.4 en Caracora, según la escala Mercalli modificada, y hasta el momento no se reportaron víctimas.
6: Deportes.
8: Estudiantes de Río Cuarto confirmó que permitirán ingreso de público neutral para el partido ante San Lorenzo de este viernes a las 21 horas. Sin embargo, no serán visitantes, por lo que se prohibirá el acceso a quienes tengan domicilio en la Ciudad Autónoma de Buenos Aires. Tampoco está permitido el ingreso a público con ropa de San Lorenzo.
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0: 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Bueno, hoy se cumplen 60 años de la publicación en los Estados Unidos del primer disco que grabó en vivo Frank Sinatra, este. La orquesta la dirigía Quincy Jones, nada menos que Quincy Jones. Bueno, este disco supuso el lanzamiento mundial de la voz de Sinatra, así que nosotros no nos vamos a la luna, nosotros vamos a hablar de motor, pero con esta voz. Mira, te voy a decir una cosa, Vicky, que ya está aquí. Buenas tardes, Vicky.
1: Buenas tardes.
0: Si quieres estudiar inglés escuchando música, ponte Frank Sinatra.
1: Bueno.
0: No sé si te gustará esta música.
1: Me puede gustar, sí.
0: Mira, escucha, escucha. Ahí cuando él pronuncia, mira. Dice, fly me to the moon. Llévame volando a la luna.

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1: Es impresionante, pero ¿cómo pronunciaba este señor?
0: Ah, increíble.
1: Bueno, vamos a ir a hablar del motor y dejamos a Frank Sinatra que siga cantando con Quincy Jones dirigiendo la orquesta. Menudo lujo. Vamos a conectar con Cacho Mercado, pero primero, Vero, lo presentamos.
0: Claro. No, y además hay invitación. 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
1: Que es donde está Cadena 3, en Alvear 139, en el centro de la ciudad de Córdoba, y muy cerquita de aquí se está presentando Jorge Mercado. Buenas tardes de vuelta, ¿cómo estás?
2: Emma, buenas tardes para vos, al equipo. No es Frank Sinatra, pero para muchos es música para sus oídos, porque el cordobés es tuerca, es fierrero, y lo que está parado aquí en el Paseo del Buen Pastor, de fondo la iglesia de los Capuchinos, es un Hyundai que para muchos debe ser una sinfonía cuando ese motor suena. Es una categoría muy, pero muy importante, es una fecha muy importante, es la sexta del campeonato que tendrá lugar este viernes, sábado y domingo en el Cabalén, como bien decía Vero, que tendrá también su fecha paralela con el Córdoba Pista, que es la categoría insignia de la pista de los cordobeses, pero es una invitación muy importante para hacerle a todos los tuercas porque va a haber una gran cantidad de vehículos de gran tecnología. Tengamos en cuenta que las marcas oficiales son las que fabrican estos vehículos de competición, y tendrá pilotos de el primer nivel. En Córdoba, los locales, Juan Rosso y el Bebu Girolami. Pero hablamos con Federico Punteri, quien es el presidente de esta categoría TCR South America, que esto le precisaba Cadena 3 Argentina.
3: Bueno, buenas tardes. La verdad que re contento. Nosotros cuando arrancamos en el 2021 vinimos, hicimos creo el 21 y el 22 en Córdoba, así que muy lindo poder volver con la categoría. Para nosotros siempre buscamos seguir con la línea de la categoría, ¿no?, de nivel internacional, buscamos autódromos, ciudades que tengan eso, y sin duda que Córdoba reúne todo eso para los pilotos brasileños, los uruguayos, es fácil acceso, el autódromo, el Cabalén, y hablar que es un lujo y un placer estar, así que súper, súper contento con volver.
4: Federico, le brindemos detalles a los cordobeses que son fierreros de esta categoría, porque es mucha tecnología y hay mucho talento, mucho piloto.
3: Sí, sin duda, la verdad que es una categoría con mucha tecnología, son autos desarrollados por las fábricas, o sea, Hyundai está hecho por Hyundai, Honda por Honda, el Audi por Audi, todos en Europa, en Alemania, en cada una de sus casas matrices, entonces son autos que tienen muchísima inversión por parte de las fábricas.

0: CR South America. Si tienen posibilidades de darse una vuelta por el Paseo del Buen Pastor, el evento todavía, esta presentación todavía no ha comenzado, y tal vez tienen la posibilidad de conseguir el autógrafo, ver los autos de cerca, conocer un poco en detalle, porque la carrera, la actividad precisamente de este fin de semana comenzará justamente el viernes con los entrenamientos, continuará el sábado con las clasificaciones y las primeras competencias, y el domingo será el turno de las finales con más de 120 pilotos y 8 categorías en la pista. El TCR South America regresa al Cabalén con 22 autos y representantes de 7 fabricantes. Como lo decíamos, entre los protagonistas estarán los cordobeses Juan Ángel Rosso y Néstor Girolami. La invitación está hecha, si tienen posibilidad de darse una vueltita, tal vez se llevan algún regalito, algo de merchandising, y disfrutan del primer nivel de automovilismo, Chema.
1: Seguimos en Amamos Argentina.

0: tema se llama Lapachos en Primavera.
1: Hermoso.
0: Sí. Tienes 13 años por última vez.
1: Claro, mañana cumplo 14.
0: Y has ganado un premio en la Fundación Gabo por tu cuento La semilla del lapacho rosado.
1: Así es.
0: Pues el tiempo de tertulia de este jueves, mi querida Vero Masluk, no podía ser mejor.
2: Claro que sí. Victoria es nuestra semilla del lapacho rosado. Vamos a contar que Victoria compitió en un premio en el que se presentaron más de 2.000 postulantes de 18 países diferentes, y en esta postulación la consigna tenía que ver con indagar cómo imaginan el futuro los niños, las niñas de Iberoamérica. Macondo sí tiene quien le escriba, es el punto de partida, y a partir de allí desarrolló este cuento, La semilla del lapacho rosado. Victoria, la verdad, Victoria, es un placer tenerte en este espacio de tertulia, porque algo, venís a representar algo así como nuestra esperanza del futuro. Muchas veces hablamos de que los chicos no leen, que no escriben, que no les interesa la literatura, y de repente llegaste vos y estás sentada en la mesa de este espacio, en Cadena 3. Naciste en Marco Juárez, tengo entendido, viviste en Tras la Sierra, ya hace 2 años que estás en Córdoba. ¿Te gusta mucho leer, Vicky?
1: Me encanta leer, es una cosa que me apasiona mucho.
2: ¿Y cómo fue que llegaste a participar en este concurso? ¿Cómo

0: ¿Ya habías escrito antes? ¿Habías participado en algún otro certamen?
1: Nunca había participado en ningún concurso, en nada así. Había escrito muchas cosas, pero nunca las había terminado concretamente. Y este concurso fue como la oportunidad de hacer algo y armarlo bien. Yo me enteré del concurso por mis padres, que me informaron, ¿no?, que estaba en la tercera edición de este concurso. Y bueno, y ahí salió la posibilidad de participar y bueno, escribí el cuento.
0: Yo la estoy escuchando a Vicky Chema y escuché cómo se iluminó su voz cuando contestó que le gustaba mucho leer. Me imagino que la cara también se iluminó.
2: Absolutamente, ha sido así, porque además creo que lo que hay que destacar de este premio de la Fundación Gabriel García Márquez es que busca no la excelencia literaria. Yo creo que es bueno que escribas bien, pero quedar elegida entre más de 2.000 niños y niñas que se han presentado es porque por detrás hay algo más. Y yo creo que ese algo más es la familia, tu familia.
1: Sí.
2: Porque en el cuento hay mucho amor a la familia, a la naturaleza, a la imaginación. Entonces, es un cuento en donde seguro que el jurado no ha valorado si has escrito muy bien las frases, que están bien escritas, sino que hay un detrás. Y me parece que son ellos dos, ¿no? ¿Cómo se llaman tus padres?
1: Lucrecia. Lucrecia, mi mamá, y Federico.
2: Lucrecia y Federico. Lucrecia y Federico, ¿cuántos minutos al día permiten que Vicky use el celular?
3: Buenas tardes.
4: Buenas tardes. ¿Qué tema es? Lo menos posible. Usamos, bueno, controles parentales. Y bueno, vamos regulando un poco ese tema, que es difícil.
2: Es que eso, Vero, creo que es lo fundamental. No tenemos nada contra el celular, ¿eh?
4: No, en absoluto.
0: Lucrecia, ¿qué tal? Buenas tardes.
4: Buenas tardes.
0: Me imagino que no tiene que ser fácil. A ver, los libros te abren la puerta a mundos increíbles, pero Vicky también tiene compañeros y compañeras que me imagino que habrá alguna demanda allí, principalmente con el impacto que tienen las redes sociales. ¿Cómo se maneja eso?
4: Sí, bueno, en principio la postura nuestra fue no darles el dispositivo tan a temprana edad. Y por supuesto, cuando ellos empiezan a socializar en otros espacios, van viendo que la mayoría tiene y usa redes sin ningún tipo de límites. Y bueno, nosotros respetamos lo que cada familia decida, pero teníamos esa posición firme y había enfrentamientos, pero nos sostuvimos allí y también tratar de que vayan desconectando. Bloqueos, somos la autoridad, creo que los padres somos la autoridad, no debemos perder eso. Y bueno, cuidarlos, protegerlos. Hay tiempo para el resto y si no, nos pasa a los adultos también, que nos lleva por encima la tecnología, nos distraemos y vamos leyendo cada vez más los adultos también. Eso nos pasa, siempre lo hablamos. Entonces hay que buscar de que ellos desconecten y exista ese tiempo para el aburrimiento, para agarrar un libro. También dialogarlo mucho, acompañarlos. A veces también eso es lo importante. Preguntarles de qué se trata, también leerlos. Yo tengo un montón de libros que leer todavía que Vicky quiere que lea y no he podido. Pero bueno, en estos tiempos hay que tener esas cuestiones bien claras y estar bien firmes.
0: Chema, voy a retomar lo que estabas planteando recién en la charla con Vicky, porque la escucho a Lucrecia y voy entendiendo mucho de esta semilla del lapacho colorado, del lapacho rosado, porque Vicky, en tu historia, vos tenés que imaginar un futuro. Y en ese futuro la tecnología está presente, pero uno siente que también está presente este legado familiar. ¿Cómo te inspiraste?
1: Bueno, yo creo que fue un conjunto de muchas cosas, tanto los libros que he leído que me han dado ideas, y de mi vida misma, ¿no?, que me va dando esas ideas para escribir.
2: Y ahora, y ahora que has ganado este premio, que estás entre los ganadores de este premio, y que incluso creo que el premio incluye que vais a ir a los lugares que inspiraron y donde vivió el propio Gabriel García Márquez, a Colombia.
1: Sí.
2: ¿Estás escribiendo más o con esto has dicho ya está, ya tengo suficiente?
1: No, con esto yo creo que fue como una puerta para seguir escribiendo cosas, y tengo varias cosas en mente que tengo que plasmar en papel.
2: ¿Siempre en el formato cuento o haces otras incursiones literarias?
1: Me gustaría ir más allá de un cuento y escribir algo más complejo, como una novela.
2: ¿Con 13 años dices que quieres escribir una novela? Bueno, no está mal, Vero. Yo tengo 65 y te digo que una novela no.
0: Yo estoy fascinada con Vicky, y ojalá que todos puedan llegar a leer este cuento. Te voy a confesar, Vicky, que me emocionó, me llevaron las imágenes, podía sentirme viviendo en ese futuro que nos pintaste en el cuento. Y para animarte a pensar en escribir una novela tenés que ser una gran lectora, ya nos contaste que te gusta mucho. ¿Tenés algún autor preferido?
1: Una autora que se llama Lucy Maud Montgomery, principalmente es conocida por su libro de Ana de Tejados Verdes, y tiene variedad de libros que no son algunos muy conocidos, pero a mí me encanta porque su forma de escribir para mí me transporta mucho al mundo que ella trata de transmitir en sus obras.
0: ¿Y te ves ya empezando a delinear? A ver, porque uno dice, cumplís 14 mañana, si mal no recuerdo. ¿Ya tenés ahí? Porque cuando uno dice, querría hacer una novela, es porque ya algo estás masticando. ¿Va a ser romántica? ¿Va a ser de aventuras?
1: Todavía no está muy definido, pero yo creo que va por el lado de la aventura.
2: Sí. Oye, ¿y con tus amigos y tus amigas cómo es la relación? ¿Te dicen después de saber que es uno que escribes y dos que has ganado un premio?
1: Bueno, me felicitan, se sorprenden, y muchos de mis amigos a los que le he contado me han dicho que ellos no podrían hacer algo así.
2: Pero pueden.
1: Pero digamos no sé si es que no quieren, no se les ha presentado la oportunidad.
2: Les da pereza.
1: Sí.
2: Es que el folio en blanco, Vero, no es
0: claro.
2: Así.
0: Yo quiero rescatar que recién Vicky dijo plasmar en papel, y me la imaginé teniendo esa relación física con el papel, que me pareció fantástico, Vicky. Pero yo te quiero preguntar algo más de lo que decía tu mamá, porque dijo, tengo algunos libros que Vicky quiere que lea. ¿Hay una dinámica ahí de complicidad? ¿Comparten listas? ¿Cómo es?
1: Bueno, la mayoría de los libros que yo he leído, mi mamá me los ha ido buscando y me ha dicho, ¿qué te parece leer esto? Y a veces yo he estado negada a leer algunos libros, pero ella me los termina comprando y me dice, léelos, y los leo y me terminan encantando. Y bueno, eso, yo le digo que los lea, y por ahí no le da el tiempo para leer todos los libros que yo llego a leer. Pero por eso, porque me encanta también compartir las lecturas que tengo con ella.
2: Lucrecia, ¿de la literatura argentina? Porque estamos hablando mucho en general, pero no sé si hay algo en concreto que te llama más la atención.
4: No. Me gusta, voy eligiendo listas, voy buscando listas, a veces no es fácil, me he encontrado, generalmente lo que he ido gustando es literatura, son libros muy antiguos. El otro día me está pidiendo una serie que le consiga, entonces me meto en librerías donde venden libros antiguos, usados, y me dicen, pero eso lo leía mi abuela, me dice el vendedor. Y son libros muy lindos y están muy bien escritos. Los libros más modernos que le he comprado no le han resonado tanto, así que por ahora seguimos con todo lo clásico, historias, Mujercitas, todos esos libros. Por ahí.
2: Qué bueno, Vero.
0: Me gusta esto y querría retomar, Lucrecia, porque hay muchas mamás o papás que están escuchando en este momento y dicen, ay, cómo me gustaría poder empezar a tener esta dinámica de la lectura. Y vos diste el primer paso cuando dijiste, bueno, los adultos tenemos un poco que empezar allí. Me parece que estás dando una especie de camino, al menos de ayuda, con una listita con los clásicos. Como para empezar, digo.
4: Sí, como para empezar, exactamente. Recuerdo que la primera vez veíamos que Vicky no leía y no se interesaba, entonces dijimos, bueno, vamos a salir a pasear, vamos a ir de shopping a una librería. Entonces ahí, hablando con el señor que vendía, acá en Córdoba fue, hace varios años, nos dio varios libros y ella estaba, no los voy a leer. Bueno, entonces ahí es donde tenemos que ponernos firmes también a veces, saber que ellos siempre van a veces a querer mirar tele o dibujitos. Entonces, empezando con libros chiquitos, cortitos, ha leído varios ya. Bueno, Harry Potter también, un clásico.
0: Claro,
4: empezar,
0: claro.
4: Y bueno, después se empiezan entusiasmando, pero hay que darles esos momentos de que se encuentren también con el libro, hacerles preguntas, y los adultos leer un poquito también.
0: Ahí está la receta. Vicky, un recomendado para alguna chica de 13 años que te está escuchando en este momento, ¿qué libro le recomendás?
1: Bueno, el que decía de Ana de Tejados Verdes es hermoso. Bueno, salió la serie ahora en Netflix, creo, y por ejemplo, yo tengo toda la saga de esos libros, son 9 libros, y una amiga que empezó a ver la serie me pidió el libro porque vio la serie y quería leer el libro. Y si no, otro libro, a mí me gusta mucho Mujercitas.
0: Claro, un clásico, sí. Luis May Alcott, claro, sí. Claro que sí. La verdad, Vicky, ha sido un placer escucharte, leerte. Gracias a vos y a tu mamá por haber sido parte de esta tertulia. Chema, la verdad, gustos que nos damos.
2: Pues sí, porque entrevistar a alguien que mañana cumple 14 años y que se ha ganado un viaje al Caribe gracias a su cuento, y que quien da el premio es la fundación de un premio Nobel de Literatura como Gabriel García Márquez, es un súper lujo, es un privilegio. Lucrecia, gracias.
4: Gracias a
2: usted. Y enhorabuena, Vicky.
1: Muchas gracias.
2: Y mañana, dentro de nada, feliz cumpleaños.
1: Gracias.
2: Bueno, los oyentes que están en Buenos Aires, si quieren acercarse al Movistar, están a tiempo, porque a las 9 de la noche va a comenzar el concierto de Raguayana. Es una banda venezolana de Caracas que hoy actúa en la capital argentina, y la verdad que con ellos va a ser un gusto llegar al final. Hemos pasado por Frank Sinatra, por Mercedes Sosa, bueno, un poquito más moderno para llegar a la Argentina hoy con Sergio Supo y todo su equipo. Mañana volvemos con Vamos Argentina. Muchas gracias a todos. Gracias y feliz cumpleaños.
1: Gracias.

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de Argentina. Te saludo, país. Soy el Gato Greco y estamos en el aire de la radio más grande de la Argentina, la auténtica radio federal de todos los argentinos. Bienvenidas, noches de Copa Libertadores de América. Estamos en Sao Paulo. Aquí estamos en la revancha del juego de los octavos de final. Desde Neo Química Arena le contamos Corinthians Rosario Central.

0: Hay noches en las que un partido de fútbol dejan de ser solamente un partido de fútbol. Hay noches, canallas, que una camiseta, una historia, un sueño van de la mano por el mismo sendero, buscando la misma dirección. ¿Te acordás, canalla, lo que hablamos 7 días atrás en tu terruño, a orillas del Paraná, de lo que significa jugar una Copa Libertadores, de alimentar este sueño, canalla? Claro que te acordás. Y que sabés mucho de todo esto. Sabés lo que es jugar Copa Libertadores, sabés de tantas batallas, canalla. Y hay noches que merecen jugarse con el escudo, con el factor sanguíneo, con el coraje, canalla. Aquí estás en el Neo Química Arena, buscando el sueño que tiene el hincha canalla, el que tiene todo el pueblo de Rosario Central. Faltan 90 minutos, canalla, claro. Esa cuota que quedó vacante en el gigante de Arroyito era un poquito más. Era algo más para llegar más airoso aquí a este suelo. Pero yo creo en vos, Central. Sé que tenés un ángel y rodeado del ángel tantas cosas para dar batalla. En un ratito, Claudio dará argumentos sólidos desde lo futbolístico. Pero juguemos un rato con la mística, canalla. Claro que sí, ese sueño que tenés vos es el mismo que tengo yo, de llegar juntos el 28 de noviembre a suelo uruguayo, Montevideo. ¿Por qué no? ¿Por qué no? Si yo te contaba y te decía que Angelito vino y en eso de romper paredes llegó a su casa después de 10 años y logró uno de los tantos sueños, el de ser campeón. Pero queda otro tan grande, que es el de ser campeón de América. Lo que te contaba, lo que sabés, ese sueño vacante en la ciudad de Rosario, esa copa que falta, la de la Copa Libertadores de América. Rosario, que dio vida tanto al fútbol de la Argentina, tantos jugadores nacidos futbolísticamente en Rosario, que han regado, y falta el trofeo más anhelado, el más deseado, el más importante, al nivel de equipos en lo que refiere a Sudamérica. Corinthians, Rosario Central. Juego durísimo, pero terrenal si los hay, este equipo brasileño, y se puede, claro que sí, canalla, se puede. Rosario Central de un lado, Corinthians del otro, Estadio 3 a través de la cadena 3 más grande de la Argentina, donde juega un rosarino para llevarte toda esa pasión. Vos que estás acá, canalla, dándolo todo, vos que estás del otro lado, canalla, escuchándolo a través del 100.1 de la aplicación, de la web, en YouTube, en todas las posibilidades que te entregamos, sabés de qué te estamos hablando, sabés lo que es jugar noches de copa, sabés lo que es ganarle a un brasileño. Señoras y señores, falta un rato y arranca la hora de la verdad. 21:30, silbato del venezolano Alexis Herrera, que va a impartir justicia, y arranca esa participación continental que arranca y devela un sueño. Transitémoslos juntos, canalla. 90 minutos evitando penales, o tal vez para que vuele Ledesma, para que convierta Angelito. Hablando de Angelito, otro de los que conoce jugar en esta cancha y anotar goles. Será tu noche, Ángel, que sea el que tenga que ser, pero que sea con color azul y amarillo. Señoras y señores, yo te propuse un sueño 7 días atrás y vos te sumaste, canalla. Faltan 90 minutos de ese sueño que puede ser eterno. Se juega mucho el canalla, es el partido más importante del 2026, al menos por el momento, esperando que el siguiente sea en el mes de septiembre, que queden dos otros en el mes de octubre, para llegar otra vez a esa propuesta de la mano al 28 de noviembre a Montevideo. Te invitamos a que vivas este sueño con nosotros por Cadena 3, a través de Estadio 3, la más grande de la Argentina. Ya jugamos. Bienvenida a noches de Copa Libertadores, bienvenida con el gran equipo de Estadio 3, bienvenido por la Cadena 3 más grande de la Argentina.
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0: El agradecimiento, como siempre, a nuestros anunciantes que hacen lo posible para que estemos presentes en cada rincón de la Argentina, también traspasando, como en esta ocasión, llegando a Sao Paulo. Estamos aquí en el Neo Química Arena, en la casa del Corinthians de Timao, aquí para este juego de los octavos de final, la revancha de esta Copa Libertadores de América. Qué linda que son las noches de Copa Libertadores de América, tienen un distingo absoluto. No es lo mismo cuando arranca un calendario y está vacío para uno de los nuestros, para uno de los equipos de la ciudad que nos juegue un torneo continental. Y bueno, canalla, aprovecharlo. Ya veo en un rincón allí los fieles canallas que han llegado hasta aquí. Se esperan 2.600 personas alentando a Rosario Central, y vos del otro lado también, haciendo el aguante a través de Estadio 3 por la gran cadena 3 Argentina. Señoras y señores, mientras aparecen los árbitros en el suelo, un campo de juego perfecto, luce muy bien, y nuestra óptica para la narrativa, sensacional. El placer enorme de volver a saludarlo después de lo que han sido esas citas mundialistas, y volviendo al ruedo, volviendo al nuestro, terminando su descanso. El gran abrazo en el día de ayer en Guarulhos nos dimos cuando lo fuimos a buscar, claro que sí, bienvenido. Gran abrazo, el placer de siempre de reencontrarnos en una cabina de transmisión con el que más sabe, mejor explica el fútbol en Argentina. Bienvenido Claudio Scicloni, abriendo la cancha.

0: Y si en una de esas salís bueno, se tiran al suelo y te cobran. Y te cobran penal.
1: Muy buenas tardes a todos. El gustazo enorme de reencontrarnos convocados por estas dos pasiones, el fútbol y la radio. Aquí estamos con la pasión de ser testigos, con tres periodistas en el Arena Corinthians, en este convite de Copa Libertadores, en este partido donde hay un baile de la silla y uno solo va a quedar sentado en cuartos de final. En esta parada difícil, dijo Almirón, un partido de cuartos, de semi, claro, por el rival, por el escenario mundialista, una serie que se jugó en dos estadios mundialistas. Y claro, no haber ganado de local hace como que hay reservas, pero en esta Copa Libertadores, donde se ha dejado ya, sobre todo con la implementación del VAR, con ciertos condicionamientos de justicia que comenzó a tener el fútbol, vimos casos como Cerro Porteño empatando en Brasil y perdiendo de local. Y este fútbol brasileño que sigue ostentando presupuesto, que sigue ostentando cuantitativa y cualitativamente un montón de pretendientes para esa novia, como decía el Gato Greco, tan deseada como es la Copa Libertadores, no está vestido tan de gala como nos tenía acostumbrados, al menos en el último lustro. Yo pienso en aquella final que transmitimos en el 2021, en diciembre del centenario, entre Palmeiras y Flamengo, y en esta edición no hay ningún equipo que le ate los cordones a los botines, ni de ese Palmeiras y ni de ese Flamengo. Y está Rosario Central, un Rosario Central que hoy ojalá siga esa tendencia, siempre en copas internacionales, pelea hasta el final, que ha sabido forjar gestas históricas como ese 0-4 que dio vuelta, que no siempre le ha tocado ganar, pero siempre llegó a los 10 minutos finales con chances, peleando. Y hoy aquí, frente a un rival potencialmente superior, con mucho más recursos para manejar el partido desde la pelota, para mover con blancas, si esto fuera ajedrez, Central tiene que ir por la otra alternativa que tiene un entrenador a la hora de plantear un partido. Un partido se plantea a partir de la posesión del balón o se plantea a partir de la utilización de los espacios luego de la recuperación. Por eso, este Central, que hoy estará obligado para ganarle un equipo que está dos escalones arriba, pero no muchos más, ¿eh? Uno, dos, no tenés que cometer errores. Errores no forzados, sobre todo como los que nos han acostumbrado en el último mes, la pareja central y el arquero. Hoy yo decía en la página en Estadio 3 que hoy Central tiene que poner una columna que sostenga el techo. No interesa si está decorada. La construcción del juego tiene que ser eficiente, no por ponerse a tallar en la columna algún rococó, alguna florcita, algún angelito se le venga al techo abajo. Y arriba, Central, para ganarle a Corinthians, necesita una de las lógicas del fútbol, que sus jugadores desequilibrantes jueguen bien. Central necesita que la línea de los tres cuartistas, y sobre todo Ibarra, estén muy cerca de la línea del 7 puntos o por encima de él. Y también, para ganar este partido, necesita recuperar eficiencia. Central, hace un año, era un equipo que no necesitaba visitar muchos clientes para cerrar las notas de venta de gol. Sin embargo, este de Almirón tiene que tocar muchos timbres y a veces no cierra las ventas. Le está costando el gol. Por eso, hoy para ganar se necesita concentración, que si el rival planta una semilla y germina, que sea por mérito propio y no por lo que le regala el equipo. Concentración, actitud e inteligencia. Y por supuesto, contundencia a la hora de ejecutar esos espacios. Si el fútbol es una conjunción de tiempo y espacio, cualquiera que haya probado esa pregunta en la escuela primaria y los primeros años de la secundaria sabe que da velocidad. Central necesita velocidad de contraataque, necesita la experiencia, este partido distinto que cobijó una gran actuación de Di María en el Mundial, con aquel gol a Suiza. Paradoja de ese gol, se lesionó Di María, Argentina no convirtió más goles en ese Mundial, aunque llegó a la final. ¿Para qué nos vamos a acordar? Que Cantizano levante la mano y se presente en el continente. Ese presente, ese diamante a pulir, a tallar, tiene una gran noche para rendir unas cuantas materias libres en esa consumación de pichón de crack. Y después está Campaz, diría Miguel, son colombianos, no sabemos cómo le trabajan los resortes de la lógica de comportamiento en la cabeza, pero está claro que si Di María viene a aportar la experiencia de un pasado, si Cantizano hace depósitos para inversiones a cotizaciones más adelante, en el futuro, Campaz es el presente revulsivo y Central lo necesita. Por eso, señoras y señores, hay partido, han venido muchísimos hinchas de Central, que ya los vemos ahí en el codo, el estadio está espectacular, la cancha también, la iluminación, el Arena Corinthians, la pelota, el principal argumento de diálogo con los cuartos de final que tiene Corinthians, los espacios, la velocidad, la seriedad y la concentración y también el ADN canalla de pelear hasta el final en las copas son los argumentos en el diálogo del equipo de Arroyito. Señoras y señores, hay Copa Libertadores, Central tiene el sueño intacto, lo va a jugar en los accidentes lúdicos buscando ese premio, como decía el gato, que le debe el fútbol a la ciudad de Rosario por todo lo que ha aportado. Señoras y señores, con la pasión de ser testigos, la máquina pasional no se detiene, se los transmite Emanuel el Gato Greco y lo viven por la radio del fútbol, por Cadena 3 Argentina. Vengan, pasen y escuchen.
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9: Bueno, buenas noches para todos. No me importa que lo pasen por televisión. Yo escucho la transmisión, me muero si no los escucho. Saludos desde Ituzaingó, provincia de Buenos Aires. Son más que nunca. Vamos, mi central querido, nos dice Martín Patiño a través del YouTube. Gran abrazo, querido Martín, y así como él, muchísimos del otro lado ya prendidos en las diferentes alternativas que le ofrecemos para que usted pueda escuchar este partido, para que usted también pueda disfrutar esta previa. Estamos en Sao Paulo, estamos en el Neo Química Arena. Se abren los aspersores, comienzan a hidratar el verde césped de este gran estadio magnífico. Y los hinchas canallas, ya lo veo allí saltando como loco, claro, copando el continente, canalla. Y voy buscando ya el contacto, allí abajo, en zona de camarines con el chelo de la gente, para saber de Central, para saber de Corinthians. ¡Bienvenido! ¡Gran abrazo, Chelo Marcelo Lamberti!
10: ¡Hola, gato querido! ¡Hola, Rosario! ¡Hola, Copa Libertadores de América! ¡Enorme! ¡La movida de hinchas canallas que se han acercado hasta aquí, hasta San Pablo, que están aquí en el estadio de Corinthians, esperando para ver qué es lo que va a pasar con su equipo, que vinieron con toda la ilusión por distintas vías. Llegaron en avión, llegaron en auto, en colectivo, en micro, y en la voz, Gato, de un hincha muy conocido por todos los canallas, que ha subido su gesta para llegar hasta aquí, hasta San Pablo, que vino en su automóvil particular, que fue subiendo absolutamente todo, Carlitos Comi, la gente de Central.
11: Bueno,
10: Carlitos, qué gusto verte a través de las redes, la gente fue siguiendo todo tu viaje, ya estás aquí, ¿cómo estás?
11: Hola, Marcelo, buenas noches para todos, buenas noches en Rosario, para todos los amigos. Estamos muy emocionados, muy felices. Vinimos, imagínate, manejando desde Rosario con mis hijos, con amigos, cuatro en una vieja S10, un encendimiento, se ganó el cielo la S10.
10: Llegó la S10 porque cuando arrancó, viste ahí. Pero
11: apuro tuvimos algunos percances, algunas paradas en boxe a lo largo del trayecto, pero llegamos, pero bien, todo bien. Y bueno, se arman con gusto los pibes, ahora estamos felices.
10: Es un poco la síntesis del hincha, Carlito, lo que hiciste con tus hijos, con tus amigos, de venir, de estar, son 2000 y pico kilómetros.
11: 2200. Yo creo que es un privilegio poder hacerlo, tomar la decisión, que estar con mis hijos, con amigos, compartir ese viaje. Un viaje duro, porque vinimos por la sierra, los caminos están mal acá, y nosotros nos quejamos, todos los caminos mal, tienen más camiones que autos, yo creo que debe haber pasado 500 camiones.
10: Y no vas a ver los jugadores y parece que van a ser camiones.
11: No, son camiones, una cosa, hoy desde Curitiba aquí está, hoy, bueno, era...
10: Bien, perfecto, está entrando la gente, No, está todo tranquilo.
11: Desde Curitiba hoy, dos o tres embotellamientos que veníamos a paso de hombre, pero bueno, ya estamos acá, y después quién te quita lo bailado, y con fe, yo creo que el equipo va a tener una gran noche hoy.
10: Y vos también lo acompañaste.
12: La verdad que sí, me toca el papel de amigo, 34 horas arriba de la F100, la verdad que impecable. Impecable, la verdad que estamos acá disfrutando y esperando un buen resultado.
10: Gracias, gracias, Carlito, para vos, para toda tu gente, para toda tu gente, sí, voy contigo. Sí, no, porque pasa, bueno, les cuento, gente, les cuento que estamos aquí en la puerta, por aquí están entrando los hinchas de Rosario Central, la policía, apenas de vean, bueno, los llaman, los dicen, que de la mejor manera, por supuesto, ingresen aquí al estadio, hasta el momento sin ningún tipo de inconvenientes, esperamos, por supuesto, para tener, en un ratito nada más, la confirmación del equipo, estoy mirando, para ver en qué momento nos llega la planilla de Cadena 3, la planilla de Estadio 3. En un ratito estamos con novedades. Termino esta salida con estos hinchas que están por aquí. ¿Cómo andamos? ¿Todo bien?
13: Estamos contentos. ¿Cómo vamos a estar?
10: Estamos felices. ¿Y qué te parece? ¿En qué vinieron?
13: En avión hicimos una pasadita en Río porque teníamos una escala y justo nos quedamos 3 días en Río.
10: Un saludo para Marcelo.
14: Es un equipo que disputa hace varios años y bueno, estamos confiados de pasar.
10: Bueno, y el clima que se vive aquí, todos los hinchas del centro. Arranque el Estadio 3, Gato querido, aquí en la puerta donde van llegando los hinchas.
1: Magnífico, Chelo, magnífico, allí en la representación del hincha canalla, Carlos Comi, que seguimos todo su viaje desde Rosario, en su camioneta ha llegado aquí al estadio. El abrazo grande para él y para todos los hinchas. Mira, escucha canalla, así está el clima, y esto es de Central. En este momento, apenas 20 minutos de la apertura de la cancha, ya los hinchas canalla le dan la música en la jornada. Lo que se espera, por favor, qué noche de copa tenemos, vendemos. Ya estamos con esta previa que garantiza que la audiencia esté expectante del otro lado.
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8: Somos Estadio 3, el fútbol que más se escucha, el que gana en todas las canchas. Con la pasión de ser testigos, salimos de Copa. Salimos de Copa por la más grande de la Argentina. Estamos en Copa Libertadores, estamos en Sao Paulo. Aquí estamos para el juego revancha de estos octavos de final. Copa Libertadores de América. Desde Sao Paulo, desde el Neo Química Arena para Corinthians, Rosario Central. Y nos pone al aire en esta transmisión Manu Páez. Abrazo grande, Golinho. Desde la producción, o más grande, Franco Guione. Mariano Palmiciano desde la Ingeniería de Sonido. Todo bajo la dirección periodística de Marcelo Santequia. Y sí, es el momento de escucharlo, de informarte, para que te vayas a descansar, pero bien informado todo lo que ha ocurrido en la jornada. Materia deportiva, todo el fútbol continental, de la Sudamericana, de la Libertadores, de la fecha 6 que se nos viene ya el fin de semana. Vamos a estar en la doble función el sábado en el Coloso. Juega Newell's. El próximo lunes en Córdoba juega el Canalla. Pero hoy hay Copa Libertadores. Nosotros te contamos. Corinthians, Rosario Central. Y Pep la va a romper como siempre. José Marengo te cuenta todo con estos títulos del deporte.
9: Buenas noches, Gatiño. Soy Canalla por la vuelta a los octavos de final de la Copa Libertadores de América. Rosario Central visita Corinthians. En la ida igualaron 0-0. En los cuartos espera Estudiantes de La Plata. El duelo comienza a las 21:30. Voy, ya lo viví por Cadena 3. Rosario FM 100.1 con los relatos del Gato Greco. Comentarios de Claudio Giglioni y vestuarios de Marcelo Lamberti. Ahora estamos en entretiempo en Quito. Liga está empatando 0-0 con el Mirasol. En la ida empataron 1-1. Por ahora nos vamos a los penales. El que pase irá ante Palmeiras. Ya se juega por la Copa Sudamericana. Macará está enfrentando al Santos de Brasil. Están igualando 0-0. En la ida ganó el Peixe 2-1, que por ahora se mete en cuarto de final. Además, en Paraguay, Olimpia está perdiendo con Vasco da Gama 2-1. En la ida empataron 0-0. Por ahora el Vasco se está metiendo en cuartos. 21-30, Botafogo ante Cienciano. En la ida golearon los peruanos 6-1. 2 de arranque. Mañana comienza la sexta fecha de clausura. 14:30, Aldo Civi recibe Unión. Y a las 20, Estudiantes Río Cuarto a San Lorenzo. Recupera Soldados en River, que usted podrá contar para revancha con Independiente Santa Fe de Colombia, con Montiel, Acuña y Driussi. tanto el huevo como el gordo sumarían minutos el domingo ante Vélez y Cachete no será arriesgado. Todo vuelve en Talleres de Córdoba. Sampaoli decidió que el defensor Matías Catalán y el volante Juan Sforza regresen a entrenar con el plantel, ya que no lo tenían en cuenta a ambos jugadores. Pica en punta, Lille de Francia está a un paso de quedarse con el arquero de San Lorenzo de Almagro, Orlando Gil. El monto superaría los 5 millones de euros. Por otra parte, el delantero Gustavo Del Prete se desgarró. Quiero dejar mi nombre en la historia del club, lo dijo Cuti Romero en su presentación como refuerzo del Atlético Madrid. Es oficial, América de México presentó al colombiano Miguel Borja, procedente del Al-Wasl de Arabia. Firmó por un año con opción a otro. Punto de partida por la segunda fecha en la Liga Española. El Rayo Vallecano igualó 1-1 con el Alavés. El argentino Augusto Batalla se lesionó la tibia. Se esperan los resultados. Sería grave la lesión. Mañana el Betis de Lo Celso recibe a la Real Sociedad. Otra vez sopa por el Mundial de Hockey Masculino. Los Leones enfrentarán este sábado a las 14 a Inglaterra. Además compartirá el grupo con Países Bajos e India. Mientras que las Leonas se medirán también el sábado a España a las 4 de la tarde. Compartirán el grupo con Alemania y Bélgica. Quiere semi por el Master 1000 de Cincinnati de tenis. Thiago Tirante se mide al francés Fields de las 21:30. Al que pase, Tirante Coboli, que derrotó más temprano a Tommy Paul. A tomar nota por la fecha 12 de la Fórmula 1 en Países Bajos. Mañana comienza la actividad para Franco Colapinto. La primera práctica será a las 7:30 y la clasificación a sprint a las 11:30 de la mañana.

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1: Bueno, ya pasaron 37 minutos de nuestra previa, caminando hacia las 21:30, va llegando el público, tanto del local como del canalla. Yo les decía, ubicados en un rinconcito, en un codo, a nuestra derecha, del otro lado, está el público de Rosario Central. El abrazo grande para todos que nos están escuchando diferentes alternativas, ¿eh? El abrazo grande para el querido Pepe Mancuso, que llegando a Rosario desde Casilda nos está escuchando, como siempre, Juancito Ruggiero, el Choco Ferrini, gran abrazo para vos también, desde el YouTube. El saludo enorme para toda la gente que está con nosotros. Rolando Castillo, el abrazo grande para él. Muchísimos amigos, en un ratito repasamos. Para Pablo Daniel Ramos, abrazo grande para vos también, claro que sí. Ya seguimos, en un ratito estamos con Pepe en el mensajero, allí en el WhatsApp. Y vamos a escuchar ya de inmediato a Copetti, que lo tuvimos hoy tempranito, la palabra del delantero de Central, la nota de Chelo Lamberti reflejada en las redes sociales. Y hablando del Chelo, toco con él. ¿Por dónde andás, Marcelo?
2: Bien, gato querido, te cuento que estoy aquí en el ingreso de la puerta G, que es la puerta por donde vos ves que van entrando los hinchas de Rosario Central. La pirotecnia que hay es terrible, es tremenda, de los hinchas que van tirando permanentemente la gente de Corinthians. Hasta el momento, todo, ¿cómo anda? ¿Cómo anda toda la gente? ¿Todo bien?
3: Lamberti, nos vimos en Mineiro, nos vimos en la Bombonera cuando fue lo que nadie nombraba de Miguel. Nos vimos en todos lados, Lamberti, somos amigos. Hoy pasamos, no me pregunté cómo.
2: ¿En qué viniste? ¿Qué viniste?
3: En auto, boludo, en auto.
2: ¿En auto?
3: Con parrilla.
2: ¿Cuánto le pusieron?
3: Frenamos, fue Iguazú, dos días, metimos hoy día en la playa, caravana.
2: Gracias, nos vamos a todos lados.
3: Nos vamos a todos lados, amigo. Vos me dijiste, en Boca me dijiste, nos vamos a cruzar en la Libertadores.
2: ¿Viste? Bueno,
3: chao, amigo.
2: Bueno, perfecto. El hincha, ¿qué pasa aquí? El hincha, amigo, ¿tu nombre?
3: Federico.
2: Mira, todas las muchachadas que nos vemos en todas las puertas quieren hacer. Bueno, contame, ¿todo bien?
3: Espectacular.
2: ¿Con vos dónde nos cruzamos?
3: Y nos cruzamos ahí en Torneo de Córdoba.
2: Exactamente, el saludo para el amigo Chufo.
3: Exactamente.
2: ¿Resultado para hoy?
3: No sé, ojalá que pasemos. No importa el resultado, ojalá que pasemos.
2: Bueno, quieren hacer la foto acá.
3: Ahí está.
2: La foto con Cadena 3, Estadio 3, presente.
3: Se sumó hoy, Ricosa,
2: No, es un amigo. Bueno, entrando aquí la gente, ¿qué es lo que está pasando, gato querido? No. A ver, la mayoría de los hinchas que han venido, salvo los del charter del día de hoy, bueno, viaje largo, en micro, en auto, y bueno, no hay tampoco demasiados controles en lo que tiene que ver con alcoholemia y estas cosas. Te cuento que la gente entra y sale. Mira, estoy estirando porque me está escribiendo quien me tiene que hacer la planilla Estadio 3. Me está escribiendo el que me tiene que hacer la planilla Estadio 3, así que es inminente para que podamos tener el equipo. Es inminente para que tengamos el equipo de Rosario Central, que hoy, en el día de hoy, estuvo

0: gente de Rosario Central pueda ingresar sin ningún tipo de problemas. Los colectivos que ves a lo lejos, Gato, son los colectivos que vinieron con un charter que salió hoy. El resto de los hinchas todavía no han sido trasladados. Recordá que han...
1: Nacho Ronaldo.
0: ¿Yo quién prefiero? ¿Messi o Ronaldo? ¿A quién preferís vos?
1: Messi.
0: A Messi, el chiquitito de España. ¿Tú, Messi o Ronaldo?
2: Ronaldo.
0: ¡Ronaldo! ¡No! ¡Fuera! ¡Fuera! Bueno, estaba el chiquitito filmando de argentino. Argentina, exactamente. El chiquitito que está filmando y mirando. Gato, en segunditos nada más, porque me están escribiendo. Te llamo para tirarte el equipo. Entrando la gente de Central, vamos a estar aquí, por supuesto, con todo. Hasta que no entre el último hincha de Rosario Central, Estadio 3. Siempre acompañando a los hinchas del fútbol de la ciudad.
3: Ya volvemos, Chelo, avisá si volvemos para estar confirmando de manera oficial lo que tiene que ver, no, primero con la planilla Estadio 3, es coincidente con lo oficial, no tengo ningún tipo de dudas, así que en un ratito estamos contigo otra vez. El abrazo grande para Pablito Vale, que nos está escuchando, para Ángel Fumero, que nos escucha también desde el Trébol. Abrazo grande para Sergio Rodríguez, desde Carlos Casado, el barrio Carlos Casado, abrazo grande para todos. Bueno, Claudio, decía en la apertura, Claudio dará los argumentos que tenga Central futbolísticos para vencer hoy o al menos llevarse la clasificación.
4: Bueno, los argumentos, las esperanzas pasan porque en su línea de tres cuartos tiene jugadores revulsivos, porque el retroceso de Corinthians deja bastante que desear. Yo creo que Corinthians cuando ataca está vestido para ir a una fiesta, el ejemplo que usó siempre, y cuando defiende para lavar el auto el sábado de la tarde en la vereda, ¿no? Está prohibido en la vereda, lávenlo adentro. Creo que depende muchísimo de Di María. Yo no imagino un Central clasificado, y acá ya no hablamos de victoria en el partido, que hay en juego una clasificación. Está en juego la clasificación. Podés empatar y ganar por penales. Sin que haya un buen partido de Di María. Y para eso Di María tiene que volver a ser el del primer semestre. No es una cosa lógica, la edad que tiene, paró. No creo que se lo haya llevado puesto el parate y el semestre. Hubo una caída de rendimiento que alguno podrá decir que fue producto de la acumulación de partidos, de jugar tantos minutos al comienzo, y otros podrán decir que desde que Scaloni dio la conferencia de prensa y dijo, estuve hablando con él, estaba...
0: Claudio.
4: Sí.
0: Tengo planilla Estadio 3.
4: Te escucho.
0: ¡Papa! ¡Ay, no lo tenía nadie a este! ¡No lo tenía nadie! ¡Ledesma juega! ¡Sande juega! ¡Ibarra juega! ¡Campá juega! No puedo creer lo que estoy viendo. ¿Será así esto, che? Para que le vuelva a escribir. ¡Ledesma juega! Andá, mándame el equipo, Gato querido.
3: Sí, señor.
0: Sande juega.
3: Sí.
0: Ibarra juega. Campá juega. Di María juega. Los marcadores centrales, Ávila y Obando juegan. Coronel juega. Coronel juega, es el 4. Sandes es el 3. Andá tomando carrera, Claudio, que tenés que ponerte a hablar.
3: Chelo.
0: Navarro juega, Ibarra juega. Juega Campás. Juega Di María. Juega Copetti. ¿Quién falta?
3: Cantizano.
0: No. Juega Alan Rodríguez. Para que chequeo. Juega Alan Rodríguez. No juega Cantizano. Señoras y señores, a esta hora la planilla Estadio 3 les dice que Ledesma va a ser el arquero. Que Coronel llega. Obando, Ávila y Sandes en la mitad de la cancha. Ibarra y Navarro. Delante va a jugar Alan Rodríguez, que la rompió ante Barracas. Alan Jesús Rodríguez Guglianoni, titular con el número 88, junto a Di María Campás, y arriba juega Copetti.
3: Lo dijo el Chelo Marcelo Lamberti, confirmado, planilla Estadio 3, confirmado, es oficial, lo dijo el Chelo, garantía total, juega Rodríguez, Alan Rodríguez, el que le dio la victoria el último fin de semana ante Barracas, no juega Cantillo.

0: Paisano, juega Coronel, juega Navarro, el canalla ya está definido en un ratito, te pido el timao. Ya me voy a vender, ya escuchamos a Copetti. Pepe, ¿qué dice la gente? En el 341-247-7792 y en el mensajero.
1: Muy bien, Gato, para Mauro Juárez. Muy buena transmisión, Estadio 3. Saludos de parte de la familia Juárez de Roldán. Mauro y Francisco, abrazo gigante. Y vamos Central. Hola, amigos de Barrio Los Muchachos, escuchando los mejores. Abrazo gigante, Sebastián el Pelado Canalla. Vamos Central, carajo, nos dice Guillermo Salerno. Jugar la Copa sin 9 no tiene perdón, nos dice el amigo, maravilloso el mensaje. Hola, buenas noches, Estadio 3, que tengan una buena transmisión y un buen regreso al mejor Claudio Giglioni, Jesús de Granadero Baigorria. Gracias muchachos por una nueva transmisión y desde Brasil traigan la clasificación. Vamos el canalla, nos dice Marcos Valenzuela desde Miami. También a todos los amigos de YouTube, para Martín Patiño que nos escucha desde Ituzaingó, para Rubén Mazola, para Gregorio, para Alma Cantero, para José Luis Madrid que lo hace en Capitán Bermúdez, también para Facundo que está escuchando. Saludos en este caso, muchísimos, para Pablo Daniel, que nos dice, vamos Gato, espero que tengas mucho trabajo y grites muchos goles del canalla. Para Damián Cuatrín, también para José Muñoz, para Ailu también, bueno, para todos ellos un gran saludo, y para Sergio Andrés Rodríguez desde aquí, desde Rosario.
0: Perfecto, ya volvemos con más. Abrazo grande para todos ellos. Ya la pelota o las pelotas en el campo de juego para que en un ratito tanto el canalla como el timao comiencen con los movimientos precompetitivos. Escuchamos a Copetti, pero antes el llamado.
2: Sí, muy, muy cortito. Mientras Estadio 3 presenta aquí en la puerta, dábamos el equipo. ¡Ay, la reacción de la gente cuando decíamos que no juega Cantizano! No cayó para nada bien. Esto de que Cantizano, digo, este Boca de Urna, si querés llamarlo de alguna manera, este Boca de Urna que tenía de la gente que estaba aquí entrando justamente para estar en el partido. Mira, tenemos algunos hinchas que están entrando, escuchaban, no juega Cantizano, juega Alan, sí.
3: ¿No juega Cantizano? Sí. ¿Y qué juega?
2: Alan Rodríguez.
3: Bueno, está bien.
2: Bueno, ahí está, le gusta, esto le gusta, bien.
4: Era por Pizarro, Alan Rodríguez.
2: Era por Pizarro. Bien, perfecto. La gente que está entrando, Gato querido, en un ratito confirmamos también. Todavía no aparece la planilla oficial. Es la planilla, claro. El amigo que estaba escribiendo dudaba y poner Alan Rodríguez, no jugaba Cantizano. Bueno, finalmente lo creó y en un ratito confirmamos también Corinthians.
0: Vamos a escuchar a Copetti. Será la noche del Chori, será tu noche, Enzo, que te reencuentres con un gol y que le des la clasificación a Central. Será tu noche, chaqueño. Lo escuchamos, primera parte, habló esta mañana aquí en Sao Paulo. Le decía esto al Chelo.
5: Tengo una expectativa muy grande con este grupo. Lo vi muy bien durante la semana. Sentí que estábamos muy bien, que el equipo se entrenó a full, muy concentrado. Creo que fue la mejor semana de lo que viene este semestre, y lo veo muy bien. La verdad que estoy muy contento por eso.
2: Enzo, la expectativa por ahí es que va a ser otro partido desde lo futbolístico. Vimos un partido en Rosario, y que acá en Brasil a lo mejor es un partido donde puede que haya más espacio, donde puedan a lo mejor poder inclusive lastimar más.
5: Sí, qué sé yo, por ahí puede ser las dimensiones de la cancha un poco más grandes, pero ellos van a hacer su juego de siempre. Tratar de tener la posesión, achicar rápido. Como lo hizo ya allá en Rosario, así que vamos a estar atentos en eso y tratar de buscar los espacios que encontramos durante la semana donde practicamos, y nada, estar atentos también en algunas cosas que ellos tienen.
2: En la previa, ¿se practican penales? Así cuando va a haber una definición que son 90 minutos y que es una posibilidad.
5: Sí, algunos durante todo el año practica, no es ahora, sino durante todo el año uno practica patear penales, patear tiro libre, patear desde afuera del área, siempre se practica eso.
6: ¿La idea sería jugarlo mano a mano, ataque por ataque a Corinthians, o esperarlo un poquito?
5: Nosotros ya lo tenemos planificado eso, sabemos la forma que lo vamos a jugar, así que por eso estoy tranquilo.
7: Uno recorre las calles de San Pablo, muchos hinchas de Central, ¿les despierta una ilusión extra? ¿Cómo lo llevan ustedes?
5: No, la verdad que es una locura, ya yo estuve viendo de a poco lo que iban saliendo, se salieron ya hace un par de días, bueno, para mí... Sí, mi familia también viene, así que nada, ilusionado por eso.
2: ¿La familia que ya llegó, ya está acá?
5: La familia sale ahora, en un charter, así que nada, esperándolo también.
2: ¿Es el partido hasta el momento más importante del año para ustedes, para Central Este?
5: Yo creo que también está el clásico, que es muy importante para nosotros. Sabemos lo que significa para este club, para la institución. Pero obviamente el jugar la Libertadores a veces no siempre se puede y llegar a esta fase también es una ilusión para todos los hinchas.
8: Tener tu mejor semestre en Central y en este inicio todavía no te tocó convertir. O te lo estás guardando para el partido más importante. ¿Cómo lo llevas a eso?
5: El único partido que me puedo reprochar fue el de Aldo Civi, que tuve situaciones, pero no vengo teniendo situaciones durante el resto de estos partidos. Creo que también es eso. Contra el Corinthians no tuve ninguna, me pasé corriendo para todos lados. Así que nada, estoy tratando de estar tranquilo en eso, porque si uno se pone nervioso de al pedo, sabemos que en el momento que uno que le llegue tiene que estar tranquilo para tratar de convertir.
2: Esa es la expectativa que hay para hoy, que va a haber espacios. La gente no se imagina una corrida de Cantillano, de Campas, entrando vos también ahí por el centro y pudiendo conectar. ¿Pensás que se va a poder ver esa jugada?
5: Sí, obviamente se pudo ver ya durante todos los partidos estos que pasaron. Enero me trató de buscar un par de veces y charlamos una semana en eso y dice, te la quiero dar, pero a veces no pasa esa pelota. Y dice, no pasa. Pasó en Aldo Civi, que me la quiso dar, no pasó la pelota. Pero bueno, hay que estar tranquilo nomás. Sé que los goles van a llegar.
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4: Apenas un poquito más de una hora para el arranque del partido, el compromiso futbolístico del Canalla, Copa Libertadores aquí, el sueño de Central en Sao Paulo. Señoras y señores, qué partido para contarles de Corinthians y Rosario Central. Marcelo Lamberti confirmaba ya el equipo con Alan Rodríguez, que se mete entre los 11, no juega Cantizano, juega Navarro, juega Coronel Claudio.
5: Bueno, es una apuesta Alan Rodríguez, que viene a hacer un golazo, control, visualización y definición en el último partido de Rosario Central. Evidentemente el entrenador está buscando más un costado de rodaje, pero yo le tenía muchas fichas puestas a Cantizano, que a lo mejor entra en el partido después y se lo reserva como un gran revulsivo. Los primeros 15-20 minutos van a ser fundamentales, porque ahí es donde históricamente y de local en este tipo de competencias y este tipo de equipos te tiran la estantería encima con toda la efervescencia, y después si lo dejas carretear y despegan, te hacen un carnaval, y si no se complican. Juega Alan Rodríguez. Hoy, entre los mensajes que leía Marengo en la tira, fueron varios los que lo pidieron a Alan Rodríguez por Cantizano, y de hecho Marcelo salió a buscar y se encontró en el tercero, que había preguntado, que le preguntó, dijo, ¿quién juega? Está bien, dijo, no juega Cantizano, ¿quién juega? Alan Rodríguez, está bien. Es una apuesta del entrenador, hay que respetársela. No lo hemos visto mucho a Alan Rodríguez como para decir ni que está muy acertado ni que está loco. Lo cierto es que lo preserva el pibe como una carta para más adelante, y lo pone a Alan Rodríguez seguramente estudiando el partido que ha pensado para generarle los desajustes a Corinthians. Voy a terminar lo que me quedó colgado hoy, de que Central necesitaba de sus tres cuartistas, de sus revulsivos, y uno piensa en sus jugadores principales. Yo no imagino a Central, que no esté clasificando, le decían, que Ibarra, Campaz y Di María no tengan un buen partido. Vos, para ganarle a un equipo de este talento, tenés que ir detrás de la lógica, en donde tus buenos jugadores tienen que jugar bien. Es muy difícil ganar partidos importantes si tus mejores jugadores no están en una buena versión en la noche que vos te lo propones.
4: Lo dijo Claudio Scicloni por Estadio 3, por la gran cadena 3 Argentina. Vuelvo con el Chelo, vuelvo con Marcelo Lamberti, zona de vestuario, Chelo.
6: Exactamente, mirá, escucharon acá los amigos de la formación, están debatiendo tu nombre.
7: Dante Valentino.
6: ¿Está bien el equipo? Me gusta mucho el uruguayo para jugar contra uruguayo, Alan Rodríguez, pero me llama atención que no lo haya hecho descansar el día con Barraca, que haya jugado todo el partido.
7: Me gusta la formación. Hay que ver cómo nos paramos, si vamos a atacar como contra River, que para sorprender, si vamos un poco más arriba, si esperamos.
6: Estaban polemizando, me gusta, me estaban hablando de fútbol. Está que bien, hablando de dónde, nombre y zona.
7: No, yo soy Valentino de Baigorria, Baigorria. Pero vivo en Rosario.
6: Rosario, Arroyito. Arroyito, no. Saludos para quién en todo Arroyito y Baigorria.
7: Graciela, mi vieja, mi viejo Eduardo y la familia de mi prima Andrea. Ah, bueno, mis viejos y la banda de la 22 por la cadena, que vamos a todos lados.
6: Somos 22 que van a todos lados. Muchas gracias. Bueno, están esperando, aquí se está montando el operativo para que lleguen los muchachos con las banderas y los bombos. Vos sabés que hoy dábamos una formación de Corinthians en Estadio 3. Bueno, y bien. Perfecto. Bueno, están. Estamos con la posible formación de el equipo, más que posible es la formación. Hoy la dábamos en Estadio 3, iba a ser Hugo Sousa en el arco, Mateusinho, el número 2, Gabriel Paulista, el 3, que es uno de los centrales, el otro es el 13, Gustavo Henrique, y el 21, Bidú. Había dudas respecto a los marcadores centrales, pero finalmente van a jugar. En la mitad de la cancha, el 14 será Raniele, el 19, André Carrillo, se mete por el futbolista que fue expulsado. Más adelante el 7, Bidón. El 8, el argentino, el capitán Rodrigo Garro. Y el 37 será Cayo. Ataca con el 18, Pedro Raúl. Este es el equipo, Gato Claudio, que entonces va a poner. Termina siendo un equipo lógico en base medianamente a lo que veníamos manejando.
4: Bárbaro, bárbaro, Chelo, ya volvemos otra vez contigo. Toco Pepe Marengo en estudios.
8: Perfecto, Gato, vamos a actualizar en Copa Libertadores de América. 71 minutos de juego, Liga de Quito y Mirasol siguen empatando 0-0. Por ahora nos vamos a los penales en Copa Sudamericana. Macará y Santos están 0-0. Por ahora el Peixe se mete en cuarto de final porque ganó en la ida 2-1. Y en Paraguay, Olimpia sigue perdiendo 2-1 con Vasco da Gama. Por ahora los brasileños se meten en cuarto de final y podrían enfrentar a River si es que pasa a Independiente Santa Fe de Colombia. Con respecto a los mensajes, hola amigos, ya en mi casa escuchando la transmi, esperando las 23:30 para festejar el paso a cuarto, nos dice Rubén Calcaterra, el tachero canalla. Hola, yendo a Funes a buscar a mi hija al trabajo y volver rápido. Buena transmisión, nos dice Sergio Fayola. También para Mauro Rey, un gran saludo. Buenas noches, alentando al canalla desde Pueblo Ester. Saludos y buena transmisión al equipo de Estadio 3. El turco nos dice, vamos central. Para Nacho, estoy de acuerdo con la formación. Dejamos a Cantizano el banco por si hay que ir a buscar el resultado, nos dice Nacho. Muy bien la formación, excelente Alan Rodríguez. Ahora tenemos que salir a presionar, nada de esperar, nos dice Ricardo Jorge Turbalo. Hola, soy Cristian Miño y los escucho siempre. Vamos central desde Tarragona, España. Nos escucha el turco Farés. La próxima, díganle a Chelo que me hable, nos dice Álvaro Soria por la formación de central. Hola, Claudio y equipo, un placer volver a escucharlo. Que tengan una excelente transmisión. Vamos central, querido, nos dice Carlos. Los escucho desde Chesortu, con fe ciega. Hoy vamos, canallas, Gisela Maistegui. Muchachos, al que le tengo miedo es al técnico, nos dice Oscar Llabres. Para Pablo Castillo, hola muchachos, buena transmisión. Que gane el canalla, saludos para el parrillero Ale, de Parque Casas. Y un saludo para Oscar también, por supuesto. ¿Tengo algún gol? Sí, tengo un gol.
4: ¿De quién?
8: De Vasco da Gama en Paraguay. Le está ganando 3-1 Olimpia. El gol de Axon.
4: Muy bien, Claudio, ya nos vamos a la tanda, pero lo decía un oyente. ¿Qué tiene que hacer central recién en el partido? Lo decía recién el oyente. ¿Salir a buscarlo, presionar adelante o esperarlo?
5: Esperarlo en la mitad de la cancha. Si lo salís a buscar y lo planteás a la mexicana, es como salir a tirarle trompadas a un noqueador. Ellos tienen más poder de juego, de mitad de cancha hacia adelante. Lo dije en el arranque de la transmisión. Si Corinthians va por la pelota central, tiene que ir por los espacios. Y los espacios se encuentran al menos esperando en zona 2, que es la zona de la mitad de la cancha.
4: Muy bien, vamos a escuchar la segunda parte de Enzo, el Chori Copetti, y después vamos a vender, vamos.
9: Mira, a mí me tocó jugar en San Pablo, contra San Pablo. Nosotros lo fuimos a buscar y fuimos el primero en golpear, el primer tiempo, hicimos un gol y nos llevamos el resultado a Argentina. Yo creo que si uno le juega de igual a este tipo de equipo, la verdad que le tienen miedo.
10: Esperar sería un error, en definitiva. Si vos decís, mira, lo vamos a aguantar, lo esperamos atrás y salimos de contra, ¿no sería lo mejor?
9: No sé si sería lo mejor o lo peor. Cada uno tiene su forma de jugar. Yo te digo porque me tocó jugar en este tipo de partido octavo de final contra un equipo brasilero y nada, por suerte pudimos llevar los resultados y yo creo que si lo salía a buscar también puede ser dificultoso para ellos.
11: La pregunta que se hace muchos hinchas es, Central en los últimos partidos mejoró el rendimiento. Es como la idea mantener ese nivel de River, del partido del Docibe ahora, del último partido, del partido con Corinthians donde merecieron ganar. ¿Es un poco eso lo que se charla?
9: Y obvio, esto es partido a partido, sabemos que vamos mejorando. Siempre hay punto donde se tiene que mejorar un poco más, pero este es el nivel que puede ir teniendo Central y mucho más arriba.
10: ¿Te ha tocado jugar partidos de este tipo y hoy Central posiblemente tenga alguien como Cantizano, que joven, digo? ¿Se habla con él? ¿Se le dice algo o son pibes que hay que dejarlos tranquilos?
9: Se le dice lo más mínimo para no ponerlo nervioso, creo yo. Sabemos que es un joven muy talentoso, que seguramente le va a dar mucha Central, como otros que vienen de abajo, que hay muchos chicos muy buenos. Así que hay que darle confianza, porque eso es lo que a uno le llena, le da confianza para jugar este tipo de partidos.
11: Van llegando las nuevas incorporaciones, lo vimos a Alan Rodríguez funcionando muy bien, le tiraron la camiseta y anduvo. Es un poco esa también la sintonía con el grupo apenas se llega.
9: Sí, obvio, los jugadores que han llegado como Alan, Julián, Saracho, tienen recorrido, tienen su partido en su espalda, pero bueno, Alan le ha tocado jugar afuera, igual que a Juli, jugadores muy importantes para nosotros, que nos dan mucho, se reflejó en el partido contra Barraca, que hay gente que no tenía minuto y demostró que está a la altura, sacar un partido muy importante en la cancha de Barraca, así que nada, muy contento por ello.
10: Hay futbolistas que dicen, mira, juego contra 50.000 personas en contra, todo, me potencia, me gusta, en la previa me gusta, lo disfruto. ¿Vos sos uno de
9: esos? Yo soy uno de esos, sí, obviamente, me encanta. Cuanto más putean, mejor es.
10: ¿Qué hay que hacer para levantar hoy una puteada, por ejemplo?
9: Nada, no, yo creo que en lo personal, cuando uno es muy molesto, creo yo, ya se levanta las puteadas, así que nada, eso me pone contento.
10: Ser vos, en definitiva.
9: Claramente.
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4: El abrazo enorme para el Tano Maxi Altolaguirre, también para el querido Jorge Daniel Chumpito, ya con nosotros, para Martín Zaguán, Martincito, el oyente número uno de nuestras transmisiones. Gran abrazo para vos. Bueno, ya están los arqueros canallas en el campo de juego moviendo músculos el arquero Jeremías Ledesma, también Axel Werner se mueve, cuando ingresan los porteros del local, del Timao, Hugo Sousa levantando sus brazos, aplaudiendo al público aquí presente. Se va nutriendo lo que tiene que ver con la capacidad del estadio, algo así como 48.000, 49.000 espectadores tiene la capacidad de este Neoquímica Arena. Voy otra vez con el Chelo, contame cosas.
6: Bien, perfecto, te cuento que han llegado varios micros, los micros de la hinchada, están llegando. Aquí llega un hincha del Central, ¿tu nombre?
17: Blas Rioja.
6: Blas Rioja, contame, ¿de Rosario?
17: De Rosario, 2.000 kilómetros de motorhome.
6: El motorhome, bien.
17: Sí, 3 días de viaje y recién llegamos acá a la Arena Corinthians, 12 años después, vinimos para el Mundial. 12 años después el destino nos vuelve a encontrar, la ruta también y Central también.
6: Bueno, perfecto. Escuchá, ¿con mucha expectativa para hoy?
17: Con fe ciega, como si estuviera Miguel en el banco, aunque no lo está, pero como si estuviera Miguel, ¿no?
6: No va a jugar Cantizano, juega Alan Rodríguez.
17: Es una lástima que no juegue Sío, porque es un chico del club, con muchas ganas, con mucho talento, con mucho atrevimiento. Pero Alan demostró calidad, vamos a confiar en él.
6: Confiar en él, gracias,
17: Bye con Deus.
6: Bien, perfecto. Ahí estaba el amigo. ¿Tu nombre?
18: El tío.
6: ¿Todo bien, amigo?
18: Todo bien, quiero mandar solo un saludo.
6: Sí, un saludo, nada más. Un
18: saludo a Puerto Iguazú, a Posada, a la filial de Misiones, a la filial de Chaco y Corrientes.
6: Bueno, muchísimas gracias,
18: Vamos a entrar, vamos.
6: Si vos ves gato desde allí, Claudio, el movimiento cae, ¿por qué? Porque han llegado todos los micros. Cuento los micros, digo con la hinchada. Cuento 1, 2, 3, 4, 5, 6, 7, 8, 9, me parece que son 10. Un operativo policial de aquellos. Todas las motos que están aquí, hay estos micros, me dicen que los han custodiado prácticamente durante todo el paso que han tenido por el territorio aquí de Brasil. Micros de 2 pisos que los han parado aquí, directamente no los han hecho parar en ningún otro lado de San Pablo. Vinieron, los paran aquí en la puerta del estadio, y aquí por supuesto van a bajar directamente para ya estar dentro. A ver, insisto, sí, 1, 2, 3, 4, 5, 6, son como 10 micros.
5: 10. ¿No? De aquí arriba 10. Vemos toda la caravana, se ven inclusive, claro, con el trasluz de los autos de atrás, cómo están saltando y cantando los hinchas. Sí. Hay un colectivo que hasta tiene luces adentro, que le están dando con tutti. Sí. Así que va a estar repleto el sector Central, porque ya había mucha gente, queda todavía un poco de espacio, pero bueno, llegaron 10 colectivos, ahí 500 personas más tienen como mínimo.
6: Sí, estaba esperando que se abra la puerta, está todo sincronizado, ¿viste, Claudio? No se ha abierto todavía ninguna de las puertas para preguntar cuántas horas han tardado estos micros de Rosario Central. Está todo sincronizado desde el punto de vista, insisto, que no se abre la puerta todavía. El amigo estaba, mira, te cuento, habías venido y tenías una mochila y no podías entrar.
18: Yo me vine en avión y estaba esperando a mis amigos que venían acá en el colectivo. Ahí recién le pude dejar las cosas.
6: Así que pudiste dejar la mochila. ¿Cuándo salió? ¿Tu amigo cuándo salió?
18: Salieron el lunes a la noche. Yo no podía por familia y trabajo.
6: Lunes a la noche, bien. ¿Ha podido hablar tu amigo con el que estaba al lado, no?
18: Lo único que pude hacer es dejarle las cosas porque el monigote ese que no nos dejó pasar.
6: Están todos, bueno, muchísimas gracias. Está esperando el amigo para ver si podía entrar lunes a la noche. Me dice que han salido. Amigo, ¿cómo andamos? ¿Todo bien? Para Argentina, para Cadena 3, ¿tu nombre?
19: Cajal.
6: Bien. ¿Todo bien la custodia aquí de todos los micros? ¿Todo tranquilo?
19: Bien, gracias a Dios, bien.
6: Bueno, ¿Vos venís desde Rosario con ellos?
19: Rosario, sí.
6: Bien, lo voy a molestar al chofer, le voy a preguntar. A ver, acá el chofer, estamos para Cadena 3. ¿Cómo andas? ¿Todo bien?
20: Hola, todo bien, buenas noches.
6: Bien, contame, ¿tu nombre y de dónde?
20: Y yo me llamo Diego y somos de Tucumán, la empresa de Tucumán, pero estamos prestando servicio para la hinchada de Rosario Central.
6: Bueno, escúchame, ¿cuántos salieron de Rosario?
20: Nosotros salimos el día de domingo, pero hicimos 2 noches en Camboriú, así que venimos descansaditos, playa.
6: Bien. ¿Algún problema han tenido? ¿Todo tranquilo?
20: No, todo tranquilo, tranquilo. La custodia fue excelente. Hasta aquí fue excelente la custodia y venimos de 10, de 10, la verdad.
6: Gracias, ¿eh? No, que... Bueno, colectivo de Tucumán, Claudio, mirá de dónde tienen que contratarlos para llegar. Han hecho todo un recorrido de 2 días que han estado en Camboriú. Bueno, son 10 por 50, bien dijiste. Se van a sumar en un ratito nada más 500 hinchas más, Claudio Gato, ahí en el sector de la Popular.
5: Y con eso se va a llenar, el sector más concurrido, más metro cuadrado, más ocupado hasta el momento es donde están los hinchas de Central. No es fácil llegar a esta cancha. En el momento que no hay partido, nosotros simulamos de Guarulhos 32 minutos. Terminamos demorando 1 hora 10 cuando vinimos. Y ahora veo a la derecha donde nosotros entramos, que tenemos el estacionamiento E5, aquí detrás de donde van a ingresar los micros, el estacionamiento principal. Veo una fila interminable de autos, claro, porque le tienen que leer el QR a todos. No se hace tan sencillo. Y según el GPS, tenés que ir por la calle que ahora entiendo, Marcelo, por qué estaba cerrada. La calle estaba cerrada porque es donde teníamos que entrar nosotros, que nos hicieron dar toda una vuelta de 10 minutos, es donde estacionaron los micros. Por eso cerraron la calle de Hugo, ¿cómo se llamaba? Ignacio, perdón.
6: Exactamente. Me llaman acá de uno de los micros, estamos en vivo. Para Estadio 3, ¿cómo andamos? ¿Todo bien?
0: Listo, querido. Siempre escuchando Cadena 3 ahí. ¿Está Claudio?
6: Sí.
0: Está Claudio. Hoy ganamos, Claudito.
5: Bueno,
6: Bueno, escuchá. ¿Cuándo salieron de Rosario?
0: Salimos lunes a la noche, 40 horas. Paramos en Guarujá, Salto.
6: Exacto.
0: Bueno, ahí la pasamos lindo, la playa. Bueno, y acá estamos.
6: Escuchá, ¿todo bien? ¿Ningún tipo de problema en la ruta, en el traslado, en la seguridad?
0: La gente, una maravilla.
6: Bien, perfecto.
21: Ahí 6 años.
6: ¿El abuelo de 76 años? A ver, ¿dónde está? A mitad de... arriba. Lo voy a esperar acá abajo.
0: Gracias, así es.
6: Muchas gracias por estar presente y escuchando Estadio 3, Cadena 3.
0: Cadena 3.
6: Se van de acá escuchando el boletín como corresponde.
0: Vamos, Central.
6: Voy a esperar el hombre de 76 años. Lo espero. Bueno, Claudio, Gato, la gente, los hinchas que están llegando.
4: Claro que sí, aquí se hacen presente en el Neo Química Arena. Decía Claudio, la distancia de Guarulhos hacia este estadio, nosotros separa más o menos unos 20 kilómetros. Lo que demoramos para llegar en este día de partido. Imagínate, Claudio, se concentraban los hinchas, muchos de ellos, en el Morumbí. No menos de 3 horas.
5: 3 horas 40, para aquí, 3 horas 40. Y ahora hay un gran matete, insisto, con el ingreso principal del estadio. Un estadio que... lo mejor lo tiene en el cuarto y en el quinto piso, que tiene todo ese shopping de mármol que pudimos conocer en los 2 partidos del Mundial, cuando vinimos con Newell's. Yo tuve la suerte también de venir cuando vine a ver la Fórmula 1, vi, faltaba una fecha para que salgan campeón, Corinthians Azaí, con sus escaleras mecánicas. Bueno, aquí abajo es un estadio del primer mundo. En el resto, faltan 2 tribunas acá, que no llegaron a hacerlas para el Mundial, que fueron tubulares, eran las 2 cabeceras, la segunda bandeja de cada cabecera. En el Mundial el estadio estaba cerrado completo, y bueno, esas 2 tribunas, como pinta, no se van a hacer nunca más.
8: ¡Gol! Bueno,
4: ¿Gol de quién?
8: ¡Gol del Vasco da Gama! Llegó el argentino Spinelli, Claudio Pol, para el 4-1 en Paraguay. Vasco da Gama a cuartos de la Sudamericana, Gato.
4: Bueno, aparece Central en el campo de juego. Ya empieza a mover músculos el equipo de Jorge Almirón. Nos acercamos al partido, estamos a 40 minutos. ¡Vendemos! Ya seguimos con más en esta previa.
8: Antes de la venta, un gran saludo para Guillermo Salerno. Excelente que juegue Alan. Más experiencia y juego en Brasil. También un saludo para Marcelo Dom. Hola, muchachos, un saludo desde General Lagos. Vamos centralito, nos dice Pablo. También para Diego Vascuara. Hola, muchachos. Adrián Sansones desde Roldán. ¿Saben ya cuánto sale la venta de la entrada para los cuartos contra Estudiantes? Abrazo. Nos dice el amigo que está optimista. Vamos, canalla. Oscar desde Liniers, Buenos Aires. Hola, muchachos, soy Hernández Funes, buena transmisión, los escuchamos siempre. Estamos haciendo choris con Fernet y cerveza. Ojalá aparezca el boletín. aparezca en el boletín. Y los quiero invitar un asado, nos dice Hernán Andrés Ilesca. Por favor, dígame que está, que está Gabigol ahí en la cabina, nos pregunta Ale Piñero. Si está...
5: No, no, no es muy bien visto aquí por el Chimau, Gabigol.
8: No, no, acá Gabigol.
5: ¿Cómo te llamaba el amigo que quería saludos en el boletín?
8: Hernán Andrés Ilesca. Ilesca. Sí, Ilesca, que nos invita también un asado. Y también para Oscar Daniel Villanueva. Vamos, canalla. Nos dice Oscarcito. Un saludo para todos que nos escriben al WhatsApp 3412-477792.
5: Ya que estamos, de saludo también para el querido Gordo Crema, que no se animó a viajar en avión, puso 20 excusas y no vino.
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4: Nos acercamos al partido, ya están los dos equipos moviéndose en el terreno de juego. El gran abrazo para Juanito, para Juanma Gagliano, prendiditos a nuestra previa, Claudio.
5: Perfecto, muchísimas. Le quiero mandar un saludo muy grande a Juanchi. Ahí vamos, Marcelo, que está escuchándonos desde Junín y hablando también de la zona de Rosario, que nos está escuchando el Johnny Allen. El Johnny Allen de Zona Sur. Sí, Marcelo.
4: Vamos, Chelo.
6: Perfecto. Acá estamos, bueno, están bajando lentamente de todos los micros. ¿Qué dice su nombre?
7: Luis Bianculli.
6: Luis Bianculli. ¿Cuántos años, Luisito?
7: 76.
6: 76. Y viniste en uno de los micros. ¿Cuándo salieron?
7: El lunes a las 9 de la noche.
6: Lunes a las 9 de la noche, llegaron el jueves. ¿Cómo la...? Me dijeron, dice Luisito, crack, va arriba, no tiene problemas. ¿Cómo la pasaste?
7: Bárbaro. Cuando tú eres mayor, te juntás con sangre joven y te sentís mejor.
6: Claro, exactamente.
7: Y la muchachada es muy respetuosa y... Son jóvenes y tienen que actuar como jóvenes y está bien.
6: Escucha, ¿y el viaje salieron de Rosario? ¿Pararon dónde?
7: Bueno, nosotros fuimos parando para almorzar o cenar y paramos en Santos.
6: Santos.
7: A la tarde.
6: Ahí se quedaron, hicieron un rato de playa.
7: Pues tienen que descansar los choferes.
6: Claro, escuchá, y cuando le dijiste a la familia, me voy en bondi a San Pablo a ver a Central.
7: Mi señora apoya todo.
6: ¿Saludos para quién en Rosario?
7: Ah, bueno, primero para mi familia. Mi señora, Alicia, todos mis hijos. Y a toda la hinchada de Central, a mi amigo Lalo, a Sergio.
6: Sergio González, que está escuchando. ¿Le gusta el equipo que pone? Hablábamos.
7: Correcto, correcto. Creo que es inteligente el planteo. El equipo, ¿cómo lo armó?
6: Bueno, te felicito. Un canto a la vida. Te felicito.
7: Gracias a ti. Buena transmisión. Y que el Supremo nos ilumine a todos. ¡Viva Central!
6: Bueno, 76 años, un fenómeno. Gato, Claudio. Un fenómeno, salió el lunes a la noche, llegó, pero ahí lo están esperando
5: para combustible, entrar. El combustible es la vitalidad, el amigo, 76 años, aparte como dijo, me junto con gente joven y me siento más cómodo. Y le tolero las cosas que hacen porque son jóvenes, tienen que hacer cosas de gente joven. Muy linda nota, salió el lunes a la noche y le falta regreso todavía, ¿no?
6: Falta volver todavía. Falta esta regreso. Es la mitad de la película.
5: Esto es, los viajes de ida a nuestro partido es conseguir el crédito. El de vuelta es pagarlo. Es lo más difícil. Pero bueno, bienvenido sea. Le mandamos un saludo muy grande al querido Turco Lotuf, que nos está escuchando y dice que sale todo muy bien. Esta mañana hice mi reingreso a Cadena 3, Rosario, con... siempre juntos.
4: Claro que sí.
5: Alberto Lotuf, estuvimos hablando de todo un poco.
4: Muy bien, perfecto. Bien cercano, 30 minutitos, un poquito más. Se nos viene este Corinthians Rosario Central. Decime, Pepe, actualizamos resultados.
8: Perfecto, Gato, ya es final en la Copa Sudamericana. Macará y Santos empataron 0-0. Hizo valer el 2-1 el conjunto de Neymar, que hoy no jugó. Santos está en cuarto de final y enfrentará Atlético Mineiro. Y Vasco da Gama acaba de ganar 4-1 en Paraguay ante Olimpia y espera por River o Independiente Santa Fe de Colombia. Mientras que en Copa Libertadores, Liga de Quito y Mirasol igualaron 0-0. Lo peloteó el Mirasol a Liga de Quito en los últimos 20-30 minutos. Mereció ganar el conjunto brasileño. No pudo, fue 0-0 en la ida también. Fue 0-0, así que vamos a los penales para saber quién va a enfrentar a Palmeiras.
5: Bueno, se me juntaron los dos saludos que tenía anotado. Le quiero mandar un saludo muy grande para Roberto, que está en Junín, y Juanchi Yaya, está en México. Juanchi nos está escuchando de México. Y dije, Juanchi de Junín.
4: Asociaste el verde de Junín con el verde mexicano. Qué bárbaro.
5: Sí, de la selección.
4: De la selección,
5: digamos. También.
4: Puede ser por ahí.
5: Eso tiene que venir con subtítulos.
4: Sí, claro, totalmente. Bueno, vendemos vendemos. Ya en un ratito pondremos este Central Corinthians, Corinthians Rosario Central bajo la lupa de Claudio. Vamos, una tandita, Manu Páez se lo lleva. Falta todavía para que se llene este estadio, ¿eh?
5: Sí. Pareció otro oyente de Junín. Ah. Emilio Tolari, en Junín.
4: Ah, claro. Grande, Emilio, grande. Abrazo grande. Bueno, vamos, Manu.
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